0: pierde.
1: La pierde y fracasa. Claro, cuesta bastante trabajo fabricarla. Y perderla es una tontería de los más grandes. Pero yo creo que ustedes mal entendiendo. Es obvio, pues, que para fabricar la piedra se necesita tan trigo, tantas, se necesita eliminar los elementos indeseables, las entidades del ego, etc. No podría uno verdaderamente fabricar la piedra si no eliminara las entidades que constituyen el ego. Eso es claro. Por eso hay que saberlo entender. El trabajo, pues, suele ser difícil, mas no imposible. Se necesita el esfuerzo. Eso es obvio. Pero hay dos clases de esfuerzo. Está el esfuerzo mecánico y el esfuerzo consciente. Un tipo de esfuerzo mecánico, por ejemplo, es el de los cirqueros. Ejecutan una serie de esfuerzos que no sirven para nada. Absurdos. Maromas, etc. Que no tienen ninguna importancia. El esfuerzo consciente es diferente. Para que haya esfuerzo consciente tiene que haber un propósito definido. Y pleno conocimiento de lo que se quiere hacer. No basta únicamente con estudiar, dijéramos, el cuerpo trínico. Esa es una parte, pero no es todo. Se necesita llegar a la unión, digamos, de la doctrina, los principios doctrinarios, es decir, del conocimiento, con el ser. Cuando el ser y el conocimiento se integran, entonces de allí nace el esfuerzo consciente. ¿Cómo sabe uno que una persona posee un conocimiento, mejor dicho, que posee realmente la comprensión? Voy a decirles, de la unión del ser y del saber, deviene la comprensión. Es, digamos, la comprensión en medio del periférico que conecta al ser y al saber. Una persona puede tener conocimientos, pero si no ha logrado, pues, unir a esos conocimientos con el ser, pues no tendrá comprensión. ¿Y cómo sabe uno que una persona tiene los conocimientos, pero no posee la comprensión? Muy fácil. El que solamente tiene los conocimientos no hace sino repetirlos memorizados. Pero si se le exige a una persona que tiene esos conocimientos memorizados, que los exponga de las más diversas formas, desde distintos ángulos, en forma espontánea, natural, no podrá hacer. Se contentará con repetir más o menos lo que tiene acumulado en la memoria y eso es todo. Pero quien posee la comprensión puede hablar sobre cualquier parte de la doctrina en forma consciente y explicarla desde los más diversos ángulos. ¿Por qué? Porque tiene la comprensión, porque ha llegado a la comprensión. Y esta comprensión resulta, como ya lo dije, de la unión del ser y del saber. Eso es claro. Así pues, hay necesidad de unir el conocimiento de esto, lo que uno aprende, unirlo con el ser. Pero ¿cómo se podría llegar a esa unión? Mediante la fuerza del anhelo, mediante la aspiración. Solo así se podría unir al ser y al saber. Cuando uno es comprensivo, cuando uno comprende la enseñanza, pues puede trabajar verdaderamente en forma consciente, hacer esfuerzos conscientes para llegar a fabricar la piedra filosofal. Eso es obvio. Los esfuerzos mecánicos no sirven para nada. Se ha dicho, por ejemplo, que diariamente tenemos que eliminar el mercurio seco y la sal roja. Eso es obvio. ¿Cuál es ese mercurio seco? Ya dijimos, los elementos inhumanos que cargamos dentro. Y la sal roja, ya dijimos,
0: que es ese azufre acidificado, o fuego, dijéramos, del fundactivador. Todo eso hay que eliminar. Pero los trabajos deben hacerse de forma consciente. Los esfuerzos deben ser conscientes. No se deben hacer esfuerzos cuando no es necesario. O no se deben hacer esfuerzos en dar cual sentido más allá de lo necesario. Cuando los esfuerzos se tornan mecánicos, ya no sirven. Y eso es algo que no debemos nunca olvidar. Podría objetársemos, por ejemplo, que no hay necesidad o que por qué insistimos nosotros demasiado en la cuestión pues, relacionada con la transmutación sexual. Pues hay una base más que seria para insistir en eso. Pensemos en que el sagrado sol absoluto, por ejemplo, se disolvería si no hubiera creado el universo. Fue necesario que el Logos creara el universo para que el sagrado sol absoluto se sustituyera. Esto significa que la fuerza que viene del sagrado sol absoluto al chocar contra este universo que fue creado, si se, digamos, repercute, o recibe un shock, o regresa al Logos multiplicada. Al regresar el sagrado sol absoluto multiplicada, entonces esa vida la recibe ese sol y se sostiene, vive. Pero si me fuera por ese shock, pues no podría vivir el sagrado sol absoluto, se disolvería. Ya estaba para disolverse durante la noche profunda del gran Pranaya. Fue entonces necesario que el eterno Padre cósmico creara este universo, así fue como amaneció el Mahamantra, es decir, el día cósmico. Las fuerzas del sol del sagrado sol chocan contra los mundos y al rebotar, al chocar, digamos, rebotan y reascienden, vuelven al sagrado sol y lo sostienen. Así se evitó que la morada del uniexistente y del omnimisericordioso, eterno Padre Cósmico, que es el sagrado sol absoluto, se disolviera. Pero ese choque de fuerzas existe en todo lo creado, absolutamente todo. La energía creadora del tercer logos desciende a través de los siete centros materiales para tomar forma, digamos, en nuestras glándulas sexuales. Obviamente no podría quedar cortado el círculo o continúa circulando hacia la generación meramente animal. O entonces nos veremos obligados a invitar al sagrado sol absoluto mediante un choque, transmutar esa fuerza y regresarla hacia adentro y hacia arriba. Si no hacemos ni la uno ni la otra, sino que simplemente retenemos el potencial sexual en nuestras glándulas, el resultado será que las secreciones sexuales, el anhelo, el esperma sagrado, el hombre, involucionen. ¿Cómo se sabe que ha involucionado y degenerado ese esperma? Lo vemos en ciertos monjes medievales. Algunos demasiado gordos, obesos, llenos de grasa. Otros terriblemente flacos, llenos de granos. En cuanto a las características psicológicas de dichos monjes, son ya demasiado conocidos. Externamente, fanatismo extremo. Íntimamente, cinismo experto en alto grado. Esos monjes inquisitoriales que quemaban a las gentes en la hoguera eran terriblemente fanáticos. Después de cometer el delito, espantosamente cínicos. De ahí las características
1: que produce la involución del sexo, la involución del esperma o de las secreciones sexuales. Y esto es bastante grave. Si el sagrado son absoluto no necesitara de un shock, es decir, de una oposición de masas en el mundo para que su energía retornara y multiplicara, nosotros obviamente tampoco necesitaríamos. En este caso, las energías tanto de él como de las nuestras por sí solas se transmutarían y se cambiarían tipos de fuerzas más elevadas, pero no es eso. Vive el sagrado solo absoluto gracias a la transmutación. Así es. Se me dirá por qué se explica. Sus fuerzas descienden a través de los siete centros magnéticos del universo hasta chocar con las masas meramente físicas que son los planetas. Luego choque y se cambian las fuerzas de una en otra, es decir, se transmutan y regresan hacia el. Por tal motivo, si nosotros queremos regresar al sagrado solo absoluto, pues tenemos que hacer lo mismo que hace. Y si intentamos violar esa ley, lo único que conseguiríamos sería la degeneración del esperma sagrado y las secreciones sexuales para demascar dentro del organismo, con sus correspondientes resultados psicológicos. ¿Cuáles son, por ejemplo, el desarrollo del abominable órgano fundativo y el cargarnos de fuerzas venenosas, quirianas, terriblemente malignas? Hubo un tiempo, durante la noche del gran en que el sagrado son, que era, dijéramos, auto-evoca, se sostenía por sí mismo, pero comenzaba ya a perder volumen. Por eso él ni existe, queriendo ser Pablo, creó el universo, amaneció el día. Y así es como logró no disolverse, sostenerse. También hubo un acontecimiento en el seno del sagrado sol absoluto que fue extraordinario. Muchas almas, o muchos adeptos, ingresaron en principio al sagrado sol. Pero como quiera que poseían todavía elementos inhumanos dentro de su interior, el resultado fue terrible. La mezcla del aura, dijéramos, de Isisé, con el aura del mundo solar, se volvió desastrosa. Ese fue el periodo crítico más terrible. Pero afortunado, pasó. Al periodo se le halla. Y eso fue perjudicial para muchos. Mucho se ha hablado sobre el tío Hermanos y cómo fue ante a. Bueno, a dicho contacto de sus seres, el sagrado santo se le llama geneotriamalsicamiano. Un término bastante difícil, ¿verdad? Geneotriamalsicamiano. Y que sufrió alteraciones teoverbal logos, es decir, el logos verbo, logos palabra, eso es cierto. Y el resultado se sintió en todo el universo solar, en todo el sistema. Personas que estaban fabricando los cuerpos esenciales superiores del ser quedaron impregnadas con esa radiación que venía ya alterada. Y muchos individuos que iban para el adeptado en las partes superiores de su ser recibieron perjuicios. Entonces se hizo necesario que el UNIE existe, el Eterno Padre Cósmico, creara un mundo secreto de purificación que existe en el sistema solar. en ese mundo secreto, aquellos que quieren ingresar al sagrado son, deben permanecer por un tiempo. Y eliminan los residuos que les queden y luego pasan al sagrado sol absoluto. Y los habitantes del sagrado sol absoluto, a su vez, que fueron perjudicados, pues pasaron a morar en ese planeta. Y él se le conoce con el nombre de planeta purgatorio. Bien, todo esto ya habíamos hablado con ustedes a grosso modo, y hoy lo repito, con un solo propósito: hacerles ver que solo mediante la transmutación se puede crear la piedra física, y que atrás nunca imitamos nosotros al sagrado sol absoluto, actuamos a tono con él. Porque así es como él vive y se sostiene. Ahora, no bastaría solamente la transmutación, esto tiene que ir acompañado de la eliminación de los elementos indeseables que cargamos dentro. Se necesita del esfuerzo para poder eliminar tales elementos indeseables, pero del recto esfuerzo, no, o sea, del esfuerzo consciente, no del esfuerzo mecánico, que para nada sirve. Se necesita que trabaje el centro emocional para poder lograr uno hacer algo útil, porque la sola mente, solo frío intelecto que viene a trabajar, no hace nada. En todo caso, no debemos ignorar que en el mundo hay tres tipos de fuerzas. Las unas las denominaríamos influencias A. Son todas esos pectos, esos prejuicios de la humanidad, todas esas leyes, todos esos negocios, todo eso que se llama familia, medio ambiente, etc. Las influencias B son diferentes. Están formadas por las corrientes de tipo esotérico, o por lo menos esotérico, pseudocientista, etc. Y existen las influencias C, están formadas por, o pertenecen a, dijéramos, a algo completamente distinto a la humanidad mecánica. Las influencias C parten directamente de la humanidad consciente o de la humanidad divina. Que aquellos que ya lograron la autorrealización. Es claro que ese tipo de influencia C no podría ser asequible a nosotros si no se convirtiera en influencias de tipo B. Porque estoy seguro que ustedes no entenderían verdaderamente a un grupo de adeptos resurrectos. Si ustedes llegaran a una sala donde se encuentra un grupo de adeptos resurrectos platicando, sencillamente no los entendería. O más, si ustedes tocaran vivir con un grupo de adeptos resurrectos en un monasterio, pues francamente jamás los entendería. Su manera de ser de ellos, su modo de actuar, etc., es tan distinto entre ustedes. La forma de conocimiento es tan diferente. Y por ejemplo, yo tengo que estarles explicando a ustedes lo que es con los dos mejores. Con detalle, ya en serio no hay explicaciones. Se entendió con una mirada o con una palabra, y si no se entendió, se amoló. Ahí no hay explicaciones. Se dijo tal o cual cosa, un lenguaje que ustedes, quién sabe ni entienden. Ellos no se van a poner en el trabajo de tener que explicar, porque estamos hablando de un grupo de adeptos resurrectos que ustedes tocaran a vivir como un ejemplo, entre ellos. Sencillamente no los entendía. De ellos parte las influencias que podemos denominar influencias C. Para que la humanidad pueda entenderlas, tienen que convertirse en influencias B. Cuando uno entonces entiende que no solamente existen las influencias A, es decir, las costumbres, leyes, negocios, preocupaciones de este mundo, con familia, etc. Cuando uno comprende que además existen las influencias B, y que las encuentre en libros, en literatura, en historia. Cuando a través de diversas informaciones sabe uno que hay una humanidad divina, de donde salen las influencias, sí. Entonces uno siente por primera vez una emoción muy especial, una emoción muy íntima, que le hace pensar a uno, sencillamente, en trabajar sobre el sucio para lograr la liberación, para tener la dicha de ingresar algún día entre el grupo de la humanidad divina. Surge en uno esa emoción, entonces el trabajo se torna consciente. Así es como se trabaja consciente. De manera que si hace necesario, incluso ser humanos, pongan emoción en el trabajo. No se trata del trabajo meramente intelectivo o mexicano, porque para nada. Todo el trabajo se hace con la emoción. Tiene que haber emoción. Tiene que haber ánimo. Tiene que haber aspiración. La fuerza de la voluntad para el trabajo, ¿de dónde va a salir? Tiene que salir del centro emocional. El del centro intelectual no puede salir la fuerza para el trabajo. Si analizamos el centro intelectual, tiene dos aspectos, el positivo y el negativo, y así tiene que ser. Pues no podría existir el proceso comparativo de la elección, el proceso analítico, la confrontación, no. Si no tuviera los polos positivo y negativo, si pues el centro intelectual tiene dos polos. Positivo es el sí, negativo es el no. Pero quien le da el verdadero valor al trabajo, es usted, no es otro que el centro emocional. Él es el que valoriza el trabajo. Y de tal centro sale la voluntad consciente que le permite a uno hacer el trabajo. No la voluntad mecánica, que para nada sirve, sino la voluntad del ser. La voluntad consciente, que es lo que cuenta. Solo con ese tipo de voluntad puede uno perseverar en el trabajo hasta triunfar. Así pues, transmutar es una parte y eliminar es otra parte. Eliminar el mercurio cero de la alquimia, es decir, los diversos yoes o agregados sí, que en su conjunto constituyen el mini, el sí mismo. Pero para eliminar esos agregados, pues necesita que haya esfuerzo consciente, no simple esfuerzo mecánico. Tiene que trabajar el centro emocional, no el intelectual. A medida que los hermanos se vayan informando sobre la técnica del trabajo, irán trabajando en forma más eficiente. Eso es claro. Pero no bastaría solamente informarse sobre la técnica del trabajo. Hay que trabajar. Porque una cosa es conocer el trabajo o interesarse por el trabajo. Y otra cosa es trabajar. Lo más grave en el trabajo es la depresión. Cuando surge la depresión, pues queda el trabajo suspendido. Y si la dejamos tomar fuerza, pues ella continuará indefinidamente. En la depresión, los cinco centros de la máquina, digamos, se hunden en el agua. Y ya no funciona. Entonces viene el fracaso. Pero uno puede salir de la depresión. ¿Cómo? Mediante el recuerdo de sí mismo. Muchos dirán que siempre se acuerdan de sí mismo, eso es falso. ¿Podría un individuo vivir 20 años encerrado en un cuarto, sin salir para nada a la calle? Y sin embargo, no se ha acordado de sí mismo ni un solo segundo. Siempre ha estado fuera de casa. ¿Qué es lo que se llama entonces acordarse de sí mismo? Pues, sencillamente, agotar el proceso del pensar, aunque sea con un instante. Agotar toda la corriente de deseos, emociones, pensamientos, sensaciones, aunque sea por unos cuantos minutos. En ese instante, se ha acordado de sí mismo. Ha venido a darse cuenta que él no es el pensamiento, ni los deseos, ni las emociones, ni las pasiones. Está más allá de su ser. El ser. Pero son raros los que siquiera por un minuto suspendan la corriente de pensamiento, deseos, emociones, etc. Hay que hacerlo diariamente. La verdad es decir, cuando uno se acuerda de sí mismo, sabe que entonces la depresión pasa, se agota. Solo yo otra vez en el por el trabajo. La depresión es problemática. Quien está deprimido no tiene ganas de trabajar. Se tenga. Y no hay otra forma sino acordarse de sí mismo. Si se acuerda de sí mismo, de inmediato pasa la depresión. No olviden ustedes, hermanos, al espejo de la alquimia. El trabajo este es un espejo. Uno tiene que aprender a mirarse en los demás. Es muy importante. Verse en los demás. Si vemos un héroe por la calle, ahí voy yo. Así soy yo cuando estoy en el. Si vemos un marihuano, ahí voy caminando yo. Así soy yo. Si vemos nosotros una persona iracunda, tronando y relampagueando, ¿qué cara hace? Soy yo, pero vea qué chistoso, cómo blasfemo, cómo grito, cómo pataleo. Ese soy yo. Y verse ahí. Verse uno y los demás. Eso es algo muy importante. Queremos, por ejemplo, dejar de reñir con alguien. Pues sencillamente, o dejar de objetar. Cambiemos por aquella persona que nos quiere reunirnos. A través de la meditación, cambiemos nuestra personalidad por la de la persona que ya está reunirnos. Sintámonos ser esa persona. Y miremos a la nuestra, a la propia, como si fuera a él. Sintámonos ser aquella que estudiamos, aquella que es causa de nuestros problemas. Imitémosla en todas sus modalidades, gestos y palabras, formas y maneras de ser, sintiendo pues, en meditación, identificándonos con ella, con esa persona. Si lo logramos, desaparecerá de ello el deseo de reunirse. De ello. Veremos entonces a nuestra persona como algo extraño y comprenderemos a la otra persona porque nos hemos identificado con la otra persona. Al comprenderlo, pues, todo va a pasar. Se acaba el deseo de estar poniendo opresiones, de estar riñendo. Tracémonos diariamente, por ejemplo, el deseo de poner opresiones, aunque sea una hora diaria. Que no es mucho trabajo, ¿verdad? Poder permanecer una hora diaria sin poner opresiones a nada, aunque nos estén insultando, aunque nos estén ironizando, que nos estén molestando. Más tarde podremos aumentar el tiempo a 2 o 3 horas y al fin nunca volveremos a poner yo pequeño de edad. Tendremos a vivir en paz. Esto es muy importante, hermano. Se trata de cambiar. ¿Qué es doloroso? Sí, no es posible obtener un cambio sin dolor. Es claro, cualquier cambio de verdad íntimo tiene que producirse a base de dolor. Sin dolor no se hace posible los cambios. ¿Cómo? Sí, pues cuando se dice que hay que, en masonería, por ejemplo, que hay que labrar la piedra bruta hasta convertirla en la piedra cúbica perfecta. Se trata de que hay que elaborar la piedra filosofal. Y en masonería se confunde eso simplemente con la moral, ¿no? Y realmente se trata de eliminar los elementos inhumanos, ¿no? Por una parte y transmutar por la otra. Y así se consigue la elaboración de la gran piedra. Eso es lo que muchos hermanos no han entendido. Se anhelan muchas cosas. Por ejemplo, la transferencia de la conciencia. Muy bonito, es muy bonito esto, ¿no? Poder transferir la conciencia a cualquier rincón del universo. Y sabemos que mediante el fuego serpentino es posible hacer salir la conciencia, por ejemplo, por Brahmarandra. Y si esta parte situada aquí donde está, digamos, la fontanera frontal de los recién nacidos, proyectar la conciencia, transferirla a otra persona y entonces quedamos conviviendo, digamos, en el caso de otra persona o a cualquier otro remoto lugar del universo para ver, oír y experimentar las maravillas del mundo, etcétera, etcétera. Pero ¿cómo podríamos transferir conciencia, hacer la transferencia de la conciencia, si todavía no hemos eliminado los elementos indeseados que cargamos dentro? El mercurio seco, como se dice en la alquimia. Podemos llegar a una iluminación verdadera, pero primero hay que morir para poder ser. Solo con la muerte adviene lo nuevo. Así pues, necesita el esfuerzo consciente del trabajo, la constancia, hasta triunfar. Pero, como les digo, hermano, no basta que ustedes reciban la información. Esta información, este conocimiento, debe unirlo al ser. Y solo pueden unirlo al ser mediante la ley. De la unión del conocimiento y del ser, deviene la comprensión. Cuando uno ha logrado la comprensión, trabaja conscientemente. Solo sí. Bien, ahora vamos a guardar preguntas, a ver, los hermanos, si ya no me pueden preguntar o algo.
2: Sí, maestro. Desde luego que desde el punto de vista trascendental, digo, es maravilloso, pero en la vida práctica, cuando se tratan asuntos totalmente de orden administrativo, en nuestro caso, claro, uno tiene que vivir también con los pies puestos en la tierra, ¿no? Entonces, en torno de una mesa deliberante, creo que uno tiene que exponer los puntos en los que no esté de acuerdo con alguno de los exponentes. Incluso si muchas veces se necesita no solo exponer una sola vez, en aras de una gran causa. Siempre hay nada de una gran causa. Se tiene que exponer para aclarar una idea, muchas veces, en ocasiones, un concepto. Digo, en ese caso, me imagino que no es el error cuando se trata de aclarar una idea que está incluso sujeta a la consideración de una mesa deliberante.
1: En todo caso, voy a decir, yo he visto deliberantes de cierta clase que me han dejado pensando. Por ejemplo, he visto en un grupo de las siete potencias, que nosotros las invocamos pues para distintos trabajos, deliberaban sobre ciertas formas astrales, imágenes, símbolos, por todos percibidos. Uno decía, bueno, tal símbolo presenta tales y tales características, y por lo tanto, un concepto de significado, tal cosa. Tomaba otro hermano la palabra y decía, después de reflexionar, decía, he visto también ese mismo símbolo con este otro ángulo, y considero que por tal motivo reviste además esta otra característica. ¡Pum! Llegaba el otro y veía otra característica del mismo símbolo. Y cada uno iba exponiendo su concepto. Ya se expuso la totalidad del concepto. Los genes, mediante la reflexión, se comprendieron de una forma tan evidente que no hubo discusión. Entendieron. Y llegaron a la mejor. Sin discusión. He visto también a los maestros, por ejemplo, en el templo de la Bahía Blanca, discutiendo, o no discutiendo porque sería absurdo decir, sino dijéramos platicando o estudiando todos los misterios de la gran obra. Cada uno va dando su concepto. No dan concepto sin haber discutido. Ahora bien, considero que en una mesa, pues, de debate, como se dice, cada uno diera sus conceptos de género. Aquí termina, termina que yo cada uno, después de que cada uno dio su concepto, ya lo dio. ¿Cómo salir pues de la solución? Ahí sí que por mayoría de votos, sería la votación. El concepto que tuve el mayor número de votos fue el primero. Sí, pero eso sí, al dar un concepto, tenemos que saber. Si lo hacemos por simple reacción, y entonces ya el concepto, no si es el producto de una reacción. Cuando nosotros en mesa de debate vamos a dar un concepto, no debemos hacerlo por reacción, sino por autorreflexión. Dado el concepto, silencio. Y si cada hermano de los de una mesa de debate, quien lo muestra, se limitará a eso. Una vez que cada uno dio su concepto, la votación decide. El mayor número de votos, pues, es el definitivo. Siempre el concepto del que haya tenido mayor número de votos. Así, no hay discusión.
2: Si yo le expusiera en esos momentos mi concepto, ¿sería una reacción o sería una reflexión? Porque conozco otro procedimiento. Aquel que no se resuelve por mayoría de votos. Porque será el caso de las mayorías de votos que se forman camarillas. El otro sistema es el acuerdo unánime mediante la solución de los problemas, la eliminación de los problemas. Y es evidente que cuando uno, claro, el ejemplo que habéis puesto, maestro, es entre siete potencias, entre maestros, por principio de campo. Entonces cabe la posibilidad de que uno de los conceptuantes esté redondamente equivocado. Entonces, creo que sí procede a aclarar una duda. Porque uno mismo puede ser el equivocado. Y entonces, otro será el que nos aclare el concepto.
1: No es así. Pero en todo caso, me limito a decirte nada más que los conceptos deben ser el producto espontáneo de nuestra propia autorreflexión. Que cuando nosotros sentimos un concepto como producto de reacción, el concepto ya está condicionado. No lleva la espontaneidad de la vida libre en su movimiento. Así pues, si nos limitamos, claro, en forma autorreflexiva, si los conceptos vienen de fondo, indudablemente saldrá el alto de luz en la actividad. Desafortunadamente, si un hermano procede, así no procede en todos nosotros, y se lo hace. Pero yo únicamente me limito a decir lo que debemos ser, de acuerdo con la enseñanza que nos pone nuestro.
3: Hace un rato que estamos hablando acerca de los seres aquellos que llegaron a los cruzados de Ferrososo, se había creado un nuevo sistema al cual no lo denominaron para la ciudad, que no llama el mexicano porque no llama el mexicaniano.
1: Bueno, quiero decir que el contacto establecido entre los seres perfectos que llevaban todavía los eventos humanos con el Sagrado Son se llama contacto genuino y amasicamiento.
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0: Frases para reflexionar. Le preguntaron al Dalai Lama qué era lo que más le sorprendía de la humanidad y él respondió: el hombre, porque sacrifica su salud para ganar dinero y cuando lo consigue, sacrifica su dinero para recuperar la salud. Y está tan ansioso por el futuro que no disfruta el presente. El resultado es que no vive ni el presente ni el futuro. Vive como si nunca fuese a morir y entonces muere sin haber vivido realmente nunca.
1: Respetado auditorio que me escucha, me dirijo respetuosamente a su chispa inmortal, es decir, a su alma, a su conciencia, para invitarlos a una reflexión evidente sobre lo que es los arquetipos divinales del Cristo íntimo. Pero antes tenemos que tomar conciencia consciente sobre el enunciado de la encarnación del Cristo de Acuario, Samael, que nos dice textualmente que el Cristo cósmico entre los incas, el Huiracocha, solares antiguos, gnósticos, el Cristo cósmico en México, en la doctrina de los aztecas solares, no los conquistados, es Quetzalcóatl. Y entre los mayas, Kukulcán. Y entre los egipcios, Ra, el padre de Osiris. Y tenemos también que en la cultura indo-tibetana, el Cristo cósmico es Avalokiteshvara. Así pues, que el Cristo cósmico no es un individuo encarnado en tal época, sagrado. No es. El Cristo cósmico es un sol con infinitos rayos de luz e intensidad de luz diferente cada rayo. Cada vez que la irreligión prevalece por la degeneración de la raza que puebla sobre la faz de la tierra, como en este planeta, llena de guerras, genocidios, drogas, enfermedades, etcétera. Entonces dice Krishna, el avatar, el que encarnó al Cristo en la India. En el Bhagavad Gita, yo me reencarno y establezco la religión síntesis y destruyo a los malos y pongo el corazón del sol en las almas de la tierra para que la luz brille. Así que cada 2000 años, 196 años más, se reencarna una avatara que está debidamente preparada esa alma humana para recibir al Cristo cósmico y enseñar los maestros que han enseñado como Krishna, Rama, Buda, Milarepa, Tsongkhapa, Kuan Yin, la voz melodiosa china, el Cristo cósmico chino, gnóstico, budista, Kuan Yin. Cuando están preparados esas almas humanas, él se reencarna en diferentes lugares del mundo para traer la doctrina del Cristo íntimo interior. Este es el tema de hoy. el Cristo íntimo interior. Una cosa es el Jesucristo histórico, hombre Dios, bendito sea. Otra cosa es Rama, encarnación de Avalokiteshvara y Krishna. Y otra cosa es el Buda, Siddhartha Gautama, encarnación del Buda íntimo, el Cristo íntimo. Todos lo encarnaron, como lo tiene encarnado el bendito Samael como avatar de la era de Acuario. Ahora bien, todos han enseñado la doctrina del Cristo íntimo, la que desconocen totalmente las irreligiones del mundo, las sectas muertas, materialistas. Ellos desconocen qué es el Cristo íntimo. Ellos solamente alaban al Cristo histórico. No le estoy quitando un átomo de luz al bendito Jesús de Nazaret. Pero Jesús de Nazaret está en nuestro corazón. El bendito Yeshua ben Pandirá, con su nombre hebreo, está en el profundo del corazón de cada mujer y de cada hombre. Esa es la doctrina gnóstica, porque él fue gnóstico y trajo esa doctrina aquí a la tierra. Y se la enseñó a sus 12 apóstoles y a las 12 esposas de los 12 apóstoles, de cada uno de ellos, su esposa, y sus demás discípulos. Así pues, que el Cristo cósmico encarnado en Samael enuncia con su verbo de oro que el Cristo palpita en cada átomo como en cada sol, en el núcleo estelar de cada estrella, de cada galaxia, de cada célula, de cada molécula, de cada ser viviente. El Cristo es lo que es, lo que ha sido y lo que será por siempre. Él ha existido antes de que el universo existiera y seguirá existiendo a través de la eternidad. ¿Está claro? El Cristo íntimo y el Cristo cósmico son impersonales. Es falso que Krishna es personal, que Jesús es personal. El Cristo es impersonal. Él es, lo que ha sido y lo que siempre será. No es la personalidad egoica, tenebrosa de cualquier persona. Eso es una falsa de respeto. Así pues, que en relación a los arquetipos divinales del Cristo íntimo, tenemos al Sagrado Corazón. Hay hermosas figuras de Jesucristo, con un corazón rodeado de ramas con espinas, de rosa. Y una flama con una cruz arriba de fuego. Porque Él es el fuego del fuego, el Cristo íntimo, Sagrado Corazón. El Sagrado Corazón es la llama de la llama, ese corazón entre llamas. Es la asignatura astral del fuego, creador del universo y de nosotros mismos. También existen imágenes del Cristo cósmico de Jesús con un pentagrama en su corazón, porque son las cinco impresiones de la luz de Dios Madre, la Madre Cósmica, la Madre Naturaleza, la Madre Divina Particular, la Madre Cuatlico y la Maga Elemental, la potencia creadora sexual que puso en el tapete de la existencia todo lo creado. Eso palpita en el corazón del Cristo, del Sagrado Corazón. Y este arquetipo tenemos que seminizarlo. Y el que entienda, porque ahí está la clave de la sabiduría. ¿Y qué diremos de la hermosa pintura que hay en el Museo del Prado del gran maestro gnóstico Goya? Estuve ahí, tengo la copia original de esa pintura.

Esos de corazón heredan la luz y encarnan al Cristo cósmico. La gente llena de odio, de ira, de venganza, de revancha, de celos, de lujuria, de homicidio y de perversidad, jamás, aunque se suban a los atrios de sus templos, jamás encarnarán al Cristo íntimo. Así que el niño Dios es el Cordero de Dios que borra los pecados del mundo. ¿Y cuál es el Cordero de Dios? Conciencias que me escuchan. El Cordero de Dios es, aunque parezca increíble, inaceptable, pero para los gnósticos y para Jesús y para el Buda y para Moisés y para Abraham. Y en este tiempo, por la gracia de Samael, el Cordero de Dios que borra los pecados del mundo es el mismo fuego del Sagrado Corazón. Es el fuego sexual que se enciende. Es el fuego sexual que se enciende cuando el falus vertical penetra en el éter y formal femenino y se forma la cruz del fuego. Entonces esa cruz de fuego representa el Cordero de Dios. Porque ese fuego fortalece el poder de la Madre Divina, la Virgen Interior, Devi Kundalini, de cada uno de nosotros y de cada ser humano. La Virgen de la Luz, con su divino esposo, el Cisne Calajanza, el Espíritu Santo, dador de vida. Con el fuego del hombre y la mujer unidos en su cruz de fuego. Esos tres seres divinos internos asumen la forma del Cordero que borra los pecados del mundo. ¿Cuáles son los pecados de nuestro mundo sucio? Nuestra ira, nuestros celos, la venganza, el odio, la revancha, la gula, el orgullo, el homicidio, la vil mentira. Y como decía Jesús el Cristo, aunque tuviera paladar de acero y lengua de hierro, jamás terminaría de enumerar las abominaciones que cargamos dentro. Y todo el mundo se cree que está bien. Porque van a alguna religión a adorar al Cristo histórico y desconocen que es el Cristo íntimo. ¡Qué horror! Así pues que el Cordero de Dios se expresa en la transmutación suprasexual, en la pradikrita de los tibetanos, hindúes y del Asia, la pradikrita yoga, la magia sexual, en el taís, la religión del Tao, gnóstica, todas las culturas antes de que se degeneraran. Hace miles de siglos eran gnósticas y practicaban la doctrina del Cristo íntimo y lo adoraban. Por eso Samael dice, hay que amar al íntimo, hay que adorar al íntimo, hay que rendir culto al íntimo. Y el íntimo se le aparece a los heraldos que lo adoran en la aurora de su propia creación. Sin el Cordero que borra los pecados del mundo, no podríamos aniquilar el ego. La Madre Divina, Shakti Kundalini, empuña ese fuego erótico y aniquila el defecto en el hombre y la mujer que ha sido debidamente comprendido en los pasos para la aniquilación del ego animal que enseñó el maestro Samael y que están en el Facebook de Fernando Moya. Esa es la clave para aniquilar el ego. En la fragua encendida de Vulcano, pero hay que comprenderlo, estudiarlo, analizarlo, cada defecto dentro de nosotros mismos. Entonces, así, el Cordero de Dios, la simiente sagrada, el fuego
de la Madre Divina, el fuego del Espíritu Santo, el

0: El fuego del Cristo y el fuego erótico del hombre y la mujer tienen el poder durante la transmutación de disolver, aniquilar, desintegrar cada una de las abominaciones demoníacas que cargamos dentro, que nos hacen sufrir y con la que hacemos sufrir a los seres humanos y e inclusive a los que amamos. Ahí en Tepoztlán, México, hay una escultura en piedra, hermosa, pintada, un jaguar amarillo, sentado, tiene la cola levantada hacia arriba, con cabeza de serpiente. Y él está sentado. De su centro creador sexual sale una culebra blanca de luz. Y en su mano derecha tiene un corazón que lo ha mordido con su boca. Tiene en su boca un pedazo de corazón y en su mano derecha está el corazón que se lo está comiendo. La cultura azteca y maya veneraban al jaguar. Ocelo. Ocelot es jaguar en idioma náhuatl. Maya, perdón, azteca. Ocelot. Jaguar de sabiduría, porque el jaguar representa al Cristo íntimo, y el Cristo íntimo solamente se devora el corazón del alma cuando está aniquilado todos los demonios que carga dentro. Eso que las religiones dicen que siete pecados capitales y miles de más, en la cual hoy la humanidad vive en una orgía. Ellos, en una orgía dentro de la mente, el corazón y el sexo de los que caminan sobre la faz de la tierra. Así pues que el jaguar de sabiduría se traga, se come al alma. El corazón causal del alma se la devora y se integra con ella. Y ella con él. Y son uno solo. Cuando se ha aniquilado totalmente el ego. A medida que el tigre se va, el jaguar se va tragando, devorando el corazón, está indicando los pasos de aniquilación que ha tenido esa alma y él va recuperando las partículas de luz que le pertenecen. Porque el alma humana, la razón objetiva del ser, es una emanación del Cristo. Que quede claro, nadie sabe, la gente vulgar, de dónde salió su alma. Ni siquiera aceptan a una madre del alma, ni a un espíritu creador de vida como el Espíritu Santo, ni mucho menos al Cristo como la emanación de nuestra propia alma. Ha llegado la hora de entender profundamente esto. Si es que queremos conectarnos con el Cristo íntimo, en México antiguo, aquí en nuestra tierra, perdón, existió la orden del jaguar, la orden gnóstica sacerdotal del jaguar, los wiminancas o sacerdotes y las xihuacoales serpientes, las mujeres sacerdotisas, oficiaban en la orden del jaguar. Nosotros somos miembros de esa orden. Así pues, de que esa orden sigue funcionando en secreto. Y rindamos culto, pues, al jaguar de la sabiduría. ¿Y qué diremos de la imagen sublime de Jesús en la cruz, donde se ve del cuello para arriba con una corona de espinas que se la pusieron y se la clavaron en la frente y en la nuca y encima de su cabeza, donde sale sangre por sus mejillas y por sus ojos y rueda la sangre hacia el cuello y muestra un rostro de agonía, de desesperación y de angustia, de dolor físico, el que le crearon los judíos de donde él era y los asesinos romanos de siempre. Los judíos asesinaron a su propio Mesías. Que quede claro, porque ellos, cuando vino Jesús gnóstico, como se decreta en los papiros de Nag Hammadi, que era gnóstico, más de 70 pergaminos, que papiros que dicen que es gnóstico y que su esposa María Magdalena era gnóstica. Entonces esos judíos de hace 2000 años habían caído en la degeneración y se habían olvidado del Cristo íntimo, se habían olvidado del maestro por excelencia. Ya no practicaban la doctrina de Abraham, ni la de Isaac, ni la de Jacob, ni la de Moisés. Era una farsa, como la de los credos falsos de esta época. Era una mentira. Y él vino a establecer Jesús, el Cristo, la doctrina del Cristo íntimo. Y por eso lo asesinaron su misma raza, blasfemos y degenerados. Esa es la cruda realidad de la historia. La verdad ante el libro de oro de la vida, ante el trono de Anubis. Y el que tenga entendimiento, que entienda. Así pues, que ese rostro de agonía por la perversidad y el amor, la perversidad de ellos y el amor de él a nosotros, subió a la cruz como mártir para enseñarnos los misterios gnósticos de la cruz suprasexual. Porque para nosotros, los gnósticos de antes, de ahora y de siempre y de toda la eternidad, el sexo es sagrado. Repito, para nosotros los gnósticos, el sexo es sagrado. El sexo no es una cancha de deportes, ni un burdel, ni un antro de prostitución. Por el sexo existe la vida de toda criatura, mineral, vegetal, animal y humana. ¿Quién lo negaría? Toda la reproducción fértil de la madre naturaleza es a través de los órganos sexuales de las plantas, de las aves del cielo, de los peces del agua, de los mamíferos, insectos de la tierra. ¿Y quién niega que el origen de la vida está en el sexo? ¿Quién se atreve a negarlo? Somos el fruto de la unión de un papá, de una mamá, de un esperma y un óvulo. Esas teorías absurdas, mentirosas, falsas, esos dogmas de esos antropólogos y científicos, que somos, que el origen de la vida está en un Big Bang y que todo el universo estaba concentrado en una pelota de básquet. Imagínense, gente del planeta de los simios, solamente se le puede ocurrir semejante bestialidad, que todo estaba comprimido en una bola del tamaño de una pelota de básquet, y que reventó y creó todos los planetas y todas las constelaciones y todas las galaxias. Eso es ridículo, ese dogma de fe. A la gente le tienen metido dogmas de fe absurdos los líderes del planeta de los simios. Claro está, ¿no? Así pues, que el sexo en el hombre y la mujer son un altar. Es el altar de Dios para nosotros los gnósticos. Por eso Jesús le dijo a Pitar, que es el nombre de Pedro: Pitar, Pedro, sobre esta piedra sexual edificaré mi iglesia. Y al que no la edifique, se derrumbará y perecerá entre las arenas. La piedra sublime del cimiento de la Jerusalén celestial, de las dimensiones superiores de los cielos, y de Sion la conciencia divina, y de Sion la conciencia divina del ser, nuestra alma puede resucitar si el hombre y la mujer ofician en la piedra de Pedro, en el altar de Dios, en el altar del sexo, transmutando, sublimando, canalizando, dirigiendo su energía creadora desde el centro sexual por el sistema nervioso de la médula hacia el cerebro para seminizarlo y cerebrizar el cerebro y seminizar la garganta y llevar esa energía al corazón para que resplandezca el corazón del Cristo íntimo en el corazón de nuestra alma. ¿Está claro? En la cultura egipcia, el Cristo cósmico es Ra. Y se representa en la encarnación de alguien que lo encarna como un Osiris, que se escribe Abrus y se pronuncia Osiris, es el padre. Y el padre se reencarna en su hijo, el alma humana llamada Abrus, y se escribe Horus. Abrus, el Cristo íntimo. Sublime. Aparece como un halcón de puro oro. Y todas sus plumas están engalanadas, vestidas de turquesa, de rubíes, de amatistas y demás piedras preciosas. Y él tiene en sus garras la llave Tao, la médula, el cerebro y la cruz. Entonces, el arquetipo divinal en la cultura egipcia gnóstica del Cristo es el halcón. Por eso se dice en el libro de los muertos egipcios: gloriosos los hombres y las mujeres que logran la cabeza del gavilán, porque ellos alcanzarán el sagrado Anclat. El Anclat es el absoluto y manifestado, es a Elohim, es Ipanemaní, es la morada de Barmelo. Entonces hay que lograr la cabeza de gavilán, es decir, la encarnación de Abrus en nuestro propio corazón. Y esa es la resurrección de los muertos. En nuestro México antiguo, sublime, no el México de hace 500, 1000 ni 2000 años, sino milenario, que se pierde en la noche aterradora de los siglos. Tenemos nuestro escudo nacional, el águila. Con su garra derecha tiene a la serpiente agarrada, y con su pico de oro tiene agarrada por el cuello a la serpiente. Es que el águila, el Cristo, que exalcoal, es el águila, que exalicoal, coal serpiente, se traga la serpiente, se integra con la madre divina, la madre Kundalini Chakri, es una serpiente de luz que asciende por la médula cuando se transmuta la energía creadora. Entonces, ella se integra con el Cristo durante la transmutación sexual y en la autorrealización íntima del ser. Eso es sublime. Y está parado sobre un nopal, con su pierna, su pata y su garra izquierda, el águila, porque con la derecha tiene a la serpiente, el nopal. El nopal es como la sábila, es como la simiente, símbolo de la simiente humana, el vigor y la fuerza. Así pues, que Quetzalcóatl es el Cristo en la cultura de Anáhuac, y el que se preparaba se le llamaba Quetzalcóatl. En el año 800 de la era de este tiempo, se reencarnó Topil-Sin, o sea, Topil es principal. Sea Cal uno Carrizo, Se es uno Cal Caña Carrizo. El que levantó la caña, Sea Cal uno Carrizo, encarnó a Quetzalcóatl, el Cristo íntimo. Y él le decía a los grupos y a las tribus y a los pueblos que odiaban la doctrina de Quetzalcóatl, como hoy, que aunque hablen de Cristo, odian al Cristo íntimo. ¿Qué van a aceptar la gnosis que estamos diciendo? las irreligiones del mundo. ¿Qué la van a aceptar los ateos materialistas? Entonces, Quetzalcóatl encarnado en Seacal Uno Carrizo dijo: ¿quién de vosotros tiene la serpiente de luz levantada en vuestro interior para adorarla? Y los perversos fornicarios, eyaculadores, masturbadores, infrasexuales, guardaron silencio. Y luego preguntó: ¿quién de vosotros tiene un altar para adorar a la serpiente? Ninguno tenía preparado su centro sexual para adorar a la serpiente. El altar de Dios, el sexo, la piedra de Pedro. Y levantar la luz dentro de ella, la catedral del alma. Y luego preguntó por tercera vez: ¿acaso vosotros, que se sienten sacerdotes y sacerdotisas, tienen ustedes un pueblo para adorar a la serpiente? Y todos guardaron silencio. Como guardan silencio todos los que reciben la enseñanza y pasan años y no han logrado hacer un grupo. ¡Qué vergüenza! Así pues, que todos guardaron silencio y por eso intentaron asesinarlo como a Jesús el Cristo. Pero fue muy listo, se les escapó. Así pues, de que tenemos en la cultura en México antiguo, por allá por las áreas de Xochicalco, unas pinturas murales de un hombre jaguar. Su piel es de jaguar. Sus garras de sus pies son garras de jaguar, convertidas, pues, y sus manos. Y su rostro sale de la cabeza de un jaguar. Ese hombre se hizo un jaguar de sabiduría. ¿Saben por qué? Porque la gnosis, como dice el Cristo de Acuario Samael, la gnosis es sabiduría por excelencia revelada a una élite. El amor suprasexual, la felicidad, se convierte en sabiduría. Y la sabiduría en felicidad. Los hombres jaguares existen y seguirán existiendo. Si vamos a Chichen Itza, al sur de México, en el interior de la pirámide, ahora ya no dejan entrar. Hace muchos años subí al interior de la pirámide y por unos escalones estrechos y llegué a una parte en que se abría el corazón de la pirámide, el centro en Chichen Itza, y había una escultura. Esa escultura podía tener un 80 más o menos de largo y alta. Era un jaguar rojo, de pura piedra, rojo, con círculos de oro puro, ojos amarillos de oro puro. ¡Extraordinario! Ese es el altar del corazón de la pirámide de Chichen Itza, de nuestro amado México. ¿Qué significa un jaguar rojo con manchas amarillas pocas? Ese es el mismo Cristo rojo de Acuario. Todo el que se cristificaba era un Cristo rojo. En el códice nutal que está en el Museo de Antropología de nuestra nación, códice nutal, está Quetzalcóatl está al principio del códice, crucificado en una H. Abierto, crucificado, tiene una lanza clavada en su corazón. Quetzalcóatl, como Jesús el Cristo, allá donde lo crucificaron, y de su corazón de Quetzalcóatl sale sangre, de sus ojos salen lágrimas de dolor, y esa sangre caen tres plumas blancas que están en su pecho, las plumas del cisne blanco, de la cisne blanca. Y esa sangre rueda a su sexo y luego se cae en una esfera verde. La novena esfera. Entonces, Quetzalcóatl crucificado, igual que Jesús el Nazareno, existe y existió miles de siglos antes esa imagen de que Jesús subiera a la montaña del Calvario. Entonces el Cristo rojo es Quetzalcóatl y el que lo encarna es un Quetzalcóatl como lo es Samael. Ahora bien, existen jaguares, tigres de jade verde, hermosos, sublimes. Y en toda el Asia, en la China, en el Tíbet, en la India, en Tailandia, en diferentes lugares de todo el Asia, hay budas de jade verde, hasta el tamaño de una persona y más grande, de jade verde. El elixir verde es la simiente de Cristo. El Buda verde, extraordinario, sublime. Entonces todo arquetipo, como el del jaguar verde o el tigre verde, y todos los enunciados hay que seminizarlos. Que la fuerza del Cristo íntimo, del Jesucristo interior, del Samael interior, de Krishna interior, de Rama interior, de el Buda interior, del Moisés interior, del Abraham interior, resplandezca en vuestra concienciación, para que la Jerusalén celestial reine en vuestros corazones. He dicho que la paz sea con vosotros.
1: Paz Inverencial, hermanos, estamos totalmente en vivo ya en la sesión de preguntas y respuestas con nuestro hermano Abad de la Iglesia Gnóstica del Cristo Samael, Fernando Moya, que ya se encuentra con nosotros, discípulo directo del Cristo Samael y coordinador de las actividades internacionales de la Iglesia Gnóstica del Cristo Samael. Paz Inverencial, hermano Abad.
2: Paz Inverencial, Saraí, me alegra escucharte. Agradeciéndote tu labor misional de misionera, de la radio para el mundo. Adelante con las preguntas, hermana.
1: Gracias, hermano. La primera pregunta, Margarita Zúñiga, a quien enviamos un gran saludo, dice: Paz Inverencial, hermanos. Hermano Abad, en Pistisofía dice que el Cristo íntimo es el gran mediador y que el gran integrador. ¿Nos podría ilustrar un poco más? Muchas gracias.
2: Bueno, el Cristo íntimo, el Sagrado Corazón, es el mediador, porque Él tiene a todas las partes del ser, con el Espíritu Santo conciliar y la Madre Divina para vincularla a la Pistisofía, a la herencia de la luz, a los lazos de la luz, a los sellos de la luz, a los misterios gnósticos de la luz, a las palabras gnósticas de la luz. Por eso es el mediador. ¿Sí? Y el integral como Cristo, el segundo logos, arriba, emanación del Padre, Madre, Eros, pues Él es el que con la muerte del ego y al final de la tercera montaña, pues Él logra que todas las partes de Pistisofía del alma sean liberadas en ese trabajo de autonosis y se integren con Él y con las diferentes partes del ser en una sola unidad. Ese es el santo integrado. Otra pregunta.
1: Muchas gracias, hermano. Nuestro hermano Juan pregunta: ¿el Cristo íntimo se integra con todas las 49 partes autónomas y autoconscientes de nuestro propio ser? Paz Inverencial.
2: Bueno, todas las partes del ser son emanaciones del Cristo íntimo. Y es obviamente que las partes, las 49 partes, los 12, los 24, las 5 impresiones, los 5 árboles de la ley, los 5 dioses de los elementos, las diferentes emanaciones de las vírgenes, etcétera, etcétera. 49 veces y más son las partes del ser, obviamente que todas se integran en el Cristo porque de él emanan para que se encarnen en el alma humana que recupera su pistisofía. Otra pregunta.
1: Muchas gracias. Nuestra hermana Antaris dice, ¿paz inmerencial? ¿Podría decirnos por qué cada arquetipo del Cristo íntimo tiene un significado y cuál sería su propósito? Muchas gracias.
2: Bueno, el propósito del Cristo instructor del mundo, como es Samael, como fue Jesús, Krishna, Rama, Moisés, Abraham, Mahoma, Apolonio de Tiana, todos esos grandes maestros, el propósito del Cristo es instruir al alma humana para que practique autonosis y herede los misterios gnósticos, crísticos que están en su propia alma, en su propio ser. Eso es así de sencillo. Otra pregunta.
1: Muchas gracias. Nuestra hermana Elizabeth dice, si los arquetipos son para la conciencia, una forma de lenguaje, ¿podrían serlo también las exposiciones o formas inanimadas, como por ejemplo una pluma de ave o incluso la altura extrema de una pendiente? Es decir, ¿las formas y los eventos a los que nos enfrentamos astralmente pueden ser considerados también una forma arquetípica? Gracias.
2: Claro que sí. Toda impresión que reciba el alma en el mundo físico a través de los 5 sentidos o directamente a su conciencia, trascendiendo los 5 sentidos, por visión, por intuición. Esas impresiones son arquetipos para el alma. Todas las impresiones que reciba en el mundo tetradimensional son arquetipos para el alma, y en el astral, todas esas imágenes que nos coloca el ser, el entrenador psicológico, son arquetipos que nos están dando una lección, nos están enseñando, nos están indicando, nos están señalando situaciones, eventos, triunfos, ataques tenebrosos o fracasos. Otra pregunta.
1: Muchas gracias, hermano. La siguiente pregunta es, bueno, voy a dar lectura, es de nuestro hermano Moisés y nuestra hermana Janet de Irapuato, a quien le enviamos un gran abrazo. Y dice, buenas tardes, hermano, gracias por la conferencia. Mi comprensión del día de hoy es que los avataras que han venido al mundo nos han venido a enseñar la doctrina del Cristo íntimo, para que pueda uno encarnarlo cuando realmente trabajamos incansablemente noche y día. Solo así viene a salvarnos. El Cristo Samael nos enseña que hay que adorar al íntimo, amar al íntimo, aniquilando el ego, transmutar nuestra energía para que pueda surgir el fondo, en el fondo de nuestro espíritu, de nuestra alma. El Cristo íntimo viene a nosotros cuando nosotros trabajamos sinceramente en la gran obra del Padre, cuando nosotros luchamos en verdad para aniquilar, eliminar nuestros defectos psicológicos. El Cristo no es un individuo. El Cristo cósmico es impersonal, universal y está más allá de la individualidad, de la personalidad y del yo. Es una fuerza cósmica que se expresa a través de cualquier hombre que debidamente está preparado. Y en las grandes culturas que adoran a la serpiente, dejaron sus arquetipos en la cual manifiestan el amor, el culto y la adoración al Cristo íntimo. He visto en Chichen Itza también un arquetipo como el tigre, como la del tigre, un águila que desgarra un corazón. ¿Nos podía explicar este arquetipo un poco más? Gracias.
2: Bueno, el tigre devorándose el corazón es el alma, la pistisofía, integrándose con ella. Y un águila que se devora un corazón es lo mismo. El águila es el Cristo, el segundo logos, integrándose con todas las partes del ser. Y cuando un águila se ve en arquetipos que sus garras están sobre un corazón, pues no se lo va a poder comer entero porque no le cabe así de una, sino yo he visto halcones y águilas comer, ellas comen de a poquito, ¿no? El águila se va integrando poco a poco con el corazón del alma humana y así se la devora. Esa es la gran integración cósmica, el triunfo. Por eso se llama luego Quetzalcóatl. Otra pregunta.
1: Gracias, hermano. Ellos mismos mandan unas imágenes, hermano, muy bonitas de un jaguar que está como en la posición del Chatmol, que es rojo, todo rojo, su cuerpo, sus ojos son azules y en el sexo tiene como un sol que es como un cántaro, pero está redondo y es como si fuera un sol.
2: Ese es un jaguar, dice.
1: Sí, hermano, es un jaguar con un sol, es un jaguar rojo con un sol en el sexo.
2: Pues sí, el jaguar rojo es el Cristo rojo resurrecto. Y el sol, pues es el sol Cristo del Padre, de la Madre Eros y el Espíritu Santo dentro de él mismo, porque él es logoico, pues él contiene a los tres. Otra pregunta.
1: Gracias, hermano. La siguiente pregunta es de nuestra hermana Judy Ramos. Ella dice, hermano, me surge una inquietud. ¿Desde cuándo y cómo fue que se usaron los arquetipos divinales para ayudarnos en la oración o la comunicación con la divinidad? Muchas gracias.
2: Interesante tu pregunta, hermana Judy. Desde siempre, desde que el universo surgió, la primera manifestación de Elohim, de Ipalnehuanid, del increado a la manifestación del treceavo cielo fue un arquetipo. Y el desdoblamiento de la divinidad de cielo en cielo son puros arquetipos. Y seguirá insistiendo los arquetipos divinales porque son las imágenes con que él se expresa para que el alma siempre lo esté reconociendo como su creador y jamás se olvide de él. Como la naturaleza. Miren una primavera llena de flores, los insectos comiéndose su esencia en su corazón y polinizan, y los animales amándose, y es una belleza. Entonces, ese es un arquetipo viviente del poder sexual de la naturaleza en sus criaturas. Otra pregunta.
1: Muchas gracias, hermano. El siguiente es un sentir de nuestra hermana Judith. Ella dice, gracias a los arquetipos podemos encontrar y afinarnos en la luz, puesto que todo lo que nos enseña el maestro Samael es a base de imaginación cuando se realiza la oración para convertirlo en hechos. Esta es una de las grandezas de la gnosis.
2: Sí, la imaginación creadora. Imaginar al Sagrado Corazón cuando se le está orando, al Niño Dios cuando se le está orando, a una Virgen cuando se le está orando, no mentalmente, una oración mental sin imaginación, qué vergüenza. Eso no es así, es viendo imágenes de la divinidad que se ora. Otra pregunta.
1: Muchas gracias, hermano José Eleazar, a quien le enviamos un saludo. Dice, con mucho gusto saludamos a todos los radioescuchas, moderadores y a nuestro hermano Abad Fernando. Abad, ¿cuál sería la razón por la cual el Cristo bendito puede asumir el arquetipo del niño Dios y en otras ocasiones puede aparecer como adulto o también como una figura o con la figura que quiera asumir? Gracias por su respuesta.
2: Bueno, en la iniciación venusta, cuando la primera montaña se encarna al niño Dios, entonces Atman, el Cristo, asume esa figura y luego ese niño va creciendo. de bebé a un año, dos, tres, va creciendo a medida que Pistisofía va siendo aniquilada. Se está practicando pues los tres factores en armonía, entonces ese niño va creciendo y crece y vive el proceso de del Via Crucis, de los misterios dolorosos, de la crucifixión, y ya adulto pues es crucificado y luego él resucita. Por eso es así y no de otra manera que él aparece como un niño y luego como un adulto. ¿Y qué otra pregunta es que hace?
1: O que aparece con cualquier otra figura que quiera asumir.
2: Sí, otra figura para indicar procesos iniciáticos. ¿Sí? Entonces, si aparece como un águila de oro o un águila blanca de pura luz, o aparece sobre un caldero lleno de uvas amasándola y saliendo el vino de la uva, el jugo, y unos ángeles, hombre, mujer, lo reciben en un cáliz, pero está dando la enseñanza que él es el que entrega la sangre de la uva, su propia sangre, en la Santa Unción. Otra pregunta.
1: Gracias, hermano. La siguiente pregunta es de nuestro hermano Joel y dice: Paz inverencial, hermano Abad. Cuando los seres humanos empiezan a olvidarse de Dios, el Cristo encarna, ¿es por amor a la humanidad o por tanto amor al Padre que no quiere que se olviden de Él?
2: El Cristo es uno con el Padre, eso siempre lo afirma el bendito Samael. Y el Padre siempre es uno con el Cristo. No hay diferenciación. Cuando el mandato del Padre de todas las luces señala a su Hijo amado que su alma humana tome cuerpo físico para entregar el mensaje del niño Dios, del Cristo, de la autonosis y todo lo que enseña el maestro Samael, es por amor a la humanidad. Pero hay que entender qué es la humanidad. La humanidad es lo divino que hay de esencia, de chispa. La humanidad es la pistisofía, la conciencia, la perla seminal del alma de pistisofía que está embutida en los demonios, de los siete pecados capitales, de la ira, del odio, la lujuria, la pereza, la mentira, el crimen, la sodomía, etcétera, etcétera. Esa es la humanidad doliente, porque el alma vestida de trajes demoníacos sufre y hace sufrir a todo el que lo rodea, a los seres amados, a la esposa, al esposo, a los hijos, a todo el mundo por el ego. Entonces, por eso cada vez que la irreligión prevalece, porque la humanidad ha caído en la degeneración total, entonces dice el Bhagavad Gita, Avalokiteshvara se reencarna, que Quetzalcóatl se reencarna, Ra se reencarna en un cuerpo humano y enseña los misterios gnósticos de la luz del Cristo íntimo, de la Madre Divina íntimo, el Espíritu Santo universal íntimo, para desvestir al alma humana por amor de los demonios que la tienen prisionera. Entonces, por eso hay que hacer misión. Hay que servir a la humanidad. ¿Acaso el Cristo no vino a nosotros, Samael, y no estábamos en el pecado antes de entrar a la gnosis, con catequesis suelta, condenados a la involución? Y él no se puso a mirar, no, pues este tiene estos yoes y estos no, esto no les voy a enseñar, no. Él se reencarnó y para toda la humanidad dio el mensaje. Por amor, y no más que por amor. Pero el Cristo solamente es amado por unos pocos. No todos aman al Cristo. Él es el preferido de alguno o de alguna, o de un matrimonio. Y practican autonosis y enseñan gnosis a la humanidad. Entonces la humanidad doliente está vestida de traje de demonio, con cuerpo humano. Y la luz es misericordiosa por amor. Vino como Samael, como Jesús, como Rama, como Krishna, como Moisés, como Abraham, para enseñar los misterios, para que se deshumanice, que se desvista, pues, y se haga humana de verdad, aniquile el ego perverso. Entonces hay que tener piedad y misericordia por aquellos que verdaderamente anhelan la luz a su nivel de ser. La mayoría de la gente es materialista y no le interesa la gnosis. Otra pregunta.
1: Muchas gracias, hermano. Este es un sentir. Lo realiza nuestra hermana Antaris y dice: los arquetipos divinales del Cristo íntimo son lenguaje de oro. Son el lenguaje de oro de nuestro Cristo, con el cual se puede comunicar con nuestra alma. Qué hermoso es poder escuchar estas palabras que dijo en la conferencia, hermano Abad. Qué hermoso es poder codificar en la conciencia que el Cordero de Dios es el fuego del fuego del Sagrado Corazón. El fuego sexual, porque es el fuego el que fortalece a nuestra Madre Divina fusionada con su Esposo el Espíritu Santo, que la Madre Divina por amor desciende a través de este fuego creador para purificarnos, para aniquilar el ego y que podamos nacer del agua y del Espíritu. Muchas gracias.
2: Muy hermosa reflexión, hermosa. Gracias por compartir. Adelante.
1: Gracias, hermano. Mandamos saludos a nuestro hermano Andrés Jaramillo, a Yareli y nuestro hermano Fernando de la Torre dice: saludos a los organizadores de la radio, a la comunidad gnóstica, a nuestro hermano Abad. Buenas tardes, hermano Abad. Lo que explicó del Cristo cósmico y del Cristo íntimo, el axioma de Hermes Trismegisto, como es arriba es abajo y como es afuera es adentro, ¿podría explicarnos un poco más?
2: Bueno, como es en los cielos, es en la tierra, Dios. Como es arriba, es abajo. ¿Y qué más dice?
1: Sí, hermano. Como es afuera, es adentro.
2: Es que casi no se oye, hay una interferencia. Repita, hermana.
1: Como es arriba, es abajo. Y como es fuera, es adentro.
2: Sí, exactamente. No hay diferenciación. El ser es el ser, arriba, abajo, adentro o afuera. En Pistisofía dice que todo cielo, de todas las 13 dimensiones, los 13 cielos tienen un exponente en un cielo interior. Así como existe un cielo físico, existe un cielo interno físico. Así como existe un sol, un cielo vital, tetradimensional, existe un cielo interior. Así como alguien ve en el astral al sol, la estrella o el día, así también tiene un cielo astral adentro. Entonces lo que es adentro es igual afuera, no hay diferenciación. Otra pregunta.
1: Gracias, hermano. Enviamos un saludo a nuestra hermana Michelle Hadid. Ella es una niña de Irapuato. Y ella pregunta: buenas tardes, hermano. Le mando un saludo. En casa tenemos una imagen del Sagrado Corazón. ¿Cómo le puedo orar para que me auxilie en mi trabajo interior?
2: Muy hermosa pregunta. Pues tú, con tu fértil imaginación, lo pones en tu corazón y le hablas con tu corazón a ese corazón que está fusionado con tu corazón. Conversas con él, le haces tus peticiones, tus súplicas, y así él, estando en tu corazón, esa imagen, pues se hace parte de tu propia conciencia, de tu propia alma, porque él es el sagrado, sagrado corazón de tu alma. En verdad, él es el sagrado corazón del alma. Otra pregunta.
1: Muchas gracias, hermano Abad. A nuestro hermano Alexander, le recordamos que las preguntas son del tema. Por favor, si nos puede mandar preguntas con respecto al tema que se está compartiendo en la publicidad.
2: Sí, por favor.
1: Y que se comparte más tarde.
2: Otra pregunta.
1: Así es. Nuestro hermano Daniel dice: paz inverencial, hermano Abad. El fuego del Cristo hace que el frío lunar del ego animal no llega al alma. ¿Ese fuego nos ayuda a permanecer amando y recordando siempre a la divinidad?
2: Sí, el fuego, el INRI de los cristianos, cuando se activa en el altar del amor, pues está en el alma, llega al alma durante la sublimación de las energías y la mantiene viva con esa llama para que la haga crecer, para que inunde cada vez más su universo y recupere las otras llamas y se haga incandescente el alma o la pistisofía. Otra pregunta.
1: Muchas gracias, hermano. Nuestra hermana Elba dice, paz inverencial, hermano, mi alma agradece todas las enseñanzas que nos comparte. Mi pregunta es la siguiente. ¿Por qué decayeron las culturas antiguas de México si tenían creencias religiosas tan hermosas como la Orden de Jaguar, del Águila, etcétera? Gracias.
2: Bueno, todas las culturas se han caído al final de la raza, en la quinta raza raíz, comienza la degeneración. En las primeras razas solares que duran millones de años, nunca se caen los seres humanos en la degeneración. En la segunda raza tampoco, ¿sí? En la tercera raza solamente al final y luego vienen las épocas. Esta raza de los hijos del quinto sol tiene 1.400.000 años. Eso de que la antropología dice que la raza de maya y azteca surgió en el año 1200 y que en 250 años hicieron las pirámides y que luego desaparecieron. Bueno, eso está como Paul Molière y sus caricaturas. Esos antropólogos materialistas son como una película de la película del planeta de los simios, así piensan ellos. Entonces las culturas solares, no todos los seres humanos de una cultura se caen, se degeneran, sino la parte mínima de una cultura, como esta cayó en la generación animal. Se comieron el fruto prohibido y este es el resultado de esta aberración. Así de sencillito. Pero eso es al final de la quinta raza siempre, pues. Raíz. Otra pregunta.
1: Gracias, hermano Abad. La siguiente pregunta la realiza nuestro hermano Osvaldo Méndez, a quien enviamos un saludo. Dice, paz inverencial, hermano Fernando. Ahora entiendo que el Cordero de Dios que quita el pecado del mundo significa la aniquilación de cada ego en la fragua encendida de Vulcano. Y para aniquilar estos agregados se necesita de la potencia sexual. ¿Qué se debe hacer cuando se pierde la energía sexual y se quiere trabajar en la novena esfera?
2: Bueno, eso es muy sencillo. El alimento más poderoso que existe en el planeta Tierra científicamente y gnósticamente es la jalea real. Hay que comer tres fragmentos, pequeñas dosis de jalea al día, tres cucharaditas cafeteras de polen al día y tres cucharadas grandes de miel. Y cambiar la carne de res, de vaca, de toro, como quieran llamarle, por carne de cordero. Carne de cordero está llena de testosterona y las corderas de progesterona. Entonces, y tiene 500 proteínas superiores a la carne roja. Comprar una pierna y filetearla y estar comiendo de 2-3 pedazos a la semana. Y si la cosa es muy grave, pues no queda más que comprar las criadillas o las glándulas sexuales de los corderos o de los chivos. Y comérselas, pues, fritas, guisadas o licuadas con leche, como dice el maestro Samael, una todos los días y se recupera la energía creadora. Eso sí, lo primero que tiene que hacer alguien que le está vayando la energía es pedirle perdón al Espíritu Santo y hacer una y otra vez cada año el trabajo de aniquilación de los yoes de Lilina, Gemá, la lujuria, porque es la lujuria que le consumió ya su energía. A ese que se está volviendo impotente. Entonces, pues, tienen que trabajar aniquilando esos yoes lujuriosos que le robaron el fuego para que así resurja el fuego de nuevo en él. Si no lo hace, pues va a fracasar. Otra pregunta.
1: Muchas gracias. Saludos a nuestros hermanos Holger y Gaby. Israel, nuestro hermano a quien le enviamos también un saludo, dice, mi pregunta es, ¿si va a regresar el Cristo de nuevo a este valle de lágrimas? Y la otra, ¿cada cuándo se reencarna el Cristo? Gracias.
2: Bueno, el Cristo, como dice el maestro Samael, cada 2.196 años viene al planeta Tierra un avatar. Y aparte de eso, el que se cristifique con las enseñanzas de un avatar, pues se hace Cristo en la Tierra. Durante esos 2.000 años se van a cristificar cientos, miles y millares de almas con la venida de ese avatar. Eso es así. ¿Y cuál es la otra pregunta?
1: Si el Cristo volverá a reencarnarse en este valle de lágrimas.
2: Bueno, en este valle de lágrimas el Cristo Samael ya se reencarnó y él está reencarnado y está ahí nomás, ahí en el Shangri-La. Ahí va a salir en cualquier momento. Pero no para enseñarle gnosis, ni para darles conferencias, ni para hablar con los hermanitos, ni nada de ese rollo. Él viene con gente del círculo consciente de la humanidad solar y para auxiliar en la tragedia, en la gran tragedia, a las almas que merecen ser auxiliadas y mediante ese éxodo. Éxodo significa conducción, dirección de un lugar a otro, sacarlos y llevarlos a la isla sagrada y algunos muy pocos a otros mundos. ¿A qué van a llevar a otros mundos gentes con ego? Si una naranja podrida, me dijo el maestro Samael, en un costal, una naranja podrida en un costal, en pocos días pudre todo el costal. Entonces la gente tiene que llevarla a la isla para que en dos o tres existencias más aniquile totalmente el ego en una o dos más. ¿Sí? Entonces, a eso viene el maestro Samael, a auxiliarnos y a dirigir el programa del éxodo mundial. Bueno, otra pregunta.
1: Muchas gracias. Nuestro hermano Juan Carlos pregunta, paz inverencial, hermano Abad, ¿el Cristo íntimo se revela de acuerdo a tu rayo o es igual para todos los arquetipos?
2: Bueno, el Cristo íntimo, como dicen Pistisofía, es un sol que tiene muchos rayos, infinitos, miriadas, millones de rayos. Cada rayo tiene un tono, un color, un sonido, una intensidad de luz. Hay grados y grados en la escalera del ser, una escalera crística, con sus peldaños infinitos hacia arriba, hacia abajo, a la derecha, a la izquierda, y los escalones de luz de hombres cristificados infinitos hacia arriba y escalones de luz infinitos hacia abajo. En algún lugar de su estado de conciencia infinita crística está cada alma que ha encarnado al Cristo, de acuerdo a su nivel de ser. ¿Cuál es la otra pregunta que hace ahí mismo?
1: O que es, si es igual para todos, dice. Dice que si se representa de acuerdo a
2: bueno,
1: tu rayo.
2: Ya lo entendí, hermana. El Cristo, como dice el maestro Samael, es unidad múltiple perfecta. Y él se reencarna en el hombre o la mujer que está debidamente preparado. Debidamente preparado, de acuerdo a su rayo de creación, a su nivel de ser, y eso es todo, ¿sí? Y una cosa es, pues, el alma humana de un cosmocrator cristificado al alma humana de un elemental que por primera vez tiene 108 vidas y se cristifica. Pues uno no se puede comparar el nivel de ser. Otra pregunta.
1: Muchas gracias, hermano. La siguiente pregunta la realiza nuestra hermana Rosario. Dice, hermano, paz inverencial, ¿qué significado tiene la palabra Cristo? ¿Y qué otras palabras se utilizan para referirse al Cristo?
2: Bueno, Cristo es una palabra inventada por el romanismo católico desde el medioevo. A Jesús le decían Raboni, que quiere decir maestro en hebreo, o rabí, o maestro por excelencia. Entonces, es una palabra latín. Ustedes miren ahí, pongan en Google significado en latín de Cristo. Le van a dar la respuesta en francés, Crusoe, o sea, crisol de fuego. Por eso Cristo es el fuego del fuego, la llama de la llama, la signatura astral del fuego. Significa fuego. Eso es todo. Otra pregunta.
1: Muchas gracias.

0: para que quieras salvar el alma.
1: Muchas gracias, hermano. La segunda pregunta de nuestro hermano Fernando dice, ¿por qué no se puede poner rostro ni figura a Dios?
0: Bueno, porque Dios tiene todos los rostros y todas las figuras. Pero por eso hay las imágenes de los arquetipos del Cristo. Un águila blanca, un águila dorada, un jaguar rojo, un jaguar verde, un jaguar amarillo, el Sagrado Corazón. Son las imágenes divinales del Cristo que Él asume para que la gente se acuerde de Él, lo comprendan, lo adoren y lo veneren. Otra pregunta.
1: Gracias, hermano. La siguiente pregunta es de nuestra hermana Nancy, a quien le enviamos un gran saludo. Y dice, paz inverencial, hermano Abad. Desde que el alma se olvidó del Cristo íntimo, desde ahí empieza...
0: ¿Desde que qué? Un momentito, despacio, hermano.
1: Claro que sí, hermano. Desde que las almas actuales se olvidan del Cristo íntimo, desde ahí empieza la religiosidad.
0: Sí, cuando las almas se olvidan del Cristo íntimo, de su Creador, comienza ese proceso de la irreligión. Entonces se vuelven materialistas por la inmunda eyaculación seminal, por la fornicación, pues violar el sexto mandamiento, y van creando otra cantidad de demonios, y luego se hacen víctimas de su propia creación demoníaca. Se alejan del Cristo y ya no lo adoran, se vuelven materialistas, como es esta raza que nos circunda. Otra pregunta.
1: Gracias, hermano Abad. Nuestra hermana Juanis dice, paz inverencial, hermano Abad. Hermosa conferencia, hermano. Gracias por ayudarnos a no olvidarnos del Cristo íntimo.
0: De nada, estamos para servir. Otra pregunta.
1: Miriam Andrade dice, reciban todos mis saludos gnósticos desde Tijuana. ¿Por qué al bendito Logos Amael se le denomina como el Cristo Rojo de Acuario? ¿También al bendito Maestro Veramento también se le denominó así?
0: Bueno, entre sus discípulos, al bendito Jesús, hermana, era un Cristo Rojo reencarnado cuando resucitó, puro Cristo Rojo, y en todas las culturas del mundo, egipcias, incas, mayas, druidas, budistas, el que se cristifica es un Cristo Rojo, porque es la sangre de Cristo, la que nos redime del pecado, y se simboliza esa sangre como el Cristo Rojo. Por eso se dice que eso nos lo explicó el maestro Samael. Y en la doctrina gnóstica azteca está Quetzalcóatl en el códice nutal. Nosotros lo tenemos en todos nuestros altares, a Quetzalcóatl crucificado en una cruz blanca de forma de H con una lanza en su costado de rojo. Él es un Cristo Rojo, Quetzalcóatl, está de rojo todo. Y esa sangre va a su sexo, y de su sexo, de la sangre que sale del costado por la lanza herido, y luego cae en una esfera verde, que es la esfera sexual. El Cristo Rojo produce el elixir verde. Entonces, todo cristificado es un Cristo Rojo, porque su sangre es la que nos redime del pecado. Esta es mi sangre. Recíbela para tu redención. Por eso es Cristo Rojo. Él es el único redentor, pues, y salvador. Otra pregunta.
1: Muchas gracias, hermano Abad. La siguiente pregunta la hace nuestra hermana Miriam y dice, buenas tardes, disculpe, ¿nos podría explicar por qué los evangelios del bendito maestro Veramento, los apóstoles, dicen que Cristo vendrá como ladrón? ¿A qué se refiere esto?
0: Ah, que Cristo vendrá como ladrón en la noche. Bueno, es un simbolismo para explicar que todos nosotros con el ego estamos en la oscuridad y la humanidad está en la oscuridad.

0: Entonces la luz viene a las tinieblas en la noche. Por eso dicen que como ladrón, pues un simbolismo que pusieron así. Eso es una interpretación puesta intencionalmente así por los traductores. La luz vino a las tinieblas y las tinieblas no quisieron la luz. Mas algunos que tenían fracciones de conciencia libre, ese 3% vieron la luz y se encaminaron por la puerta angosta del sexo y el camino estrecho y difícil que conduce a la luz. Cristo viene a las tinieblas, nuestra alma está en tinieblas porque tiene el ego embutida. Y así nos encontró la luz cuando vino a nosotros, la luz de la noche y la luz de Cristo, misericordioso y dichosos los que están en la puerta, pasando la puerta y en el camino estrecho, difícil que conduce a la luz. Que muy pocos lo caminan. Otra pregunta.
1: Muchas gracias. Hermana Reina, bueno, le enviamos un saludo. Ella dice, pregunta Luxor, paz inverencial, hermano Abad. Me llama mucho la atención la pintura de Leonardo. ¿El hombre virtuoso tiene algún significado gnóstico?
0: El hombre virtuoso. Claro que sí.
1: Perdón, Virtruvio. Lo leí mal, hermano, perdón. Virtubrio, el hombre Virtubrio.
0: Bueno, si eso es un término latín, del idioma latín, significa virtud. La virtud es, en Pistisofía la explica el maestro Samael como la virilidad y la potencia energética de la mujer y la virilidad del hombre, para poder entrar al arca de la alianza y trabajar con esos misterios del fuego y no caerse sexualmente. Entonces, eso significa virtud y virilidad, potencia y fuerza creadora. Otra pregunta.
1: Muchas gracias. Estoy ahorita haciendo. Esta fue la última pregunta, hermano, del día de hoy.
0: Bueno, entonces agradecemos infinitamente pues su atención por las preguntas para la misión. Mi dirección es Fernando Moya 19@hotmail.com para el que quiera hacernos consulta, ya que esto sube a YouTube y va por asientos de Facebook en el mundo y es escuchado las conferencias, pues por todos los diferentes medios de comunicación. Así pues que les agradecemos y aquí estamos y vamos a continuar con estos temas de los arquetipos. La otra semana vamos a estudiar otro tema sobre arquetipos. Y ahí poco a poco iremos conociendo las interpretaciones de los mismos y ya en privado, pues enseña cómo seminizar los misterios gnósticos de la luz de cada arquetipo en el alma. Bueno, que la paz del Cristo Samael reine en sus corazones. Gracias, hermana Saraí, por su noble misión.
1: Muchas gracias, hermano. Al contrario, qué hermosa conferencia nos compartió el día de hoy. Gracias por toda esta apertura para la
0: Estamos para
1: conciencia.
0: servir.
1: Gracias. Paz y inverencia.
0: Sí. Está bien, hay inverencia.
1: Bueno, el día de hoy, hermanos, hemos ya terminado esta conferencia tan bonita que nos tocó escuchar, que nos tocó vivenciar el cómo comunicarnos con nuestro Cristo íntimo a través de los arquetipos divinales, el asimilar, asir, alabar los arquetipos divinales de nuestro Cristo íntimo y no verlo como una figura allá histórica, fuera de nosotros, sino como ese Cristo que habita en nuestro corazón y que habla con ese lenguaje de oro de los arquetipos divinales que Él nos da a nuestra alma. Y bien, lo mencionó nuestro hermano, los invitamos a escribir a su correo de nuestro hermano Abad, Fernando moya19@hotmail.com para que continuemos con esta hermosa práctica del segundo paso de cómo seminizar los arquetipos del Cristo íntimo en nuestra alma. Esa es una gran práctica. Es algo muy hermoso que nuestro hermano puede instruir a nuestras almas, que nos comuniquemos con él para poder seminizar estos arquetipos divinales de nuestro Cristo íntimo. Damos gracias a todas las almas que nos escuchan y a todos los hermanos que estuvieron conectados con nosotros. Muchísimas gracias. Enviamos un gran abrazo con toda nuestra alma y nuestro corazón. Hemos terminado esta bellísima conferencia. Los invitamos a escucharla nuevamente a través de YouTube, del canal de Radio IQ, el canal que se encuentra en YouTube. Y pues asir en nuestra conciencia estos hermosos arquetipos divinales. Y recuerden que el fuego sagrado del Cristo íntimo en el Sagrado Corazón es ese arquetipo, lo llevamos en nuestro caldero sexual porque es ese fuego, es el arquetipo hermoso del Cordero de Dios, porque es el fuego que viene a perdonar los pecados del mundo. Es el fuego que viene a aniquilar los defectos psicológicos a través de nuestra bendita Madre, del Cristo íntimo y del Espíritu Santo. Nos llevamos este gran aprendizaje. Gracias. Los esperamos el siguiente sábado a las 3 de la tarde, tiempo de la Ciudad de México. Paz inverencial, que la fuerza y el amor del Cristo íntimo

0: practicar.
1: No, Desmayel. Por favor, os ruego, practicar. Es urgente que practiquéis para que podáis ver, tocar y palpar las realidades de los mundos superiores. Hay que dejar las teorías y al grano, a los hechos, a la práctica, mis caros hermanos. A la práctica, repito, a la práctica. La mayor parte de los hermanos han perdido el tiempo. Teorizando, nada más que teorizando. Enormes, inmensas bibliotecas. ¿Para qué? Millones de volúmenes. Sin embargo, los pobres estudiantes no tienen facultades, no saben viajar en cuerpo astral, nunca han hablado con un maestro, no han podido jamás conversar con un Elohim cara a cara. Eso es muy triste, el estado en que se encuentran. Cabezas llenas de teorías y de confusión, eso es todo. Es necesario que vosotros seáis prácticos, mis caros hermanos. La teoría, no, es perdera de tiempo inútil. Ser práctico. Tened mucha fe, no os canséis con estos ejercicios que os hemos dado. Sabed que yo, Samael Aun Beor, soy vuestro avatar. Soy vuestro Buda Maitreya. He descendido de los mundos superiores para enseñaros, para ayudaros. Estoy con vosotros. Invocadme cuando vosotros me necesitéis. Ningún trabajo os cuesta a vosotros. Concentraros intensamente en mí e invocadme. Podéis invocarme mentalmente, que yo concurriré a vuestro llamado para ayudaros intensamente. Estoy dispuesto a ayudaros, quiero despertaros, quiero iluminaros. ¿Entendido? Saber que yo no he descendido de los planos superiores para perder el tiempo. Yo descendí para ayudaros. Descendí de los mundos superiores para trabajar con vosotros, para serviros. Soy vuestro amigo. Vuestro verdadero hermano, que os aprecio con todo el corazón. Es necesario que vosotros tengáis toda la fe en mí. Estas enseñanzas que estáis recibiendo vosotros se difundirán por toda la faz de la tierra, hermanos. Ha llegado la hora en que nosotros debemos lanzarnos a la lucha con estas enseñanzas. Ha llegado la hora en que nosotros debemos preocuparnos por conocernos a ti mismos profundamente, terriblemente, hondamente. ¿Entendido? No estáis solos, repito. Estoy yo con vosotros en espíritu y en verdad. Que lo oigan los siglos, que lo escuchen las edades. Estoy con vosotros en espíritu y en verdad. Estoy muy cerca de vosotros. Cada vez que vosotros pensáis en mí, yo estoy con vosotros. Y estaré con vosotros, hermanos míos, hasta la consumación de los siglos. Continuad adelante, con valor, con voluntad, con tenacidad.

0: esta noche. 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
1: Empezaremos a hablar hoy sobre algo inquietante que, a pesar de ser de tipo cósmico, sin embargo está relacionado en alguna forma con la autorrealización íntima del ser. Quiero referirme en forma enfática a la luna. Conviene que conozcamos las influencias de la luna y la relación de este satélite con nosotros mismos y con el planeta Tierra en general. Hay dos teorías contradictorias en relación con el satélite lunar. La una asegura en forma enfática que la luna es un pedazo de tierra disparada al espacio. Son varios los autores de tipo pseudoesotérico y pseudoocultista que preconizan tal teoría. Se asegura que hace unos cuantos millones de años, cuando el cometa Condor chocó con nuestro mundo Tierra, dos fragmentos de este nuestro planeta fueron disparados al espacio. He ahí las dos lunas, porque si bien es cierto que la gente cree que tenemos una luna, en realidad de verdad tenemos dos lunas. La otra es tan pequeña que realmente solamente se percibe a través del telescopio como un grano de lenteja. Pero es de unos cuantos kilómetros. Está bastante alejada de nuestro mundo Tierra. Se le denomina Lilith y gira alrededor de nuestro mundo. Es la luna negra. Mas no nos vamos a ocupar ahora de Lilith. Es necesario que nos ocupemos de este satélite que nos ilumina en la noche, porque guarda íntima relación con la parte psicológica íntima de cada uno de nos. En nombre de la verdad hemos de decir que este nuestro satélite es más antiguo que nuestro mismo mundo Tierra, y así quedó demostrado ahora con las pruebas del carbono 14. Se han examinado cuidadosamente los guijarros traídos por los astronautas y definitivamente quedó aclarada tal tesis. El mundo oriental afirma en forma enfática que la luna es la madre de la Tierra. Y hay dos posiciones ante este satélite. Y nosotros tenemos que desentrañar, pues, su misterio. ¿Es un pedazo de tierra disparado al espacio? Así lo aseguran muchos pseudoesoteristas y hasta esoteristas famosos. ¿Es más antigua que la Tierra? Así lo afirma el mundo oriental. ¿Cuál de las dos tesis será exacta? Los hechos tendrán que hablar. Cierto autor cuyo nombre no menciono porque en verdad nosotros No debemos en modo alguno criticar a nadie. Se atrevió a decir que es un planeta nuevo que está naciendo, que está en proceso de formación y que vampiriza o succiona a la Tierra, que vive de la Tierra. Pero los orientales dicen que la Tierra es quien lo vampiriza a él. ¿Quién tendría razón? Remitámonos a los hechos. Los astronautas han estado en la Luna. Ustedes lo saben. Nadie lo niega. Se han tomado fotografías. Y no hay nada que esté demostrando que la Tierra está vampirizando a la Luna. Si la estuviera vampirizando, habría vida en la Luna ya. Resulta que parece una bola de billar. Volcanes apagados, mares sin agua, arenas y más arenas, guijarros y más guijarros, enormes rocas y nada de vida vegetal ni animal. Entonces, los hechos están demostrando que no está vampirizando a la Tierra. En cambio, la Tierra sí está vampirizando a la Luna, aunque ya no tiene que vampirizarle. Tiene rica vida mineral, vegetal, animal, humana. Es decir, se absorbió la vida de la Luna. Son los hechos, me remito a los hechos. Si la Luna estuviera vampirizando la Tierra, tendría vida, pero está bien muerta. Dicen los orientales que es la madre de la Tierra. Estoy de acuerdo con ese concepto. ¿Es cómo podríamos saber algo en realidad sobre la Luna? Algo que no fuera la mera repetición de lo que dicen los orientales y de lo que dicen los occidentales. Solamente por la visión estoniana. Solamente por ese tipo de visión. Nada más. Repito, por la visión estoniana. Nogniana, repito. Agrávenla bien, apúntenla. La visión, dos veces. Este es Cache. Noniana. Correcto. Ese tipo de visión es el único que puede permitirnos investigar algo sobre la Luna. ¿Pero qué clase de visión es esa? ¿Qué clase de visión es esa que se llama holoestesnoniana? Pues es un tipo de visión que no pertenece al psiquismo inferior. Es el tipo de visión de aquel que conoce la luz de la luz, de aquel que conoce la llama de la llama, la inteligencia de la inteligencia, la verdad de la verdad, lo oculto de lo oculto. ¿Podría acaso poseer ese tipo de visión el que todavía no ha desintegrado los agregados psíquicos que en su interior lleva? Obviamente que no. Solo con tal grado de visión sería imposible saber algo cierto sobre la Luna. En nombre de la verdad he de decirles que a mí, como iniciado o bodhisattva, Me tocó trabajar en pasados Pajambantaras. Y conocí en realidad de verdad la antigua Tierra Luna. Entonces era aquel satélite un mundo como nuestro mundo. Tenía rica vida mineral, vegetal, animal y humana. Mares tempestuosos y volcanes en erupción, etc. Todos los satélites de nuestro sistema solar formaron parte del pasado sistema solar que en esoterismo se le denomina la cadena lunar. Todos, cualquier sistema solar nace, crece, envejece y muere. Así fue la cadena lunar, incluyendo a la luna esta que nos ilumina en la noche, que era un mundo de los varios mundos de la cadena lunar. Al tiempo de actividad se le denomina en esoterismo Mahambantara. Al tiempo, a la noche cósmica se le denomina Pralaya. Así pues, la luna tuvo vida y es la madre de la Tierra. Esto hay que comprenderlo. Cuando llegó la noche cósmica, la vida lunar se volcó en las dimensiones superiores de la naturaleza y del cosmos. Y la corteza geológica quedó abandonada. Esto es, los mares poco a poco se fueron agotando, evaporando. Y los volcanes agotaron sus fuegos después de la séptima gran raza. La luna tuvo 7 grandes razas. Pero al finalizar la séptima gran raza, la vida lunar toda se volcó en la cuarta dimensión. Mucho más tarde en la quinta, posteriormente en la sexta y por último en la séptima dimensión. La corteza física propiamente quedó abandonada, convertida en un cadáver. Y ese pasado sistema solar todo, cuyos únicos exponentes hoy en día son los satélites lunares de nuestro sistema actual, murió físicamente, pero continúa existiendo desde el punto de vista de eso que se llama sustancia. Es decir, en última síntesis quedó convertido en algo que podríamos decir promateria, en algo que se llama iláster. Esto es algo que nos deja pensar. Iláster, ¿qué es iláster? Diríamos el protilo para nuestra materia física. Sin embargo, este término muy moderno tampoco nos satisface. Es sustancia. Es el mula prakriti de los orientales. Etcétera. Parece increíble, pero nuestro sistema solar en última síntesis podría reducirse a una semilla, a su iliastes, y eso es todo. Tomemos un árbol. Un árbol se ha desenvuelto de un germen. En el germen está en potencia el tronco, las ramas, las hojas, las flores y los frutos. El iliáster es la semilla de cualquier sistema solar. Así pues, la cadena lunar quedó reducida a su iliáster. En el iliáster quedó en potencia la materia. Quedó latente. Tengo que decir en nombre de la verdad mediante ese tipo de visión citado, de tipo de naturaleza profundamente endotérica, se ha podido pues investigar a los mundos en su iliastro. Están más allá del tiempo, también más allá de la eternidad. Están depositados en el espacio profundo. Holo esternomiana. He ahí el tipo de visión que nos ha permitido investigar en el Mula Prakriti. Mundos depositados entre el seno profundo de la inmanifestación, aguardando una nueva manifestación. Cuán interesante es eso. Bien, cuando se inició la aurora de la nueva creación, del nuevo Mahavantara, es decir, del nuevo gran día en que estamos actualmente, el logos causal o logos causa entró en actividad. Él fue el que inició el torbellino eléctrico, el huracán eléctrico. Y fue entonces la electricidad la que diferenció el iliaster primitivo. Y una vez diferenciado, entró en acción la dualidad. Sin embargo, el iliaster en sí mismo no es dual, es monista. Incluye a Purusha y Prakriti, es decir, al espíritu y a la sustancia. Por lo tanto, es monista. Pero la electricidad del logos causal en la aurora de la creación diferenció a ese iliaster. Y entonces surgió ideos, es decir, el caos, el mysterium magnum, el magnus limbus. Pues hay dos limbus existenciales: el magnus limbus del macrocosmos y el limbus del microcosmos. Así como del magnus limbus surge el universo, nuevamente despierta a una nueva actividad. Así también de nuestro limbus microcósmico pueden surgir, si así se quiere, los cuerpos existenciales superiores del ser. Cuando surgió el limbus magnus, como resultado de la diferenciación iniciada por el logos causa, de inmediato entró en actividad el logos solar, el fuego. Tenía que ser así. Los Elohim, desdoblándose, se convirtieron en padre y madre, en suprema unión creadora de él y ella, de Osiris Isis. Surgió el tercero, el Kabir, el fuego, que hizo fecundo a aquel magnus limbus donde estaba la semilla de este universo. Allí estaban contenida en potencia la materia. Ese es el auténtico protilo original, esa es la promateria. Allí estaba en potencia, aguardando. Y el fuego hizo fecundó al limbus magnus. Entonces la vida lunar entró nuevamente en actividad. Ese protilo surgió a la existencia. Los mismos elementos base fundamental de la existencia de las criaturas, fuego, aire, agua y tierra, indubitablemente tienen su protilo original, su iliaster. Quien llegue a manejar el iliaster de los elementos, obviamente se convierte en rey de los elementos de la naturaleza y del cosmos. Así surgieron los elementos. El fuego indubitablemente cristalizó en aire, el aire en agua y el agua en tierra. Y vino a la existencia un nuevo mundo, un nuevo sistema solar que surgió del iliaster. Una nueva tierra, hija de la luna, hija del alma lunar, hija del espíritu lunar, resultado de su protilo original o de su iliaster. Esa tierra, en principio, fue meramente mental durante la primera ronda, astral durante la segunda ronda, etérica durante la tercera ronda, y ahora que estamos en la cuarta ronda es física. En la quinta volverá a ser astral, etérica, en la sexta volverá a ser astral y en la séptima mental. Por último, la vida regresará otra vez a su protilo original, a su iliaster, al germen de donde salió, a su semilla auténtica. Así como en un grano, en un germen, por ejemplo, en el germen de un árbol está contenido en potencia todo el árbol. Así en el germen del universo está contenido en potencia todo el universo. Vean ustedes cómo la variedad es unidad. Dense cuenta ustedes cuán equivocados están muchos pseudoesoteristas, pseudoocultistas y científicos cuando pretenden que la luna es un pedazo de tierra disparado al espacio. Ese concepto es falso. Hoy, el cascarón grosero que ha quedado, el cadáver ese, ya sin vida, muerto, gira alrededor de su hija, la tierra. La tierra la sigue vampirizando, absorbiendo todos sus elementos, aunque ya no tiene ni que absorber, ya le absorbió todo, la vampirizó. Así pues, no es la luna la que está vampirizando la tierra, es la tierra la que ha vampirizado a la luna. Se equivocan los pseudoesoteristas y pseudoocultistas que pretenden que la luna es un pedazo de tierra disparado al espacio. Hay que investigar directamente. En nombre de la verdad tengo que dar testimonio que como bodhisattva viví en la antigua Tierra Luna y conocí sus siete grandes razas y sus poderosas civilizaciones. Un día llegará en que la pala de los astronautas, arqueólogos, geólogos que vayan por allí descubran en el subsuelo lunar vestigios de antiguas culturas. Y entonces se van a dar cuenta de que realmente la luna es más antigua que la tierra. Ese frío cadáver irradia hoy muerte y desolación, desgraciadamente. Por ahí cierto hermano que le dio por mirar fijamente la luna durante horas, al fin perdió sus ojos. Quedó ciego para siempre. Ya ese hermano desencarnó. Tiene gran influencia la luna sobre las altas y bajas mareas, puesto que es la madre de la tierra. Sobre la savia de los vegetales. Sobre los ciclos de las enfermedades, etcétera, etcétera, etcétera. Sin embargo, es muy amiga de los brujos y de los magos negros. Recordemos nosotros a las hechiceras de Tesalia que conocían a fondo los secretos de la luna. Recordemos a los tántricas de Bengala y de a los tántricas negros de Bengala y también transhimalayicos que no ignoran los secretos de la luna. los adeptos del círculo consciente de la humanidad solar que opera sobre los centros superiores del ser, guardan mucho secreto con relación a la octava esfera sumergida, que es de tipo lunar. Cuando uno estudia la Eneida de Virgilio, el poeta de Mantua, el maestro del Dante florentino Alighieri, bien puede recordar lo que sobre las islas Estrófadas y aquella bruja llamada Selene hablara entonces el gran iniciado, Virgilio. En nombre de la verdad decimos que es tenebrosa, terriblemente mecanicista. Desgraciadamente la heredamos en la carne, la heredamos en la sangre, en los huesos, en la psiquis, en todo. Nuestro mismo mundo tierra con todas sus criaturas es hijo de la luna. El mismo mundo de Yesod, Mercurio, o mundo vital etérico, contiene también en sí mismo a la luna. Tierra y luna en Yesod es como un huevo de dos yemas. La misma cristalización de toda simiente, tanto en el ser humano como en las plantas y en todo lo que es, ha sido y será, se debe a las radiaciones lunares. ¿Cuál es el misterium, por ejemplo, de un árbol, de un árbol, su semilla, su germen? ¿Cuál es el misterium de un hombre, su germen, su semilla? Pero en el germen está el misterium magnum del hombre. Si nosotros no trabajáramos con el misterium magnum del germen humano, no lograríamos jamás la autorrealización íntima del ser. Eso es obvio. Cuestionablemente, ha surgido este universo de su protilo original. Cuando Aries, el cordero, el fuego sagrado, fecundó al gran Limbus, al Magnus Limbus, surgió la vida. Solo por el lado de Aries, del cordero, del fuego, se puede escribir con esas cuatro letras. Inre, es posible que nos independicemos de las fuerzas lunares. De lo contrario, no es posible. Es terriblemente mecanicista. En alguna ocasión les había dicho a ustedes que el Sol ha creado esta raza para hacer un experimento. ¿Cuál? Crear hombres solares, y las creaciones han sido pocas. En la época de Abraham se realizaron algunas creaciones humanas. En la época, durante los primeros 8 siglos del cristianismo, hubieron algunas otras creaciones humanas. En la Edad Media unas pocas. Y ahora en este momento el Sol está haciendo supremos esfuerzos para ver si logra algunas creaciones más. Lo intenta antes de que llegue Hercólogos, el mundo que viene a producir el incendio universal y la revolución de los ejes de la Tierra, con el fin subsiguiente de la gran raza, Aria. Pues bien, entonces, solo por el lado del fuego, del Logos, por el lado de Aries, podríamos nosotros independizarnos de la mecánica lunar. Todos los seres humanos son mecanicistas en un 100%, inconscientes. Trabajan con la conciencia dormida. Viven dormidos. No saben de dónde vienen ni para dónde van. Están profundamente hipnotizados. La hipnosis es colectiva, masiva, fluye en toda la naturaleza. deviene del abominable órgano cundartiguador. Esta raza está hipnotizada, inconsciente, sumergida en el sueño más profundo. Solamente es posible despertar destruyendo el yo, el ego, aniquilándolo, reduciendo.
2: Tenemos que reconocer con entera claridad que
1: casi todos los seres humanos están en un nivel muy inferior del ser. Ante todo, pensemos un poquito, reflexionemos un instante sobre nosotros mismos. Hemos surgido de un rayo de creación particular. Cada uno de nosotros tiene su rayo particular de creación. Y en ese rayo al cual pertenecemos hay distintos niveles del ser. Algunos están en niveles demasiado inferiores, otros en niveles un poco más altos. Porque uno es el nivel del borracho y otro es el nivel del esoterista o ocultista. Uno es el nivel del intelectual y otro es el nivel del sujeto emocional. Uno es el nivel de la mujer digna y otro modesta, y otro es el modelo de la mujer no digna, inmodesta. Hay distintos niveles del ser. Ustedes, mis queridos hermanos, ya a través de estas pláticas y de estas conferencias han recibido mucha ilustración esotérica. Les hemos indicado cómo independizarse de las fuerzas lunares que son mecanicistas y cómo adquirir la inteligencia solar. Les he dicho que por medio del fuego podemos liberarnos de la mecánica lunar. Les he dicho que por medio del fuego podemos nosotros convertirnos en hombres solares. Pero ante todo, quiero que seamos sinceros todos aquí esta noche. ¿Ya se dieron ustedes cuenta acaso de su propio nivel del ser? ¿Del nivel del ser en el cual se encuentran? ¿Están conscientes ustedes de que están hipnotizados, de que están dormidos? ¿Ya se han dado cuenta de que ustedes se identifican no solamente con las cosas externas, con el mundo exterior, sino que también andan identificados consigo mismos, con sus pensamientos lujuriosos, con sus borracheras, con sus iras, con sus codicias, con sus, la autoimportancia, con la vanidad, con el perorgullo, con el orgullo místico, con el automérito, etcétera? ¿Ya se dieron cuenta ustedes de que no solamente se han identificado con lo exterior, sino con eso que es vanidad, eso que es orgullo? Por ejemplo, ¿triunfaron hoy ustedes en el día? ¿Triunfaron sobre el día? ¿O el día triunfó sobre ustedes? ¿Qué hicieron en el día de hoy, mis queridos hermanos? ¿Qué el efecto psicológico eliminaron? ¿Están seguros de no haberse identificado hoy ustedes con algún pensamiento morboso? ¿O con algún pensamiento codicioso? ¿O con el orgullo? ¿O con el insultador? ¿O con alguna preocupación? ¿Con alguna deuda? Etcétera, etcétera, etcétera. ¿Están ustedes seguros de eso? ¿Triunfaron sobre el día? ¿O el día triunfó sobre ustedes? ¿Qué hicieron en el día de hoy? ¿Ya se dieron cuenta del nivel de ser en que se encuentran? ¿Pasaron a un nivel del ser superior? ¿O se quedaron donde estaban? ¿Qué hicieron? ¿A qué se dedicaron en el día de hoy, mis queridos hermanos? ¿El día triunfó sobre ustedes o ustedes triunfaron sobre el día? ¿Creen ustedes acaso que es posible pasar a un nivel del ser superior si no eliminamos determinados defectos psicológicos? ¿O es que están ustedes acaso contentos con ese nivel del ser en el que actualmente se encuentran? No olviden, vuelvo a repetir, que ese rayo al cual pertenecemos nosotros, hay distintos niveles del ser. Si nos vamos a crear toda la vida en un nivel del ser, entonces, ¿qué es lo que estamos haciendo? Para cada nivel, en cada nivel existen determinadas amarguras, determinados sufrimientos. Eso es obvio. Todos se quejan de que sufren, todos se quejan de problemas, todos se quejan del estado en que se encuentran, de sus luchas. Pero yo me pregunto una cosa, ¿se preocupan los hermanos acaso por pasar a un nivel del ser superior? Obviamente, mientras estemos en el nivel del ser en que estamos, tendrán que repetirse en todas las circunstancias adversas que ya conocemos, todas las amarguras en que nos encontramos. Tendrán que surgir una y otra vez los mismos problemas. Muchos se quejan, dicen, pero bueno, ¿cómo hago yo para salir del estado en que me encuentro? ¿Cómo haré yo para pasar a un nivel superior, a un lugar del ser? Les explico que tienen que eliminar determinados defectos, mas no quieren entenderlo. Debajo de nosotros, de cada uno de nos, hay diversos niveles del ser. Encima de nosotros hay distintos escalones. En el nivel en que nos encontramos hay problemas. Las luchas ya las conocemos. Las dificultades son las mismas. Nada cambia mientras estemos en este nivel en que nos encontramos. Una y otra vez surgirán idénticas dificultades. ¿Quieren ustedes cambiar? ¿No quieren tener más los problemas que tanto les afligen? Los económicos, los políticos, los sociales, los espirituales, los familiares. Los de negocios, los de lujurias, los de odios, los de envidia, los etcétera, etcétera, etcétera. ¿Quieren ustedes salvarse de tantas dificultades? Pues no tienen más que pasar a un nivel del ser superior. Cada vez que nosotros damos un paso hacia un nivel del ser superior, nos independizamos un poco más de las fuerzas de la luna, que las llevamos, como ya les dije, en la carne, en la sangre y en los huesos, y en el espíritu y en el alma y en todo. Porque somos hijos de la luna, por desgracia. Algunas veces hemos hablado nosotros sobre el rasgo psicológico característico particular de cada persona. Ciertamente, cada persona tiene un rasgo característico psicológico. Eso es cierto. Unos tendrán como rasgo característico la lujuria. Otros la codicia, otros el odio, etc. Pero el rasgo característico es una suma de varios rasgos típicos particulares. Quiere decirles a ustedes, mis queridos hermanos, que para cada rasgo característico particular existe siempre un evento definido, una circunstancia definida. Un hombre lujurioso, obsérvese luego su vida. Y siempre habrán circunstancias de lujuria en su vida acompañadas de determinados problemas. Si otro es borracho, ese es su rasgo característico, obsérvese su vida. Que aquel es codicioso, bueno, ese es su rasgo característico. Y alrededor de él habrán cárceles, habrán problemas económicos, abogados, pleitos, etcétera, etcétera, etcétera. Para cada rasgo psicológico particular existe siempre una circunstancia, una serie de circunstancias definidas que se repiten siempre y siempre y siempre. De manera que si nosotros no conocemos nuestros rasgos característicos psicológicos, vamos mal. Necesitamos conocerlo si es que queremos pasar a un nivel superior del ser. Y eliminar de nosotros los elementos indeseables que constituyen ese rasgo característico psicológico particular. De lo contrario, ¿cómo pasaríamos a un nivel del ser superior? Ustedes quieren dejar de sufrir, pero no hacen por cambiar, no luchan por pasar a un nivel superior del ser. Entonces, ¿cómo podrían cambiar? Ahora, hay un hecho concreto en la vida. Y es que la discontinuidad de la naturaleza, eso es obvio, todos los fenómenos son discontinuos, así pues, los distintos niveles del ser son discontinuos, Esto significa que mediante la evolución no llegaríamos jamás nosotros a la perfección. El dogma de la evolución no sirve para nada, como no sea para estancarnos. Yo conozco a muchos pseudoesoteristas y pseudocultistas, gente sincera, de buen corazón, embotelladas en el dogma de la evolución, que aguardan que el tiempo los perfeccione. Y pasan miles y millones de años y nunca se perfeccionan. ¿Por qué? Porque están, no hacen por cambiar el nivel del ser. Permanecen siempre en el mismo escalón. Entonces se necesita pasar más allá del dogma de la evolución y meternos por el camino revolucionario, por el camino de la revolución de la conciencia. La evolución y su hermana gemela, la involución, son dos leyes que se procesan simultáneamente en todo lo creado. Constituyen el eje mecánico de la naturaleza, pero jamás nos llevan a la liberación. Forman la rueda del samsara. Hay evolución en el grano que germina, en la planta que crece, da ramas y frutas. Y hay involución en el árbol que se va marchitando poco a poco, degenerando, entra en decrepitud y al fin muere. Hay evolución en la criatura que se forma entre el vientre materno, en el joven que se lanza a la lucha con la vida. Hay involución en el anciano que entra en el estado de decrepitud y al fin muere. Las leyes de la evolución y de la evolución son puramente materiales, físicas. Nada tienen que ver con la autorrealización íntima del ser. No las negamos, existen, pero no sirven para la autorrealización. Nosotros necesitamos ser revolucionarios de verdad, meternos por el camino de la revolución de la conciencia. ¿Cómo podríamos pasar a un nivel del ser superior si no fuéramos revolucionarios? Observemos los distintos peldaños de una escalera. Son discontinuos. Así también son los distintos niveles del ser. Discontinuos. A cada nivel del ser le pertenece determinado número de actividades. Cuando uno pasa a un nivel del ser superior, tiene que dar un salto y dejar todas las actividades que tenía en el nivel del ser inferior. Me viene todavía a la memoria aquellos tiempos de mi vida, hace unos 30, 40, 50 años atrás. Fueron trascendidos. ¿Por qué? Porque pasé a niveles superiores del ser. Y lo que entonces constituía para mí la máxima importancia, mis actividades de aquella época fueron suspendidas, cortadas, porque en escalones superiores hay otras actividades que son completamente diferentes. Así ustedes, si ustedes pasan a nivel del ser superior, tienen que dejar muchas cosas que actualmente son para ustedes importantes, que pertenecen al nivel en el cual se encuentran. Incluye pues esto un salto, y ese salto es revolucionario, rebelde. Jamás es de tipo evolutivo, siempre es revolucionario, rebelde. No es evolutivo, no es involutivo tampoco, es revolucionario, rebelde. Y así nosotros, subiendo por los distintos niveles del ser, llegaremos al nivel del ser más elevado, o a los niveles del ser más elevados en Dios. Dios mismo es inteligencia, es la inteligencia de la inteligencia. No es la luz espiritual, es la luz de la luz espiritual. Es la llama de la llama. La verdad de la verdad. Llegar a esa experiencia de lo real, requiere pasar a niveles superiores del ser. Y esto solamente es posible a través de incesantes revoluciones. Constantes revoluciones. Cuando uno estudia los evangelios del Cristo, viene a darse uno cuenta realmente de que el Señor de perfección

Un hombre que está identificado consigo mismo. Está lleno de imágenes de sí mismo, donde se siente el grande, poderoso, sublime, inefable, etcétera, etcétera. ¿Es acaso pobre de espíritu? Es obvio que no. Porque está lleno de sí mismo. No ha dejado un puestecito para Dios. Entonces no es pobre de espíritu. ¿Cómo podría ser bienaventurado? Miremos el orgullo, por ejemplo. No solamente es orgulloso el que tiene dinero. No solamente es orgulloso el que pertenece a una familia muy popó, como se dice. No es solamente orgulloso el que tiene un flamante automóvil, que se siente feliz por él. Hay otro orgullo. Quiero referirme en forma clara al orgullo místico. Algunas escuelas de tipo pseudoesotérico y pseudoocultista dicen, mediante la ley de la evolución, algún día nosotros llegaremos a ser dioses inefables. El hombre está llamado a convertirse en un dios. Claro, enseñanzas así lo conducen a uno al orgullo místico, al engreimiento espiritual, a la mitomanía, porque el hombre, aunque sea muy perfecto en realidad, ¿verdad?, aunque llegue a ser un bodhisattva, no es más que eso, un hombre. Dios es el Padre que está en secreto. Solo Él es Dios. El Padre puede tomar al hombre si es muy perfecto, si es un bodhisattva, ponerlo en su mente o ponerlo en su corazón o ponerlo a trabajar fuera de sí mismo en algún lugar para que haga algo. Pero que ese hombre, ese mequetrefe, se sienta siendo Dios, es mitomanía de la peor clase, del peor gusto. Los hombres somos hombres y nada más que eso, hombres. Dios es Dios, pero nosotros los hombres somos hombres. Es que se siente, porque tiene, se siente muy sabio, porque tiene algunos conocimientos de pseudoesoterismo o pseudoocultismo aquí en la mente, y piensa que ya es un gran iniciado, etcétera, etcétera, etcétera, ha caído en la mitomanía. Está lleno de sí mismo. Cada uno de nosotros no es más que un vil gusano del lodo de la tierra. Cuando digo así, empiezo por mí, que me considero eso y nada más que eso, un vil gusano del lodo del mundo. Dios es Dios, pero eso es el allá es. Nosotros no somos dioses, somos simplemente viles gusanos del lodo de la tierra. Y creernos dioses es un absurdo, o creernos sabios. Así que en realidad, de verdad, mis queridos amigos, estar lleno de sí mismos, tener falsas imágenes de sí mismos, fantasías de sí mismos, no es ser pobre de espíritu. Cuando uno reconoce su propia nadidad y miseria interior, cuando no se siente tan sublime, ni tan Dios, ni por el estilo, ni tan sabio, cuando comprende que es un pecador como cualquier otro, entonces ya no está lleno de sí mismo y será bienaventurado. ¿Pero qué es eso de ser bienaventurado? Muchos piensan que eso será bienaventurado el día que se muera y se vaya por allá arriba a gozar de la dicha celestial con los angelitos. No. Ese es un concepto falso. Bienaventurado significa felicidad. Será feliz. ¿Dónde? Aquí y ahora. ¿Entrará en el reino de los cielos? Correcto, que entre el reino de los cielos. ¿Pero dónde está el reino de los cielos? ¿En qué lugar del universo está? Seamos sinceros consigo mismos. El reino de los cielos está formado por el círculo consciente de la humanidad solar, que opera sobre los centros superiores del ser. Ese es el reino de los cielos. Así pues, seamos prácticos y comprendamos todo esto. Así debemos actuar. Así pues, en los evangelios, el evangelio del Señor comienza por enseñarnos la no

0: o identificación. Uno se identifica consigo mismo pensando que va a tener mucho dinero, un lindo automóvil último modelo, o que la novia lo quiere, o que va a conseguir una gran fortuna, o que es un gran señor, o que es un gran sabio. Hay muchas modas, muchas formas de identificarse consigo mismo. Uno tiene que empezar por no identificarse consigo mismo y después no identificarse con las cosas de afuera. Cuando uno no se identifica, por ejemplo, con un insultador, lo perdona, lo ama. No puede herirlo. Y si alguien le hiere a uno el amor propio, pero uno no se identifica con el amor propio, pues es claro que no puede sentir dolor ninguno, puesto que no le duele. Si no se identifica uno con su vanidad, no le importa andar por la calle, aunque sea con unos calzones remendados. ¿Por qué? Que no está identificado con la vanidad. Si primero que todo no identificarnos consigo mismo y luego no identificarnos con las vanidades del mundo exterior. Cuando uno no se identifica consigo mismo, puede perdonar. Recordemos la oración del Señor. Perdónanos nuestras deudas, así como nosotros perdonamos a nuestros deudores. Yo digo algo más. No basta simplemente perdonar, hay que cancelar las deudas, y eso es todo. Alguien podría perdonar a un enemigo, pero no cancelaría las deudas jamás. Hay que ser sinceros, necesitamos cancelar. Y ese es el sentido del fondo de aquella frase que dice: perdonan nuestras deudas así como nosotros perdonamos a nuestros deudores. Mientras uno se identifique consigo mismo, no puede perdonar a nadie. A uno le duele que lo insulten, a uno le duele que lo humillen, a uno le duele que lo menosprecien. ¿Por qué? Porque tiene el yo del orgullo, tiene el yo del amor propio adentro bien revivo. Y mientras uno tenga el yo del amor propio, pues le duele que otro le hiera su amor propio. Así, si no nos identificamos, entonces nos es fácil perdonar. Y aún más digo, cancelar las deudas, que eso es mejor. Dice también el Evangelio del Señor: bienaventurados los mansos, porque ellos recibirán la tierra por heredad. Esta es otra cosa que nadie la ha entendido. Bienaventurados, dijéramos, los no resentidos. Porque si uno está resentido, ¿cómo puede ser manso? El resentido se la pasa haciendo cuentas. Ah, pero que yo le hice tantos y tantos favores a este individuo. Que yo le protegí. Que le hice tantas obras de caridad. Y vea cómo me ha pagado. Este amigo al que tanto le serví. Y ahora no es capaz de servirme. He ahí, pues, las cuentas del resentido. El Evangelio del Señor, cuando dice: bienaventurados los mansos, porque ellos recibirán la tierra por heredad, debe traducirse: bienaventurados los no resentidos. ¿Cómo podría uno ser manso si está lleno de resentimientos? El que está lleno de resentimientos vive haciendo cuentas a todas horas. Luego no es manso. Entonces, ¿cómo podría ser bienaventurado? ¿Qué se entiende por bienaventuranza? Se entiende la felicidad. ¿Están seguros ustedes de que son felices? ¿Quién es feliz? He conocido gentes que dicen: yo soy feliz. Yo estoy contento con mi vida. Soy dichoso. Pero a esos mismos los hemos oído decir: me molesta fulano de tal. Aquel tipo me cae gordo. No sé por qué no se me hace esto que tanto he deseado. Entonces no son felices. Realmente lo que sucede es que son hipócritas. Eso es todo. Ser feliz es muy difícil. Se necesita antes que todo ser manso. La palabra bienaventuranza significa felicidad íntima, no dentro de 1000 años, ahora, aquí mismo, en el instante en que estamos viviendo. Si nosotros verdaderamente nos tornamos mansos mediante la no identificación, entonces llegaremos a ser felices. Pero es necesario no solamente no identificarnos con nuestros pensamientos de lujuria, de odio, de venganza, de rencor, de resentimiento. No, hay que eliminar de nosotros a los demonios rojos de sexo, a esos agregados psíquicos que personifican nuestros defectos de tipo psicológico. Tenemos que comprender, por ejemplo, lo que es el proceso del resentimiento. Hay que hacerle la disección al resentimiento. Cuando uno llega a la conclusión de que el resentimiento se debe a que poseemos en nuestro interior el amor propio, entonces luchamos por eliminar al ego del amor propio, al yo del amor propio. Pero hay que comprenderlo para poderlo eliminar. No podríamos eliminarlo si antes no lo hemos comprendido previamente. Así, mis queridos hermanos, para poder eliminar se necesita apelar a Devi Kundalini Shakti. Solo ella puede desintegrar cualquier defecto psicológico, incluyendo el yo del amor propio. ¿Están ustedes seguros de no estar resentidos con alguien? ¿Quién de ustedes está seguro de no estar resentido? ¿Quién de ustedes está seguro de no estar haciendo cuentas? ¿Cuál? Esto que les digo a ustedes es de tipo lunar. Vean ustedes cómo llevamos la luna hasta en la médula de los huesos. Si queremos nosotros independizarnos de la mecánica lunar, tenemos que eliminar de nosotros mismos el yo del resentimiento, el yo del amor propio. Porque escrito está: bienaventurados los mansos, es decir, los no resentidos, porque ellos recibirán la tierra por heredad. Sí que entenderlo, mis caros hermanos, entenderlo con toda claridad meridiana. Cuando uno va entendiendo esto, avanza en el camino que conduce a la liberación final. Es mediante el fuego solar, mediante el fuego de Aries, del Cordero, del Carnero encarnado, el Cristo íntimo, que nosotros podemos en verdad quemar todos esos elementos inhumanos que en nuestro interior llevamos. Y a medida que la conciencia se va desenfrascando o desembotellando, vamos despertando. Pero la conciencia no puede despertar en tanto continúe embotellada entre los agregados psíquicos que en su conjunto constituyen el mí mismo, el yo, el ego. Necesitamos pasar por la aniquilación budista, aquí y ahora. Necesitamos morir de instante en instante. Solo con la muerte adviene lo nuevo. Si el germen no muere, la planta no nace. Necesitamos aprender a vivir, liberarnos pues de esa herencia lunar que tenemos. Tal herencia la traemos en verdad, mis queridos hermanos, desde el mismo protilo del cual surgió el universo. La luna ha sido pues nuestra madre. Somos lunares, somos selenitas aunque vivamos en la tierra. Ahora necesitamos volvernos solares, marchar hacia la vida solar, recibir la iniciación solar. Si procedemos así, lograremos en verdad la felicidad auténtica y la liberación. De lo contrario, no será posible. No será posible. Necesitamos convertirnos en verdaderos hombres solares, en el sentido más completo de la palabra. Y no sería esto posible si no eliminamos de nuestra naturaleza psicológica lo que tenemos de lunar. Si lo logramos, el fuego nos liberará, nos transformará, hará de nosotros criaturas diferentes. Bien. hasta aquí mis palabras. Ahora doy oportunidad, antes de pasar a la consagración de los obispos gnósticos, de hacer preguntas. Todos pueden preguntar lo que necesiten preguntar en relación con el tema. No salirse del tema al hacer la pregunta. Nos comprendamos, tengo que decirles en nombre de la verdad que estamos en tercera cámara. Los que vienen aquí tienen que venir preparados o no venir. Quedarse en segunda cámara hasta que estén preparados. Aquí no tenemos en ese sentido consideraciones de ninguna especie. Las preguntas deben estar a la altura de tercera cámara. A ver, pregunten lo que necesiten preguntar.
1: ¿El rasgo psicológico tiene íntima relación con el nivel del ser?
0: ¿Repite?
1: ¿El rasgo psicológico tiene íntima relación con el nivel del ser?
0: Eso es incuestionable. Y cada cual tiene su propio rasgo psicológico característico, que es una suma de pequeños rasgos característicos también. Más digo, al rasgo psicológico que cada uno de nosotros tiene, le corresponde determinadas circunstancias. Y mientras uno no elimine de sí mismo ese rasgo psicológico característico original, representado por múltiples yoes o agregados psíquicos, pues pasará siempre por las mismas circunstancias, una y otra vez, porque a cada nivel del ser le corresponden siempre las mismas circunstancias. Se repiten una y otra vez. En cambio, si pasa uno un escalón más arriba, a otro nivel del ser, las circunstancias cambian de inmediato, totalmente. Pero para pasar de uno a otro escalón en el nivel del ser, necesitamos antes que todo conocer el rasgo psicológico característico que tenemos, que no es sino una suma de distintos agregados característicos originales. A ver, hermano.
1: Maestro, en conferencia pasada nos hablaba de la ley de la reabsorción. Siendo la luna, como usted explica, un cadáver, ella no se reabsorberá en el seno del creado, siempre permanecerá sobre la práctica.
0: ¿Estás tú hablando desde el punto de vista de una sola clave para investigación de la naturaleza? Los materialistas, los cuales marxistas o materialistas, tienen en realidad de verdad una sola clave para la investigación de los misterios de la naturaleza. Y esa clave se llama materia. No la conocen, pero ellos la llaman materia, aunque no la conocen. Nosotros los gnósticos tenemos 7 claves para el estudio de los misterios de la naturaleza. Ya dije y repito, que los elementos de la antigua Tierra, Luna, regresaron, repito, a su iliaster. Obviamente, al regresar los elementos que son fundamentales, fuego, aire, agua, tierra, a su iliaster, la luna quedó convertida en un cadáver, porque los no podrían existir las criaturas sin los elementos. No podría existir el vegetal, ni el animal, ni el humano sin los elementos fuego, aire, agua y tierra. Pensemos en que el cuerpo humano tiene los 4 elementos dentro. El fuego representado en sus glóbulos rojos, el agua en la linfa, en el esperma sagrado, el aire en sus pulmones, la tierra en sus huesos. Pero quitémosle los elementos, los 4 elementos a la tierra. ¿Podría existir acaso la vida orgánica sobre la faz de la tierra si se le quitara los 4 elementos? ¿Y a dónde regresaron los elementos, los 4 elementos de la antigua Tierra Luna? ¿No fue acaso a su iliaster? ¿Crearon en el iliaster? Eso es obvio. Entonces, eso que vemos hoy en día, esa corteza que gira alrededor de la Tierra, favorable, muy favorable, sí, para las hechiceras de Tesalia y para los tántricas de Bengala y de Himalaya y Transhimalaya. No es más que un cadáver que gira alrededor de la Tierra incesantemente. Nada, pero no es más que eso, un cadáver. Científicos que suponen que es un pedazo de tierra disparado al espacio, una salpicadura terrestre, están completamente equivocados. ¿Por qué Venus y Mercurio no tienen lunas? ¿Qué pasa? ¿Y por qué si nuestra Tierra tiene esta luna y otra que está mucho más allá? ¿Y por qué Júpiter tiene lunas y Saturno también? ¿Podrían darnos una explicación los hombres de ciencia? ¿O es que acaso también en Júpiter hubieron explosiones para formar lunas, lo mismo que en Saturno? ¿Acaso chocó con Dor también allá con Júpiter? ¿O con Neptuno? ¿O con Marte? ¿Saben ellos de eso? Nada, de nada, de nada, de nada. Ellos no tienen sino una clave para la investigación de los misterios de la naturaleza. Nosotros tenemos 7 claves. Y la vida lunar toda regresó, repito, a su Iliáster. Allí quedó depositada en el Iliáster, que más tarde se diferenció con la potencia eléctrica para dar origen al caos, o al ideos, o sencillamente al Mysterium Magnum, Olympus Magnum, de donde surgió posteriormente el universo gracias a la intervención del fuego, es otra cosa. De manera que todos estos elementos que hoy tenemos son de la luna, incluyendo el elemento tierra, que quedó en su Iliáster. Pero el cadáver ese que gira alrededor de la tierra, tan siniestro y tan amigo de hechiceros y de magos negros, obviamente está llamado a desaparecer, y desaparecerá antes de que termine este Mahambanta. Se irá desintegrando en el espacio. ¿Alguna otra pregunta?
2: Maestro, ¿qué sabe del brillo que produce la luna? ¿Qué elemento hace que ella produzca la luz en la noche?
0: Sí, es un fenómeno que lo sabe cualquier persona que conozca un espejo. Como tú misma puedes coger un espejo y reflejar la luz solar, proyectarla sobre lo que quieras. Es un espejo sencillamente que refleja la luz solar y la proyecta sobre la Tierra. ¿Alguna otra pregunta? Sigue, hermano.
3: ¿Sufrirá modificaciones de esta luna con la venida del Columban?
0: Pues por lo que nosotros sabemos, puede quedar un poco más lejos de la órbita terrestre, pero definitivamente estará brillando a cierta distancia de la Tierra hasta que llegue el final del Mahambanta. A ver, todos tienen derecho a preguntar. Aquí hay libertad de palabra. A ver, Aladino.
4: Gracias, maestro. Reconocemos las influencias lunares, los huesos y todo eso. Pero ¿por qué las culturas mayas, por ejemplo, el templo de lunares, siempre tiene el símbolo, pues, la Ata por Sur, la Madre Divina? Y los realizan culto a los templos lunares, porque aquí se pasan la mirada de la luna, ahí se la hacían ritual a la mujer que se encarnaba o se iniciaba. O sea, lo relacionaban directamente a la mujer, a la hija, con la luna. Sí,
0: pues obsérvese también nosotros en los panteones, donde reina la podredumbre, allí donde la vegetación es más rica. Donde está la muerte, la vida reina abundante. Eso es obvio. El aspecto positivo de la luna, o la parte radiante de lo que es la luna, no el aspecto cadavérico, sino el aspecto espíritu, refiriéndonos ya pues propiamente al Iliáster. Refiriéndonos al Mysterium Magnum, que está en el vivo hombre, en sus glándulas sexuales, y del cual puede surgir el adepto real. Refiriéndonos a ese Limbus Magnum del cual surgió el sistema solar, que es de tipo lunar, donde está contenida Aditi Prakriti, es decir, el espíritu y la sustancia primordial. Pues merece que se le rinda culto. Es el aspecto positivo, el del Purusha y Prakriti, o el de sencillamente la inteligencia Mahat, que pasó de la antigua luna a la tierra. Porque es obvio que en ese gran Limbus Magnum, de donde surgió esta tierra en la cual vivimos nosotros, estaba Mahat, la inteligencia universal, que todavía está aquí, que es una con Prakriti, es decir, con la vida, con la naturaleza. Mirar las cosas desde ese punto, hay un culto, cultos lunares. Eso es obvio. Pero otra cosa es el cadáver ese que está girando alrededor de la tierra, amigo de las hechiceras de Tesalia y de los tántricas de Bengala, que contagia con sus gérmenes en descomposición todo lo que es, ha sido y será. Sí, pues vale la pena saber que a la luna de la luna se le rinde culto, pero no se le rinde culto a la corteza geológica que gira alrededor de la Tierra, porque nuestros antepasados mayas no fueron idólatras. ¿Entendido? Es tan solo mirada desde ese punto que haría como un símbolo, nada más. ¿Qué otra pregunta hay? Bueno, veo silencio de parte de todos y vamos entonces a iniciar la unción gnóstica, después de lo cual seguiremos con la consagración de los obispos. ¿Cómo? Paz, siempre decía algo.

Samael aún veo, Buda Maitreya de la nueva era acuaria. Me dirijo a vosotros, hermanos dos. Ha llegado la hora en que debemos dejar de teorizar. Es urgente que vayamos al grano, a los hechos. Mirad en derredor vuestro. Hoy la vida es práctica, hermanos. El tiempo de estar teorizando y especulando ya pasó. En el ocultismo debemos ser prácticos. Es necesario que el ser humano pueda vivir esos mundos internos de los cuales habla tanto la teosofía. Es indispensable que los estudiantes se adiestren en su cuerpo astral. Creo que vosotros no ignoráis el trío aquel de cuerpo, alma y espíritu. Ciertamente, el alma está envuelta en un cuerpo astral. Es un cuerpo maravilloso. Con ese cuerpo podemos entrar y salir del cuerpo físico a voluntad. Podemos visitar los mundos superiores, transportarnos a otros planetas, etc. Así es como nos volvemos prácticos, hermanos. En vez de estar teorizando, es mejor asistir a los templos de Gina, hablar con los maestros cara a cara, verlos, tocarlos, hablar con los Elohim, los Prajapati, poder recibir las enseñanzas directas de labio a oído. Ha llegado la hora, mis caros hermanos, de ser prácticos. La vida ahora marcha sobre rieles y la teoría se está quedando a un lado. Escuelas que no se pongan al día en cuestión práctica, prácticamente quedarán echadas al olvido. ¿Entendéis? Es decir, quedarán rezagadas, son escuelas retardatarias. La vida hoy es práctica 100%.

0: Damas y caballeros, me dirijo a su conciencia, a su esencia, a su alma humana, con el mayor gusto para compartir estas exquisitas y sublimes enseñanzas de la Avatara de Acuario, Samael, Supremo Patriarca, a quien rendimos merecido homenaje hoy 7 de marzo del año 60 de la edad de Acuario, y proclamamos lo que él escribió en el libro El Matrimonio Perfecto para la Conciencia Colectiva Humana, que ama la gnosis y practica autognosis. Él nos dice que el animal intelectual no tiene todavía alma. Quien desee encarnar su alma, quien quiera ser hombre con alma, debe tener los cuerpos astral, mental, causal. El ser humano todavía no tiene esos vehículos internos. Por eso, hemos titulado este tema: los átomos del absoluto en el esperma deben ser fecundados por el fuego suprasexual. Es decir, que el esperma astral, el esperma mental, el esperma del cuerpo físico, vital y causal, son únicamente espectros en la raza que camina sobre la faz de la tierra con sexo femenino o masculino. La mayor parte de los ocultistas agnósticos creen que esos espectros internos son los verdaderos vehículos de luz del sol, del ser, y están equivocados. Necesitamos nacer en los mundos internos superiores, y eso de nacer es un tema totalmente suprasexual y sexual normal, porque está claro que ningún ser humano nace de teorías alguna, ni siquiera un simple microbio puede nacer de teorías. Nadie nace por las narices ni por la boca, ¿está claro? Todo ser viviente nace por el sexo, y esto es innegable. Tal como es arriba, es abajo. Si aquí en el mundo físico el hombre nace por el sexo, es lógico que arriba, en los mundos superiores, el proceso es análogo. La ley es ley y la ley se cumple. El astral solar nace como nace el cuerpo de carne y hueso. Eso es sexual. Con la magia suprasexual entre el esposo y la esposa, se puede dar nacimiento a ese maravilloso vehículo o cuerpo. Lo mismo con el mental y el causal, y el vital y el físico. Serpentinos. Necesitamos engendrar, pues, esos cuerpos existenciales del ser. Para encarnar el alma, debemos engendrar esos vehículos y aniquilar el ego. Ningún hombre solo, astemio, o ninguna mujer célibe puede engendrar o concebir. Se necesita a los dos polos para crear. Esa es la vida y la ley natural. El celibato es un camino absolutamente falso. Se necesita del matrimonio perfecto. Los alimentos de esos vehículos se fundamentan en los hidrógenos. Así pues que los hidrógenos son la fuente de alimentación de los cuerpos internos. El cuerpo físico, nos dice nuestro avatar de Acuario Samael, está gobernado por 48 leyes. Su alimento básico es el hidrógeno 48. El hidrógeno 48 quiere decir que existen 48 átomos del absoluto en los cromosomas germinales fusionados entre el óvulo y el esperma. 48 cromosomas. Los biólogos, los químicos, científicos de esta época dicen que son 46 cromosomas, pero se olvidan y no saben pues que existen los cromosomas del cuerpo vital, los cromosomas del cuerpo astral. Por eso son 48 cromosomas. Esos 48 cromosomas son la estructura fundamental que le dan vida atómica, molecular y celular y orgánica a un cuerpo tridimensional de varón o de mujer. Eso no se puede negar. Así que el cuerpo físico está compuesto por 48 átomos del absoluto. Y tiene como síntesis innegable el alimento básico, es el hidrógeno 48. Pero para crear la serpiente, levantar la serpiente del cuerpo físico, hay que fecundar esos 48 átomos del absoluto. Hay que fecundar el alimento básico del hidrógeno en la simiente. Así que el alimento básico de la simiente es el hidrógeno 48, porque tiene 48 átomos del absoluto. Entonces, es como una semilla, escuchen, de aguacate que sembramos, hacemos un hoyo y la sembramos en la tierra. Abrimos un espacio en la tierra y depositamos unas semillas de maíz, unas de frijol, de garbanzo, de sandía, de guayaba, de cualquier semilla. Hay que sembrarlas en la tierra. La tierra tiene el calor del sol que cruza el campo magnético de la atmósfera terrestre, calienta la tierra, tiene en la tierra la humedad del agua que le cae, la brisa del viento. Entonces, la tierra, el elemento tierra en el planeta es el útero sexual de la madre naturaleza. Si una semilla de cualquier vegetal, de cualquier planta, no cae en ese útero, no germina y no da vida. Ese elemento tierra contiene todos los químicos y sustancias que necesita la planta para germinar y existir. De la misma manera, la simiente con el hidrógeno 48, con los 48 átomos del absoluto, en el esperma sagrado de un hombre y una mujer que se unen sexualmente, el Ligand generador cruza el Johnny receptor, produce una inducción eléctrica, produce calor, fuego, erótico, exquisito, sublime. Esa es la embriaguez de Eros. Ese fuego erótico es el mismo que siente la semilla que se siembra en el útero de la madre naturaleza, la tierra, y siente el calor del sol, siente el agua que la vivifica, el aire que la inspira a salir a la superficie. Entonces, lo mismo la simiente del varón-hembra cruzadas en el altar del amor, con el fuego calórico, porque el esperma hierve a 100 grados en ese momento. Con ese fuego, como el fuego de del sol en la tierra, con ese fuego sexual, ¿sí? Hace que germine la semilla de los 48 hidrógenos, de los 48 átomos del absoluto, que germinen, que echen pequeñas raicillas, que asciendan hacia arriba pequeños tallitos hasta que poco a poco, como es en la naturaleza, es en la anatomía oculta del ser humano, al llevar la energía creadora, al sublimarla, al transmutarla y llevarla a la base del coxis, hacia el chakra muladhara y ascenderla por el caduceo de Mercurio, esos tres nadis hacia el cerebro, La malla nerviosa se carga de esa rica electricidad, de ese rico fuego. Pasa a la garganta, que es el útero donde se gesta la palabra, y después pasa al corazón. Entonces, cuando la energía llega al corazón, la pareja canta los mantras sagrados I, A, O para que cristalice esa energía en el corazón. De esa forma, los tres alientos, el fuego del Cristo, el fuego de la Madre y del Espíritu Santo, descienden y se mezclan con el fuego erótico del hombre y la mujer y fecundan esos 48 huevos, esas 48 semillas. La fecundan esos 48 hidrógenos. Esos 48 átomos del absoluto son fecundados. Y cuando comienzan a despertar, entonces esa energía, a medida que se va transmutando, despierta en la anatomía oculta del ser humano. La serpiente despierta y asciende por el canal medular, que dicen los aztecas que es la casa de las 33 mariposas, la casa de las 33 vértebras. Por ahí asciende la energía creadora, hasta que por fin llega de vértebra en vértebra, hasta la última vértebra y termina en la glándula pineal y pasa al entrecejo y sale la serpiente afuera. Y el iniciado, la madre serpiente, la virgen interior, le revela que ella está afuera, a él y a ella, y ellos saben que su cuerpo físico ya es el cuerpo de una serpiente, porque fue fecundado sus 48 átomos. Entonces, así como nació físicamente con un cuerpo, ahora ha nacido de nuevo con otro cuerpo, gobernado por las leyes fecundas del absoluto. Y lo mismo sucede con el cuerpo astral. Su alimento básico es el hidrógeno 44. Perdón, el cuerpo astral es el hidrógeno 24. Es necesario comprender que el hidrógeno 12 tiene 12 átomos del absoluto y corresponde al cuerpo mental, y que el hidrógeno básico del cuerpo causal es el hidrógeno 6. Tiene 6 átomos del absoluto, 6 átomos de hidrógeno. El cuerpo etérico, vital, el segundo cuerpo serpentino, es la parte superior tetradimensional del cuerpo físico, que hay que levantar en la fragua de Vulcano, en la magia suprasexual, y venimos a comprender, pues, en este trabajo, que los átomos simientes de cada cuerpo físico, vital, astral, mental y causal, con que debe vestirse el alma es de naturaleza causal. Cuando el alma se viste con su traje causal, ¿sí? Y posee los vehículos mental, astral, vital y físico, eso significa que esos cuerpos fueron fecundados y que nacieron en la novena esfera del sexo o suprasexo. Esta es la doctrina de Samael, del avatar de Acuario, que nos enseña. Entonces, es bueno comprender que el patriarca Samael enseña, y en Pistisofía, la Biblia Develada, Jesús el Salvador dice que en la base, y lo dice el maestro Samael en el matrimonio, perfecto y en la revolución de Bell, que en la base de la columna vertebral arriba, cervicales, donde terminan las cervicales, en el hipotálamo, en la parte vital del hipotálamo, hay un sello negro, un átomo negro, que controla todos los sellos y lazos negros que nos une a los 10.000 demonios. Imagínense, qué problema. Y Jesús dice en Pistisofía, que el bebé en el vientre materno se le deposita en tal momento de su desarrollo en el vientre materno un sello que lo ata negro al espíritu inmundo pluralizado con sus sellos y lazos negros. Porque el bebé nace con el alma limpia y pura. sin ego, pero los egos que él trae, que creó en la vida pasada y en otras existencias, giran alrededor de la cuna esperando el momento para reincorporarse. Luego el bebé se puede desesperar más adelante y comienza a sentir ira a los pocos, al año, año y medio, y va desarrollando y van incorporándosele los yoes graduativamente. Entonces, queda bajo la acción del destino. El destino impele el ego a pecar, a que cometa los mismos pecados y se eche más karma y sufra. Y eso es una maldición. Pero la bendición de Dios en Samael es que nos ha enseñado que en el altar del amor suprasexual, que es el sexo para nosotros los gnósticos, porque nosotros respetamos el sexo y no lo vemos como una cancha de deporte de lujuria para eyacular, adulterar, masturbarse, ser homosexuales. Obviamente que no. El sexo es sagrado para nosotros los gnósticos. Entonces, indudablemente que cuando el iniciado y la iniciada conocen los misterios gnósticos y los practican, pues recibimos las claves de la meditación de la muerte del yo para aniquilar el ego animal en la fragua de Vulcano, en el suprasexo. Entonces el alma, a medida que va levantando los cuerpos y creándolos, va aniquilando el ego. Y eso es maravilloso. Esta es la ciencia, pues, increíble. Y explica el maestro que hay que disolver el sello negro que está en la base del hipotálamo y los lazos negros que nos atan a los demonios, para que el gimnasio psicológico quede bajo la regencia del entrenador psicológico de Cholot el doble del Cristo. ¿Se han visto un sol al atardecer en el mar donde se refleja otro sol? Son dos soles, el hacedor de luz y el sol Cristo. Entonces, ese hacedor de luz, el hacedor de la luz es el fuego erótico, hermano, fusionado con el Cristo, la Madre Eros, el Espíritu Santo y nuestro propio fuego. Con él, previos negocios con la ley del Cristo, podemos disolver ese sello negro para que se desprendan todos los lazos negros que nos atan a los inmundos, demonios, archidemonios, rasgos psicológicos, antítesis, gérmenes de maldad y porquería inmunda que cargamos dentro y que nos hacen sufrir. Y que hacemos sufrir a los que amamos y a la humanidad. ¡Qué horror! ¡Qué vergüenza! Luego hay que restablecer los átomos del Glorian, que son los átomos del absoluto, en el hipotálamo, para que el alma quede bajo el control de los átomos del Glorian, del Padre-Madre. Solo los átomos del absoluto pueden lograr que nosotros logremos la autorrealización íntima del ser. De modo pues que es fundamental que comprendamos que, como dicen los maestros, que sentimos dolor infinito cuando vemos a esos hermanos mariposeadores de las escuelas, logias y clanes del mundo, y si los pseudognósticos y pregnósticos que no aniquilan el ego ni transmuta, pero van a segunda y que creen que por eso ya están en la senda de la luz, engañados por manipuladores, por enajenadores, que son fornicarios y redentos y que sus mujeres usan anticonceptivos y les dan la imagen de que son castos. El 99,5% de todos los líderes pseudognósticos del planeta Tierra son eyaculadores del semen y sus mujeres usan anticonceptivos. Pueden engañar a sus incautos seguidores para que los adoren, los veneren y sacarles dinero. Pero a la justicia divina de Dios, a los archiveros del karma, a los que registran sus deudas buenas y malas, Mitratón y Sandalfón, jamás los podrán engañar. Esos ni entran ni dejan entrar y están al servicio de la logia negra porque son anagaricas, porque son andramelex, porque son gente del abismo, Todo el que eyacula es un demonio, porque esa es la doctrina de los demonios. La castidad científica es la ciencia de la luz, del Cristo, de la Virgen, del Espíritu Santo y del ser y de la logia blanca del planeta Tierra. Sabemos perfectamente que con la magia sexual se puede despertar el fuego sagrado, engendrar los vehículos y encarnar nuestra propia alma. El sufrimiento en nosotros es muy grande, hermanos, y no tiene remedio mientras no dejemos de eyacular y no aniquilemos el ego. Todo célibe es, o mujer célibe es candidata segura al abismo, porque odian al sexo opuesto, porque odian al Espíritu Santo dador de vida y a la Madre Kundalini. Se masturban, tienen sexo invertido, son degenerados, aunque estén en cualquier secta, como la secta de la Inquisición, con su celibato inmundo, falso. Crearon un dogmatismo ciego y sistematizado y se fueron a abolir todas las religiones de todos los países de la Tierra para crear el dogma o me adoras o pereces. Esos son los tenebrosos del abismo que han existido y existirán siempre hasta que la ley superior que avecina los desaparezca del escenario. El despertar de la conciencia es necesario. Es comprender necesario que la conciencia humana está dormida. Las gentes trabajan soñando. Las gentes andan por las calles soñando. Las gentes viven y mueren soñando sin saber de dónde vinieron. Cuando estaban naciendo como bebés, ¿de dónde venía su alma? Ni para dónde van después de muertos. Pero se creen superiores. Esa es la conciencia fascinante del sueño, de la fascinación. Lo más triste es que las gentes están fascinadas por todas las cosas de la vida que el anticristo les presenta. La gente se olvidan de sí mismas porque están fascinadas. El borracho en la cantina está fascinada por el alcohol. El adúltero, lujurioso, fornicario, está fascinado en los prostíbulos, en los antros, en las discotecas, por el placer de la lujuria. Los drogadictos están fascinados con la droga de todo tipo sintética y se degeneran con esos vicios perversos. El rico avaro está fascinado por el dinero y no le interesa eso y es cruel y perverso, aunque aplaste a los demás. No le interesa sino su prosperidad. El obrero honrado está fascinado en la fábrica por el duro trabajo que tiene para la subsistencia. El padre está fascinado con sus hijos. Todos los seres humanos están fascinados y sueñan profundamente y creen que están despiertos. Cuando manejamos un coche nos asombramos a las gentes arrojarse sobre las avenidas sin importarles el peligro. Andan dormidas, sonámbulos, andan soñando con el peligro, con sus propias vidas. Todo maestro despierto puede ver el sueño psicológico de las gentes. Durante el sueño normal físico, comprende almas que me escuchan, el ego se escapa del cuerpo físico. Esto es necesario, que los yoes dejen descansar la mente y el cuerpo vital y físico, para que él se recupere con esas 8 horas, 6 horas de sueño. Si no, desencarnaría y moriría rápido, si no durmiera. Pero la gente es, con sus yoes buenos y sus yoes malos, viven en el astral con la conciencia dormida. Luego regresan sin saber de dónde estaban en el astral. Algunos traen recuerdos. Eso está bueno. De modo que Se requiere el despertar de la conciencia. Y para despertar la conciencia tenemos que reconocer que tenemos yoes, demonios, entidades perversas, que en las religiones del Islam, de Mahoma, del cristianismo gnóstico, de Jesús el Cristo, de la cultura egipcia solar, azteca, maya solar, en fin, de todas las culturas en su edad de oro, se aceptó que cargábamos siete pecados capitales pluralizados: ira, odio, lujuria, pereza, envidia, orgullo y otros más, decenas de más: el crimen, la violencia, la estafa, el engaño, la perversidad, la crueldad. Bueno, decía Jesús el Cristo que aunque tuviera paladar de acero y lengua de hierro, no terminaría de enumerar las abominaciones que se cargan dentro. Esos agregados psíquicos existen. Y mientras uno no acepte que todo eso que se expresa en nosotros son entidades perversas, demoníacas, entonces seguiremos sufriendo y haciendo sufrir a los demás con nuestra oscuridad interior. La psicología barata del anticristo de la ciencia actual se inventó el dogma y lo metieron en las universidades, escuelas. El dogma lo sembraron en la psiquis, de que el homicidio, el infanticidio, la violación a un niño, a una niña, a una mujer, a un bebé, el odio, la pereza, la mentira, el genocidio, la avaricia, la codicia, la gula, la masturbación y todas las aberraciones son simples reacciones del cerebro. Imagínense los pervertidos degenerados, inventarse esa jerga para engañar a la humanidad y hacerle creer que esas son reacciones normales del cerebro. Y así poder controlarlos como los controlan ahora. La gente con la catequesis suelta, con su yo del inframundo, en el aquelarre de la prostitución, de la degeneración sexual, de la droga, del homicidio, de la guerra y de los buitres de la guerra, ecocidas y depravados, tienen esta humanidad en desgracia, aterrorizada. ¡Qué vergüenza de raza! ¡Qué vergüenza! Así pues, que esa psicología barata no tiene nada que ver con la psicología gnóstica verdadera del Cristo y de la luz. Cargamos yoes, demonios perversos. ¿Quién lo negaría? Cosas siniestras en la mente, en el corazón, en el sexo, que deben ser comprendidos, estudiados y aniquilados con la didáctica que dejó el maestro de los pasos para la aniquilación del ego en su monasterio patriarcal de México. Bien, nosotros los invitamos a que estudien la doctrina gnóstica de Samael, a que estudien el libro El matrimonio perfecto, que es la entrada a la iniciación gnóstica. El maestro escribió 70 obras de sabiduría. Nadie en la tierra ha escrito tanta sabiduría. Por primera vez en la historia de las razas humanas se permitió que el secreto del arcano AZF de la magia sexual o suprasexual se entregara públicamente a la humanidad. Ese secreto es la suprasexual alquimia de los gnósticos con aniquilación del ego animal. El que experimenta la verdad de esta enseñanza proclama esa verdad y la enseña. El que no proclama la verdad es porque no practica la ciencia de la luz. Es falso, mentiroso. Así que los invito a que estudien el libro Pistisofía, los libros del maestro, las conferencias que están en nuestras páginas y que practiquen estas enseñanzas para que tengas paz y felicidad un día no lejano. Que la paz más profunda reine en sus corazones, que la luz del sol los ilumine en su alma y en su ser. Paz inverencial.
1: Paz inverencial, hermanos que nos acompañan el día de hoy. Agradecemos su compañía y vamos a dar inicio pues a la etapa de respuestas. Gracias a todos los hermanos que nos han hecho preguntas y saludamos con nuestra alma y nuestro corazón a nuestro hermano Abad Fernando Moya, Abad de la Iglesia Gnóstica del Cristo Samael, discípulo directo del Cristo Samael, que ya nos acompaña en estos momentos. Hermano, paz inverencial.
2: Paz inverencial, Jesús, gracias por tu noble misión como coordinador. Y vamos con las preguntas. Es que no entraba el internet. Órale, pues.
1: Claro que sí, hermano. Muchas gracias. La primera pregunta

0: Él es la esperanza para todas las almas que verdaderamente practiquen autonosis para ser asistidos en la época de las penurias, como dice él, que ya vienen y que debemos estar preparados para la época de las penurias. Entonces su misericordia es la esperanza nuestra. Si practicamos en armonía los tres factores y lo amamos, Él nos va a asistir. Realmente, Él es un habitante del absoluto con cuerpo físico aquí en la tierra. Otra pregunta.
1: Sí, hermano, muchas gracias. La hermana Iris le saluda, paz inverencial, y ella le pregunta, hermano Abad, ¿los ángeles y los arcángeles cuántos cromosomas tienen?
0: Bueno, un ángel es aquel que ha fabricado el cuerpo astral. Cuando la serpiente por tercera vez llega al entrecejo, luego baja al corazón, entonces se ve una serpiente sobre un cáliz y entonces le dan las alas ígneas al iniciado. Entonces ese es un ángel. ¿Y la otro quién dice? Los arcángeles. Bueno, los arcángeles es otro grado, como el de Serafín, de potestad, de exaltación, de tronos, de virtudes, que lo rigen diferentes leyes del absoluto. Otra pregunta.
1: Muy bien, hermano. Muchas gracias. La hermana Rosario le pregunta, hermano Abad, ¿qué relación tienen los 48 cromosomas y los 48 niveles de la mente? Gracias.
0: Bueno, los 48 cromosomas contienen 48 átomos del absoluto. Los 49 niveles de la mente, porque no son 48, se desenvuelven en base a la ley del Ekta Paraparchinok, que es la ley de las igualaciones, que es la ley del 7. Entonces, obviamente que hay una relación, porque en esos niveles de en un ser de luz, en un maestro autorrealizado, en un Cristo, en un avatar, en un cosmocrator, obviamente que esos niveles están cargados de luz y de los átomos genéticos y genéticos del absoluto. Otra pregunta.
1: Sí, hermano. Otra pregunta de la hermana Rosario. Ella dice, hermano Abba, ¿podríamos ayudar a un bebé para que no sufra los efectos de los ataques de los yoes?
0: Bueno, sí, las madres y la familia pueden ayudar a un bebé para que no sufra los ataques de los yoes, de él mismo o de otras personas.
1: En este caso, no lo especifica, hermano.
0: Bueno, si es de él, el bebé no se le va a meter ningún demonio. Eso sí, se los aseguro al 100%. El bebé, dice el maestro Samael, aquí hay conferencias, hay escritos de él, que el bebé nace sin ego, la esencia nace libre, despierta su porcentaje, el que traiga el 5, el 10, pero sin ni un yo, emancipada las 24 horas del día, día y noche, por muchos meses, y a medida que va creciendo el bebé, al año, que pronto pues no lo atienden y se desespera, que no le cambian el pañal y se desespera, le da angustia y llora, pero eso no es ira. Pero luego el bebé puede comenzar a... Los yoes rondan alrededor de la cuna y en la pieza. Entonces hay que tenerle un pentagramita en la cuna, en la pieza, en la casa, para que esas entidades se retiren y no lo estén acosando y molestando. Así se le ayuda al bebé, para que no se le reincorporen las entidades. Y a medida que vaya creciendo y si le llega a dar una sensación de ira, pues se metió un pequeño yo de la ira. No va a entrar un yo gigante porque lo desencarnaría, le destruiría el sistema nervioso. Entonces, a medida que vaya creciendo, los yoes se van reincorporando. Otra pregunta.
1: Sí, hermano, gracias. La hermana Rosario de nuevo le realiza otra pregunta y ella le dice, bueno, hermano Abad, muchas gracias por la misericordia divina, por enseñarnos el camino de los misterios y hablarnos sobre ese sello de la nuca que nos ata y nos tiene condicionados y dormidos para poder recibir la luz gnosis.
0: Bueno, hermana, esas son enseñanzas del Cristo Samael que nos entregó y que nosotros hemos compartido para que los hermanos se liberen, pues.

0: de tanto, de esas cadenas, de esos lazos, de esos sellos, de eso, todo eso que nos ata al espíritu inmundo pluralizado. Otra pregunta.
1: Sí, hermano. La hermana Vero le saluda a Paz Inverencial. Con esta gran enseñanza que nos da, hermano, de los sellos negros y lazos negros, uno como mamá, ¿cómo puede ayudar a sus hijos para que no queden bajo la regencia de los yoes que por karma o destino tienen que entrar en cierto momento?
0: Bueno, el patriarca Samael nos decía que el ejemplo vale más que el precepto. Eso de estar molestando a los hijos, que esto, y terapiándolos, eso es cuando se portan mal. Y cuando no están poseídos y ya se les pasó la ira o ya no, ya el error que cometieron, serenamente el padre con la madre conversan con amor. Con amor. Porque a latigazo, al estilo medioevo, nadie entiende. Una persona que está molesta y le están diciendo cosas, el yo no va a recibir esa información para él. Le vale basura al yo. ¿Qué es lo que normalmente hacen los padres? Con el látigo encima cuando él acaba de cometer un error. ¡Qué error! Entonces eso es, después de que ven que el bebé, el niño, se le ha salido la entidad, pues ya conversan con él con infinito amor y lo invitan a la reflexión y le explican qué es lo contrario a ese yo. Si es ira, que es la dulzura, la paciencia, la comprensión, y vamos a hacer la meditación para aniquilar ese yo y hacen la petición con él. Así se le enseña al hijo. No agarrote con el verbo, ni pegándole. ¿Para qué? Eso no sirve de nada. ¿Pegarle al cuerpo? ¿Pegarle al cuerpo? ¿Acaso el yo va a sentir que le pegan a él porque le pegan al cuerpo? Por favor, eso es ignorancia. Eso es una cultura tenebrosa de esta época. El yo no siente nada porque le peguen al cuerpo. El niño se siente víctima de aquellos que lo lastiman. Entonces lo mejor es hablar con amor y hacer las prácticas para aniquilar el ego con el niño que vaya creciendo para que él sepa qué es lo que tiene que hacer después de que los yoes se han incorporado y se han retirado. Otra pregunta.
1: Sí, hermano. El hermano Dani pregunta, cuando los demonios están rondando la cuna del bebé y despierta llorando, ¿es porque el bebé los está viendo? Uno como padre, ¿qué puede hacer?
0: Bueno, muchas veces pasa eso. Son gritos de los bebés. Porque están viendo los demonios ahí. No solamente los de ellos, sino los del papá, la mamá, los hermanos, los tíos. Entonces los bebés no hay que dejarlos cargar de gente ajena para comenzar, ¿sí? Por ningún motivo, ni a los niños, ni dejarle a los hijos a otras personas para que se los cuiden. Eso es un error craso. Pues espantoso. Hay veces son victimizados. Entonces lo que hay que hacer es tener pentagramas de carbón en la pieza. ¿Sí? Tener música clásica, bonita, para que el bebé escuche con melodías inefables, o música de Walt Disney. Tantas música de Walt Disney tan bella que hay. Y pedir, pues, en la novena esfera, que la Madre Eros y el Cristo lo envuelva en esfera de fuego, luz, de oro, luz, de día y de noche, en lo físico, en lo interno, y obviamente que hay que bautizarlo inmediatamente para que quede conectado a la Iglesia Gnóstica de los mundos superiores y sea protegido por los ángeles. También se puede estar invocando muchas veces en el día y en la fragua de Vulcano al ángel de la guarda del bebé. Se le pide que por favor que lo cuide de día y de noche, que sea su guardián y el guardián del papá y la mamá, sus ángeles también lo cuiden de la guarda al bebé. Otra pregunta.
1: Sí, hermano. La siguiente pregunta la hace nuestra hermana Leonila y dice, le pregunta, ¿qué pasa cuando las personas no aniquilan el sello negro que está en la base del hipotálamo y en la base del coxis? Si están cumpliendo con los tres factores.
0: Bueno, eso es muy sencillo. No conozco ninguno que esté cumpliendo con los tres factores. Que tenga los sellos negros y los lazos negros. No conozco ninguno. Hasta ahora. No conozco ninguno. ¿Sí? Porque como primera medida puedo asegurar que el 95% de los hombres entre comillas, hombres no practican el tercer factor. Son parásitos en las instituciones. Y los misioneros alcahuetean esas cosas. ¡Qué vergüenza ante la ley! Entonces, obviamente, que solamente cuando el misionero ve que una pareja está haciendo el trabajo de los tres factores, que de verdad comenzó a hacer mérito, se le enseña el misterio. ¿Y por qué un misionero le va a enseñar el misterio a alguien que no practica el tercer factor? ¿Por qué han cometido esos errores tan graves? ¿Por qué juegan con los misterios? Luego Dios se los quita. ¿Por qué han jugado con los misterios? Hasta que no se vea un matrimonio verdaderamente que esté trabajando, se le enseña. No porque entren inmediatamente hay que enseñarle. Eso es un error graso y tiene que pagarlo el misionero. Entonces, cuando ameritan la parejita que está haciendo las cosas lo mejor posible, se le enseña. De resto, no. Otra pregunta.
1: Sí, hermano. El hermano Joel pregunta, ¿el Cristo trae la enseñanza de la luz y la logia negra trae la enseñanza de la magia negra, que hoy tiene enajenado al mundo y que solo con la práctica y el estudio del quinto evangelio comienza a experimentar la verdad?
0: Bueno, pero ¿cuál es la pregunta?
1: Es como un sentir, hermano, más bien.
0: Ah, bueno, gracias por ese hermoso sentir, sí. Hermano, como usted dice, es correcto. El Cristo Samael es el misericordioso y por eso está con nosotros.
1: Muy bien, hermano, muchas gracias. La hermana Vero pregunta, ¿por qué hay personas que aceptan la verdad y hay personas que por más que la vean, no aceptan la verdad?
0: Sobre la verdad, todos saben que el patriarca Samael ha dicho que el sentir de la verdad de cada cual es muy particular. Puede ser la verdad de un yo o la verdad de su fracción de esencia. Pero eso no tiene nada que ver con la verdadera verdad. La verdad hay que realizarla de instante en instante y momento en momento. Entonces, aquellos que logran transmutar a su energía sin no eyacular el semen, experimentan lo que es la verdad de la suprasexualidad, la verdad del amor del alma con el alma, con sus cuerpos, la verdad del alma de los contrayentes con su madre divina Eros, el Cristo y diferentes partes del ser que trabajan con el fuego. Y él experimenta esa verdad sublime, siente felicidad, alegría, porque con ese fuego de la verdad puede aniquilar el ego. Entonces él proclama la verdad. Los que no proclaman la verdad, pues ahí hay cosas muy serias y muy delicadas. O sea, ¿o qué karma tan grave traen? Que su verbo no sirve ni siquiera para enseñar gnosis. Y es obvio que el que eyacula el semen, su garganta seguirá la garganta de un demonio. La garganta de un demonio con cola y cuernos. No está seminizada, pero cuando los átomos de la luz entran al sistema seminal de la garganta se seminiza y el verbo se seminiza. Entonces el útero sexual de la palabra, como son palabras de Samael, puede proclamar la verdad. De modo que tenga mucho cuidado con los parásitos. La mayoría de los varones son parásitos ahí, a despensas que sacan información y a la hora de la verdad, ante cualquier prueba se sale. Otra pregunta.
1: Sí, hermano. El hermano Fernando le saluda a Paz Inverencial. Hermano Abad, ¿cómo se puede pedir a la divinidad para que se depositen y se fijen en la simiente los átomos del absoluto para hacer un trabajo fecundo?
0: Bueno, hermano, los átomos para levantar la serpiente del cuerpo físico están en el sistema seminal, pero se necesita empollarlos como los huevos de una gallina. Esos 48 átomos del absoluto se activan cuando se activa el fuego suprasexual. La madre Eros, el Cristo y el Espíritu Santo descienden y activan esos átomos del absoluto en el sistema seminal. Ella es la que los activa. Entonces ella los empolla pues con el fuego sagrado hasta que se se despierta la serpiente, nacen, como decir, los pollitos de la gallina, nace la serpiente por la anatomía y ella comienza a crecer hasta que llega al cerebro, a la frente, y así se levanta la serpiente con sus átomos, con los 48 átomos del absoluto del cuerpo físico y del cuerpo vital. Otra pregunta.
1: Sí, hermano. El hermano Moisés, al cual mandamos un fraternal abrazo, le pregunta, hermano, dice, gracias por compartirnos esta cátedra. Mi pregunta es, al recuperarse entonces el átomo nous, ¿se recupera la voluntad del Padre? ¿Puede, por favor, compartirnos más detalle?
0: Bueno, hay un misterio sagrado que hasta ahora no ha sido revelado sobre el átomo nous. Entonces, eso es un átomo resplandeciente que está en el ventrículo izquierdo del corazón vital, astral, mental y causal de los dioses. Ese átomo nous, pues, está íntimamente relacionado con el Cristo, la Madre Eros, el Espíritu Santo y todas las partes del ser. Entonces es necesario, pues, que nosotros levantemos la serpiente para que ese átomo trabaje intensamente con las diferentes partes del ser superlativa para la autorrealización íntima de las mismas. Otra pregunta.
1: Sí, hermano. El hermano Israel pregunta si cuando los átomos simientes son liberados en el altar del amor, ¿se vuelve como la electricidad que vivifica los cuerpos internos? ¿Es similar a la electricidad que no se ve pero se siente?
0: Sí, hermano, exactamente, tú lo has enunciado, es igual a la electricidad. No la vemos en el cable que está circulando, que lleva la energía de un lugar a otro, al switch para encenderla. Y vemos la luz, pero no vemos la electricidad, pero es que ella se ha convertido en luz. Es cuando transmutamos, esa energía se convierte en luz. Así como enciende un foco, enciende el sistema nervioso, enciende el alma y se encienden todas las partes del ser.
1: Gracias, hermano. La hermana Rosario Laura Reynoso, pregunta, hermano Abad, ¿por qué un bebé nace muerto o solo vive unos meses y después muere?
0: Bueno, eso me dijo el patriarca Samael un día hablando de Tlaloc. Dice que muchas veces por karma del bebé, del alma que viene, y por karma de los padres, le hacen sentir ese gran dolor de la pérdida del bebé. Haz lo que quieras, esa es la única ley, pero de todos tus hechos tienes que dar cuenta. Haz lo de que quieras, pero de todas tus palabras y de todos tus sentimientos y de todos tus actos sexuales tienes que dar cuenta. Esa es la única ley. Entonces, por karma de los padres y karma del alma que viene, ese bebé perece, pero ese bebé que deja el cuerpo, la ley es supremamente misericordiosa. Es llevado por los receptores retributivos de la luz, por órdenes de Jehú y los señores del destino, los ángeles superiores del karma, al Tlalocan, al paraíso de Tlaló, al mundo causal. Y allá le dan unas vacaciones. Lo mismo a la madre que muere en parto por dar la vida. Por muchas circunstancias puede morir una mamá que no estaba predestinada para morir. Entonces, la llevan al mundo causal también. Otra pregunta.
1: Sí, hermano, gracias. El hermano Alejandro Domínguez pregunta, hermano Abad, trabajando en disolver esos sellos negros y lazos negros, ¿vamos logrando liberarnos de los yoes y también les damos la oportunidad a nuestros hijos que nazcan sin tantos códigos genéticos egoicos?
0: Obviamente que eso es así. Un león traería leoncitos con la leona, una hiena, hienita chiquita. Un ángel traería almas para la luz. Eso es obvio. Pero hay casos que trascienden esta regla que hemos enunciado estando sentado en 1976, hace 44 años aproximadamente, con el maestro Samael y la abuela Dondita en la mesa, los dos, ellos dos con mi alma al frente, le dije, pues estábamos comiendo de mediodía, le dije, qué felicidad para sus hijos, maestro, Dondita, que hayan venido a través de ustedes. Entonces el maestro levantó la mano derecha y me dijo, ¿qué va, hermano? De ángeles salen demonios y de matrimonios de demonios pueden nacer ángeles. Me quedé estupefacto, asombrado con esa respuesta. Eso es todo. Otra pregunta.
1: Sí, hermano. La hermana Saraí pregunta, dice, hermano Abad, paz inverencial, muchas gracias por esta conferencia. Mi pregunta es, ¿cuál es el trabajo a realizar o la práctica, la petición para poder lograr que los átomos del absoluto fecunden nuestro caldero sexual?
0: ¿Que los átomos del absoluto fecunden nuestro caldero sexual? Esa pregunta es incorrecta. Es al contrario. Madre Divina Eros fecunda los átomos a través de tu divino esposo y tu fuego y el de Cristo. Fecunda los átomos. Fecunda esos 48 huevos. Esos 48 átomos del absoluto. El Espíritu Santo es el gran fecundador. El Padre le dice al Espíritu Santo, y fecunda a mi esposa, la materia prima, para que resurja la vida que exalcó. Entonces el Padre manda el mandato al Cristo y él desciende al agua mater de la Madre Divina, con ella y otras partes del ser, insuflan su fuego, su calor, su ternura, su amor en esos 48 átomos, lo fecundan hasta que nace la serpiente, como cuando nace un pollito, así es, hermano. Otra pregunta.
1: Sí, hermano. Y otra pregunta de la hermana Saraí. Dice, hermano Abad, gracias por esta bella conferencia. ¿Nos podría explicar un poquito más sobre los yoes buenos? ¿Cómo podemos identificar los yoes buenos en nosotros? ¿Podría darnos un ejemplo, por favor? Muchas gracias, hermano.
0: Sí, el maestro me habló mucho de eso y hay una conferencia de los yoes de la luna blanca y de los yoes de la luna negra, yoes oscuros, tenebrosos, que la gente, hombres y varones, saben que tienen cosas siniestras que le llegan a la mente, a cosas espantosas en la mente, y se callan, pero saben que cargan eso y no los han aniquilado. Entonces los perversos, los siniestros, son así, que tienen una cantidad de yoes oscuros, tenebrosos. Pero también la gente normal del mundo, pues tienen yoes buenos, ¿sí? Un yo bueno puede trabajar para darle comida a su familia sin importarle un comino la gnosis, la humanidad, ni nada. Yoes buenos. Pero esos no son yoes divinos ni sagrados. Me puso el ejemplo el maestro Samael a la pregunta que hace. Le dijo a un hermano que tenía que aniquilar ese yo que fabricaba pantalones. Él era sastre y hacía unos pantalones muy bonitos para hombre. Pantalones de todo tipo. Tenía una sastrería. Le dije, ¿cómo voy a aniquilar ese yo, maestro? Sí, y había mucha gente que fueron testigos de esta respuesta del maestro, y le dijo, no, pues, ¿cómo? Entonces voy a dejar a mi familia sin comida si elimino este yo, que es el que me da el trabajo para tener comida, para el agua, la luz, los alimentos, para mi familia, maestro. Le dijo, si aniquilas ese yo y lo disuelves en la novena esfera, una parte del ser especialista en el arte fabricará pantalones inimaginablemente bellos y hermosos y confortables, superiores a los que hace el yo bueno. Esa es la respuesta que dio el maestro. Tenemos cantidad de yoes buenos que hacen obras buenas, pero son yoes. El yo bueno que hoy jura amor eterno a una mujer desplazado por un yo del adulterio y la lujuria, que ya no le interesa, o viceversa, la mujer le pone los cuernos después de que le juró amor eterno. ¿Quién juró amor eterno? Un yo bueno. El yo bueno que jura lealtad a la gnosis va a estar desplazado por un yo que no le importa un comino la gnosis. Y pasan los 3 meses y los llaman y les dicen y no vienen. Le importa un comino la gnosis. Le importa un comino su propio ser, su autorización. ¿Por qué? Porque están eyaculando el semen. El que se retira es porque está eyaculando el semen y se justifica con una cantidad de yoes buenos. Y así engañan a los misioneros. Pero ante la justicia divina, pues eso es así. Otra pregunta.
1: Sí, hermano, muchas gracias. La hermana Antaris pregunta, hermano Abad, ¿es muy importante tomar conciencia consciente de lo que se trata el Saha Maituna, ya que es algo tan santo y trascendental, ya que es el único acto que puede sacar el alma del abismo?
0: Bueno, es obvio, como dice hermana, que hay que tomar conciencia consciente. Esa se va tomando en el devenir de la existencia a medida que se va practicando el Saha Maituna. Se va purificando, se va refinando, y entonces vamos tomando conciencia, como todos hemos ido tomando conciencia cada vez más, lo que significa, pues, esa gracia que nos ha bendecido el Maestro Samael por entregarnos, que es la magia suprasexual. Otra pregunta.
1: Sí, hermano, gracias. El hermano Alexander Arciénegas le saluda Paz Inverencial. Dice, estimado hermano Fernando Moya, soy engañado en el astral. ¿Solo se puede creer en los sueños que aparezcan del Padre o de la Madre Divina?
0: Bueno, hermano, el ser establece qué recuerdos deben regresar al cuerpo físico y cuáles no. A través de una parte del ser de un ángel, que es Morfeo. Morfeo es el que despierta la conciencia para que traigamos el recuerdo. Y la doncella de los recuerdos, una niña angélica, hermosa, fija las experiencias astrales que el ser determina a través de Morfeo, del ángel Morfeo, que se impriman en el cerebro vital y físico. Eso lo hace la doncella de los recuerdos. Entonces, todo lo que recordemos al regresar es porque el ser ha establecido que se recuerde. Entonces, si encontramos a un Pedro o a una María en una actividad diferente a la que tenemos en la vida, pero está haciendo cosas buenas, pues es un yo bueno que hay que aniquilar. Y es la brillante oportunidad para eliminar a esa persona y recuperar una fracción de esencia. Les he dicho durante muchos años que aniquilen esos duplicados que tienen de todos, que aparecen en los sueños, que nada tienen que ver con su vida propia que tienen, con su trabajo, con su gnosis, con su mundo, con su familia. En otros escenarios, o otras veces, se trae el recuerdo de yoes cometiendo delitos graves, adulterio, cometiendo cosas malas. Pues ahí es la oportunidad que el ser quiere que se aniquile, ya te lo mostró, pues ya es el momento de aniquilarlo, y eso es todo.
1: Sí, hermano. Igualmente, el hermano Alexander Arciénegas le pregunta, hermano Abad, ¿en estos tiempos del fin se podría uno vivir a una capital? Él pone el ejemplo de Bogotá.
0: Bueno, si tú quieres ir a vivir al infierno, a un mundo de 96 y el doble de leyes, como son las grandes ciudades, donde el huracán del demonio, el tornado de las entidades psicológicas de millones de demonios chocan y repelen y es una locura, pues eso es un absurdo, pues eso es un acto contra Dios, contra la natura. Hay que ir a la naturaleza, a la orilla de una playa, de un río, en un bosque, en una selva, para sentir el abrazo del silencio de la naturaleza y tener paz y poder autoobservarnos para aniquilar el ego. Si no se comprende eso, pues la gente le gusta eso. Le gusta tener un mofle colgado en el cuello como un rostro, como un pendiente, y si van a la naturaleza necesitan el mofle y quieren regresar inmediatamente a la ciudad. Lamentablemente así está la pobre raza y los hermanitos. Otra pregunta.
1: Sí, hermano. Y la siguiente pregunta dice, hermano Abad, al inicio de la conferencia habla del esperma astral, mental y causal. ¿También en estos planos se manifiesta la energía creadora? ¿Podría explicar más sobre este tema y cómo se expresa en esos planos?
0: Bueno, es muy interesante la pregunta. Obviamente que los 24 átomos del cuerpo astral, los 24 átomos del absoluto, la Madre Santa, con el Espíritu Santo, los depositan en el sistema seminal y con el fuego del Cristo y del Cholo y el Hierofante Pedro y los nueve guardianes de la novena esfera, pues se empollan pues esos 24 átomos del cuerpo astral. En el sistema seminal, en el arca se empollan, en el nido se empollan del altar del amor. Hasta que un día de tanto recibir fuego, 3-4 años, nace la serpiente del cuerpo astral y comienza su proceso de ascensión, o puede nacer al año de estar trabajando sobre el cuerpo astral. Todo depende de los méritos de la pareja. Esa es mi respuesta.
1: Muy bien, hermano, muchas gracias. La hermana Cintia le pregunta, hermano Abad, ¿por qué son 48 átomos del absoluto? ¿Por qué ese número?
0: Bueno, la pregunta es interesante. Son 48 átomos porque tenemos 48 cromosomas. Entonces, un cromosoma es una partícula microscópica que hay que verla con un supermicroscopio, pues. Esos ya la ciencia ha detectado 46, los otros dos pertenecen al cuerpo vital. Son 48 cromosomas para tener un cuerpo con un asiento vital. Entonces, esa es la relación. Lo que le da vida a los cromosomas, a los 48 cromosomas, el núcleo estelar del átomo simiente de cada cromosoma es un átomo del absoluto, pues, para que me entienda. Así de sencillito. Otra pregunta.
1: Sí, la hermana Ana le pregunta, hermano Abad, soy soltera y me gustaría saber qué ocurre cuando se transmuta de soltero. ¿Hay una fecundación o solamente esta fecundación que explica solo ocurre en la transmutación de casado?
0: Bueno, hermana, ¿usted cree que un huevo de una gallina, de una lorita, un huevo de un águila, de un halcón, de un pingüino, un huevo de cualquier ave del mundo, de millones de aves, cualquier huevo que la hembra lo ponga en su nido o donde sea, puede empollarse sin el calor de la mamá? ¿Verdad que no? Entonces, para que nazca la serpiente física, la serpiente vital, astral, mental, necesita el calor. Y ese calor es la energía sexual que nace ígneamente con el cruce del lingam generador con el yoni receptor. Los solteros y las solteras se preparan con la transmutación sexual, con el pranayama, haciéndolo una hora diario, cantando yao también. Entonces ellos aprenden a transmutar y le demuestran a Dios que aman su esperma, al Cristo, que lo aman, y a la madre. Eso es amar a Dios. Los solteros y las solteras que no transmutan son gente vulgares, común y corriente. Los que aman a Dios, solteros, son los que transmutan diariamente, porque todos los días comemos, todos los días hay alimento, todos los días hay vida, todos los días hay simiente y energía. Entonces, amar a Dios es sublimar las energías como soltero, que sirven para aniquilar el ego también. Esa es mi respuesta.
1: Muy bien, hermano. Y la última pregunta es de nuestra hermana Antaris y le pregunta, hermano Abad, paz inverencial, ¿nos podría explicar un poco sobre lo que sucede en nuestro microcosmos interior en los planos etérico, astral, mental y causal cuando se practica la suprasexualidad?
0: Claro que sí. Bueno, en el mundo físico, vital, ¿qué sucede? Pues sentimos el erotismo, la felicidad, la alegría y todo eso. El regocijo con Dios. el derecho del goce legítimo entre el hombre y la mujer, que se lo da a Dios por amarlo a él, porque es el fuego del Espíritu Santo, es el fuego del Cristo, es el fuego de la madre con sus cinco impresiones en el alma y en el cuerpo lo que nos da esa felicidad. Es Dios el que nos da la felicidad mediante el cruce del Lingam generador con el Yoni receptor. Pero hay algo muy importante. Como no se tiene cuerpo astral, entonces, y no se tiene cuerpo mental, solar, ni cuerpo causal, ni cuerpo, entonces, ahí no puede haber ningún regocijo de ninguna índole. Se relaciona nomás con el cuerpo físico y vital. Cuando se fabrican esos dos cuerpos, y la madre, como hicieron otra pregunta, activa los 24 átomos del absoluto en el sistema seminal con el Espíritu Santo y lo fecunda, entonces comienza a vivir otra clase de regocijo, que es la creación del cuerpo astral. Y lo mismo sucede con los 12 átomos del cuerpo mental y los 3 del cuerpo causal. Entonces son otras vibraciones, otras emociones superlativas, eróticas, trascendentales. Eso es lo que sucede. Ahora, eso para aquellos que están fabricando los cuerpos solares. Pero para un maestro que tiene todos los vehículos solares y vehículos de fuego y cuerpos de oro puro, el Tosoma de Eliacón, pues la exquisitez de la felicidad, de la transmutación sexual en ese Dios, solamente él la puede vivir y sentir, y nadie más que él, porque él no tiene ego. Entonces, su felicidad es indescriptible, la felicidad del Dios verdadero en la fragua de Vulcano. Esas son las grandes diferencias, hermana. Doy gracias, pues, a todos los hermanos por sus nobles preguntas, por cooperar, y que a Jesús también, como moderador de la radio, por su noble misión, y que la fuerza y el amor de Cristo los bendiga, Samael los proteja, y hagan cada uno su mejor esfuerzo por salvar sus almas. Paz inverencial.
1: Muchas gracias, hermano. Agradecemos su disposición y todo lo que nos comparte para dar un impulso a nuestras almas y a llevarnos, pues, a experimentar, a vivenciar con intensidad lo que es el cuerpo de doctrina del Cristo Samael. Muchas gracias. Paz inverencial. Bueno, hermanos, así concluimos el día de hoy con esta etapa de preguntas y respuestas por nuestro hermano Abad. Agradecemos a todos su compañía. Igualmente, los invitamos para el próximo sábado. Es importante estar atentos con los cambios de horario por la primavera que se aproxima, para ver el horario en que sería la conferencia en vivo. Así agradecemos, pues, a todos nuestros hermanos, y que anhelamos, pues, que el Cristo bendito Samael resplandezca en sus almas y sus corazones. Paz inverencia.
2: Me dije a mí misma que tengo que ser fuerte y resucitar, cual ave fénix de mis propias cenizas. Me dije a mí misma, levántate, porque es tiempo de irse y dejar todo atrás, abrir mis alas y volar, dejando mis pensamientos, mis temores que tanto daño me han hecho, mi lenta pereza que no me deja andar, el odio que me impide amar, el rencor que no quiere perdonar, la crítica que se justifica en los demás, la codicia que endurece mi corazón y no me deja sentir qué es caridad, qué es bondad, la gula que siempre quiere más y más y más, la lujuria que se confunde con amor verdadero hasta el final, la infidelidad que sabe a porquería, que va dejando un gran remordimiento y miente, miente una y otra vez sin cesar. Los viejos amores que son producto del frenesí del alcohol, la pasión y la obsesión. La ira que desgarra mi corazón. La crueldad que un día se posó en mis ojos e hizo la más oscura de las vendas y me cegó. Y por más que quise mirar, no pude hacerlo ya. La soberbia que envaneció y en mi engrimiento me creí más que Dios, más que tú, más que cualquiera. Grande, sí, muy grande. Más alta que las montañas más altas, más que el profundo mar. ¿Y de qué me sirvió? ¿De qué? Eso me dejó en soledad. Nadie era lo suficientemente bueno para mí. No, nadie lo era. Solo yo, yo y yo. Y entre tantos demonios que cargo dentro, hay un grito en mí que dice, ya no más. 10,000 son mis demonios, pues 10,000 las batallas que tendré que librar. Esto, hermano, hermanos que me escuchan, lo comparto desde lo más profundo de mi corazón.
3: Nuevamente nos dirigimos hoy a ustedes con el propósito de platicar un poco sobre el amor y el sexo. El amor comienza con un destello de simpatía, se sustancializa con la fuerza del cariño y se sintetiza en adoración. Un matrimonio perfecto es la unión de dos seres, uno que ama más, otro que ama mejor. El amor es la mejor religión asequible. Hermes Trismegisto, el tres veces grande dios Sibis de Tot, escribió en la tabla de Esmeralda la siguiente frase: pero hay amor en el cual está contenido todo el sumum de la sabiduría. Realmente el amor en sí mismo es el extracto de toda sapiencia. Escrito está que la sabiduría, en última síntesis, se resume en amor, y el amor en felicidad. Cuando el ser humano está enamorado, se torna noble, caritativo, servicial, filantrópico. Se encuentra en estado de éxtasis. Si se halla ausente del ser que adora, bastaría un simple pañuelito, o un retrato, o un anillo, o cualquier recuerdo, para entrar en estado de éxtasis. Así es el amor. Realmente el amor es una efusión, una emanación energética que fluye desde lo más hondo de la conciencia. Es, dijéramos, un sentido superlativo de la conciencia. La energía cósmica que fluye del fondo de nuestro corazón estimula a las glándulas endocrinas de nuestro organismo y las pone a trabajar. Entonces, muchas hormonas son producidas y ellas inundan los canales sanguíneos y nos llenan de una gran vitalidad. En la Grecia antigua, la palabra hormona significa ansia de ser, fuerza de ser. Observemos nosotros a un anciano decrépito. Bastaría ponerlo en contacto con la mujer bastaría que estuviese enamorado para que místicamente se exaltara. Entonces sus glándulas hormonas sus glándulas endócrinas producirían abundantes hormonas que inundando los canales sanguíneos lo revitalizarían extraordinariamente. Así es el amor. En realidad, de verdad, el amor revitaliza. El amor despierta en nosotros innatos poderes del ser. Cuando verdaderamente se está enamorado, se torna el ser humano intuitivo, místico. En tales instantes presiente lo que en un futuro le ha de suceder. Y muchas veces exclama: me parece que esto es un sueño. Me temo que más tarde tú habrás de encontrar a otra persona en tu camino. Tales presentimientos intuitivos a través del tiempo y de la distancia se cumplen exactamente. Así es el amor. En Europa y también en los Estados Unidos existe una orden maravillosa. Quiero referirme a la Orden del Cisne. Tal institución analiza científicamente los diversos procesos de eso que se llama amor. En la India, el amor ha sido siempre simbolizado por el cisne Karahamsa, el cual flota maravillosamente sobre las aguas de la vida. Realmente, el cisne alegoriza en forma enfática las dichas inefables del amor. Observemos un lago cristalino donde el cisne se desliza sobre las purísimas aguas donde se refleja el cielo. Cuando uno de la pareja muere, el otro sucumbe de tristeza. Si es que el amor se alimenta con amor. Amar, ¿cuán grande es amar? Solamente las grandes almas pueden y saben amar. Así dijo un gran pensador. Observemos a las estrellas girando alrededor de sus centros de gravitación universal. Se atraen y repelen de acuerdo con la ley de la imantación cósmica. Se aman y se vuelven nuevamente a amar. Muchas veces se ha visto que los mundos se acercan, resplandecen, brillan en el firmamento de la noche estrellada. De pronto, algo sucede. Una colisión de planetas, exclaman los astrónomos desde sus torres maravillosas. Amor, sí. Se han acercado demasiado, se han fusionado sus masas, se han integrado por la fuerza del cariño, se han convertido en una nueva masa. He ahí el milagro del amor en el firmamento. Observemos nosotros a la flor. Los átomos de la molécula en la perfumada rosa de ambrosía bañada por los rayos de la luna en la noche estrellada, a la orilla de la fuente cristalina, nos hablan de amor. Giran esos átomos alrededor de sus respectivos centros nucleares. Obviamente, la molécula en sí misma es un sistema solar en miniatura. ¿Por qué los átomos allí giran alrededor de su centro de gravitación como los planetas alrededor del Sol? Atraídos por esa fuerza maravillosa que se llama amor. Escrito está que si todos los seres humanos, sin diferencia de raza, sexo, casta o color, abandonaran siquiera por un minuto sus resentimientos, sus venganzas, sus guerras, sus odios, y llamaran entrañablemente hasta el veneno de las víboras desaparecería. Y es que el amor es una fuerza cósmica, una fuerza que surge del vórtice de todo núcleo atómico, una fuerza que surge del vórtice de cualquier sistema solar, una fuerza que surge del centro de cualquier galaxia, una fuerza extraordinaria que debidamente utilizada puede realizar prodigios y maravillas como aquellos que realizara el divino Rabí de Galilea a su paso por la tierra. Así es el amor. El beso en sí mismo, mirado por muchos en forma morbosa, es en realidad de verdad la consagración mística de dos almas ávidas de expresar en forma sensible lo que interiormente vive. El acto sexual es la consustancialización del amor en el realismo psicofisiológico de nuestra naturaleza. En el Asia jamás se levantaron monumentos a los grandes héroes, ni a un Gengis Khan con sus cruentas batallas, sino al amor, a la mujer. Y es que los asiáticos comprendieron que sólo mediante la fuerza maravillosa del amor podemos transformarnos radicalmente. La maternidad, el amor, la mujer, he ahí algo grandioso que resuena en el coral del espacio, en forma siempre perenne. La mujer es el pensamiento más bello del Creador, hecho carne, sangre y vida. A nosotros los varones, un cuadro hermoso nos fascina. Una bella puesta de sol nos encanta. Un eclipse observado por ahí desde algún observatorio nos admira. Pero la mujer de inmediato provoca en nosotros el ansia de poseerla, el ansia de hacernos uno con ella, el ansia de integrarnos con ella para participar de la plenitud del universo. Sin embargo, no debemos en modo alguno mirar al amor y a la mujer en forma morbosa. Debemos recordar que el amor en sí mismo es puro, santo, noble. Cuando uno profana a la mujer con la mirada morbosa, indubitablemente marcha por el camino de la degeneración. Debemos verla en toda su plenitud natural. La mujer, para la santa predestinación nacida, es la única que a nosotros los varones puede liberarnos de la cadena del dolor. El varón, para la mujer, es algo similar. Ella ve en el varón toda esperanza, toda protección. Ella quiere completarse en el varón. Ella ve en él, precisamente, el principio masculino eterno, la fuerza misma que ha puesto en actividad todo lo que es, todo lo que ha sido, todo lo que será. Hombre y mujer, en realidad de verdad, son las dos columnas del templo. Las dos columnas no deben estar exageradamente cerca y tampoco exorbitantemente lejos. Debe haber un espacio como para que la luz pase por en medio de ellas. Cuando se estudia la fuerza del cariño, cuando se comprende lo que es eso que se llama amor, sentimos que debe existir en el fondo del sexo un algo que puede, en realidad de verdad, traernos la iluminación, una cuestión mística que podría transformarnos en superhombres. No hay quien no presienta que mediante el amor se puede cambiar. Y en verdad que solo mediante esa fuerza maravillosa es posible cambiar. Adán y Eva salieron del paraíso terrenal juntos, y juntos, abrazados, deben regresar al paraíso. Adán y Eva salieron del Edén por haber comido del fruto que se les dijo, no comeréis. Es obvio que dejándolo de comer, volveremos al Edén. Si por las puertas del sexo salimos del Edén, solo por esa puerta maravillosa podremos retornar al Edén. El Edén es el mismo sexo. En el esperma sagrado combaten las potencias atómicas del bien y del mal. Luchan por la supremacía. El esperma sagrado realmente es formidable. En él se encuentran los principios místicos, étnicos y científicos que podrían hacer de nosotros algo distinto, un superhombre. Federico Nietzsche nos habla del superhombre. Recordemos aquellas frases de Nietzsche cuando dice: cuando Zaratustra tuvo 30 años, abandonó su casa y el lago de su casa y se fue al bosque. Allí permaneció 10 años meditando. Una mañana, mirando al sol naciente, dijo: oye, mi astro grandioso, hace 10 años subes diariamente a mi caverna. Si no fuera por ti, por mi águila y por mi culebra, ya me habría cansado de mí y de este lugar. Y Zaratustra descendió del bosque. Un santo que le vio dijo: ¿a dónde vais, Zaratustra? Hace 10 años subiste por aquí. Oh, Zaratustra se ha vuelto un niño. Me voy, dijo Zaratustra, a ver a la humanidad. Amo a los seres humanos. ¿No es acaso por amor a la humanidad?, exclamó el santo, que yo estoy aquí y en este lugar. Yo canto cantos y los canto y así alabo al Dios que es mi Dios. Óyeme, Zaratustra, voy a darte un pequeño regalo. Santo envolvió un látigo entre un paño y se lo dio, diciendo:

Así que el látigo no es contra la mujer, sino contra nosotros mismos. Y esto es simbólico o alegórico. Y cuando Zaratustra llegó a la ciudad, dijo: vengo a hablaros del superhombre. El hombre no es más que un puente tendido entre el animal y el superhombre, un peligroso paso en el camino, un peligroso mirar atrás. Todo en él es peligroso. Nietzsche habló del superhombre, pero se olvidó del hombre. Primero debemos crear dentro de nosotros mismos al hombre. Solo después podríamos darnos el lujo de elevarnos al nivel del superhombre. Realmente es necesario que dentro de nosotros nazca el hombre. Hoy por hoy, escrito está, que tan solo somos animales racionales. Un profesor de medicina exclamaba en México que nosotros, diciendo, nosotros somos mamíferos intelectuales. Está bien que nos digan lo que quieran, pero en realidad de verdad necesitamos crear al hombre dentro de nosotros mismos. Se necesita de la disponibilidad al hombre. Existen los gérmenes para el hombre y están ubicados exactamente dentro de nuestras glándulas sexuales. Sé que estoy ante un público culto y en el auditorio de la cultura de Hermosillo. Por eso, al hablar de estas cosas aparentemente morbosas, lo hago con la seguridad absoluta de que me encuentro ante un auditorio decente, culto. Así que en realidad de verdad, si digo que somos animales intelectuales, no creo que nadie se moleste, pues desde siempre hemos oído decir que somos animales racionales. Si le decimos intelectuales, pues da lo mismo. Así que en realidad de verdad necesitamos de la disponibilidad del hombre. Eso es claro. Dentro de nuestras glándulas endocrinas sexuales, dije, existen los gérmenes para el hombre. Estos gérmenes podrían desarrollarse o perderse definitivamente. Si nosotros los desarrollamos, nacerá dentro de nosotros el hombre. Mas si nosotros no trabajamos sobre sí mismos, se perderán definitivamente. El hombre debe formarse dentro de nosotros en la misma forma en que la mariposa se forma dentro de la crisálida. Y esto solamente es posible mediante la fuerza maravillosa del amor y del sexo. Ya dije, y lo repito, que el amor es la consustancialización, que el sexo, digo, es la consustancialización del amor en el realismo psicofisiológico de nuestra naturaleza. Así que desarrollando esos gérmenes del hombre, nos transformaremos. Esos gérmenes indubitablemente pueden y deben desarrollarse dentro de nosotros mediante procedimientos científicos y amorosos. En este momento el sol está haciendo una nueva creación. Él quiere crear hombres. Durante la época de Abraham, el sol hizo un ensayo en el tubo de la naturaleza, en el tubo de ensayo, y logró algunas creaciones. Durante los primeros 8 siglos del cristianismo, el sol realizó nuevos experimentos y consiguió crear un grupo de hombres. Y en estos precisos instantes de crisis mundial y de bancarrota de todos los principios, el sol está haciendo un nuevo esfuerzo en el laboratorio de la naturaleza. Quiere crear hombres. Y es posible crearlos. Lo importante es conocer la clave, el sistema, el método.

0: en cuestiones de sexología trascendental, la Sociedad Oneida de los Estados Unidos, controlada por médicos ilustres, está realizando experimentos notables. 25 parejas fueron sometidas a observación científica. Se les enseñó a esas 25 parejas el acto sexual mediante el cual es posible la transformación de la energía creadora. Incuestionablemente, tal acto se fundamenta en la siguiente clave: Initio membri viris in vaginam feminam sin ejaculatium seminis. Es decir, puede lograrse la conexión del lingam yoni durante la cópula química, pero dicen los doctores de la Sociedad Oneida, sin eyaculación del ens seminis, es decir, sin derramar el vaso de Hermes Trismegisto, el tres veces grande dios Ibis de Top. Esto significa que no hay que llegar a la consumación del acto sexual. Coitus interruptus, exclaman los doctores en la medicina. Algunos se pronuncian contra esta fórmula, otros la aceptan. Quienes la aceptan pueden transmutar el esperma sagrado en energía creadora. Este tipo finísimo de energía llegará hasta el cerebro a través de ciertos conductos nerviosos que se relacionan con el vago y con el simpático. Cuando se transmuta el esperma sagrado en energía, el cerebro se seminiza y el semen se cerebriza. Y hay un camino de revitalización extraordinaria, un camino que puede transformarnos radicalmente. Y hay un método para producir energía sexual. Esa es una energía más poderosa que la electricidad. Esa energía fluye en todo lo que es, en todo lo que ha sido, en todo lo que será. Ese tipo de energía puso en existencia el universo. Ese tipo de energía puso en existencia nuestro sistema solar. Ese tipo de energía, fluyendo desde todo el núcleo, puso en actividad a la galaxia en que vivimos. Así que en realidad, de verdad, la energía creadora del universo tiene un poder formidable. Y en nuestro organismo hay toda una planta eléctrica, dijéramos, mediante la cual es posible conducir tan finísima energía hasta la masa cerebral. No se trata de hacer subir el esperma sagrado hasta el cerebro, porque entonces la gente enloquecería, sería absurdo. Lo que se quiere es transmutar el esperma en energía, y eso es diferente. Ya dijo el sabio Einstein, la masa se transforma en energía, la energía se transforma en masa. Es posible transformar la masa seminal en energía creadora para dinamizar el cerebro y despertar facultades trascendentales que existen en nuestra fisiología orgánica. Quienes acepten esta clave maravillosa, formidable, se convertirán en hombres de verdad. Hay gérmenes que deben desarrollarse para dar origen al hombre. Me refiero al germen, por ejemplo, del cuerpo astral. Cuando ese germen se desarrolla, el esperma sagrado, entonces convertido en energía, viene a cristalizar en una octava superior, en la forma maravillosa y esplendente del cuerpo astral. Tal cuerpo viene a quedar en relación con el sistema nervioso gran simpático. Uno sabe que tiene un cuerpo astral cuando puede usarlo, cuando puede salir del cuerpo físico a voluntad, cuando puede viajar con tal vehículo a través del inalterable infinito. El esperma transmutado en energía en una segunda octava aún más alta viene a cristalizar dentro de nuestro organismo en la forma extraordinaria y maravillosa del cuerpo mental. Uno sabe que posee un cuerpo mental cuando puede aprehender, capturar las grandes verdades cósmicas contenidas en la naturaleza. Poseer un cuerpo mental es algo extraordinario. El espíritu esperma sagrado transmutado en energía mística viene a cristalizar por último en una tercera octava aún más alta, en la forma magnífica del cuerpo de la voluntad consciente. Cuando alguien posee los cuerpos físico, astral, mental y causal, recibe sus principios anímicos, espirituales, y se convierte en hombre de verdad. Antes de ese instante no se es hombre. Antes de ese instante se es únicamente mamífero intelectual, como dicen los profesores de medicina. Náhuatl, encontré algo muy interesante. Decía, los dioses crearon a los hombres de madera y después de haberlos creado, los fusionaron con la divinidad. Luego añade, no todos los hombres logran integrarse con la divinidad. Obviamente quienes lo logran se convierten en superhombres en el sentido más trascendental de la palabra. El hombre que quiere alcanzar las alturas del superhombre debe eliminar de sí mismo todos sus defectos de tipo psicológico. Con otros términos diría, debe eliminar de sí mismo al yo psicológico, al mí mismo. Hay necesidad de que en nosotros nazca el hombre verdadero. Sin embargo, como ya dije, los gérmenes para el hombre pueden perderse, y lo normal es que se pierdan. Cuando uno trabaja con tales gérmenes, logra entonces que no se pierdan, y germina, nace dentro de nosotros el hombre. El hombre es el rey de la creación. El hombre tiene poder sobre el fuego, sobre el aire, sobre las aguas, sobre la tierra. Un puñadito de hombres nada más fue suficiente como para producir el apagón de Nueva York. Recuerden ustedes, mis queridos amigos, el caso aquel del apagón de Nueva York. Realmente, dos naves cósmicas aparecieron en el espacio vital de los Estados Unidos. Entonces, la Fuerza Armada envió contra ellos aviones muy bien armados con ametralladoras y cohetes atómicos, etc. Las naves flotaron en el espacio serenas y cuando se vieron ametralladas se separaron. Una se perdió en el firmamento, la otra descendió muy suavemente sobre una torre de la energía eléctrica. Entonces vino el apagón de Nueva York, que fue extraordinario. El tránsito se interrumpió. Hubo muchos accidentes. Las gentes parecían como locas por las calles y avenidas de esa ciudad de los rascacielos. Se investigó de inmediato con cerebros electrónicos a ver dónde estaba el daño, mas no se halló. No hubo daño de ninguna especie, y sin embargo, la luz se apagó. Llenos de desesperación, los generales de los Estados Unidos dijeron, he aquí el talón de Aquiles de la poderosa nación norteamericana. Realmente, ¿de qué le servirían todos sus cohetes si no tienen en realidad de verdad energía eléctrica? Y los extraterrestres, un grupo de hombres reales en una nave cósmica, fueron lo suficientemente fuertes como para paralizar a los Estados Unidos y a una parte del Canadá. Así es el hombre. Es rey, es señor, tiene poder, como está escrito, sobre la naturaleza entera. Otra cosa es el animal intelectual. Él no tiene ese poder. Es víctima de todas las circunstancias. Es débil, nace, muere, pelea, sufre, llora. Es un infeliz. Necesitamos que dentro de nosotros nazca el hombre. Y eso es posible mediante el amor, mediante la mujer, mediante el acto sexual. Ha llegado la hora en que nosotros dejemos para siempre de profanar el sexo. Las revistas pornográficas, la lujuria, la forma como se mira el sexo, como si fuera en realidad de verdad algo inmundo, causa horror. Un hombre real nunca profanaría el sexo. Un hombre real sabe que el sexo es sagrado, sabe que esa fuerza maravillosa puso en existencia el universo, sabe que el día que dejara de fluir esa energía sexual en la naturaleza, las plantas dejarían de reproducirse, los animales dejarían de reproducirse, desaparecería todo lo que existe, la tierra se convertiría en un desierto. Entonces, ¿por qué hemos de ver en el sexo la morbosidad? ¿Por qué hemos de escupir en el santuario sagrado del amor? ¿Por qué hemos de mirar con lujuria lo que es sagrado, la cópula química o metafísica? Reflexionemos un poco. Ha llegado la hora de reflexionar. Ha llegado la hora en que nosotros debemos aprender a transmutar el esperma sagrado en energía creadora. Desgraciadamente, el mundo ha entrado en el ciclo involutivo descendente. Actualmente hay países donde la homosexualidad se ha extendido en forma alarmante. Hay un país por ahí donde el 95% de los seres que viven son homosexuales y lesbianas. Así el mundo ha entrado por la vía involutiva descendente. La auténtica masculinidad se está perdiendo. Los varones ahora tienen tendencia a feminizarse y las mujeres tendencia a masculinizarse. Es necesario que la mujer regrese al hogar, que sea la reina del hogar, que instruya a sus niños. Es necesario que el hombre reconquiste sus valores varoniles y que se exprese con la potencialidad del varón. El hombre debe ser bien hombre y la mujer debe ser mujer de verdad. Así que ha llegado el instante de comprender que nosotros debemos aprender a transmutar para que los gérmenes del hombre se desarrollen dentro de nosotros mismos, aquí y ahora. Está haciendo el sol, repito, un gran ensayo en estos momentos, en el laboratorio de la naturaleza. Quiere crear hombres solares. Cualquier raza humana que exista sobre la faz de la Tierra no tiene sino un objetivo: servir para el experimento del sol. Un experimento muy difícil, porque si nosotros no cooperamos con el sol, es imposible que dentro de nosotros pueda nacer el hombre. Si no cooperamos con el sol, fracasamos. Desgraciadamente, la humanidad se ha vuelto espantosamente mecanicista, lunar. En estos tiempos se está perdiendo todo interés por las ideas solares. Ahora las gentes no piensan sino en cuentas de banco y celuloides. Desafortunadamente, hasta el encanto del amor parece huir. Ahora los matrimonios solo piensan en cuentas de banco y celuloides, cálculos aritméticos, y eso es todo. En Rusia ya no quieren casarse en los jóvenes, y eso es lamentable. El gobierno ruso está alarmado. Y hasta tienen razón los jóvenes. Se les quiere, pues, una y otra vez someter a tantos reglamentos que han perdido interés por el matrimonio. En cambio, la degeneración, el homosexualismo, el lesbianismo se multiplican en todos los países de la Tierra y hay dolor supremo. Pronto habremos de ver una tercera guerra mundial y un gran holocausto atómico. Porque cuando verdaderamente nos encauzan las energías sexuales correctamente, lo único que se provoca sobre la faz de la Tierra son guerras y amarguras. Todos nosotros somos los culpables de una futura tercera guerra mundial. Todos nosotros estamos encauzando las energías creadoras en forma equivocada. Todos nosotros hemos dejado de ver en la mujer la belleza del amor para convertirla únicamente en una figura pornográfica. Los seres humanos de estos tiempos se revuelcan en el lecho de Procusto. Las enfermedades venéreas se extienden por todas partes. Esto es infinitamente lamentable. Aún hay países donde existe una especie de recuerdo de lo que fueron los encantos del amor en los tiempos idos. Recordemos a las geishas del Japón. Ellas atienden a los varones con infinita decencia. Su misión consiste exclusivamente en saberlo atender. Se preparan para ello durante muchos años, se tornan políglotas, etc. Cuando ellas quieren a un hombre, le toman, le conducen a una fuente cristalina llena de flores, le bañan, le untan con lociones y ungüentos maravillosos del mundo oriental, le veneran y religiosamente le llevan a su recámara para la cópula química. Mas no es el acto sexual violento, brutal del mundo occidental, va precedido de muchas ceremonias místicas. Así es el Japón. Desafortunadamente se está metiendo en ese país el mundo occidental. Y antes de poco hasta el perfume más bello del Japón habrá desaparecido. Recuerden ustedes que hace 30 años todavía los hombres y mujeres del Japón se bañaban desnudos. No había morbosidad. Nadie sentía lujuria al contemplar el sexo opuesto. Parecían niños grandes jugueteando en las playas. Mas un día llegó Douglas MacArthur y prohibió el baño al desnudo en las costas del Japón, anunciando para ello principios de moralidad. Los japoneses, que nunca habían pensado en morbosidad, se miraron entonces a sí mismos y se vieron, como dice el Génesis bíblico, desnudos. Y así como el Génesis dice que hombre y mujer se taparon entonces con hojas de higuera, así también los japoneses se cubrieron sus carnes. Y fue desde esa época cuando comenzaron a ver lo que ellos antes no veían: malicia en el sexo. Antes lo veían con respeto, no sentían lujuria. Ahora todo ha cambiado. El mundo occidental está también corrompiendo, dañando al Japón. No sé por qué las gentes quieren ver tabú, pecado donde no lo hay. No sé por qué quieren ver el sexo algo indigno y morboso. Observemos las flores. Sus órganos sexuales están en el centro. Ellas se levantan hacia el sol y muestran al astro rey sus órganos creadores sin malicia de ninguna especie. qué habríamos nosotros de ser inferiores a las flores? Porque no queremos comprender la santidad del sexo y del amor. Porque no queremos entender nosotros que el sexo, que la energía creadora, es una fuerza maravillosa que deviene originalmente de lo divinal, del Espíritu Santo, se diría en cristianismo puro. Desgraciadamente las gentes marchan por el camino involutivo descendente y la faz de la tierra está carcomida hasta el tuétano de los huesos. La corrupción ha llegado al máximo. Eso de que haya países donde el 95% de los seres humanos sean homosexuales y lesbianas resulta horrible, monstruoso, en el sentido más tremendo de la palabra. Ha llegado la hora de entender estas cuestiones. Y en instantes en que me dirijo a usted, recuerdo también que en Roma, las sacerdotisas del amor hacían de este un culto sagrado. Hasta las mismísimas mujeres que formaban parte de las orgías en las noches atenienses miraban al amor con profundo respeto. Nunca hombre y mujer se tiraron en el lecho de Procusto en la forma tan brutal y despiadada como lo hace la gente del siglo XX. Cultos sagrados diversos que practicaban hasta las mismas vestales precedían siempre al encanto mirífico del amor y del acto sexual. Siempre se miró el sexo en los tiempos antiguos con profunda veneración, con gran respeto. Estoy seguro que si los hombres y las mujeres aprendieran a amar, el mundo se transformaría totalmente. Y en estos instantes me viene a la memoria la Lemuria, ese viejo continente extraordinario que otrora se hallaba situado en el Océano Pacífico. La Lemuria estaba habitada. Es claro que cuando llegó el mundo gigante Hercólobus, que entre paréntesis también ahora se acerca para acabar con nuestra raza aria, produjo entonces acontecimientos catastróficos en el viejo continente Mu. El fuego de los volcanes brotó a la superficie. Por todas partes el fuego líquido quemó la faz de la tierra. Horribles terremotos y espantosos maremotos acabaron con las grandes ciudades del continente lemúrico. Y al fin este poco a poco se fue hundiendo entre las embravecidas olas del Pacífico. Restos de Lemuria son la isla de Pascua y también la Oceanía. Sucedió que por la época de la tercera subraza lemúrica, los hombres y las mujeres que se amaban en determinadas épocas eran conducidos hasta los templos sagrados de misterios. Entonces, bajo la dirección de los grandes sabios, se unían sexualmente para crear y volver nuevamente a crear. El acto sexual en aquellos tiempos de la Arcadia, cuando los ríos de agua pura de vida manaban leche y miel, era un sacramento inefable. Nadie en aquellas edades antiguas se hubiera atrevido a realizar el acto sexual fuera del templo. Hasta los reyes de las distintas ciudades amuralladas concurrían al santo lugar para copular ante Lara. Era sagrado el acto sexual. Mas los seres humanos se reproducían por Kriya Shakti, el poder de la voluntad y del yoga. Nadie derramaba el esperma sagrado. Hombres y mujeres se retiraban del acto sexual sin derramar el semen. El esperma se convertía en energía creadora y despertaba extraordinarias facultades en aquellos hombres cíclopes. Era otra época. Y hay aparatos en estos momentos que van a demostrar la realidad de lo que estoy diciendo. Pronto se habrá podido descomponer las ondas sonoras de la Lemuria. Y transformadas ellas en imágenes, van a demostrar con hechos concretos ante los televisores la realidad de estas afirmaciones. En realidad, de verdad, el sexo era sagrado. Cualquier zoospermo podía escaparse de las glándulas endócrinas para hacer fecunda una matriz. Así venían al mundo los hijos de la sabiduría, los hijos de la voluntad y el yoga. En aquella antigüedad, los ríos de agua pura de vida manaban leche y miel. Todo era de todos y cada cual podía comer del árbol del vecino sin temor alguno. Era la época paradisiaca, la época de los titanes. Los seres humanos no habían degenerado. Poseían un sexto sentido que les permitía ver en la aureola de las estrellas y comunicarse con los habitantes de otros mundos. No negamos que eran gigantes, sí, de 4 metros de estatura. Vivas representaciones de eso tenemos nosotros en las esculturas maravillosas de Tula. Dichas esculturas se ha dicho que son atlantes, pero en verdad nos vienen a recordar a la humanidad lemúrica, a los hijos de la sabiduría, a aquellas gentes que entonces platicaban deliciosamente en el gran verbo universal que como un río de oro corre siempre bajo la selva espesa del sol. No existía el dolor, era la época en que la humanidad vivía en estado paradisiaco. Era la época en que sabía tañir la lira, cantaba con deliciosas melodías. Todavía en aquella antigua edad, la lira de Orfeo no había caído sobre el pavimento del templo hecha a pedazos. Era la edad en que la humanidad se consideraba una sola familia. La mujer no sufría en el parto. Gozaba cuando traía al mundo una nueva criatura. No existía el odio sobre la faz de la tierra. No había guerras, todo era amor y belleza espiritual. Pero cuando los seres humanos degeneraron, cuando comenzaron a fornicar, cuando derramaron el vaso de Hermes Trismegisto, perdieron sus preciosas facultades y entonces salieron de Betén. Esto que estoy diciendo será algún día corroborado cuando ciertos aparatos que actualmente se están perfeccionando puedan captar las ondas del continente Mu y transformarlas en imágenes. Amigos, cuando la humanidad degeneró en el mismo continente Mu, a finales de tal continente, entonces fue cuando las gentes comenzaron a reproducirse en una forma similar como la actual. Ya no concurrieron a los templos para el acto sexual, no, se reprodujeron en sus chozas, en sus casas, en sus palacios, eyaculando el semen. Y fue desde aquella época que comenzó el proceso involutivo descendente. La Lemuria se hundió en el Pacífico y surgió la Atlántida famosa, cantada por Platón. Esa Atlántida estaba situada de sur a norte. Tuvo una poderosa civilización. Cohetes atómicos que pudieron atravesar el infinito para descender no solamente en la Luna, sino en otros planetas de nuestro sistema solar. El alumbrado era atómico. Sus carros anfibios o aéreos eran animados por o propulsados por energía solar. Los atlantes en principio tuvieron también una gran cultura espiritual. No conocieron las guerras, reinaba el amor. Los hombres y las mujeres hacían del amor un culto. Recordaban los finales de la época leúrica y en modo alguno deseaban volver a caer en la involución. Desgraciadamente, a finales de la Atlántida, como nosotros en estos momentos, a finales que nos encontramos de nuestra raza aria, degeneraron espantosamente y se entregaron también a las orgías sexuales. Un día de esos tantos se produjo una revolución de los ejes de la Tierra cuando el planeta Hercolo se acercó en el espacio estrellado. Entonces los mares cambiaron de lecho y la Atlántida, con todos sus millones de habitantes, se hundió entre las tormentosas olas del océano que lleva su nombre. Surgió un poco más tarde la nueva Tierra, estos continentes donde actualmente nosotros habitamos, perversos. En principio la raza nuestra fue bella, hermosa. Recordemos a las gentes paradisiacas del antiguo México. Recordemos nosotros en este momento a las poderosas culturas espirituales de la meseta central del Tíbet. Recordemos nosotros en estos momentos a la antigua Itaca. No hay duda de que en esa época los dioses arios se comunicaban con las gentes y reinaba la felicidad por todas partes. Pero los diversos ciclos históricos fueron cambiando y en estos momentos de crisis mundial y de bancarrota de todos los principios, la humanidad se precipitó definitivamente por el camino de la degeneración sexual. Obviamente necesitamos transformarnos antes de que sea muy tarde. Podemos y debemos nosotros dar nacimiento al hombre dentro de sí mismos. Debemos cooperar con el sol. Debemos interesarnos por las ideas solares. Debemos convertirnos en hombres solares en el sentido más completo de la palabra. El amor en sí mismo ha surgido desde el alma de la creación. Este mundo, este universo brotó del caos mediante la fuerza maravillosa del amor. El ejército de la voz, el ejército de la palabra, también sabía amar. Y fue en la aurora de esta creación, dentro del mismo caos, cuando seres inefables dieron origen al universo actual. Obviamente, solo mediante el amor pudo surgir esta creación. Hubiera sido imposible que pudiera surgir el universo dentro del caos sin la fuerza magnífica del amor. Prueba de que el amor fue la causa de la existencia de este universo. Tenemos nosotros que el amor fluye, como ya lo dije, desde el centro de cada núcleo atómico, de cada flor, de cada sistema solar, de cada galaxia. Han venido aquí al mundo seres inefables, han venido por amor. Gautama, el Buda Sakyamuni, vino por amor y entregó a la humanidad un mensaje de amor. Él tenía su esposa, Yasodhara. Ella era feliz con su esposa, la amaba. ¿Y qué diremos nosotros de Quetzalcóatl? Él también supo amar. ¿Y qué diremos de Hermes Trismegisto, el tres veces grande dios y vis de todo? Él amó. Y por eso, hijo, te doy amor, en el cual está contenido todo el sumum de la sabiduría. ¿Qué diremos nosotros de hombres como Krishna? Bien sabemos cuánto amó a su esposa. Todos los grandes iniciados que han venido al mundo han sabido amar. Pero la humanidad a unos los ha envenenado. Envenenado fue el Buda Gautama Sakyamuni. Envenenado fue Milarepa, el gran santo tibetano. Envenenados fueron otros grandes iniciados. Los que no fueron envenenados fueron también apuñaleados, o colgados, ahorcados, desterrados, etcétera, como Apolonio de Tiana. Por último se envió al gran Kabir Jesús de Nazaret y se le crucificó. Junto a los grandes líderes iluminados del pasado nunca falta una mujer. Junto a Jesús resplandece más maravillosa María Magdalena, como junto a Gautama Buda Sakyamuni resplandece formidable su esposa discípula Yasodhara. La mujer siempre ha estado al lado de los grandes hombres. Ella les ha animado, ella les ha dado ideas, ella los ha impulsado a la lucha, ella los ha levantado sobre el pedestal, ella los ha orientado para que hagan gigantescas obras. La mujer verdaderamente en sí misma es, como ya dije, el pensamiento más bello del Creador, hecho carne, sangre y vida. Ella ha nacido para una santa predestinación, para traer hijos a la tierra. También ha nacido para transformar al hombre, para hacer de él algo grandioso. Nosotros debemos aprender a ver la mujer, debemos aprender a comprenderla. Resulta absurdo que nosotros le insultemos, le hiramos, le paguemos mal. Ha llegado la hora de pagar, saber pagar a la mujer con sabiduría y amor.
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0: sin importar los obstáculos, el tiempo, tu pasado, tu presente o futuro, lucha sin cesar. El cielo está hecho para los valientes y no es fácil conquistar. Entre más grande sea la meta, mayor el sacrificio. Entre más alta sea la cima, más costoso el llegar. Por eso noche, día, no dejes de andar. No pares, no mires hacia atrás.
1: Hemos titulado Reflexiones Gnósticas para la Conciencia este mensaje que con el mayor gusto exponemos en favor del alma colectiva humana, para que el que tenga entendimiento entienda y se acomode dentro del orden, la ley y la justicia del trono de Anubis. El patriarca Samael, en la Pistisofía Develada, nos dice claramente que el iniciado que lucha por salir del universo de la relatividad se resigna y tiene fe en el Cristo. Nos dice nuestro amado patriarca que emanaciones tenebrosas, emanaciones diabólicas se encuentran relacionadas con viejas deudas kármicas. De pronto aparecen en la mente unas emanaciones tenebrosas, unas autoproyecciones, o en los sentimientos que nos dejan exhortos, monstruos que no tienen esencia, cortezas cabalísticas tenebrosas que emanan de las regiones del abismo interior y que son el resultado, dice el maestro, del viviente karma que traemos cada uno de nosotros. Los ángeles de la ley del trono de Anubis cobran a los iniciados todas las deudas kármicas. El oscuro caos de los infiernos atómicos del Dante Alighieri aguarda, espera a quienes deben y no pagan. Quien está pagando vive restringido, acosado, constreñido, oprimido, y después de un gimnasio le dejan una exaltación, un estado de felicidad y de paz. A toda exaltación, dice el maestro, le precede una humillación. Y a toda terrible humillación, una exaltación. Esa es la ley natural. También reflexiona el señor de Acuario, Samael, que el mal que generemos mental, emocional, sexualmente, sobre los demás, cae sobre la cabeza de quienes han hecho el mal. Cae, se regresa, haz lo que quieras. Esa es la única ley. Pero de todos tus hechos tienes que dar cuenta. Existen dos ángeles que apuntan las obras buenas y malas, que son partes del ser, Mitratón y Sandalfón. Uno apunta las obras correctas de la conciencia y la otra del yo pluralizado. Inmediatamente son presentadas al tribunal de Anubis y quedan registradas en el libro del destino y el karma que cada uno tenemos y que un regente, un archivero del karma, un arconte de los 42 de Anubis lleva a nuestro libro. Así que la injusticia produce iniquidades y la ley cae sobre los transgresores. Cada cual cae en el agujero que ha hecho para los demás. El mal se regresa sobre la cabeza del que lo produce. La injusticia cae sobre quien la origina. Esa es la ley divina, esa es la ley superior y nada tiene que ver con la ley de los hombres. De la tierra, entre comillas, hombres. Solo, nos dice el maestro Samael, Debemos comprender profundamente que el Cristo íntimo salva a los iniciados y arregla ante el tribunal las deudas kármicas siempre y cuando transmutemos la energía sexual, no eyaculemos y sirvamos a la humanidad para hacer méritos. Si no hay méritos, el Cristo no puede negociar en favor las deudas kármicas. Así que es indispensable comprender estos aspectos fundamentales. Obviamente que los regidores de la esfera siempre nos llaman a rendir cuentas en los tribunales de justicia objetiva. La justicia objetiva es la justicia de Dios, es la justicia de Anubis y los 42 arcontes de la ley. Cuando el iniciado provoca a quien comanda la luz y viola la ley, entonces quien comanda la ley le castiga. Son reflexiones profundas del bendito Samael en Pistisofía. El Cristo íntimo tiene que trabajar intensamente dentro del hombre, dentro de la mujer iniciada, para desintegrar los elementos psíquicos indeseables que todos cargamos dentro, a condición de un supremo arrepentimiento, de no volver a repetir nuestros errores. El iniciado caído pierde sus grados y misterios, cae en las prisiones del abismo interior y del caos de afuera. Así pues que el Cristo íntimo, el Salvador, desciende al mundo de los hombres, como lo es el bendito Samael, y nos participa de los misterios de las alturas gnósticos cuando es necesario. Entonces el Señor se reencarna siempre que decrece y degenera la religión y el mal toma fuerza, y establece el orden y establece la religión universal gnóstica sobre la faz de la tierra, como resplandecerá en la edad de oro de Acuario. Es importante comprender en lo más profundo que los escépticos materialistas, enemigos del Eterno, odian al Cristo, odian el alma y a Pistisofía, aunque sean líderes y fanáticos de sus religiones. Nos dice el maestro que Pistisofía es el alma anhelante tan odiada por el anticristo, la falsa ciencia materialista. Los hipócritas y fariseos de siempre, los que confunden la letra que mata con el espíritu que vivifica y que entienden los libros sagrados como leer periódico a la letra muerta, son los secuaces de todas las religiones y sectas muertas que nada saben sobre el esoterismo gnóstico crístico y que odian y maldicen a Pistisofía. Así pues, que las escuelas de los Baales son las organizaciones materialistas y religiosas que desconocen al Cristo íntimo y a Pistisofía, aunque tengan una mística o una filosofía en sus clanes, en sus logias. Toda organización mística o materialista que se pronuncie contra los misterios del suprasexo pertenece al orden de las escuelas de los Baales. En verdad os digo, nos dice Samael, que el suprasexo es el camino que conduce al seno profundo de la gran realidad. La transmutación sexual sin eyaculación del enséminis. Es imposible, pues, el despertar de la conciencia si no pasamos, nos dice el maestro Samael, por la aniquilación budista. Obviamente, y esto es importante comprenderlo, que nosotros cargamos al Salvador, Ese Salvador es nuestro íntimo. Es Jesús íntimo. El Samael íntimo. El Dios íntimo. La doctrina gnóstica de la luz nos enseña que el amor suprasexual gnóstico, que nos enseña el gran hierofante egipcio Samael, despierta el alma y en ella la valentía para aniquilar a los demonios rojos de Set en la fragua de Vulcano. Conciencias que me escuchan, no sufran, no lloren a las puertas de nadie que no los deje entrar en su corazón. Repito, no sufran, no lloren, no se humillen a las puertas de nadie que no los deje entrar a su corazón. Es obvio que al practicar y vivir autonosis, damos testimonios gnósticos del Cristo Samael en la conciencia colectiva humana. ¿Quién lo negaría? Los y las que, con sus actos perversos y desalmados, crueles y sádicos, no ven el dolor y el sufrimiento que causan con su maldad a los demás, al cónyuge, a sus hijos, a los hermanos, a la humanidad. La justicia del trono de Anubis le regresará multiplicada sus iniquidades. Es obvio para que los perversos, yoes, todo lo que hacen para ellos es bueno. ¿Quién lo negaría? Entonces todos esos y esas mujeres perversos, al ser castigados por la justicia divina con karma gravísimo, gimen, lloran, blasfeman contra Dios, se quejan y maldicen. Y lo peor de las justificaciones de estos pervertidos y pervertidas por sus iniquidades es que se sienten víctimas inocentes. Repito, se sienten víctimas inocentes, aunque sus corazones estén llenos, podridos de odio, podridos de venganza, llenos de fuerza mortal y perversa de la ira cruel. Abramos, hermanos y hermanas gnósticas de la tierra, y sembremos en nuestra alma los sellos de la luz y los lazos de la luz en el fondo de nuestra pistisofía, para poder servir con amor a nuestros semejantes y hermanos. Y así demostramos fidelidad y gratitud a Dios interior y al bendito Samael. Levantémonos, hermanas y hermanos gnósticos de la tierra, con honor. Levantemos por la vida de Dios, el árbol de la vida, la bandera gnóstica de la luz del Cristo Samael en el fondo de nuestro corazón, para que nos convirtamos en guardianes de la justicia de Dios y proclamemos el quinto evangelio, la verdad expuesta por el quinto de los siete Samael. A Samael Dios le pertenecen los misioneros y los matrimonios gnósticos y toda la hermandad gnóstica.

Perjuros ante Samael y la logia blanca del planeta Tierra. Abandonar nuestros juramentos, traicionarlos por la vida horizontal material, por el dinero, por la riqueza, por el poder, eso es ser tenebroso, eso es ser adicto de la logia negra, que nos conduce obviamente a la involución sumergida, al llanto y crujir de dientes. Así, hermanas y hermanos, guerreros de la luz, que vuestras alas de vuestras almas nunca se rompan por el pecado de la lujuria, por el pecado de la eyaculación seminal y del adulterio, que es la traición a los misterios suprasexuales. Los invito a reflexionar que los malvados yoes demonios no podrán con sus trampas mentales, con sus trampas emocionales, con sus trampas sexuales, robarnos un solo átomo de luz a nuestras almas, mientras seamos fieles a la doctrina del Cristo y practiquemos los tres mandamientos de la luz: nacer, morir y sacrificarnos por la humanidad. Hermanos y hermanas gnósticas, nuestra meta es la manzana de oro, es la edad de oro de Acuario. El rubí rojo es nuestra meta, el alma de diamante es nuestra meta, para disfrutar de la tierra físico-química etérica del loto dorado, al servicio de la logia blanca y de las dinastías solares. Merezcamos pues ser seleccionados, ser transportados en naves cósmicas a los lugares indicados por la logia blanca y el bendito Samael. Es obvio que existe la resistencia hacia la luz. Son los demonios rojos perversos que claman a gran voz: mi venganza está en mis venas, en mi sangre. Y el odio para combatir tu amor. Los chacales y las chacalas agnósticas se disfrazan de gnósticos, de todos esos líderes y pseudolíderes con sus esposas y misioneros de todas las instituciones falsas de la tierra, que se dicen gnósticas y son de las escuelas de los Baales, donde se fornica, se adultera, se eyacula el semen y se hace liturgia. Son traidores al Cristo, se esconden con la piel del cordero, porque son falsos, hipócritas y sinvergüenzas. Si un día caes en un pozo oscuro, toma la mano de tu Dios interior, de tu Salvador el Cristo, toma la mano de tu madre Eros, y ella te va a socorrer, te salvará. El lobo de la ley, blanco de la luz de Dios, no esconde su presa cuando la captura para llevarla al abismo, como lo hacen los chacales agnósticos de las diferentes instituciones fracasadas del mundo, que son el 99%, con sus falsos maestros, sus falsos líderes, sus papisas del infierno, que usan anticonceptivos perversas, degeneradas. Es necesario trascender las pruebas iniciáticas del gran gimnasio psicológico, nos dice bendito Samael. Y así podremos respirar conscientemente el aire que creó Dios. Los tenebrosos genocidas, homicidas, infanticidas y ecocidas de la ciencia materialista se atragantarán en los infiernos atómicos de la naturaleza con la sangre que derramaron injustamente sobre sus semejantes. Eso se los aseguro al 100%. Ahora se pueden reír, ahora se pueden reír, pero apenas desencarnen ya veremos. Llorarán y gemirán, como dice Samael.

0: el libro de Acuario, debes aprender a ver la deslealtad que te rodea. No te engañes a ti mismo. Así aprenderás a ver la lealtad que te circunda. ¿Está claro? Los falsos mentirosos creen manipular a la gente con sus trampas y mentiras. Pero Dios es majestuoso. Él es gentil, es piadoso y misericordioso y nos libera de las trampas de los perversos. Por eso siempre triunfamos sobre las iniquidades de aquellos que quieren degradar nuestras conciencias. Eso debe quedar muy claro. Y por siempre debemos comprender, hermanos y hermanas gnósticas, que Dios es omnisciente, que Él todo lo sabe. Él es grande, Él es justo, Él es la encarnación de Samael. Debéis comprender que a los chacales perversos les gusta atacar en los días de niebla oscura, en tu mente y en tu corazón. Por eso, hermanos y hermanas, hagamos que la justicia divina sea tu arma y la bondad tu misericordia. Apunta las flechas de tu luz, de tu energía erótica hacia el corazón de la libertad y de tu alma. Pistisofía. Es impostergable saber que el auténtico iniciado e iniciada gnóstica no nos interesan los títulos, ni glorias falsas, ni el poder, ni el sucio dinero, ni estar por encima de los demás, y menos que nos idolatren ni nos glorifiquen con glorias terrenales. A nosotros solo nos interesa la libertad de nuestra alma, practicando la doctrina del Cristo Samael, siendo fieles y con gratitud infinita a Él. ¿Está claro? Ahí observen esos líderes poderosos llenos de dinero, de euros, de dólares, por todas partes haciendo cursos, llenándose de la riqueza, explotando al pobre pueblo. Para ellos el llanto y crujir de dientes. No se dejen engañar. El orden divino gnóstico de la datada de Acuario Samael se extenderá, florecerá como la luz del sol por toda la faz de la tierra físico-etérica en la edad del loto dorado que se avecina. Trabajemos para merecer y ser miembro de esa raza solar. El escudo y la bandera gnóstica de la luz debe ser levantado en el fondo de nuestra alma. Jamás mancillar el juramento iniciático y traicionarlo como lo viven haciendo y están haciendo hermanos y hermanas en el mundo. ¡Qué vergüenza! ¡Qué vergüenza! Debemos comprender que nosotros podemos perdonar. Entiendan esto, hermanos y hermanas de la tierra. Tenemos el don de ir. Por misericordia divina ha ido el Cristo Salvador, que podemos perdonar todas las maldades, todas las perversidades que nos haga el cónyuge o la cónyuge, los hermanos, el mundo, la humanidad. Si sabemos perdonar es porque sabemos eliminar esas impresiones dentro de nosotros mismos, diabólicas, a no darles vida en nuestra mente, en nuestro corazón, en nuestro sexo. Eso es obvio. Y aniquilar a esas personas dentro de nuestra propia psiquis. Entonces, obviamente, que no nos hacen ni mella. Eso es como atacar una barda, una pared de 1 millón de kilómetros de luz por 100 años luz. Esas miserables no nos hacen ni cosquillas en las plantas de los pies. Más, si tenemos el don de perdonar por la gracia del Cristo a los pecadores de la tierra que nos hacen daño, debemos comprender que nosotros no tenemos el poder de perdonar a los traidores, a los que pecan contra Dios, a los que pecan contra Samael, a los que pecan contra la luz y la sabiduría, y a los que pecan contra la iglesia gnóstica y la divina gnosis. Eso le corresponde a Anubis y los 42 jueces del karma hacer justicia contra esos perversos. Nosotros no tenemos el don de perdonar los pecados contra Dios. ¿Está claro? Podemos perdonar las iniquidades con la didáctica que nos enseña el bendito Samael, de aquellos y de aquellos, del cónyuge, la cónyuge, los hermanos, las hermanas y la gente del mundo. Pero no podemos perdonar los pecados de los traidores. Ay del misionero que solape la traición a los juramentos iniciáticos. Ay de aquellos misioneros y líderes del mundo que solapan, apoyan las iniquidades contra Dios. Esas son las doctrinas de los Baales, los fariseos hipócritas, agnósticos de la tierra. Así pues, que tus alas de luz de tu alma nunca se rompan. Sé fuertes, hermanos, de día y de noche. La superioridad es la lealtad a nuestro Dios, a los mandamientos de Acuario, a las leyes y decretos establecidas por el Cristo Samael, cumpliéndolos, y ante todo siendo suprasexuales con aniquilación budista y enseñando gnosis de labio oído a la humanidad. No trates jamás de intimidar a los demás en forma astuta con conspiraciones, porque jamás vencerás a la justicia de Dios. ¿Está claro? La idolatría a los misioneros por los fanáticos y dogmáticos que les han sembrado una falsa doctrina gnóstica, y la idolatría a los apóstoles falsos, apóstatas falsos, a los líderes agnósticos falsos, a toda esa cantidad de maestros falsos que se dicen cristos y maestros no sé qué, y fulano de tal, y que te poseo la piedra filosofal, y que soy la encarnación del Cristo, y que me llamo fulano de tal, y a mí me adoran, y a mí me invocan, y a mí me llaman, y yo los exploto, y vivo de ustedes, y me hago rico. Esos son los hipócritas y fariseos de la tierra. Esos son los falsos líderes agnósticos del mundo, de todas las falsas instituciones agnósticas de la tierra, que son el 99%. Así que, en base a eso, reflexionad que la vil y depravada fe ciega, sistematizada, agnóstica, sembrada maquiavélicamente por estos falsos líderes y maestros y misioneros seguidores del infierno en todas las instituciones agnósticas del mundo, con su asqueante fanatismo, su asqueante dogmatismo, todos esos secuaces y seguidores. Esto nos señala y nos indica una cadena de eslabones negros oscuros, agnósticos de la logia negra, que se roban las almas y las esclavizan al servicio de la oscuridad, y aparecen como puritanos, lobos negros del abismo con cuernos, colas, anagaricas, anasmusen, demonios de diferentes clanes, disfrazados como maestros de la logia blanca, aquí en la tierra, formando instituciones agnósticas para esclavizar a los hermanos gnósticos, que tienen anhelos de la luz y les roban el alma y les roban el espíritu y los conducen a las tinieblas. Ese es el diablo disfrazado de cordero. La espada de la justicia de la luz de Anubis caerá como un trueno y como un rayo de luz sobre los traidores mencionados y los violadores de sus juramentos. Sé dignos, hermanos y hermanas de la tierra del Cristo Samael y de su ley. Sé dignos de vuestra madre divina Tonantzin Cuatlicue. Sé dignos del Cristo que exaltó a nuestro Dios interior profundo, nuestro Salvador. No importa y tomemos conciencia que los perros traidores no ladrarán en un bosque de lobos de la ley. ¿Está claro? Los perros traidores no ladrarán en un bosque formado por los señores, los lobos de la ley. Es obvio que el pasado egoico oscuro siempre afecta el presente por el destino y el karma y por la acción de los yoes demonios. Por eso debemos trascender el destino y el karma practicando autonosis. Jamás, nunca debemos ser compasivos, indulgentes con los demonios crueles y perversos que cargamos dentro. Ni con aquellos tenebrosos que violan su juramento. Depende de nuestras almas borrar las marcas, los sellos negros, las cicatrices del abismo, los lazos negros del pecado del pasado, con la suprasexualidad, con la aniquilación budista y con los misterios gnósticos de la luz, para sembrar sellos de luz y lazos de luz en nuestra pistisofía. Saber, hermanos gnósticos de la tierra, me refiero a aquellos que tienen una correa en el cuello y un lazo negro a la cintura de un demonio líder, misionero o maestro de cualquier institución negra de la tierra. Que una lealtad ciega es el peor enemigo del Cristo, de la realidad del alma. ¿Está claro? Por eso el agua de la vida es la gracia de Samael. Y por eso cuando sublimamos el agua de la vida en el altar del amor, crecen y fructifican las semillas de las virtudes del amor en la conciencia de nuestro corazón. A la gloria del Cristo Samael que resplandezca sobre la faz de la tierra. ¡Viva el Cristo Samael! He dicho.
1: Paz y merencial, queridos hermanos, siendo las 3:34, tiempo de la ciudad de Guadalajara, Jalisco, transmitiendo en esta hermosa tarde. Estamos presentando a nuestro hermano abad de la Iglesia Gnóstica Cristiana Universal, Fernando Moya, discípulo directo del Cristo Samael y coordinador de las actividades internacionales de la Iglesia Gnóstica del Cristo Samael, que ya se encuentra con nosotros. Hermano, lo saludamos con un gran abrazo fraternal.
2: Saraí, paz inverencial, me alegra oírte, que estés haciendo la misión en la radio. Y aquí estamos para responder las preguntas de los hermanos y hermanas.
1: Perfecto. A todos los hermanos que nos escuchan, recordemos que tenemos los tres medios disponibles para recibir sus preguntas a través del correo, a través del chat de Radio Q y a través del WhatsApp para aquellos que tengan ya este medio. Vamos a comenzar con la primera pregunta que la realiza nuestra hermana Ana. Ella dice, escuchando la conferencia, bueno, estamos escuchando la conferencia, dice, ¿cómo podemos vencer ese mundo material cuando te toma casi todo el día trabajar, transportarse de un lado al otro? Si necesitamos trabajar para pagar renta, comida, y hay seres que dependen de nosotros.
2: Sí, el patriarca Samael habló de la línea horizontal para la subsistencia. Y existe la línea vertical, que es la ascensión iniciática mediante las enseñanzas y estudios gnósticos del Cristo Samael. Hay que ser lo suficientemente inteligentes con la conciencia para sacar espacios, para poder, ante todo, conocer el cuerpo de doctrina gnóstico. O sea, eso significa estudiar los libros del maestro Samael, escuchar sus conferencias y luego poner en práctica la ciencia de la transmutación sexual. Entonces, de esa manera, podemos vencer la resistencia, porque la transmutación, al llevar la energía al corazón, nos conectamos con el Cristo íntimo, nos conectamos con la Madre Divina Kundalini y su divino esposo Eros, el Espíritu Santo, diferentes partes del ser que nos pueden fortalecer la voluntad para nosotros trascender con inteligencia la cuestión de la horizontal. Pero hay que transmutar todos los días para tener voluntad Cristo. Esa es mi respuesta.
1: Hermano, me surge también esta inquietud a mí, esta es personal, referente a la pregunta de nuestra hermana Ana, que muchas veces esperamos tener horas y horas y horas para estar meditando, pero a veces, hermano, también, bueno, en lo personal también se pueden sacar espacios, como cuando uno viaja en camión, que a veces es mi caso, puede uno ir mantralizando, no necesitamos entrar a un monasterio para hacer nuestras prácticas, podemos ser un poco más astutos para ganarle ese tiempo al mundo y no necesitamos tener todo en orden y perfecto. Si nosotros podemos aplicarnos en nuestro diario, hermano, ¿sí podría ser de esta manera?
2: Sí, eso es correcto, eso lo dice el maestro Samael, pues, que es vivir en la práctica la doctrina gnóstica. Porque si uno va 20 media hora en un bus o un autobús, pues uno puede cerrar los ojos o lleva un librito y lee. Bueno, así hacía mi fracción de alma cuando era joven. Yo para donde salía cargaba un libro del maestro. Durante 5 años cargué todos los días de mi vida un libro del maestro cuando salía. Y donde estaba en los espacios leía y leía y leía y leía. Y cuando tenía los espacios hacía mis prácticas. Es correcto, hermana. ¿Otra pregunta?
1: Muchas gracias, hermano. La siguiente pregunta es de nuestro hermano Joel, a quien enviamos un gran saludo. Y dice, paz inmerencial, hermano Abad. ¿La disolución del yo es el nirvana?
2: ¿La disolución del yo es el nirvana? Bueno, si se aniquilara el 100%, se lograría el auténtico nirvana, porque el nirvana son los cielos, los 13 cielos de Anahuac. Es la región de los aeones, de la luz y de todas las partes del ser. Entonces, para hacer un nirvanis, se necesita la total aniquilación del ego. Eliminar fracciones de conciencia permitiría estados de percepción, de observación, de reflexión, de análisis más profundos a medida que vamos recuperando el alma con la disolución del ego. Eso es obvio. Pero para llegar al primer cielo del nirvana, que es el cielo astral, bueno, antes está el cielo vital, tetradimensional, y está el cielo físico. Hay que transmutar las energías sexuales y subir la tercera serpiente del cerebro a la garganta y al corazón. Entonces se le dan las alas al iniciado y él asciende de la oscuridad a la luz, a ese mundo nirvánico por primera vez, angélico. Otra pregunta.
1: Muchas gracias, hermano. La siguiente pregunta es de nuestra hermana Juanis, a quien también enviamos un saludo, y dice, paz inmerencial, ¿la disolución del ego restablece el honor en el alma?
2: Sí, por el honor y por la vida. Entonces, el honor es lo más sublime que puede tener un alma en la tierra. Cuando un alma ama su simiente y la transmuta como soltero, soltera en el altar del amor, va despertando ese honor, ese valor, esa lealtad, esa fidelidad, esa gratitud con honor, ¿sí? Al bendito Cristo, el único Dios Samael en nosotros. Y eso es así. Otra pregunta.
1: Muchas gracias, hermano. Nuestra hermana Nancy, a quien también le enviamos un saludo, dice, paz inmerencial, hermano Abad. La verdadera psicología debe estar dedicada a la autoexploración del ego, al conocimiento de los agregados psíquicos que en cada uno de nosotros hay y a la aniquilación de esos agregados.
2: Bueno, tu reflexión es correcta. Tú dijiste ya la respuesta con tu misma reflexión. Por eso el maestro escribió un libro que se llama Psicología Revolucionaria y la Gran Rebelión, donde se sustenta y se explica la psicología gnóstica tal como tú la has enunciado en este momento. Otra pregunta.
1: Gracias, hermano Abad. La siguiente pregunta es de nuestro hermano Daniel. Él dice, paz inverencial, hermano Abad. ¿Cómo se pasan esas pruebas? Y si uno las reprueba, ¿qué debe de hacer?
2: Bueno, cuando alguien no pasa una prueba, le están indicando, le está mostrando el demonio que le hizo fallar, o los yoes que le hizo fallar. Oportunidad extraordinaria para capturar los yoes y hacerle el trabajo de la meditación completa y luego aniquilarlos. Eso es obvio. Y el que pasa la prueba, pues indica que ha fortalecido su alma con el trabajo de autonosis. Otra pregunta.
1: Muchas gracias, hermano Abad. La siguiente pregunta la realiza nuestro hermano Jesús Sandoval. Él dice, hermano Abad, paz inverencial, ¿cómo lograr asimilar en nuestra alma el rayo de la ley?
2: Para asimilar en nuestra alma el rayo de la ley, el patriarca Samael habla en Pistisofía en algunos capítulos, en la cual dice que el primer árbol de la ley, que existen cinco árboles, el primero es Jehú, el bebedor de la luz, la suprema ley en nosotros, emanación directa del Padre, Madre. Entonces, Jehú, de él emanan, pues, Anubis, policía del karma, diferentes partes del ser que tienen que ver con la justicia divina y la ley. Entonces habrá que invocar en la novena esfera a Jehú a través de la Madre Divina Eros y el Cristo para que depositen en nuestra alma la gnosis de Jehú, la palabra gnóstica de Jehú, deposite al Cristo de Jehú en nuestra alma y sus sagrados misterios en nuestra alma. Eso es para comenzar. Y así se hace con cada parte del ser. Cada parte del ser tiene su gnosis, su palabra gnosis, sus misterios crísticos, sus bautismos, sus sellos luz, sus lazos luz. Eso hay que pedirlo, pues, en el altar del amor. Otra pregunta.
1: Muchas gracias, hermano Abad. Nuestra hermana Antaris pregunta, paz inverencial, hermano Abad, saludos. ¿Con qué parte del ser podemos trabajar para poder regirnos con rectitud y de acuerdo con la ley en nuestro diario vivir? Muchas gracias por su respuesta.
2: Bueno, hermana Antaris, el Salvador es el Cristo íntimo, donde emanan todas las partes del ser y de donde regresan el día de la gran integración. Por tal motivo, nosotros tenemos que traer a ese sagrado corazón en nuestro corazón físico, vital, astral, mental, causal. Debemos traer ahí en nuestra alma al niño Dios, a un niño Dios presente, al Buda íntimo, que es el Jesucristo íntimo, pues, el Sagrado Corazón. Y él es la clave, porque él es el Salvador y de él emanan los salvadores y sus órdenes y todas las partes del ser. Entonces, esa es la parte del ser a la que le debemos gratitud y oración permanente, diaria y a todo momento. Otra pregunta.
1: Muchas gracias, hermano. La siguiente pregunta la realiza nuestra hermana Rosario, a quien le enviamos un saludo. Dice, hermano, ¿nos puede hablar un poco sobre el castigo al traidor que habla en pistisofía? Gracias.
2: Bueno, lo que Jesús el Cristo y el Maestro habla, la sentencia para el gnóstico que traiciona sus juramentos, dice textualmente en pistisofía que el pecador que ha cometido del mundo los pecados más horribles y monstruosos palidece, pues, en el castigo que recibe el que traiciona sus juramentos. Porque el que traiciona su juramento peca contra Dios, peca contra el Cristo, peca contra la logia blanca, peca contra la iglesia gnóstica, peca contra el trono de Anubis, peca contra su ser y todo su ser, peca contra la avatara de Acuario. Entonces, hay pecados contra Dios y la justicia, eso no los perdona. Entonces, merecen los juicios y los sufrimientos más espantosos en el abismo. Los que traicionan sus juramentos, ellos creen que no va a pasar nada, que siguen en su baile, en su parranda de la horizontal y no va a pasar nada, ¿no? Pues ya veremos a ver qué, si va a pasar o no va a pasar. Por tal motivo, el castigo de aquel que tiene cuerpo de mujer o de hombre es más duro y más sufrido que el del peor pecador del mundo. Nosotros como seres humanos tenemos el don por la gracia del amor, la caridad y la misericordia de perdonar las acciones de los yoes de los demás. Además, las acciones negativas de los demás sirven para ver nuestros propios defectos y los de las personas que nos hace daño, que están también dentro de nosotros mismos. Eso es obvio. Entonces es una oportunidad brillante para autoobservarnos y podemos perdonar a aquel que nos hace daño. Pero nosotros, ni nadie, ni ningún hermanito, ni ninguna hermanita gnóstico de la tierra tiene el don de perdonar los pecados contra Dios. Son dos cosas muy diferentes y las tienen que comprender. Los pecados contra Dios, la ley no los perdona. El trono de Anubis no los perdona. Los juicios son más rigurosos contra los pecados contra Dios. Otra pregunta.
1: Gracias, hermano. La siguiente pregunta es de nuestro hermano Moisés, a quien le enviamos un saludo. Él dice, paz inverencial, hermano. Gracias por su conferencia. Mi pregunta es, ¿la esencia puede confirmar... ¿La esencia puede confirmar su condicionamiento interior?
2: Obviamente que la fracción de esencia emancipada, el 3, el 5, el 10, el que tenga cada alma, al emanciparse de la mente sensual, de los 5 centros subjetivos de la máquina humana, al emanciparse, ella puede confirmar que hay una cantidad de legión que tiene embutida el resto de porcentaje de conciencia que ella no tiene en ese momento. Como si a un alma la despiertan en el astral y se ve rodeada de todos sus demonios. Y ay, caramba. Entonces, ella puede confirmar que tiene el ego y que está emancipada en ese momento, pero que esa emancipación es pasajera. Y eso es todo. Así es. Otra pregunta.
1: Muchas gracias, hermano. La siguiente pregunta la realiza nuestra hermana Luz, a quien también enviamos un saludo. Y dice, hermano Abad, ¿por qué es tan difícil la práctica de la gnosis y el camino esotérico gnóstico? ¿Y por qué muy pocos lo logran?
2: Bueno, es muy difícil y casi imposible por la resistencia que ponen los agregados psíquicos, los demonios que todos cargamos dentro. Entonces, si el alma aspirante a la gnosis no se pone a transmutar, jamás va a lograr nada. Tiene que transmutar todos los días porque todos los días come y todos los días produce semen o produce energía femenina, progesterona para ser transmutada. Entonces, si no lo hace, pues va a fracasar. ¿De qué le sirve la información en la mente sensual si no la lleva a la práctica? Entonces, y aunque inicie sus prácticas de transmutación con aniquilación y todo eso, hay una gran resistencia del ego. Los demonios se confabulan, se juntan, planean en el mundo mental, en las regiones de la mente, en las regiones emocionales inferiores, instintivas, motores, y planean cómo subyugar, esclavizar, monopolizar, canalizar como esclava, ponerle correa y cincel en el cuello a la fracción que tienen prisionera, y trabajan para robarse las otras fracciones de esencia que no están condicionadas. Entonces no queda más que todos los días hacer práctica de los tres factores para poder emanciparse. Eso es el decreto de la logia blanca y lo que trajo a enseñar aquí el bendito Samael el Cristo, y el que no haga eso, pues tendrá que entrar por las maravillosas puertas del reino de Hades al Averno, para que la madre Coatlicue, con supremo amor, allá le desintegre el ego, lo que no fue capaz de hacer aquí por negligente. Otra pregunta.
1: Muy bien, hermano. La siguiente pregunta también es de nuestra hermana Luz y se liga con la primera. Ella dice, y siendo tan difícil, ¿qué le puede decir a las almas para que vengan a la enseñanza?
2: ¿Qué?
1: Dice, y siendo tan difícil, ¿qué le puede decir a las almas para que vengan a la enseñanza?
2: No, a las almas se le entrega la sabiduría. Si la sabiduría gnóstica es algo bello y hermoso, está llena de elocuencia, de energía, de paz, de felicidad, de esperanza, de altruismo. Es lo que hay que decirles, y que estudien el matrimonio perfecto, que estudien misterios del fuego, que estudien psicología revolucionaria, educación fundamental, que estudien los libros del patriarca. Eso están llenos de sabiduría, y sabiduría es amor. Entonces el alma, estudiando eso, recibe esa energía que le da el impulso para hacer las prácticas gnósticas. Otra pregunta.
1: Muchas gracias, hermano Bat. La siguiente pregunta es de nuestra hermana Ana. También le enviamos un cariñoso saludo. Dice, hermano Abad, ¿cuál sería el trabajo diario que tengo que cumplir para estar en orden con la ley? ¿Cuántas meditaciones de la aniquilación del ego? ¿Cuántas horas de transmutación, etcétera?
2: Bueno, mínimo tiene que ser una hora de pranayama, un hombre o una mujer soltera. Pranayama está en el libro Misterios del Fuego y en el libro amarillo del maestro Samael. También se puede combinar media hora de pranayama y por la tarde hace la otra hora, o por la mañana, así, o la hace de una vez, y también media hora de pranayama y media hora de yao o cualquier otro mantra que da el maestro Samael. La meditación de la muerte del yo, pues mínimo tiene que ser un yo diario. Y cuantas veces hayan yoes para aniquilar, pues todas las veces que se puedan, habiendo el tiempo para hacerlo. Entonces, el que experimenta esta verdad siente el anhelo de comunicar de labio a oído esta sabiduría a sus parientes, sus amigos, a sus amigas. Y así cumple con los tres factores fundamentales que son los que enseña el Cristo Samael para salvar el alma. Otra pregunta.
1: Muchas gracias, hermano. La siguiente pregunta es de nuestro hermano Andrés, a quien también le mandamos un cariñoso saludo. Dice, paz y merencial, hermano Abad Fernando, ¿nos puede platicar sobre los mundos internos? ¿Qué son? ¿Cómo se sienten? Etcétera.
2: Bueno, el patriarca Samael, en el libro Doctrina Secreta de Anagua, él habla de los 13 cielos de Anagua. Nuestra religión síntesis planetaria es la de la cultura azteca de Anagua de México. Existen los 13 cielos mahometanos, los cielos gnósticos hebreos de Jesús el Cristo, los cielos budistas. Todas las religiones solares tenían sus cielos. Entonces, el primer cielo está en el mundo tridimensional de Euclides. En cada dimensión tiene 7 subdimensiones. la séptima dimensión del cielo, de la tierra, pues está en la selva, en el mar con la selva, entre la naturaleza. Ahí hay la paz, el abrigo de las energías de la naturaleza. Y ese cielo que está allá en el exterior, que se refleja a través de los sentidos en el alma, pues se siente interiormente. La paz, la tranquilidad, la belleza. Cada cielo exterior existe dentro del alma. Está el cielo tetradimensional, el de la cuarta vertical, el del mundo físico-etérico, o etérico-físico, es un mundo como este, pero más sutil. Ahí hay un cielo hermoso, con estrellas, por la noche, con el sol, en un universo lleno de felicidad y alegría, porque allá no hay ego. Los seres humanos que viven ahí no tienen demonios, ni uno. Son gente que tienen sus cuerpos solares. Y como toda alma tiene, de una planta, de un animal, tiene en evolución, tiene cuerpo, alma y espíritu, tiene un cuerpo físico, tiene un alma y una mónada donde salió un espíritu divino, pues en esa región tetradimensional hay pueblos enteros, así como hay comunidades y pueblos en las naciones donde vivimos, hay pueblos enteros de las rosas, de los nardos, de los naranjos, de los aguacates, de las papayas, del maíz, de los plátanos, seres humanos, pequeños o grandes según el tamaño de la planta. Es decir, comunidades que conviven con los dioses que tienen cuerpo físico en esa región. Entonces la próxima raza será la raza físico-etérica, allá en la Antártida. Vale la pena trabajar para vivir en un mundo de esos. Y pues ese es el cielo astral, que es la morada de los ángeles. Es maravilloso. Luego el cielo de la mente, luego el mundo búdico intuicional de las dominaciones, de las conciencias femeninas, valquiria, de esas diosas, eso es sublime, fuera de contexto, ahí está toda la energía del Cristo, eso es extraordinario. Está el mundo causal, de donde existen todas las almas, tienen su raíz ahí, su mónada divina, etcétera, y de ahí para arriba hasta el treceavo cielo del sol. Otra pregunta.
1: Muchas gracias, hermano. Esta sería la última pregunta que tenemos. Y nos dice Alma, mi pregunta es, ¿qué puedo hacer? ¿Qué puede hacer un alma que ha sido devaluada por su expareja? En la conferencia habla sobre el perdón. ¿Cómo buscar el perdón de una persona que nos ha devaluado tanto?
2: Bueno, cuando un alma de mujer tiene la desgracia de haberse entregado por amor a un pervertido que no supo valorar su alma, sus virtudes, y que proyectó su maldad sobre ella, verbal, mental, emocionalmente, con su cuerpo, que proyectó su perversidad sexual sobre ella, que la puso a sentir orgasmos y orgasmos, a la fornicación, y que la devaluó en todas las formas, no es sino la proyección tenebrosa de ese sujeto. O hay veces las mujeres son así también con los maridos. Eso es igual ahora. Entonces, obviamente, que lo primero que tiene que hacer un alma que ha sido victimizada por un pervertido o por una pervertida del hombre, es aniquilar las impresiones diabólicas de la palabra que le sembró en su mente, en su corazón, en su alma ese degenerado. Aniquilar sus instintos lujuriosos de fornicación en ella y todas sus aberraciones. Tiene que aniquilar a ese sujeto, a ese marido dentro de ella misma, en su mente, su corazón y sexo, a través de la madre Kundalini Ero y previos negocios con la ley, como se enseña gnósticamente. Y luego comenzar a aniquilar el amor propio, nuestro orgullo en nuestra alma, producto de toda la perversidad de ese degenerado, de esa degenerada. Aniquilar todas las impresiones que sembró en nuestra alma ese sujeto y en nuestra mente. Porque si ahí están, Y están esos recuerdos son los que hay que aniquilar para no seguir sufriendo más. Porque hay veces hay tanta perversidad de una mujer a un hombre, o de un hombre a una mujer, que aunque se separen quedan dañados para toda la vida. Por tal motivo, pues hay que aniquilar las impresiones que nos dejaron los retratos, esas gentes en nuestra psiquis. Y es la única manera de lograr paz y amor. Entonces, cuando logremos eso, ese trabajo consciente que lo podemos hacer retrospectivamente desde el último día que se separaron hasta el día que se conocieron, eso se repite una y otra vez, se termina y vuelve y se comienza hasta que llega un momento en que la alma siente paz y no le afecta nada porque no tiene nada de esa porquería, de ese sujeto dentro de ella misma. Entonces, en ese instante, el alma comprende que fueron los demonios degenerados de él y que él no los va a aniquilar. Y aunque diga te perdono, o que le pida a su ser que lo perdone, él no va a aceptar ese perdón, esos yoes, porque esos yoes actuaron pensando que estaban haciendo bien. Porque lo que hacen los yoes es bueno para ellos, ese es el problema. Hay yoes buenos que lo que hacen es bueno para ellos y son perversidades las que hacen. Pero hay yoes siniestros también, que también todo lo que hacen es bueno, tanto en la mujer como el hombre. Entonces, con esta simple didáctica, podrá ser feliz el alma de una mujer o de un hombre que hayan sido victimizados. He dicho.
1: Muchísimas gracias, hermano. Esta fue la última pregunta que tenemos el día de hoy. Y pues agradecerle, hermano, por esta hermosa conferencia, fuerte para el alma, porque hay que asimilar todo este proceso de la ley y todas las cosas que realmente en muchas ocasiones no se hacen correctamente, y aniquilar el ego, hermano, que es el que nos tiene pues en esta conciencia, aniquilar el ego para que surja en nuestra alma y pueda ir comprendiendo y asimilando la luz. Muchísimas gracias, hermano.
2: Bueno, así es como tú dices, y gracias a ti por ser moderadora de la radio y por esta noble misión a la conciencia colectiva humana. Que la paz del Cristo Samael reine en todos los corazones y que todos mis hermanos y mis hermanas logren la autorrealización íntima de su ser. Paz inverencial.
1: Que así sea. Paz inverencial. Muchas gracias. Bien, hermanos, el día de hoy hemos concluido esta conferencia, nos llevamos esa tarea. Bien lo preguntaban los hermanos sobre el trabajo diario, hagamos ese esfuerzo de estar practicando los tres factores de la revolución de la conciencia, de lograr ese anhelado perdón a través de la muerte del ego, toda la didáctica que nos dio el hermano Abad para poder ser libres en nuestra alma y para poder aniquilar el ego que cargamos dentro. Muchísimas gracias por sus preguntas. Gracias a todos los que participaron el día de hoy y los que se encuentran escuchando esta conferencia. Muchísimas gracias. Me despido enviándoles un abrazo fraternal. Que la luz y el amor del Cristo Samael sea en vuestros corazones. Paz inverencial.

aquel que te ignora? Es como un ciego que jamás ha visto la luz. ¿Y cómo describir a un ciego los colores? O a un sordo una hermosa melodía. Así eres tú, intangible, inalcanzable, luz de los cielos, inacabable fuente de alegría y alborozo. Para los dioses, su victoria. Para nosotros los mortales, luz de esperanza y misericordia. Aquel que no acude a ti en oración, Virgen de la Luz, es como alguien que quiere hacer volar una paloma sin alas o cantar una alabanza sin voz.

de todos mis estimables hermanos, es necesario que nos hagamos cada vez más y más conscientes de los misterios de la vida y de la muerte. Se hace indispensable comprender lo que somos a fin de poder lograr algún día una transformación radical dentro de nosotros mismos. Eso es fundamental. Quiero pues que todos los hermanos aquí presentes pongan en realidad el máximo de atención. Las distintas escuelas de tipo pseudo-esotérico y pseudo-ocultista sostienen en forma enfática que el ser humano posee 7 cuerpos. Al primero se le denomina cuerpo físico. Es el famoso Stula Sarira de los teósofos orientales. Al segundo se le ha denominado en el oriente Lingam Sarira. Es el asiento de la vida orgánica. La parte, dijéramos, tetradimensional del cuerpo físico. El tercer cuerpo es Kamas, el principio del deseo, el famoso cuerpo astral, citado por los alquimistas medievales. El cuarto cuerpo, según los indostanes, es el mental. Le denominan también manas inferior en sánscrito. El quinto vehículo es el cuerpo causal o cuerpo arúpico, como se le dice entre los teósofos. El sexto cuerpo es el cuerpo búdico o intuicional, la conciencia superlativa del ser. Y el séptimo, según los indostanes, es Atma, el inefable, el íntimo. Por cierto, que la sabiduría antigua dice: antes que la falsa aurora apareciera sobre la tierra, aquellos que sobrevivieron al huracán y a la tormenta alabaron al íntimo, y a ellos se les aparecieron los heraldos de la aurora. Hay que amar al íntimo, adorar al íntimo, rendir culto al íntimo. He hablado a ustedes, he trazado, dijéramos, un esquema, el esquema de los teósofos, el esquema de la sabiduría oriental. Pero todo esto debe analizarse un poco. Si es que en verdad queremos llegar a tener un pleno conocimiento de sí mismos. La cruda realidad de los hechos es que la clarividencia desarrollada le permite a uno saber algo más. Sin embargo, los teosofistas, yoguis, pseudo-rosacrucistas y escuelas de tipo similar están perfectamente convencidas del septenario teosófico. De ninguna manera aceptarían el hecho concreto de que todavía no se posee esos cuerpos. Merece pues que esta cuestión sea debidamente analizada.
En la escuela de Max Heindel se mencionan también los siete cuerpos. Físico. Se le denomina sencillamente cuerpo físico. Al asiento de la vida orgánica se le llama cuerpo vital. Al principio del deseo, cuerpo astral. A la mente concreta, cuerpo mental. Al quinto cuerpo, cuerpo causal. Al sexto, cuerpo de la conciencia. Y el séptimo le dicen la chispa virginal. Cualquier escuela de esta época kalkiana cree firmemente en el septenario teosófico. Repito, la clarividencia va mucho más lejos. Voy a comunicarles a ustedes personalmente el resultado de mis investigaciones, sin tener en cuenta para nada las afirmaciones de tipo teosofístico, pseudo-rosacrucista, etcétera, etcétera, etcétera. Bien saben ustedes, entre paréntesis, que existen múltiples escuelas y cada escuela tiene derecho a sostener sus tesis. Es obvio. Yo me apartaré por un momento de las escuelas para mencionarles a ustedes el resultado de mi investigación. Por sí mismo, he visto que los desencarnados que poseen cuerpo astral, obviamente también poseen una personalidad definida. Personalidad astral, claro. Personalidad que continúa después de la muerte. Me doy cuenta de que no todos los seres humanos poseen un cuerpo astral. Los que lo poseen, lo tienen. Ese cuerpo astral en el mundo astral parece un vehículo real de carne y hueso. Es un cuerpo definido con sus órganos, con su fisiología, con su patología, con su ultrabiología, etc. Mas los que no poseen tal cuerpo, no sabe en el mundo astral que no lo poseen, pues no lo tienen. Tales criaturas parecen meros fantasmas, sonambúlicos, moviéndose precisamente en la quinta dimensión, es decir, en la eternidad, en el astral. Claro, lo que estoy diciendo, en modo alguno podría ser comprobado por los sentidos de percepción externa. Estoy hablando algo que no cabe dentro del mundo de los cinco sentidos. Algo que solamente puede ser evidenciado, verificado en el mundo astral y con sentidos diferentes. ¿Qué es lo que continúa, decía yo anoche, al auditorio, después de la muerte? Obviamente, dije, el desencarnado que posee un cuerpo astral continuará tal cuerpo. Pero no todos, repito, aunque me vuelva cansón con tanta repetición, poseen dicho vehículo. Entonces, lo que continúa en la mayoría de las gentes, después de la muerte, es el ego. Hay que hacer, pues, una clara diferenciación entre lo que es el ego y lo que es y lo que son los cuerpos existenciales, superiores, etc. Concretando esta vez al punto astral, diría, hacer clara diferenciación entre el ego y el cuerpo astral. Pues son distintos. Pero me temo que aún a pesar de estar explicando esta cuestión como la estoy explicando, tal vez
no he logrado, o no haya logrado todavía, que ustedes me vayan entendiendo completamente. Necesitaremos ilustrar esto

en la quinta vertical. Este término de afirmaciones puede que moleste a los ignorantes ilustrados, pero ustedes son sinceros y están aquí para escucharme. Y claro, yo estoy aquí para explicarles, para hablar. Quiero pues que nos pongamos de acuerdo en todos estos temas, a fin de que haya comprensión. Hay sistemas que le permiten a uno abandonar el cuerpo físico a voluntad. Por medio de la hipnología también se consigue. Si ponemos a alguien en estado hipnótico, ya en trance, mediante la voluntad es posible extraer su conciencia de entre el cuerpo físico. Entonces el hipnotizado podrá ver, oír, tocar y palpar realidades que no pertenecen al mundo tridimensional de Euclides. Mas, francamente, no utilizo el sistema de la hipnología por considerarlo demasiado residual, incipiente, ciencia apenas como para parvulitos. Nosotros vamos más lejos. Podemos, repito, ya mediante la catalepsia o por procedimientos sintéticos específicos, científicos, o abandonar el cuerpo físico para explorar la vida en los mundos superiores. Si les digo a ustedes que puedo hacerlo, no se extrañen, pues soy el presidente fundador del movimiento gnóstico cristiano universal. Y a muchos he enseñado esa ciencia, y a muchos la enseñaré en lo futuro. Así que, en cualquier instante, abandoné el cuerpo físico para investigar a mi amigo, el director de un grupo gnóstico, el sacerdote esoterista de un lumicial. Con dolor he de decir que bien pronto lo encontré en estado, dijéramos, sonámbulo. Parecía aquel hombre un sonámbulo. La palabra hombre me parece exagerada. Si dijera fantasma, tal vez sería más exacto. Caminaba así por las calles de una gran ciudad. ¿Cuál? La de aquella ciudad donde él viviera antes de desencarnar. Su aspecto no era precisamente muy hermoso. Revelaba el estado de descomposición del cadáver. Le toqué y le hallé demasiado helado, frío. Ciertamente aquel hombre, y repito, uso esta vez la palabra hombre en una forma convencional, no había trabajado jamás con el fuego sagrado. Mas esto es grave. Tenía esposa sacerdotisa. Quiere decir que le hacía creer a las gentes que él trabajaba en la alforja de los cíclopes. Si en verdad era un fornicario como cualquier otro. Está usted desencarnado, le dije. Su cuerpo físico ya murió, está en un sepulcro. Hágase consciente de esta realidad. Dijo, no, yo no estoy muerto, yo estoy vivo. Dije, su cuerpo físico ya murió, posible. Yo me siento igual. Bueno, hagamos un experimento. Mírese en un espejo. Pasábamos en ese instante, yo en mi cuerpo astral y él como fantasma. Entramos a un lugar donde había un espejo. Mírese, vea su rostro. Se miró en aquel espejo y se vio. Un espejo astral, claro está.

parecía un espectro, reflejado en el cristal. Salió de aquel lugar y le dije, ¿quiere convencerse? Todavía no lo cree, a pesar de haberse mirado en el espejo, de que usted está muerto. Imposible, yo no puedo creer que esté muerto. Bueno, hagamos una cosa. De un salto alargado con la intención de flotar en el ambiente circundante. Y verá que puede flotar. Con eso usted se convencerá de que sí está muerto. Porque en el mundo físico reina la ley de la gravedad. Allí da uno un salto y cae al suelo. Pero en el mundo astral reina la ley de la levitación. Los cuerpos flotan. Dijo, bueno, voy a hacerlo, a ver si eso es cierto, de que yo estoy muerto. Porque no lo creo. Bueno, dé el salto. El hombre dio un salto largo, prolongado, con la intención de flotar en el ambiente circundante. Fantasma flotando. Pero pronto se le vino a su mente calenturienta, una mente torpe, la idea de que podría irse cabeza en instantes de estar flotando. Y convirtió aquello en realidad. Tal idea se volvió un hecho. De cabeza se fue. Entonces se clavó, pues, en tierra con la cabeza hacia abajo y las piernas hacia arriba, formando el signo de la pentalfa invertida. En esos instantes, le dije, ¿usted es el que en su mente se ha forjado la idea de que puede irse de cabeza? Todo era en vano. Afloraron en aquel fantasma distintas formas animalescas. Una parecía un toro furioso, dije, el demonio de la ira. Otra, perro furioso, lascivia. Otra, un caballo que trotaba, lujuria. Etcétera, etcétera, etcétera, distintas bestias inhumanas surgían de allí, de aquel fantasma. Los diversos yoes de que tanto hablamos anoche en nuestra plática. Y que son una realidad. Bueno, no todos los aquí presentes estuvieron en la plática de anoche, pero creo que sí han oído hablar del yo pluralizado y de los diversos yoes que hay que disolver, entre paréntesis. Al fin, hube de alejarme, pues, de aquel pobre fantasma múltiple, porque era ya la hora de regresar a mi cuerpo físico. Es un fantasma y nada más que eso. Es distinto al que tiene un cuerpo astral. Así es que hay que hacer una diferenciación entre el que tiene un cuerpo astral y el que no lo tiene. Por ahí vamos viendo ya de que el septenario teosofista realmente no lo tiene todas las gentes. Es absurdo suponer que todo el mundo sea un septenario ya hecho. Hay exageración en esto, hay falta, dijéramos, de análisis en las afirmaciones de tipo pseudo-esoterista y pseudo-ocultista. Nosotros debemos ser más profundos, más analíticos. Continuemos con el cuerpo de la mente. Esa es otra especie de dogma heindeliano, einsteiniano, blavatskiano, etcétera, etcétera, etcétera, y otras tantas hierbas. Manas inferior, mente concreta, pero ¿qué es esto? Vaya, vaya. ¿De dónde van a sacar todos los humanoides mente, cuerpo mental? Están exagerando la cuestión. Yo no niego que los maestros de la fraternidad, de la luz interior, posean un cuerpo mental individual. Negarlo sería un absurdo. Pero tampoco afirmo que todos los humanoides que pueblan la faz de la Tierra ya posean el cuerpo mental. Que no se exageren las cosas.
las escuelas con personalidades kantianas de esta época no solamente ignoran, eso es lo más grave, sino además ignoran que ignoran. No solamente no saben, sino además ni siquiera saben que no saben. Y eso es doloroso. Mente individual. Ese es un lujo que muy pocos pueden hallar, que muy pocos pueden tener. Si hacemos reconsideraciones de fondo, podemos evidenciar por sí mismos que la mente que tenemos parece una veleta, gira de acuerdo con la onda. Hoy un pensamiento, al rato otro, tan pronto afirmamos como negamos, estamos llenos de terribles contradicciones. Si tuviéramos una mente individual, sería imposible que fuéramos tan paradójicos, que nos contradijéramos tanto a sí mismos, de momento en momento. Nosotros sabemos que nos contradecimos demasiado, pero no las arreglamos, autoengañándonos, con el propósito de no parecernos locos a sí mismos. Siempre encontramos un justificativo o una evasiva para nuestras queridas justificaciones. Sí, es que como yo no había madurado bien esta idea, por eso pensé así, hoy pienso diferente. Oh, es que ya analicé mejor la cosa y el negocio que pensaba hacer ya no lo hago. Etcétera, etcétera, etcétera. Siempre algún malabar hacemos con el entendimiento para autoengañarnos. Pues no tenemos ganas de pensar que somos locos. Eso nos disgusta horriblemente. La realidad es que mente individual es muy difícil allá. Hay que fabricarla y la gente no la ha fabricado. Lo que tenemos son mentes, y esto es diferente. Dentro de nuestra persona humana, si humana se puede llamar, entre paréntesis, cosa que pongo en tela de juicio, viven muchas personas de tipo psicológico. Observemos las contradicciones. Vamos a comer, decimos, voy a comer. Mas de pronto nos asalta otra idea. Nos asalta una idea que sale del yo del movimiento. Dice, no voy a comer todavía. Voy a ir a tal o cual lugar. Tal idea puede ser también saboteada por el yo del intelecto. Y dice, pero bueno, ¿a qué voy a tal lugar? Mejor me siento a leer el periódico. Vean ustedes sin riña, tres personas. La del estómago que quiere comer, la del movimiento que no quiere comer todavía, y como tercera en conflicto sale la del intelecto. Entonces quiere decir que dentro de nuestra persona psicológica existen muchas personas. Eso es obvio. Pero además no se trata de personas meramente insustanciales o cosas así por el estilo. Son personas psicológicas con realidad que existen en el espacio psicológico. Si aceptamos que existe un espacio tridimensional, debemos aceptar también que existe el espacio psicológico. Esto es incuestionable. Dicen que Jesús, el gran Kabir, sacó del cuerpo de María Magdalena 7 demonios. Indubitablemente se trata de los 7 pecados capitales: ira, codicia, lujuria, envidia, orgullo, pereza, gula, etcétera, etcétera, etcétera. Si multiplicamos esos 7 por otros 7 y otros tantos 7 más, llegaremos a la conclusión que dentro de nuestra persona existe legión. En el Evangelio, al poseso, aquel que, a quien Jesús se dirigiera, exclamó, mi nombre es Legión.
el nombre de cada uno de nosotros es también legión. Somos legión. Así lo dice el Evangelio. Yo lo repito porque así es. ¿Legión? ¿Pero legión de qué? ¿De demonios? Obviamente que sí. Pues no somos unos santitos. ¿Quién podría negar que dentro de nosotros existen los siete pecados capitales y otros más? Ya Virgilio, el poeta de Mantua, en la Divina Comedia, digo, en la Eneida, obra extraordinaria del clasicismo latino, dijo: aunque tuviéramos mil bocas para hablar y paladar de acero, no alcanzaríamos a enumerar cabalmente todos nuestros defectos psicológicos. Así pues, que no somos precisamente unas mansas ovejas, ¿verdad? Cada uno de esos demonios que dentro llevamos tiene su propia mente. Entonces, tenemos muchas mentes. Eso es indubitable. Pero una mente individual, un cuerpo mental, tal como lo enseña el teosofismo oriental, o como lo enumera Max Heindel, el fundador de la Ocean Sign en San Francisco de California. No, la humanidad actual no la tiene. ¿En qué me baso yo para estar haciendo estas afirmaciones tan enfáticas a un auditorio aquí tan respetable? No pienso que ustedes crean que estoy haciendo, dijéramos, afirmaciones dogmáticas. Pues hay en muchos de ustedes sinceridad. Y en modo alguno me gustaría el dogmaticismo. Pues es absurdo en un 100%. ¿En qué me baso, pues, para hacer este tipo de afirmación? ¿Con qué autoridad refuto diagramas de tipo pseudoesoterista y pseudoocultista? ¿Con qué potestad lo hago? En nombre de la verdad les digo que uno debe dar testimonio de lo que sabe. Y aquí estoy ante ustedes para dar testimonio de la verdad. Fuera del cuerpo físico, he investigado a fondo esta cuestión de la mente. La he estudiado detenidamente. Alguna vez, precisamente estando con Mr. Lilliter, que fue uno de los teosofistas más excelentes de finales del siglo pasado, principios del presente, autor de muchas obras, entre ellas La vida interna, Los chakras, etc. Hube de pasar por una vivencia formidable. Entonces, Mr. Lilliter me dijo: nosotros aquí en los mundos internos tratamos de ayudarle a fin de que usted pueda entregar el mensaje que le vamos, que se le va a dar, que lo pueda entregar a la humanidad allá, en el mundo físico. Sí, Mr. Lilliter, le dije. ¿Qué me dice usted de las obras que usted escribió? Ah, eso no tiene la menor importancia. Lo habló, pues, con una sonrisa, donde me dio a entender francamente que tan solo había hecho trabajos incipientes, literarios, había dado las primeras letras como para despertar inquietudes, mas no había escrito obras esotéricas de fondo. Mr. Lilliter, el autor de Los chakras y de tantas obras, otras obras teosofistas, es un personaje respetable. Obviamente, en los mundos superiores, Mr. Lilliter es un maestro de la venerable Logia Blanca. No es, pues, un cualquiera. En el teosofismo
se estudia detenidamente sus obras. Luego procedió Mr. Ibbete dándome cierta ayuda específica, definida. En esos instantes, el ser interior profundo de él mismo separó mi cuerpo mental del cuerpo astral y me llevó a Egipto, la tierra de los faraones. Penetré en un templo. Allí me encontré con algunos antiguos iniciados, amigos míos. Estuve platicando con ellos amigablemente. Venerables ancianos de la época del faraón Kefren. Regresé nuevamente a mi cuerpo astral. Pero el viaje lo hice en mental. Y con mi cuerpo mental regresé nuevamente para meterme dentro del cuerpo astral. Le dije, esto es maravilloso, formidable. Di las gracias a Mr. Libeter, me despedí. Él se alejó de mí, se internó por esas calles de Londres, pues él fue inglés. Yo le saludé todavía desde lejos. Un hombre consciente, un hombre despierto, un verdadero maestro. Entonces me dije, ¿por qué las gentes creerán que tienen cuerpo mental? Yo lo tengo, sí, lo tengo, porque lo fabriqué en antiguas edades. Pero todo el mundo no se ha dedicado a estos estudios. ¿De dónde sacan eso de que tienen un cuerpo mental individual? ¿Por qué exageran la nota todos los textos de tipo pseudoesoterista, pseudoocultista? La gente lo que tiene son múltiples yoes. Y cada yo tiene su propia mente. Es decir, la gente tiene muchas mentes, pero más no una sola mente, como lo supone. Pasemos ahora a la cuestión del cuerpo causal. El cuerpo causal es el cuerpo de la voluntad consciente. En el mundo de la voluntad consciente encuentra uno las causas de sus propios errores, las causas de sus equivocaciones. Los yoes causas, pues cada yo tiene su causa que lo produce. En el mundo causal encuentra uno la ley de la balanza, la ley de la justicia cósmica. Descubre uno en el mundo causal que toda causa tiene su efecto y que todo efecto a su vez se convierte en causa. Alguna vez hallándome en el mundo de las causas naturales, dentro de un templo magnífico y en cuerpo causal, hube de acercarme a un orador. Este daba explicaciones a sus discípulos en el mundo de las causas naturales. Algo le dije con el propósito de estudiar el encadenamiento de causas y efectos. Le hice una pequeña refutación a un concepto con el que no estaba muy de acuerdo. Él, a su vez, vi que se sintió un poco incómodo con mi refutación y hizo otra afirmación. Esa otra afirmación se convirtió en otra y esa en otra y esa en otra y total se despertó, se puso en movimiento toda una serie de causas y efectos. Entonces comprendí lo que es el mundo causal. Allí se encuentra uno con los maestros del karma. Ellos viven en el mundo de las causas naturales. Pues no todos poseen un cuerpo causal. Descubre uno en el mundo de las causas naturales millones de criaturas. Sí, dijéramos el alma humana de millones de personas. Cada persona tiene su parte anímica, humana, en el mundo de las causas naturales. Pero esas almitas, perdóneseme el distintivo, lo hago intencional, con un propósito definido. No se han desarrollado todavía. No poseen, propiamente dicho, el cuerpo de las causas naturales, el cuerpo causal. No han adquirido la estatura del hombre causal. Si dijera que esas almitas son fantasmas causales,
daría una pálida idea, muy lejana, por cierto, de lo real, que no podríamos denominar en modo alguno fantasmas a las almas causales. Son criaturas muy reales. Pero tampoco han alcanzado tales criaturas el estado aquel del hombre causal. El hombre causal es el hombre causal. El hombre causal es quien posee un cuerpo causal, quien lo ha fabricado. Un hombre causal vive allí como hombre de verdad, no como un simple elemento, sino como un hombre. Tiene una personalidad completamente definida, la personalidad causal. Sin querer engreírme en modo alguno ante este grupo de selectos amigos y amigas, he de afirmar en forma enfática que yo soy un hombre causal y que conozco mi mundo, que tengo mi centro de gravedad establecido en el mundo causal. Desde esa región me he proyectado aquí ante ustedes para platicar, para enseñar. Desde esa región me proyecto al mundo astral para trabajar, o al mundo de la mente cuando es necesario. Así pues, ¿qué? Doy testimonio de lo que es, sin importarme el que las gentes crean o no crean. Septenario teosofista realmente no es para todos. Uno tiene que fabricar esos cuerpos astral, mental, causal, para poder convertirse en hombre de verdad, en hombre causal. Solo un hombre real puede recibir los principios anímicos y espirituales o étnicos, el neuma de los gnósticos, espíritu, para convertirse en hombre. Pero el que no ha fabricado tales cuerpos no es hombre. Estoy haciendo una afirmación bastante espinosa. Ustedes me toleran, porque son personas simpáticas. Tal vez, si hablara en la plaza pública y le dijera a las gentes esta verdad, podría ser apedreado, como Esteban, o lapidado allá en la tierra de los moros, como Raimundo Lullio, el gran alquimista medieval. Para ser hombre, repito, es condición básica crear los cuerpos existenciales superiores del ser. Ustedes no poseen tales cuerpos, mas sí poseen los gérmenes para los mismos. Esos gérmenes están depositados en las glándulas endocrinas sexuales. Entre paréntesis, no son, como muchos creen, en cápsulas cerradas. No, las glándulas endocrinas sexuales excretan hormonas, incretan hormonas. Avanzando por este camino, diremos que el sol está haciendo un gigantesco experimento en el laboratorio mismo de la naturaleza. El experimento del sol consiste precisamente en crear hombres solares. Difícil experimento. En la época de Abraham, el profeta, hubo bastantes creaciones. Durante los 8 primeros siglos del cristianismo se lograron muchas creaciones. En la Edad Media, unas pocas. Actualmente se están haciendo grandes esfuerzos a fin de que el sol pueda lograr una buena cosecha de hombre solar. No es cosa fácil convertirse en hombre solar. Se necesita, ante todo, de cooperar con el experimento solar. Se requiere de la disponibilidad al hombre.
Solo así tales gérmenes podrían desarrollarse. No aseguramos que en todos los casos dichos gérmenes se desarrollen. Lo normal es que se pierdan. Mas si cooperamos con el sol, podremos lograr tal desarrollo. Ahí está el germen para el cuerpo astral. En esas glándulas endocrinas del sexo está el germen de la mente y el germen del causal. Pero para que estos gérmenes puedan desarrollarse, se necesita de tierra fértil. Obviamente, si el terreno es fértil, los gérmenes germinarán. Mas si no lo es, se perderán. Si experimentamos con glándulas, dañamos el terreno para el desarrollo de los gérmenes. Los trasplantes glandulares, los experimentos con diversas hormonas, los ensayos con tiroxina, etcétera, etcétera, etcétera. Indubitablemente alteran el terreno humano, el cuerpo orgánico, impidiendo la germinación de tal simiente. Y esto es gravísimo. Sin embargo, los científicos están convencidos de su ciencia. Creen que los trasplantes, los ensayos con hormonas, los cambios de glándulas por glándulas de mono, etcétera, etcétera, etcétera, son un gran adelanto. Lo cual en el fondo resulta risible y muy falso. Bien sabemos nosotros lo que son las hormigas. Uno se admira cuando observa un palacio de hormigas. ¡Qué organización tan perfecta! Lo único que siente uno un poco de dolor es al saber que todo aquello se hace automáticamente. No hay duda de que en un pasado antiquísimo, que deviene por allá de la época primaria y secundaria, las hormigas fueron una raza humana. Establecieron ese orden social a base de tremendas dictaduras sangrientas. Eliminaron los principios religiosos por considerar que les saboteaban el orden dictatorial. En un principio se necesitó del guante de hierro de un Stalin. Hablo en forma civil, pues no quiero concretar a Stalin como personalidad. A través del tiempo, los movimientos se volvieron y fueron haciéndose automáticos. Como quiera que la inteligencia se atrofió. Todos los movimientos se heredaron de padres a hijos. Se hicieron ensayos glandulares de toda especie. Que alteraron la morfología humana. Pasando por distintos procesos involutivos, aquella raza se fue empequeñeciendo aún más y más. Y su morfología alterándose involutivamente cada vez más. Hoy son lo que son. Pues, ¿qué? Esas criaturas involucionaron en el tiempo. Marcharon de acuerdo con la ley de la entropía universal. Quienes ven las cosas superficialmente, las mentes huecas y estériles, los pozos de agua no profunda, pueden plenamente reírse de tan insólita declaración. Mas la verdad es la verdad, y hay que decirla, cueste lo que cueste. No es posible que los gérmenes para el hombre se desarrollen en terrenos no fértiles. El organismo hay que mantenerlo en buen estado, a fin de que esos gérmenes para el hombre se desenvuelvan armoniosamente. Crear tales cuerpos es posible
cuando uno conoce a fondo la alquimia sexual. Los viejos alquimistas medievales nos hablan de la sal, del azufre y del mercurio. Que del arché salen los mundos. El arché de los griegos, o archeus, como también se le dice, está formado por esas tres sustancias universales que son la sal, el azufre y el mercurio. Sal, azufre y mercurio existen en toda sustancia. Si descomponemos el hierro, por ejemplo, descubrimos ahí sal, el azufre, fuego y el mercurio, sustancia fundamental. Lo mismo podríamos hacer con cualquier otro metal. Así tenemos el arché, por ejemplo, o archeus de los griegos. Tiene sal, azufre, mercurio, cualquier unidad cósmica que surja a la vida, cualquier mundo que nazca en la gran matriz universal, sale de la sal, del azufre y del mercurio, es decir, del archeo. Eso es obvio. Mas existe, si tenemos en cuenta que tal como es arriba, es abajo. Que lo microcósmico es similar a lo macrocósmico. Entonces decimos lo siguiente. Si queremos fabricar dentro de los cuerpos existenciales superiores del ser dentro de cada uno de nosotros, se necesita fabricar también otro arché, pero un arché propio, individual, formado con sal, azufre, mercurio. Porque tal como es arriba, es abajo. Tal como es abajo, es arriba. Queremos tener los cuerpos astral, mental y causal, fabriquemos el arché dentro de nosotros mismos. ¿Quiere la inteligencia universal crear un nuevo sistema solar? Tiene que fabricar el arché allá arriba, en el espacio interplanetario. Tal como es arriba, es abajo. Más. Todo esto requiere cierto análisis didáctico, cuidadoso, cierta explicación dialéctica de fondo, a fin de que no se formen confusiones en el entendimiento. Obviamente, explicar qué decir, el modo, la manera de fabricar el arché, si ahí vamos a sacar los cuerpos existenciales superiores del ser, los cuerpos que nos van a convertir en hombre, de verdad. Ganaría con darles a ustedes esas explicaciones si no les enseñara a fabricar el arche. Ustedes tienen que saber cómo se fabrica. Lo contrario, esta plática resultaría muy ilustrativa, pero sin una aplicación práctica. Sal, azufre y mercurio. Fundamentos del arché. ¿Qué es la sal? Jesús el gran Kabir dijo: si la sal se degenerara, ¿con qué se adobaría los alimentos? Más o menos. Vosotros sois la sal de la tierra. Pero la sal, dice él, está degenerada. Solamente servirá para las tinieblas exteriores, donde se oye el llanto y el crujir de dientes. Cada uno de nosotros es la sal de la tierra. Sí. Homeopáticamente, y aún más desde el punto de vista bioquímico, sabemos que existe en nosotros 12 sales.
entiendo que esas 12 sales están relacionadas con los 12 signos zodiacales. En bioquímica se usa mucho las 12 sales. Bien, entonces nuestro cuerpo humano, en el fondo, tiene por base la sal como sustancia fundamental. Cuanto al azufre, este en sí mismo es el fuego. Fuego sagrado. Y el mercurio es el alma metálica del esperma, del exiojejai. Es el azogue transmutado. Mercurio lo hay en todo. Es la materia básica de la gran obra. Si transmutamos, por ejemplo, la libido sexual, obtendremos un mercurio. Si conseguimos por medio de la transmutación sexual transformar el esperma en energía, esa energía es el mercurio de los sabios. Indubitablemente, la preparación del mercurio en alquimia siempre fue muy cuidadosa. Nunca los sabios dijeron cómo se preparaba el mercurio. Pero hoy debemos tener el valor de decirlo. No sería posible conseguir mercurio filosofal si no conociéramos la ciencia de la transmutación de la libido sexual. El fundamento de la transmutación está en el arcano AZF. Dicho arcano está depositado entre los tesoros mismos de la Yavarta Hasra. Mucho se ha hablado sobre el Aryabhata Hasra en las tierras tibetanas. Obviamente, ahí está el tesoro. Se conserva siempre en secreto el arcano AZF. Sabe enseñar y claramente tal arcano sin escandalizar a nadie. Diré únicamente que lo básico sería lograr la conexión del Lingam Yoni sin eyaculación del ens seminis, dentro del cual, como dijera Felipe Teofasto, bombastro de hombre en el aureola Paracelso, se encuentra todo el ens virtutis del fuego. El lingam, como órgano general, es el phallus griego. Cuanto al yoni, un órgano femenino, está representado siempre por la urna sagrada de los grandes misterios, por el santo grial, por la copa de plata de Benjamín, por el vaso de Hermes Trismegisto, etc. En la India, Shiva, como tercer logo, tiene hermosos atributos. Bien sabemos lo que son los atributos de Shiva, o sus símbolos fundamentales. El lingam negro embutido en el yoni metálico. Los shivaístas, esoteristas, tántricos, tienen que conocer estos misterios. En todo caso, mediante la transmutación del exiojejai, o esperma sagrado, deviene el alma metálica del mismo, que es el mercurio. Ese mercurio es energía que asciende por ciertos canales nerviosos hasta el cerebro. Cuando tal energía recibe el fuego,
cuando es alimentada por el azufre, el exiojejari se crea inevitablemente. Digo, el arché se crea inevitablemente. De manera que el mercurio debe ser fecundado por el azufre, el fuego sagrado del Espíritu Santo en nosotros. Y las operaciones del fuego y del azufre y del mercurio sobre la sal, queda formado el exiojejari. Nuevas combinaciones, nuevas operaciones, progresivas siempre en forma dialéctica, hacen que la sal, animada por el azufre y el mercurio, asuma forma extraordinaria, se convierte en el cuerpo azul. Mucho más tarde, en una octava más elevada, la sal fecundada por el azufre y el mercurio se convierte en cuerpo vital, posteriormente en causa. Así llega uno a poseer los cuerpos existenciales superiores del ser. Pero hay que formar, ante todo, el arché en nosotros, a base de sal, de azufre y de mercurio. De allí, de ese arché, brotan los cuerpos existenciales superiores del ser. Allá arriba, de ese arché, brotan las estrellas, los mundos, que brillan y palpitan en el espacio infinito. Porque tal como es arriba, es abajo. En el microcosmos se repite lo que sucede allá arriba, en el macrocosmos. Hermanos, ha llegado la hora de comprender a fondo todo esto, profundamente y en todos los niveles de la mente. Solo creando los cuerpos astral, mental, causal, nos convertimos en hombres de verdad. Cuando uno crea tales cuerpos, recibe los principios anímicos y espirituales. ¿Qué hace hombre? Pero hombre de verdad. Hay que hacer una plena diferenciación entre lo que es el hombre real y lo que es el animal intelectual. Si colocamos frente a frente a un hombre verdadero y a un animal intelectual, físicamente se parece. Y puede que hasta el animal intelectual llegue a tener más una aparente chispa más intelectual que el hombre auténtico. Son muy similares. Puede ser que un bribón del intelecto eclipse totalmente a un hombre real, a un hombre sencillo. Pero más obsérvese la conducta del animal intelectual. Compárese con la del hombre y se verá que son diferentes. El hombre tiene un altísimo sentido de responsabilidad moral. El animal intelectual no lo tiene. El hombre no es fornicante. No se atrevería jamás a derramar el vaso de Hermes Trismegisto, el tres veces grande dios y Belzebub. El animal intelectual se reproduce como bestia, actúa como bestia, vive como bestia, aunque se vista elegante. Así que hemos de ser profundos en el análisis. No olviden ustedes que yo soy matemático en la investigación y exigente en la expresión. Estamos hablando de algo muy grave. Se trata de crear hombres. Se trata de afirmar en forma enfática que el animal intelectual no es el hombre. Las afirmaciones están insólitas, mas son terriblemente reales. No estoy obligándoles a ustedes a que acepten esta noche la tesis que enfatizo. Ustedes tienen libertad para aceptar o rechazar la enseñanza. También les doy plena libertad para refutar. Así que únicamente me limito a la exposición. Y lo hago en forma dialéctica y didáctica con el propósito de que ustedes puedan entenderla. Las escuelas de tipo pseudoesotérico y pseudoocultista obviamente están haciendo afirmaciones falsas. Están diciendo que todo el mundo tiene el septenario teosófico. Es decir, estar afirmando que todos son hombres, lo cual no es cierto. Más vale decir la verdad
y no llevar a otros por el camino de la mentira, la falsedad. La verdad duele, sí, duele mucho, pero hay que decir. Por eso el dicho vulgar afirma, la verdad no peca, pero incomoda. ¿Están ustedes seguros de que ya son hombres? ¿En qué se fundamentarían ustedes para semejante creencia? ¿Cuáles serían los basamentos sobre los que podrían sustentar su tesis? Es mejor que analicemos estas cosas a fin de que nos hagamos más conscientes de lo que somos, haciendo un inventario real de lo que nos sobra y de lo que nos falta. Podemos trabajar sobre sí mismos y cambiar radicalmente. Más, digo también que no bastaría crear únicamente los cuerpos existenciales superiores del ser para convertirnos en hombres. Hay necesidad de algo más. Se dice en alquimia que estos cuerpos astral, mental y causal deben ser convertidos en cuerpos de oro puro. Así es. Para que esos vehículos se conviertan en cuerpos de oro puro, después de haber sido creados, es necesario eliminar el mercurio seco y el azufre arsenicado. El mercurio seco son precisamente todos esos yoes inhumanos que nuestro interior carga, es decir, nuestros defectos de tipo psicológico. Y en cuanto al azufre arsenicado, este en sí mismo es el fuego infernal o inhumano que llevamos en nuestros bajos fondos animados. Si procedemos eliminando de sí mismos nuestros defectos psicológicos, si creamos los vehículos existenciales superiores del ser, estos en última síntesis se convertirán en cuerpos de oro. Oro espiritual, oro real, atómico. Los cuerpos de oro puro son devorados siempre por la serpiente. ¿Pero qué es la serpiente? Ya he dicho que la serpiente brilla en Anáhuac, que la serpiente resplandece en los misterios de Egipto y de Babilonia, de Samotracia y de Troya, de Roma y de Cartago. Moisés transformó a la vara en una serpiente. La serpiente es el fuego sagrado que debemos despertar dentro de nosotros. Es una parte de nuestro propio ser, pero derivada. Si conseguimos desarrollarla en nuestra anatomía oculta, habremos logrado un gran triunfo. Los mayas dicen que no basta despertar la serpiente. Afirman que es necesario ser devorados por la serpiente para convertirnos en serpientes. Hace poco estuve en Yucatán y pude evidenciar esas afirmaciones mayas escritas en piedra. Allí vi un gran templo. Lo interesante de aquel templo es que había una serpiente en piedra enorme, gigantesca, y dentro de la misma, dentro de sus fauces, aparecía un hombre. La cabeza de un hombre. La serpiente se lo había devorado. Los indostanes nos hablan de Kundalini Shakti, la serpiente ígnea de nuestros mágicos poderes. Desarrollarla es indispensable para gozar de las facultades trascendentales y trascendentes del ser. Mas eso no es todo. Necesitamos ser devorados por la serpiente. Solo así podremos gozar de los poderes de la serpiente. Botán, un gran iniciado del México antiguo, dijo: yo entré por un camino que es el camino de las serpientes y pude entrar por ahí hasta el interior de la tierra porque yo también soy una serpiente. Botán era una serpiente.
en tanto nosotros no nos hayamos convertido en serpientes. Nada somos. Somos míseras criaturas arrastradas por el viento. Nada valemos. Necesitamos transformarnos, y esto solamente es posible convirtiéndonos en serpientes. Mucho más tarde la serpiente se la devora el águila. El águila del espíritu, del lobo. Y entonces nos transformamos aún más. Nos convertimos en la serpiente emplumada, como nuestro señor Quetzalcóatl. La serpiente emplumada no solamente la tenemos aquí en nuestro querido México, también existe en el Tíbet, en el Tíbet oriental y en la India. Aquel que se convierte en hombre debe unirse, integrarse con la divinidad. En un códice de Anáhuac encontré una afirmación simbólica extraordinaria. Dice: los dioses crearon a los hombres de madera, y después de haberlos creado, los fusionaron con la divinidad. Luego añade: no todos los hombres logran fusionarse con la divinidad. De manera pues, que primero hay que crear al hombre. El hombre no existe todavía, hay que crearlo. Y después de haberlo creado, hay necesidad de integrarlo, de fusionarlo con la divinidad. Mas no todos logran fusionarse con la divinidad. Si uno no lo logra, se convertirá en un Hanasmusen con doble centro de gravedad, en un aborto de la madre cósmica, en un fracaso. No se logra la integración con lo divinal cuando no se elimina el mercurio santo de los árboles. Es decir, cuando no destruye uno sus defectos. Hanasmusen con doble centro de gravedad tiene dos personalidades completamente definidas: la angélica y la diabólica. Personaje así inevitablemente tendrá que ingresar al Mixtlán y a Anáhuac, es decir, a los mundos infiernos, para involucionar en el tiempo hasta convertirse en polvareda cósmica. Solo por las puertas de la muerte de segunda podrá una criatura ser salvada. Porque la esencia, en semejantes condiciones, después de la muerte segunda, quedará liberada para ingresar en los paraísos elementales de la naturaleza e iniciar nuevos procesos evolutivos. Así pues, estamos ante el dilema del ser y del no ser de la filosofía. O nos transformamos o no nos transformamos. Si queremos transformarnos, tenemos que aprender a transmutar el esperma en energía sagrada, para convertirnos en hombres. Y si no procedemos así, entonces involucionaremos en el Mixtlán. Estamos ante el dilema del ser y del no ser de la filosofía. No podemos dar un paso atrás. Un paso atrás y estaremos perdidos. Las escuelas de tipo pseudoesoterista y pseudoocultista, que tanto énfasis hacen sobre el dogma aquel de la evolución, no sirven para nada. Ni la evolución, ni su hermana gemela la involución, van a llevarnos a nosotros a la liberación final. La evolución existe en el grano que germina, en la planta que crece, en el árbol que al fin da fruto. Involución existe en todo lo que decrece, degenera y muere. Hay evolución en el feto que se desarrolla dentro del vientre materno. Hay evolución en la criatura que surge a la existencia. Hay evolución en el joven, grande y activo. Hay involución en el anciano, que entra en estado de decrepitud y al fin. Las leyes de la evolución y de la involución son leyes completamente mecánicas, que nada tienen que ver con la liberación final. Nosotros necesitamos

0: En vez de meternos dentro de los temas bastante confusos, de fundioso contenido, relacionados con el dogma aquel de la evolución, más vale que transmutemos el esperma de energía creador. Solo así un día podremos desarrollar en nosotros los gérmenes para convertirnos en hombres. Eso es lo fundamental. Hasta aquí mis palabras de esta noche. Si hay alguno de ustedes que tenga algo que preguntar, bien puede hacerlo con la más entera libertad. Y es la palabra.
1: Quisiera que tuviera la bondad de explicarme lo de Cristo Rojo.
0: Con mucho gusto daré la explicación sobre el Cristo Rojo. Antes hablaré sobre el Cristo Blanco. Las diversas sectas religiosas quieren hacer del Cristo Cósmico un personaje afeminado, bobalicón, un personaje de cuadros, de beatus y tonterías por el estilo. Quieren presentarnos a un eunuco, a un hombre sin sexo, medio afeminado, lo cual es absurdo en un 100%. Que si quieren con ellos referirse al Cristo histórico, a Jesús el Gran Kabir, están perfectamente equivocados. Que Jesús el Gran Kabir tuvo su esposa, viajó por el Mediterráneo, estuvo en la India. Hay documentos que atestiguan hoy en día que duró viviendo 12 años en el Tíbet Oriental. Era un hombre de verdad, y un dios al mismo tiempo. Un hombre en el sentido más completo de la palabra. Después de muchos viajes regresó a la Tierra Santa para cumplirla con la misión que se le encomendara, cual fuera el abrirla, el camino de la iniciación públicamente para todos los seres humanos. Así pues, no coincide las afirmaciones de las gentes ultramodernas con la realidad del Cristo histórico. No pensemos exclusivamente del Cristo histórico. Pensemos ahora en el Cristo íntimo, el Cristo de perfección, que hay que buscar dentro de nosotros mismos, aquí y ahora. El Cristo íntimo es lo que cuenta. Él tiene que nacer en nosotros cuando lo hayamos merecido, cuando hayamos creado los cuerpos existenciales superiores del ser mediante la alquimia sexual. La historia dice que nació en Belén, cuando la aldea de Belén en aquella época no existía. Si examinamos a la luz de la etimología la cuestión Belén, descubriremos lo siguiente. Belén es un término caldeo que nos recuerda a la Torre del Fuego. Y la aldea de Belén no existía en épocas del Gran Kabir, según lo atestigua las cronologías más antiguas. Sí, pues, es simbólico aquello de que nació en Belén. Ven la Torre del Fuego. Torre está aquí, en la cabeza humana. Y el templo es todo el cuerpo. El Cristo íntimo, el Jesucristo interior, debe nacer en la Torre de Belén. Es decir, dentro de nosotros mismos. Aquí y ahora. Y eso es lo que cuenta. Porque aunque Cristo haya nacido en Belén, como decía cierto poeta por ahí, de nada serviría eso si no nace en nuestro corazón también. Y aunque hubiera muerto y resucitado en la Tierra Santa, de nada serviría eso si no muere y resucita en nosotros también. Yendo más al fondo, el Cristo íntimo nos ayudará en la eliminación de los elementos indeseables que en nuestro interior cargan. Las multitudes, aquellas que gritaran crucifixia, crucifica, crucifixia en la Tierra Santa, están dentro de nosotros mismos, aquí y ahora. Son esa multiplicidad de yoes indeseables que personifican a nuestros errores. En cuanto a los tres traidores que llevaron al mártir, al Calvario, también viven en cada uno de nosotros. Judas es el demonio del deseo, que cambia al maestro secreto por todos los placeres de la

0: tierra, que lo vende por 30 monedas de plata, símbolo de la expansión. Pilatos es el demonio de la mente, que para todos los errores encuentra siempre una justificación, una evasiva. Caifás es el demonio de la mala voluntad, el sacerdote que prostituye el altar, que vende los sacramentos, que fornica con las devotas. Sacerdotes así los hubo mucho, en mucho tiempo. Los hubo en Babilonia, los hubo en Roma, etcétera, etcétera, etcétera. Al hablar de sacerdotes, no me refiero exclusivamente y en forma enfática a tal o cual secta religiosa. Yo sé respetar las sectas. No, hablo del sacerdocio en forma mundial. Y hay muchas formas de sacerdocio. En todo caso, el Cristo íntimo pone al sacerdote como pastor a apacentar sus ovejas. Si este vende los sacramentos o prostituye el altar, se convierte en Caifás. Los tres traidores crucifican al Cristo íntimo. Y el Señor de perfecciones debe vivir todo el drama cósmico, tal como está estipulado en los cuatro evangelios, dentro de nosotros mismos, aquí y ahora. Al fin, el Señor es crucificado íntimamente, y eso lo sabe cualquier clarividente iluminado. Posteriormente, depositado en su tumba de cristal, dentro de sí mismo, en el fondo mismo de nuestro corazón. Así el alquimista, trabajando febrilmente en la gran obra, eliminando sus defectos psicológicos, consigue que el Señor resucite en él. Y él en el Señor. Así fue la resurrección. Hay que hacerla aquí y ahora, y en vida, no para dentro de unos tantos millones de años. Ahora mismo. Aquí mismo. Ahora. Cuando el Señor se viste con él, púrpura de los reyes, porque ha triunfado. Que ha vencido las tinieblas dentro de sí mismo, porque con su propia muerte ha matado a la muerte. Se dice que es el Cristo rojo, porque es fuego vivo. Así pues, nosotros debemos pensar en el Cristo rojo que vive dentro del superhombre. Eso es lo que cuenta. ¿Hay alguna otra pregunta? Sí.
1: Ese Cristo íntimo que está dentro de nosotros, a pesar de la miseria, de toda la carroña que nos cubre, reconoce en un tiempo que es el efecto de una causa.
0: El Cristo rojo, cuando encarna en sí mismo, es decir, cuando encarna en nosotros, no solamente conoce los efectos, sino también las causas. El Cristo en sí mismo sabe que cada uno de nuestros yoes, de nuestros defectos psicológicos, deviene de causas originales, causas equivocadas. Él trabaja sobre las causas del error, que alterando tales causas altera el error, lo elimina. Si no se trabajara sobre la causa, el efecto no desaparecería. Él trabaja sobre las causas para poder eliminar los efectos equivocados. Así es como el Cristo rojo nos libera. Pero no pensemos que el Cristo es efecto. Bien sabemos nosotros que el Cristo en sí mismo está más allá de las causas y de los efectos. Él es lo que siempre ha sido y lo que siempre será. Distingamos claramente entre el orden causativo, entre la armonía de causas y efectos, entre la concatenación o eslabonamiento, y lo que es el Cristo. Ahí no lo podemos considerar como efecto ni la causa. El Cristo es el Cristo, es el Indri, es el Abraxas de los antiguos gnósticos, es el fuego devorador del universo, es la signatura astral del fuego, es el fuego del fuego, es la llama de la llama, no es efecto de ninguna causa. Es lo que es, lo que siempre ha sido y lo que siempre será. Es la vida que palpita en cada átomo, como palpita en cada sol. ¿Alguno de ustedes tiene otra pregunta más?
2: Quisiera que me explicara, por favor, ¿cuál es la relación existente entre cuerpo existencial y cuerpo solar?
0: Los cuerpos existenciales, superior y tercer, son los mismos cuerpos solares. No hay ninguna diferencia, son los mismos. Bien podemos denominar los cuerpos solares o bien podemos denominar los cuerpos existenciales. Es lo mismo, no hay ninguna diferencia. ¿Alguna otra pregunta? Los que no estén de acuerdo con estas afirmaciones insólitas tienen también derecho a refutar, siempre y cuando lo hagan dialéctica.
1: Maestro, la chispa que existe en cada uno de nosotros, ¿es una emanación del gran todo?
0: Pues, la chispa virginal en sí misma, incuestionablemente deviene de la gran hoguera, la gran llama. Es una emanación, dijéramos, del eterno Padre Cósmico Común. Hagamos una plena discriminación o diferenciación entre A-Elohim y Elohim. Elohim está formado por el ejército de la voz, por la gran palabra, por el Oxegajore. Elohim es el andrógeno divino, o los andrógenos divinos. Porque Elohim en sí mismo es una palabra que significa diosas y dioses. Bien sabemos que los Elohim son andrógenos inefables. Es el ejército de la voz. Es el verbo de San Juan. Es la chispa virginal dentro de cada uno de nosotros. Todo el conjunto del ejército de la palabra es el demiurgo creador, o logos manifestado. Pero debemos también entender que este logos manifestado, este ejército de la palabra, la chispa divina que en el fondo de nuestra conciencia mora, deviene originalmente de Elohim, es decir, de la divinidad incognoscible e inmanifestada, del eterno Padre Cósmico Común. Así pues, Elohim viene de Elohim. Elohim es la Seidad todopoderosa, la Seidad incógnita, está más allá del cosmos. La Seidad incognoscible e inmanifestada, que nadie podría burilar, cincelar, alegorizar de ninguna manera. Nosotros podemos alegorizar a Elohim. Tenemos derecho a simbolizar a Elohim. Pero no podríamos burilar, ni cincelar, ni alegorizar, ni simbolizar en ninguna forma a Elohim, es decir, a la Seidad inmanifestada e inconocida. Eso es todo. ¿Alguna otra pregunta? Si no hay más preguntas por ahora, daremos por concluida esta plática y les invitaremos entonces para mañana a otra, a la misma hora. Todos están invitados para mañana. Paz y felicidad.
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0: frases para reflexionar. Le preguntaron al Dalai Lama qué era lo que más le sorprendía de la humanidad y él respondió: el hombre, porque sacrifica su salud para ganar dinero y cuando lo consigue, sacrifica su dinero para recuperar la salud. Y está tan ansioso por el futuro que no disfruta el presente. El resultado es que no vive ni el presente ni el futuro. Vive como si nunca fuese a morir y entonces muere sin haber vivido realmente nunca.
1: Señor Fernando Villa, los estamos saludando desde esta, que es su casa, por supuesto. No habíamos podido grabar antes porque yo en lo personal tenía muchísimos problemillas con respecto a la escuela. Ya terminé, ya presenté el examen profesional, ya solo está en trámite el título. Así es de que ya estaré el mayor tiempo posible en la casa y por supuesto estaré enviándoles mis saludos. Me alegra muchísimo que usted también se vaya a titular de publicista, me dijo aquí por medio del cassette. Qué bueno, Amparito, me da mucho gusto porque recuerda que la mujer ahora debe estar muy bien preparada ante la vida. Tú sabes que ahora debe estar igualdad, hombre y mujer. Me alegra muchísimo. Pues de la familia, ¿qué te puedo contar? Solo estamos los tres, mi papá, mi mamá y yo. Tony, mi hermana y los niños en su casa. Julio César creciendo y ya tiene ganas de entrar al kinder. Adonai muy chiquito, un poquito malito del estómago, pero ya está mejorando. Tony en la cuestión de su trabajo y en el movimiento gnóstico. Que están aquí en una gran casa y se están poniendo primera, segunda, tercera cámara y antecámara. Está formidable la organización en México. Bueno, pues Raúl, ¿qué te puedo decir? Raúl ya también se tituló junto conmigo, presentamos el examen profesional. Todo fue un éxito porque todo estuvo de maravilla. Así es de que todos bien, gracias a Dios en esta casa, funciona todo normal. Te deseo muy buena suerte, Amparito. A usted, señor Villa, le deseo buenísima suerte y espero que esté muy pronto por México para echarnos otras cumbias de aquellas que se bailan ustedes, puro Colombia. Bueno, entonces no les quito más su tiempo, le voy a pasar a mi mamá que tiene muchísimas ganas de darles un saludo a los dos. Salúdenme a Toñita, a Anita, a Rosa Elena, también salúdenme por favor a mis grandes amigos Tony y Jairo, que son, que no les, dígales por favor que no les he podido escribir, pero pronto estaré enviándoles cartas. A todos por allá, mis más cariñosos saludos. Reciba, Amparito, mis cariños y abrazos. Señor Fernando Villa, todos mis cariños para ustedes. Hasta luego.
2: Amparito y señor Fernando. Cuánto gusto es oírles por acá la voz a ustedes otra vez en México. Me alegro mucho de que ustedes se acuerden de nosotros, de esta familia Gómez. Ahora, me alegro también de oír de que ustedes están gozando de una completa felicidad. ¡Cuánto me alegro! Amparito, me dice usted por medio del cassette que ya se va a recibir. ¡Cuánta felicidad sentimos por parte suya que ya va a recibir su título! ¡Me alegro mucho! Gracias a Dios porque tanto estudiar se sufre mucho y se aprovecha el tiempo. El señor Fernández, ¿cómo sigue de su salud? ¿No le ha vuelto a dar la gripa sabrosa aquella que se llevó? Y también le ruego el favor de que me salude a Toñita y a Anita y a los muchachos. Y a Clara Luz. Espero verlos pronto por aquí en su casa. Gracias.
3: Ya habló la maestra Liberantes. Habló Hipatía. Y es claro que ahora me toca hablar a mí. Vamos por turno, ¿verdad, Villa? ¿Verdad, Amparito? Como quiera que voy a darles hoy ciertas enseñanzas en este cassette, es claro que vamos a tener que ocuparlo por ambos lados. Por eso cuando termines con esta cara del cassette que estás escuchando, lo volteas del otro lado para que sigas escuchando. Con relación a Pedro Ayala y señora, sí, es un poco doloroso el caso de ellos. Sin embargo, te digo una cosa, Fernando. Es facilísimo curar el cáncer. Claro, a los doctores les parece incurable. Pero francamente yo he curado muchos casos de cáncer. Si me preguntas qué con qué, te lo diré sencillamente. Con la culebra cascabel se le quita la cabeza y los cascabeles. Se utiliza la carne. Y luego, pues que se ponga así al sol a orear un poquito, se reduce a polvo, se mete entre cápsulas vacías que se compran en la farmacia. Y se le da al paciente una cápsula cada hora. Capsulitas grandes, Fernando. Te aseguro que se curará perfectamente del cáncer con este remedio. Lo que sí sucede es que la cascabel es demasiado celosa. Si se le da al paciente cualquier otro remedio de doctor, por insignificante que sea, aunque sea un simple mejoral, entonces ya no produce ningún resultado. Así pues, si la esposa de Pedro Ayala quiere curarse, se someta al tratamiento de la cascabel, pero cuidado con tomar remedios de doctor, porque entonces de nada le servirá la medicina. Salúdame también por ahí a Rosita. Dile que escuché sus salutaciones y que deseo que progrese esotéricamente. Ese es y será siempre mi mejor anhelo para con ella. ¿Entendido? Salúdame también a Amparito. Mucho me alegra escuchar la voz de tu esposa. Ciertamente te digo que la verdadera felicidad de esposo y esposa es grandiosa. Fue bueno haber seguido el consejo que les di. Ahora todo marcha muy bien. Tu actitud para con los hijos, etcétera, etcétera, etcétera, es exactamente la indicada, mi estimable Fernando. Bueno, hasta aquí pues, mis salutaciones, porque de lo contrario se nos va a acabar el cassette. Voy a comenzar la grabación sobre instrucción y la continuaré del otro lado del cassette, como ya te dije. Bueno, vamos a comenzar hoy nuestra plática, la cual hago extensible a todos los que concurran a las reuniones que tú convoques. Nuestro tema será relacionado con la cuestión de la transformación de uno mismo. En nuestra pasada plática, mucho dijimos sobre la importancia que tiene la vida en sí misma. Dijimos también que un hombre es lo que es su vida, y que esta es como una película que al desencarnar nos la llevamos para revivirla en forma retrospectiva en el mundo astral, y que al retornar la traemos para proyectarla otra vez sobre el tapete del mundo físico. Sí. Es claro que la ley de recurrencia existe, que todos los acontecimientos se repiten, que todo vuelve realmente a ocurrir tal como sucedió, más las consecuencias buenas y malas. Eso es obvio. Ahora bien, lo importante es conseguir la transformación de la vida. Y esto es posible si uno se lo propone profundamente. Transformación significa que una cosa cambia en otra cosa diferente. Es lógico que todo es susceptible de cambio. Existen transformaciones muy conocidas de la materia. Nadie podría negar, por ejemplo, que el azúcar se transforma en alcohol. El alcohol, a su vez, se convierte en vinagre por la acción de los fermentos. Esta es la transformación de una sustancia molecular en otra sustancia molecular. Tú lo sabes. En la nueva química de los átomos y elementos, el radio, por ejemplo, se transforma lentamente en plomo. Los alquimistas de la Edad Media hablaban de la transmutación del plomo en oro. Sin embargo, no siempre aludían a la cuestión metálica meramente física. Normalmente querían indicar con tales palabras la transmutación del plomo este de la personalidad en el oro del espíritu. Así pues, conviene que reflexionemos en todas estas cosas. En los evangelios, la idea del hombre terrenal, comparado este a una semilla capaz de crecimiento, tiene la misma significación. Como la tiene también la idea de renacimiento de un hombre que nace otra vez. Sin embargo, es obvio que si el grano no muere, la planta no nace. En toda transformación existe muerte y nacimiento, o muerte y resurrección. Tú lo sabes. En la gnosis consideramos al hombre como una fábrica de tres pisos que absorbe normalmente tres alimentos. Y creo que sobre esto ya les ha hablado a ustedes algo el venerable maestro Garga Cuichines. El alimento común normalmente corresponde al piso inferior de la fábrica. cuestión está del estómago. El aire naturalmente está en el segundo piso, pues se halla y relacionado con los pulmones. Y las impresiones, indubitablemente, están íntimamente asociadas al cerebro o tercer piso. Esta es cuestión de observación, ¿verdad, Fernando? El alimento que comemos sufre sucesivas transformaciones. Eso es incuestionable. El proceso de la vida en sí misma, por sí misma, es la transformación. Cada criatura del universo, mi estimable Fernando, vive mediante la transformación de una sustancia en otra. Un vegetal, por ejemplo, transforma el aire, el agua y las sales de la tierra en nuevas sustancias vitales, en elementos útiles para nosotros, como son, por ejemplo, las nueces, las frutas, las papas, los limones, las judías, los guisantes, etc. Así pues, todo es transformación. Por la acción de la luz solar y los variados fermentos de la naturaleza, es incuestionable que la sensible película de vida que normalmente se extiende sobre la faz de la tierra conduce a toda la fuerza universal hacia el interior mismo del mundo planetario en que vivimos. Pero cada planta, cada insecto, cada criatura, el mismo animal intelectual equivocadamente llamado hombre, absorbe, asimila determinadas fuerzas cósmicas y luego las transforma y retransmite inconscientemente a las capas anteriores del organismo planetario. Tales fuerzas transformadas se hallan íntimamente relacionadas con toda la economía de este organismo planetario en que vivimos. Indubitablemente, cada criatura, según su especie, transforma determinadas fuerzas que luego retransmite al interior de la Tierra para la economía del mundo. También las demás criaturas, las distintas especies, las plantas, etcétera, cumplen la misma función. En todo existe transformación. Así pues, la epidermis, dijéramos, de la tierra es un órgano de transformación. Cuando comemos el alimento tan necesario para nuestra subsistencia, este es transformado, claro está, etapa tras etapa, en todos esos elementos vitales tan indispensables para nuestra misma existencia. ¿Quién realiza dentro de nosotros ese proceso de transformación de las sustancias?
4: el centro instintivo. ¿Cuán sabio es tal centro? Realmente nos asombramos de la sabiduría de dicho centro. La digestión en sí misma, mi estimable Fernando, es transformación. Todos pueden ver que el alimento tomado del estómago, es decir, en la parte inferior de esta fábrica de tres pisos, que es el organismo humano, sufre transformación. Si un alimento, por ejemplo, pasara al estómago y no se transformara, el organismo no podría asimilar sus principios, sus vitaminas, sus proteínas. Eso sería sencillamente una indigestión. Así pues, conforme nosotros vamos reflexionando en esta cuestión, llegamos a comprender la necesidad de pasar por una transformación. Claro está que los alimentos físicos se transforman. Mas hay algo que nos deja mucho a la reflexión. No existe una transformación, por ejemplo, adecuada de las impresiones. Para el propósito de la naturaleza propiamente dicha, no hay necesidad alguna de que el animal intelectual, equivocadamente llamado hombre, transforme realmente las impresiones. Pero un hombre puede transformar sus impresiones por sí mismo, si posee naturalmente conocimiento, dijéramos, de fondo, esotérico, y comprende el porqué de esa necesidad. Resultaría magnífico transformar las impresiones. La mayoría de las gentes, como tú has visto, terreno de la vida práctica, creen que este mundo físico les va a dar exactamente lo que anhelan y buscan. Y ahí, mi estimable Fernando, una tremenda equivocación. La vida en sí misma entra en nosotros, en nuestro organismo, en forma de meras impresiones. Lo primero que realmente debemos comprender es el significado de este trabajo esotérico, relacionado íntimamente con la cuestión de las impresiones. Que necesitamos transformarlas, es verdad. Uno no podría realmente transformar su vida si no transforma las impresiones que le llegan a la mente. Es urgente, pues, que los que escuchen este cassette reflexionen en lo que aquí estamos diciendo. No existe realmente tal cosa como la vida externa. Y vean ustedes que estamos hablando de algo muy revolucionario. Pues todo el mundo cree que el físico es lo real. Pero si vamos un poquito más a fondo, lo que realmente estamos recibiendo a cada instante y en cada momento son meramente impresiones. Vemos a una persona que nos agrade o que nos desagrade, y lo primero que obtenemos son impresiones de esa naturaleza. ¿Verdad? Esto no lo podemos negar. La vida es, dijéramos, una sucesión de impresiones. No como creen muchos ignorantes y ilustrados. Una cosa sólida, física, de tipo exclusivamente material. La realidad de la vida son sus impresiones. Claro está que esta idea que estamos emitiendo a través de esta grabación resulta ciertamente muy difícil de capturar, de aprehender. Constituye un muy trabajoso punto de intersección. Es posible que ustedes que me están escuchando tengan la certeza de que la vida que tienen existe como tal y no como sus impresiones. Están tan sugestionados ustedes por el mundo físico que obviamente así piensan. La persona que vemos sentada, por ejemplo, en una silla, allá con tal o cual traje de color, aquel que nos sonríe más allá, aquel que va tan serio, etcétera, son para nosotros cosas reales, ¿verdad? Pero si meditamos profundamente en todo lo que vemos, llegamos a la conclusión de que lo real son las impresiones. Estas, como ya dije, llegan a la mente a través, claro está, de la ventana de los sentidos. Si no tuviéramos, por ejemplo, ojos para ver, ni oídos para oír, ni tacto para tocar, ni olfato para oler, etcétera, ni aun siquiera boca para gusto, dijéramos, para gustar los elementos que entran en nuestro organismo, ¿existiría acaso para nosotros esto que se llama mundo físico? Claro que no. Absolutamente no. La vida, pues, nos llega en forma de impresiones. Y es ahí, precisamente ahí, donde existe la posibilidad de trabajar sobre nosotros mismos. Ante todo, si eso queremos hacer, pues hay que comprender, ¿no?, el trabajo que debemos hacer. Si no hiciéramos ese trabajo en forma correcta, ¿cómo podríamos lograr una transformación psicológica en sí mismo? Es obvio que el trabajo vamos a realizar sobre sí mismo debe ser sobre las impresiones que estamos recibiendo a cada instante, a cada momento. A menos que lo aprenda, que lo capte, etcétera, nunca comprendería el significado de lo que en el trabajo es llamado el primer choque consciente. El choque se relaciona con esas impresiones, que son todo cuanto conocemos del mundo exterior, que estamos recibiendo, que tomamos como si fueran las verdaderas cosas, las verdaderas personas. Necesitamos, pues, transformar nuestra vida. Y esta es interna. Al querer transformar, pues, estos aspectos psicológicos de nuestra existencia, obviamente, necesitamos trabajar sobre las impresiones que entran en nosotros. Claro esto. ¿Por qué llamamos nosotros al trabajo sobre la transformación de las impresiones el primer choque consciente? Por un motivo, mis queridos hermanos gnósticos, por un motivo. Porque sencillamente es algo que en modo alguno podríamos efectuar en forma meramente mecánica. Esto no sucede jamás mecánicamente. Se necesita de un esfuerzo autoconsciente. Es claro que un aspirante gnóstico que comience a comprender esta clase de trabajo, obviamente, por tal motivo, comienza a dejar de ser un hombre mecánico que sirve exclusivamente a los fines de la naturaleza, una criatura absolutamente dormida, que sencillamente no es más que una empleada de la naturaleza para los fines económicos de la misma, los cuales realmente no sirven en modo alguno a los intereses de nuestra propia autorrealización íntima. Si ustedes comienzan ahora a comprender el significado de todo cuanto en este cassette estamos enseñando, si piensan ahora en el significado de todo cuanto se les enseña a hacer por la vía, dijéramos, del esfuerzo propio, empezando con la observación de sí mismos, verán sin duda, mis queridos hermanos gnósticos, que en el lado práctico del trabajo esotérico, todo se relaciona íntimamente con la transformación de las impresiones y lo que resulta naturalmente de las mismas. El trabajo, por ejemplo, sobre las emociones negativas, sobre los estados de ánimo enojosos, sobre la cuestión esta de la identificación, sobre la autoconsideración, sobre los yoes sucesivos, sobre la mentira, sobre la autojustificación, sobre la disculpa y sobre los estados de inconsciencia en que nos encontramos, se relacionan en todo con la transformación de las impresiones y lo que resulta de ello. Así convendrá, mis queridos hermanos gnósticos, que en cierto modo el trabajo sobre sí se compare a la digestión en el sentido de que es una transformación. Quiero que ustedes reflexionen profundamente en esto. Comprendan, pues, lo que es el primer choque. Es preciso formar un instrumento de cambio en el lugar de entrada de las impresiones. No lo olviden. Si mediante la comprensión del trabajo ustedes pueden aceptar la vida como trabajo realmente esotérico, entonces estarán en un estado constante de recuerdo de sí mismo. Este estado de conciencia de sí los llevará a ustedes naturalmente al terreno viviente de la transformación de las impresiones. Y así, normalmente o supranormalmente, dijéramos mejor, a la de una vida distinta, en lo que a ustedes naturalmente respecta. Es decir, ya la vida no obrará más sobre todos ustedes, mis queridos hermanos, como lo hacía antes. Comenzarán ustedes a pensar y a comprender de una manera nueva. Y este es el comienzo, naturalmente, de su propia transformación. Porque mientras ustedes sigan pensando de la misma manera, tomando la vida de la misma manera, es claro que no habrá ningún cambio en ustedes. Transformar las impresiones de la vida es transformarse uno mismo, mis queridos hermanos gnósticos. Y solo una manera de pensar eternamente nueva puede efectuarlo. Todo este descanso, pues, radica exclusivamente en una forma, pues, dijéramos, radical de transformación. Si uno no se transforma, nada logra. Comprenderán ustedes que la vida nos exige, naturalmente, continuamente reaccionar. Todas esas reacciones forman nuestra vida personal. Cambiar la vida de uno no es cambiar las circunstancias meramente externas, es cambiar realmente las propias reacciones. Pero si no vemos que la vida exterior nos llega como meras impresiones, que nos obligan incesantemente a reaccionar en una forma, dijéramos, más o menos estereotipada, no veremos dónde empieza el punto que realmente posibilite el cambio y dónde es posible trabajar. Si las reacciones que forman nuestra vida personal son casi todas de tipo negativo, entonces también nuestra vida será negativa. La vida consiste principalmente de una serie sucesiva de reacciones negativas que van como respuesta incesante a las impresiones que llegan a la mente. Luego, nuestra tarea consiste en transformar las impresiones de la vida de modo que no provoquen ese tipo de reacciones negativas a que estamos tan acostumbrados. Pero para lograrlo, es necesario estarnos autoobservando de instante en instante, de momento en momento. Es urgente estar, pues, estudiando nuestras propias impresiones. Luego, se puede dejar que las impresiones lleguen de un modo negativo, mecánico o no. Si no se lo hace, equivale a empezar a vivir más conscientemente. Es decir, uno puede permitir darse el lujo de que la vida, las impresiones lleguen mecánicas. Pero si uno no comete semejante error, si transforma dichas impresiones, entonces comienza a vivir conscientemente. Por eso se dice que este es el primer choque consciente. Tal primer choque consciente radica precisamente en la transformación de las impresiones que llegan a la mente. Si no se consigue transformar las impresiones que llegan a la mente, en el momento mismo de su entrada, siempre se puede trabajar en el resultado de las mismas. E impedir, claro está, que produzcan sus efectos mecánicos, que siempre suelen ser desastrosos en el interior de nuestra psiquis. Todo ello requiere un sentimiento definido, una vibración definida del trabajo, una valorización de la enseñanza, porque significa que este esotérico trabajo gnóstico debe ser llevado hasta el punto, por así decirlo, donde entran las impresiones y son distribuidas mecánicamente a su lugar acostumbrado en la personalidad para evocar las antiguas reacciones. Quiero que ustedes vayan entendiendo un poquito más. Voy a tratar, dijéramos, de simplificar a fin de que ustedes puedan entender. Pondré un ejemplo. Si arrojamos una piedra a un lago cristalino, en el lago vemos se producen impresiones, y en la respuesta a esas impresiones dadas por la piedra son las reacciones. Estas se manifiestan en ondas que van desde el centro hasta la periferia, ¿verdad? Bueno, ahora lleven ustedes, mis queridos hermanos gnósticos, este ejemplo a la mente. Imagínensela por un momento como un lago. De pronto aparece la imagen de una persona. Esa es esa imagen, dijéramos, es como la piedra de nuestro ejemplo. Llega al lago de la mente. Entonces la mente reacciona en forma de impresiones, ¿verdad? Digo, en forma de reacciones. Las impresiones son las que producen la imagen que llega a la mente. Las reacciones son la respuesta a tales impresiones. Si ustedes tiran una pelota contra un muro, el muro recibe la impresión, pero luego viene la reacción de la que consiste en que inconscientemente pues regresa la pelota hacia quien la mandó. Bueno, puede que no le llegue directamente, pero de todas maneras rebota la pelota y eso es reacción, ¿verdad? El mundo todo está formado por impresiones. Por ejemplo, nos llega la imagen de una mesa. Es una imagen que llega a la mente a través de los sentidos. No podemos que ha llegado la no podemos decir que ha llegado la mesa, que la mesa se ha metido entre nuestro cerebro. Eso sería absurdo. Pero sí se ha metido una imagen de la mesa. Y entonces nuestra mente reacciona inmediatamente diciendo esto es una mesa y es de madera o es de metal, etcétera. Creo que ustedes me van entendiendo, ¿no? Bien, ahora hay impresiones que no son muy agradables. Por ejemplo, las palabras de un insultador no son, por cierto, bastante hermosas que se diga, ¿no? Podríamos transformar esas palabras del insultador. No, las palabras son como son. Entonces, ¿qué podríamos hacer? ¿Transformar las impresiones que tales palabras nos producen? Sí, eso es posible. Y la enseñanza gnóstica nos enseña a cristalizar la segunda fuerza, es decir, al Cristo en nosotros, mediante un postulado que dice: hay que recibir con agrado las manifestaciones desagradables de nuestros semejantes. He ahí, pues, el modo de transformar las impresiones que producen en nosotros las palabras de un insultado. Recibir con agrado las manifestaciones desagradables de nuestros semejantes. Este postulado, pues, nos llevará naturalmente hasta la cristalización de la segunda fuerza, es decir, del Cristo en nosotros. Hacer que el Cristo venga a tomar forma en nosotros. Es un postulado sublime, esotérico en un 100%. Ahora bien, si del mundo físico no conocemos sino las impresiones, entonces propiamente el mundo físico no es tan externo como creen las gentes. Con justa razón dijo don Emmanuel Kant: lo exterior es lo interior. Así pues, si lo interior es lo que cuenta, pues debemos transformar lo interior. Las impresiones son interiores. Así pues, todos los objetos, las cosas, todo lo que vemos existe en nuestro interior en forma de impresión. Si, por ejemplo, nosotros no transformamos las impresiones, nada cambia en nosotros. La lujuria, la codicia, el odio, el orgullo, etcétera, existen en forma de impresiones dentro de nuestras psiquis, que vibran incesantemente. Y el resultado mecánico de tales impresiones han sido todos esos elementos inhumanos que llevamos dentro y que normalmente los hemos llamado yo's o yo's, que en su conjunto constituyen el mí mismo, el sí mismo. ¿Verdad? Supongamos que un individuo, por ejemplo, vea a una mujer provocativa y que no transforma sus impresiones. El resultado será que las mismas, de tipo naturalmente lujurioso, originen en él, pues, el deseo de poseerla. Tal deseo viene a ser el resultado mecánico de la impresión recibida. Y ese deseo viene a cristalizar, a tomar una forma en nuestra psiquis. Se convierte en un agregado más, es decir, en un elemento inhumano, en un nuevo yo de tipo lujurioso, que viene a agregarse a la suma ya de elementos inhumanos que en su totalidad constituyen el ego, el mí mismo, el sí mismo. Pero vamos a seguir reflexionando, pues. En nosotros existe ira, codicia, lujuria, envidia, orgullo, pereza o gula. ¿Ira por qué?
5: porque muchas impresiones llegaron a nosotros, a nuestro interior, y nunca las transformamos. El resultado mecánico de tales impresiones, pues, de ira, pues, fue los yoes, que aún existen, viven en nuestra psiquis, y que constantemente, pues, nos hacen sentir coraje, codicia. Indudablemente, muchas cosas despertaron en nosotros la

de tipo erótico, cuya reacción fue la lujuria. Como quiera que nosotros no transformamos entonces esas ondas lujuriosas, esas vibraciones lujuriosas, esas impresiones, ese sentir lujurioso, ese erotismo malsano, no bien entendido, porque bien entendido ya dije que el erotismo es sabio. Naturalmente que el resultado no se hizo esperar. Fue completamente mecánico. Nacieron nuevos yoes dentro de nuestra psiquis. De tipo, claro está, morboso. Así pues, hoy en día nos toca trabajar sobre las impresiones que tenemos en nuestro interior y sobre sus resultados mecánicos. Dentro tenemos impresiones de ira, de codicia, de lujuria, de envidia, de orgullo, de pereza, de gula, etcétera, etcétera, etcétera, y otras tantas hierbas. También tenemos dentro los resultados mecánicos de tales impresiones. Manojos de yoes, pendencieros y gritones que ahora necesitamos comprender y eliminar. Todo el trabajo de nuestra vida versa, pues, en saber transformar las impresiones y también en saber eliminar, dijéramos, los resultados mecánicos de impresiones no transformadas en el pasado. El mundo exterior propiamente pues no existe, lo que existe es interno. Las impresiones son interiores y las reacciones con tales impresiones son de tipo completamente, dijéramos, interior. Nadie me podría decir que está viendo a un árbol en sí mismo. No. Estará viendo la imagen del árbol, pero no al árbol. La cosa en sí, como decía don Immanuel Kant, nadie la ve. Se ve la imagen de la cosa. Es decir, surgen nosotros las impresiones sobre un árbol, sobre una cosa. Estas son internas, son de adentro, son de la mente. Si uno, por ejemplo, no hace una modificación de sus propias impresiones internas, el resultado mecánico no se deja esperar. Es el nacimiento de nuevos yoes que vienen a esclavizar aún más a nuestra esencia, a nuestra conciencia, que vienen a intensificar el sueño, dijéramos, en que vivimos. Cuando uno comprende de que realmente todo lo que existe dentro de uno mismo con relación al mundo físico no son más que impresiones, comprende también la necesidad de transformar esas impresiones. Y al hacerlo, se produce una transformación total de uno mismo. No hay cosa que más duela, por ejemplo, que la calumnia o las palabras de un insultador. Pero si uno es capaz de transformar las impresiones que le producen a uno tales palabras, pues esas quedan entonces sin valor ninguno, es decir, quedan como un cheque sin fondos. Ciertamente, las palabras de un insultador no tienen más valor que el que le dé el insultador. Si el insultado no le da valor a tales palabras, las mismas quedan sin valor. Repito, aunque me haga canción, quedan como un cheque sin fondos. Cuando uno comprende esto, transforma entonces las impresiones de tales palabras, por ejemplo, en algo distinto. En amor, por ejemplo.

en compasión por el insultado. Y eso naturalmente significa transformación. Así pues, necesitamos estar transformando incesantemente las impresiones, no solo las presentes, sino las pasadas. Dentro de nosotros existen muchas impresiones que cometimos el error de, en el pasado, de no haber transformado. Y muchos resultados mecánicos de las mismas, que son los tales yoes que ahora hay que desintegrar, aniquilar, a fin de que la conciencia quede libre y despierta. Quiero que ustedes reflexionen más hondamente en lo que estoy diciendo. Las cosas, las personas, no son más que impresiones dentro de ustedes, dentro de su mente. Ustedes transforman esas impresiones. Se transforma la vida de ustedes. Cuando hay, por ejemplo, orgullo, este tiene por basamento la ignorancia. ¿De qué puede sentirse, por ejemplo, orgullosa una persona? ¿De su posición social? ¿De su dinero? ¿De qué? Pero si esa persona, por ejemplo, piensa en que su posición social es una cuestión meramente mental, es una serie de impresiones que han llegado a su mente, impresiones sobre su estado social, su dinero, cuando piensa que tal estado no es más que una cuestión mental, o cuando analiza pues la cuestión del dinero, viene a darse cuenta que este en sí mismo existe en la mente en forma de impresiones. Las impresiones que produce el dinero, claro está. Si analiza esto a fondo, si comprende realmente el dinero y la posición social y demás, no son más que impresiones internas de la mente. Con el solo hecho de comprender que solo son impresiones de la mente, hay transformación de las mismas. Entonces el orgullo por sí mismo cae, se desploma. Y nace en forma muy natural dentro de nosotros la humildad. Continuando así con estos procesos de transformación de las impresiones, proseguiré con algo más. Si, por ejemplo, una imagen, por ejemplo, de una mujer lujuriosa llega a la mente o surge en la mente, tal imagen es una impresión, obviamente. Nosotros podríamos transformar esa impresión lujuriosa mediante la comprensión. Bastaría con que pensáramos en que la citada imagen es perecedera, que esa belleza es por lo tanto ilusoria. Si recordáramos en ese instante que esa mujer ha de morir y que su cuerpo se va a volver polvo en el panteón, si con la imaginación viésemos su cuerpo en estado de desintegración dentro de la sepultura, sería esto más que suficiente como para transformar esa impresión lujuriosa en castidad. Resultado: no surgirían en la psiquis más yoes de lujuria. Así pues, conviene que mediante la comprensión transformemos las impresiones que surgen en la mente. Creo que los hermanos van entendiendo que el mundo exterior no es tan exterior como normalmente se cree. Es interior. Pues todo lo que nos llega del mundo no son más que impresiones internas. Nadie podría meter un árbol dentro de su mente, ni una silla,
ni una casa, ni un palacio, ni una piedra. Ahí dentro de nuestra mente nosotros tenemos impresiones. Eso es todo, impresiones de un mundo que llamamos exterior, que realmente no es tan exterior como se piensa. Conviene pues que estemos nosotros transformando las impresiones mediante la comprensión. Si alguien nos adula, por ejemplo, nos alaba, ¿cómo transformaríamos nosotros la vanidad que tal adulador podría provocar en nosotros? Obviamente, las alabanzas, las adulaciones, no son más que impresiones que llegan a la mente. Y esta reacciona en forma de vanidad. Pero si se transforman tales impresiones, la vanidad se hace imposible. ¿Cómo se transformaría, pues, las palabras de un adulador? ¿Los términos de alabanza? ¿Qué forma? Mediante la comprensión. Cuando uno realmente comprende que no es más que una infinitesimal criatura viviendo en un rincón del universo. De hecho, transforma pues por sí mismo tales impresiones de alabanza o de lisonja en algo distinto. Convierte tales impresiones, dijéramos, en lo que son. Polvo. Polvareda cosa. Porque comprende uno su propia posición. Ya sabemos que nuestro planeta Tierra es un grano de arena en el espacio. Pensemos en la galaxia en que vivimos, compuesta por miles y millones de mundos. ¿Qué es la Tierra? Una mísera partícula de polvo en el infinito. ¿Y qué nosotros? Organismos, dijéramos, casi microorgánicos en esa partícula. Entonces, ¿qué? ¿Qué surgiría en nosotros con estas reflexiones? La humildad, es claro. Y esta, obviamente, produciría una transformación de las impresiones que se relacionan con la lisonja y la adulación o alabanza, claro. Y no reaccionaríamos como resultado en forma de orgullo, ¿verdad? Cuanto más reflexionemos en esto, vemos más y más la necesidad de una transformación completa de las impresiones. Todo lo que vemos externo es interior. Luego, si no trabajamos sobre lo interior, vamos por el camino del error, porque no modificaríamos entonces nuestra vida. Si queremos ser distintos, necesitamos transformarnos íntegramente. Y si queremos transformarnos, debemos empezar por transformar las impresiones. Ahí está la clave para la transformación radical definitiva. En la misma transmutación sexual hay transformación de las impresiones. Transformamos las impresiones animales, bestiales, en el elemento de la devoción. Entonces surge en nosotros la transformación sexual, la transmutación. Creo que ustedes me han comprendido y por hoy llegaremos hasta esta parte, pues, de nuestro discurso. Espero que los que escuchen esta cinta tengan la amabilidad de analizarla, de comprenderla,

Samael aún veo. Buda Maitreya de la nueva era acuaria. Me dirijo a vosotros, hermanos dos. Ha llegado la hora en que debemos dejar de teorizar. Es urgente que vayamos al grano, a los hechos. Mirad en derredor vuestro. Hoy la vida es práctica, hermanos. El tiempo de estar teorizando y especulando ya pasó. En el ocultismo debemos ser prácticos. Es necesario que el ser humano pueda vivir esos mundos internos de los cuales habla tanto la teosofía. Es indispensable que los estudiantes se adiestren en su cuerpo astral. Creo que vosotros no ignoráis el trío aquel de cuerpo, alma y espíritu. Ciertamente, el alma está envuelta en un cuerpo astral. Es un cuerpo maravilloso. Con ese cuerpo podemos entrar y salir del cuerpo físico a voluntad. Podemos visitar los mundos superiores, transportarnos a otros planetas, etc. Así es como nos volvemos prácticos, hermanos. En vez de estar teorizando, es mejor asistir a los templos de Gina, hablar con los maestros cara a cara, verlos, tocarlos, hablar con los Elohim, los Prajapati, poder recibir las enseñanzas directas de labio a oído. Ha llegado la hora, mis caros hermanos, de ser prácticos. La vida ahora marcha sobre rieles y la teoría se está quedando a un lado. Ruelas que no se pongan al día en cuestión práctica, prácticamente quedarán echadas al olvido. ¿Entendéis? Es decir, quedarán rezagadas, son escuelas retardatarias. La vida hoy es práctica 100%.

0: Damas, caballeros, con todo respeto me dirijo a su esencia, a su conciencia, a su espíritu divino, para invitarlos a la reflexión evidente del ser sobre este tema extraordinario que el maestro Samael, el bendito avatar de Acuario, ha titulado La novena esfera, Yesod. ¿Sabéis que Yesod? El ángel de Yesod, con su cuerpo formado por células, moléculas y átomos en todas las dimensiones, es la novena esfera. Así pues, que me limito a expresar textualmente lo que nuestro amado patriarca nos enseña sobre la novena esfera. El bendito dice: hemos llegado al arcano 9, el ermitaño del tarot. El Sefira Yesod. Este Sefira es el mundo etérico, el Edén de la Biblia. Dicho Sefira está gobernado por la luna. El rector del Edén es nuestro Señor Jehová interior. Debéis saber, hermanos, que existe Jehová Dios en la naturaleza, el regente de todos los dioses elementales y de los cinco dioses devas de los elementos. Pero existe un Jehová Dios dentro de nuestro interior. Y Él es el rector supremo del Edén. Está gobernado por los rayos positivos de la luna madre. Mientras que el abismo obedece las órdenes de los rayos negativos que devienen del inframundo y de este satélite. En el Edén viven los Elohim, en el abismo los Luciferes terribles y perversos. En el Edén existen los elementales inocentes del fuego, los elementales del aire, del agua y de la tierra. En el abismo existen los demonios, he ahí el par de opuestos de la filosofía. Esto nos lo enseña el bendito Samael. Resulta interesante saber que la luna tiene dos fases esotéricas, el Edén y el abismo. La Biblia dice que Dios puso al oriente del Edén a dos querubines y una espada encendida que se revuelve amenazadora guardando el camino del árbol de la vida. Es también muy cierto que el abismo tiene sus guardianes tenebrosos. ¿Quién lo negaría? Cuando un habitante del Edén eyacula el licor seminal, el fuego sexual o de Pentecostés llamado Kundalini, entre los orientales desciende por el canal medular y se encierra dentro de la iglesia de Éfeso, o chakra del coxis. El resultado es la muerte del hombre edénico. Este entra de hecho por las regiones infraatómicas de los luciferes del abismo cuando eyacula el semen y su mujer tiene espasmos y orgasmos, o disfruta cuando el hombre se le eyacula dentro. Existen cantidades de hermanitas falsas y hermanitos que llegan a la segunda cámara como niños buenos o doncellas virginales, como caperucitas inocentes, cuando la noche anterior estuvieron fornicando y vienen a dárselas de castos y puros ante la hermandad. Esos son los hipócritas y fariseos. De esa es la mayoría de mujeres y hombres que existen en el mundo. Así pues que el Edén existe la reproducción sin necesidad de derramar el semen. La semilla siempre pasa por la matriz sin necesidad de derramar el semen. Un esperma guiado por las fuerzas creadoras, elegido por la logia blanca del ser interior, penetra por las puertas solares del útero y se cruza con la doncella divina del ovario. Las múltiples combinaciones de las sustancias creadoras son infinitas y maravillosas. Es necesario reconocer que la humanidad actual es luciférica, perversa en alto grado. Todo Lucifer es intelectual y fornicario y fornicarias. Cualquier hermanita que se preste para que su marido eyacule en él y se dé de puritana, de Isis en un altar, es un ser siniestro, falso e hipócrita. Cualquier clarividente ejercitado puede perfectamente, escúchenlo bien, comprobar esta afirmación. No atacamos al intelecto. Cuando éste se pone al servicio de Satán diabólico, cuando se pone al servicio del Dios interno, es angélico. Los luciferes tienen chispeantes intelectualidades, dan conferencias extraordinarias, se conocen el cuerpo de doctrina de memoria, pero son viles y depravados, hipócritas, fornicarios, y sus mujeres gustan del esparmo con ellos. El Edén es el depósito de todas las fuerzas sexuales de la naturaleza en el microcosmo hombre y mujer. En el Edén de la naturaleza viven las fuerzas de los dioses, hombres dioses tetradimensionales con cuerpos etéricos, físicos y físico-etéricos. Cuando una mujer muere al alumbrar un hijo, el alma reencarnante pierde una oportunidad. Sin embargo, el fracaso es realmente aparente, porque en realidad se ha hecho una obra oculta totalmente completa. En el Museo Nacional de México existe actualmente la escultura de Xihualpipiltín, con X de Xihualcóatl, Xihualpipiltín, diosa poniente, o sea, del occidente y de las mujeres que mueren en el parto al tener un hijo. Esta diosa es verdaderamente un gran maestro de la logia blanca, que vive en el plano etérico, en el Edén, en la cuarta vertical, y tiene cuerpo físico y etérico. Dicho maestro trabaja con esas pobres mujeres que mueren en el parto. Las muertes de las parturientas resultan en los mundos superiores y de acuerdo con la ley del karma, aunque parezca increíble, una obra perfecta. El fruto de ese dolor es grandioso. En los mundos internos, esa alma florece y florecerá sobre la faz de la tierra. El alma desencarnada de la mujer, con el hijo entre sus brazos, la ley determina esta clase de muerte para bien de las almas que la necesitan. Ley es ley y la ley se cumple. La gente religiosa saben que existe una virgen llamada Inmaculada Concepción. Las Inmaculadas Concepciones del Espíritu Santo, indudablemente cuando se realiza una concepción sin derramar el licor seminal, esta es del Espíritu Santo. Dicha clase de concepción está bajo la vigilancia y dirección de la Inmaculada. Advertimos que la Virgen mencionada no es la hebrea María. La Virgen Inmaculada es una mujer que alcanzó el grado esotérico de Virgen. Existen muchas vírgenes semejantes, mujeres búdicas vivientes que alcanzaron la quinta iniciación. La Virgen del Mar, la Madre de Jesús, las 11.000 vírgenes incas, las vírgenes de las estrellas, la Virgen Rey, etc. Todas estas mujeres son budas vivientes que tienen cuerpo físico etérico en la cuarta vertical. Obviamente que Sefira Yesod es la piedra filosofal de los alquimistas. La piedra cúbica de Yesod La misteriosa piedra de Anforaset de los hebreos, el sexo, es el mismo yeso de los órganos sexuales. Jesús le dijo al Pedro, tú eres piedra, y sobre esta piedra edificaré mi iglesia, y las puertas del infierno no prevalecerán contra ella. Porque el que se cimienta en la piedra, el diablo no puede contra él, aunque lo acose por dentro, por fuera, no puede contra él. Serán derrumbados y hechos pedazos los enemigos del Señor, el Cristo. Así pues, nadie puede encarnar al Cristo íntimo, nos dice el bendito Samael, sin haber edificado el templo sobre la piedra de Yesod. Aquellas y aquellos que se sienten bien, mujeres, hermanas, Isis, con sus maridos eyaculando en ellas, y creen que todo está bien dentro de su horizontal, están terriblemente equivocadas. Indudablemente están seleccionadas para ser encausadas a las puertas de Hades, a las puertas del Averno. Eso es obvio. Es urgente que cada hombre y cada mujer sea bien hombre y la mujer bien hembra, para que levanten sus siete columnas del templo de la sabiduría. En cada una de esas siete columnas está escrito INRI. Así que solo con la magia sexual se logran los siete grados del poder del fuego. Los misterios del sexo encierran la clave de todo poder. Todo lo que viene a la vida es hijo del sexo, de la naturaleza, de afuera y de adentro de nosotros. Así que urge que los matrimonios levanten la culebra del cuerpo físico, aniquilando sus defectos y canalizando esa energía para servir a la humanidad. Si no es así, están fracasando. Es urgente que todos los matrimonios gnósticos levanten la serpiente del cuerpo etérico para que florezca en su frente y estampe la cabeza de la culebra en la frente, el sello por el cual están listos para ser evacuados en el éxodo eminente que se avecina a la isla sagrada. Algunos pocos selectos serán llevados a otros mundos. Pero aquellos que no tengan el aliento de la serpiente en su frente del cuerpo etérico no podrán ser seleccionados e involucionarán en las entrañas del mundo. Hay cantidades de hermanitos y hermanitas que se las dan de gnósticos y viven en la horizontal. Y con sus amantes y sus novios y sus maridos y sus compañeros fornican. O permiten que forniquen en él y creen que está muy bien, que esa es la enseñanza verdadera de la gnosis. Bueno. Así que es necesario, urgente, inapasable comprender que en el Edén las montañas son azules y transparentes como el cristal. Me dijo el bendito una vez, Samael, ya no se ve aquí el éter en México, el azul etérico, que antes se veía en las montañas y en la mayoría de los lugares del mundo. Las montañas por la mañana, a mediodía, se veía un color azul sobre ellas. Ahora eso es muy difícil que se vea. Pero sí hay lugares donde la fuerza etérica de la cuarta vertical se amalga con la fuerza tetradimensional superior de la naturaleza y se ve azul las montañas, el éter sobre los ríos, sobre los lagos, sobre el mar. Quien quiera, nos dice el bendito Samael, penetrar al Edén tiene que haber recibido el traje de bodas del alma. Así pues, que sin el traje de bodas del alma, que es un cuerpo organizado, material etérico, es el cuerpo etérico, es transparente como el cristal y parece una niña inocente fusionada con el alma. Este es el vehículo que hay que practicar y trabajar para despertarlo en nuestra anatomía interior. Todos tenemos la esperanza de que con la gnosis del bendito Samael seamos salvos del holocausto biológico y nuclear, que en breve iniciará. Todos tenemos la esperanza de no perecer ante la terrible catástrofe que se avecina. Pero esperanza sin obras conscientes y todavía en la horizontal de la vida cometiendo todos los delitos de esta misma humanidad y apareciendo en las segundas como hipócritas y fariseos, como cenicientas, mientras sus maridos eyaculan en ellas y ellas tienen espasmos y orgasmos, ¿no les da vergüenza? ¿No les da vergüenza? Así pues, que es necesario explicar que durante la práctica de magia sexual, oigan esto, los tres alientos de la casa puro descienden por el cordón brahmánico. A mí me dijo el Cristo Samael hace 44 años que cuando el lingam generador penetra en el yoni receptor, inhala la pareja al instante o al momento, al inhalar por la nariz el aliento divino. Entra de los cielos de Urania de arriba los tres alientos brahmánicos. El aliento del Cristo. Escuchen bien, el aliento del Cristo, el aliento del Espíritu Santo y el aliento de la Madre Divina descienden al altar del amor donde se oficia. Porque la inhalación comienza en el instante en que la imaginación y la voluntad se coloca en el altar del amor. Entonces descienden los tres alientos por el cordón brahmánico y queda reforzada la voluntad de la pareja. Así que cuando esto sucede, se convierten estos tres alientos en una fuerza tremenda, poderosa, que puede convertirnos en ángeles y transmutamos y evitamos la eyaculación seminal y no le cedemos el altar a los yoes de la lujuria para que forniquen o se disfrute como animal alternativamente con la transmutación sexual, como lo hacen muchos. Un ratito permiten que Najemá y Lili la lujuria entren a oficiar tenebrosamente con sus violentos movimientos, con su vulgaridad sexual. Y al otro ratito le ceden el altar, dizque a Dios para que transmute. Y cantan mantras y piden la muerte del ego. Y ahí se la llevan. Esa es otra clase de parejas, de matrimonio, de novios, de personas que viven juntas. Bueno, así pues. ¿Qué? Esos tres alientos son una fuerza tremenda que puede convertirnos en ángeles, en seres de luz. Mas si durante la práctica de magia sexual el mago y la maga cometen el error de derramar el semen, de sentir orgasmo y espasmo los dos, entonces se pierden millonadas de átomos solares. Cuando sale el semen del falus y penetra en el yoni, por millonadas de átomos satánicos, esas millonadas de átomos solares son reemplazados al salir por millonadas de átomos satánicos. Estos son recogidos, estos átomos, por el movimiento peristáltico de los órganos sexuales del hombre y del espasmo de la mujer durante el coito de la eyaculación seminal. Dichos átomos malignos infectan el cordón brahmánico del hombre y la mujer y luego intentan subir al cerebro. Pero las tres alientos de la casa puro, reforzados por la voluntad divina, detienen el ascenso de la intención diabólica de esos átomos de apoderarse del cerebro y tener control de la médula total. Y esos tres alientos arrojan con violencia hacia abajo, hacia los infiernos atómicos del hombre, esas energías diabólicas de la eyaculación seminal. Cuando esto sucede, chocan violentamente los átomos tenebrosos que devienen de la eyaculación y del espasmo y del orgasmo contra el rey de los átomos malignos, el rey demonio que vive en el coxis. Es un demonio con alas y cuernos, un agente de la logia negra que todo fornicario y toda fornicaria carga dentro, como toda la humanidad. Bueno, humanidad análogamente, porque son semejantes, pero no son seres humanos. Así pues, que dicho átomo realmente es un dios negro, un mago negro con cuernos, cola, grande, poderoso, y según los pecados contra el Espíritu Santo, su malignidad, su forma satánica, etcétera. Peligrosísimo. Y reside en la parte abismal del coxis, aguardando siempre la oportunidad para apoderarse del fuego del Kundalini y dirigirlo hacia abajo, con el derrame seminal y el espasmo y el orgasmo de los varones y las mujeres durante la magia sexual. Este rey atómico de las tinieblas recibe la oportunidad guardada por él, esperada, y lleno de gran fuerza despierta la culebra negra, ígnea. Así pues, la dirige hacia abajo. Así se forma la cola de Satán en los demonios y en los demonios que cargan esas personas. Cuando esto sucede, nacen los cuernos en la frente, en el astral, quien descienden así, quien llega a tal grado, se hunde en el abismo. Estos son los perdidos, los desalmados y las desalmadas, que han de pasar por la muerte segunda. En el abismo se van desintegrando lentamente hasta convertirse en polvareda cósmica. Ha llegado la hora de las grandes definiciones. O con el ser y la luz, Samael el Cristo y la logia blanca, porque no hay más que un solo Dios y es Isuara. El Cristo cósmico que exaltó al y su mensajero, Samael, nuestro Dios. Existe una cantidad de múltiples escuelas de magia negra, muy venerables instituciones y matrimonios que practican la magia negra y que asisten a la segunda común y corriente. Ellos afirman a los cuatro vientos que son gnósticos. Además, no pueden engañar a la justicia divina. Cada acto, cada palabra sexual, cada sentimiento es registrado por los archiveros del karma. Estos archiveros del karma retransmiten esas conductas infrasexuales o suprasexuales al maestro. Que dirige y gobierna y tiene el libro de nuestro destino y de nuestro karma, y donde se apuntan las obras buenas y quedan como páginas de luz, y las obras malas que quedan como páginas de tinieblas. Así pues, que el cordón brahmánico, para explicar, es el canal central medular con los dos testigos del Apocalipsis, los dos cordones semifísicos y etéricos. En la senda iniciática existen muchas pruebas esotéricas. Hay que pasar por la prueba del guardián, del umbral, en las diferentes dimensiones, astral, mental y causal. La prueba máxima, nos dice el bendito Samael de la novena esfera, es muy larga y seductora. Es larga, es para toda la vida. Toda la vida somos probados cada vez que se desciende a la novena esfera. Pero si se permanece firmes, entonces se logra la realización total. Todo depende del esfuerzo del hombre y la mujer que se adentran en la novena esfera. Si son firmes hasta la muerte del ego y fabrican sus cuerpos solares, resucitará el Señor en ellos. Mas es raro hallar a alguien en la vida que salga victorioso de la novena esfera. Muchos comienzan, pero es raro a alguien que llegue a la meta. Estas son palabras textuales del Cristo Samael. Exhorto a la conciencia de la gente, de las almas que estudian gnosis, para que verdaderamente practiquen autognosis y no se autoengañen en la horizontal de la vida. Es obvio que se necesita equilibrar las acciones del mundo para la subsistencia, pero también hay que darle al ser lo que es del ser, a Dios lo que es de Dios y al César lo que es del César. Que viva la doctrina gnóstica del Cristo Samael. Es nuestra esperanza y Él es nuestro Salvador en nosotros. Que la paz más profunda reine en sus corazones. He dicho.
1: Paz inverencial, hermanos que nos acompañan en estos momentos. Continuamos con la etapa de preguntas y respuestas por parte de nuestro hermano Abad Fernando Moya, al cual damos la bienvenida con nuestra alma, con nuestro corazón, con una gran alegría, hermano. Paz inverencial.
0: Paz inverencial, Jesús, me alegra que estés ahí en la radio sirviendo a la humanidad. Vamos a responder. Adelante las preguntas.
1: Muy bien, hermano. La primera pregunta nos la hace nuestra hermana Nancy. Le manda un saludo, paz inverencial. Y dice nuestra hermana Nancy: gracias por la conferencia del día de hoy. Es una toma de fe, de conciencia, de que debemos cuidar nuestra simiente, ya que, como dice nuestro Señor el Cristo Samael, que el Edén es el depósito de las fuerzas sexuales de la naturaleza. Nuestra simiente es nuestro Edén. Y recordar que podemos pedir ayuda a los benditos dioses como Tlazolteotl para poder hacer fecunda nuestra energía sexual. ¿Qué nos podría compartir acerca de esta reflexión de nuestra hermana Nancy, hermano?
0: No hay que añadirle más palabras, tan correctas las reflexiones de ella, gnósticas, sobre la simiente creadora, y ella nombra a Tlazolteol, que el patriarca lo enuncia en el libro Magia Crística Azteca. Es un dios que ayuda pues al que lo invoca con amor y dentro del orden, puede ayudar a curar cualquier enfermedad de los órganos sexuales o de los ovarios de la mujer o del útero. Eso es todo. Gracias.
1: Sí, hermano, muchas gracias. La hermana Nilia le manda saludos, dice que fue hermosa la conferencia. Y así,
0: Gracias, Nilia. Gracias. Dios te acompañe.
1: sí, así continuamos con la pregunta de nuestro hermano Joel, que le pregunta, hermano, dice: mi reflexión es cuando la pareja se mantiene con castidad en pensamiento, palabras y actos, y se llega al altar del amor sin mancilla, ¿se convierte la pareja en columnas del templo de Dios?
0: Es correcto. En columnas, el alma y la mujer son las dos columnas del templo vivo. Entonces, obviamente, cuando la energía fluye limpiamente por la transmutación suprasexual hacia el cerebro y al corazón, ese par de columnas resplandecen de luz, que son las almas de los contrayentes en el trabajo de la novena esfera. Eso es correcto.
1: Muy bien, hermano. Muchas gracias. Nuestro hermano Daniel, bueno, él manda saluda a Paz Inverencial. Le dice que muchas gracias por la conferencia y que para él es sabiduría que ilumina su alma y que destruye con esta luz la ignorancia. Que gracias por ayudarle a comprender un poco más los misterios de las leyes que rigen el AZF.
0: Bueno, pues es con gusto y con la pleno sentir de que son enseñanzas directas del Cristo Samael que nosotros retransmitimos, al cual todos debemos gratitud y amor. Gracias. ¿Otra pregunta?
1: Sí, la siguiente pregunta es de nuestra hermana Saraí y ella le pregunta, hermano, ¿cómo podemos pedir u orar para que ese átomo negro desaparezca, para que se queme y desintegre, o cuál sería el trabajo a seguir?
0: Bueno, hermana, ante todo, el matrimonio lo primero que tiene que hacer en la vida es hacer la práctica de perseguir y aniquilar al iní y najemá dentro de sí mismo, antes que cualquier otra cosa. No se puede aniquilar ese demonio atómico, ni los sellos negros de arriba, hasta que no se persiga a Lilín, a Gemá, y se aniquile, que es la práctica de hacer la retrospección de los cruces que ha tenido un hombre con varias mujeres en la vida, hasta que se metió con su mujer y si fue adúltero, pues también aniquilando el fuego infernal de esa mujer en su sexo y de todas las mujeres y prostitutas con que se cruzó en la vida. Ese fuego infernal de Najemá, de las mujeres con que se cruzó, tiene que aniquilarlo y esas mujeres dentro de sí mismo, una por una, y de sus cinco centros, en su triple poder, en su causa, con sus sellos y lazos negros. Y luego aniquilar, cuando esté aniquilando a esa mujer que tiene metido adentro de su centro sexual, tiene que aniquilarse él como lujurioso fornicario, en su triple poder, en su causa, con sus sellos negros, con sus lazos negros, su personalidad, etc. Es la única manera de poder limpiar el altar del amor y así más adelante poder trabajar contra ese átomo maligno que está en la base del coxis, que es el que usó la energía del espasmo y del orgasmo para sacar cola en los demonios y cuernos. Entonces, primero hay que aniquilar pues a Lilín, a Gemá, y hay que comprender pues lo que dice el maestro Samael en el matrimonio perfecto. Él dice muy claro pues que la raíz del dolor es la lujuria y que la fornicación y el adulterio, siendo, lo estoy leyendo, página 170, siendo la mujer el elemento pasivo receptivo sexual, es claro que recoge y almacena los resultados del acto sexual de todos los hombres con que ella se haya cruzado o adulterado. Esos resultados son sustancias atómicas, abominables demonios de los hombres con los cuales ha efectuado acto sexual. Cuando un hombre tiene relaciones sexuales con una mujer que haya sido de otro hombre o de otros hombres, recoge entonces las esencias atómicas, demoníacas de otros hombres y con ella autoenvenena. Y esto es un problema gravísimo para los hermanos que están disolviendo el yo, porque entonces no solamente tienen que luchar contra sus propios errores demoníacos, lujuriosos y defectos, sino también además contra los yoes, demonios y errores de otros hombres que tiene la mujer en el sexo que ella tuvo con contacto sexual. También hay mujeres que se enamoran y se cruzan con hombres que han sido burros manaderos, ratas de campo, conejos,
2: Entonces esos hombres han fornicado aquí y allá con toda clase de mujeres durante toda la vida. Encuentran una muchacha sana y hasta parece que se enamora la lujuria. Hasta parece que se enamora emocionalmente y eso es una cosa hermosa. Pero siguen fornicando e inducen a la mujer al espasmo, al orgasmo. No respetan nada y aparecen en las segundas cámaras hipócritas y falsos como un y corriente, sin haber formado un matrimonio gnóstico. Porque el verdadero matrimonio gnóstico tiene que ser en un hogar. El matrimonio gnóstico no es para estar teniendo infrasexo lujurioso en moteles, en apartamentitos, y llegar a la casa común y corriente a segunda cámara, porque eso está prohibido, eso viola todas las leyes crísticas establecidas por el maestro Samael, y eso es un delito contra la logia blanca. Eso es una profanación contra el sexo. Eso quiere decir que son inmaduros y que no tienen la capacidad de enfrentarse a sí mismos para formar un hogar verdadero, en una casa, y recibir el sacramento del matrimonio. Todas y todos los que han actuado así han cometido un grave delito contra la ley. Entonces, esas mujeres que se cruzan con hombres por primera vez que vienen de fornicar toda la vida, una y otra vez y adulterar, indudablemente que esos hombres le meten la lujuria de todas las mujeres y se cruzó con una ramera. Esa ramera tiene cientos de yoes que están en el centro sexual de ese hombre y se los pasa a la mujer. Si se cruzó con una que tuvo 5 hombres, esos 5 hombres lujuriosos, fornicarios, con todos sus vicios, pasan al centro sexual de la mujer. Si se cruzó con una que tuvo 2 o 3 maridos que fornicaron toda la vida, toda esa inmundicia pasa al centro sexual de la mujer. Esa mujer queda podrida sexualmente por no haber contraído un matrimonio gnóstico correctamente y aparentar, y burlándose de los misioneros, presentarse en segunda cámara como muy puritanas, hipócritas los dos. Así pues, que hay que eliminar a Lilín, a Gemá, para poder luego confrontar a ese demonio, a esa antítesis tenebrosa, porque no solamente son 7 antítesis, hermano, son muchas antítesis, cabezas de legión, que se encuentra como ángel atómico en el coxis, que toma la energía del espasmo y el orgasmo y la manda hacia abajo para crear colas en los demonios y cuernos en los demonios y controlar a las almas perversas que fornican. Esa es mi respuesta. Otra pregunta.
1: Sí, hermano, muchas gracias y pues mucha luz a nuestra alma en comprender todo esto. El hermano Andrés Mora Jaramillo le envía saludos, hermano, y a toda la hermandad gnóstica desde Colombia. Asimismo, el hermano Everardo Villescas saluda y pregunta, ¿cómo se define la cuarta vertical y cuál es la diferencia de la cuarta vertical y la quinta dimensión y el físico dentro del acto en la cuarta vertical? Esa es su pregunta, hermano.
2: Bueno, esa pregunta no tiene nada que ver con el tema. Tienen que hacer preguntas sobre el tema, pero se la vamos a responder. El mundo físico tridimensional de Euclides, largo, ancho y alto, es una dimensión intermedia entre el abismo y las dimensiones superiores. Eso es todo. Pero la cuarta vertical, el mundo tetradimensional, es un mundo físico como este, pero de naturaleza etérica, lumínica, crística, serpentina, extraordinario. En la cuarta vertical viven plantas, animales distintos a estos. Allá no hay animales involucionantes, hay unas aves hermosas, árboles frutales inimaginables, algunos parecidos a los de la Tierra. La especie humana que vive en la cuarta vertical pues son hombres dioses, y las comunidades elementales de las plantas que tienen cuerpo físico, las plantas tienen cuerpo físico, es obvio, pero tienen alma y tienen espíritu. Esas almas están revestidas de cuerpos etéricos, físicos, de la cuarta vertical, y ahí vemos comunidades, como decir un ejemplo, la de los pitufos, cada reino de los pinos, de los manzanos, de los frijoles, de los tomates, de los pepinos, de todas las clases de árboles que hayan en la tierra. Existen poblados, pueblos enteros bellísimos, físico-etéricos de esas almas, ¿sí? Que habitan ahí, que comparten con los dioses de la cuarta vertical, que tienen el Tosoma Puchicón, el cuerpo de hombre etérico del hombre solar. Y la quinta dimensión es el astral superior, la verdadera astral superior, es el mundo de los ángeles, al cual debemos aspirar todos a convertirnos en ángeles mediante la transmutación suprasexual que enseña el Cristo Samael y nadie más en la tierra. Otra pregunta.
1: Sí, hermano, muchas gracias. La siguiente pregunta desde Brasil es de nuestro hermano Nelson Nerbolino, al cual enviamos un gran saludo. Y él dice, paz inverencial. Hermano, Fernando Moya, ¿qué manera para ser libres y crear una fuerza de voluntad constante a todas las embestidas del ego? Paz inverencial.
2: Ser fieles a la simiente, ser fieles al Cristo en sustancia, ser fieles a la serpiente. Eso significa que si es soltero, mínimo una hora de pranayama y una hora de IA o cualquier otro mantra. Y hacer todos los días práctica de meditación de la muerte del yo y servir a la humanidad. Es la única manera de salir de la oscuridad a la luz, mientras se consigue en un vaso hermético. He dicho.
1: Muy bien, hermano, muchas gracias. La siguiente pregunta e inquietud es de nuestro hermano Alexander Arciénegas. Él dice, buen día, estimado hermano, agradezco su respuesta. Él pregunta, ¿alguien quien no consiga una dama gnóstica se ve obligado a tomar una dama de la horizontal? Pues uno es un degenerado y la única forma es esta, a través del vaso de Hermes.
2: Bueno, hay muchas mujeres virtuosas, buenas, que están en la horizontal, dice el maestro, que pueden estar haciendo cualquier servicio social o en la humanidad. Hay mujeres buenas, sanas. Es lo que tú vayas a hacer con el vaso hermético. Si tú todos los días haces una o dos horas de pranayama y eliminas el ego y sirves a la humanidad, te darán una mujer la cual tú le puedes enseñar la filosofía, la teología gnóstica. Pero esa mujer va a hacer lo que tú haces en el sexo. Si vas a ir a fornicar con ella,

0: no la obligue a que aprenda gnosis, porque la gnosis se aprende transmutando y aniquilando el ego. Enséñele todas las tres didácticas, que estudie el matrimonio perfecto, y si no quiere y te ama, pues entonces usted transmute con ella en el altar del amor y ella lo sigue, y entonces ella sabrá que eso es cierto, ese bla bla bla que dicen los hombres y que a la hora de la verdad nunca practican. He dicho.
1: Sí, hermano, muchas gracias. A nuestro hermano Alexander Arciénegas igual tiene otras preguntas, pero no están relacionadas con el tema. Si tiene
0: a ver algún... que las haga, pues.
1: Oh, ok, hermano. Él dice que un grupo que diga que la pistisofía no es útil es del nuevo orden del maestro Rabolú y no acepta la pistisofía. ¿Es negro? Pregunta él.
0: Mire, esos grupos que dicen que son de Rabolú no son de Rabolú, porque Rabolú es un arconte de la logia blanca. Es un maestro de la luz. Se apoyan en él para cometer toda clase de delitos y aberraciones aquí en la Tierra. Obviamente que esa secta, ese clan tenebroso, son hijos del abismo, son hijos del infierno, son gente en involución depravadas y degenerados, que le echan la culpa a Rabolú, que no se debe estudiar pistisofía, depravados y degenerados. Si usted anda con esa gente, va a perder su alma. La pistisofía son todas las partes del ser, de Samael y de Jesús el Cristo, para que nosotros nos veamos en ese espejo y la reconozcamos como propia y practiquemos los misterios de la luz para autorrealizarlas. Que dejen de echarle la culpa a los maestros de la luz, los clanes negros y aberrantes de la tierra. He dicho.
1: Gracias, hermano. Ahora la siguiente pregunta e inquietud es de nuestra hermana Antaris, y ella menciona: Yesod es donde se apoyan todas las fuerzas de la naturaleza para crear nuestros nuevos cuerpos existenciales.
0: Exactamente. Yesod es el sexo. Todas las fuerzas de la naturaleza encarnadas en el sexo llegan a él para convertirse en óvulos, en espermatozoides, en líquidos seminales, y eso es el producto de una alimentación basada en el ritual del Pancatagua, esas fuerzas de la naturaleza equilibradas y luego sublimadas en el altar del amor, pues permiten pues que se fabriquen los cuerpos existenciales del ser y pistisofía aniquile el ego y se levante, que salga de la oscuridad a la luz. He dicho.
1: Sí, hermano, muchas gracias. El hermano Moisés, al cual enviamos un saludo fraternal, él dice: mi pregunta es la siguiente. El patriarca nos dice que los perfumes y las sandalias son símbolo de Yesod. ¿Puede explicarnos más este simbolismo, por favor?
0: Bueno, el perfume del nardo, como dice el maestro Samael en el libro Rosa Ignea, es el perfume del Cristo. Es el perfume de la logia blanca. Tened perfumes en vuestra casa, oliendo a nardo, hermano, vuestra casa. Cargarla de la energía maravillosa del Cristo causal divina. Usad el nardo en los misterios del amor, hermano, embriagados en el nardo. Ahora, las sandalias de Pedro tienen que regresar a Roma. Pedro es el hierofante del sexo y Roma es amor al contrario. Cuando Pedro salía de Roma huyendo porque lo iban a matar, Jesús iba entrando y él vio al maestro resurrecto y le dijo: el maestro, las sandalias de Pedro tienen que regresar a Roma. Tienes que regresar, y Pedro se regresó ahí mismo. Indudablemente regresar a Roma las sandalias, donde están puestos los pies, nos indica que hay que realizar el lavatorio de los pies en el mandamiento de Roma para la purificación de pistisofía mediante la aniquilación del ego y la transmutación sexual. Porque ese mandamiento del lavatorio de los pies es la magia suprasexual, simbólicamente así. Entonces, eso es llevar las sandalias al templo del amor para purificar el alma. Otra pregunta.

0: Sí, hermano, gracias. La siguiente pregunta la realiza nuestro hermano César Enríquez y él pregunta, buenas tardes, hermano. ¿En la práctica del arcano puede haber movimientos o se tiene que estar conectado sin movimientos?
1: Bueno, el maestro dice refinar el mandamiento de Roma. Roma es amor al contrario. Tiene que haber movimientos muy delicados para que haya tensión erótica en el lingam generador y a la vez él retransmita al yoni receptor. Porque si se queda totalmente sin ningún movimiento, llega un momento en que la erección del lingam termina y entonces se acabó la transmutación sexual. Entonces son válidos y es correcto los movimientos delicados, refinados. Y son rechazados en la fragua de Vulcano todo impulso instintivo animal de movimientos violentos de la lujuria que busca la eyaculación seminal. Por tal motivo que en la embriaguez dionisiaca hay que lograr pues todos estos aspectos que el maestro señala en el libro El misterio del auro florecer, hermano. Esa es mi respuesta.
0: Muchas gracias, hermano. La siguiente pregunta también es de nuestro hermano César Enríquez y él pregunta, dice, ¿en qué momento se debe pedir por la eliminación del ego o desde que se conecta con la pareja?
1: Bueno, explica el maestro en el misterio del auro florecer, para que se lo estudie, por favor, que en los 5 minutos primero de la inserción del falus vertical en el éter informal hay un maximum de embriaguez dionisíaca, de delicias paradisíacas, de sensación sublime que el hombre y la mujer tienen el derecho a disfrutar. Si la energía en ese instante está muy exaltada, pues no hay más que transmutar inmediatamente la energía. Cada vez que la energía vaya subiendo de escala a escala, de nota en nota, para poder tener un control inmediatamente hay que sublimarla hacia el cerebro, al corazón y cantar los mantras. Cuando la energía se canta en los mantras, inmediatamente se pide por la muerte del ego. Y ya para después de que se cantaron mantras, se pide por la muerte del ego, la tensión erótica, tanto en el hombre y la mujer, disminuyen. Por tanto, vienen los besos, las caricias, los movimientos sublimes para reactivar la potencia sexual y que eso se repite constantemente. Así es la fragua de Vulcano. Ese es el arte regio de los alquimistas varón-hombre. Otra pregunta.
0: Sí, hermano, muchas gracias. La última pregunta es de nuestro hermano Alexander y él dice, bueno, agradezco sus respuestas. Dice y pregunta, ¿por qué tiene tanto poder la logia negra en la Tierra? Incluso los problemas económicos que obstaculizan el camino y someten a los estudiantes a ser empleados o desempleados.
1: Bueno, la logia negra tiene poder porque cada criatura de los 8,000 millones, a excepción de los niños y las niñas, de los bebés y de las mujeres embarazadas y los ancianos impotentes y de los enfermos y de los paralíticos, todo el resto de la humanidad es fornicaria. Le gusta el espasmo, le gusta el orgasmo, le gusta extraer el licor seminal. Entonces se le degeneró el sistema nervioso cerebral, se ha apagado el sistema cerebral nervioso, se ha apagado. No hay resonancia hacia la luz, no creen en Dios, no creen en el diablo, no creen sino en el anticristo y en la gran bestia, porque son hijos de la gran bestia, porque la fornicación es el anticristo, la eyaculación es la gran bestia. Mientras la gente siga haciendo eso, pues seguirán así y esta humanidad ya no tiene remedio. La tragedia y el holocausto nuclear y la gran tragedia es un bien común para limpiar este terreno y en un futuro que haya semillas nuevas. He dicho, agradezco infinitamente pues a todos los que hicieron preguntas y que los que no están escuchando la conferencia como los primeros que hicieron las preguntas, porque sé que no las están escuchando, pues ojalá que las escuchen, las respuestas. Y, por otra parte, agradezco infinitamente que compartan con sus preguntas, porque esto pasa. Este audio se le pone en imágenes y estas conferencias y sus preguntas salen al mundo y ayudan para la expansión de la doctrina gnóstica. Les agradezco infinitamente y a nuestro hermano Jesús por moderador, y que la fuerza del Cristo y la luz los acompañe para que sean castos, puros y limpios, y con gran gratitud a Samael. He dicho, paz inverencial.
0: Paz inverencial, hermano, y muchas gracias por aportarnos este conocimiento, sobre todo basado en su experiencia tan sublime y que afirma nuestras almas y es un choque a nuestra conciencia para el despertar, sobre todo en estos tiempos tan difíciles en los cuales hay una inercia terrible sobre el planeta Tierra y se está cayendo en un insomnio terrible y espantoso y una desilusión. Entonces, pues invitamos a toda la hermandad que escuchen sus conferencias para poder recibir ese choque magnético en nuestras almas, para reactivar nuestros impulsos y poder afirmarnos en la luz hacia el Cristo bendito Samael y hacia los dioses santos. Gracias, hermano, por compartirnos su sentir.
1: Bueno, gracias a ti, Jesús. También quería pedirte un favor, aparte de lo que hay que hacer con la conferencia, con las preguntas y todo eso, quiero que me cortes las preguntas y me las envíes a mi celular, las meras preguntas. Lo otro, tú sigues con las preguntas y con la conferencia unidas y las promovemos como siempre se hace. Por claro. Favor, cuando tenga un espacio, haga eso.
0: Claro que sí, hermano.
1: Bueno, que la fuerza del Cristo te acompañe a ti y a tu familia. Paz inverencial.
0: Que así sea, y a usted también, hermano. Paz inverencial. Bueno, hermanos, pues hasta aquí las preguntas y respuestas de esta conferencia de Yesod. Es obvio que todos tenemos mucho que meditar en esto que se nos ha compartido el día de hoy, de lo que se citó textualmente del libro del Cristo Samael y sobre las palabras de nuestro hermano Abad, para que cada uno de nosotros pues comprendamos que el fundamento de nuestro trabajo esotérico, el poder de Dios, se hará manifiesto y se activará en nuestra alma y nuestro corazón solamente a través, pues, del altar del amor, activando la energía creadora positivamente, y que con ese gran poder nuestra alma se fortalezca y así poder combatir al ego animal. Agradecemos a todos nuestros hermanos que hoy estuvieron presentes en esta conferencia en vivo, en esta parte de preguntas y respuestas, e igualmente a todos los que realizaron sus preguntas, les agradecemos y los esperamos la próxima semana, como ya todos sabemos, a las 15 horas de la Ciudad de México, Distrito Federal, e igualmente estaremos compartiendo videos, spot, audios y subiéndolo al centro de descargas para los que los quieran volver a escuchar o descargar en sus máquinas, en sus celulares, y poder seguir afirmándonos en esta enseñanza del Cristo bendito Samael. Gracias a todos, hermanos. Los saludamos con nuestra alma y nuestro corazón y agradecemos su compañía. Nos vemos el próximo sábado, primero el Cristo bendito, a las 15 horas. Paz inverencial.

0: practicara.
1: No, desmayé. Por favor, os ruego, practicar. Es urgente que practiquéis para que podáis ver, tocar y palpar las realidades de los mundos superiores. Hay que dejar las teorías y al grano, a los hechos, a la práctica, mis caros hermanos, a la práctica, repito, a la práctica. La mayor parte de los hermanos han perdido el tiempo teorizando, nada más que teorizando. Enormes, inmensas bibliotecas. ¿Para qué? Millones de volúmenes. Sin embargo, los pobres estudiantes no tienen facultades, no saben viajar en cuerpo astral, nunca han hablado con un maestro, no han podido jamás conversar con un Elohim cara a cara. Eso es muy triste, el estado en que se encuentran. Cabezas llenas de teorías y de confusión, eso es todo. Es necesario que vosotros no seáis prácticos, mis caros hermanos. La teoría, no, es perdera de tiempo inútil. Ser práctico. Tened mucha fe, no os canséis con estos ejercicios que os hemos dado. Sabed que yo, Samael, aún peor, soy vuestro avatar. Soy vuestro Buda Maitreya. He descendido de los mundos superiores para enseñaros, para ayudaros. Estoy con vosotros. Invocadme cuando vosotros me necesitéis. Ningún trabajo os cuesta a vosotros. Concentraros intensamente en mí e invocadme. Podéis invocarme mentalmente, que yo concurriré a vuestro llamado para ayudaros intensamente. Estoy dispuesto a ayudaros, quiero despertaros, quiero iluminaros. ¿Entendido? Saber que yo no he descendido de los planos superiores para perder el tiempo. Yo descendí para ayudaros. Descendí de los mundos superiores para trabajar con vosotros, para serviros. Soy vuestro amigo. Vuestro verdadero hermano, que os aprecio con todo el corazón. Es necesario que vosotros tengáis toda la fe en mí. Estas enseñanzas que estáis recibiendo vosotros se difundirán por toda la faz de la tierra, hermanos. Ha llegado la hora en que nosotros debemos lanzarnos a la lucha con estas enseñanzas. Ha llegado la hora en que nosotros debemos preocuparnos por conocernos a ti mismos profundamente, terriblemente, hondamente. ¿Entendido? No estáis solos, repito. Estoy yo con vosotros en espíritu y en verdad. Que lo oigan los siglos, que lo escuchen las edades. Estoy con vosotros en espíritu y en verdad. Estoy muy cerca de vosotros. Cada vez que vosotros pensáis en mí, yo estoy con vosotros. Y estaré con vosotros, hermanos míos, hasta la consumación de los siglos. Continuad adelante, con valor, con voluntad, con tenacidad.

0: No, lo interesante es comprender realmente de qué manera y en qué forma se puede crear al hombre dentro de lo que es el mundo. Porque el error de la humanidad es que el hombre ya existe, no hay tal. Para ser hombre se necesita poseer los cuerpos físicos, astral, mental y causal, y haber recibido los principios anímicos y espirituales. Los pseudoesoteristas y pseudoocultistas creen que ya toda la humanidad posee esos cuerpos, lo cual revela falta de idoneidad en los investigadores de dichas escuelas. Porque si esos investigadores fueran idóneos en el terreno de la investigación superior, se darían cuenta de que no toda la humanidad posee tales cuerpos. En nombre de la verdad, yo sí puedo decirles que he investigado a fondo esta cuestión en los fondos superiores. Por mí mismo, directamente he comprobado de que no todos los seres humanos poseen tales cuerpos. Aplicar los cuerpos astral, mental y causal y recibir los principios anímicos es vital para poder convertirse uno en un hombre verdadero. Antes de ese estado, uno no es más que un pobre animal intelectual condenado a la pena de vivir. Esa es la cruda realidad de los seres. Bien, pero vamos a ver cómo se crean los cuerpos astral, cómo se crea el cuerpo mental, cómo se crea el cuerpo causal. Eso es importantísimo. El fundamento, pues, de toda la gran obra está en la elaboración del mercurio. Y para elaborar el mercurio se necesita un sencillo artificio, que es el secreto y el secretón de la gran obra. Ese sencillo artificio no es más el arcano AZN. Lo podríamos formularlo en la siguiente forma: conexión del lingam yoni sin eyaculación del ens semus. Cuando uno consigue por ese sencillo artificio transmutar la energía creadora, pues está de hecho en el camino del éxito. Ante todo, el mercurio no es más que el alma metálica del esperma. En alquimia, el esperma es el azogue en bruto. Se dice que con ese esperma transmutado se elabora el mercurio, que es el alma metálica del esperma. Bien. Hay tres clases de mercurio. Primero, el azogue en bruto, o sea, el exiojejal, o esperma sagrado. Segundo, el alma metálica del esperma, que es el resultado de la transmutación, pues, del nido. Esa alma metálica es energía creadora que asciende por los cordones ganglionares espinales hasta el cerebro. El tercer mercurio es el más elevado, aquel que ha sido fecundado por el azufre. En alquimia, el azufre es el fuego sagrado. No ignoran los esoteristas o orientalistas que cuando las corrientes positivas y negativas del mercurio hacen contacto en el triveni cerca del hueso con oxígeno, por inducción eléctrica despierta una tercera fuerza que es el kundalini. Este kundalini es estudiado como fuego únicamente, fuego serpentino, anular que se desarrolla en el cuerpo de la seta, es el azufre. Obviamente que cuando las corrientes positiva y negativa del mercurio hacen contacto en el triveni cerca del hueso con oxígeno, despiertan al fuego. Entonces el fuego sagrado o azufre se mezcla con esas corrientes del mercurio. Y de tal mezcla resulta, pues, el tercer mercurio, que es aquel que ha sido fecundado por el azufre. Mezcla de mercurio y azufre asciende por el canal membrana espinal de la anacoreta hasta el cerebro, despertando los centros superiores del cerebro. Pero el excedente de ese mercurio fecundado por el azufre es el que viene a servir tiempo a la creación de los cuerpos existenciales superiores del ser. Cuando el mercurio fecundado por el azufre cristaliza dentro de nuestra psiquis y dentro de nuestro organismo en general, con las notas do, re, mi, fa, sol, la, si, se forma el cuerpo astral. De manera que el cuerpo astral no es más que mercurio fecundado por azufre. Cuando mediante una segunda octava, do, re, mi, fa, sol, la, si, cristaliza el mercurio fecundado por el azufre, asume la figura del cuerpo mental. De manera que el cuerpo mental es azufre, mercurio también fecundado por el azufre, en una segunda octava. Pero cuando cristaliza el mercurio fecundado por el azufre en una tercera octava con las notas do, re, mi, fa, sol, la, si, se forma el cuerpo causal. Un hombre que tenga los cuerpos físicos tan causal es un hombre de verdad que recibe los principios anímicos y espirituales, un hombre auténtico. Antes de eso no sé eso, si es animal, pero no. Ahora bien vale la pena comprender todas estas operaciones del azogue o del mercurio. Para eso trazaré aquí un dibujo específico, definido, ¿no? Como una especie de botella primera, ¿no? Que la llamaría yo el primer mercurio, ¿no? Primer mercurio. O sea, azogue, ¿no?
1: Sí.
0: Azogue igual esperma, ¿no?
1: Sí.
0: Esperma. Pero esa primera botella, el primer recipiente, da origen a un segundo recipiente, que es el segundo mercurio, ¿no? El segundo mercurio. Y el segundo mercurio, a su vez, da origen a un tercer mercurio. Tercer mercurio. Es el mercurio fecundado por el azufre. A ese tercer mercurio es el más importante. Porque el tercer mercurio es bastante importante. Es lo que llevaríamos en lo que se llama en los griegos el famoso archeo, los archeos. Normalmente le dicen el archeo, en griego, el famoso archeo. De ese tercer mercurio, que es el archeo, salen los cuerpos existenciales superiores del ser. También encontramos el arché en el macrocosmos. Arché macrocósmico. Ese arché macrocósmico es la nebulosa, de donde salen los mundos. ¿Qué es la nebulosa? Es el arché macrocósmico. Es una mezcla de sal, azufre y mercurio. También aquí está la sal en el azufre y el mercurio. La sal está contenida en el esperma sagrado y se sublima con las transmutaciones. De manera que en el arché del microcosmos hay también sal, azufre y mercurio. Y en el esperma del macrocosmos, en el arché del macrocosmos.
1: ¿Cuál viene a ser la sal aquí, maestro?
0: La sal está contenida en las secreciones sexuales.
1: Sol, sal, sin
0: sal. Pero que pasa por distintas sublimaciones.
1: Sí.
0: De manera que cuando se realizan las transmutaciones también se transmuta la sal.
1: Ajá.
0: En el arcén del microcosmos, de donde salen los cuerpos existenciales superiores del ser, pues hay sal, azufre y mercurio. En el arcén del macrocósmico hay también sal, azufre y mercurio, ¿no? Sal, azufre y mercurio en el arché del microcosmos. Y del macrocosmos.
2: De ese archivo sale
0: el del macrocosmos. Ahora, el ¿qué es una nebulosa? Una nebulosa sale del archivo del macrocosmos, sale a su supermercurio, y allí salen las unidades cósmicas, los segundos.
1: O sea que se confirma aquí que más arriba...
0: Aquí abajo tiene que lo mismo. Si allá arriba, para que los mundos salgan, se necesita, en el surdo de la existencia, se necesita la materia prima, que es el que mezcla de sal, azufre y mercurio. Aquí abajo, en el microcosmos, donde hay que elaborar también esta nebulosa particular individual, con sal, azufre y mercurio, hacerla. Y de ella surge, como allá arriba, los mundos, aquí surgen los cuerpos existenciales superiores.
1: Más
0: lo que el gran arquitecto del universo hizo en el macrocosmos, nosotros lo tenemos que hacer aquí en pequeño, dentro del macrocosmos, porque tal como es el relativizado, así es como vienen a surgir los cuerpos existenciales superiores del ser en el hombre. ¿Ya han entendido? De manera que entonces se necesita crear el arché dentro de nosotros. El arché es sal, azufre, mercurio. Tanto arriba como abajo. Creado pues el arché. Ese archivo viene a cristalizar en los cuerpos. Un cuerpo es una mezcla de sal, azufre y mercurio. Tanto en lo físico como en lo astral, en lo mental o en lo causal. Ese es pues el asunto. ¿Y cómo se fabrica el archivo? Entonces ahí viene la cuestión de las botellas, ¿no? Primer mercurio, segundo mercurio, tercer mercurio, pues, ¿no? Tres mercurios, uno, dos y tres. El tercer mercurio ya es el arché. Con eso es que se hace en su cuerpo. De verdad que esto, Gurdjieff lo habla desde un punto de vista ya del hidrógeno expansivo, no sé qué, a grosso modo, como para disfrazar la cosa o como para alegorizar. Nosotros lo estudiamos desde el punto de vista alquimista, a la luz del laboratorio de la alquimia, para llegar a comprenderlo mejor, y debidamente estructurado, en forma de clasificado. Ahora, ya fabricados los cuerpos, entonces necesitamos perfeccionarlos para convertir esos, y para que esos cuerpos se perfeccionen, se necesita forzosamente eliminar el mercurio seco. ¿Y cuál es el mercurio seco? Los yoes. Si uno no elimina los yoes, los cuerpos no se perfeccionan. Y los cuerpos que no se perfeccionan no pueden ser recubiertos por las distintas partes del ser. Para que los cuerpos puedan ser recubiertos por las distintas partes del ser, deben perfeccionarse, convertirse en vehículos de oro puro. Pero no podrían esos vehículos convertirse en instrumentos de oro puro si no se elimina el mercurio seco y el azufre arsenicado. ¿Cuál es el mercurio seco? Los yoes. ¿Cuál es el azufre arsenicado? Pues el fuego animal bestial de los infiernos atómicos del hombre. Ese fuego que corresponde al abominable órgano articulador. Hay que eliminar el mercurio seco y el azufre arsenicado para que los cuerpos existenciales superiores del ser, creados con el arché de la alquimia, puedan convertirse en vehículos de oro puro de la mejor calidad. Esos vehículos de oro puro pueden ser recubiertos por las distintas partes del ser. Y al fin todos ellos penetrándose y compenetrándose mutuamente sin confundirse, vienen a servir de envoltorio para nuestro rey. Nuestro rey, el Cristo íntimo, él se levanta de su sepulcro de cristal cuando hay un envoltorio de esa clase y se recubre con ese envoltorio para manifestarse aquí a través de los sentidos y trabajar por la humanidad. Así es como el Señor viene a la vida, surge a la existencia, el Cristo cósmico, o sea, el magnés interior de la alquimia. ¿Cuál es la piedra filosofal? una piedra filosofal es Cristo íntimo vestido con esos cuerpos de oro o recubierto con esa envoltura de oro. Esa envoltura de oro formada por los cuerpos es el todo soma helíaco, el cuerpo de oro del hombre solar.
2: Arrancado.
0: Cuando uno posee pues la piedra filosofal, quiere poder entonces sobre la naturaleza. La naturaleza sabe el elixir. Posee el elixir de larga vida. Puede conservar el cuerpo durante millones de años. La naturaleza le obedece. De manera que ese es el camino. El camino está en la quimia. Ahora bien, no podría aparecer, fíjese usted, la relación que hay en las minas, lo vemos, entre los átomos del oro, propiamente el oro, y el azógeno.
1: Sí, y la plata también.
0: Sí.
1: A la plata la amalgama.
0: Amalgama. Muy bien. Dentro del organismo humano suceden cosas similares. Resulta que, como esos cuerpos son mercurio, fecundado por azufre, en esos cuerpos del mercurio, tiene que aparecer entonces el oro. Tiene que ser fijado en los átomos de oro. ¿Pero quién podría fijar los átomos de oro en el mercurio? No podrían ser fijados sino por un artífice, que no es otra cosa sino el famoso antimonio, el antimonio de la alquimia. El antimonio de la alquimia no es como se cree una mera sustancia química, no. En alquimia el antimonio es una de las partes de nuestro ser, habilísima en la transmutación del plomo en oro. Esa parte de nuestro ser especializada en eso sabe fijar los átomos del oro en los cuerpos del mercurio. Así es como los cuerpos del mercurio vienen a convertirse en cuerpos de oro puro, de la mejor calidad. Cuando uno posee ya los cuerpos de oro puro, recibe también la espada de oro. Ya uno es un arcángel con espada de oro puro, de la mejor calidad. Una espada que se revuelve amenazadora y lanza fuego y llamas. La espada de los arcángeles. De manera que bien vale la pena pues fijar los átomos del oro en el mercurio. Todo eso se puede hacer a condición de eliminar el mercurio seco y el azufre arsénico. Si alguien no elimina el azufre arsénico y el mercurio seco, sencillamente no logra crear o perfeccionar sus cuerpos hasta hacerlos de oro de la mejor calidad. Sí, pues todo el secreto de la gran obra consiste en saber fabricar el mercurio hasta crear el archeo, la nebulosa íntima particular de donde han de surgir los distintos cuerpos. Por ahí está, ahí es el camino del trabajo.
1: Maestro, ¿cómo empieza a sentirse evidentemente la comunicación entre el íntimo y uno?
0: Pues eso no es posible en tanto exista el ego, en tanto no esté uno trabajando, mejor dicho, en la disolución del ego. A medida que uno va disolviendo el ego, va entrando en comunicación con el íntimo.
1: Mientras lo presume uno, lo
0: presiente, lo nada
1: presiente,
0: más. El íntimo viene a manifestarse ya uno fuera del cuerpo físico. En aquellas horas en que el cuerpo físico está en la cama dormida. Entonces viene a uno el íntimo para instruirlo, para enseñarlo. De manera que poco a poco el íntimo va surgiendo entre las profundidades de uno.
2: Volviendo al aspecto alquímico ahora de lo que nos está explicando.
0: Sí.
2: Las tres calcinaciones de mercurio por el hierro y por el fuego son precisamente las que nos habló.
0: Bueno, las tres calcinaciones por el hierro y por el fuego corresponden a la primera y segunda montaña y parte superior de la segunda montaña.
1: O las cocciones.
0: Las tres cocciones o tres calcinaciones del mercurio, ¿no? Son tres purificaciones a base de hierro y fuego. Uno llega a la resurrección del Cristo en uno mediante tres purificaciones. Tres purificaciones a base de hierro y fuego. Eso está representado en la cruz por los tres clavos. Los tres clavos significan las tres purificaciones de hierro y fuego. De manera que entonces hay tres purificaciones, son tres calcinaciones del mercurio. La primera calcinación pues corresponde a a la montaña de la iniciación. La segunda corresponde a la montaña de la resurrección. Y la tercera corresponde a los últimos 8 años de la gran obra. Los últimos 8 años de la gran obra.
1: Maestro, el real ser se manifiesta de distintas maneras, es decir, en forma simbólica y por medio de palabras.
0: El real ser interior profundo se manifiesta a uno, pues, a través del simbolismo o directamente cuando uno tiene la debida preparación. Y a través del simbolismo también se manifiesta. Pero para que se manifieste el real ser, ¿no?, uno tiene que primero bajar, tomarse la molestia de bajar, trabajarlo en sentido de voluntad, a trabajar en la preparación del mercurio. Si uno no prepara el mercurio, pues el real ser tampoco tiene no se interés en manifestarse. La verdad es que todo el secreto de la gran obra consiste en la preparación del mercurio. Dicen los sabios, darnos el mercurio y con eso tenemos todo. Es lo principal. La verdad es que en síntesis, hablo de la gran obra en síntesis.
1: Sí, sí.
0: Ahora, ¿cómo se llega a la resurrección? Eso ya es
1: trabajo. No, pues ya, ¿para qué?
0: De envergadura.
1: Ahorita lo más importante es llegar a hombre.
0: Claro. Convertirse en hombre antes de entrar en el reino del superó.
1: Claro.
0: Porque el hombre, dice un códice de Anáhuac, dice: los dioses crearon a los hombres de madera y después de haberlos creado, los fusionaron con la divinidad. Más luego añade, no todos los hombres logran fusionarse con la divinidad. El hombre fusionado con la divinidad obviamente es el superhombre. Ahora, la mayor parte llegan hasta convertirse en hombres, mas no alcanzan el estado del superhombre. Para convertirse en hombre verdadero, pues tiene que crear los cuerpos. Pero sucede que hay muchos que han logrado crear los cuerpos y recibir naturalmente sus principios superiores, anímicos, espirituales, ser transformados en legítimos hombres, en auténticos hombres. Pero no han eliminado el mercurio seco, ni la azufre arsenicada. Entonces, ¿qué ha sucedido? Que no han perfeccionado esos cuerpos, no han logrado crear esos cuerpos de vehículos de oro puro. Han logrado crearlos, pero no han logrado transmutarlos en vehículos de oro de la mejor calidad. Se han quedado simplemente como hombres janasmusianos. Janasmusianos porque realmente no han eliminado el ego. Esos son casos de fracasos.
1: ¿Y el doble centro de gravedad, maestro?
0: Sí, quedan con doble centro de gravedad. Una parte de su conciencia es el hombre interior profundo, el ser, vestido con los cuerpos de oro. Pero la otra parte es la conciencia, vestida con embotellada en sus distintos yoes, formando el ego. Entonces quedan convertidos en magos blancos y negros a la vez. Janasmusen con doble centro de gravedad. Es decir, son abortos de la madre cósmica. Fracaso.
2: Maestro, ¿este es un caso de, no sé, Andrómeda?
0: Andrómeda es un caso de Janasmusen con doble centro de gravedad. Uno invoca a Andrómeda en los mundos superiores y se encuentra que es un trono. Pero en otras ocasiones no viene el trono, sino viene el mago negro Andrómeda. Y es el mismo con doble centro de gravedad. Es un Janasmusen. Un Janasmusen es un fracaso de la gran madre, un aborto de la madre cósmica. La madre cósmica es la signatura astral del esperma sagrado. Es la estrella resplandeciente que brota dentro del mar, dentro del caos metálico, es el esperma. Es la parte ígnea del
1: mercurio.
0: Sí, es la parte ígnea del mercurio que nos guía y dirige la gran obra, que nos ayuda en todo el trabajo de la gran obra. La estrella Maris, la estrella Maris, la virgen del mar, que surge de ese mar interior que uno carga, que es el esperma, que ahí surge esa estrella que no es otra cosa sino
1: la
0: asignatura ígnea del mercurio.
1: Para la estrella de Maris de 5 puntas,
0: sí.
1: Estela Maris.
0: Estela Maris.
2: Esa es la estrella simbólica que guía a los 3 magos, ¿verdad?
0: Pues sí, la estrella simbólica que guía a todos los magos. La que dirige la gran obra. Estela Maris. La asignatura astral del esperma sagrado. la madre de una pulgarita. Así que hay que saberlo entender. Con ella se realiza la gran obra. Pero como les digo, si uno no adivina el mercurio, se acumula, sufre ese estado, no logra fusionarse con la divinidad. Y si no logra fusionarse con la divinidad, se convierte en un aborto, en un fracaso. De manera que la obra hay que saberla hacer correctamente. El antimonio está dispuesto a fijar los átomos de oro en el mercurio, a condición de que nosotros eliminemos, con ayuda de estrella maestra, eliminemos el mercurio seco de las urias séricas. Si así procedemos, el antimonio trabajará, nos corre, fijando el oro en el mercurio.
3: Ernesto, alguien me dijo que uno pasa las primeras iniciaciones inconsciente. Las primeras 9 iniciaciones son casi mecánicas, ¿o qué?
0: Bueno, eso pertenece al íntimo, ¿no? La personalidad no se da cuenta de esas cosas. Uh-huh. Son esas primeras iniciaciones de los misterios menores, son el sendero probatorio, ¿no? Uh-huh. Eso es cuestión de la aprobación, no más, eso tiene mucha importancia. Y es el momento en que tenemos que romper con esa cadena de los misterios menores. Lo fundamental para nosotros son las 8 grandes iniciaciones de misterios mayores. Eso es lo fundamental. Lo demás, las iniciacioncitas esas de misterios menores, eso es del sendero probatorio. De los discípulos atrás. Sí. Una cadena que hay que romper pedazos. Lo fundamental para nosotros es el trabajo en la gran obra. Eso es lo vital. Y a eso debemos dirigirnos, a realizar toda la gran obra. Ahora, para comprender los misterios de la gran obra, se necesita recibir el don de Dios. O sea, el don de Dios. Si uno no ha recibido el don de Dios para poder entender la ciencia de la gran obra, aunque la estudie, no la entiende. Porque resulta que no se dirige al intelecto, se dirige a la conciencia. Toda la ciencia de la gran obra va a la conciencia. Pertenece a los funcionalismos de la conciencia.
3: Para que el maestro aparezca, el alumno tiene que estar preparado. ¿No?
0: Preparado. Sí. Vean ustedes lo importante que es esto. ¿Cómo se puede hablar en alquimia sobre toda la gran obra?
2: El simbolismo de, como yo sé que es alquímico, el simbolismo de los 3 reyes magos.
0: Los 3 reyes magos son los colores de la sal, los colores, mejor dicho, de que presenta el mercurio cuando uno está purificando los cuerpos. Se dice que en el crisol, entonces el crisol, hay que saber dónde está el crisol sexual. Es un mercurio da un color negro en principio. Un color blanco después. Uno prosigue por el amarillo y luego culmina con el rojo. Supongo que ese es el simbolismo de los reyes magos, ¿no? Uno de ellos es negro, el otro es amarillo y el otro es blanco. Y en cuanto al rojo, el rojo es la púrpura que todos ellos como reyes llevan puesta. Ese es el simbolismo.
3: El rojo, ¿eh?
0: Y la estrella que los guía a ellos es la estrella precisamente
3: del Amaris.
0: La estrella Amaris. Es la que guía todo el trabajo. La estrella Amaris es la que guía todo el trabajo. La que hace todo el trabajo. Estrella Amaris. Obviamente que entonces, pues cuando uno quiere convertir, digamos, el cuerpo astral en un vehículo de oro puro, tiene que casi a eliminar el mercurio seco. Claro, todos esos yoes sumergidos que hay en el astral surgen con una fuerza terrible, espeluznante, horrorosa. Y se procesa un evento de corrección en que todos esos elementos pues deben irse desintegrando, ¿no? Atacan violentamente los demonios y se dice que entonces ha entrado uno en el reino de Saturno. Ha empezado su trabajo con el cuervo, y el cuervo negro corresponde a Saturno. Cuando ya todos esos elementos comienzan a ser destruidos y desintegrados en el mercurio, el cuerpo astral comienza a emblanquecerse. Cuando ya han sido destruidos esos elementos, su mayoría, y entonces recibe uno en el astral la túnica blanca. La túnica de Ptah, con los egipcios. eléctrica de hilo blanco. Tiene que continuar en el trabajo, hacia adelante, hasta sentir y ser un estudio astral en un cuerpo de perfección, prosiguiendo con el trabajo de desintegrar elementos indeseables que hay en el cuerpo astral. Corresponde al mercurio C. Al fin, el mercurio es astral que aparece con el color amarillo. Pues así se recibe la túnica amarilla, el sudal de sustancia. Y prosiguiendo en el trabajo, llega un momento en que ya no queda absolutamente ningún elemento indeseable en el cuerpo astral. Cuando ya todo el cuerpo astral, repito, pues ha sido purificado y perfeccionado, que ya llega a, ya ha podido entonces, dijéramos, el antimonio, que es una de las partes de nuestro ser, fijar los átomos de oro en ese mercurio, entonces ese cuerpo astral ya queda de oro puro. Cuando ya es de oro puro, entonces lo traga la Divina Madre Kundalini y se recibe la púrpura, la túnica de púrpura, la púrpura de los reyes. Vean pues ustedes los colores negro, blanco, amarillo, y luego la púrpura que llevan los reyes, rojo. El mismo proceso se da para el mental, para el causal, hasta que cada uno de esos cuerpos sea de oro. Y no podría verificarse, dijéramos, la resurrección del Cristo íntimo en el corazón del hombre, en tanto no estén los cuerpos todos convertidos en vehículos de oro puro. Ya de convertidos todos en vehículos de oro puro de la mejor calidad, se penetran y compenetran mutuamente sin confundirse, formando el famoso tosoma helíacon, el cuerpo de oro del hombre solar, que sirve de envoltorio para el Señor, para el Cristo interior. Él se levanta de su sepulcro de cristal y viene aquí a la manifestación. Se envuelve con el cuerpo de oro, se expresa en carne y hueso como un Mahalma resurrecto, para enseñar a la humanidad, para trabajar por la humanidad. Ese es el objetivo. Pero ya van viendo ustedes el significado de los reyes magos y de la estrella. En tanto al niño, ese niño es el Cristo íntimo. El niño que adora a los reyes magos, el Cristo íntimo, que tiene que pasar por todo el drama cósmico. Durante el proceso este de la alquimia, el Señor interior profundo trabaja terriblemente. Él en el fondo es ya el dirigente de la gran obra, porque la misma estrella maris trabaja bajo su dirección. Él es el jefe de la obra. De manera que cuando ya el Señor interior profundo ha terminado la totalidad de la gran obra, entonces es claro que Él resucita de nuevo. El Señor interior profundo, el Cristo íntimo, nace como un niño en el corazón del hombre y tiene que desarrollarse durante el trabajo esotérico. Tiene que vivir el drama cósmico dentro de uno mismo y tiene que trabajar terriblemente dentro de uno mismo, porque se hace cargo de todos nuestros procesos emocionales, volitivos, emocionales. En una palabra, se hace hombre entre los hombres y sufre las mismas tentaciones de la carne que todos, y tiene que vencer él, triunfar hasta salir triunfante. Ya sus vehículos todos son de oro y ya triunfado. Ya puede darse el lujo de vestirse con esos cuerpos y venir al mundo de la carne para vivir como todo un adepto resurrecto, triunfante y victorioso. Por eso es que para el Señor interior profundo, que es el Cristo íntimo, son todas las alabanzas, todos los honores, porque solo Él es digno de toda majestad y honra, porque Él es nuestro verdadero salvador. Esta es la esencia del salvatum salvandus, de que se habla en el gnosticismo universal. Él tiene que salvarnos desde adentro. Él es el salvador interior, el jefe de la gran obra, el director del laboratorio, el magnés interior de la alquimia. Y vestido él con los cuerpos de oro, es la piedra filosofal, la gema preciosa, el carbunclo rojo. Quien posee esa piedra tiene el elixir de larga vida. Quien posee esa piedra tiene la medicina universal. Quien posee esa piedra tiene el poder de transmutar el plomo en oro, los polvos de proyección, etcétera, etcétera, etcétera. Esa piedra es muy, digamos, dúctil, elástica y perfecta, ¿no? Es fusible, se puede echar entre el fuego como la manteca, sin que se pierda. Uno puede echar manteca entre una sartén, por ejemplo, y no se pierde. Es fusible. Así es la piedra filosofal, se sostiene entre el fuego. Se puede perder, dijéramos, el espíritu metálico de la piedra, es el Cristo íntimo. Ese espíritu metálico puede evaporarse. ¿Cuándo? Cuando un metal se funde. ¿Cuándo se funde un metal? Cuando se derrama el vaso de Hermes. Entonces se funde un metal, hay una reducción metálica del oro en tal o cual cuerpo. Y eso da origen a que aquel magnesio interior se escape. Entonces se dice del sabio que ha perdido la piedra filosofal, que la ha disuelto entre el agua.
2: Cuando se cae,
0: ¿no? Bueno, hablando de ese lenguaje ya fuera de la gran obra tosco y rudo, ¿no? Diría que cuando se cae el bodhisattva, ¿no? Pero realmente en alquimia se dice claramente, dice, cuando se echa la piedra al agua, cuando se disuelve en agua en día sábado.
1: ¿Por qué día sábado?
0: Pues hay que entenderlo esotéricamente, sábado es Saturno y es el reino de la muerte. Quien disuelva su piedra en agua, pues la pierde y queda sin la piedra.
1: Y aquello del séptimo día de descanso que honraban los antiguos, ¿qué significado tiene?
0: Eso está realizado, relacionado con la gran obra. Todo el Génesis está relacionado con la gran obra. El primer día del Génesis corresponde al trabajo en el abismo y el primer sello del Apocalipsis. El segundo día del Génesis correspondía al trabajo, las aguas, ahí, entonces, el cuerpo vital. El tercer día del Génesis correspondía al astral. Cuarto día del Génesis al mental. Quinto día del Génesis al causal. Sexto día del Génesis es al sexto sello del Apocalipsis, ¿no? Al búdico, o impresionante. Y luego, pues, el séptimo sello, o séptimo día de la creación, es el día de descanso, porque el trabajo se hace en 6 días o periodos de tiempo. Al séptimo hay descanso. Y el octavo viene la resurrección del Señor. De verdad que el Génesis y el Apocalipsis se complementan.
1: Pero hablan de 7 días nada más.
0: Sí, eso, cada día de esos es un año.
1: ¿Cósmico?
0: Sí, un año terrestre, un año humano, porque la gran obra en síntesis se realiza en 8 años. Y ya en síntesis la parte superior de la gran obra son 8 años, ¿no? Aunque los periodos de trabajo y de preparación son muchos más, ¿no? Pero ya la última síntesis, el último periodo en que se concluye la gran obra es de 8 años, los 8 años de Job. Los 8 años maravillosos. 7 días y el octavo y resurrección. La obra se realiza, pues, por periodos. Tiempo. Pero todo eso se puede realizar en una sola existencia bien aprovechada. El Génesis y el Apocalipsis son textos de alquimia. El Génesis es para vivirlo ahora mismo en el trabajo de la alquimia, lo mismo del Apocalipsis. El Apocalipsis es el libro de la sabiduría, el libro de la alquimia.
1: ¿Y cuál es el Apocalipsis no está desvirtuado en las diferentes traducciones?
0: Es con el único que no se ha metido nadie. Como nadie lo entiende, nadie se mete con él. Sí, se ha podido salvar gracias a eso. Pero toda la gran obra está en el Apocalipsis. Ese es el libro de la sabiduría. El libro donde están las leyes de la naturaleza. Cada cual tiene su propio Apocalipsis interior. Existe el Apocalipsis de Pedro, el de Juan, el de Pablo. También existe el Apocalipsis de cada uno de nosotros. Su propio Apocalipsis. Y hay dos formas de vivir el Apocalipsis. Pero vive dentro de uno mismo, haciendo uno mismo la gran obra. O tiene que vivirlo con la naturaleza, con la humanidad en general. Por ejemplo, la humanidad actual ya rompió el sexto sello. Está guardándose el momento en que rompa el séptimo sello. Cuando eso sea, habrá un gran temblor, habrá el cataclismo final, la destrucción total de esta raza. Bueno, vivir uno dentro de sí mismo es pavoroso, dentro de sí mismo, y culmina con el maestro resurrecto. Los 7 sellos son los 7 cuerpos. Son los 7 cuerpos.
1: También
0: el físico, el etérico, astral, mental, causal, búdico, átmico.
3: Maestro, y...
0: El apocalipsis es interior, profundo, y es para vivirlo dentro de uno mismo. Lo mismo que los cuatro evangelios del Cristo son alquimistas, y son para vivirlos dentro de uno mismo. Y el Cristo está dentro de uno mismo, dentro de uno mismo tiene que encontrarlo, uno mismo. Es el director de todo el trabajo del laboratorio.
3: Pero el Jesús histórico sí existió, maestro.
0: El Jesucristo interior sí, el gran Kabir existió. El mérito de él fue que hizo conocer la doctrina del Jesucristo íntimo particular de cada uno de nosotros. Ahí está su mérito. Él propagó esa doctrina. Como Gautama el Buda, su mérito está en que enseñó la doctrina del Buda interior de cada uno de nosotros. Gautama el Buda se apoya en la doctrina del Buda íntimo de cada cual. Y el Cristo y Jesús de Nazaret hace conocer la doctrina del Cristo, del Jesucristo íntimo de cada uno de nosotros. Porque Jesús es Yeshua y Yeshua es Salvador. La Madre Divina Kundalini, antes de ser fecundada, es la Virgen Negra, que está debajo de los sótanos de todos los monasterios antiguos y que se le honra con velas, con veladoras de color verde. Esperanza de que algún día despierte el león verde, el fuego, el estado residual. Pero ya fecundada por el Logos, entonces es la Divina, la Madre, la Divina Concepción, con el niño en sus brazos. Ese niño es el mismo Logos que desciende de su mundo y se hace hijo de la Divina Madre particular de uno, aguardando el instante de entrar ya dentro del cuerpo de uno para comenzar el proceso de la gran obra, para realizar la gran obra. De manera que es el Señor de la gran obra, el Salvador de cada uno de nosotros. Entonces, el Jesucristo interior, eso es lo que cuenta. El Jesucristo íntimo. El Yeshua significa Salvador. Jesús es Yeshua, Salvador. Y cada uno tiene que encontrar a su Salvador interior.
3: Entonces Jesús encarnó a Cristo.
0: Jesús de Nazaret, el gran Kabir Jesús, él hizo la gran obra. Y es un hombre que habló sobre el Jesucristo íntimo, que es el Señor de la gran obra. Y el drama cósmico, uno tiene que vivirlo nuestro Salvador interior dentro de nosotros mismos, aquí y ahora, en el trabajo de la gran obra. Los tres traidores, por ejemplo, que son Judas, Pilatos y Caifás, son tres demonios. Judas es el demonio del deseo, que cada uno lo carga en su interior. Pilatos es el demonio de la mente. Y en cuanto que siempre encuentra disculpas, justificaciones y evasivas para sus peores errores. Y en cuanto a Caifás, es el demonio de la mala voluntad en cada uno de nosotros. Aquel traidor que cambia al Cristo

0: Y después, y con su muerte, él mata a la muerte. Y lo último que hace es, después resucita en uno, vestido con los cuerpos de oro puro.
1: El tercer año.
0: Y vestido con los cuerpos de oro puro. Entonces, es ahí que tenemos ya la piedra filosofal. Dichoso el que la tenga. Porque si ya, pues es un maestro resurrecto. Son los misterios del Evangelio que son para vivirlos aquí y ahora y dentro de nosotros. La vida, pasión, muerte y resurrección del Cristo no es algo estrictamente histórico como creen las gentes. Es algo de actualidad inmediata y que cada uno de nosotros tiene que realizar en su trabajo de laboratorio. Esa es la cruda realidad de nosotros. No es algo que corresponde al pasado, que sucedió hace 2000 años, no, señor. Es algo para vivirlo ahora. Y yo les doy testimonio de todo eso, porque a mí todo eso me ha tocado vivirlo. En estos precisos instantes, mi señor interior profundo está entre sus santos sepulcros. En el año 1978, mi señor interior profundo resucitará en mí y yo en él, para poder hacer la gigantesca obra que hay que hacer por la humanidad. Y será él el que lo hace, no mi insignificante persona que no es sino un instrumento. Pero él sí es perfecto, y él la hace porque él es perfecto. Y ahora yo estoy dando testimonio de lo que me consta, de lo que he vivido. No de lo que otros escriban, no dejen de escribir. Yo digo lo que me consta. Esa es la cruda realidad de los hechos. Yo me encarné hace mucho tiempo. Nací en mí un niño pequeño. Cuando recibí la iniciación de Tiferet. Pero él tuvo que crecer y desarrollarse como un insignificante persona. Tuvo que pasar por todo su drama cósmico dentro de mí. Pero que al hablarle a ustedes de esta forma, hablo lo que me consta. Ahora, en estos momentos, después de haber pasado por el Calvario, estoy en ese santo segundo. Allá voy yo de cuando en cuando a besar la lápida de su sepulcro, a guardar su resurrección. Yo hasta el 78, que ha resurrecto el Señor. Claro, yo lo estoy haciendo por tercera vez. Digo por tercera vez porque yo he hecho la gran obra 3 veces. La hice en el pasado Mahamantara, o sea, en la Tierra Luna, antes de que esta cadena terrestre hubiera surgido a la existencia. Entonces trabajé por la humanidad y realicé toda la obra. Luego, en la Lemuria, pues cometí el error cuando la revuelta aquella de los ángeles, ¿no?, cayeron en la generación animal, ¿no? Claro, eso fue en la Lemuria, donde el Temú. Entonces yo también cometí el error de como bodhisattva, de Dhyani bodhisattva, de caer en la generación animal. Entonces perdí la piedra, ¿no? Eché al agua. Pero en la misma Lemuria volví la hice surgir. Luego, pues, en la meseta central del Asia, cometí el error, pues, de cometí el conde Saloni. O sea, de tomar esposa cuando ya se me estaba prohibiendo. Entonces volví a echar la piedra filosofal al agua. Ahora, en esta nueva existencia, hice la gran obra. Está para culminar ya, de la resurrección del Señor. La tercera vez.
2: ¡Qué barbaridad!
0: Bueno, ya la he hecho 3 veces. En la antigua Tierra Luna, la hice. Pero cometí el error allá de echar la piedra al agua y allá mismo me tocó volver a levantar la piedra, o sea, darle vida a la piedra. La Lemuria cometí el error de delinquir y luego la misma Lemuria le echar arriba otra vez. Y luego en la raza aria volví a delinquir y en la meseta central del Asia luego aquí en la raza aria, que fue desde la meseta central del Asia, volví a echar mi piedra al agua y ahora la estoy otra vez haciendo surgir a la existencia. Por tercera vez, en aquí ya tengo experiencia. Conozco el camino. Conozco el camino y lo conozco prácticamente. Lo que sí quiero decirles es una gran verdad. Cuando yo elaboré la piedra filosofal por primera vez, estaba fuerte, poderosa la piedra. Cuando la elaboré,

0: por segunda vez, fue más fuerte. Y cuando lo elaboré por tercera vez, fue más, será, ahora que lo estoy elaborando por tercera vez, será todavía más poderoso.
1: Sí.
0: Porque hay, debido a la experiencia, ¿no?, adquirida. Porque hay un principio muy inteligente que ustedes deben entender. Un hombre puede luchar mucho y transformarse hasta llegar a la unión con Dios. Hasta ahí progresa. Pero después de que llega a la unión con Dios un hombre, que Dios se manifiesta a través de ese hombre, diríamos que de ahí para adelante ya no hay ningún progreso, ¿no? Porque hasta que ya llegó a Dios, ya qué más, ¿no? Si quiere progresar ese hombre de ahí para adelante, tiene que entonces, dijéramos, retrogradar. O sea, echar la piedra al agua. Queda sin la piedra, pero cuando le vuelve a dar vida a la piedra, entonces, más penetrante esa piedra, más poderosa, avanzó extraordinariamente. Hay hombres que lo han hecho hasta 7 veces, echar la piedra al agua hasta 7 veces, adeptos que lo han hecho hasta 7 veces. Ya más allá de 7 veces, es muy peligroso, se puede caer bajo maldición. Yo lo he hecho 3 veces, pero francamente no lo haré una cuarta. No quiero exponerme a problemas. Y eso, las 3 veces que lo he hecho, me ha salido el asunto chicharrón de cebo. Sí. Demasiado doloroso.
1: Ya no creo.
0: Por ejemplo, en la meseta se echó del agua cuando eché la piedra al agua por tercera vez. Desde allí, cuánto luché a través de los siglos para volverte a levantar. Qué karmas tan espantosos, qué amarguras tan terribles. Solo ahora, después de haber sufrido mucho, pero mucho, que la piedra filosofal está otra vez para renacer. En el 78 la tengo, ¿sabes? Pero ¿a qué precio? Me eché toda la raza, toda la historia de la raza aria para volverla a levantar. ¿Verdad que eso es muy doloroso? Es un progreso muy peligroso. Hay adeptos que queriendo hacer más penetrable, más poderosa su piedra, intencionalmente bajan. Ya no caen, sino bajan. ¿Cómo bajan? Toman esposa cuando ya les está prohibido, pero no eyaculan el licor seminal, sino bajo la dirección de un gurú. Trabajar con todas las reglas del arcano AZF. Pierden de todas maneras la piedra, ya se les prohibió el contacto sexual. Y después de cierto tiempo, bajo la dirección del mismo gurú, vuelven otra vez a dar vida a la piedra. Hacen la gran obra. Entonces ya queda la piedra más poderosa que antes. Entonces, hay que diferenciar pues entre una caída y una bajada, ¿no? Yo no bajé así intencionalmente, mis 3 casos fueron de caída, no de bajada, fueron de caída. En la meseta central de la sierra, por el error del conde Zanoni, puse amor en la hermosa dama, inefable, la tomé por esposa, a pesar de que se me había prohibido, y eso dio origen a una caída, ¿no? Pero sí les digo, después de la experiencia de los siglos, que así es como se realiza la gran cosa. Recordemos el ave fénix, era maravillosa, coronada con corona de oro, sus patas y sus piernas, toda de oro puro, bellísimo, de vaho. La naturaleza, de hoy en día culta, cansada de vivir después de millones de años, resolvió hacer un nido. Dicen que con ramas de incienso, de mirra, no sé qué, de nardo, otras ramas preciosas. No, lo cierto fue que ella se incineró. La naturaleza se entristeció. Pero después resucitó entre sus propias cenizas, la de Fénix, más gloriosa que antes, más poderosa que antes. Así eso se relaciona precisamente con la gran obra. Todo el poder de un adepto está en la piedra filosofal. Si la echa al agua, queda pues amolado.
2: La vara de Moisés, maestro. La vara de Moisés que les enseñó a los egipcios al faraón.
0: Es la espina dorsal.
2: Ajá. ¿Cómo los magos negros le sacaron serpientes también ahí cuando él sacó la suya, verdad?
0: Pues claro.
2: Cuando su vara se convirtió en serpiente.
0: Así como Moisés convirtió la vara en serpiente, así también uno tiene que convertí la vara en serpiente. Así como Moisés levantó la serpiente sobre la vara y esta se convirtió en la vara misma. Así también nosotros necesitamos levantar al Hijo del Hombre dentro de nosotros mismos. El Hijo del Hombre es el Cristo íntimo. Hay que levantarlo dentro de nosotros mismos. Para poder levantarlo, primero hay que crear los cuerpos existenciales superiores del ser. Solo así podrá él venir aquí, encarnar el mundo, nacer el mundo, para luego ir creciendo y viviendo el drama cósmico. Él tiene que hacerse cargo de sus procesos emotivos, mentales, sentimentales, sexuales, de todo lo divino, y hacerse hombre, convertirse en hombre, y hasta lograr vencer a las tinieblas en sí mismo, eliminar al yo en sí mismo, y triunfar en sí mismo. Entonces, claro, él es digno de toda alabanza y gloria y honra. ¿Quién otro viene a hacer eso por uno? ¿Quién otro? Solo el Salvador. Por eso es que el Cristo es digno de toda honra. Y ante él, los 24 ancianos, que no son otra cosa sino las 24 partes de nuestro propio ser interior profundo, y los 4 santos, que no son otra cosa, los santos, con las 4 santas criaturas, que no son otra cosa sino 4 partes superiores de nuestro ser relacionadas con los 4 elementos. Todos arrojan sus coronas a los pies del Cordero, porque solo él es digno de toda honra y alabanza y gloria, porque él es el que con su sangre nos redime. Esa sangre es el fuego, y el Cordero, él es el Cordero inmolado, se inmola, vive en uno y se inmola completamente, y se hace un hombre común y corriente a luchar con las tentaciones, con los deseos, con los pensamientos, con todo, y nadie lo conoce. Hasta que triunfa. ¿Quién otro hace eso por uno? Solo él. Por eso se le dice el Cordero de Dios, que borra los pecados del mundo. Ese es el cristianismo esotérico, gnóstico, pero bien entendido. La de aquel es el Salvador, el que con su sangre nos redime, se fue el fuego, porque él mismo es el espíritu del fuego, que necesita un vaso y alabastro, un receptáculo para manifestarse. Y esos receptáculos son los cuerpos de oro puro que uno debe crear. Entender esto es formidable, porque llega uno precisamente a donde debe llegar. Es a convertirse en el hombre solar, el hombre real, en el hombre Cristo. La verdad es que por esto hay que luchar a muerte, contra todo y contra todos, contra sí mismo, contra la naturaleza, contra todo lo que se oponga, hasta triunfar. Convertirse en el hombre solar, en el hombre Cristo. Esto no es cuestión de la evolución, no es cuestión de involución, no, esto es cuestión de revolución interior profunda. Esto se sale del dogma ese de la evolución y de la involución. Esto pertenece a la gran obra, y esta gran obra es revolucionaria.
2: Mira la voluntad, maestro. ¿Ah? Ahí tiene que intervenir definitivamente.
0: La voluntad.
2: No es asunto mecánico.
0: Trabajo consciente. Esto se logra a base, dijéramos, de trabajos conscientes y padecimientos voluntarios. Hay que dedicar la vida en su totalidad a la gran obra, hasta conseguirlo. Convertirse en el hombre solar. El sol, eso es lo que quiere. Él quiere una cosecha de hombres solares. Eso es lo que le interesa al sol. De manera que nosotros debemos cooperar con el sol hasta convertirnos en hombres solares. Él quiere una cosecha de hombres solares. Eso es lo que le interesa a él. Bueno, hermano, creo que ya se nos ha hecho un poquito tarde.
3: Aún no, yo creo que ya fue más. No, eso no lo logramos, no.

aquel que te ignora? Es como un ciego que jamás ha visto la luz. ¿Y cómo describir a un ciego los colores? ¿O a un sordo una hermosa melodía? Así eres tú, intangible, inalcanzable, luz de los cielos, inacabable fuente de alegría y alborozo, para los dioses su victoria, para nosotros los mortales luz de esperanza y misericordia. Aquel que no acude a ti en oración, Virgen de la Luz, es como alguien que quiere hacer volar una paloma sin alas o cantar una alabanza sin voz.

0: Paz Inverencial, queridos hermanos que sintonizan Radio IQ. Enviamos un gran abrazo con toda nuestra alma y nuestro corazón a todos los hermanos que en estos momentos nos escuchan. Enviamos un gran saludo a Seattle, Washington, donde nos escuchan. Enviamos un gran saludo al DF, a Irapuato, Guanajuato, a Brasil, todos aquellos hermanos del Perú, de Colombia. Enviamos ese gran abrazo fraternal ya en estas vísperas de Navidad, deseándoles una hermosa Navidad, deseándoles que el niño Dios con estas fiestas navideñas ilumine su corazón. El día de hoy tenemos una hermosa disertación, una práctica muy hermosa acerca de estos cinco dioses elementales. Es una práctica gnóstica con los dioses o las partes del ser de los cinco elementos. Vamos el día de hoy también a enviarle un gran saludo y un gran abrazo fraterno a nuestro querido hermano Abad de la Iglesia Gnóstica del Cristo Samael, coordinador de las actividades internacionales gnósticas de la IQ, de la Iglesia Gnóstica del Cristo Samael, que ya se encuentra con nosotros, discípulo directo del Cristo Samael, nuestro querido Abad Fernando, que ya se encuentra con nosotros para dar inicio a esta hermosa práctica y disertación de estas cinco partes del ser, de estos cinco dioses elementales. Hermano Abad, paz inverencial, los saludamos con un gran abrazo.
1: Paz inverencial, Saraí. Gracias por ser moderadora, misionera de la Iglesia, y a tu esposo y a todos los hermanos de la Iglesia Gnóstica de Cristo Samael, que enseñan el quinto evangelio a la conciencia colectiva humana. Me dirijo con todo respeto al auditorio, a la conciencia de los radioescuchas de la Radio IQ, para hoy realizar esta práctica y reflexión sobre los dioses de los elementos en el macrocosmos y en el microcosmo hombre-mujer. Indudablemente que los invito a que se relajen mentalmente, emocionalmente y físicamente. Para ello, pues siéntense cómodamente en el sillón, en la silla, en el estilo budista, yogui. Acuéstese boca arriba, ponga sus manos a los lados, relájese mentalmente. Ya no pensemos más en el ayer ni en el mañana, sino ahorita estamos aquí y ahora en este eterno presente, todos reunidos en el aura del Cristo Samael, por el amor al Cristo Samael y a nuestro propio ser. Así pues, nobles almas que me escuchan, visualicen al sol Cristo en su corazón, un sol hermoso de esos del atardecer, en un mar, en una montaña, frente a un lago, en fin. Y en ese sol lo colocan en su corazón y ahí ven al Sagrado Corazón. Ahí vemos a nuestro sagrado íntimo, a nuestro Cristo íntimo, al verdadero ser nuestro, donde emanó nuestra alma humana. Ya saben pues que la conciencia, la esencia, la pistisofía, el budata, no es sino una emanación ígnea del Cristo íntimo, nada menos y nada más. Somos el alma humana del bendito. El bendito tiene mucho interés en recuperar su alma. El bendito Cristo, por eso nos ha colocado en la senda luminosa de la gnosis de la luz. Y ahora, pues, viendo ese sagrado corazón en ese sol, con su corazón en llamas, vivo, nos dirigimos a él conscientemente con el verbo creador de nuestra fracción de pistisofía no condicionada, es decir, de nuestra alma no prisionera del ego animal pluralizado. Cristo ígneo, Cristo en sustancia, Cristo en conciencia, vida potente por lo que todo avanza, mi real ser, humildemente, te suplico, te imploro, y a la princesa Devi Kundalini, la madre de mi alma, y a mi padre, el gran engendrador Chiva del Espíritu Santo, el cisne blanco Calajanza, se dignen depositar en mi fracción de conciencia toda la energía, toda la imaginación, toda la voluntad para poder realizar esta práctica en el fondo de mi ser. Y tomamos conciencia, viendo el Sagrado Corazón, que tenemos una unidad de transporte física tridimensional y tetradimensional. Me refiero al cuerpo físico, que tiene un asiento vital tetradimensional. Esta unidad de transporte que lleva nuestra esencia y a billones de elementales atómicos y a diferentes partes del ser dentro de la anatomía oculta, es una unidad de transporte biológica organizada, indudablemente que está constituida y construida y moldeada por los cinco elementos de la naturaleza. Me refiero a la tierra, al agua, al aire, al fuego y al éter con sus cuatro éteres. Indudablemente que el cuerpo físico, la unidad de transporte biológica, está compuesto por órganos, riñones, ojos, tendones, músculos, huesos, sistema nervioso, corazón, hígado, páncreas, estómago, intestinos, etc. Cada órgano tiene millones y millones de células. Cada órgano y su conjunto celular del cuerpo está constituido por gran cantidad de moléculas. Y la constitución interna molecular tiene una estructura atómica. En síntesis, somos millones, billones y trillones de átomos. Y todo átomo, como dice el Cristo Samael, tiene materia, tiene energía y conciencia, la conciencia elemental atómica de la unidad de transporte de nuestro cuerpo es una cruda realidad. A través de esa conciencia, la madre Eros, la madre de los electrones y la madre de los y el padre de los neutrones, el Espíritu Santo y el padre Sol, el Cristo, el núcleo de los protones, a través de esa conciencia transforman la materia en energía y la energía en materia y logran todos los procesos físico-químicos para la existencia y manifestación de la unidad de transporte. Me refiero al cuerpo físico. Somos tierra. No se puede negarse que si vamos al campo, a la naturaleza, con las manos agarramos un puñado de tierra. Ahí hay billones de átomos de cobre, de calcio, de magnesio, de titanio, de cloro, de hierro, de estaño, de aluminio, de mercurio, de oro y todos los 100 elementos que hay en la naturaleza y otros más que se desconocen. Entonces, esa síntesis atómica con que está construida el cuerpo, indudablemente que tiene su fundamento y su existencia primaria en el cuerpo de la bendita diosa madre del mundo en su elemento tierra. Tenemos agua en el organismo, la sangre que circula, somos aproximadamente 3/4 partes de líquido, por una muy sólida, formada casi por los huesos, el esqueleto del cuerpo, etcétera. Entonces la materia acuosa, líquida del cuerpo, el sistema nervioso, físico, etérico y etérico físico, con todos los líquidos del organismo y la sangre, representan el elemento agua. Pero ese elemento agua que cargamos dentro tiene un origen. En la savia de los elementales que comemos, en las plantas con que nos alimentamos, en su savia y en su cuerpo la tierra, que más tarde por los intestinos y otros órganos, el intestino delgado, otro, se convierte en esa savia, en sangre, que nutre a cada órgano de los 48 órganos fundamentales que tiene el cuerpo, y por eso son 48 cromosomas. Claro, luego encontramos el elemento aire. No se puede negar que hay oxígeno en la sangre, ¿no? La sangre lleva ese oxígeno para darle vida a cada célula del hígado, de las millones, lleva la sangre, las venas, las arterias, los vasos capilares sanguíneos, llevan la sangre a todos los órganos para darles vida, oxigenarlos y llevarle nutrientes para la existencia de ese órgano en especial. Pero eso no se hace mecánicamente, hay inteligencias que conducen los elementos que necesita el hígado, las sustancias atómicas alimenticias que necesita el páncreas, que necesita el sistema nervioso. Hay inteligencias elementales atómicas interiores que se encargan de la distribución y conducción a través de la sangre de los elementos con que la unidad de transporte debe alimentarse a través de sus órganos. ¿Está claro? Luego tenemos, pues, que tenemos ese elemento aire en nosotros, pero que inicialmente ese aire lo tomamos de la naturaleza. Respiramos por las fosas nasales las energías etéricas vitales de la naturaleza. Les aseguro que en un metro cúbico de aire, escuchen, en un metro cúbico de aire hay millones y billones y trillones de microbios, bacterias y sustancias de vida que ni remotamente sabemos que existen, pero ahí están, y eso respiramos, esas fuerzas vitales del cuerpo vital etérico aéreo de la madre natura. Si no hubiera aire afuera, pues no podríamos vivir, ¿verdad? Entonces, ¿cuál es la independencia que tenemos de la naturaleza? Ninguna. Somos dependientes de su aire, de su agua, de su tierra y de su calor. La energía electromagnética que sale del Sol, del núcleo del Sol, la fuerza centrífuga, física, vital, astral, mental, causal, espiritual, cruza los campos magnéticos atmosféricos de todos los 12 mundos y de nuestro planeta Tierra, y la convierte esa energía, ese campo electromagnético que la envuelve en luz, calor, color y sonido. Si ustedes se frotan las manos, fróteselas, sienten calor, produce un sonido, y quién lo negaría, y si tuviéramos un palito sobre otro, pues haríamos fuego, ¿no? Conclusión, que el calor que nos brinda la madre natura gracias al sol y al intercambio electromagnético ecológico del planeta con los demás mundos, ese calor nos permite que haya vida y vida en abundancia en nuestro organismo. Lo respiramos, respiramos una temperatura promedia donde estemos viviendo en X parte del planeta, y es la que sustenta la vida. Y esa luz del sol, pues no podría existir la vida, ni minerales, lo de la tierra, del aire, del agua, del fuego y del éter que hay en este planeta. Son llamas ígneas, seres de luz, tronos, potestades, exaltaciones emanadas del rayo sagrado de Dios Madre, Sorocotora, Melquisedec en hebreos y en la pistisofía por el Cristo Samael. Este Sorocotora Melquisedec, el bendito, realmente ese es el sustentador de vida, con su aspecto femenino, con su llama ígnea crística y con su poder creador suprasexual. Él mantiene viva a esta inmensa naturaleza a través de Dios Madre, su aspecto femenino, que se expresa en su segundo espacio, que son las cinco impresiones de la luz de Sorocotora. Entonces, la madre es fecundada por la energía creadora del Espíritu Santo, y ella en su efervescencia, con sus constructores de cuerpos y moldeadores de almas billonadas de plantas, con una esencia elemental de un espíritu divino, trillonadas de animales, de insectos, mamíferos, animales del aire, del agua, aves, peces del agua. Y por último, al mamífero racional, el elemental humano. Elementales humanos, con la capacidad de la tierra, del aire, del agua, del fuego, que nos dan la vida al cuerpo, al alma y al ser, en los que nos movemos y tenemos nuestro propio cuerpo físico y ser, son partes autónomas y autoconscientes de la Madre Divina, Kundalini Eros, y del bendito Sorocotora de este planeta, para que quede claro. Hay muchos hermanos en el mundo que invocan a Jecal, que son muy fieles a Jecal, a otro dios, a Tlaló, en fin, pero no tienen ni idea quién es Tlaló, ni quién es Jecal, ni de dónde vienen, ni nada. Obviamente que cada cosmocrator o creador de mundo, como Sorocotora en este planeta, y su aspecto femenino, Dios Madre, y su poder creador suprasexual Eros, y su hijo el Cristo, palpitan en el microcosmos de Marte. El bendito Samael también tiene cinco, han emanado de su madre divina, de su aspecto femenino, de su energía creadora, se han dado vida, se han desdoblado de ella, de su ser, los cinco dioses de los elementos que le dan vida a toda la vida mineral, vegetal, animal y humana del planeta Marte. Y esto sucede en Júpiter, en Saturno, en Neptuno, en Mercurio, en Venus, en el Sol, en todo el sistema solar. Entonces los dioses como creadores de este sistema solar y de los millones de soles que hay en la galaxia, cada uno de ellos tiene el fundamento en los cinco elementos y de cada uno de ellos emanan los cinco dioses que le dan vida a su propia creación. Eso es en el macrocosmos. En el microcosmos mujer-hombre, obviamente que están los mismos elementos, pero tomados de el rey del mundo y de la madre natura del planeta en que estamos. Ahorita vivimos en el planeta Tierra. Millones son autónomos del planeta Tierra. Algunas almas pocas y hombres son de otros mundos que están aquí, pero dependen radicalmente del cuerpo de la bendita diosa madre del mundo, de su tierra, de su aire, su agua y su fuego, para la vida física, vital y eterna. Bien, entonces, esos dioses en el microcosmos de las cinco impresiones de la luz de Dios Madre en Sorocotora, Melquisede, son, en el Tíbet le dicen Chang'an, a Sorocotora, Chang'an. Dioses de la tierra, Kitiche. Los brahmanes y los indotibetanos budistas le dan otro nombre, Arbarman. Otro le llaman Gob. Los budistas, Cham, del Asia, de la Mongolia, de la China, Cham, budismo Cham, Gob, Arbarman, Kitiche, los dioses de la tierra. Esos dioses gobiernan a millones de elementales minerales y a todos los elementales de todos los 102 de la tabla metálica conocida en la universidad, en la escuela, en el colegio y demás que se desconocen. Y los 7 metales fundamentales que circulan por las venas de la tierra. Ellos gobiernan a la tierra, al mercurio, al oro, a la plata, al estaño, al plomo, a esos elementos vitales, 7 fundamentales que circulan por las venas de la tierra. Bien, al clavo de imán, Entonces, los dioses de la tierra, Kitiche, Arbarman, Gom, gobiernan a billones de elementales minerales que están en el elemento tierra, donde se siembran las semillas, que se reincorporan en los cuerpos de vegetales, de billones de insectos, de mamíferos, de aves y de peces, y de mamíferos racionales con su cuerpo tridimensional o su unidad de transporte lunar. Indudablemente, pues, que el elemento tierra con que está constituido la materia fundamental de los órganos y de las células, las moléculas del cuerpo y sus átomos, porque nosotros tenemos esos elementos que se citan en la tabla pitagórica, están dentro de nosotros, están en el elemento tierra en bruto, están en las plantas, están en todos los insectos, están en todos los animales, están en todos los peces, en todas las aves. Esos elementos procesados y moldeados a la estructura física, biológica y vital del organismo, ya sea de planta, de animal, de mineral o de cuerpo de mamífero racional. No digo de humano, los humanos son dioses. Bueno, entonces ahí vamos reflexionando sobre el elemento tierra. Primero hacemos las reflexiones para luego poder hacer una invocación consciente. Porque eso de estar pidiéndole a un Dios y uno no sabe nada de ese Dios, eso es ignorancia. Existe el elemento agua. Los aztecas de Anahua, del país de Aztlán de Oro, la raza primigenia. Que quede claro que la raza solar, gnóstica, la gnosis pura de este planeta Tierra, deviene de Aztlán. Es la raza azteca maya. Bueno, ellos llamaban Tlaloc al dios del agua y a su esposa Chalchihuitlicue. Ahí hay dos esculturas, una de Tlaloc a la entrada del Museo de Antropología gigantesco aquí en México. Y ahí dentro del Museo de Antropología tenemos una escultura imponente de Chalchihuitlicue que estaba ahí entre las pirámides en Teotihuacán y pues que la sacaron y se la llevaron primero las guardaron en un sótano y luego que hicieron el museo las pusieron ahí y por haber sacado Chalchihuitlicue se secó toda la selva, todos los ríos, todos los arroyos que habían en Teotihuacán. Eso dice el maestro Samael. Conclusión, Tlaloc, Chalchihuitlicue, la esposa, el aspecto femenino del dios de las aguas. En el Tíbet oriental, los budistas, la gente indotibetanos, le llaman Varuna, Narayana, Niksa. Y su divina esposa Parvati, los dioses del agua. Hay más, hay muchas jerarquías del agua. Ellos gobiernan a billones y trillones de elementales del agua, ondinas y nereidas, esas nereidas del mar, hermosas, de cabellos color corales, rojizos, amarillos, color salmón, cuerpo, ondinas y nereidas, hermosas de las aguas, de los ríos, de los lagos y de las nubes. Esos dioses del agua, indudablemente, que son el fundamento de la vida de un planeta. El mar, nos dice el bendito Samael, nuestro supremo patriarca, el único patriarca que tiene la iglesia gnóstica en la tierra, Samael, y no hay otro. El mar es el semen de la tierra. Es el alma mater de este planeta. El en seminis es el alma mater que hay en el cuerpo humano del varón y de la mujer. así como Tlaloy, Chalchicuitle, Varuna, Narayana y Nixa son hijos, son dioses, son soplos ígneos, seres de luz, tronos, exaltaciones, emanados de la madre Eros y el Cristo de Zorocotora en el microcosmos, son hijos del microcosmos de Zorocotora y su madre Eros Cristo. Esos soplos de los dioses de los elementos. También tenemos a los dioses del aire, Sabatiel, Michael, Ejecatl. Esos dioses del aire, obviamente que permiten que la vida vegetal, animal y humana exista sobre la faz de la tierra. A ver si no tuviéramos aire para respirar. Una planta, ella respira por debajo de las hojas, están las bocas de Malpighi, unas boquitas microscópicas, por ahí respira, como son como los hoyitos de la nariz, pero tiene miles, debajo de las hojas están esas bocas, así se llama en biología vegetal, pues. Y si no hubiera aire, pues las plantas se morirían y nosotros, nuestro cuerpo tampoco, y los animales, ¿no es verdad? Entonces nosotros no somos independientes de nada. Nosotros somos dependientes el 100% de la madre divina naturaleza y sus elementos. El elemento aire, como está afuera e insufla la vida cuando lo respiramos, pues llena los bronquios, los alvéolos de los pulmones, de nutrientes vitales que están en el aire, nutrientes vitales penetran los puntas del éter. Si alguien medio cierra los ojos, no mirando al sol, sino en un día de luz donde no se ve el sol a un lado, va a haber una cantidad de puntitos blancos, y si se concentra son dorados. Esa energía luminosa etérica de los puntas de oro del sol son los que respiramos. Esa es la energía vital del sol que nos da la vida vital. Si no, moriría el cuerpo físico de todos los organismos de plantas, vegetales y animales. Pero ¿quién hace que respire el cuerpo? La gente, los médicos, los biólogos y toda esta gente de este siglo dicen que es el corazón. Otros son partidarios de los pulmones. Bueno, esos son órganos. El corazón con su diástole y sus sístole, y el pulmón y los bronquios con su diástole, hace que se comprima la inhalación y dice la exhalación, se exhale, y que ese es el producto mecánico de la respiración. Pero eso es falso, 100% falso. Si la esencia anímica se sale del cuerpo y la desconectan y desencarnan de su hilo de luz, de plata, como llaman, el cuerpo no puede respirar, aunque tenga corazón y tenga pulmones para la vida. El que le da la vida es la esencia y las diferentes partes del ser al cuerpo. Eso que les quede claro, 100%. Que se salga el alma del cuerpo, que la madre Cuatlicue corte el hilo de plata a ver si alguien puede respirar, a ver si ese cuerpo puede caminar o salir a solearse, o salir a bañarse, al río, al agua, a la regadora. ¿Verdad que no puede? Entonces, ¿cuál es la causa que permite que la unidad de transporte tridimensional se sustente con vida? La esencia divina y las diferentes partes del ser en ella, que están en el mismo organismo, donde el alma habita y se manifiesta, ese cuerpo tridimensional. Bueno. Luego encontramos, pues, que existen los dioses del fuego. En la cultura azteca de Aztlán se rendía culto a Huehuetoatl. en etimología griega, sánscrita, latina, española, teol es Dios, teos, Dios, teol es Dios. Hue es una desinencia que significa fuego. Hue es dos veces fuego. El fuego del Cristo íntimo, el fuego del segundo Logos, el Cristo cósmico. Ese hue teol, el Señor del fuego, nos recuerda a los elementales del fuego, a los ahuehuetes que hay aquí en México, esos árboles imponentes, con poderes ígneos extraordinarios, y muchos elementales del fuego. Entonces, huehueteol, Agni, el deiduso Agni, Agni, Rudra, Rudra, indotibetano, budista, Agni, el dios del fuego, bendito sea. Él, con sus jerarquías y sus órdenes y sus ángeles, es el encargado en el macrocosmos planetario de Zorocotora y la bendita diosa madre del mundo, de transformar a través del campo magnético atmosférico planetario las energías eléctricas, solares y magnéticas, centrífugas y centrípetas que vienen del núcleo del Sol y de todas las dimensiones del Sol que llegan a la Tierra. Estos dioses ígneos, con los elementales del fuego, las salamandras, son los encargados de transformar las energías metálicas, físicas, vitales, astrales, mentales y causales que emanan de los 11 mundos que rodean a la Tierra, de este sistema solar. El intercambio metálico espiritual es gracias a los dioses de la Madre Divina y los dioses que permiten que haya el calor en la Tierra, es gracias a los dioses del fuego. Los dioses del microcosmos tienen un regente, y el patriarca Samael, nuestro gurú, nuestro instructor, porque no tenemos otro, porque nuestro gurú, nuestro Dios, es Samael y no ninguno otro. Nosotros no adoramos a ningún otro Dios, amamos y adoramos. Me refiero a dioses, esos que dicen que se vuelven dioses de la noche a la mañana de aquí de la tierra. Amamos al bendito Jesús el Cristo, a Amitabha, a Hermes Trismegisto, a los dioses santos, eso es obvio. Bueno, eso es otra cosa. La cuestión es que, gracias pues a los dioses del fuego, que tienen un regente que se llama Jehová Dios. Ese es el nombre, dijéramos, español latín. Es el IOGB gnóstico de la cábala hebraica. Ese Jehová Dios es el regente de la naturaleza bajo las órdenes de la bendita diosa madre del mundo. Bajo él están su regencia están los dioses de los cinco elementos. Jehová Dios tiene un alma humana, nos decía el maestro Samael, que lucha incesantemente por levantarse. Y vive en un país suramericano. Tengo el gusto de saber quién es él. Así pues, de que existen también los dioses del éter, el quinto elemento de la naturaleza, que gracias a nuestro maestro, a nuestro gurú, el avatar de Acuario Samael, hemos podido recibir la doctrina gnóstica de la luz del éter. El quinto elemento, que tiene cuatro éteres, el éter lumínico, el éter reflector, el éter de vida y el éter químico. El éter de vida es la energía con que los ángeles atómicos en el cuerpo humano, porque todos los átomos son materia, energía y conciencia, los elementales atómicos bajo la regencia de la Madre Divina, el Espíritu Santo y el Cristo, porque los electrones son el cuerpo de la Madre Divina, los protones son la expresión del Cristo en el cuerpo y los neutrones son del Espíritu Santo. Esas tres fuerzas se concilian y se juntan para crear, asimilar a través del éter químico y lograr todas las funciones físico-químicas del organismo para que tenga vida y en abundancia. El éter de vida le da la vida a la próstata en el varón para que produzca líquido seminal. El éter de vida permite con los ángeles atómicos del Espíritu Santo y del Cristo y la Madre Divina crear espermas para que vivan dentro de ese líquido seminal y otro líquido que están en la base del glande que produce otras sustancias que permiten el alimento de la vida de los espermas pues del varón. Y lo mismo es éter de vida, es el encargado de producir los óvulos y de crear los ovarios para producir 400 óvulos, que es el promedio de óvulos que se le dan a una mujer en una existencia, 400 ovulaciones. Ya dejan de ovular y se acaba el proceso del menstruo. Pero eso no quiere decir que pierdan su potencia sexual, la siguen teniendo igual, siempre cuando transmuten. Si no, su cuerpo se degenera, envejece y muere. Conclusión, que el éter de vida, ¿sí?, y sus funciones de vida se procesan gracias a la Madre Divina en sus cinco desdoblamientos y en especial a la Madre, la Maga Elemental, la potencia sexual. Entre más vigorosos sean los órganos de creación femenina, más potente y vigorosos y llenos de vida y de fertilidad son sus ovarios y sus óvulos. Y lo mismo en el hombre. Sus glándulas estarán más potentes, su simiente más potente y sus espermatozoides muy potentes. Eso es gracias a la Madre Eros y al Cristo. Hay... Ese éter de vida es el encargado, cuando nosotros comemos tierra, aire, agua y fuego, el ritual del Pancatagua, y respiramos éter por la nariz, el quinto elemento, entonces indudablemente que la madre, la maga elemental, el tercer logos, Cristo íntimo, la madre natura particular, pone en actividad los éteres de vida que hay en el organismo, y los asimila. Cuando comemos los alimentos, se procesan en el estómago, pasan al intestino delgado, de ahí van a la sangre, por venas pequeñitas, vasos sanguíneos microscópicos, que se van convirtiendo en pequeñas venas, arterias, y ahí se reparten todos los nutrientes, ¿no? Que hay que rendirle culto al intestino delgado, hay que saber qué es el intestino delgado, por favor. Así puede que esas partes del ser, la maga elemental, el Espíritu Santo, ponen actividad pues, a los ángeles atómicos del éter de vida para que conduzcan los nutrientes vitales que van a alimentar la próstata, esas otras glándulas que están en la base de, del falus vertical, para que va a alimentar las gónadas, que va a alimentar los ovarios, el útero y todos los órganos de creación femenina. Y así se produce pues la simiente para la vida en el hombre y la mujer. Esos procesos físico-químicos son gracias a los ángeles atómicos, al alma elemental de los átomos, de los alimentos que comemos. Entonces, por ejemplo, el hígado. Ahí la madre naturaleza pone en actividad esos ángeles atómicos elementales que forman las moléculas y los átomos del hígado para que cuando llegue la sangre tomen exactamente los nutrientes exactos que necesita la vida del hígado y no otros. Hierro, azúcares, etcétera. Y así el páncreas, los ángeles atómicos del páncreas, gracias a la Madre Divina y al Espíritu Santo conciliar, cuando llega por la sangre que viene por las arterias y las venas y los vasos capilares, que no más absorben los nutrientes vitales que le van a para la vida de la unidad biológica organizada. ¿Usted ha visto una fábrica que produce cualquier alimento? Aquí se produce, aquí se procesa, aquí se calienta, aquí se conduce, aquí se empaca y etcétera. Bueno, hay tantas inteligencias atómicas en el organismo trabajando que sería buenísimo entrar en contacto con la madre naturaleza particular, los dioses elementos íntimos de nuestro ser, para poder pues conocer el cuerpo donde vivimos y no tomarlo como un instrumento más de placer, de vicio y de degeneración, como lo tiene la raza humana, sino que merece todo nuestro amor y todo nuestro respeto. Así que el éter físico-químico encargado de las funciones de asimilación y desasimilación del organismo, porque todos los órganos incretan a través de la sangre, el hígado, el páncreas, el estómago, las venas, las arterias, los huesos, todos incretan, asimilan las sustancias que vienen en la sangre, exactas las que necesitan para ese órgano, y no más llegan a ese órgano lo que necesita, y no más. Entonces, ¿quién se encarga de la repartición, de la distribución? Por eso se dice que el éter químico es el encargado de los procesos de asimilación y desasimilación, porque millones de células mueren en cada órgano todos los días. Eso es excretado por el órgano y luego sacado del organismo a través de la orina, las heces, etc. Hay canales de desecho en todos los órganos que se interconectan y que la ciencia médica desconoce totalmente, no para nosotros. Mirad desde este punto de vista gnóstico las funciones de los cuatro éteres químicos, el éter de vida sexual, el lumínico y el reflector, que reflejan la voluntad del alma, de las diferentes partes del ser, trabajando pues para la vida orgánica del cuerpo, y el éter lumínico encargado de las cuestiones de darle vida a los sentidos y a la imaginación consciente. Eso es increíble. Entonces, si las almas que me escuchan no le ponen amor

en el macrocosmos de Sorocotori, la madre del mundo, emanado de la madre Eros y el Cristo, los dioses mencionados, Ejecal, los dioses de la tierra, el aire, el agua, el fuego, esos dioses están en el microcosmos, almas que me escuchan. Tierra, aire, agua y fuego. De eso está constituido el cuerpo. Tierra, todas las... Si tomamos una célula de cualquier parte, la última síntesis son átomos de calcio, de hierro, de fósforo, de cloro, de magnesio, de titanio, de cobre, plomo, hierro, etc. ¿Quién lo negaría? ¿Sí? La célula tiene un sistema sanguíneo, venar, arterial, y ahí hay oxígeno, y hay nitrógeno, obvio, hay aire, y hay una temperatura que le permite tener la vida constante para que ella tenga sus funciones de asimilación. Entonces, esos dioses, Tlaloc son las aguas seminales, y Chalchicuit, la alma mater. Agni en nosotros, Huehueteol, Rudra, son los dioses que permiten mantener esa temperatura constante de la unidad de transporte tridimensional de 37 grados aproximadamente. Mantener las funciones calóricas en cada órgano. Si un órgano se enferma, entonces puede elevarse la temperatura o puede bajarse en todo el cuerpo, porque está interconectado la unidad biológica, no es independiente. Tenemos pues a Tlaloc y Chalchicuitle, las aguas seminales, a Changán, Quitiche, Gob en nosotros, que son el elemento tierra, y tenemos a Ejecal, Sabatiel en nosotros, que son el elemento fuego. Perdón, el Ejecal, el dios del aire, Michael, Sabatiel, dioses del fuego dentro de nosotros, y los dioses del éter son los llamados Indra y Sudachiva. En la cultura de Krishna se habla de esos dioses. Indra, el dios del éter, y Sudachiva, los padres del éter. El éter es una emanación de la madre cósmica, la madre de los electrones. El cuerpo de los electrones en todo lo creado en el sistema solar, planetas, plantas y todo lo que existe en cada mundo, es el cuerpo de la bendita diosa madre del mundo, la madre de los electrones. Conclusión, esos cinco elementos en el microcosmos es esos cinco dioses o más dioses de los elementos tienen un alma mater, un alma madre que se expresa en sus hijos. Los dioses del agua están compuestos por las ondinas y nereidas que están dentro de nosotros mismos. Las ondinas y nereidas seminales, hermano. Las ondinas y nereidas que dan vida y forma al sistema nervioso líquido, vital y físico, hermano, y el astral, y qué diremos, el mental y causal en aquellos que tienen esos vehículos. Los elementales del fuego, esas salamandras que habla el maestro. Los elementales de la tierra. Entonces, los elementales atómicos es el alma que hay entre la materia y el espíritu. Todo átomo es un... es materia y energía, dijéramos en otra forma. Y conciencia, la conciencia de cada átomo es el elemental. Hay elementales de la tierra, del aire, del agua y del fuego. Dentro de nosotros, millones, infinitos. Pero esta unidad biológica de transporte del alma y del ego, de lo que se carga dentro, pues realmente es hija de la madre del mundo. Naturaleza, como un árbol de manzana, un árbol de naranja, una planta de rosas, una planta de jazmines, de nardos, una planta de albahaca. ¿O acaso creen que su cuerpo no le pertenece a la naturaleza y que la separatividad del ego nos hace ser independientes y que la madre naturaleza es un miserable ente mecánico, estúpido, que no vale nada? Eso piensa la gente en su materialismo perverso y degenerado.
Nosotros tenemos que acercarnos.

0: a rendirle culto a la madre naturaleza todos los días de la vida, en las tres comidas, a todo momento que respiramos. Este cuerpo es de la madre naturaleza. Lo ha brindado con sus elementos que nuestra propia madre particular procesa a través de los diferentes ángeles atómicos y las diferentes partes del ser. Eso tiene que quedar muy claro. La antropología materialista le ha quitado las virtudes divinas y conscientivas a la madre naturaleza al decir que el hombre viene, el ser, el cuerpo humano de mujer y varón vienen de un chango, de un homínido, de un catarrino, según las genealogías de Haeckel o Mr. Darwin, del hombre de Java, del hombre de Cro-Magnon. Entonces la gente dice, no, pues nosotros evolucionamos. Porque sí, nosotros no dependemos de la naturaleza, somos independientes, somos dioses, somos la máxima creación, tenemos la preferencia de ser los únicos en billones de planetas y en el universo. Es una locura demoníaca la de la ciencia materialista de la antropología y todos los que rebuznan así, pues, científicos y etcétera, etcétera. Que todo es por evolución. ¿Quién ha visto de un pájaro salir otro? O de un pescado salir otro, o de una rosa, otra planta diferente. Nunca, jamás y jamás lo verán. Entonces esa teoría de la evolución de las especies es una estupidez, pues una locura. Es ladrar como bestias en forma ignorante. Entonces la humanidad se hizo escéptica y materialista. Y no reconocen los principios creadores de la naturaleza, la efervescencia de vida de la naturaleza. Démosle gracias a la naturaleza que respiramos. Por eso el Cristo Samael dice, somos lo que respiramos, lo que comemos y lo que pensamos. Si seguimos en las urbes de las ciudades respirando plomo y porquería, la simiente será porquería en las personas. No sirve para el despertar del fuego sagrado. Eso es obvio. Átomos de más de 96 leyes respirándolos, con que se forme la simiente y los óvulos. Eso no sirve para despertar del fuego. Ahí pasarán años, toda su vida, en la religión del dinero y todo. Y ahí terminarán y cuando desencarnen van al abismo. Claro que sí, perdieron su oportunidad, se les dio todo, pero no le hicieron caso al Cristo de Acuario. No estudiaron la doctrina, los libros, la pistisofía, no la aplicaron. Les gusta el mofle, tener un mofle. Si van al campo se desesperan y necesitan urgentemente un tanque de que tenga carbono para poder respirar y estar bien porque se sienten enfermos. Entre la naturaleza. Así llegó la raza pues a este estado tan deprimente. Entonces, aguas seminales podridas no sirven, mercurio negro no sirve para crear cuerpos solares ni despertar el fuego. El semen de la tierra, el mar y los ríos y los lagos están putrefactos. Igual que la simiente humana. No humana, de las gentes que caminan y que fornican como los animales. Todos los desechos radiactivos que hay en el mar desde el año 1945... Muchos de esos tanques, esos contenedores ya se rompieron, se deshacieron, pues, con más de 50, 60 años, y ya el mar está lleno de radioactividad, todas las especies están contaminadas, todos los mares son las cloacas de las grandes urbes y ciudades del mundo, los ríos, todo está envenenado. De la misma manera, pues los alimentos que comemos, porque esa agua envenenada se evapora, se vuelve viento, revuelve y cae, eso es lo con que se alimentan las plantas que comemos, entonces la simiente está envenenada. Eso no sirve para la creación de cuerpos solares. El agua putrefa negra, el agua negra no sirve para la creación de cuerpos solares. ¿Está claro? ¿Sí? Bájense de su torre. Luego tenemos otro problema gravísimo. Somos lo que comemos. ¿Qué comen los seres humanos? Bueno, la gente de la tierra. ¿Qué deben de comer los estudiantes gnósticos? Lo que dice el patriarca en el ritual del Pancatagua. Tierra, aire, agua, fuego y eta. No queda más remedio. Somos lo que pensamos. 10.000 agregados psíquicos, 10.000 demonios, de 1.000 archidemonios, de 1.000 yoes causas, luchando incesantemente por la supremacía de la mente, para estar pensando y teniéndonos condicionado egoicamente. Ajankrita Bhava, condición egoica de la conciencia, en una procesión incesante de razonamiento, de pensamiento, de ideas, de falsos sentimientos, de recuerdos buenos, malos, de tristeza, de autoproyecciones, y en el mundo de la religión del dinero. Y Dios Madre, y nuestro ser, por favor, es hora de regresar a la senda gnóstica de la luz, hermano, pero de verdad, de verdad. ¿De qué sirve ser muy eruditos y hablar muy bonito de gnosis y prácticas? Si estamos en un mundo que no corresponde en conducta a lo que comemos, pensamos y respiramos. Entonces hay que comenzar a respirar limpio. Porque pues, si somos los que respiramos y respiramos pura porquería, pues así está la sangre. Y la sangre envenenada, esos nutrientes venenosos llegan a todos los órganos. Y también llegan a los ovarios, a la matriz, a los óvulos, y también llegan a las glándulas creadoras, al esperma, a la próstata, también llegan, eso es obvio, ¿no, hermano? Entonces, ¿qué se produce? Una simiente de pésima de calidad, son aguas negras. Y esas aguas mercuriales así negras no sirven para la creación del hombre solar en modo alguno, ¿sí? Entonces, por eso el maestro en el libro de medicina dice que hay que entrar en contacto con la naturaleza, hay que ir a la naturaleza, los lugares más sanos del mundo, donde haya aire puro, o hidrógenos puros, nitrógenos puros. Las curaciones ahora de última moda son cámaras hiperbóricas llenas de hidrógeno y oxígenos puros. ¿Y por qué no vivir en un mundo de hidrógeno y oxígenos puros para transmutar ese hidrógeno puro en el altar del amor? ¿Por qué no? Porque la religión del amor y el temor y el miedo lo impiden. Por eso. Entonces no aman a Dios, no les interesa la gnosis. Es pura mentira. Es una falsedad consigo mismos. Están autoengañados y llenos de temor y de miedo. No hacen lo que deben hacer. Esa es la cruda realidad de los hechos. Conclusión, pues, que somos lo que comemos, pensamos y hablamos. En la próxima práctica, próxima conferencia, pues tendremos que hacer la práctica, porque ya el tiempo de esta reflexión se terminó así sintéticamente. Entonces ahí les dejo este exquisito menú de los cinco dioses dentro de nuestro ser y los cinco dioses en el macrocosmos, en la naturaleza, para que le rindamos culto, pues, a la madre natura cuando comemos. Imagínese, madre naturaleza, le podemos orar a través de nuestra madre natura Eros, Devi Kundalini, madre Devi Kundalini, princesa divina, Cristo, por la sangre de Quetzalcóatl, por el amor de Quetzalcóatl, por la luz de Quetzalcóatl, dirígete al corazón de la madre naturaleza y sus cinco impresiones, bendita diosa. Humildemente damos gracias por la tierra, el aire, el agua y el fuego que me brindas para la vida, por estos frijoles que me voy a comer, por este maíz, de esta tortilla, por este arroz, por esta sal, por este aceite de oliva, por este pescado, por el tomate, la cebolla, el ajo. Gracias a estos elementales, madre naturaleza, que me permite recibir en mi cuerpo, que son tu carne, tu sangre, tu alma y tu espíritu, que esta carne, que son sus células, moléculas, átomos y neutrinos, que esta savia que hay en estos vegetales, que esta alma y estas mónadas que hay en ellos, se conviertan en mi carne, mi sangre, mi alma y mi espíritu. A través de mi madre divina, Devi Kundalini, y las partes del ser que los van a asimilar. Esto yo me he demorado 15 segundos para decirlo, hermano. 15 segundos para decirlo. Entonces, ¿cómo no le damos a dar gracias a la Madre Divina que nos brinda toda esta belleza y decirle, Madre Divina, Devi Kundalini Shakti, gracias por darme estos alimentos, gracias quien los sembraron, produjeron, gracias por darme el medio para adquirirlos, gracias por procesar la savia de los vegetales, de este arroz, de este frijol, etcétera, de este tomate, gracias, de este aguacate, gracias por procesar esta savia y convertirla en mi sangre para llevarla por las venas y la arteria a todos los órganos de mi cuerpo y darles vida, vigor, fuerza y salud. Gracias, madre, por extraer la simiente de esta simiente de frijol y maíz, porque son simiente, ¿verdad? Son semen de la naturaleza con que se produce el semen. El semen está hecho de simiente de la naturaleza, hermano. ¿O creen que el semen está hecho de otra cosa? No, de los átomos, del frijol, del grano, del maíz, de la alberja, del garbanzo, de la lenteja. De las simientes de la naturaleza está hecho el semen y los ovarios y los óvulos de la mujer. Entonces, gracias por darme esas simientes y por transformarlas en potencia sexual, en impulso sexual, en sentido sexual. Gracias, madre, por brindarme tu alma elemental en estos alimentos y se convierta en mi alma, madre. Tu alma se convierte en mi alma y soy una contigo. Y tu mónada, que es el padre de esas elementales, se convierte en mi mónada. Entonces nos damos cuenta que nosotros podemos lograr una fusión integral, una unidad de ser con la madre naturaleza en la oración. Y llegar a fundirnos mediante las oraciones 3 veces al día en la información divina que nos revele la naturaleza. La oración es el pan diario del sabio. El que quiere la revelación, verdad conscientiva, tiene que hacerlo. Imagínense, a medida que ustedes vayan orándole a la madre naturaleza, les van a sabiendo más deliciosos los alimentos. A mí me saben exquisitos, deliciosos. Es un conubio de amor. Ese gusto de sentir esos alimentos dentro del paladar, ese placer, ese gusto, es otro gusto afín al gusto de amar, afín al gusto de recibir el agua cuando nos bañamos. Son conubios de amor, hermanos. Hay que estar agradecidos, salir y respirar ese aire puro. ¡Ah, qué rico, madre divina! ¡Qué rico, Jecal! Bendito sea que los silfos me nutran y me bañen. Bueno. Hasta aquí esta disertación. Si hay alguna reflexión para el auditorio, puede hacerla cualquiera. Si hay alguna pregunta también, y si hay alguna inquietud, pueden comunicarla. Y en la próxima reunión haremos la práctica con los dioses de los elementos. Hoy, pues, hice la práctica de oración a la madre cuando comemos.
1: Muchas gracias, hermano Abad. Envían saludos. Margarita envía saludos. ¿Para usted?
0: Gracias, lo retornamos con todo respeto.
1: Antariz también envía saludos para usted.
0: Apreciada hermano, hermana, nuestra gratitud y gracias infinitas. Retornamos nuestros aprecios gnósticos.
1: Muchas gracias, hermano. Israel y Rosario dicen, hermano, paz inverencial, le mandamos agradecimientos por la conferencia. El éter, al desdoblarse en los elementos, ¿tiene su relación con los desdoblamientos de Dios Madre?
0: Obviamente que los desdoblamientos de Dios Madre, del éter en los elementos, que son el cuerpo de Dios Madre en el microcosmo, en el macrocosmo, tienen relación con esas partes del ser. Eso es obvio. Otra pregunta.
1: Hermano, me lleva a la reflexión de ver toda esa maravilla. Imaginaba cuando usted nos estaba comentando acerca de los elementos, acerca del dios del agua, del fuego que mantiene la temperatura corporal de nuestro cuerpo, ver cómo esos dioses atómicos hacen ese grandioso esfuerzo en nuestro cuerpo físico, y imaginaba qué tan fuerte y tan negra es la oscuridad del ego para volvernos tan ignorantes y desconocer todo ese acto de amor que los dioses elementales y nuestra amada madre Maha Kundalini hacen este milagro, porque es un milagro de la vida el tener esta máquina orgánica tan perfecta y hermosa.
0: Esa reflexión es correctamente gnóstica y maravillosa, hermana. Gracias.
1: Gracias, hermano. Y a veces en nuestro desconocimiento, por la ignorancia del ego, hermano, dar comida tamásica a nuestro cuerpo, entorpecer nuestros sentidos con toda esa comida tamásica, con ese aire, hermano, eso es gravísimo, porque mientras ellos hacen un esfuerzo en nuestro cuerpo, la Madre Divina y todos estos ángeles atómicos, nosotros, lejos de ayudarlos, entorpecemos ese trabajo, esa labor que hacen.
0: Claro, así es, eso es correcto. Si le damos malos alimentos, malos pensamientos y mala respiración, pues no dejamos que el ser se exprese, si no fortalecemos la oscuridad adentro.
1: Muy bien, por ahí podemos comenzar, hermano, para todos los hermanos que nos escuchan, a aplicar esta gran clave del Pancatagua, porque empieza, si nosotros empezamos a respirar aire puro, si empezamos a alimentarnos con comida de mamá naturaleza, no con esa comida tamásica que ya está procesada, enlatada, con esos refrescos, entonces hay una apertura para la conciencia, empieza a haber en nosotros resonancia en nuestro cerebro, empezamos a comprender más lo que es la transmutación sexual, a sentir cada práctica que hacemos, porque no estamos tan adormecidos con esa comida tamásica y ese aire que nos envenena.
0: Eso es correcto, hermano. Esa reflexión es maravillosa para la gente que nos escucha.
1: Hermano, me surge una inquietud. Si el Pancatagua, la comida de mamá naturaleza, nutre y ayuda a despertar la luz y a fortalecer el kundalini, o hacer que este kundalini despierte con estos alimentos, como decía, que no come nada inmundo, la serpiente, esas aguas negras y todo eso. La comida tamásica, ¿qué fortalece en nosotros, hermano?
0: El kundartiguador y a cada demonio.
1: Wow.
0: Si alguien traga cerdo, la carne de cerdo es leprosa, me decía. Los marranos, los cerdos, los chanchos, los puercos, esos animales son cuerpos donde involucionan los y las homosexuales y lesbianas. Por eso en Pistisofía, en el último libro, dice que hay demonios con cara de cerdo. Y el que tenga entendimiento, que entienda. Entonces, lo único que despierta es la lujuria en alto grado. Por eso la humanidad se ha vuelto infrasexual así. Si alguien está lleno de soberbia y orgullo y sigue comiendo pavo, guajolote, eso, pues, imagínese. Imagínese, si come enlatados, pues más se degenera su cerebro, porque pues eso sí es venenoso para la sangre. Pues, venenos para la sangre, hermano. ¿Sí? Por eso uno es lo que come.
1: Así es, hermano. No hay resonancia ni en la conciencia, ni en el cerebro, ni en nada.
0: En nada, de ninguna índole.
1: Hermano, la siguiente inquietud. En el cuarto libro, me parece, si mal no recuerdo, de Pistisofía, nos habla acerca de la gestación, cuando una madre en el vientre está gestando un bebé, y nos dice que cada uno de esos arcontes, bueno, de los arcontes que bajan a hacer esta creación, de esos ángeles atómicos, sellan al niño de acuerdo también a los alimentos de la madre, hermano, que esto también es parte del karma y del destino del niño, cuando de estos alimentos con el que se está gestando este cuerpo físico del nuevo bebé.
0: Así es, si una persona tiene que pagar un karma porque fue cruel, mentiroso y despiadado, y tiene que llegar deforme de alguna de sus extremidades, pues entonces los ángeles atómicos Raón Gaón de la hierba buena de menta sellan el área que no se va a desarrollar y va a venir deformada, con los sellos negros del demonio con que se cometieron esos delitos. Entonces ese órgano no se desarrolla correctamente. Así es, ¿sí? Así, si alguien fue supremamente cruel y despiadado, entonces puede venir ciego de nacimiento. Entonces los ángeles sellan en el cuerpo en formación en el vientre de la madre los sellos negros con que ese demonio se expresó y que tiene condicionada el alma, y ese órgano no desarrolla los bastones del iris o algunas áreas y no ve, hermano. Así de sencillito. Entonces la divinidad opera de acuerdo a la ley del báculo y la espada, hermano. Aquí no hay casualidades, ni Dios tiene la culpa, de las maldades de los demonios cometidos en otra existencia, en otra o en esta. Cada cual atrae sus propias circunstancias.
1: Muchas
0: gracias. Entonces, dime.
1: Sí, hermano, entonces cuando hacemos este ritual del Pancatagua, estamos haciendo esa creación en nuestro interior de esas células, moléculas, y cuando vamos a tener un bebé, estamos participando con estos alimentos a la creación de ese bebé.
0: Claro, hermoso y sublime. Y más una mujer que tiene ese don tan sublime, pues. Tienen que conocer bien la liturgia del Pancatagua, del maestro Samael, y aplicar todo eso, pues. De modo, pues, de que agradecemos a todos los que nos escuchan y les deseamos una feliz Navidad. Y nos encontramos, pues, en la próxima reunión para hacer la práctica con los dioses del microcosmos y el macrocosmos. ¿Sí? Que la fuerza del Cristo Samael los acompañe a todos.
1: Que así sea. Muchas gracias, hermano, por esta hermosa práctica. Le envían saludos. Alejandro dice, paz inverencial. Querido hermano Abad, un saludo a todos los que trabajan en Radio IQ. Muchas gracias, hermano. Muchas gracias por ese servicio a la humanidad. Saludos de Mariane y Alejandro.
0: Bueno, Alejandro, a ti y a tu esposo un abrazo fraternal y adelante, guerreros, pues, por el Cristo Samael a triunfar.
1: El hermano Jesús González también envía saludos, dice paz inverencial, hermano Abad, gracias por mantenernos activo con su luz, de su verbo, por favor, nos profundiza un poco más sobre el nombre de Madre Eros, ¿de dónde proviene,
0: perdón? La Madre Divina, la Princesa Kundalini, María, Maya, Isis, como queramos llamar a Dios Madre, tiene su esposo divino, que es Eros, el Espíritu Santo. La blanca paloma, simbolizada por la paloma, por el cisne, por el colibrí. Entonces, la pareja original de ellos nace el Cristo íntimo. El Padre le dice en el amanecer de la vida al Espíritu Santo, a su propia energía, y fecunda a mi esposa la materia prima para que resurja la vida del Cristo en todos los mundos, pues. Así de sencillo. Entonces agradecemos, pues, la atención y gracias por escucharnos, y que la paz del Cristo Samael reine en su alma y su ser.
1: Que así sea.
0: Y gracias a ti, Saraí, por ser moderador.
1: Gracias a usted, hermano, por esta hermosa disertación y apertura a la conciencia que nos da ese impulso de trabajar y de mantenernos en el camino con esa fuerza y esa voluntad. Muchísimas gracias, hermano Abad.
0: Bueno, es con mucho cariño y aprecio. Que la paz sea con todo.
1: Que así sea. Paz inverencial.
0: Paz inverencial.
1: Así, hermanos, hemos llegado ya a finalizar esta hermosa disertación. Agradecemos muchísimo a todos ustedes. Por ahí hubo una preguntita del hermano Jesús González que ya no alcanzamos a dar lectura, pero si le parece, hermano, lo dejamos para la próxima práctica que nos va a hacer con este mismo tema, con esos dioses elementales, para poder hacer la práctica. Muchísimas gracias a todos los hermanos por sus saludos, por sus comentarios. Un abrazo a Jesús, a nuestro querido hermano Jesús González y a su familia. Enviamos un gran abrazo a mi querido hermano Alejandro y Mariane. Un gran abrazo con toda nuestra alma y nuestro corazón. A Israel y a Rosario, a Eleazar, a todos los hermanos que nos están escuchando en estos momentos, un gran abrazo con toda el alma y el corazón, deseando que estas vísperas navideñas, que ya se sienten, siendo hoy 16 de diciembre del 2017, pues reine en su corazón esa alegría de la Navidad, ese árbol hermoso de Navidad encendido en sus corazones, ese árbol de la vida, ese árbol de las esferas de conciencia, como a veces ya lo platicábamos con el hermano Abad, ese hermoso simbolismo del árbol de Navidad encendido en luz. Que todos estos arquetipos de la Navidad, que toda esta energía de la Navidad reine en vuestros corazones, que el niñito Dios resplandezca en cada corazón de cada oyente.
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0: sin importar los obstáculos, el tiempo, tu pasado, tu presente o futuro, lucha sin cesar. El cielo está hecho para los valientes y no es fácil conquistar. Entre más grande sea la meta, mayor el sacrificio. Entre más alta sea la cima, más costoso el llegar. Por eso noche, día, no dejes de andar. No pares, no mires hacia atrás.
1: Distinguidas damas, nuevamente nos dirigimos hoy a ustedes con el propósito de platicar un poco sobre el amor y el sexo. El amor comienza con un destello de simpatía, se sustancializa con la fuerza del cariño y se sintetiza en adoración. Un matrimonio perfecto es la unión de dos seres, uno que ama más, otro que ama mejor. El amor es la mejor religión asequible. Hermes Trismegisto, el tres veces grande dios Cibis de Tot, escribió en la tabla de Esmeralda la siguiente frase: pero hay amor en el cual está contenido todo el sumum de la sabiduría. Realmente el amor en sí mismo es el extracto de toda sapiencia. Escrito está que la sabiduría, en última síntesis, se resume en amor, y el amor en felicidad. Cuando el ser humano está enamorado, se torna noble, caritativo, servicial, filantrópico. Se encuentra en estado de éxtasis. Y si se halla ausente del ser que adora, bastaría un simple pañuelito, o un retrato, o un anillo, o cualquier recuerdo, para entrar en estado de éxtasis. Así es el amor. Realmente el amor es una efusión, una emanación energética que fluye desde lo más hondo de la conciencia. Es, dijéramos, un sentido superlativo de la conciencia. La energía cósmica que fluye del fondo de nuestro corazón estimula a las glándulas endocrinas de nuestro organismo y las pone a trabajar. Entonces, muchas hormonas son producidas y ellas inundan los canales sanguíneos y nos llenan de una gran vitalidad. En la Grecia antigua, la palabra hormona significa ansia de ser, fuerza de ser. Observemos nosotros a un anciano decrépito. Bastaría ponerlo en contacto con la mujer. Bastaría que estuviese enamorado para que místicamente se exaltara. Entonces sus glándulas hormonas producirían, sus glándulas endócrinas producirían abundantes hormonas que inundando los canales sanguíneos los revitalizarían extraordinariamente. Así es el amor. En realidad, de verdad, el amor revitaliza. El amor despierta en nosotros innatos poderes del ser. Cuando verdaderamente se está enamorado, se torna el ser humano intuitivo, místico. En tales instantes presiente lo que en un futuro le ha de suceder. Y muchas veces exclama: me parece que esto es un sueño. Me temo que más tarde tú habrás de encontrar a otra persona en tu camino. Tales presentimientos intuitivos a través del tiempo y de la distancia se cumplen exactamente. Así es el amor. En Europa y también en los Estados Unidos existe una orden maravillosa. Quiero referirme a la Orden del Cisne. Tal institución analiza científicamente los diversos procesos de eso que se llama amor. En la India, el amor ha sido siempre simbolizado por el cisne Karahamsa, el cual flota maravillosamente sobre las aguas de la vida. Realmente, el cisne alegoriza en forma enfática las dichas inefables del amor. Observemos un lago cristalino donde el cisne se desliza sobre las purísimas aguas donde se refleja el cielo. Cuando uno de la pareja muere, el otro sucumbe de tristeza. Si es que el amor se alimenta con amor. Amar, ¿cuán grande es amar? Solamente las grandes almas pueden y saben amar. Así dijo un gran pensador. Observemos a las estrellas girando alrededor de sus centros de gravitación universal. Se atraen y repelen de acuerdo con la ley de la imantación cósmica. Se aman y se vuelven nuevamente a amar. Muchas veces se ha visto que los mundos se acercan, resplandecen, brillan en el firmamento de la noche estrellada. De pronto, algo sucede. Una colisión de planetas, exclaman los astrónomos desde sus torres maravillosas. Amor, sí. Se han acercado demasiado, se han fusionado sus masas, se han integrado por la fuerza del cariño, se han convertido en una nueva masa. He ahí el milagro del amor en el firmamento. Observemos nosotros a la flor. Los átomos de la molécula en la perfumada rosa de ambrosía, bañada por los rayos de la luna en la noche estrellada, a la orilla de la fuente cristalina, nos hablan de amor. Giran esos átomos alrededor de sus respectivos centros nucleares. Obviamente, la molécula en sí misma es un sistema solar en miniatura. ¿Por qué los átomos allí giran alrededor de su centro de gravitación como los planetas alrededor del Sol? Atraídos por esa fuerza maravillosa que se llama amor. Escrito está que si todos los seres humanos, sin diferencia de raza, sexo, casta o color, abandonaran siquiera por un minuto sus resentimientos, sus venganzas, sus guerras, sus odios, y llamaran entrañablemente hasta el veneno de las víboras desaparecería. Y es que el amor es una fuerza cósmica, una fuerza que surge del vórtice de todo núcleo atómico, una fuerza que surge del vórtice de cualquier sistema solar, una fuerza que surge del centro de cualquier galaxia, una fuerza extraordinaria que debidamente utilizada puede realizar prodigios y maravillas como aquellos que realizara el divino Rabí de Galilea a su paso por la tierra. Así es el amor. El beso en sí mismo, mirado por muchos en forma morbosa, es en realidad de verdad la consagración mística de dos almas ávidas de expresar en forma sensible lo que interiormente vive. El acto sexual es la consustancialización del amor en el realismo psicofisiológico de nuestra naturaleza. En el Asia jamás se levantaron monumentos a los grandes héroes, ni a un Gengis Khan con sus cuentas batallas, sino al amor, a la mujer. Y es que los asiáticos comprendieron que sólo mediante la fuerza maravillosa del amor podemos transformarnos radicalmente. La maternidad, el amor, la mujer. He ahí algo grandioso que resuena en el coral del espacio, en forma siempre perenne. La mujer es el pensamiento más bello del Creador, hecho carne, sangre y vida. A nosotros los varones, un cuadro hermoso nos fascina. Una bella puesta de sol nos encanta. Un eclipse observado por ahí desde algún observatorio nos admira. Pero la mujer de inmediato provoca en nosotros el ansia de poseerla, el ansia de hacernos uno con ella, el ansia de integrarnos con ella para participar de la plenitud del universo. Sin embargo, no debemos en modo alguno mirar al amor y a la mujer en forma morbosa. Debemos recordar que el amor en sí mismo es puro, santo, noble. Cuando uno profana a la mujer con la mirada morbosa, indubitablemente marcha por el camino de la degeneración. Debemos verla en toda su plenitud natural. La mujer, para la santa predestinación nacida, es la única que a nosotros los varones puede liberarnos de la cadena del dolor. El varón, para la mujer, es algo similar. Ella ve en el varón toda esperanza, toda protección. Ella quiere completarse en el varón. Ella ve en él, precisamente, el principio masculino eterno, la fuerza misma que ha puesto en actividad todo lo que es, todo lo que ha sido, todo lo que será. Hombre y mujer, en realidad de verdad, son las dos columnas del templo. Las dos columnas no deben estar exageradamente cerca ni tampoco exorbitantemente lejos. Debe haber un espacio como para que la luz pase por en medio de ellas. Cuando se estudia la fuerza del cariño, cuando se comprende lo que es eso que se llama amor, sentimos que debe existir en el fondo del sexo un algo que puede, en realidad de verdad, traernos la iluminación, una cuestión mística que podría transformarnos en superhombres. No hay quien no presienta que mediante el amor se puede cambiar. Y en verdad que solo mediante esa fuerza maravillosa es posible cambiar. Adán y Eva salieron del paraíso terrenal juntos, y juntos, abrazados, deben regresar al paraíso. Adán y Eva salieron del Edén por haber comido del fruto que se les dijo, no comeréis. Es obvio que dejándolo de comer, volveremos al Edén. Si por las puertas del sexo salimos del Edén, solo por esa puerta maravillosa podremos retornar al Edén. El Edén es el mismo sexo. En el esperma sagrado combaten las potencias atómicas del bien y del mal. Luchan por la supremacía. El esperma sagrado realmente es formidable. En él se encuentran los principios místicos, étnicos y científicos que podrían hacer de nosotros algo distinto, un superhombre. Federico Nietzsche nos habla del superhombre. Recordemos aquellas frases de Nietzsche cuando dice: cuando Zaratustra tuvo 30 años, abandonó su casa y el lago de su casa y se fue al bosque. Allí permaneció 10 años meditando. Una mañana, mirando al sol naciente, dijo: oye, mi astro grandioso, hace 10 años subes diariamente a mi caverna. Si no fuera por ti, por mi águila y por mi culebra, ya me habría cansado de mí y de este lugar. Y Zaratustra descendió del bosque. Un santo que le vio dijo: ¿a dónde vais, Zaratustra? Hace 10 años subiste por aquí. Oh, Zaratustra se ha vuelto un niño. Me voy, dijo Zaratustra, a ver a la humanidad. Amo a los seres humanos. ¿No es acaso por amor a la humanidad, exclamó el santo, que yo estoy aquí y en este lugar? Yo canto cantos y los canto, y así alabo al Dios que es mi Dios. Óyeme, Zaratustra, voy a darte un pequeño regalo. El santo envolvió un látigo entre un paño y se lo dio, diciendo: si vais donde la mujer, no olvidéis el látigo. Esta frase dolorosa ha sido mal interpretada. Muchos han creído que Zaratustra le aconsejara al hombre azotar a la mujer o algo semejante. No, Nietzsche es el autor del Zaratustra, era sumamente dulce y amaba a la mujer. En realidad, de verdad, solamente se quiso insinuar la idea de utilizar el látigo de la voluntad para dominarnos a sí mismos y no dejarnos llevar de las pasiones animales. Así que el látigo no es contra la mujer, sino contra nosotros mismos. Y esto es simbólico o alegórico. Y cuando Zaratustra llegó a la ciudad, dijo: vengo a hablaros del superhombre. El hombre no es más que un puente tendido entre el animal y el superhombre, un peligroso paso en el camino, un peligroso mirar atrás. Todo en él es peligroso. Nietzsche habló del superhombre, pero se olvidó del hombre. Primero debemos crear dentro de nosotros mismos al hombre. Solo después podríamos darnos el lujo de elevarnos al nivel del superhombre. Realmente es necesario que dentro de nosotros nazca el hombre. Hoy por hoy, escrito está, que tan solo somos animales racionales. Un profesor de medicina exclamaba en México que nosotros, diciendo, nosotros somos mamíferos intelectuales. Está bien que nos digan lo que quieran, pero en realidad de verdad necesitamos crear al hombre dentro de nosotros mismos. Se necesita de la disponibilidad al hombre. Existen los gérmenes para el hombre y están ubicados exactamente dentro de nuestras glándulas sexuales. Sé que estoy ante un público culto y en el auditorio de la cultura de Hermosillo. Por eso, al hablar de estas cosas aparentemente morbosas, lo hago con la seguridad absoluta de que me encuentro ante un auditorio decente, culto. Así que en realidad, de verdad, si digo que somos animales intelectuales, no creo que nadie se moleste, pues desde siempre hemos oído decir que somos animales racionales. Si le decimos intelectuales, pues da lo mismo. Así que en realidad, de verdad, necesitamos de la disponibilidad del hombre. Eso es claro. Dentro de nuestras glándulas endócrinas sexuales, dije, existen los gérmenes para el hombre. Estos gérmenes podrían desarrollarse o perderse definitivamente. Si nosotros los desarrollamos, nacerá dentro de nosotros el hombre. Mas si nosotros no trabajamos sobre sí mismos, se perderán definitivamente. El hombre debe formarse dentro de nosotros en la misma forma en que la mariposa se forma dentro de la crisálida. Y esto solamente es posible mediante la fuerza maravillosa del amor y del sexo. Ya dije, y lo repito, que el amor es la consustancialización, que el sexo, digo, es la consustancialización del amor en el realismo psicofisiológico de nuestra naturaleza. Así que desarrollando esos gérmenes del hombre, nos transformaremos. Esos gérmenes indubitablemente pueden y deben desarrollarse dentro de nosotros mediante procedimientos científicos y amorosos. En este momento el sol está haciendo una nueva creación, Él quiere crear hombres. Durante la época de Abraham, el sol hizo un ensayo en el tubo de la naturaleza, en el tubo de ensayo, y logró algunas creaciones. Durante los primeros 8 siglos del cristianismo, el sol realizó nuevos experimentos y consiguió crear un grupo de hombres. Y en estos precisos instantes de crisis mundial y de bancarrota de todos los principios, el sol está haciendo un nuevo esfuerzo en el laboratorio de la naturaleza. Quiere crear hombres. Y es posible crearlos. Lo importante es conocer la clave, el sistema, el método. En cuestiones de sexología trascendental, la Sociedad Oneida de los Estados Unidos, controlada por médicos ilustres, está realizando experimentos notables. 25 parejas fueron sometidas a observación científica. Se les enseñó a esas 25 parejas el acto sexual mediante

tabla, otros la aceptan. Quienes la aceptan pueden transmutar el esperma sagrado en energía creadora. Este tipo finísimo de energía llegará hasta el cerebro a través de ciertos conductos nerviosos que se relacionan con el vago y con el simpático. Cuando se transmuta el esperma sagrado en energía, el cerebro se seminiza y el semen se cerebriza. Y hay un camino de revitalización extraordinaria, un camino que puede transformarnos radicalmente. Y hay un método para producir energía sexual. Esa es una energía más poderosa que la electricidad. Esa energía fluye en todo lo que es, en todo lo que ha sido, en todo lo que será. Ese tipo de energía puso en existencia el universo. Ese tipo de energía puso en existencia nuestro sistema solar. Ese tipo de energía fluyendo desde todo el núcleo puso en actividad a la galaxia en que vivimos. Así que en realidad, de verdad, la energía creadora del universo tiene un poder formidable. Y en nuestro organismo hay toda una planta eléctrica, dijéramos, mediante la cual es posible conducir tan finísima energía hasta la masa cerebral. No se trata de hacer subir el esperma sagrado hasta el cerebro, porque entonces la gente enloquecería, sería absurdo. Lo que se quiere es transmutar el esperma en energía, y eso es diferente. Ya dijo el sabio Einstein, la masa se transforma en energía, la energía se transforma en masa. Es posible transformar la masa seminal en energía creadora para dinamizar el cerebro y despertar facultades trascendentales que existen en nuestra fisiología orgánica. Quienes acepten esta clave maravillosa, formidable, se convertirán en hombres de verdad. Hay gérmenes que deben desarrollarse para dar origen al hombre. Me refiero al germen, por ejemplo, del cuerpo astral. Cuando ese germen se desarrolla, el esperma sagrado, entonces convertido en energía, viene a cristalizar en una octava superior, en la forma maravillosa y esplendente del cuerpo astral. Tal cuerpo viene a quedar en relación con el sistema nervioso gran simpático. Uno sabe que tiene un cuerpo astral cuando puede usarlo, cuando puede salir del cuerpo físico a voluntad, cuando puede viajar con tal vehículo a través del inalterable infinito. El esperma transmutado en energía en una segunda octava aún más alta viene a cristalizar dentro de nuestro organismo en la forma extraordinaria y maravillosa del cuerpo mental. Uno sabe que posee un cuerpo mental cuando puede aprehender, capturar las grandes verdades cósmicas contenidas en la naturaleza. Poseer un cuerpo mental es algo extraordinario. El esperma sagrado transmutado en energía mística viene a cristalizar por último en una tercera octava aún más alta, en la forma magnífica del cuerpo de la voluntad consciente. Cuando alguien posee los cuerpos físico, astral, mental y causal, recibe sus principios anímicos, espirituales y se convierte en hombre de verdad. Antes de ese instante no se es hombre. Antes de ese instante se es únicamente mamífero intelectual, como dicen los profesores de medicina. Nahuatl, encontré algo muy interesante. Decía, los dioses crearon a los hombres de madera y después de haberlos creado, los fusionaron con la divinidad. Luego añade, no todos los hombres logran integrarse con la divinidad. Obviamente quienes lo logran se convierten en superhombres en el sentido más trascendental de la palabra. El hombre que quiere alcanzar las alturas del superhombre debe eliminar de sí mismo todos sus defectos de tipo psicológico. Con otros términos diría,

0: deve eliminare da sì mismo al io psicologico, al mí mismo. Hay necesidad de que en nosotros nazca el hombre verdadero. Sin embargo, como ya dije, los gérmenes para el hombre pueden perderse. Y lo normal es que se pierdan. Cuando uno trabaja con tales gérmenes, logra entonces que no se pierdan. Y germina, nace dentro de nosotros el hombre. El hombre es el rey de la creación. El hombre tiene poder sobre el fuego, sobre el aire, sobre las aguas, sobre la tierra. Un puñadito de hombres nada más fue suficiente como para producir el apagón de Nueva York. Recuerden ustedes, mis queridos amigos, el caso aquel del apagón de Nueva York. Realmente, dos naves cósmicas aparecieron en el espacio vital de los Estados Unidos. Entonces, la Fuerza Armada envió contra ellos aviones muy bien armados con ametralladoras y cohetes atómicos, etcétera. Las naves flotaron en el espacio serenas, y cuando se vieron ametralladas, se separaron. Una se perdió en el firmamento, la otra descendió muy suavemente sobre una torre de la energía eléctrica. Entonces vino el apagón de Nueva York, que fue extraordinario. El tránsito se interrumpió. Hubo muchos accidentes. Las gentes parecían como locas por las calles y avenidas de esa ciudad de los rascacielos. Se investigó de inmediato con cerebros electrónicos para ver dónde estaba el daño, mas no se halló. No hubo daño de ninguna especie y, sin embargo, la luz se apagó. Llenos de desesperación, los generales de los Estados Unidos dijeron: he aquí el talón de Aquiles de la poderosa nación norteamericana. Realmente, ¿de qué le servirían todos sus cohetes si no tienen en realidad de verdad energía eléctrica? Y los extraterrestres, un grupo de hombres reales en una nave cósmica, fueron lo suficientemente fuertes como para paralizar a los Estados Unidos y a una parte del Canadá. Así es el hombre. Es rey, es señor, tiene poder, como está escrito, sobre la naturaleza entera. Otra cosa es el animal intelectual. Él no tiene ese poder. Es víctima de todas las circunstancias. Es débil. Nace, muere, pelea, sufre, llora. Es un infeliz. Necesitamos que dentro de nosotros nazca el hombre. Y eso es posible mediante el amor, mediante la mujer, mediante el acto sexual. Ha llegado la hora en que nosotros dejemos para siempre de profanar el sexo. Las revistas pornográficas, la lujuria, la forma como se mira el sexo, como si fuera en realidad de verdad algo inmundo, causa horror. Un hombre real nunca profanaría el sexo. Un hombre real sabe que el sexo es sagrado. Sabe que esa fuerza maravillosa puso en existencia el universo. Sabe que el día que dejara de fluir esa energía sexual en la naturaleza, las plantas dejarían de reproducirse, los animales dejarían de reproducirse, desaparecería todo lo que existe, la tierra se convertiría en un desierto. Entonces, ¿por qué hemos de ver en el sexo la morbosidad? ¿Por qué hemos de escupir en el santuario sagrado del amor? ¿Por qué hemos de mirar con lujuria lo que es sagrado, la cópula química o metafísica? Reflexionemos un poco. Ha llegado la hora de reflexionar. Ha llegado la hora en que nosotros debemos aprender a transmutar el esperma sagrado en energía creadora. Desgraciadamente, el mundo ha entrado en el ciclo involutivo descendente. Actualmente hay países donde la homosexualidad se ha extendido en forma alarmante. Hay un país por ahí donde el 95% de los seres que viven son homosexuales y lesbianas. Así el mundo ha entrado por la vía involutiva descendente. La auténtica masculinidad se está perdiendo. Los varones ahora tienen tendencia a feminizarse y las mujeres tendencia a masculinizarse. Es necesario que la mujer regrese al hogar, que sea la reina del hogar, que instruya a sus niños. Es necesario que el hombre reconquiste sus valores varoniles y que se exprese con la potencialidad del varón. El hombre debe ser bien hombre y la mujer debe ser mujer de verdad. Así que ha llegado el instante de comprender que nosotros debemos aprender a transmutar para que los gérmenes del hombre se desarrollen dentro de nosotros mismos, aquí y ahora. Está haciendo el sol, repito, un gran ensayo en estos momentos, en el laboratorio de la naturaleza. Quiere crear hombres solares. Cualquier raza humana que exista sobre la faz de la Tierra no tiene sino un objetivo: servir para el experimento del Sol. Un experimento muy difícil, porque si nosotros no cooperamos con el Sol, es imposible que dentro de nosotros pueda nacer el hombre. Si no cooperamos con el Sol, fracasamos. Desgraciadamente la humanidad se ha vuelto espantosamente mecanicista, lunar. En estos tiempos se está perdiendo todo interés por las ideas solares. Ahora las gentes no piensan sino en cuentas de banco y celuloides. Desafortunadamente hasta el encanto del amor parece huir. Ahora los matrimonios solo piensan en cuentas de banco y celuloide, cálculos aritméticos, y eso es todo. En Rusia ya no quieren casarse en los jóvenes, y eso es lamentable. El gobierno ruso está alarmado, y hasta tienen razón los jóvenes. Se les quiere, pues, una y otra vez someter a tantos reglamentos que han perdido interés por el matrimonio. En cambio, la degeneración, el homosexualismo, el lesbianismo se multiplican en todos los países de la Tierra y hay dolor supremo. Pronto habremos de ver una tercera guerra mundial y un gran holocausto atómico. Porque cuando verdaderamente no se encauzan las energías sexuales correctamente, lo único que se provoca sobre la faz de la Tierra son guerras y amarguras. Todos nosotros somos los culpables de una futura tercera guerra mundial. Todos nosotros estamos encauzando las energías creadoras en forma equivocada. Todos nosotros hemos dejado de ver en la mujer la belleza del amor, para convertirla únicamente en una figura pornográfica. Los seres humanos de estos tiempos se revuelcan en el lecho de Procusto. Las enfermedades venéreas se extienden por todas partes. Esto es infinitamente lamentable. Aún hay países donde existe una especie de recuerdo de lo que fueron los encantos del amor en los tiempos idos. Recordemos a las geishas del Japón. Ellas atienden a los varones con infinita decencia. Su misión consiste exclusivamente en saberlo atender. Se preparan para ello durante muchos años. Se tornan políglotas, etc. Cuando ellas quieren a un hombre, le toman, le conducen a una fuente cristalina llena de flores. Le bañan, le untan con lociones y ungüentos maravillosos del mundo oriental. Le veneran y religiosamente le llevan a su recámara para la cópula química. Mas no es el acto sexual violento, brutal del mundo occidental. Va precedido de muchas ceremonias místicas. Así es el Japón. Desafortunadamente se está metiendo en ese país el mundo occidental. Y antes de poco hasta el perfume más bello del Japón habrá desaparecido. Recuerden ustedes que hace 30 años todavía los hombres y mujeres del Japón se bañaban desnudos. No había morbosidad. Nadie sentía lujuria al contemplar el sexo opuesto. Parecían niños grandes jugueteando en las playas. Mas un día llegó Douglas MacArthur y prohibió el baño al desnudo en las costas del Japón, anunciando para ello principios de moralidad. Los japoneses, que nunca habían pensado en morbosidad, se miraron entonces a sí mismos y se vieron, como dice el Génesis bíblico, desnudos. Y así como el Génesis dice que hombre y mujer se taparon entonces con hojas de higuera, así también los japoneses se cubrieron sus carnes. Y fue desde esa época cuando comenzaron a ver lo que ellos antes no veían: malicia en el sexo. Antes lo veían con respeto, no sentían lujuria. Ahora todo ha cambiado. El mundo occidental está también corrompiendo, dañando al Japón. No sé por qué las gentes quieren ver tabú, pecado donde no lo hay. No sé por qué quieren ver el sexo algo indigno y morboso. Observemos las flores. Sus órganos sexuales están en el centro. Ellas se levantan hacia el sol y muestran al astro rey sus órganos creadores, sin malicia de ninguna especie. ¿Por qué habríamos nosotros de ser inferiores a las flores? ¿Por qué no queremos comprender la santidad del sexo y del amor? Porque no queremos entender nosotros que el sexo, que la energía creadora, es una fuerza maravillosa que deviene originalmente de lo divinal, del Espíritu Santo, se diría en cristianismo puro. Desgraciadamente las gentes marchan por el camino involutivo descendente y la faz de la tierra está carcomida hasta el tuétano de los huesos. La corrupción ha llegado al máximo. Eso de que haya países donde el 95% de los seres humanos sean homosexuales y lesbianas resulta horrible, monstruoso, en el sentido más tremendo de la palabra. Ha llegado la hora de entender estas cuestiones. Y en instantes en que me dirijo a usted, recuerdo también que en Roma, las sacerdotisas del amor hacían de este un culto sagrado. Hasta las mismísimas mujeres que formaban parte de las orgías en las noches atenienses miraban al amor con profundo respeto. Nunca hombre y mujer se tiraron en el lecho de Procusto en la forma tan brutal y despiadada como lo hace la gente del siglo XX. Cultos sagrados diversos que practicaban hasta las mismas vestales precedían siempre al encanto mirífico del amor y del acto sexual. Siempre se miró el sexo en los tiempos antiguos con profunda veneración, con gran respeto. Estoy seguro que si los hombres y las mujeres aprendieran a amar, el mundo se transformaría totalmente. Y en estos instantes me viene a la memoria la Lemuria, ese viejo continente extraordinario que otrora se hallaba situado en el Océano Pacífico. La Lemuria estaba habitada. Es claro que cuando llegó el mundo gigante Hercólobus, que entre paréntesis también ahora se acerca para acabar con nuestra raza aria, produjo entonces acontecimientos catastróficos en el viejo continente Mu. El fuego de los volcanes brotó a la superficie. Por todas partes el fuego líquido quemó la faz de la tierra. Horribles terremotos y espantosos maremotos acabaron con las grandes ciudades del continente lemúrico, y al fin este poco a poco se fue hundiendo entre las embravecidas olas del Pacífico. Restos de Lemuria son la isla de Pascua y también la Oceanía. Sucedió que por la época de la tercera subraza lemúrica, los hombres y las mujeres que se amaban en determinadas épocas eran conducidos hasta los templos sagrados de misterios. Entonces, bajo la dirección de los grandes sabios, se unían sexualmente para crear y volver nuevamente a crear. El acto sexual en aquellos tiempos de la Arcadia, cuando los ríos de agua pura de vida manaban leche y miel, era un sacramento inefable. Nadie en aquellas edades antiguas se hubiera atrevido a realizar el acto sexual fuera del templo. Hasta los reyes de las distintas ciudades amuralladas concurrían al santo lugar para copular ante Lara. Era sagrado el acto sexual. Mas los seres humanos se reproducían por Kriya Shakti, el poder de la voluntad y del yoga. Nadie derramaba el esperma sagrado. Hombres y mujeres se retiraban del acto sexual sin derramar el semen. El esperma se convertía en energía creadora y despertaba extraordinarias facultades en aquellos hombres cíclopes. Era otra época. Y hay aparatos en estos momentos que van a demostrar la realidad de lo que estoy diciendo. Pronto se habrá podido descomponer las ondas sonoras de la Lemuria. Y transformadas ellas en imágenes, van a demostrar con hechos concretos ante los televisores la realidad de estas afirmaciones. En realidad, de verdad, el sexo era sagrado. Cualquier zoospermo podía escaparse de las glándulas endócrinas para hacer fecunda una matriz. Así venían al mundo los hijos de la sabiduría, los hijos de la voluntad y el yoga. En aquella antigüedad, los ríos de agua pura de vida manaban leche y miel. Todo era de todos y cada cual podía comer del árbol del vecino sin temor alguno. Era la época paradisiaca, la época de los titanes. Los seres humanos no habían degenerado, poseían un sexto sentido que les permitía ver en la aureola de las estrellas y comunicarse con los habitantes de otros mundos. No negamos que eran gigantes, sí, de 4 metros de estatura. Vivas representaciones de eso tenemos nosotros en las esculturas maravillosas de Tula. Dichas esculturas se ha dicho que son atlantes, pero en verdad nos vienen a recordar a la humanidad lemúrica, a los hijos de la sabiduría, a aquellas gentes que entonces platicaban deliciosamente en el gran verbo universal que como un río de oro corre siempre bajo la selva espesa del sol. No existía el dolor, era la época en que la humanidad vivía en estado paradisiaco. Era la época en que sabía tañir la lira, cantaba con deliciosas melodías. Todavía en aquella antigua edad, la lira de Orfeo no había caído sobre el pavimento del templo hecha pedazos. Era la edad en que la humanidad se consideraba una sola familia. La mujer no sufría en el parto. Gozaba cuando traía al mundo una nueva criatura. No existía el odio sobre la faz de la tierra. No había guerras. Todo era amor y belleza espiritual. Pero cuando los seres humanos degeneraron, cuando comenzaron a fornicar, cuando derramaron el vaso de Hermes Trismegisto, perdieron sus preciosas facultades y entonces salieron de Betén. Esto que estoy diciendo será algún día corroborado cuando ciertos aparatos que actualmente se están perfeccionando puedan captar las ondas del continente Mu y transformarlas en imágenes. Amigos, cuando la humanidad degeneró en el mismo continente Mu, a finales de tal continente, entonces fue cuando las gentes comenzaron a reproducirse en una forma similar como la actual. Ya no concurrieron a los templos para el acto sexual, no, se reprodujeron en sus chozas, en sus casas, en sus palacios, eyaculando el enseminis. Y fue desde aquella época que comenzó el proceso involutivo descendente. La Lemuria se hundió en el Pacífico y surgió la Atlántida famosa, cantada por Platón. Esa Atlántida estaba situada de sur a norte, tuvo una poderosa civilización, cohetes atómicos que pudieron atravesar el infinito para descender no solamente en la Luna, sino en otros planetas de nuestro sistema solar. El alumbrado era atómico, sus carros anfibios o aéreos eran animados o propulsados por energía solar. Los atlantes en principio tuvieron también una gran cultura espiritual. No conocieron las guerras, reinaba el amor. Los hombres y las mujeres hacían del amor un culto. Recordaban los finales de la época lemúrica y en modo alguno deseaban volver a caer en la involución. Desgraciadamente, a finales de la Atlántida, como nosotros en estos momentos, a finales que nos encontramos de nuestra raza aria, degeneraron espantosamente y se entregaron también a las orgías sexuales. Un día de esos tantos se produjo una revolución de los ejes de la Tierra cuando el planeta Hercólogo se acercó en el espacio. espacio estrellado. Entonces los mares cambiaron de lecho y la Atlántida, con todos sus millones de habitantes, se hundió entre las tormentosas olas del océano que lleva su nombre. Surgió un poco más tarde la nueva Tierra, estos continentes donde actualmente nosotros habitamos, perversos. En principio la raza nuestra fue bella, hermosa. Recordemos a las gentes paradisiacas del antiguo México. Recordemos nosotros en este momento a las poderosas culturas espirituales de la meseta central del Tíbet. Recordemos nosotros en estos momentos a la antigua Ítaca. No hay duda de que en esa época los dioses arios se comunicaban con las gentes y reinaba la felicidad por todas partes. Pero los diversos ciclos históricos fueron cambiando, y en estos momentos de crisis mundial y de bancarrota de todos los principios, la humanidad se precipitó definitivamente por el camino de la degeneración sexual. Obviamente necesitamos transformarnos antes de que sea muy tarde. Podemos y debemos nosotros dar nacimiento al hombre dentro de sí mismos. Debemos cooperar con el sol. Debemos interesarnos por las ideas solares. Debemos convertirnos en hombres solares en el sentido más completo de la palabra. El amor en sí mismo ha surgido desde el alma de la creación. Este mundo, este universo brotó del caos mediante la fuerza maravillosa del amor. El ejército de la voz, el ejército de la palabra, también sabía amar. Y fue en la aurora de esta creación, dentro del mismo caos, cuando seres inefables dieron origen al universo actual. Obviamente, solo mediante el amor pudo surgir esta creación. Hubiera sido imposible que pudiera surgir el universo dentro del caos sin la fuerza magnífica del amor. Prueba de que el amor fue la causa de la existencia de este universo. Tenemos nosotros que el amor fluye, como ya lo dije, desde el centro de cada núcleo atómico, de cada flor, de cada sistema solar, de cada galaxia. Han venido aquí al mundo seres inefables, han venido por amor. Gautama, el Buda Sakyamuni, vino por amor y entregó a la humanidad un mensaje de amor. Él tenía a su esposa, Yasodhara. Ella era feliz con su esposa, la amaba. ¿Y qué diremos nosotros de Quetzalcóatl? Él también supo amar. ¿Y qué diremos de Hermes Trismegisto, el tres veces grande dios y vis de todo? Él amó. Y por eso dijo, te doy amor, en el cual está contenido todo el sumum de la sabiduría. ¿Qué diremos nosotros de hombres como Krishna? Bien sabemos cuánto amó a su esposa, ¿no? Todos los grandes iniciados que han venido al mundo han sabido amar. Pero la humanidad a unos los ha envenenado. Envenenado fue el Buda Gautama Sakyamuni. Envenenado fue Milarepa, el gran santo tibetano. Envenenados fueron otros grandes iniciados. Los que no fueron envenenados fueron también apuñaleados o colgados, ahorcados, desterrados, etcétera, como Apolonio de Tiana. Por último se envió al gran Kabir Jesús de Nazaret y se le crucificó. Junto a los grandes líderes iluminados del pasado nunca falta una mujer. Junto a Jesús resplandece más maravillosa María Magdalena, como junto a Gautama Buda Sakyamuni resplandece formidable su esposa discípula Yasodhara. La mujer siempre ha estado al lado de los grandes hombres. Ella les ha animado, ella les ha dado ideas, ella los ha impulsado a la lucha, ella los ha levantado sobre el pedestal, ella los ha orientado para que hagan gigantescas obras. La mujer verdaderamente en sí misma es, como ya dije, el pensamiento más bello del Creador, hecho carne, sangre y vida. Ella ha nacido para una santa predestinación, para traer hijos a la tierra. También ha nacido para transformar al hombre, para hacer de él algo grandioso. Nosotros debemos aprender a ver la mujer, debemos aprender a comprenderla. Resulta absurdo que nosotros le insultemos, le hiramos, le paguemos mal. Ha llegado la hora de pagar, a saber pagar a la mujer con sabiduría.
1: Esta es una reflexión. Me dije a mí misma que tengo que ser fuerte y resucitar, cual ave fénix de mis propias cenizas. Me dije a mí misma, levántate, porque es tiempo de irse y dejar todo atrás, abrir mis alas y volar, dejando mis pensamientos, mis temores que tanto daño me han hecho, mi lenta pereza que no me deja andar, el odio que me impide amar, el rencor que no quiere perdonar, la crítica que se justifica en los demás, la codicia que endurece mi corazón y no me deja sentir qué es caridad, qué es bondad, la gula que siempre quiere más y más y más, la lujuria que se confunde con amor verdadero hasta el final, la infidelidad que sabe a porquería, que va dejando un gran remordimiento y miente, miente una y otra vez sin cesar. Los viejos amores que son producto del frenesí del alcohol, la pasión y la obsesión. La ira que desgarra mi corazón. La crueldad que un día se posó en mis ojos e hizo la más oscura de las vendas y me cegó. Y por más que quise mirar, no pude hacerlo ya. La soberbia que envaneció y en mi engrimiento me creí más que Dios, más que tú, más que cualquiera. Grande, sí, muy grande. Más alta que las montañas más altas, más que el profundo mar. ¿Y de qué me sirvió? ¿De qué? Eso me dejó en soledad. Nadie era lo suficientemente bueno para mí. No, nadie lo era. Solo yo, yo y yo. Y entre tantos demonios que cargo dentro, hay un grito en mí que dice, ya no más. 10,000 son mis demonios, pues 10,000 las batallas que tendré que librar. Esto, hermano, hermanos que me escuchan, lo comparto desde lo más profundo de mi corazón.

0: Paz Inverencial, queridos hermanos de escuchas de Radio IQ, enviamos un gran abrazo con toda nuestra alma y todo nuestro corazón a todas esas almas que se encuentran ya escuchándonos, sintonizándonos por medio de sus móviles, sus tablets y su computadora. Enviamos un gran abrazo a todo ese pueblo gnóstico. Iniciamos con esta hermosa, hermosa conferencia gnóstica totalmente en vivo. Ya se encuentra con nosotros nuestro hermano Abad de la Iglesia Gnóstica del Cristo Samael, discípulo del Cristo Samael y coordinador de las actividades internacionales de la Iglesia Gnóstica del Cristo Samael. Esta conferencia lleva por título Pista y Sofía canta alabanzas a sus diferentes partes del ser. Es la continuación de esta hermosa reflexión, de esta oración, de este canto de alabanza a Dios por parte de Pista y Sofía a todas esas partes del ser. Enviamos también un gran abrazo a nuestro hermano Abad. Hermano Abad, estamos muy contentos de estar el día de hoy escuchándolo para comenzar esta hermosa reflexión, este canto, esta oración de Pista y Sofía. Paz inverencial, hermano Abad.
1: Paz inverencial, Saraí. Me alegra escucharte, misionera del Cristo Samael y a tu esposo Miguel. Gracias por servir de moderadores en esta ocasión para la expansión de la doctrina gnóstica del bendito Samael. También nuestras congratulaciones para toda la hermandad gnóstica internacional, misioneros que hacen la labor de enunciar la quinta verdad del Cristo Samael a la conciencia colectiva mundial. Quiero recordar a los que nos escuchan que tenemos 7 páginas donde se promueve en forma impersonal y gratuita todos los videos, todas las conferencias del patriarca, todos los libros, libros en portugués, francés, inglés y varias revistas. Los invitamos pues a que entren a la zona de descargo y se ilustren los que no lo han hecho, para que estudien los libros del patriarca Samael. Aquellos que comienzan, les recomiendo leer el libro El matrimonio perfecto. Es la entrada a la iniciación, así dice el Cristo Samael. Bien, vamos a continuar con esta práctica reflexiva de alabanzas, adoración y oración a las diferentes partes del ser, que nuestro amado Gurú Samael el Cristo dice que es como un colegio de niños de oro luz. Dichoso el hombre y la mujer que encuentran el sendero de la vía directa, que ha de llevaros a los misterios y a la luz. Cuando alguien encuentra el camino, jamás se sale del camino. Eso tiene que quedar muy claro, porque tiene convicción absoluta de la quinta verdad en su corazón y es inamovible. Así pues que para amar a Dios hay que conocerlo. Y para conocerlo, Yeshua Ben Pandirá, como lo enuncia nuestro amado patriarca Samael, el Salvador, el Kabir, que significa sacerdote rey, Jesús, dictó la pistisofía a Felipe el escriba, el apóstol. Y ahí están los diálogos y sus enseñanzas y sus diálogos muy intensos en el tercer libro con su esposa Maryam o María Magdalena. Se quedan asombrados de la sabiduría gnóstica por excelencia, de la luz por excelencia de esa mujer diosa. En ella vibran todas las almas femeninas que en el altar del fuego le rinden culto al Cristo cósmico interior. Así pues, que hoy vamos a ponernos muy cómodamente. Los invito a los que quieran sentarse, relajarse, acostarse, ponerse en una posición tibetana como yoga, en fin. Respiramos profundamente y sacamos el traslúcido a flote, o sea, la imaginación autoconsciente. Visualizamos el sol que nos alumbra en el atardecer en nuestro corazón. Ese sol de esos atardeceres imponentes sobre el mar, entre la naturaleza. Ese sol que está dentro y fuera de nos. Y vamos a dirigirnos a los siete ángeles citados por Juan de Patmos en su libro El Apocalipsis. Dice Juan de Patmos porque en la isla de Patmos, en Grecia, un archipiélago, una islita, ahí vivió él. Y ahí él tradujo del hebreo antiguo al griego su libro, lo escribió y luego lo tradujo a otros idiomas. Así pues, de que los siete ángeles los conocemos en el Apocalipsis de San Juan como seres de luz que están fuera de nosotros. Esos siete ángeles a que él se refiere son siete partes del ser de Zorocotora y de la Madre Divina Diosa del mundo. Todas las partes del ser en el microcosmos, todas esas partes del ser están en el mesocosmos o planeta Tierra, que en su parte espiritual, el rey del mundo, el maestro, el Cristo, Zorocotora, el Espíritu Santo y su divina esposa, la bendita Madre Divina, en sus cinco impresiones, se desdoblaron en muchas partes del ser, y esas partes del ser hay en ellas siete, que son los siete corderos ante el trono de Dios. Y esos siete ángeles están dentro de nosotros mismos, como partes autónomas y autoconscientes de nuestro propio ser. Así nos enseña el bendito Samael en la Pistisofía develada por su propio ser y por sus siete ángeles. Vamos a visualizar ese sol maravilloso. Y con la voz del silencio de la conciencia, existe un podium, el podium de oro de la conciencia. Ese podium de oro es el vehículo de las diferentes partes del ser que se expresan en la conciencia. Cuando el alma alaba a la divinidad, le ora, trabaja en el magisterio del buen sabando, y ella está cooperando. Cuando ella se acuerda del sol, del Cristo, de la Madre Divina, es porque la Madre Divina y el Cristo han hecho que se acuerde, que despierte hacia la luz. Le han dado autorrecuerdo. Para que nos entendamos. Así pues, que visualizando ahora ese sol de afuera, en ese atardecer hermoso, con la imaginación exaltada, la voluntad de la conciencia, la inspiración sublime y divina, con la voz del silencio en el podium del ser, oramos así a ese sol, sin quitarle la vista en nuestro corazón. Oh sol espiritual, verbo divino, que te hallas allá afuera y dentro de mí. Oh sol espiritual, verbo divino, que te hallas allá afuera y dentro de mí. Ustedes van repitiendo. Oh sol espiritual, verbo divino, que te hallas allá afuera y dentro de mí. Dadme tu luz, dadme tu amor para amar a mi Pistisofía y a las almas de mi prójimo. Oh sol espiritual, que penetras por muchos velos, sol espiritual, aeón 13, que desciendes de dimensión en dimensión y azafloras en el mundo físico, para darnos luz, vida, calor, poder y gracia, para hacer que germine la simiente, el iliáster, el grano seminal que hay de vida en mis órganos creadores, en el arca de la alianza. Oh Michael, regente del sol, oh Michael, rey del rayo y del sol. Y vemos un ser de luz, oro, de puro oro dentro del sol. Un ángel con alas de oro, un ser con una espada de oro levantada. Michael, el rey del sol, el rey de este sistema solar. Todos los dioses cosmocratores de este sistema solar con infinito amor rinden culto y alabanza sublime a Michael, a Atín. Al Cristo Sol. Son sus más fieles servidores. Oh Michael, verbo divino, que te hallas fuera y dentro de mí. Dadme tu luz y dadme tu amor para amar al prójimo y a mi Pistisofía. Te doy gracias por la luz que me brindas, por la vida para existir en el cuerpo de la diosa madre del mundo. Oh Michael, rey del rayo y del sol, que está dentro de mí como parte de mi propio ser. Vemos ese sol allá afuera y un reflejo de ese sol en nosotros. Otro sol en nuestro interior, de nuestro corazón, de nuestra alma. El alma tiene corazón. Es un corazón de luz electrónica, acásica, hermosa. El alma tiene corazón. Esos electrones son el vehículo por donde las diferentes partes del ser se expresan en el alma. Estamos conectándonos con Michael, el rey del sol y del rayo, dentro de nuestro propio ser y como parte de nuestro propio ser. Oh Michael, que está dentro de mí, rey del rayo y del sol y del oro, te suplico humildemente, extrae de tu corazón tu sello de oro y colócalo en el corazón de mi alma. Vemos cómo de ese sol de él, de ese ángel de oro, sale un sello que viaja con un arco iris atrás y se coloca en nuestro corazón. Y cantamos el Dharani o el Mudra o el Mantra. Om Masi Padme Yom. Así lo pronunció el maestro. Así me enseñó a pronunciarlo. Y se escribe Om Mani Padme Hum. y decimos, dirigiéndonos a Michael, Om Masi Padme Yom, viendo el sol y viendo un ángel de oro en el sol, a Michael interior. Om Masi Padme Yom. Om Masi Padme Yom. Om Masi Padme Yom. Oh, mi Dios en mí, Michael, rey del rayo, del oro y del sol. Oh, mi Dios en mí, Michael, rey del oro, del rayo y del sol. Tu ser está en mi alma, y mi alma está en tu ser. Mi pistisofía es tu joya, y tú eres mi tesoro, Michael. Esa es la traducción del mantra Om Masi Padme Yom. Oh, mi Dios en mí, tú estás en mí. Mi alma es tu joya y tú eres mi tesoro. Oh, mi Dios en mí, Michael, mi alma está en ti, tu ser está en mí. Mi alma es tu joya, tú eres mi tesoro, Michael. Tú eres el oro. Tú eres los gérmenes de oro en mi sistema seminal. Convierte el arca de la alianza, donde arde el fuego del amor, en oro puro. Deposita tu oro en mi corazón de mi alma, en el corazón mental, astral, vital y físico. Deposita tu oro para que las radiaciones de tu ser, de tu corazón, Michael, lleguen al corazón de oro de mi alma y pasen hasta el mundo físico, a mi corazón físico. Oh, mi Dios en mí, Michael, mi alma está en ti, tu ser está en mí, mi alma es tu joya y tú eres mi tesoro. Deposita en mi alma, oh Michael, rey del oro, rey del rayo, rey del sol en mi ser. Como el primer auxiliar de la Madre Divina y como el primer ángel del Apocalipsis interior, te suplico humildemente, activa los gérmenes en el arca de la alianza para crear los cuerpos existenciales superiores del ser. Que este sello luz que has puesto en mi corazón, a través de este puente, de este arco iris que llega a tu corazón, por ahí fluya la gnosis oro de tu corazón a mi corazón, de mi alma pistisofía. Que de tu corazón penetre la palabra gnosis de oro a mi corazón, causal y viaje hasta mi corazón físico, para que se expresen los puros sentimientos míos de oro puro, de amor puro. Te suplico, oh Michael, parte de mi ser, que toda la apología crística de tu ser, porque en ti palpita el Cristo y todas las partes del ser, esos misterios los deposites en el fondo de mi corazón, de mi alma, y así pueda recibir tus misterios, tus secretos, tu luz, tus bautismos para llegar a la luz. Tiende pues un puente de arco iris entre tu ser y mi alma, y a partir de este momento por siempre permanezca este puente de oro puro entre tu ser y mi alma, Michael. Amén. Oh, mi Dios en mí. Nos dirigimos ahora con la voz de la conciencia al podium divino de Gabriel. Interior, esa parte del ser, ese ángel de plata luz. Oh Gabriel, tú estás en mi alma está en ti, tú eres, soy tu joya y tú eres mi tesoro. Oh divino ángel Gabriel, el señor de la plata espiritual, concededme la gracia de depositar en el corazón de mi fracción de Pisti Sofía tu sello de plata de tu corazón, que viaje con un rayo de plata y se ancle en mi corazón, formando un arco iris de plata, que nos una por siempre a la eternidad a partir de este momento y este instante.

y en la mujer, en el ovario izquierdo, los átomos de oro. Entonces quedan los dos superpuestos para la transmutación. Nos dice el Cristo Samael en la bendita Pistisofía de Velada que aquellos que restablecen a Michael y Gabriel en el fondo de su Pistisofía, en su arca de la alianza, entonces estos hacen que ella permanezca de pie y por siempre busque los misterios de la luz. Palabras textuales del Cristo Samael en la Pistisofía. Antes no. Aquellos que pretenden jactarse de que saben los misterios y enseñar aquí lo que no saben, que se abstengan. Porque es un irrespeto a la divinidad interior, una profanación, hablar de lo que no se sabe. Oh bendito Gabriel, te suplico humildemente que tu sello de plata en mi corazón, de mi alma, fluya a mi corazón mental, astral, vital y físico. Y mi corazón físico se llene de los átomos espirituales de la plata. Para que sirva de podium, para que se exprese mi Gabriel interior a través de mi Pistisofía no condicionada, de mi alma, de mi conciencia, de mi esencia, de mi mónada. Oh, mi Dios en mí, visualizando un ángel de pura plata con alas gigantescas, imponente, con un cetro que tiene tres borlas de plata pura, hermosas. Oh, Gabriel. Oh, mi Dios en mí. Tú estás en mi alma. Mi alma está en tu ser. Mi alma es tu joya. Tú eres mi tesoro, Gabriel. Oh, mi Dios en mí, Gabriel, visualizando con la imaginación exaltada y la inspiración un ángel de plata gigantesco, con un cetro de plata y con tres borlas de plata. Tú estás en mi corazón, de mi Pistisofía no condicionada, y en todo mi ser. Deposita el iliáster de la plata, los gérmenes de plata pura en mi sistema seminal. Oh, mi Dios en mí, Gabriel. Oh, Masipalme Yom. Oh, Masipalme Yom. Om Masi Padme Yom. Om Masi Padme Yom. Nosotros cantaremos este mantra mucho rato, luego silenciamos el verbo y luego lo cantamos interiormente. Om Masi Padme Yom, interiormente mucho. Y viajamos en el corazón viendo ese ángel ahí anclado y en nuestras glándulas sexuales, ahí en la glándula que corresponde a ese ángel. Cuando Michael y Gabriel se restablecen en el sistema seminal, entonces ellos hacen que el alma esté de pie y permanezca siempre buscando los misterios gnósticos de la luz hasta que los realice. Así dice el patriarca Samael en el libro tercero de la luz. Oh, mi Dios en mí, Gabriel, ángel de la plata, humildemente te suplico, ven a mi hipotálamo, al chakra del hipotálamo. Límpialo y purifícalo con tu fuego, sopla con tu aliento de plata este chakra y ponlo en actividad. Que rote como las manecillas del rojo. Que en la revolución de Bel el Cristo Samael nos dice, en el hipotálamo están latentes

0: los átomos de plata del prototipo divinal de cada ser, de cada alma y de todas las partes del ser. Es decir, del Buda del Buda. Es decir, del Glorian, del rayo ignoto que está allá en el Aeón 3, en el sol espiritual. Ahí hay que traer los átomos de plata. Del Glorian. Porque el Padre es Padre-Madre a la vez. Y su expresión divina está en la Madre, el aspecto femenino, la plata Gabriel. Y ese chakra que gobierna todo el universo de todos los chakras, repito, está en el hipotálamo. Hay que liberar ese chakra del espíritu inmundo y restablecer los átomos de plata del Gloria a través de Gabriel. Humildemente, oh Gabriel, con mi alma y mi corazón, suplico a mi madre divina Kundalini y a su divino esposo Eros, el Espíritu Santo, el cisne blanco Calajansa, el ibis azul de Top, y a mi Señor el Cristo, el niño de oro, me concedan la gracia, oh Gabriel, por tu causa y tu poder y tu gloria, limpiar y purificar este chakra del hipotálamo con mi madre Kundalini Eros, hacerlo rotar y que deposites en él los átomos de plata para que se imanten los átomos de plata del Glorian, de mi ser, que desciendan como aliento divino a esta área de este chakra, que desciendan a mi alma y pasen de dimensión en dimensión y se active los átomos de gloria de plata en la base del plasma del hipotálamo. Por eso el patriarca Samael nos dice: dichosos aquellos que restablecen a Michael y Gabriel dentro de sí en su particularidad, porque ellos harán que permanezca de pie siempre trabajando esa alma y buscando los misterios gnósticos de la luz hasta realizarlos. Michael es el fuego, Gabriel es la plata. Michael es el azufre, Gabriel es el mercurio de los sabios, la plata. Michael y Gabriel son las dos columnas torácicas del templo del Dios vivo. Michael y Gabriel, cuando le rendimos culto a través del Cristo y la divina princesa Kundalini y la energía creadora del Espíritu Santo, entonces se restablecen estos ángeles en nuestro sistema seminal y permiten que por los dos nadis ascienda la energía de oro y de plata. El fuego puro y el mercurio puro. Ese es el gran misterio de aquellos que restablecen en su arca a los ángeles internos de Gabriel y Michael, quienes al llevar y conducir por los dos nadis del caduceo de Mercurio y por el canal centralis, con los alientos que descienden de arriba del Cristo, de la Madre y de Eros, ellos toman esos átomos de oro y de plata y se mezclan con ellas y ascienden por los tres alientos, por los tres nadis, con sus alientos hacia el cerebro, seminizando su malla nerviosa físico interna, seminizando la garganta y el corazón espiritual físico interno. Cuando los átomos de Michael y Gabriel llegan al sistema seminal del cerebro seminizado, entonces se activa el chakra del hipotálamo, en aquellos que han encontrado el sendero gnóstico de la luz y que están de pie. Visualizando un sol de plata en la base del cerebro, a la altura del hipotálamo. En ese centro del cerebro, en el hipotálamo, vemos un sol de plata que irradia luz blanca, luminosa. Y anclada nuestra fracción de pistisofía en ese sol de plata, nos dirigimos humildemente, así. Oh, mi madre, divina princesa Kundalini, intercede ante el conciliar, el cisne rosado Kalahansa, tu divino esposo, mi padre engendrador. Intercede ante tu hijo el Cristo íntimo, Atman, corazón de Dios, y abre las puertas de la creación y traza un sendero de relación entre mi fracción de pistisofía de naturaleza causal hacia arriba, hacia la Eón 13 de dimensión en dimensión, hacia el sol espiritual, donde está el Glorian, mi prototipo divinal, el Buda de mi Buda, mi ser de mi ser. Oh bendito Dios, te pido perdón por todos los pecados y transgresiones cometidos en esta existencia y en el pasado. Estoy arrepentido y te suplico por misericordia. Padre de toda paternidad, desciende por este rayo de Ariana a mi pistisofía tus átomos del Gloriam y fíjalos en el cerebro causal, mental superior, astral superior, vital superior y físico. Fija esos átomos de gloria, de tu ser, del Gloriam, para que haya un sendero de relación y tu luz alumbre nuestro entendimiento de mi alma y me permita regresar a través de este sendero gnóstico de la luz a tu ser con las armas de Vulcano. Amén. Así pues, en una forma sencilla, hemos reflexionado y orado a las dos columnas torácicas del templo vivo, Michael y Gabriel, el fuego. En ese fuego de Michael, el Cristo deposita su fuego, la Madre deposita su fuego, y el Espíritu Santo deposita su fuego, y el hombre y la mujer unidos depositan su fuego en Michael y Gabriel. Y los tres alientos, cuando el Lingam generador cruza el Yoni receptor y se respira para transmutar la energía creadora, los tres alientos divinos, el aliento del Cristo, el aliento de la Madre Divina y el aliento del Espíritu Santo, descienden al Arca de la Alianza. Se funden con Michael y Gabriel y toman los átomos del sistema seminal correspondientes a la iniciación correspondiente hacia adentro y hacia arriba, a regresar hacia la luz. Por eso el Cristo Samael nos dice que en el sistema seminal están los 48 átomos del absoluto con que se creó el cuerpo físico. Están 24 átomos del absoluto, del gloria con que se creó el cuerpo vital. Están los 12 átomos del gloria con que se creó el cuerpo astral o que se crean los cuerpos solares. ¿Está claro? Pero hay que abrir un puente de relación con esas partes del ser. Al principio, pues como sea, se hace. Pero ahí les entrego la enseñanza pura y limpia. Esto es para que lo practiquen en el magisterio del fuego, los matrimonios. Esto es para que lo practiquen individualmente los solteros y las solteras, y que lo graben, que lo descarguen y lo tengan para que cuando se casen lo realicen. No se les olvide. No que es una conferencia y ya el sábado viene la otra y eso ya pasó al olvido, y etcétera, etcétera. El que escucha la palabra y no la hace es un necio. El que escucha la palabra y la hace, la realiza, la practica, ese heredará los misterios gnósticos de la luz de Michael, Gabriel y de las diferentes partes del ser. A partir de este momento, abro un espacio para que las inquietudes y las reflexiones y el sentir que quieran enunciar los escuchantes puedan hacerlo en estos últimos minutos de esta práctica.
1: Sí, hermano. Bueno, invitamos a todos nuestros hermanos a hacer su reflexión. Nos dice nuestro hermano Luis Torres: saludos a todos los queridos hermanos desde Piura, Perú.
0: Bueno, nuestras congratulaciones. Y adelante, guerrero, a estudiar y practicar los libros del Cristo Samael.
1: Marco Álvarez dice: gracias, hermano Abad, por llenarnos de luz y dar ese impulso volitivo que necesitamos para seguir firmes en el camino de la luz. Paz y merencial.
0: Nuestros saludos y aprecios a ti y a toda tu familia. Paz y merencial.
1: Enviamos un gran saludo a nuestro hermano Marco Álvarez y está, bueno, se dice: paz inverencial por escucharnos desde Seattle, Washington. Paz inverencial a los escuchas, a todos nuestros hermanos que nos escuchan. Desde Seattle, Washington, le enviamos un gran saludo a Marco Álvarez. Eliazar dice: paz inverencial a todos. Jesús González nos dice: paz inverencial a todos los hermanos de Guadalajara, México. Que la paz y la luz oro brille en sus corazones. Permítame. Agradeciendo especialmente al hermano Abad Fernando Moya y al equipo de Radio IQ por esta noble misión.
0: Bien, adelante pues, hermano, y los que nos escuchan, hagan sus reflexiones a la radio, hagamos un diálogo, sus reflexiones, su sentir sobre la experiencia, sobre lo que vivieron, para que sirva de testimonio a los semejantes que nos escuchan, por favor.
1: Lesor Lerbolino, y esta sería la último saludo, nos dice: paz inverencial, hermano Fernando Moya, Saraí, Jesús, oyentes, a nuestros hermanos desde Brasil.
0: Bueno, Nelson, gracias por tus saludos y los retornamos con muchos aprecios. Adelante pues, guerrero de Cristo Samael, por él a triunfar.
1: Eleazar, al cual enviamos un gran saludo, dice: saludos, Abad, desde Tehuacán. Cada conferencia es una gran enseñanza. Aprovecho para agradecer por todas sus enseñanzas y también para pedirle un favor, que le he enviado un mensaje a su correo. Ojalá pueda leerlo. Aparezco como Itzketzali en el correo. Gracias.
0: Claro que sí. Escríbeme a mi dirección de Abad Gnóstico, gmail.com, y con mucho gusto responderemos a tu pregunta.
1: Muchas gracias, hermano. Este es el último comentario que tenemos hasta estos instantes de parte del chat de Radio IQ.
0: ¿Puedes conectar con esto? Bueno, esperemos un momento a ver si alguien hace alguna reflexión, en fin. De todas maneras, pues agradecemos la atención prestada y continuamos la próxima semana con la ayuda de Dios, con las oraciones y prácticas y reflexiones y alabanzas de Pistisofía a las diferentes partes del ser. Lo dejo para que lo practiquen como lo hemos indicado. Que la paz más profunda reine en sus almas y en su ser. Paz inverencial.
1: Paz inverencial. Gracias, hermano. Nuestro hermano Jesús González dice, hermanos, mi sentir es cuando más practico las alabanzas a las partes del ser, más energía, más amor siento, más paz en mi alma y en mi corazón, y cada vez más maravillado por la intensidad de la luz, del tesoro de la luz.
0: Bueno, nos alegra que te reencuentres con la luz de tu ser, con la luz del Cristo Samael, con la luz del Cristo cósmico, que es la verdadera luz que nos da felicidad y amor. Paz inverencial, hermano.
1: Paz inverencial. Están llegando preguntas, hermano, en estos momentos.
0: A ver.
1: ¿Sí?
0: Está bien.
1: Damos
0: lectura. Sí, claro, sí.
1: Muy bien. Marco Álvarez dice, hermano Abad, ¿esta oración aplica para todas las partes del ser?
0: Hoy hemos enseñado esta alabanza a esas dos partes del ser, porque cada alabanza tiene sus claves y sus misterios y su gnosis. ¿Está claro? Esa es mi respuesta.
1: Muchas gracias, hermano Abad. Jesús González dice, cada vez comprendo más la vinculación con las diferentes partes del ser.
0: Bueno, sí, a medida que vayamos cantando alabanzas a las partes del ser, nos iremos integrando y conociéndolas más, y más anhelo de conocer a Dios. Es correcto, hermano.
1: Gracias, hermano. Sería todo, hermano, en el chat hasta estos momentos.
0: Bueno, entonces agradecemos a los que nos escucharon y los invito a practicar autonosis, a pregonar los libros del patriarca Samael, sus conferencias, sus audios, todo lo que está en la zona de descargo. Enseñen lo que practican, den fe de lo que viven en su alma por el regalo de la luz del Cristo Samael a su ser. Paz inverencial para todos. A Saraí, gracias, a su esposo, y que la paz más profunda reine en sus corazones.
1: Gracias, hermano. Gracias por esta hermosa práctica, por esta vinculación con Michael. Gracias por enseñarnos a cantar alabanzas a todas las partes del ser, para fusionarnos, para que esa luz y esa energía de las partes del ser nos ayude en este peregrinaje. Muchas gracias.
0: Que así sea.
1: Paz inverencial.
0: Paz inverencial.

Samael aún veo, Buda Maitreya de la nueva era Acuaria. Me dirijo a vosotros, hermanos dos. Ha llegado la hora en que debemos dejar de teorizar. Es urgente que vayamos al grano, a los hechos. Mirad en derredor vuestro. Hoy la vida es práctica, hermanos. El tiempo de estar teorizando y especulando ya pasó. En el ocultismo debemos ser prácticos. Es necesario que el ser humano pueda vivir esos mundos internos de los cuales habla tanto la teosofía. Es indispensable que los estudiantes se adiestren en su cuerpo astral. Creo que vosotros no ignoráis el trío aquel de cuerpo, alma y espíritu. Ciertamente, el alma está envuelta en un cuerpo astral. Es un cuerpo maravilloso. Con ese cuerpo podemos entrar y salir del cuerpo físico a voluntad. Podemos visitar los mundos superiores, transportarnos a otros planetas, etc. Así es como nos volvemos prácticos, hermanos. En vez de estar teorizando, es mejor asistir a los templos de Hina, hablar con los maestros cara a cara, verlos, tocarlos, hablar con los Elohim, los Prajapati, poder recibir las enseñanzas directas de labio a oído. Ha llegado la hora, mis caros hermanos, de ser prácticos. La vida ahora marcha sobre rieles y la teoría se está quedando a un lado. Ruelas que no se pongan al día en cuestión práctica, prácticamente quedarán echadas al olvido. ¿Entendéis? Es decir, quedarán rezagadas, son escuelas retardatarias. La vida hoy es práctica 100%.

distinguidas damas, nuevamente nos dirigimos hoy a ustedes con el propósito de platicar un poco sobre el amor y el sexo. El amor comienza con un destello de simpatía, se sustancializa con la fuerza del cariño y se sintetiza en adoración. Un matrimonio perfecto es la unión de dos seres, uno que ama más, otro que ama mejor. El amor es la mejor religión asequible. Hermes Trismegisto, el tres veces grande dios Ibis de Top, escribió en la tabla de Esmeralda la siguiente frase: pero hoy, amor, en el cual está contenido todo el sumum de la sabiduría. Realmente el amor en sí mismo es el extracto de toda sapiencia. Escrito está que la sabiduría, en última síntesis, se resume en amor, y el amor en felicidad. Cuando el ser humano está enamorado, se torna noble, caritativo, servicial, filantrópico, se encuentra en estado de éxtasis. Y si se halla ausente del ser que adora, bastaría un simple pañuelito, o un retrato, o un anillo, o cualquier recuerdo, para entrar en estado de éxtasis. Así es el amor. Realmente el amor es una efusión, una emanación energética que fluye desde lo más hondo de la conciencia. Es, dijéramos, un sentido superlativo de la conciencia. La energía cósmica que fluye del fondo de nuestro corazón estimula a las glándulas endocrinas de nuestro organismo y las pone a trabajar. Entonces, muchas hormonas son producidas y ellas inundan los canales sanguíneos y nos llenan de una gran vitalidad. En la Grecia antigua, la palabra hormona significa ansia de ser, fuerza de ser. Observemos nosotros a un anciano decrépito. Bastaría ponerlo en contacto con la mujer. Bastaría que estuviese enamorado para que místicamente se exaltara. Entonces sus glándulas endócrinas producirían abundantes hormonas que, inundando los canales sanguíneos, lo revitalizarían extraordinariamente. Así es el amor. En realidad, de verdad, el amor revitaliza. El amor despierta en nosotros innatos poderes del ser.
Cuando verdaderamente se está enamorado, se torna el ser humano intuitivo, místico. En tales instantes presiente lo que en un futuro le ha de suceder. Y muchas veces exclama: me parece que esto es un sueño. Me temo que más tarde tú habrás de encontrar a otra persona en tu camino. Tales presentimientos intuitivos a través del tiempo y de la distancia se cumplen exactamente. Así es el amor. En Europa y también en los Estados Unidos existe una orden maravillosa. Quiero referirme a la Orden del Cisne. Tal institución analiza científicamente los diversos procesos de eso que se llama amor. En la India, el amor ha sido siempre simbolizado por el cisne Karahamsa, el cual flota maravillosamente sobre las aguas de la vida. Realmente, el cisne alegoriza en forma enfática las dichas inefables del amor. Observemos un lago cristalino donde el cisne se desliza sobre las purísimas aguas donde se refleja el cielo. Cuando uno de la pareja muere, el otro sucumbe de tristeza. Si es que el amor se alimenta con amor. Amar, ¿cuán grande es amar? Solamente las grandes almas pueden y saben amar. Así dijo un gran pensador. Observemos a las estrellas girando alrededor de sus centros de gravitación universal. Se atraen y repelen de acuerdo con la ley de la imantación cósmica. Se aman y se vuelven nuevamente a amar. Muchas veces se ha visto que los mundos se acercan, resplandecen, brillan en el firmamento de la noche estrellada. De pronto, algo sucede. Una colisión de planetas, exclaman los astrónomos desde sus torres maravillosas. Amor, sí. Se han acercado demasiado. Se han fusionado sus masas. Se han integrado por la fuerza del cariño. Se han convertido en una nueva masa. He ahí el milagro del amor en el firmamento. Observemos nosotros a la flor. Los átomos de la molécula en la perfumada rosa de ambrosía, bañada por los rayos de la luna en la noche estrellada, a la orilla de la fuente cristalina, nos hablan de amor. Giran esos átomos alrededor de sus respectivos centros nucleares. Obviamente la molécula en sí misma es un sistema solar en miniatura. ¿Por qué los átomos allí giran alrededor de su centro de gravitación como los planetas alrededor del Sol? Atraídos por esa fuerza maravillosa que se llama amor.
Escrito está que si todos los seres humanos, sin diferencia de raza, sexo, casta o color, abandonaran siquiera por un minuto sus resentimientos, sus venganzas, sus guerras, sus odios, y llamaran entrañablemente hasta el veneno de las víboras desaparecería. Y es que el amor es una fuerza cósmica, una fuerza que surge del vórtice de todo núcleo atómico, una fuerza que surge del vórtice de cualquier sistema solar, una fuerza que surge del centro de cualquier galaxia, una fuerza extraordinaria que debidamente utilizada puede realizar prodigios y maravillas como aquellos que realizara el divino Rabí de Galilea a su paso por la tierra. Así es el amor. El beso en sí mismo, mirado por muchos en forma morbosa, es en realidad de verdad la consagración mística de dos almas ávidas de expresar en forma sensible lo que interiormente vive. El acto sexual es la consustancialización del amor en el realismo psicofisiológico de nuestra naturaleza. En el Asia jamás se levantaron monumentos a los grandes héroes, ni a un Gengis Khan con sus cruentas batallas, sino al amor, a la mujer. Y es que los asiáticos comprendieron que sólo mediante la fuerza maravillosa del amor podemos transformarnos radicalmente. La maternidad, el amor, la mujer, he ahí algo grandioso que resuena en el coral del espacio en forma siempre perenne. La mujer es el pensamiento más bello del Creador, hecho carne, sangre y vida. A nosotros los varones, un cuadro hermoso nos fascina. Una bella puesta de sol nos encanta. Un eclipse observado por ahí desde algún observatorio nos admira, pero la mujer de inmediato provoca en nosotros el ansia de poseerla, el ansia de hacernos uno con ella, el ansia de integrarnos con ella para participar de la plenitud del universo. Sin embargo, no debemos en modo alguno mirar al amor y a la mujer en forma morbosa. Debemos recordar que el amor en sí mismo es puro, santo, noble. Cuando uno profana a la mujer con la mirada morbosa, indubitablemente marcha por el camino de la degeneración. Debemos verla en toda su plenitud natural. La mujer, para la santa predestinación nacida, es la única que a nosotros los varones puede liberarnos de la cadena del dolor. El varón, para la mujer, es algo similar. Ella ve en el varón toda esperanza,
toda protección. Ella quiere completarse en el varón. Ella ve en él, precisamente, el principio masculino eterno, la fuerza misma, que ha puesto en actividad todo lo que es, todo lo que ha sido, todo lo que será. Hombre y mujer, en realidad de verdad, son las dos columnas del templo. Las dos columnas no deben estar exageradamente cerca, ni tampoco exorbitantemente lejos. Debe haber un espacio como para que la luz pase por en medio de ellas. Cuando se estudia la fuerza del cariño, cuando se comprende lo que es eso que se llama amor, sentimos que debe existir en el fondo del sexo un algo que puede, en realidad, de verdad, traernos la iluminación, una cuestión mística que podría transformarnos en superhombres. No hay quien no presienta que mediante el amor se puede cambiar. Y en verdad que solo mediante esa fuerza maravillosa es posible cambiar. Adán y Eva salieron del paraíso terrenal juntos, y juntos, abrazados, deben regresar al paraíso. Adán y Eva salieron del Edén por haber comido del fruto que se les dijo: no comeréis. Es obvio que dejándolo de comer, volveremos al Edén. Si por las puertas del sexo salimos del Edén, solo por esa puerta maravillosa podremos retornar al Edén. El Edén es el mismo sexo. En el esperma sagrado combaten las potencias atómicas del bien y del mal. Luchan por la supremacía. El esperma sagrado realmente es formidable. En él se encuentran los principios místicos, étnicos y científicos que podrían hacer de nosotros algo distinto, un superhombre. Federico Nietzsche nos habla del superhombre. Recordemos aquellas frases de Nietzsche cuando dice: cuando Zaratustra tuvo 30 años, abandonó su casa y el lago de su casa y se fue al bosque. Allí permaneció 10 años meditando. Una mañana, mirando al sol naciente, dijo: oye, mi astro grandioso, hace 10 años subes diariamente a mi caverna. Si no fuera por ti, por mi águila y por mi culebra, ya me habría cansado de mí y de este lugar. Y Zaratustra descendió del bosque. Un santo que le vio dijo: ¿a dónde vais, Zaratustra? Hace 10 años subiste por aquí. Oh, Zaratustra se ha vuelto un niño. Me voy, dijo Zaratustra, a ver a la humanidad. Amo a los seres humanos. ¿No es acaso por amor a la humanidad?, exclamó el santo, que yo estoy aquí y en este lugar. Yo canto cantos y los canto y así alabo al Dios que es mi Dios. Óyeme, Zaratustra, voy a darte un pequeño regalo. El santo envolvió un látigo entre un paño y se lo dio, diciendo: si vais donde la mujer, no olvidéis el látigo. Esta frase dolorosa ha sido mal interpretada. Muchos han creído que Zaratustra le aconsejara al hombre azotar a la mujer o algo semejante. No, Nietzsche es el autor del Zaratustra. Era sumamente dulce y amaba a la mujer.
En realidad, de verdad, solamente se quiso insinuar la idea de utilizar el látigo de la voluntad para dominarnos a sí mismos y no dejarnos llevar de las pasiones animales. Así que el látigo no es contra la mujer, sino contra nosotros mismos. Y esto es simbólico o alegórico. Y cuando Zaratustra llegó a la ciudad, dijo: vengo a hablaros del superhombre. El hombre no es más que un puente tendido entre el animal y el superhombre, un peligroso paso en el camino, un peligroso mirar atrás. Todo en él es peligroso. Nietzsche habló del superhombre, pero se olvidó del hombre. Primero debemos crear dentro de nosotros mismos al hombre. Solo después podríamos darnos el lujo de elevarnos al nivel del superhombre. Realmente es necesario que dentro de nosotros nazca el hombre. Hoy por hoy, escrito está, que tan solo somos animales racionales. Un profesor de medicina exclamaba en México que nosotros somos mamíferos intelectuales. Está bien que nos digan lo que quieran, pero en realidad de verdad necesitamos crear al hombre dentro de nosotros mismos. Se necesita de la disponibilidad al hombre. Existen los gérmenes para el hombre y están ubicados exactamente dentro de nuestras glándulas sexuales. Sé que estoy ante un público culto y en el auditorio de la cultura de Hermosillo. Por eso, al hablar de estas cosas, aparentemente morbosas, lo hago con la seguridad absoluta de que me encuentro ante un auditorio decente, culto. Así que en realidad, de verdad, si digo que somos animales intelectuales, no creo que nadie se moleste, pues desde siempre hemos oído decir que somos animales racionales. Si le decimos intelectuales, pues da lo mismo. Así que en realidad, de verdad, necesitamos de la disponibilidad del hombre. Eso es claro. Dentro de nuestras glándulas endocrinas sexuales, dije, existen los gérmenes para el hombre. Estos gérmenes podrían desarrollarse o perderse definitivamente. Si nosotros los desarrollamos, nacerá dentro de nosotros el hombre. Mas si nosotros no trabajamos sobre sí mismos, se perderán definitivamente. El hombre debe formarse dentro de nosotros en la misma forma en que la mariposa se forma dentro de la crisálida. Y esto solamente es posible mediante la fuerza maravillosa del amor y del sexo. Ya dije, y lo repito, que el amor es la consustancialización, que el sexo, digo, es la consustancialización del amor en el realismo psicofisiológico de nuestra naturaleza. Así que desarrollando esos gérmenes del hombre, nos transformaremos. Esos gérmenes indubitablemente pueden y deben desarrollarse dentro de nosotros mediante procedimientos científicos y amorosos. En este momento el sol está haciendo una nueva creación. Él quiere crear hombres. Durante la época de Abraham, el sol hizo un ensayo en el tubo de la naturaleza, en el tubo de ensayo, y logró algunas creaciones. Durante los primeros 8 siglos del cristianismo, el sol realizó nuevos experimentos y consiguió crear un grupo de hombres. Y en estos precisos instantes de crisis mundial y de bancarrota de todos los principios, el sol está haciendo un nuevo esfuerzo en el laboratorio de la naturaleza
quiere crear hombres. Y es posible crearlos. Lo importante es conocer la clave, el sistema, el método. En cuestiones de sexología trascendental, la Sociedad Oneida de los Estados Unidos, controlada por médicos ilustres, está realizando experimentos notables. 25 parejas fueron sometidas a observación científica. Se les enseñó a esas 25 parejas el acto sexual mediante el cual es posible la transformación de la energía creadora. Incuestionablemente, el tracto se fundamenta en la siguiente clave. Inicio membri viris in vaginam feminam sin ejaculatium seminis. Es decir, puede lograrse la conexión del lingam yoni durante la cópula química. Pero dicen los doctores de la Sociedad Oneida, sin ejaculación del ens seminis, es decir, sin derramar el vaso de Hermes Trismegisto, el tres veces grande dios Ibis de Top. Esto significa que no hay que llegar a la consumación del acto sexual. Coitus interruptus, exclaman los doctores en la medicina. Algunos se pronuncian contra esta fórmula, otros la aceptan. Quienes la aceptan pueden transmutar el esperma sagrado en energía creadora. Este tipo finísimo de energía llegará hasta el cerebro a través de ciertos conductos nerviosos que se relacionan con el vago y con el simpático. Cuando se transmuta el esperma sagrado en energía, el cerebro se seminiza y el semen se cerebriza. Y hay un camino de revitalización extraordinaria, un camino que puede transformarnos radicalmente. Y hay un método para producir energía sexual. Esa es una energía más poderosa que la electricidad. Esa energía fluye en todo lo que es, en todo lo que ha sido, en todo lo que será. Ese tipo de energía puso en existencia el universo. Ese tipo de energía puso en existencia nuestro sistema solar. Ese tipo de energía fluyendo desde todo el núcleo puso en actividad a la galaxia en que vivimos. Así que en realidad, de verdad, la energía creadora del universo tiene un poder formidable. Y en nuestro organismo hay toda una planta eléctrica, dijéramos, mediante la cual es posible conducir tan finísima energía hasta la masa cerebral. No se trata de hacer subir el esperma sagrado hasta el cerebro, porque entonces la gente enloquecería, sería absurdo. Lo que se quiere es transmutar el esperma en energía, y eso es diferente. Ya dijo el sabio Einstein, la masa se transforma en energía, la energía se transforma en masa. Es posible transformar la masa seminal en energía creadora para dinamizar el cerebro y despertar facultades trascendentales que existen en nuestra fisiología orgánica. Quienes acepten esta clave maravillosa, formidable, se convertirán en hombres de verdad. Hay gérmenes que deben desarrollarse para dar origen al hombre. Me refiero al germen, por ejemplo, del cuerpo astral. Cuando ese germen se desarrolla, el esperma sagrado, entonces convertido en energía, viene a cristalizar en una octava superior en la forma maravillosa y esplendente del cuerpo astral. Tal cuerpo viene a quedar en relación con el sistema nervioso gran simpático. Uno sabe que tiene un cuerpo astral cuando puede usarlo, cuando puede salir del cuerpo físico a voluntad, cuando puede viajar con tal vehículo a través del inalterable infinito. El esperma transmutado en energía en una segunda octava aún más alta viene a cristalizar dentro de nuestro organismo en la forma extraordinaria y maravillosa del cuerpo mental. Uno sabe que posee un cuerpo mental cuando puede aprehender, captar
capturar las grandes verdades cósmicas contenidas en la naturaleza. Poseer un cuerpo mental es algo extraordinario. El esperma sagrado transmutado en energía mística viene a cristalizar por último en una tercera octava aún más alta, en la forma magnífica del cuerpo de la voluntad consciente. Cuando alguien posee los cuerpos físico, astral, mental y causal, recibe sus principios anímicos, espirituales, y se convierte en hombre de verdad. Antes de ese instante no se es hombre. Antes de ese instante se es únicamente mamífero intelectual, como dicen los profesores de medicina. Náhuatl, encontré algo muy interesante. Decía, los dioses crearon a los hombres de madera y después de haberlos creado, los fusionaron con la divinidad. Luego añade, no todos los hombres logran integrarse con la divinidad. Obviamente quienes lo logran se convierten en superhombres en el sentido más trascendental de la palabra. El hombre que quiere alcanzar las alturas del superhombre debe eliminar de sí mismo todos sus defectos de tipo psicológico. Con otros términos diría, debe eliminar de sí mismo al yo psicológico, al mí mismo. Hay necesidad de que en nosotros nazca el hombre verdadero. Sin embargo, como ya dije, los gérmenes para el hombre pueden perderse. Y lo normal es que se pierdan. Cuando uno trabaja con tales gérmenes, logra entonces que no se pierdan. Y germina, nace dentro de nosotros el hombre. El hombre es el rey de la creación. El hombre tiene poder sobre el fuego, sobre el aire, sobre las aguas, sobre la tierra. Un puñadito de hombres nada más fue suficiente como para producir el apagón de Nueva York. Recuerden ustedes, mis queridos amigos, el caso aquel del apagón de Nueva York. Realmente, dos naves cósmicas aparecieron en el espacio vital de los Estados Unidos. Entonces, la Fuerza Armada envió contra ellos aviones muy bien armados con ametralladoras y cohetes atómicos, etc. Las naves flotaron en el espacio serenas y cuando se vieron ametralladas se separaron. Una se perdió en el firmamento. La otra descendió muy suavemente sobre una torre de la energía eléctrica. Entonces vino el apagón de Nueva York, que fue extraordinario. El tránsito se interrumpió. Hubo muchos accidentes. Las gentes parecían como locas por las calles y avenidas de esa ciudad de los rascacielos. Se investigó de inmediato con cerebros electrónicos para ver dónde estaba el daño, mas no se halló.

suficientemente fuertes como para paralizar a los Estados Unidos y a una parte del Canadá. Así es el hombre. Es rey, es señor, tiene poder, como está escrito, sobre la naturaleza entera. Otra cosa es el animal intelectual. Él no tiene ese poder. Es víctima de todas las circunstancias. Es débil, nace, muere, pelea, sufre, llora. Es un infeliz. Necesitamos que dentro de nosotros nazca el hombre. Y eso es posible mediante el amor, mediante la mujer, mediante el acto sexual. Ha llegado la hora en que nosotros dejemos para siempre de profanar el sexo. Las revistas pornográficas, la lujuria, la forma como se mira el sexo, como si fuera en realidad de verdad algo inmundo, causa horror. Un hombre real nunca profanaría el sexo. Un hombre real sabe que el sexo es sagrado, sabe que esa fuerza maravillosa puso en existencia el universo, sabe que el día que dejara de fluir esa energía sexual en la naturaleza, las plantas dejarían de reproducirse, los animales dejarían de reproducirse, desaparecería todo lo que existe, la tierra se convertiría en un desierto. Entonces, ¿por qué hemos de ver en el sexo la morbosidad? ¿Por qué hemos de escupir en el santuario sagrado del amor? ¿Por qué hemos de mirar con lujuria lo que es sagrado, la cópula química o metafísica? Reflexionemos un poco. Ha llegado la hora de reflexionar. Ha llegado la hora en que nosotros debemos aprender a transmutar el esperma sagrado en energía creadora. Desgraciadamente el mundo ha entrado en el ciclo involutivo descendente. Actualmente hay países donde la homosexualidad se ha extendido en forma alarmante. Hay un país por ahí donde el 95% de los seres que viven son homosexuales y lesbianas. Así el mundo ha entrado por la vía involutiva descendente. La auténtica masculinidad se está perdiendo. Los varones ahora tienen tendencia a feminizarse y las mujeres tendencia a masculinizarse. Es necesario que la mujer regrese al hogar, que sea la reina del hogar, que instruya a sus niños. Es necesario que el hombre reconquiste sus valores varoniles y que se exprese con la potencialidad del varón. El hombre debe ser bien hombre y la mujer debe ser mujer de verdad. Así que ha llegado el instante de comprender que nosotros debemos aprender a transmutar para que los gérmenes del hombre se desarrollen dentro de nosotros mismos, aquí y ahora. Está haciendo el sol, repito, un gran ensayo en estos momentos. En el laboratorio de la naturaleza, quiere crear hombres solares. Cualquier raza humana que exista sobre la faz de la Tierra no tiene sino un objetivo: servir para el experimento del sol. Un experimento muy difícil, porque si nosotros no cooperamos con el sol, es imposible que dentro de nosotros pueda nacer el hombre. Si no cooperamos con el sol, fracasamos. Desgraciadamente la humanidad se ha vuelto espantosamente mecanicista, lunar. En estos tiempos se está perdiendo todo interés por las ideas solares. Ahora las gentes no piensan sino en cuentas de banco y celuloide. Desafortunadamente hasta el encanto del amor parece huir. Ahora los matrimonios solo piensan en cuentas de banco y celuloide, cálculos aritméticos, y eso es todo. En Rusia ya no quiere casarse en los jóvenes.

Y eso es lamentable. El gobierno ruso está alarmado. Y hasta tienen razón los jóvenes. Se les quiere, pues, una y otra vez someter a tantos reglamentos que han perdido interés por el matrimonio. En cambio, la degeneración, el homosexualismo, el lesbianismo se multiplican en todos los países de la Tierra y hay dolor supremo. Pronto habremos de ver una tercera guerra mundial y un gran holocausto atómico. Porque cuando verdaderamente nos encauzan las energías sexuales correctamente, lo único que se provoca sobre la faz de la Tierra son guerras y amarguras. Todos nosotros somos los culpables de una futura tercera guerra mundial. Todos nosotros estamos encauzando las energías creadoras en forma equivocada. Todos nosotros hemos dejado de ver en la mujer la belleza del amor para convertirla únicamente en una figura pornográfica. Los seres humanos de estos tiempos se revuelcan en el lecho de Procusto. Las enfermedades venéreas se extienden por todas partes. Esto es infinitamente lamentable. Aún hay países donde existe una especie de recuerdo de lo que fueron los encantos del amor en los tiempos idos. Recordemos a las geishas del Japón. Ellas atienden a los varones con infinita decencia. Su misión consiste exclusivamente en saberlo atender. Se preparan para ello durante muchos años. Se tornan políglotas, etc. Cuando ellas quieren a un hombre, le toman, le conducen a una fuente cristalina llena de flores. Le bañan, le untan con lociones y ungüentos maravillosos del mundo oriental. Le veneran y religiosamente le llevan a su recámara para la cópula química. Mas no es el acto sexual violento, brutal del mundo occidental. Va precedido de muchas ceremonias místicas. Así es el Japón. Desafortunadamente se está metiendo en ese país el mundo occidental. Y antes de poco hasta el perfume más bello del Japón habrá desaparecido. Recuerden ustedes que hace 30 años todavía los hombres y mujeres del Japón se bañaban desnudos. No había morbosidad. Nadie sentía lujuria al contemplar el sexo opuesto. Parecían niños grandes jugueteando en las playas. Mas un día llegó Douglas MacArthur y prohibió el baño al desnudo en las costas del Japón, anunciando para ello principios de moralidad. Los japoneses que nunca habían pensado en morbosidad se miraron entonces a sí mismos y se vieron, como dice el Génesis bíblico, desnudos. Y así como el Génesis dice que hombre y mujer se taparon entonces con hojas de higuera, así también los japoneses se cubrieron sus carnes. Y fue desde esa época cuando comenzaron a ver lo que ellos antes no veían: malicia en el sexo. Antes lo veían con respeto, no sentían lujuria. Ahora todo ha cambiado. El mundo occidental está también corrompiendo, dañando al Japón. No sé por qué las gentes quieren ver tabú, pecado donde no lo hay. No sé por qué quieren ver en el sexo algo indigno y morboso. Observemos las flores. Sus órganos sexuales están en el centro. Ellas se levantan hacia el sol.
y muestran a las torres sus órganos creadores, sin malicia de ninguna especie. ¿Por qué habríamos nosotros de ser inferiores a las flores? ¿Por qué no queremos comprender la santidad del sexo y del amor? ¿Por qué no queremos entender nosotros que el sexo, que la energía creadora, es una fuerza maravillosa que deviene originalmente de lo divinal, del Espíritu Santo, se diría en cristianismo puro? Desgraciadamente las gentes marchan por el camino involutivo descendente, y la faz de la tierra está carcomida hasta el tuétano de los huesos. La corrupción ha llegado al máximo. Eso de que haya países donde el 95% de los seres humanos sean homosexuales y lesbianas resulta horrible, monstruoso, en el sentido más tremendo de la palabra. Ha llegado la hora de entender estas cuestiones. Y en instantes en que me dirijo a usted, recuerdo también que en Roma, las sacerdotisas del amor hacían de este un culto sagrado. Hasta las mismísimas mujeres que formaban parte de las orgías en las noches atenienses miraban al amor con profundo respeto. Nunca hombre y mujer se tiraron en el lecho de Procusto en la forma tan brutal y despiadada como lo hace la gente del siglo XX. Cultos sagrados diversos que practicaban hasta las mismas vestales precedían siempre al encanto mirífico del amor y del acto sexual. Siempre se miró el sexo en los tiempos antiguos con profunda veneración, con gran respeto. Estoy seguro que si los hombres y las mujeres aprendieran a amar, el mundo se transformaría totalmente. Y en estos instantes me viene a la memoria la Lemuria, ese viejo continente extraordinario que otrora se hallaba situado en el Océano Pacífico. La Lemuria estaba habitada. Es claro que cuando llegó el mundo gigante Hercólobus, que entre paréntesis también ahora se acerca para acabar con nuestra raza aria, produjo entonces acontecimientos catastróficos en el viejo continente Mu. El fuego de los volcanes brotó a la superficie. Por todas partes el fuego líquido quemó la faz de la tierra. Horribles terremotos y espantosos maremotos acabaron con las grandes ciudades del continente lemúrico, y al fin este poco a poco se fue hundiendo entre las embravecidas olas del Pacífico. Restos de Lemuria son la isla de Pascua y también la Oceanía. Sucedió que por la época de la tercera subraza lemúrica, los hombres y las mujeres que se amaban en determinadas épocas eran conducidos hasta los templos sagrados de misterios. Entonces, bajo la dirección de los grandes sabios, se unían sexualmente para crear y volver nuevamente a crear. El acto sexual en aquellos tiempos de la Arcadia, cuando los ríos de agua pura de vida manaban leche y miel, era un sacramento inefable. Nadie en aquellas edades antiguas se hubiera atrevido a realizar el acto sexual fuera del templo. Hasta los reyes de las distintas ciudades amuralladas concurrían al santo lugar para copular ante Lara.
era sagrado el acto sexual. Mas los seres humanos se reproducían por Kriya Shakti, el poder de la voluntad y del yoga. Nadie derramaba el esperma sagrado. Hombres y mujeres se retiraban del acto sexual sin derramar el semen. El esperma se convertía en energía creadora y despertaba extraordinarias facultades en aquellos hombres cíclopes. Era otra época. Y hay aparatos en estos momentos que van a demostrar la realidad de lo que estoy diciendo. Pronto se habrá podido descomponer las ondas sonoras de la Lemuria. Y transformadas ellas en imágenes, van a demostrar con hechos concretos ante los televisores la realidad de estas afirmaciones. En realidad, de verdad, el sexo era sagrado. Cualquier zoospermo podía escaparse de las glándulas endócrinas para hacer fecunda una matriz. Así venían al mundo los hijos de la sabiduría, los hijos de la voluntad y el yoga. En aquella antigüedad, los ríos de agua pura de vida manaban leche y miel. Todo era de todos y cada cual podía comer del árbol del vecino sin temor alguno. Era la época paradisiaca, la época de los titanes. Los seres humanos no habían degenerado. Poseían un sexto sentido que les permitía ver en la aureola de las estrellas y comunicarse con los habitantes de otros mundos. No negamos que eran gigantes, sí, de 4 metros de estatura. Vivas representaciones de eso tenemos nosotros en las esculturas maravillosas de Tula. Dichas esculturas se ha dicho que son atlantes, pero en verdad nos vienen a recordar a la humanidad lemúrica, a los hijos de la sabiduría, a aquellas gentes que entonces platicaban deliciosamente en el gran verbo universal que como un río de oro corre siempre bajo la selva espesa del sol. No existía el dolor, era la época en que la humanidad vivía en estado paradisiaco. Era la época en que sabía tañir la lira, cantaba con deliciosas melodías. Todavía en aquella antigua edad, la lira de Orfeo no había caído sobre el pavimento del templo hecha a pedazos. Era la edad en que la humanidad se consideraba una sola familia. La mujer no sufría en el parto. Gozaba cuando traía al mundo una nueva criatura. No existía el odio sobre la faz de la tierra. No había guerras, todo era amor y belleza espiritual. Pero cuando los seres humanos degeneraron, cuando comenzaron a fornicar, cuando derramaron el vaso de Hermes Trismegisto, perdieron sus preciosas facultades y entonces salieron de Edén. Esto que estoy diciendo será algún día corroborado cuando ciertos aparatos que actualmente se están perfeccionando puedan captar las ondas del continente Mu y transformarlas en imágenes. Amigos, cuando la humanidad degeneró en el mismo continente Mu, a finales de tal continente, entonces fue cuando las gentes comenzaron a reproducirse en una forma similar como la actual. Ya no concurrieron a los templos para el acto sexual, no, se reprodujeron en sus chozas, en sus casas, en sus palacios, eyaculando el ensemen. Y fue desde aquella época que comenzó el proceso involutivo descendente. La Lemuria se hundió en el Pacífico y surgió la Atlántida famosa, cantada por Platón. Esa Atlántida estaba situada de sur a norte, tuvo una poderosa civilización, cohetes atlánticos,
atómicos que pudieron atravesar el infinito para descender no solamente en la Luna, sino en otros planetas de nuestro sistema solar. El alumbrado era atómico, sus carros anfibios o aéreos eran animados por o propulsados por energía solar. Los atlantes en principio tuvieron también una gran cultura espiritual. No conocieron las guerras, reinaba el amor. Los hombres y las mujeres hacían del amor un culto. Recordaban los finales de la época lemúrica y en modo alguno deseaban volver a caer en la involución. Desgraciadamente, a finales de la Atlántida, como nosotros en estos momentos, a finales que nos encontramos de nuestra raza aria, degeneraron espantosamente y se entregaron también a las orgías sexuales. Un día de esos tantos se produjo una revolución de los ejes de la Tierra cuando el planeta Hercólogo se acercó en el espacio estrellado. Entonces los mares cambiaron de lecho y la Atlántida, con todos sus millones de habitantes, se hundió entre las tormentosas olas del océano que lleva su nombre. Surgió un poco más tarde la nueva Tierra. Estos continentes donde actualmente nosotros habitamos, perversos. En principio la raza nuestra fue bella, hermosa. Recordemos a las gentes paradisíacas del antiguo México. Recordemos nosotros en este momento a las poderosas culturas espirituales de la meseta central del Tíbet. Recordemos nosotros en estos momentos a la antigua Ítaca. No hay duda de que en esa época los dioses arios se comunicaban con las gentes y reinaba la felicidad por todas partes. Pero los diversos ciclos históricos fueron cambiando y en estos momentos de crisis mundial y de bancarrota de todos los principios, la humanidad se precipitó definitivamente por el camino de la degeneración sexual. Obviamente necesitamos transformarnos antes de que sea muy tarde. Podemos y debemos nosotros dar nacimiento al hombre dentro de sí mismos. Debemos cooperar con el sol. Debemos interesarnos por las ideas solares. Debemos convertirnos en hombres solares en el sentido más completo de la palabra. El amor en sí mismo ha surgido desde el alma de la creación. Este mundo, este universo brotó del caos mediante la fuerza maravillosa del amor. El ejército de la voz, el ejército de la palabra también sabía amar. Y fue en la aurora de esta creación, dentro del mismo caos, cuando seres inefables dieron origen al universo actual. Obviamente, solo mediante el amor pudo surgir esta creación. Hubiera sido imposible que pudiera surgir el universo dentro del caos sin la fuerza magnífica del amor. Prueba de que el amor fue la causa de la existencia de este universo. Tenemos nosotros que el amor fluye, como ya lo dije, desde el centro de cada núcleo atómico, de cada flor, de cada sistema solar, de cada galaxia. Han venido aquí al mundo seres inefables, han venido por amor. Gautama, el Buda Sakyamuni, vino por amor y entregó a la humanidad un mensaje de amor. Él tenía su esposa, Yasodhara. Ella era feliz con su esposa, la amaba. ¿Y qué diremos nosotros de Quetzalcóatl? Él también supo amar. ¿Y qué diremos de Hermes Trismegisto, el tres veces grande dios y visitón? Él amó. Y por eso dijo, te doy amor, en el cual está contenido todo el sumum de la sabiduría.
¿Qué diremos nosotros de hombres como Krishna? Bien sabemos cuánto amó a su esposa. Todos los grandes iniciados que han venido al mundo han sabido amar. Pero la humanidad a unos los ha envenenado. Envenenado fue el Buda Gautama Sakyamuni. Envenenado fue Vinarrepa, el gran santo tibetano. Envenenados fueron otros grandes iniciados. Los que no fueron envenenados fueron también apuñaleados, o colgados, ahorcados, desterrados, etcétera, como Apolonio de Tiana. Por último se envió al gran Kabir Jesús de Nazaret y se le crucificó. Junto a los grandes líderes iluminados del pasado nunca falta una mujer. Junto a Jesús resplandece más maravillosa María Magdalena, como junto a Gautama Buda Sakyamuni resplandece formidable su esposa discípula Yasodhara. La mujer siempre ha estado al lado de los grandes hombres. Ella les ha animado, ella les ha dado ideas, ella los ha impulsado a la lucha, ella los ha levantado sobre el pedestal, ella los ha orientado para que hagan gigantescas obras. La mujer verdaderamente en sí misma es, como ya dije, el pensamiento más bello del Creador, hecho carne, sangre y vida. Ella ha nacido para una santa predestinación, para traer hijos a la tierra. También ha nacido para transformar al hombre, para hacer de él algo grandioso. Nosotros debemos aprender a ver la mujer, debemos aprender a comprenderla. Resulta absurdo que nosotros le insultemos, le hiramos, le paguemos mal. Ha llegado la hora de pagar, saber pagar a la mujer con sabiduría y amor.

aquel que te ignora? Es como un ciego que jamás ha visto la luz. ¿Y cómo describir a un ciego los colores? ¿O a un sordo una hermosa melodía? Así eres tú, intangible, inalcanzable, luz de los cielos, inacabable fuente de alegría y alborozo. Para los dioses, su victoria. Para nosotros los mortales, luz de esperanza y misericordia. Aquel que no acude a ti en oración, Virgen de la Luz, es como alguien que quiere hacer volar una paloma sin alas o cantar una alabanza sin voz.

0: Paz inverencial a todos los hermanos que nos escuchan. Hoy siendo 24 de febrero del 2018, hermanos de Radio IQ, enviamos un gran abrazo con toda nuestra alma y con todo nuestro corazón a todos ustedes. Y saludamos también a nuestro querido Abad, también con todo el corazón y con toda el alma. Y gracias por estas hermosas enseñanzas. El día de hoy presentamos los dos testigos delante de Dios. Este es el tema hermoso que el día de hoy nuestro hermano Abad de la Iglesia Gnóstica del Cristo Samael, discípulo del Cristo Samael y coordinador de las actividades internacionales de la Iglesia Gnóstica del Cristo Samael, va a disertar. Paz inverencial, hermano Abad.
1: Paz inverencial, hermana Saraí, gracias por ser moderadora. Nos dirigimos pues a la conciencia colectiva de la Hermandad Gnóstica Mundial, a nuestros amigos y hermanos y radioescuchas, para invitarlos a escuchar atentamente esta disertación en favor de nuestra propia alma y nuestra pistisofía. Indudablemente que Juan, el apóstol de Jesús el Cristo, en el Apocalipsis dice que existen dos testigos delante de Dios, que son como dos olivas, de las cuales vierten aceite puro, y que ese aceite asciende por dos ramas de olivo hacia arriba y terminan en siete lámparas con siete fuegos, que son el candelabro interior en la anatomía oculta de los iniciados que despiertan el fuego. Por eso explica textualmente que él dice que daré a mis dos testigos el poder para profetizar por 1260 días. Estos son las dos olivas y los dos candeleros que están delante de Dios de la tierra. Estos dos testigos o dos olivas son las glándulas creadoras y los cordones simpáticos, nerviosos, por donde asciende la energía creadora hacia la malla nerviosa del cerebro. Si alguno le quisiere dañar, sale fuego de la boca de ellos, de esos testigos, y devorará a sus enemigos. Indudablemente que la lujuria es el único elemento subjetivo que intenta siempre dañar y destruir a los dos testigos, porque los dos testigos de los cuales vierten aceite puro para dar testimonio de Dios y de la noz y la herencia de la luz sobre la faz de la tierra, como lo hace el Cristo Samael, indudablemente tienen el poder de aniquilar, de destruir, de matar a cada uno de los agregados psíquicos a través del fuego de la Divina Madre Kundalini y el Espíritu Santo. Así que los dos testigos tienen potestad de cerrar el cielo. A los que fornican, adulteran, se masturban, son degenerados e infrasexuales. Tienen poder sobre las aguas para convertirlas en sangre y castigar a los perversos de la tierra. El karma, la ley de la catancia, el destino que impele al alma a pecar, ese poder subyace en los dos testigos. Y para herir la tierra con toda plaga, cuantas veces quiera, tal como lo hizo el gran Kabir, el gran iniciado egipcio, el Moisés bíblico, el sobrino del faraón. Para herir con toda plaga a los perversos, y toda plaga en la anatomía oculta de toda criatura con sexo femenino o masculino está formado por las miles y millones de enfermedades que están en el organismo físico y vital de las personas común y corriente. Los gérmenes vitales, los parásitos, los gérmenes causales, imposibles de ver y descubrir, son las plagas que que brotan por karma y dharma, por la conducta egoica de la ira, la lujuria, la pereza, la gula y demás entidades psicológicas que esclavizan nuestra alma al dolor, al pecado, a la miseria, a la vejez, a la enfermedad y la muerte. ¿Está claro? Cuando nosotros comprendemos que ese par de testigos son dos cordones ganglionares por donde sube la energía eléctrica al cáliz del cerebro. El caduceo de Mercurio, el dios Esculapio, de Paracelso, Galeno, de los grandes maestros alquimistas de la medicina universal, está alegorizado por un canal de luz y dos cordones a forma de serpientes que ascienden desde la base del coxis, se cruzan a la altura del corazón y terminan en la glándula pineal, proyectándose hacia la frente del entrecejo. Ese par de cordones y el canal central forman el conocido caduceo de Mercurio. Gracias al Cristo Samael, nosotros sabemos que tenemos ese caduceo en nuestra anatomía interior. Así pues, que gracias a ese par de hilos nerviosos y el canal centralis, es posible llevar la energía eléctrica que hay en las dos olivas del hombre y la mujer hacia adentro y hacia arriba. Por eso el aceite de oliva es considerado el mejor aceite del mundo para la alimentación del cuerpo, porque es la viva representación de la simiente de las glándulas sexuales del hombre y de las glándulas sexuales de la mujer. Espero que entiendan esto y que comprendan que todos los aceites de cártamo, de maíz, de girasol, son sintéticos derivados del petróleo, que lo único que hacen es destruir el organismo. Así pues, que estos dos cordones ganglionares que se enroscan en medio del centralis son llamados en Oriente, en el Tíbet, en la India, en sánscrito, Ida y Pingala. Ida es el cordón ganglionar de la derecha, Pingala es el cordón ganglionar de la izquierda. Por entre esos dos canales nerviosos sube la energía eléctrica a la malla nerviosa y ganglionar del cerebro cuando refrenamos el impulso animal. Tenemos que trabajar intensamente para vencer el impulso animal del cuerpo físico. El cuerpo físico en estado de embriaguez, si no se le controla, entonces los impulsos animales instintivos del yo de la lujuria impelen al cuerpo físico a los movimientos violentos, instintivos animales, para buscar la eyaculación del enséminis, llegar al espasmo, al orgasmo y por ende a la fornicación, con un delirio epiléptico, con contracciones musculares que dañan el organismo y funden la máquina humana. Y al terminarse, en breves segundos, ese proceso exquisito para la lujuria, para el cuerpo, la máquina queda fundida porque ha botado millones de átomos de energía creadora que se pierden en las tinieblas interiores y fortalecen a todos los yoes, que son los enemigos del alma que cargamos dentro. El alimento de todos los 10.000 demonios que hay en los 5 centros es la energía derramada durante el espasmo. Ese es el pan de los demonios. Y la carne y la sangre de Cristo es el pan supersustancial de Pistisofía, del alma, de la conciencia, del Espíritu Divino en nosotros. Por eso los reyes antiguos tenían dos sonoras en la cabeza y sobre el entrecejo la serpiente sagrada, como los egipcios y las diosas egipcias. Los átomos solares de nuestro sistema, los átomos lunares de nuestro sistema seminal suben por el canal ganglionar de la izquierda. Esto nos lo dice el Cristo Samael, el cordón ganglionar de la derecha está relacionado con la fosa nasal derecha. El cordón ganglionar de la izquierda está relacionado con la fosa nasal izquierda. Cuando los átomos solares y lunares de nuestro sistema seminal, nos explica el patriarca Samael, hacen contacto cerca del Tribeni, en el chakra Muladhara, situado sobre el coxis, entonces despierta la princesa Kundalini y entra por el orificio interior de la médula espinal. De tanto inhalar conscientemente y llevar la electricidad hacia adentro y hacia arriba por la médula, hacia el cerebro, llegará el día que los átomos solares y lunares, que van como carga eléctrica durante el erotismo y la expansión de la electricidad en el cuerpo y en el alma, se conectan, hacen contacto, como agarrar dos cables y juntarlos, hay un chispazo de corriente. Entonces ese chispazo pone en actividad el chakra Muladhara, donde está enroscada la serpiente 3 veces y media. En el Museo de Antropología aquí en México encontrarán piedras de más de 50 centímetros de ancho, donde se ven una serpiente enroscada 3 veces y media en piedra hermosa. Dentro de la doctrina azteca de Anahua Solar, se sabía pues que la madre, la princesa Kundalini, dormía dentro del chakra Muladhara. El despertar de la princesa Kundalini solamente es posible a través de incesantes transmutaciones de la energía creadora. Así pues que vamos a trabajar para el despertar del fuego. El ascenso del fuego sagrado serpentino. Se dice serpentino porque de verdad ese fuego asume la figura de una serpiente, como una serpiente normal de las que hay en la tierra. Y ella asciende por la columna vertebral, vértebra por vértebra, de acuerdo con los méritos del corazón. Los verdaderos méritos del corazón son el servicio impersonal a la humanidad y la aniquilación del ego animal, hermano, acompañado de una renunciación radical a la inmunda fornicación, al inmundo orgasmo y espasmo que le gusta a los animales de la tierra. Dentro de eso encontramos a los animales racionales, femeninos y masculinos. El diablo es diablo con faldas o con pantalones. Eso no se puede negar. La lujuria es lujuria con faldas o con pantalones. Nos dice el Cristo Samael que en los templos de la Lemuria, hombres y mujeres entraban en contacto sexual para reproducir la especie, pero nadie derramaba el semen. Las jerarquías divinas encargadas de la reproducción de la especie son los elementales de los manzanos y de la hierbabuena. Utilizaban un solo espermatozoo para fecundar la matriz y es comprensible que un espermatozoo físicamente se escapa de los vasos hormonales cuando están hiperexcitados por la tensión eléctrica en los órganos de creación. La eyaculación seminal es propiedad exclusiva de la especie animal, pero no de la especie humana. Las gentes que caminan sobre la faz de la tierra, algunos tienen chispa humana, tienen una fracción de alma humana, de pistis sofía, de conciencia, de esencia, pero está embutida dentro del ego, está prisionera. La especie humana verdadera está compuesta por seres humanizados que tienen conciencia Cristo sin un átomo de ego, como las humanidades del Cristo. Le pregunté al Cristo Samael, ¿cuáles son las humanidades del Cristo? Las humanidades del Cristo son las humanidades de los mundos vecinos, de Marte, de Júpiter, de Saturno, de Neptuno y de cualquier planeta del cosmos infinito que no tienen ego. Esas son las humanidades. Así pues, que es necesario comprender que la eyaculación seminal es propiedad exclusiva de la especie animal. Como hemos dicho anteriormente, el burro y la burra fornican. El perro y la perra les gusta la eyaculación seminal. La rata y el ratón también les gusta la eyaculación seminal. El elefante y la elefanta se juntan para eyacular el semen. Los conejos y las conejas también. Los mandriles, los chivos, todos los monos eyaculan el semen. Entonces eso es una propiedad animal. Así pues que los magos negros fueron los que enseñaron al hombre a eyacular el semen como los animales. Esto lo dice el patriarca Samael. El ser humano debe hacer subir su energía eléctrica por los cordones ganglionares hasta el cáliz del cerebro. Con la traición a los misterios de Vulcano, los magos negros del polo contrario, es decir, enseñaron la magia sexual negra a la humanidad con la fornicación. La fornicación está prohibida en los mandamientos de la ley de Dios. El sexto mandamiento dice no fornicar. No extraer el líquido seminal, el vidrio líquido, el mercurio de los sabios de dentro del centro sexual y expulsarlo para afuera. Los misterios del sexo son los misterios de Vulcano. Un día cualquiera, hace muchos años, fui al Museo del Prado en Madrid. Ahí vi la pintura de la fragua de Vulcano de Velázquez. Me pareció extraordinaria, maravillosa. Ahí vemos hombres que tienen un yunque de hierro que representa el sexo femenino. Y hay un hombre que tiene un martillo grande, que es la voluntad masculina. Hay otro que tiene una armadura que se está formando y se está martillando la lámina para formar la armadura argentada, el traje de bodas del alma. Y está el ángel de Vulcano, el ángel que nos asiste durante la magia suprasexual. Hay que llamar al ángel de Vulcano, esa parte del ser encargada de la fabricación del vestido, del traje de bodas del alma. Eso es muy importante saberlo. Pero cuando los guardianes del santuario de Vulcano se dejaron seducir por los hermanos de la sombra, entonces cometieron el terrible crimen de traicionar los misterios. Así nos dice el patriarca Samael. Los magos negros eyaculan el semen durante el acto sexual de la magia sexual negativa. Entonces la culebra baja hacia los infiernos del hombre y el ser humano se convierte en un perverso demonio, porque despiertan el mal y para el mal. Todo fornicario y toda fornicaria son magos negros. Hacen todo lo contrario a lo que hacen los ángeles y los seres humanos verdaderos. Entonces la culebra baja a los infiernos atómicos del hombre y el ser se convierte en un demonio terriblemente perverso. Miren esta humanidad que nos rodea. Son semejantes unos a otros. Son semejantes. Pero practican la ciencia de los animales, la ciencia negra. Y cuando desencarnan, involucionan, despiertan en el mal y para el mal y quedan en poder de la oscuridad y de los arcontes negros de las tinieblas. Los magos negros eyaculan el semen durante el acto de magia sexual negativa, donde no hay oración a Dios, donde no hay respeto, sino la única, el goce del cuerpo, de la mente, de los sentidos en una forma brutal, instintiva, volviendo el altar de Dios una cancha de deporte instintivo y brutal. Entonces la culebra baja hacia los infiernos del hombre y el ser humano, la mujer y el hombre se convierten en demonios perversos. La cola con que se representa Satán es el kundalini de los magos negros, dirigido hacia abajo, hacia los infiernos del hombre. Indudablemente que en el astral inferior, donde están los adeptos de la oscuridad, ahí la gente es común y corriente, es que fornican, su yo es de la lujuria, tienen cola, y entre más fornicarios y degenerados, es más gruesa y más grande la cola. Sí, señor, esa es la cruda realidad de los hechos, para que nadie se ponga camándulas y se sienta muy limpio y puro. ¿Está claro? Cuando la culebra sube, representa la serpiente de bronce que sana a los israelitas en el desierto. Eso lo dice, pues, la Biblia. Cuando la culebra baja, es la cola de Satán. Es la serpiente tentadora del Edén, la horrible pitión de siete cabezas que Apolo, irritado, hirió con sus dardos de oro. Apolo, el Cristo griego, tensó el arco del amor como Diana la cazadora y con sus dardos de oro hirió la terrible serpiente pitión de siete cabezas inmundas que son los siete pecados capitales que cargamos dentro. Esta es la sabiduría del Cristo Samael. Este es el conocimiento de la herencia de la luz para la conciencia colectiva humana. Así que la culebra de la fornicación está maldita. Por eso yo, Jehová, o Jehová Dios, cuando Adán y Eva se comieron el fruto prohibido, maldijo a la serpiente, pero se refiere a la culebra de la fornicación. No a la culebra de la ascensión divina, no a la princesa Kundalini. ¿Está claro? Y Jehová Dios dijo a la serpiente: por cuanto esto hiciste, maldita serás entre las bestias y entre todos los animales del campo. Sobre tu pecho andarás y el polvo comerás todos los días de tu vida. Esto está en el capítulo 14, sí, del Génesis. Indudablemente, pues, de que comprendiendo que nosotros debemos rechazar a la serpiente tentadora, llegamos a la reflexión consciente de la cultura serpentina, isiaica, egipcia, que dice: los egipcios adoraban a la serpiente, a la cobra, a la aspid, a la cobra blanca, a la cobra de oro. Ahí la vemos en la frente de Isis, la madre divina Kundalini. Y el libro de la morada oculta de los muertos egipcios nos dice textualmente: Nu dice, oh serpiente, soy la llama que destella en el iniciador de centenas de millares de años. Y soy el estandarte del dios Tampú, o como otros dicen, las plantas, las flores son jóvenes gracias a mí. Y le dice a la serpiente tentadora: aléjate de mí, pues sabré vivir gracias a Osiris Nu y vencer el mundo soterrado. Esto es del libro de los muertos. Nosotros, los aspirantes a la gnosis, porque somos simples aspirantes a la sabiduría de la luz. La sabiduría de la luz, la gnosis, debe realizarse en nosotros con la muerte de los 10.000 demonios, la integración total de la pistisofía, la fabricación de los cuerpos existenciales superiores del ser y la integración con todas las partes del ser. la chispa que dentro de nosotros mora es hija de la llama. El maestro Osiris, a él se le entrega la cabeza degollada de los demonios rojos que cargamos dentro. Osiris es el padre de la religión setiana, gnóstica, cristiana, primitiva. Cuando la serpiente sagrada pasa por las vértebras del cuello, pasamos por el desgollamiento de Juan Bautista. Nadie puede cortar la cabeza del íntimo, pero debemos evitar caer en el abismo. Debemos pasar por el desgollamiento de Juan Bautista, desgollando a la serpiente que cargamos dentro, negra, de la lujuria pluralizada. Aquel que levante la serpiente Kundalini se hará dueño de la eternidad, tendrá juventud eterna. Así ella sobre la vara, como Moisés en el desierto, nos llevará al templo de la luz. Así nos podemos transformar, dicen los egipcios, en el cocodrilo sagrado. Nu, el victorioso canciller en jefe, dice en el libro de los muertos: yo soy el cocodrilo divino que reina con terror. Ese cocodrilo divino de la cultura azteca y egipcia es el ser del ser. Yo capturo mis presas como una bestia rapaz. Soy el grande y poderoso. Soy el señor a quien se reverencia. Este divino cocodrilo es el íntimo. Captura a sus presas como una bestia rapaz y las aniquila en la fragua de Vulcano. Las presas son los extractos anímicos, nos dice el maestro Samael. Así pues, de que el íntimo es la llama de los tres pabilos. Esos tres pabilos son el alma divina, el alma humana y la mente Cristo. Repito, el íntimo es la llama de tres pabilos, nos dice el Cristo Samael. El primer pabilo de fuego es el alma divina. La conciencia Cristo superlativa. La conciencia del Cristo, el Budi. El otro pabilo es el alma humana, la voluntad divina. Y la mente cristificada es la tercer pabilo. Esos tres pabilos son los tres fuegos del altar. Nosotros podemos entrar a los cielos internos cuando aniquilemos y derrotemos a los adversarios, cuando vencemos a la serpiente tentadora del Edén, cuando hemos aniquilado de los cuatro cuerpos de pecado, de sus cinco centros, a todos los elementos infrahumanos que cargamos dentro. Así pues, almas que me escuchan, nos dice el Cristo Samael: no hay que derramar ni una sola gota de semen. Hay que hacer subir nuestra energía seminal por los dos cordones ganglionares hasta el cerebro, para hacer subir la serpiente sagrada a la divina Kundalini a lo largo de la médula espinal, a través de las 33 vértebras. Los sabios aztecas de Anáhuac les llamaban la casa de las 33 mariposas, por donde ascendía la divina serpiente Tonantzin. En cada una de las 33 existen poderes terribles. En cada una de las 33 vértebras hay un templo, un altar, con su enseñanza, su sabiduría, su apología, su misterio, su gnosis y demás aspectos divinales. Conforme vamos entrando en cada una de las 33 cámaras santas, vamos aprendiendo la sabiduría gnóstica de la luz, la herencia de la luz. Así pues, que nuestra alma no comerá inmundicia, nuestra alma no comerá nada abominable, lo inmundo, lo abominable, almas que me escuchan, se llama fornicación, adulterio, masturbación, políticas, odios, egoísmos, apetencias, envidias. Todo esto es comida abominable. Todo esto es inmundicia. Yo no como nada inmundo, dice el libro de la morada oculta. Nosotros nos alimentamos de los siete panes y del pan supersustancial de la sabiduría divina. ¿Se acuerdan que los israelitas andando por el desierto comían de un pan que caía del cielo y subsistían en este peregrinaje en el desierto de la soledad? Nos alimentaremos con el maná del desierto. El maná del desierto es el vidrio líquido, es el enseminis, es el mercurio puro de la filosofía iniciática.

iniciado gnóstico egipcio Moisés, hizo la creación del mundo. Nosotros debemos hacer la creación de nuestro mundo solar. En el principio, Dios creó el, como Dios creó los cielos y la tierra. Pero la tierra estaba desordenada y vacía, y las tinieblas estaban sobre la luz del abismo, y el Espíritu de Dios se movía sobre la faz de las aguas. Y Dios dijo: sea la luz, y fue la luz. Y vio que Dios, que la luz era buena, y apartó Dios la luz de las tinieblas. Con el verbo podemos crear la tierra filosofal, un cuerpo serpentino tridimensional, apto para la transmutación sexual. Debemos levantar la primera serpiente, crear la tierra filosofal y crear el cielo dentro de esa tierra. Cada cuerpo tiene su cielo interior, pero la tierra estaba desordenada y vacía, porque el ego continúa. ¿Quién lo negaría? Son 10,000 demonios. Dios no está donde están los demonios. Por eso es necesario comprender que si las tinieblas estaban sobre la faz del abismo, es porque los yoes controlan totalmente a nuestra alma. Mas el Espíritu de Dios se mueve dentro de las aguas de la vida. Así dice el Génesis. El Espíritu de Dios se mueve sobre las aguas de la vida, porque ahí palpita la energía crística, porque ahí está el alma mater de la Madre Divina, Kundalini, y el poder creador del Espíritu Santo. Entonces, el Espíritu de Dios que está en las aguas seminales hace la luz en nuestra alma cuando recuperamos la luz de nuestra pistisofía embutida en el odio y recuperamos el amor. Cuando aniquilamos la lujuria y viene la luz de la castidad. Cuando eliminamos la vil mentira y florece la verdad del ser, la luz del ser en nosotros. Entonces, por eso dijo: hágase la luz. Y la luz nace cuando aniquilamos el ego animal y así vamos realizando el génesis dentro de nosotros mismos. ¿Está claro? Así pues, que el ser ve que la luz es buena, porque está creciendo la pistisofía en conciencia, en luz, en sabiduría, en paz y amor. Y entonces separa a la luz de las tinieblas. Y el Cristo Jesús dice en pistisofía: yo no he venido a traer paz a la tierra. Yo he venido a dividir a 3 contra 2. Y el Génesis dice: y Dios apartó la luz de las tinieblas, separó el alma del ego y del destino y del cuerpo. Dios y el alma son 2. Y 3 son el cuerpo, el destino y el karma de los demonios. Entonces Jesús dice: yo no he venido a traer paz a la tierra, sino a dividir 2 contra 2. La fuerza del Cristo y el alma contra el destino, contra los demonios, contra el karma. Así pues se va realizando el génesis en nosotros. Y entonces el ser ve que la luz es buena, porque pistisofía comienza a tener fuerza y poder a medida que va recuperando su propia alma. Y todas las partes del ser se sienten gozosas y dichosas. Así que a ese día de luz de pistisofía le llamó día y a las tinieblas le llamó noche. Y dijo Dios: haya expansión en medio de las aguas, y separó las aguas de las aguas. Y apartó las aguas que estaban debajo de la expansión de las aguas que estaban sobre la expansión. Y fue así, y llamó a la expansión cielos, y fue la tarde y la mañana del día segundo. Nosotros continuaremos haciendo el génesis dentro de nosotros mismos. La expansión de las aguas seminales es la producción intencional

0: de una simiente rica en base a un ritual del Pancatagua, tal como lo explica el Cristo Samael en el libro El Misterio del Aure Florecer. Yo no como nada inmundo, dice el libro de los muertos egipcios. No me alimento de deyecciones. Las energías tamásicas, los enlatados, la carne de cerdo, el pollo con cumbloterol y todos esos químicos, todo lleno de elementos químicos, es un veneno para la simiente. La esteriliza. No sirve para la creación de los cuerpos solares. No sirve para el despertar del Kundalini. Dejen de soñar si siguen comiendo porquerías. Dejen de soñar porque jamás aniquilarán el ego. Porque uno es lo que come, dice Cristo Samael, lo que pensamos y lo que respiramos. ¿Está claro? Hay gente que le gusta tener el mofle del carro, vivir en la ciudad, tragar inmundicia, se alimenta de eso. El día que va al campo se envenena y quiere salir corriendo. Si no se practica el ritual del Pancatagua y se come jalea, miel, polen, y se alimenta adecuadamente la persona y deja de comer enlatados y embutidos y carnes procesadas de animales inmundos. El pavo es el elemento del orgullo, ahí involucionan los orgullosos. El cerdo involucionan los homosexuales. Ahí dice en el libro de Pistisofía, en el libro sexto, dejen de comer porquería por amor a Dios. Preparemos las aguas, esa es la expansión de las aguas puras para ser transmutadas, del Génesis. Y así, con unas aguas puras, podemos separar nuestras aguas puras de la expansión de las aguas inmundas de la fornicación que tienen los testículos y los ovarios de los yo y de la lujuria del hombre y la mujer. Porque todo demonio tiene mente, tiene deseo y tiene sexo, tiene corazón, como un perro, como una rata, como un burro. Tienen corazón, tienen mente y tienen sexo. ¿Quién lo va a negar? Los yoes son entidades psicológicas que habitan dentro de nuestra propia psiquis. Entonces, separar las aguas de las aguas es preparar las aguas seminales para transmutar idóneas, cargadas de vitalidad, de fuerza, no envenenadas por la energía tamásica que come la gente, que traga más bien. ¿Está claro? Separarlas significa que con esas aguas seminales vitalizadas, hormonizadas, potentes, podemos transmutar y nuestra madre divina, el Cristo y el Espíritu Santo, aniquilar a las aguas negras inmundas, mercuriales, de los yoes, de la fornicación, del adulterio, de la masturbación, de la infrasexualidad y de la degeneración sexual, de esa cantidad de demonios que cargamos dentro. Ah, pues. Entonces, considero pues que están comprendiendo perfectamente que es la forma pues de separar las aguas. Las aguas inmundas son las aguas que hay en las gónadas y en los ovarios de los demonios de la lujuria, ya sea de hombre y mujer. Eso las vamos a eliminar con el fuego sagrado de la simiente pura. Y Dios dijo, júntense las aguas que están debajo de los cielos en un lugar y descúbrase la seca, y así fue. Eso es del Génesis. Cuando juntamos las aguas debajo de los cielos interiores del ser e imprimimos la energía eléctrica de las aguas en nosotros, entonces se cumple ese proceso del Génesis que dice, júntense las aguas que están debajo de los cielos en un lugar y descúbrase la seca, y así fue. Y llamó Dios a la tierra, a la seca tierra, y la reunión de las aguas le llamó mares. Y Dios vio que era bueno. Si el hombre quiere crear los cuerpos de liberación, dice el Cristo de Samael, tiene que hacer lo mismo que hizo Dios cuando fecundó el caos seminal para que surja el universo interior. El caos es el semen y la energía creadora es la mujer. Si queremos crear como dioses, tenemos que fecundar nuestro caos sexual con el fuego vivificador de la Madre Divina, con el fuego vivificador del Espíritu Santo y con el fuego del Cristo, para que de allí surjan nuestros cuerpos de perfección, los cuales nos darán conciencia en las dimensiones superiores de la naturaleza. Así que el caos es el semillero del cosmos. El agua del caos es el habitáculo del fuego. ¿Quién lo negaría? Nos dice el patriarca Samael. Nuestra tierra individual, nuestro cuerpo material, nuestra tierra filosofal se reduce al agua del semen. Y si nosotros fecundamos el caos del semen con el fuego del Espíritu Santo, surge allí el niño de oro de la alquimia, el Cristo, y nos hace reyes en el universo. Así pues que el Génesis es un libro de alquimia sexual que no es entendido por ninguna de las religiones materialistas de las escuelas de los Baales. Si nosotros queremos crear nuestro universo interior, tenemos que hacer lo mismo que hizo Dios cuando creó el universo. Estas son palabras textuales del Cristo Samael. Así pues, que debemos trabajar sobre nuestro caos para separar las tinieblas de la luz y darle a las tinieblas la residencia del abismo, los mundos de infiernos, y a la luz la residencia en las dimensiones superiores del ser y de la naturaleza y del cosmos. Las aguas supracelestes son puro semen, y de ese puro semen salió el universo en que nos movemos y tenemos el ser. Estas aguas supracelestes son una sustancia muy pura, flexible, inflamada, que no se consume jamás, y este es el paraíso donde vivían los inmortales de la Lemuria. Millones de Adanes, millones de Evas. Me dijo el Cristo Samael que un tercio de los millones de seres humanos de la Lemuria, un tercio de Pritis, Trolos, Elohim, tiraron la piedra filosofal al agua en día sábado. Es decir, se pusieron a fornicar. Nos salimos del Edén y hoy la humanidad es la misma de la Lemuria que involucionó en esos tiempos y está al final para entrar en su ciclo total de exterminación. Ahora nuestro sistema seminal, es decir, nuestra tierra, está toda desordenada y vacía. ¿Por qué? Porque las aguas normales seminales son negras, putrefactas. Por eso se alegorizan con el cuervo de la alquimia. Miren las aguas de los mares, de los siete mares de la tierra, llenas de desechos atómicos, llenas de las tuberías y cañerías de las heces de todos los pueblos de la tierra. ¡Qué vergüenza! Llenas de todos los químicos y venenos que sueltan las industrias. El semen de la tierra, hermano, está envenenado. Hemos envenenado el semen del planeta Tierra. La naturaleza agoniza, está afligida. Eso es lo mismo que hacemos con nuestra simiente seminal. Está envenenada por los impactos de la fornicación, de la eyaculación, del espasmo y por toda la comida sucia, química y tamásica con que se alimentan las gentes. Por eso las aguas seminales están desordenadas, están llenas de tinieblas. Y por eso las tinieblas reinan sobre ese abismo de las aguas. Hagamos pues, hermanos, nos dice Cristo Samael, la luz, arrancándole la luz a las tinieblas por medio de la magia sexual. Y esto solamente es posible con la aniquilación budista, hermanos. La luz es buena. Es amor. La luz es felicidad, es paz, alegría, bienaventuranza, júbilo, exaltación. Es el ser en nosotros. La gnosis es la herencia de la luz. El amor, nos dice Cristo Samael, en última síntesis, se convierte en sabiduría, en gnosis pura. Esta sabiduría es la herencia de la luz. Y la sabiduría se convierte en felicidad. La sonrisa, la alegría, el beso, las flores, la naturaleza. Esa es la felicidad, hermano. Que hay que buscar y cultivar por encima de todas las cosas. Así que vamos a realizar el génesis dentro de nosotros mismos, hombres y mujeres que me escuchan. El génesis es un trabajo de alquimia sexual. Las aguas del caos están en nuestras glándulas sexuales. El agua es el semen de nuestros órganos sexuales. Así que es necesario comprender profundamente que si logramos con el trabajo fecundo nacer mediante la muerte del ego para el ser, lograremos felicidad, paz y salud. Es necesario comprender profundamente que debemos hacer una creación y pasar por un apocalipsis. El apocalipsis es el fin de los tiempos. Es la doctrina del apóstol Marcos, la de los tiempos del fin. Bueno, ha llegado el fin del ego animal. Ha llegado la hora de poner el apocalipsis en marcha. Ha llegado la hora de que tiemble el ego. Que la energía poderosa transmutada, como fuego, como terremoto, como relámpago, como chispa, incendie y queme las entrañas del sexo, la mente, el corazón de la lujuria de cada uno de los yo de los siete pecados capitales. Ha llegado la hora de que el apocalipsis de San Juan se haga carne y sangre en nosotros, ¿sí? Que la gran bestia del apocalipsis que cargamos dentro sea destruida en forma radical. Que el anticristo, que son todos nuestros defectos, muera en nosotros. Estamos en los tiempos del fin, exteriormente e interiormente, aquellos que trabajan en la muerte florida, como dicen los sabios sacerdotes aztecas, llamada Xochitonal. Xochitl es flor, tonal es sol. Haciendo florecer las flores de las virtudes y el amor en nosotros, lograremos una muerte florida. He dicho, hasta aquí mi disertación. Si hay alguna pregunta, pueden hacerla. Si alguien quiere enunciar su sentir sobre la conferencia, puede hacerla. Y si alguien quiere refutar, también puede hacerlo, que nosotros sabremos responder.
1: Muchas gracias, hermano Abad. Mandan saludos, dice Nelson Arbolino, paz inverencial, estimado Abad, Fernando Moya, Sara y Jesús, un saludo fraternal a ustedes desde Brasil y a los hermanos oyentes.
0: Nelson Morino del Brasil, gracias, hermano. Y mira, ponte en contacto con Saraí ahora que me escucha para que te den un día, hora y dentro de este mes que viene, para que des tu primera conferencia sobre la aniquilación del ego en portugués, por favor. Es urgente que las gentes escuchen los pasos de la meditación en portugués y tú estás encargado de esa misión. Entonces ahí te encargo, pues, hermana, que se ponga de acuerdo con él. Y gracias, Nelson Lerborino.
1: Gracias, hermano. Sí, hermano Nelson, le estaremos dando nuestra dirección para ponernos de acuerdo, nuestra dirección de Sky, para ponernos de acuerdo por medio de Sky. Muy bien, hermano. El siguiente saludo es Andrés Mora Jaramillo. Dice: cordial saludo a la Hermandad Gnóstica de Radio Q, Paz Inverencial. También saludan desde el altar, dicen desde Tepoztlán. Un saludo, nuestros hermanos de Tepoztlán. Oscar Jofiel dice: buenas tardes, hermano Abad Moya. Saludos a todos los misioneros. Muchas gracias. Saludos a todos los radioescuchas. Iris Azaí dice: paz inverencial. Eleazar dice: muy buenas tardes, hermanos, y muy estimado Abad Fernando. Saludos desde México. Paz inverencial.
0: Bueno, retornamos su saludo, su aprecio, su cariño con nuestros mejores anhelos del crecimiento espiritual en sus almas y en su ser, y que la fuerza del Cristo Samael los apoye para que triunfe.
1: Muchas gracias, hermano. Israel y Rosario también mandan saludos. También enviamos un cordial saludo a nuestros hermanos Israel y Rosario, Arturo Fernando, Paz Inverencial, Holger y Gaby, Paz Inverencial. César, buenas tardes. Un saludo desde Lima, Perú.
0: Bueno, nuestro hermano de Lima, Perú, un abrazo, hermano. Y a continuar en el magisterio, pues, del fuego, trabajando para salvar tu pisti, Sofía.
1: Muchas gracias, hermano. Esta es la siguiente consulta de nuestro hermano Eleazar, al cual enviamos también un saludo. Dice: Abad, si por destino dos personas van a pecar de la forma que sea, pero uno de los dos ha conocido la bendita gnosis y sabe que no debe cometer dicho pecado, pero si el destino impele a cometer dicho pecado, ¿se puede evitar o es que se va a cometer dicho delito por el destino, aunque no deba pecar? Y si así es, ¿qué se debe de hacer para evitar esa acción del destino? Muchas gracias de antemano.
0: En la Pisti Sofía, el Cristo Jesús y el Maestro Samael explican que el destino impele al alma a pecar desde que nace. Pero también en el alma viene la fuerza del quinto de los siete, la fuerza del Cristo, para que el alma no peque. Entonces, el que conoce el conocimiento y lo hace intencional tiene doble culpa y tendrá un karma más grave que el que no conoce el conocimiento. Eso tiene que ser muy claro. De modo que si dos personas van a cometer un delito y uno sabe que la está cometiendo y para el otro es un deporte, el que sabe que está cometiendo el delito con más conciencia es más karma y más grave el dolor y el sufrimiento para él. No, que como tiene la fuerza y el alma, en el alma, para vencer, es posible trascender, no hacer el mal, si se quisiera no hacer el mal. Pero en esta época, para las almas demonios, es preferible hacer el mal que el bien, y es preferible vivir en la oscuridad que la luz. Esa es mi respuesta.
1: Muchas gracias, hermano Abad. Andrés Mora Jaramillo dice: hermano Abad, cordial saludo. Mi pregunta es: la ley divina mira en el recién fallecido los dos testigos, Ida y Pingalá, y como está su columna vertebral, y ahí puede ver el nivel del ser. ¿Nos podría explicar a profundidad cómo es esto?
0: Bueno, los ángeles miden la columna, el fuego en la médula de los iniciados. Si alguien quiere entrar a un templo de sabiduría y el guardián angélico ve que ahí no hay nada, pues no lo deja pasar. Eso es medir el fuego. Pero otra cosa es cuando alguien desencarna, entonces los yoes del desencarnado, los yoes demonios, los 10,000 demonios que tienen enfrascada su pistisofía, son testigos ante el tribunal de Anubis de sus pecados. Ahí no va a haber un juicio donde hay un abogado corrupto o un abogado defensor. Ahí los demonios que cargamos dentro son testigos de nuestros pecados y son puestos en la balanza. Entonces, como son testigos de los pecados, pues la balanza de la izquierda de ese plato se va a ir hasta el pozo del abismo y de ahí no saldrán. Eso es todo. Y viene la acción de la ley por esos pecados. Pero si hay algún dharma, un valor, ese se refleja, pues, en el plato derecho de oro de la balanza. Esa es mi respuesta.
1: Gracias, hermano Abad. La siguiente pregunta dice: Eleazar, estoy de acuerdo en cuanto a la alimentación que nos dice usted, Abad, y sabemos que hoy en día en ningún lugar se encuentra carne libre de químicos, incluso el pescado y el marisco están contaminados. ¿Qué alimentos nos recomienda consumir para completar las proteínas que se obtienen de la carne? ¿Cómo completar nuestra alimentación? Gracias de antemano.
0: Bueno, la carne de cordero tiene 500 proteínas más valóricas que la carne de res, que tiene tanto veneno, de vaca, de toro. Entonces, la carne de cordero es más pura. Y si es cordero de la montaña, pues una de los campos es un cordero limpio, ¿no? Y además, esa carne es potencialmente afrodisíaca y cargada de grandes hormonas que estimulan la potencia creadora de aquel o aquella que lo consume. Eso es obvio. Entonces hay que comer siquiera dos veces a la semana carne de cordero. Otra pregunta.
1: Muchas gracias, hermano Abad. Iris Azaí dice, gracias, hermosa conferencia.
0: Gracias, hermana. Que la paz más profunda reine en tu ser. Cuida tu salud.
1: La hermana Antaris dice, saludos, paz inverencial.
0: Antaris, un abrazo de corazón para tu alma y gracias por apoyar a tu amado esposo en esta gran misión.
1: Muchas gracias, hermano. César dice, gracias, hermano Abad, gracias por sus palabras. Mi nombre es César Bugarín.
0: Bueno, adelante, muchacho. Leas el libro Matrimonio Perfecto y el libro Amarillo. Ponga en práctica la ciencia del pranayana.
1: Esta ha sido la última consulta, pregunta, en el chat. Estamos ahorita checando.
0: Entonces,
1: ya.
0: A Saraí, a su esposo, gracias por ser moderadores. Y a todos los misioneros de la iglesia que pregonan la doctrina del Cristo Samael. Adelante, guerreros, por el Cristo a triunfar. A las almas de radioescuchas que en diferentes naciones del mundo nos escuchan, a todos los misioneros de la iglesia, les decimos que la iglesia gnóstica del Cristo Samael es triunfante, es la verdadera iglesia de los mundos superiores en el mundo físico y que tiene la verdad de toda la doctrina gnóstica, que tenemos liturgia, que tenemos sacramentos, que tenemos todo y abrimos las puertas que están abiertas para aquellos que quieran afiliarse a la Sagrada Iglesia Gnóstica de Cristo Samael. Que la paz más profunda reine en sus corazones. Paz inverencial, Saraí.
1: Paz inverencial. Muchas gracias, hermano Abad, por esta hermosa conferencia, por esta revelación que el día de hoy pues hizo para nuestras almas, para dar esa apertura y esa conciencia a nuestra esencia.
0: Bien.
1: Muchas gracias, hermano.
0: Entonces, apaga el sistema de este.
1: Claro que sí. Muchísimas gracias, hermanos. Gracias por escuchar esta hermosa conferencia, esta revelación. Gracias por todas sus consultas, por sus saludos, por sus preguntas. Gracias a todos ustedes. Gracias por esta hermosa labor, por retribuir con ese cariño. Muchísimas gracias. Que la paz y el amor de la Madre Divina fecunde vuestros corazones. Paz inverencial.

aquel que te ignora? Es como un ciego que jamás ha visto la luz. ¿Y cómo describir a un ciego los colores? ¿O a un sordo una hermosa melodía? Así eres tú, intangible, inalcanzable, luz de los cielos, inacabable fuente de alegría y alborozo, para los dioses su victoria, para nosotros los mortales luz de esperanza y misericordia. Aquel que no acude a ti en oración, Virgen de la Luz, es como alguien que quiere hacer volar una paloma sin alas o cantar una alabanza sin voz.

Samael aún veo. Buda Maitreya de la nueva era acuaria. Me dirijo a vosotros, hermanos vuestros. Me dirijo también a los hermanos del Chivananda Aryabhata Hasram, a los hermanos de la Acción Libertadora Americana del Sur, a todas las escuelas Rosa Cruz, Teosofía, Yogi, etc. Hermanos, ha llegado la hora en que debemos dejar de teorizar. Es urgente que vayamos al grano, a los hechos. Mirad en derredor vuestro. Hoy la vida es práctica, hermanos. El tiempo de estar teorizando y especulando ya pasó. En el ocultismo debemos ser prácticos. Es necesario que el ser humano pueda vivir esos mundos internos de los cuales habla tanto la teosofía. Es indispensable que los estudiantes se adiestren en su cuerpo astral. Creo que vosotros no ignoráis el trío aquel de cuerpo, alma y espíritu. Ciertamente, el alma está envuelta en un cuerpo astral. Es un cuerpo maravilloso. Con ese cuerpo podemos entrar y salir del cuerpo físico a voluntad. Podemos visitar los mundos superiores, transportarnos a otros planetas, etc. Así es como nos volvemos prácticos, hermanos. En vez de estar teorizando, es mejor asistir a los templos de Hina, hablar con los maestros cara a cara, verlos, tocarlos, hablar con los Elohim, los Prajapati, poder recibir las enseñanzas directas de labio a oído. Ha llegado la hora, mis caros hermanos, de ser prácticos. La vida ahora marcha sobre rieles y la teoría se está quedando a un lado. Las escuelas que no se pongan al día en cuestión práctica, prácticamente quedarán echadas al olvido, ¿entendéis? Es decir, quedarán rezagadas, son escuelas retardatarias. La vida hoy es práctica 100%. Aprended pues a salir en cuerpo astral. Voy a daros las indicaciones. Acostaos en vuestro lecho, hermano. Repito, acostaos. Es bueno que os acostéis boca arriba. ¿Entendéis? Relajad vuestros músculos. ¿Ya están relajados? Cerrad vuestros ojos. Adormeceos. Focalizad ahora el mantra Faraón. Ese mantra es maravilloso para salir del cuerpo astral. Focalizadlo. Vamos a ver. Focalizada así.

0: Ya vocalizaste.
1: Bien, hermano.
0: Ahora voy a darte otro consejo. Levanta tus rodillas. Oye bien, hermano, tus rodillas. Quiero decirte que dobles las piernas. Apoya las plantas de los pies sobre la cama. Claro, al hacer esta operación las rodillas quedan levantadas verticalmente, ¿verdad? Repetir el mantra nuevamente. Así.

0: Repetir este mantra muchísimas veces.
1: ¿Podéis vocalizarlo un poquito más suave? ¿También podéis vocalizarlo mentalmente? Y adormeceos conservando así las rodillas levantadas verticalmente. Adormeceos. Conforme os vayáis adormeciendo, hermano, deberéis imaginar vivamente las pirámides de Egipto. ¿Entendido? Esto no es trabajoso, hermano. Convénzase usted que no es trabajoso. Evite toda tensión mental y adormece. El resultado será espléndido. Usted envuelto en su astral despertará allá en los mundos internos. Abandonará su cuerpo físico sin saber ni a qué horas ni cómo. Despertará así conscientemente en su astral, allá lejos, en la distancia, en el suelo de Egipto o en cualquier país del mundo. Bien, creo que usted ya entendió esto, hermano, ¿no? Voy ahora a explicarle otros mantras para salir en cuerpo astral. Escúcheme, no ponga atención, es necesario que usted ponga atención en lo que está escuchando. Bien. El poder más grande que existe en el mundo, la clave mejor que se conoce para salir en cuerpo astral, depende de las fuerzas sexuales. Se le hará raro a usted que hablemos en esta forma, ¿no? Ponga cuidado, ponga usted atención. Las energías creadoras, la famosa libido de que nos habla Sigmund Freud, es decir, la fuerza sexual, cuando está en proceso de transmutación libidogenética, produce un sonido semejante al del grillo. Bien, hermano, uno debe aprender a usar esa clave para salir en astral. Voy a enseñársela. Usted se adormece vocalizando mentalmente las sílabas la, ra.

etcétera, etcétera. Pero hay que hacer esta práctica con tenacidad, con constancia. Se vocaliza mentalmente, ¿entendido? Luego adormece. Cada esas dos sílabas tienen el poder de hacer vibrar intensamente las energías sexuales. Entonces, por lógica y deducción, sabemos que tan pronto las energías están en potente y elevada vibración, se produce aquella letra que es el silbido mismo del Toad, del fuego, la letra S. Esa letra vibra así. Se siente ciertamente esa letra vibrar en el cerebelo como si fuese el canto del grillo o un sonido semejante al que producen los frenos de aire comprimido. Cuando usted sienta, o mejor, cuando usted escuche este sonido, no se asuste, elévelo de volumen. Usted puede darle mayor resonancia con la voluntad. Y cuando ya esté el sonido vibrando muy intensamente, cuando tenga ya una gran resonancia, aproveche, levántese de su cama. Así como lo oye, levántese de su cama. No se ponga a pensar que si que cómo hago, que si me levanto con cuerpo, o que si me levanto sin cuerpo, o que si yo me levanto, que dónde quede el cuerpo. Solo como unos estudiantes viven en todas esas vacilaciones, en todas esas incertidumbres, no comprenden. Levántese, les repito, levántese. Al levantarse, la naturaleza se encargará de separar al cuerpo astral del cuerpo físico. Usted todo lo que tiene que hacer es levantarse. Pues claro, no se trata de levantarse mentalmente. Lo que estamos hablando debe traducirse en hechos. Levántese de su cama. Lo del cuerpo, eso no le interesa a usted, ¿verdad? Usted lo que tiene que hacer es levantar. Y antes de salir de su cama, de un saltito con la intención de flotar en las mozas. Si usted flota, es porque está en cuerpo astral. ¿Entendido? Si no flota, vuelva y métase en su mes y repita el experimento. Repito, no se case. Si hoy no pudo, mañana podrá. Muchos discípulos triunfan inmediatamente. Hay otros que gastan meses y hasta años en serio para aprender. En todo caso, la tenacidad, sí. De manera pues, que al sentir usted el sonido, usted se levantará de su cama, ¿entendido? Y saldrá de su cuarto. Pero antes de salir de su cuarto, hágale un saltito adentro, dentro de su misma habitación. De un salto con la intención de flotar. Si flota es porque está en astral. Si no flota, pues es lógico que esté en carne y hueso. Se regrese a su cama otra vez. Bien, hermano. Esta es la clave maravillosa. Es muy importante esta clave. Es indispensable que usted no flota. Otra clave que también ha dado muy buen resultado para salir en cuerpo astral es la del discernimiento. Durante el día va usted por la calle, por ejemplo, y de pronto se encuentra con un amigo que hacía muchos años no veía. Hermano, dame que esté a sí mismo a la reflexión, pregúntese a sí mismo. ¿Será que estoy en astral? ¿Será que estoy en físico? ¿Andaré fuera de mi cuerpo? Y debo saltito con la intención de flotar. Es claro que si flota es porque está en cuerpo astral. ¿Qué tal si usted va, por ejemplo, por la calle y de pronto se encuentra usted con un amigo que murió hace 20 o 30 años atrás?
mismo se llame Eduardo. Se pregunte a sí mismo, ¿sale natural? Luego, dar un saltito y flota, y va usted por la calle, por ejemplo, y de pronto se encuentra usted con una multitud de gente. Pues, hermano, un poquito de reflexión. No hay acciones logísticas. Al final, ningún trabajo le cuesta a usted preguntarse a sí mismo, ¿será que estoy en el radio? Seguirá, haga el ensayo, dé el saltito con la intención de flotar. Si flota, esto que esté en astral, ¿verdad? Si usted, por ejemplo, de pronto ve en una vitrina, hay en algún almacén, un objeto curioso, extraño, exótico, hágase la pregunta a sí mismo, ¿estaré en astral? Muchas veces los estudiantes se han hecho la pregunta a sí mismo, y al dar el saltito, resultaba que estaban en astral, estaban realmente en cuerpo astral. Se levantaban inconscientes, creyendo que estaban en carne y hueso. De manera, hermano, que hay que aprender a discernir. Oígalo bien, a discernir. Las horas del sueño normal viven en los mundos internos con la conciencia dormida. Allí en los mundos internos, nosotros, los hermanos mayores, vemos a los carpinteros en cuerpo astral, en su carpintería, a los vendedores de productos mercantiles en sus almacenes, a los hombres de la rueda manejando sus carros o sus máquinas, etcétera. Y todos están completamente convencidos de que están en carne y hueso. Cuando uno le pregunta a algún amigo de esos, ¿en qué plano se encuentra? ¿Dónde cree que está usted, amigo mío? Siempre le contestan a uno que están en carne y hueso. Y si uno les dice que están astral, nunca creen, siempre se burlan. Si esas gentes despertaran la conciencia en los mundos internos, serían iniciados, serían iluminados, entrarían a los templos, se transformarían totalmente. Pero como a esa gente nunca se le ocurre hacer este ejercicio que estamos enseñando, viven siempre con la conciencia dormida. Si tú haces esta práctica y durante todo el día, a cada minuto, a cada segundo, en presencia de una persona que hacía mucho tiempo no veías, en presencia de un objeto curioso, en presencia de una multitud de gente, etcétera, etcétera, te hacéis la pregunta. Es claro, hermano, que ese ejercicio se te graba muy bien en el subconsciente. Y el resultado es que por la noche resultáis haciéndote la pregunta en el plano astral. Y claro, al hacerte la analizar, pues entonces despertáis conciencia, ¿entendido? Es que lo que uno hace en el día se repite en la noche durante el sueño. Si tú te acostumbras a este ejercicio durante el día, pues es claro que durante la noche resultas haciéndolo durante el sueño. Y al hacerlo durante el sueño, pues despiertas conciencia. Y al despertar conciencia, quedas iluminado. Entonces puedes visitar los templos de la Logia Blanca. Entonces puedes invocar a los ángeles. Por ejemplo, si tú estás en cuerpo astral y quieres invocar a un ángel, por ejemplo, al ángel Anael, el ángel del amor, lo invocáis. Podéis invocarlo así.

Anael, Anael, Anael. Venid hacia aquí, venid hacia aquí, venid hacia aquí. Por el Cristo, por el Cristo, por el Cristo. Podéis estar seguro que Anael concurrirá a tu llamado. Anael es un precioso amigo. Con él podéis platicar lo que queráis. Con él podéis aprender muchas cosas. Él sabe medicina, él sabe curar. Él se relaciona con todos aquellos asuntos del amor, etc. Anael es muy sabio. Si queréis invocar, por ejemplo, a cualquier ángel planetario, utilizáis siempre la misma clave que habéis escuchado. Pero ante todo, mi caro hermano, o hermana, es decir, el que me esté escuchando, deberéis aprender a salir en cuerpo astral. En cuerpo astral podéis ir al Chambaya y hablar personalmente con el divino Maestro Jesús el Cristo. Él vive en el Chambaya con su mismo cuerpo resucitado entre los muertos. Yo no sé cómo hay gente que se atreve a decir que Jesucristo se reencarnó en Pedro, en Juan, en Diego, Chucho, en Jacinto, en José, no sé quién. La gente tiene tantos errores. Todavía a estas horas de la vida y no quieren creer en la palabra de Jesús. No quieren creer en lo que está escrito en el Evangelio. Jesús resucitó, hermano, y tiene su cuerpo físico, lo conserva. Vive en el Chambaya. El Chambaya es un país del Tíbet, un país que está en estado de China, es un país secreto. ¿Entendido? Bueno, hermano, de manera pues que aprender a deletrear los mantras que sirven para salir en cuerpo astral, conocer las prácticas. También vosotros podéis invocar a los seres inefables para que ellos te enseñen a salir en astral. Ellos te enseñan. Si vosotros, pues, invocáis a Harpocrat, podéis estar seguros que Harpocrat os enseñará a salir en cuerpo astral. Primero el estudiante aprende a salir en astral. Más tarde aprende a meter su cuerpo físico dentro de la cuarta dimensión. Es un poquito más duro esto, ¿verdad? Eso de meter el cuerpo de carne y hueso dentro del mundo astral. Aparentemente es muy trabajoso, sin embargo, es fácil. Tú puedes ensayar si quieres. El que quiera meterse con su cuerpo de carne y hueso dentro de los mundos internos. Es decir, el que quiera aprender a poner su cuerpo físico en estado de gimnasio, pues debe conocer las claves. Harpócrates, por ejemplo, nos enseña a salir con cuerpo de carne y hueso. Harpócrates nos enseña a transportarnos de un lugar a otro en pocos instantes. Harpócrates nos ayuda a meter el cuerpo dentro de los mundos superiores. Todo aquel que aprende a viajar con cuerpo de carne y hueso por entre los mundos superiores, de hecho, queda completamente iluminado. Jesús hacía estas maravillas. Jesús caminaba sobre las aguas porque llevaba su cuerpo físico sumergido dentro de los planos internos. Pedro también aprendió. Al principio le iba costando caro. Recuerda aquel día, aquella noche, Jesús caminó sobre las aguas del mar de Galilea. Eso es interesante, él venía con su cuerpo físico en estado de gina. Pedro salió a su encuentro. Desgraciadamente Pedro dudó. Si Pedro no hubiera dudado, tampoco se hubiera sumergido. El pobre Pedro ya se estaba sumergiendo. Jesús tuvo que ayudarlo. Y le dijo, hombre de poca fe, ¿por qué dudaste? La clave para poner el cuerpo físico en estado de genio es la fe. El hombre que no tiene fe, pues fracasa. De hecho, la fe es un poder solar.
No me estoy refiriendo, hermano, a la fe aquella del carbonero. Hablo de la fe consciente. Yo, por ejemplo, creo firmemente que 2 y 2 son 4. Si hago la suma, eso me resulta. Eso se llama fe consciente. La fe del carbonero es otra. No estamos hablando de la fe del carbonero. Estamos hablando de la fe consciente. Bien, si tú quieres meterte con tu cuerpo físico dentro de los mundos internos, podéis hacer lo siguiente. Acuéstate, hermano. Acuéstate del lado izquierdo. Poner tu mano izquierda sobre la almohada. Ahora apoya tu cabeza sobre la palma de la mano izquierda. ¿Entendido? Bien. Invoca a Harpoca. Invócalo así. Harpoca.

Y por el Cristo, por el Cristo, por el Cristo, te invocamos, te llamamos, por el absoluto, por el absoluto, por el absoluto. Te llamamos, Harpócrates. Ayúdame a poner mi cuerpo físico en estado de gina. Bien, hermano. Ahora adormézcase, siempre concentrado en Harpócrates. Pero adormézcase. Cuando ya usted está con un poquito de sueño, cuando usted comience a sentir los primeros síntomas del sueño, puede levantarse de su cama con toda la fe. Levántese lo mismo que se levanta un sonámbulo. ¿Entendido? Pero levántese conservando el poquito de sueño que tenga. ¿Comprende? Bien. Después de que te has levantado, darás algunos pasos dentro de tu propia recámara o habitación. Luego, antes de salir a la calle, es mejor que hagas el ensayito adentro, dentro de tu propia recámara, para saber si ya estás en estado de gira, porque de lo contrario, ¿qué vas a hacer por la calle? Da el saltito, pues. Si flotas, es porque ya tu cuerpo se metió dentro de los mundos internos. Entonces, puedes salir tranquilamente a la calle y dirigirte a los templos que están en estado de gina. Recuerda que en el bosque de Chapultepec hay un templo maravilloso. El templo de Chapultepec es formidable. Es un templo Rosacruz gnóstico. El jefe de ese templo es el maestro Rasmussen. Tú puedes intentar visitarlo. No sé si te dejen entrar, todo depende de ti. Si tú llevas una vida muy recta, estás muy preparado, eres un hombre muy virtuoso, o si tú eres alguna hermana que está escuchando y eres muy virtuosa y muy pura, en fin, solo así podéis entrar. De lo contrario, quién sabe, ¿no? En todo caso, pruébalo a ver. Ahora, si no te dejan entrar a Chapultepec, pues puedes darte el gusto de pasear por la Europa, por el Asia, por el África, por donde tú quieras. En cuerpo físico, con el cuerpo físico en estado de ginas puede transportarse a los más remotos lugares de la Tierra. El doctor Krugerer decía que había necesidad de adormecerse invocando a Harpócrates, pero que debería uno imaginarse un huevo de color azul, pero un huevo blanquillo muy luminoso, azul, tres, que uno estaba metido dentro de ese huevo. Bien, eso enseñaba el doctor Krugerer. La forma más práctica de hacerlo es buscar realmente un huevo de gallina, luego despuntarlo, hacerle un pequeño agujero por la parte más cónica, más puntiaguda. Sin embargo, antes de hacer esa operación, es necesario pasar el huevo con agua tibia, es decir, entibiarlo muy ligeramente, luego despuntarlo y sacarle la yema y la clara, hasta que solamente quede la pura carne. Es aquí, esa cáscara se pone cerca a tu cama, o ahí en el buró. En el buró, sí, o en tu mesita de noche. Como, lo importante es que tengas siempre la figura del huevo. Y la corteza está relacionada con los poderes de Harpocas. Los poderes de Harpocas se relacionan. A nosotros lo que nos interesa es ir al grano, a los hechos. Al científico materialista le daremos las enseñanzas primero escritas. Llegará el día en que él practicará. Para ellos también estamos escribiendo obras con las cuales les probamos la dialéctica materialista y de que el marxismo, etcétera, no tienen realmente base fuerte. Tú practicas, claro.

Porque resulta que la energía es la promateria. Todo viene de la energía. El materialismo se acabó. La dialéctica materialista fracasó. Todo es energía. Existen 7 modificaciones fundamentales de la energía. La división cuerpo, alma y espíritu está ya anticuada. Si la hemos mencionado, es por adaptarnos a la corriente antigua. Pero realmente el hombre es pura energía. El hombre es energía viviente. Existen 7 modificaciones de la energía en el hombre. El cuerpo físico, el etérico, el astral, el mental, el cuerpo de la voluntad, el cuerpo de la conciencia, el íntimo o ser, son puras energías. Son las 7 modificaciones fundamentales de la energía. ¿Entendido? Así pues, en la nueva era acuaria triunfará el energetismo. Sabéis que el materialismo se acabó. El descubrimiento del universo, es decir, la suma total de las energías. El descubrimiento de la promateria. Nos llevaron a la conclusión de que el materialismo no tiene bases de ninguna especie. Se acabó. Así pues, no nos interesan a nosotros los errores de los materialistas. ¡Ay, ay! Vosotros practicad. Haced los ejercicios que os hemos dado aquí en este disco de trabajo. Practicar, hermano. Aprender a salir en cuerpo astral. Aprender a transportaros con vuestro cuerpo físico en estado de ginas a los sitios más remotos de la tierra. Aprender a invocar los ángeles. Despertar la clarividencia, la clariaudiencia, la intuición, la telepatía. Aprender a recordar vuestras vidas pasadas. Eso es lo importante, mis caros hermanos. El conocimiento energético, espiritual, trascendental se impondrá en la nueva era acuaria. Caerá la metafísica escolástica y caerá el materialismo dialéctico. Esas son cosas del pasado. Esas cosas están anticuadas. No sirven para la nueva era acuaria. En la nueva era acuaria se impone el concepto energético de la vida. Todo es energía. La vida es radiación. Se sostiene por vibración. Se suprime con cualquier desequilibrio oscilatorio. Vosotros, cuanto más prácticos os pongáis en el uso y manejo del cuerpo astral, tanto más iréis comprobando la realidad de que todo es energía. El átomo no es más que un trío de materia, energía y conciencia. ¿Entendido? El pensamiento es energía. Hace poco se burlaban los científicos materialistas de la fuerza del pensamiento. Ahora inventaron en Rusia un aparato que capta las ondas cerebrales. Ese aparato registra las ondas del pensamiento y luego con esas fuerzas pone en movimiento poderosas maquinarias. Ahora tuvieron que aceptar la fuerza mental por hecho. Del hipnotismo, ¿cuánto se rieron? Sin embargo, ahora los científicos están utilizando el hipnotismo para curar enfermos. Total, ¿en qué quedó el materialismo? En nada, ¿verdad? Despertar vuestros poderes. Repito, abrir vuestras facultades. Es necesario que seáis tenaces. Es necesario que no os canséis, mis caros hermanos. Es necesario que permanezcáis firmes, muy firmes en la senda. Recordad que los tenebrosos intentan sacaros del camino. Recordad que los tenebrosos odian la luz. Recordad que los tenebrosos aborrecen la sabiduría oculta. Nosotros los gnósticos somos verdaderamente revolucionarios. Hablamos de revolución trascendental espiritual. La revolución trascendental espiritual nos conduce a la liberación total. Abrid vuestros poderes. No olvidéis que hay muchos mantras maravillosos. Por ejemplo, el mantra INRI sirve para el despertar de la clarividencia. Pone en actividad muchos fuegos. Se vocaliza así. Y...

Podéis vocalizar este mantra durante vuestras prácticas con el arcano AZF. Es decir, cuando estáis practicando magia sexual. Podéis también vocalizar este mantra llevándolo a los distintos...

Esto durante las prácticas de magia sexual, en momentos en que estéis transmutando vuestras energías creadoras, en instantes en que estéis con vuestra sacerdotisa. Así llevaréis el fuego a los distintos chakras de vuestro cuerpo astral. Así desarrollaréis los poderes muy rápidamente, mis caros hermanos. Practicad, no desmayéis. Por favor, os ruego, practicad. Es urgente que practiquéis para que podáis ver, tocar y palpar las realidades de los mundos superiores. Hay que dejar las teorías, ir al grano, a los hechos, a la práctica, mis caros hermanos, a la práctica, repito, a la práctica. La mayor parte de los hermanos han perdido el tiempo teorizando, y nada más que teorizando. Enormes, inmensas bibliotecas. ¿Para qué? Millones de volúmenes. Y sin embargo, los pobres estudiantes no tienen facultades, no saben viajar en cuerpo astral, nunca han hablado con un maestro, no han podido jamás conversar con un Elohim cara a cara. Eso es muy triste, el estado en que se encuentran. Cabezas llenas de teorías y de confusión. Eso es todo. Es necesario que vosotros os seáis prácticos, mis caros hermanos. La teoría, no, es perdera de tiempo inútil. Ser práctico. Tener mucha fe. No os canséis con estos ejercicios que os hemos dado. Sabed que yo, Samael, aún peor, soy vuestro avatar. Soy vuestro Buda Maitreya. He descendido de los mundos superiores para enseñaros, para ayudaros. Estoy con vosotros. Invocadme cuando vosotros me necesitéis. Ningún trabajo os cuesta a vosotros. Concentraros intensamente en mí e invocadme. Podéis invocarme mentalmente, que yo concurriré a vuestro llamado para ayudaros intensamente. Estoy dispuesto a ayudaros. Quiero despertaros. Quiero iluminaros. ¿Entendido? Saber que yo no he descendido de los planos superiores para perder el tiempo. Yo descendí para ayudaros. Descendí de los mundos superiores para trabajar con vosotros, para serviros. Soy vuestro amigo, vuestro verdadero hermano, que os aprecio con todo el corazón. Es necesario que vosotros tengáis toda la fe en mí. Estas enseñanzas que estáis recibiendo vosotros se difundirán por toda la faz de la tierra, hermanos. Ha llegado la hora en que nosotros debemos lanzarnos a la lucha con estas enseñanzas. Ha llegado la hora en que nosotros debemos preocuparnos por conocernos a ti mismos profundamente, terriblemente, hondamente. ¿Entendido? No estáis solos. No estáis solos, repito. Estoy yo con vosotros en espíritu y en verdad. Que lo oigan los siglos. Que lo escuchen las edades. Estoy con vosotros en espíritu y en verdad. Estoy muy cerca de vosotros. Cada vez que vosotros pensáis en mí, yo estoy con vosotros. Y estaré con vosotros, hermanos míos, hasta la consumación de los siglos. Continuad adelante, con valor, con voluntad, con tenacidad. Cuando los magos negros os ataquen, defendeos con el mantra del ángel Aloch. Ese mantra se canta así. Es poner cuidado, hermanos, poner cuidado. Belilín, Belilín, Belilín, ánfora de salvación. Quisiera estar junto a ti. El materialismo no tiene fuerza junto a mí. Belilín, Belilín, Belilín. Repetí este mantra muchas veces cuando los tenebrosos os ataquen. Y con este mantra vosotros derrotaréis a los tenebrosos. Ellos no podrán contra vosotros. Repetidlo, tened fe en estos mantras. A mí me los enseñó el ángel Aloch, ángel de mando. Ese es un maestro de gran poder. ¿Entendido? El ángel Aloch está trabajando intensamente, ayudando a todos aquellos que lo invocan. El ángel Aloch
Tiene mucho poder. Puede transformar el rostro humano. Puede conducir a los discípulos a la iniciación. Puede enseñarles a salir en cuerpo astral. Puede hacerlos invisibles. El ángel Aroche maneja rayos de terrible poder. Es un ángel de fuerza. Un ángel de mando, mis caros hermanos. Sabedlo bien. Un ángel de mando, repito. Practicar con el arcano AZF. En próximos discos grabados voy a enseñaros todos los mantras secretos de la magia sexual. Pedidlos. Los necesitáis. Buscadlos. Escribidme y tendréis esos discos. Vamos a daros todas las claves secretas de la magia sexual, repito. Cuando queráis escribir, yo os contestaré. Repito, cuando queráis escribir, yo os contestaré. ¿Entendido, hermano? Yo soy vuestro verdadero amigo, amigo sincero. Un amigo que está con vosotros, que os estima de verdad, ¿verdad? No estoy teorizando, estoy hablando sobre hechos prácticos. ¿Entendido? La mayor parte de la gente se contentan con leer. Pero no practican nada. Los discípulos gnósticos deben vocalizar diariamente, deben practicar el arcano AZF, deben aprender a salir en cuerpo astral, deben saber defenderse de los tenebrosos, etc. Adelante, pues, mis caros hermanos. Adelante. Que vuestro padre que está en secreto, que vuestra bendita y adorable madre Kundalini, os bendiga. Yo, Samael Agumbeor, hago llegar a vosotros mi salud. Anhelo vuestro progreso. Quiero vuestro progreso. Eso es todo. Lo que sí exijo de vosotros es la paciencia, la tenacidad, la constancia. Del discípulo que no es tenaz, el discípulo que es impaciente, no consigue nada en estos estudios. Y pues, si vosotros queréis progresar, necesitáis ser pacientes y muy tenaz. Debéis saber vocalizar los mantras. Los mantras son maravillosos. Con los mantras se hacen prodigios. El apóstol dijo: en el principio era el verbo, y el verbo estaba con Dios, y el verbo era Dios. Por él todas las cosas fueron hechas, y sin él nada de lo que es hecho hubiera sido hecho. Y pues el verbo tiene todo el poder. Dichosos vosotros cuando encarnéis la palabra. Dichosos vosotros cuando encarnéis el verbo. ¿Sabéis que cuando el verbo se hace carne en cada uno de nosotros? Se expresa por el lenguaje de la luz. Cuando el verbo se hace carne en cada uno de nosotros, recibimos la iluminación total. Cuando Jesús recibió la iniciación venusta en el Jordán, encarnó al verbo, encarnó la palabra. Entonces realmente fue cuando empezó su misión maravillosa. Es necesario que vosotros lleguéis hasta la iniciación venusta. Es urgente que vosotros encarnéis la palabra. ¿Entendido? Estas prácticas sean bien comprendidas. Es necesario que estas prácticas sean bien detalladas. Despertar la serpiente sagrada. Saber, por ejemplo, que el mantra más poderoso que existe para el despertar del Kundalini me lo dio el ángel Aroche. Ese mantra es así: Candil Baril. Es un poco trabajo la entonación aquella en que tiene uno que imitar la voz de un niño. Es difícil, pero vale la pena. Este mantra es grandioso. Con este mantra se logra el despertar del Kundalini. Sin embargo, no se puede renunciar a la sacerdotisa
Sin la sacerdotisa no se consigue nada. Hay que vocalizar el mantra y practicar la magia sexual indispensablemente con la mujer. Sin embargo, no es con una sola mujer. Digo, estoy metiendo la pata, como decimos vulgarmente, ¿no? Quiero decir que solamente con una sola mujer y nada más que con una sola mujer. Nadie puede practicar con varias mujeres, porque el que practica con varias mujeres es adúltero. La mujer que practica con varios varones es adúltera. Y ningún adúltero consigue dar un paso en estos estudios. Si tú quieres progresar, necesitas únicamente una mujer, tu esposa sacerdotisa. Tu esposa y nada más que tu esposa. ¿Entendido? Bien. Y si tú, mujer, quieres progresar, solamente puedes practicar con un solo varón, tu esposo, y nadie más que él. Si tú practicaras con otros hombres, te caes. Ningún adúltero consigue realmente avanzar nada, absolutamente nada en estos estudios. El adulterio nos lleva al fracaso. ¿Comprendido? Bien. De manera que no olvides el mantra, hermano. Mantra formidable, con el cual puedes tú despertar tus grandiosos poderes. Lo importante es que practiques. Existen muchos mantras relacionados con distintos poderes. Hay que aprender a hablar en el verbo de oro del primer instante. Los mantras son sílabas de una gran gramática cósmica universal. El orto purísimo de la divina lengua es sagrado. Antiguamente solamente había un lenguaje. Me refiero a aquellas épocas de la primera y segunda raza. Entonces solamente se hablaba en un solo idioma. Todavía a principios de la Lemuria se hablaba una lengua divina, inefable. Esa lengua tenía poder sobre el fuego, el aire, las aguas, la tierra. Esa es la lengua de luz. Por ejemplo, si en lengua de luz quiero decir, yo, Samael, aún veo, estoy aquí cumpliendo una misión, diría así, o estoy aquí cumpliendo con mi deber, diría así, yo, Samael, aún veo, Masleim, Urim, Seidua. Es decir, estoy aquí cumpliendo una misión con sacrificio. ¿Entendido? ¿Verdad que es toda una gramática? Todo un lenguaje. Y tiene una escritura preciosa. Las runas nórdicas, por ejemplo, pertenecen a esa gramática cósmica primitiva. El doctor Krungherer decía que las runas nórdicas eran más antiguas que las letras hebraicas. Hasta llega a afirmar el doctor Krungherer que las letras hebraicas son tan solo una caricatura de las runas nórdicas. En todo caso, las runas nórdicas pertenecen a la gramática cósmica, al gran verbo universal de vida. Quiera Dios que pronto podamos entregarle a la humanidad un libro sobre runas. Yo escribí alguno. No he podido imprimirlo todavía. Llegará el día en que lo imprimiremos. Las runas nórdicas son muy importantes. El doctor Krungherer escribió sobre runas. Su curso de magia rúnica es maravilloso, no se puede negar, hermano. Debéis vosotros también aprender a vocalizar muy bien el mantra I-A-O. Ese es el mantra de la magia sexual. Ese mantra se vocaliza así.

0: Oh, ignis es el fuego. A es agua, agua. O es origen, el principio, espíritu. De manera que el I-A-O es el mantra de la magia sexual, el mantra del arcano A-Z-F. Hay que practicarlo durante aquellos instantes en que estéis trabajando. Entendí. Bien, hermano. Existen también muchas fórmulas ritualísticas maravillosas. Por ejemplo, el Padre Nuestro. Es una oración verdaderamente mántrica. Lo que hay es que saber orar. Un Padre Nuestro bien orado es algo precioso. Francamente, cuando yo quiero orar un Padre Nuestro, me gasto una hora para orar. Me parece muy exagerado que diga que gasto una hora. Pero así es, hermano. No puedo negarlo. La verdad es la verdad. Resulta que para hacer bien esa oración hay que meditarla. Y en la meditación se gasta por lo menos una hora. Si meditamos en el sentido de cada frase, vamos muy lejos. Ahora, si se nos ocurre meditar el sentido de cada una de las frases del Padre Nuestro en instantes de estar dormitando, el resultado será precioso. Pasaremos de la meditación al estado de samadhi, es decir, entraremos en éxtasis. Entonces podremos ver cara a cara al Padre que está en secreto, a nuestro propio Dios interno. Entonces recibiremos enseñanzas de nuestro propio Dios interno. Podremos conversar también con los seres más inefables en estado de meditación profunda. Un Padre Nuestro bien orado es algo precioso, hermanos. Yo me gasto normalmente una hora para orar un Padre Nuestro. Claro, que cuando yo hago la oración, lo hago en forma muy honda, meditando profundamente cada palabra, cada frase. Ahora me siento terriblemente concentrado. El resultado siempre es la iluminación interna. Se acerca la era acuaria y hay necesidad de abrir todas las facultades. Se acerca la era de la luz y hay necesidad de despertar todos los poderes. Más que nunca, debemos ahora ser prácticos. Y prácticos, repito, 100%. El tiempo de estar teorizando ya pasó, hermano. Ahora vienen acontecimientos terribles para la humanidad. Y es bueno que nosotros estemos preparados. Acontecimientos de la nueva era acuaria serán desastrosos. Se les hará raro a ustedes que yo les diga que los acontecimientos de la nueva era acuaria serán desastrosos. Así es, hermanos. La venida del Cristo va acompañada de terribles acontecimientos. Cristo vendrá como ladrón en la noche, ya lo dijo. Será como un lazo. Caerá sobre toda la especie humana cuando menos se lo aguarde. Perecerán los malvados. Los justos, esta vez, no pagarán por los pecadores. Eso sucedió una vez y ese tiempo ya pasó. Así pues, estamos para iniciar la era acuaria. Y vosotros deberéis despertar vuestros poderes internos. Deberéis santificarlos, acabar con todos vuestros defectos. Practicar magia sexual intensamente con vuestra mujer. Repito, con una sola mujer. Con dos, no. Rasputín, por ejemplo, practicaba con varias mujeres, pero Rasputín se quedó estancado, no progresó. Vosotros necesitáis practicar únicamente con una, y nada más que con una. Durante las prácticas hay que asumir una actitud sumamente pura. Hay que apartar la mente de la sexualidad puramente animal. En esos instantes deberéis estar en comunicación con los seres inefables. Es decir, en ese instante deberéis vosotros estar en éxtasis profundo. En ese instante deberéis estar sumidos en la más profunda meditación interior. Hay que sublimar las energías sexuales. Hay que practicar y sublimar al mismo tiempo. Digo, practicar con el arcano AZF y sublimar por medio del amor. Vuestra palabra debe ser lo más pura. Palabras vulgares perjudican a los hermanos. Debemos hablar en un lenguaje delicado, delicioso. Cada una de nuestras palabras debe ser armonía, debe ser paz infinita, debe ser dicha y amable. Las palabras hirientes, los términos vulgares, los términos mordaces, las palabras de doble sentido, perjudican a los estudiantes. El estudiante que está trabajando con el arcano ZF debe comprender que la fuerza de la sexualidad es una espada de dos filos, que lo mismo puede herir a otros que herirse a sí mismo. El verbo actúa sobre las fuerzas creadoras, porque el sexo y el verbo se hallan íntimamente correlacionados. La fuerza del sexo opera a través de los órganos sexuales y a través de la laringe creadora. Son dos polaridades del mismo sexo. Así pues, que vuestras palabras sean puras, mis caros hermanos. Que vuestras palabras sean inmaculadas, llenas de armonía y de paz. Cuando la palabra es arrítmica, cuando la palabra es mordaz, cuando la palabra es irónica, cuando la palabra es erótica o de doble sentido, entonces modifica a las energías creadoras, las transforma en poderes tenebrosos, tántricos, horribles. Nunca vosotros enseñéis el arcano AZF con términos vulgares. Cuando habléis de magia sexual, decid el arcano AZF. Eso es todo. La palabra arcano AZF es más velada, ¿verdad? Resulta mejor que decir magia sexual. Escandaliza menos. Es preferible decir el arcano AZF. Y cuando enseñéis ese arcano, hacedlo con modestia. Dejad a un lado la vulgaridad. Los Elohim, los ángeles, los Prajapatis, los seres inefables, hablan todos en un lenguaje precioso, en un verbo de luz, inefable. Ningún maestro utiliza palabras vulgares. Nunca habléis vosotros contra nadie, mis caros hermanos. Eso de estar diciendo que el hermanito tal es mago negro, que la hermanita tal es hechicera, es bruja, que fulano, que sutano hacen y deshacen, es ridículo. Eso no está bien para vosotros. Vosotros no deberéis ocuparos de la vida ajena, hermanos. No debéis ocuparos de la vida privada. Que cada cual viva su vida como quiera. Vosotros vivís una vida pura.
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0: frases para reflexionar. Le preguntaron al Dalai Lama qué era lo que más le sorprendía de la humanidad y él respondió: el hombre, porque sacrifica su salud para ganar dinero y cuando lo consigue, sacrifica su dinero para recuperar la salud. Y está tan ansioso por el futuro que no disfruta el presente. El resultado es que no vive ni el presente ni el futuro. Vive como si nunca fuese a morir y entonces muere sin haber vivido realmente nunca.
1: Damas, caballeros, con todo respeto me dirijo a su esencia, a su conciencia, a su espíritu divino, para invitarlos a la reflexión evidente del ser sobre este tema extraordinario que el maestro Samael, el bendito avatar de Acuario, ha titulado la novena esfera, Yesod. ¿Sabéis que Yesod, el ángel de Yesod, con su cuerpo formado por células, moléculas y átomos en todas las dimensiones, es la novena esfera? Así pues, que me limito a expresar textualmente lo que nuestro amado patriarca nos enseña sobre la novena esfera. El bendito dice: hemos llegado al arcano 9, el ermitaño del tarot, el Sefira Yesod. Este Sefira es el mundo etérico, el Edén de la Biblia. Dicho Sefira está gobernado por la luna. El rector del Edén es nuestro Señor Jehová interior. Debéis saber, hermanos, que existe Jehová Dios en la naturaleza, el regente de todos los dioses elementales y de los 5 dioses devas de los elementos. Pero existe un Jehová Dios dentro de nuestro interior. Y Él es el rector supremo del Edén. Está gobernado por los rayos positivos de la luna madre, mientras que el abismo obedece las órdenes de los rayos negativos que devienen del inframundo y de este satélite. En el Edén viven los Elohim, en el abismo los luciferes terribles y perversos. En el Edén existen los elementales inocentes del fuego, los elementales del aire, del agua y de la tierra. En el abismo existen los demonios. He ahí el par de opuestos de la filosofía. Esto nos lo enseña el bendito Samael. Resulta interesante saber que la luna tiene dos fases esotéricas: el Edén y el abismo. La Biblia dice que Dios puso al oriente del Edén a 2 querubines y una espada encendida que se revuelve amenazadora guardando el camino del árbol de la vida. Es también muy cierto que el abismo tiene sus guardianes tenebrosos. ¿Quién lo negaría? Cuando un habitante del Edén eyacula el licor seminal, el fuego sexual o de Pentecostés llamado Kundalini entre los orientales desciende por el canal medular y se encierra dentro de la iglesia de Éfeso o chakra del coxis. El resultado es la muerte del hombre edénico. Este entra de hecho por las regiones infraatómicas de los luciferes del abismo cuando eyacula el semen y su mujer tiene espasmos y orgasmos o disfruta cuando el hombre se le eyacula dentro. Existen cantidades de hermanitas falsas y hermanitos que llegan a la segunda cámara como niños buenos o doncellas virginales, como caperucitas inocentes, cuando la noche anterior estuvieron fornicando y vienen a dárselas de castos y puros ante la hermandad. Esos son los hipócritas y fariseos. De esa es la mayoría de mujeres y hombres que existen en el mundo. Así pues, que el Edén existe la reproducción sin necesidad de derramar el semen. La semilla siempre pasa por la matriz sin necesidad de derramar el semen. Un esperma, guiado por las fuerzas creadoras, elegido por la logia blanca del ser interior, penetra por las puertas solares del útero y se cruza con la doncella divina del ovario. Las múltiples combinaciones de las sustancias creadoras son infinitas y maravillosas. Es necesario reconocer que la humanidad actual es luciférica, perversa en alto grado. Todo Lucifer es intelectual y fornicario y fornicarias. Cualquier hermanita que se preste para que su marido eyacule en él y se dé de puritana de Isis en un altar es un ser siniestro, falso e hipócrita. Cualquier clarividente ejercitado puede perfectamente, escúchenlo bien, comprobar esta afirmación. No atacamos al intelecto. Cuando éste se pone al servicio de Satán diabólico, cuando se pone al servicio del Dios interno, es angélico. Los luciferes tienen chispeantes intelectualidades, dan conferencias extraordinarias, se conocen el cuerpo de doctrina de memoria, pero son viles y depravados, hipócritas, fornicarios, y sus mujeres gustan del esparmo con ellos. El Edén es el depósito de todas las fuerzas sexuales de la naturaleza en el microcosmo hombre y mujer. En el Edén de la naturaleza viven las fuerzas de los dioses, hombres dioses tetradimensionales con cuerpos etéricos, físicos y fisicoetéricos. Cuando una mujer muere al alumbrar un hijo, el alma reencarnante pierde una oportunidad. Sin embargo, el fracaso es realmente aparente, porque en realidad se ha hecho una obra oculta totalmente completa. En el Museo Nacional de México existe actualmente la escultura de Xihualpipiltín, con X de Xihualcóatl, Xihualpipiltín, diosa poniente, o sea, del occidente y de las mujeres que mueren en el parto al tener un hijo. Esta diosa es verdaderamente un gran maestro de la logia blanca, que vive en el plano etérico, en el Edén, en la cuarta vertical, y tiene cuerpo físico y etérico. Dicho maestro trabaja con esas pobres mujeres que mueren en el parto. Las muertes de las parturientas resultan en los mundos superiores y de acuerdo con la ley del karma, aunque parezca increíble, una obra perfecta. El fruto de ese dolor es grandioso. En los mundos internos, esa alma florece y florecerá sobre la faz de la tierra. El alma desencarnada de la mujer, con el hijo entre sus brazos, la ley determina esta clase de muerte para bien de las almas que la necesitan. Ley es ley y la ley se cumple. La gente religiosa sabe que existe una virgen llamada Inmaculada Concepción. Las Inmaculadas Concepciones del Espíritu Santo, indudablemente cuando se realiza una concepción sin derramar el licor seminal, esta es del Espíritu Santo. Dicha clase de concepción está bajo la vigilancia y dirección de la Inmaculada. Advertimos que la Virgen mencionada no es la hebrea María, La Virgen Inmaculada es una mujer que alcanzó el grado esotérico de virgen. Existen muchas vírgenes semejantes, mujeres búdicas vivientes que alcanzaron la quinta iniciación. La Virgen del Mar, la Madre de Jesús, las 11.000 vírgenes incas, las vírgenes de las estrellas, la Virgen Rey, etcétera. Todas estas mujeres son budas vivientes que tienen cuerpo físico etérico en la cuarta vertical. Obviamente que Sefira Yesod es la piedra filosofal de los alquimistas. La piedra cúbica de Yesod, la misteriosa piedra de Anforacet de los hebreos, el sexo, es el mismo Yesod de los órganos sexuales. Jesús le dijo al Pedro, tú eres piedra, y sobre esta piedra edificaré mi iglesia, y las puertas del infierno no prevalecerán contra ella, porque el que se cimenta en la piedra, el diablo no puede contra él, aunque lo acose por dentro, por fuera, no puede contra él, serán derrumbados y hechos pedazos los enemigos del Señor, el Cristo. Así pues, nadie puede encarnar al Cristo íntimo, nos dice el bendito Samael, sin haber edificado el templo sobre la piedra de Yesod. Aquellas y aquellos que se sienten bien, mujeres, hermanas, Isis, con sus maridos eyaculando en ellas, y creen que todo está bien dentro de su horizontal, están terriblemente equivocadas. Indudablemente están seleccionadas para ser encauzadas a las puertas de Hades, a las puertas del Averno. Eso es obvio. Es urgente que cada hombre y cada mujer sea bien hombre y la mujer bien hembra, para que levanten sus siete columnas del templo de la sabiduría. En cada una de esas siete columnas está escrito INRI. Así que solo con la magia sexual se logran los siete grados del poder del fuego. Los misterios del sexo encierran la clave de todo poder. Todo lo que viene a la vida es hijo del sexo, de la naturaleza, de afuera y de adentro de nosotros. Así que urge que los matrimonios levanten la culebra del cuerpo físico, aniquilando sus defectos y canalizando esa energía para servir a la humanidad. Si no es así, están fracasando. Es urgente que todos los matrimonios gnósticos levanten la serpiente del cuerpo etérico para que florezca en su frente y estampe la cabeza de la culebra en la frente el sello por el cual están listos para ser evacuados en el éxodo eminente que se avecina a la isla sagrada. Algunos pocos selectos serán llevados a otros mundos. Pero aquellos que no tengan el aliento de la serpiente en su frente del cuerpo etérico no podrán ser seleccionados e involucionarán en las entrañas del mundo. Hay cantidades de hermanitos y hermanitas que se las dan de gnósticos y viven en la horizontal. Y con sus amantes y sus novios y sus maridos y sus compañeros fornican. O permiten que forniquen en él y creen que está muy bien, que esa es la enseñanza verdadera de la gnosis. Bueno. Así que es necesario, urgente, inapasable, comprender que en el Edén las montañas son azules y transparentes como el cristal. Me dijo el bendito una vez, Samael, ya no se ve aquí el éter en México. El azul etérico. que antes se veía en las montañas y en la mayoría de los lugares del mundo. Las montañas por la mañana, a mediodía, se veía un color azul sobre ellas. Ahora eso es muy difícil que se vea. Pero sí hay lugares donde la fuerza etérica de la cuarta vertical se amalga con la fuerza tetradimensional superior de la naturaleza. Y se ve azul. Las montañas, el éter, sobre los ríos, sobre los lagos, sobre el mar. Quien quiera, nos dice el bendito Samael, penetrar al Edén, tiene que haber recibido el traje de bodas del alma. Así pues, que sin el traje de bodas del alma, que es un cuerpo organizado, material etérico, es el cuerpo etérico, es transparente como el cristal y parece una niña inocente fusionada con el alma. Este es el vehículo que hay que practicar y trabajar para despertarlo en nuestra anatomía interior. Todos tenemos la esperanza de que con la gnosis del bendito Samael seamos salvos del holocausto biológico y nuclear, que en breve iniciará. Todos tenemos la esperanza de no perecer ante la terrible catástrofe que se avecina. Pero esperanza sin obras conscientes y todavía en la horizontal de la vida cometiendo todos los delitos de esta misma humanidad y apareciendo en las segundas como hipócritas y fariseos, como cenicientas, mientras sus maridos eyaculan en ellas y ellas tienen espasmos y orgasmos, ¿no les da vergüenza? ¿No les da vergüenza? Así pues, que es necesario explicar que durante la práctica de magia sexual, oigan esto, los tres alientos de la casa puro descienden por el cordón brahmánico. A mí me dijo el Cristo Samael hace 44 años, que cuando el lingam generador penetra en el yoni receptor, inhala la pareja al instante o al momento. Al inhalar por la nariz el aliento divino, entra de los cielos de Urania de arriba los tres alientos brahmánicos. El aliento del Cristo. Escuchen bien, el aliento del Cristo, el aliento del Espíritu Santo y el aliento de la Madre Divina descienden al altar del amor donde se oficia. Porque la inhalación comienza en el instante en que la imaginación y la voluntad se coloca en el altar del amor. Entonces descienden los tres alientos por el cordón brahmánico. Y queda reforzada la voluntad de la pareja. Así que cuando esto sucede, se convierten estos tres alientos en una fuerza tremenda, poderosa, que puede convertirnos en ángeles y transmutamos y evitamos la eyaculación seminal y no le cedemos el altar a los yoes de la lujuria para que forniquen o se disfrute como animal alternativamente con la transmutación sexual, como lo hacen muchos. Un ratito permiten que Najemá y Lili la lujuria entren a oficiar tenebrosamente con sus violentos movimientos, con su vulgaridad sexual. Y al otro ratito le ceden el altar, dizque a Dios para que transmute. Y cantan mantras y piden la muerte del ego. Y ahí se la lleva. Esa es otra clase de parejas, de matrimonio, de novios, de personas que viven juntas. Bueno, así pues. ¿Qué? Esos tres alientos Son una fuerza tremenda que puede convertirnos en ángeles, en seres de luz. Mas si durante la práctica de magia sexual, el mago y la maga cometen el error de derramar el semen, de sentir orgasmo y espasmo los dos, entonces se pierden millonadas de átomos solares cuando sale el semen del falus y penetra en el yoni. Por millonadas de átomos satánicos, esas millonadas de átomos solares son reemplazados al salir por millonadas de átomos satánicos. Estos son recogidos, estos átomos, por el movimiento periestáltico de los órganos sexuales del hombre y del espasmo de la mujer durante el coito de la eyaculación seminal. Dichos átomos malignos infectan el cordón brahmánico del hombre y la mujer y luego intentan subir al cerebro, pero las tres alientos de la casa puro, reforzados por la voluntad divina, detienen el ascenso de la intención diabólica de esos átomos de apoderarse del cerebro y tener control de la médula total. Y esos tres alientos arrojan con violencia hacia abajo, hacia los infiernos atómicos del hombre, esas energías diabólicas de la eyaculación seminal. Cuando esto sucede, chocan violentamente los átomos tenebrosos que devienen de la eyaculación y del espasmo y del orgasmo contra el rey de los átomos malignos, el rey demonio que vive en el coxis. Es un demonio con alas y cuernos, un agente de la logia negra que todo fornicario y toda fornicaria carga dentro, como toda la humanidad. Bueno, humanidad análogamente, porque son semejantes, pero no son seres humanos. Así pues, que dicho átomo realmente es un dios negro, un mago negro con cuernos, cola, grande, poderoso, y según los pecados contra el Espíritu Santo, su malignidad, su forma satánica, etc. Peligrosísimo. Y reside en la parte abismal del coxis, aguardando siempre la oportunidad para apoderarse del fuego del Kundalini y dirigirlo hacia abajo, con el derrame seminal y el espasmo y el orgasmo de los varones y las mujeres durante la magia sexual. Este rey atómico de las tinieblas recibe la oportunidad guardada por él, esperada, y lleno de gran fuerza despierta la culebra negra, ígnea. Así pues, la dirige hacia abajo. Así se forma la cola de Satán en los demonios y en los demonios que cargan esas personas. Cuando esto sucede, nacen los cuernos en la frente, en el astral. Quien descienden así, quien llega a tal grado, se hunde en el abismo. Estos son los perdidos, los desalmados y las desalmadas, que han de pasar por la muerte segunda. En el abismo se van desintegrando lentamente hasta convertirse en polvareda cósmica. Ha llegado la hora de las grandes definiciones. O con el ser y la luz, Samael el Cristo y la logia blanca, porque no hay más que un solo Dios y es Isuara, el Cristo cósmico que exaltó al y su mensajero, Samael, nuestro Dios. Existe una cantidad de múltiples escuelas de magia negra, muy venerables instituciones y matrimonios que practican la magia negra y que asisten a la segunda común y corriente. Ellos afirman a los cuatro vientos que son gnósticos. Además, No pueden engañar a la justicia divina. Cada acto, cada palabra sexual, cada sentimiento es registrado por los archiveros del karma. Estos archiveros del karma retransmiten esas conductas infrasexuales o suprasexuales al maestro. Que dirige y gobierna y tiene el libro de nuestro destino y de nuestro karma, y donde se apuntan las obras buenas y quedan como páginas de luz, y las obras malas que quedan como páginas de tinieblas. Así pues, que el cordón brahmánico, para explicar, es el canal central medular con los dos testigos del Apocalipsis, los dos cordones semifísicos y etéricos. En la senda iniciática existen muchas pruebas esotéricas. Hay que pasar por la prueba del guardián, del umbral, en las diferentes dimensiones, astral, mental y causal. La prueba máxima, nos dice el bendito Samael de la novena esfera, es muy larga y seductora. Es larga, es para toda la vida. Toda la vida somos probados cada vez que se desciende a la novena esfera. Pero si se permanece firmes, entonces se logra la realización total. Todo depende del esfuerzo del hombre y la mujer que se adentran en la novena esfera. Si son firmes hasta la muerte del ego y fabrican sus cuerpos solares, resucitará el Señor en ellos. Mas es raro hallar a alguien en la vida que salga victorioso de la novena esfera. Muchos comienzan, pero es raro a alguien que llegue a la meta. Estas son palabras textuales del Cristo Samael. Exhorto a la conciencia de la gente, de las almas que estudian gnosis, para que verdaderamente practiquen autognosis y no se autoengañen en la horizontal de la vida. Es obvio que se necesita equilibrar las acciones del mundo para la subsistencia, pero también hay que darle al ser lo que es del ser, a Dios lo que es de Dios, y al César lo que es del César. ¡Que viva la doctrina gnóstica del Cristo Samael! Es nuestra esperanza y Él es nuestro Salvador en nosotros. Que la paz más profunda reine en sus corazones. He dicho.
2: Paz inverencial, hermanos que nos acompañan en estos momentos. Continuamos con la etapa de preguntas y respuestas por parte de nuestro hermano Abad Fernando Moya, al cual damos la bienvenida con nuestra alma, con nuestro corazón, con una gran alegría, hermano. Paz inverencial.
1: Paz inverencial, Jesús. Me alegra que estés ahí en la radio sirviendo a la humanidad. Vamos a responder. Adelante las preguntas.
2: Muy bien, hermano. La primera pregunta nos la hace nuestra hermana Nancy. Le manda un saludo. Paz inverencial. Y dice nuestra hermana Nancy: gracias por la conferencia del día de hoy. Es una toma de fe, de conciencia, de que debemos cuidar nuestra simiente, ya que, como dice nuestro Señor el Cristo Samael, que el Edén es el depósito de las fuerzas sexuales de la naturaleza. Nuestra simiente es nuestro Edén. Y recordar que podemos pedir ayuda a los benditos dioses como Tlazolteotl para poder hacer fecunda nuestra energía sexual. ¿Qué nos podría compartir acerca de esta reflexión de nuestra hermana Nancy, hermano?
1: No hay que añadirle más palabras, tan correctas las reflexiones de ella, gnósticas, sobre la simiente creadora, y ella nombra a Tlazolteol, que el patriarca lo enuncia en el libro Magia Crística Azteca. Es un dios que ayuda, pues, al que lo invoca con amor y dentro del orden, puede ayudar a curar cualquier enfermedad de los órganos sexuales o de los ovarios de la mujer o del útero. Eso es todo. Gracias.
2: Sí, hermano, muchas gracias. La hermana Nilia le manda saludos. Dice que fue hermosa la conferencia.
1: Y así. Gracias, Nilia, gracias. Dios te acompañe.
2: Sí, así continuamos con la pregunta de nuestro hermano Joel, que le pregunta, hermano, dice, mi reflexión es cuando la pareja se mantiene con castidad en pensamiento, palabras y actos.

0: gracias por la conferencia y que para él es sabiduría que ilumina su alma y que destruye con esta luz la ignorancia, que gracias por ayudarle a comprender un poco más los misterios de las leyes que rigen el AZF.
1: Bueno, pues es con gusto y con la pleno sentir de que son enseñanzas directas del Cristo Samael que nosotros retransmitimos, al cual todos debemos gratitud y amor. Gracias. ¿Otra pregunta?
0: Sí, la siguiente pregunta es de nuestra hermana Saraí y ella le pregunta, hermano, ¿cómo podemos pedir u orar para que ese átomo negro desaparezca, para que se queme y desintegre? ¿O cuál sería el trabajo a seguir?
1: Bueno, hermana, ante todo, el matrimonio lo primero que tiene que hacer en la vida es hacer la práctica de perseguir y aniquilar al inajemá dentro de sí mismo, antes que cualquier otra cosa. No se puede aniquilar ese demonio atómico, ni los sellos negros de arriba, hasta que no se persiga al inajemá y se aniquile, que es la práctica de hacer la retrospección de los cruces que ha tenido un hombre con varias mujeres en la vida, hasta que se metió con su mujer y si fue adúltero, pues también aniquilando el fuego infernal de esa mujer en su sexo y de todas las mujeres y prostitutas con que se cruzó en la vida. Ese fuego infernal de Najemá, de las mujeres con que se cruzó, tiene que aniquilarlo y esas mujeres dentro de sí mismo, una por una, y de sus cinco centros, en su triple poder, en su causa, con sus sellos y lazos negros. Y luego aniquilar, cuando esté aniquilando a esa mujer que tiene metido adentro de su centro sexual, tiene que aniquilarse él como lujurioso fornicario, en su triple poder, en su causa, con sus sellos negros, con sus lazos negros, su personalidad, etc. Es la única manera de poder limpiar el altar del amor y así más adelante poder trabajar contra ese átomo maligno que está en la base del coxis, que es el que usó la energía del espasmo y del orgasmo para sacar cola en los demonios y cuernos. Entonces, primero hay que aniquilar pues a Lilina, Gemá, y hay que comprender pues lo que dice el maestro Samael en el matrimonio perfecto. Él dice muy claro pues que la raíz del dolor es la lujuria y que la fornicación y el adulterio, siendo, lo estoy leyendo, página 170, siendo la mujer el elemento pasivo receptivo sexual, es claro que recoge y almacena los resultados del acto sexual de todos los hombres con que ella se haya cruzado o adulterado. Esos resultados son sustancias atómicas abominables, demonios de los hombres con los cuales ha efectuado acto sexual. Cuando un hombre tiene relaciones sexuales con una mujer que haya sido de otro hombre o de otros hombres, recoge entonces las esencias atómicas, demoníacas de otros hombres y con ella autoenvenena. Y esto es un problema gravísimo para los hermanos que están disolviendo el yo, porque entonces no solamente tienen que luchar contra sus propios errores demoníacos, lujuriosos y defectos, sino también además contra los yoes, demonios y errores de otros hombres que tiene la mujer en el sexo que ella tuvo con contacto sexual. También hay mujeres que se enamoran y se cruzan con hombres que han sido burros manaderos, ratas de campo, conejos. Entonces esos hombres han fornicado aquí y allá con toda clase de mujeres durante toda la vida. Encuentran una muchacha sana y hasta parece que se enamora la lujuria, hasta parece que se enamora emocionalmente y eso es una cosa hermosa, pero siguen fornicando e inducen a la mujer al espasmo, al orgasmo, no respetan nada y aparecen en las segundas cámaras hipócritas y falsos como un y corriente, sin haber formado un matrimonio gnóstico.

0: Porque el verdadero matrimonio gnóstico tiene que ser en un hogar. El matrimonio gnóstico no es para estar teniendo infrasexo lujurioso en moteles, en apartamentitos y llegar a la casa común y corriente a segunda cámara, porque eso está prohibido, eso viola todas las leyes crísticas establecidas por el maestro Samael, y eso es un delito contra la logia blanca. Eso es una profanación contra el sexo. Eso quiere decir que son inmaduros y que no tienen la capacidad de enfrentarse a sí mismos para formar un hogar verdadero en una casa y recibir el sacramento del matrimonio. Todas y todos los que han actuado así han cometido un grave delito contra la ley. Entonces, esas mujeres que se cruzan con hombres por primera vez que vienen de fornicar toda la vida, una y otra vez y adulterar, indudablemente que esos hombres le meten la lujuria de todas las mujeres. Si se cruzó con una ramera, esa ramera tiene cientos de yoes que están en el centro sexual de ese hombre y se los pasa a la mujer. Si se cruzó con una que tuvo cinco hombres, esos cinco hombres lujuriosos, fornicarios, con todos sus vicios, pasan al centro sexual de la mujer. Si se cruzó con una que tuvo dos o tres maridos que fornicaron toda la vida, toda esa inmundicia pasa al centro sexual de la mujer. Esa mujer queda podrida sexualmente por no haber contraído un matrimonio gnóstico correctamente y aparentar, y burlándose de los misioneros, presentarse en segunda cámara como muy puritanas, hipócritas los dos. Así pues, que hay que eliminar a Lili y Najemá para poder luego confrontar a ese demonio, a esa antítesis tenebrosa, porque no solamente son siete antítesis, hermano, son muchas antítesis, cabezas de legión, que se encuentra como ángel atómico en el coxis, que toma la energía del espasmo y el orgasmo y la manda hacia abajo para crear colas en los demonios y cuernos en los demonios y controlar a las almas perversas que fornican. Esa es mi respuesta. Otra pregunta.
1: Sí, hermano, muchas gracias y pues mucha luz a nuestra alma en comprender todo esto. El hermano Andrés Mora Jaramillo le envía saludos, hermano, y a toda la hermandad gnóstica desde Colombia. Asimismo, el hermano Everardo Villescas saluda y pregunta, ¿cómo se define la cuarta vertical y cuál es la diferencia de la cuarta vertical y la quinta dimensión y el físico dentro del acto en la cuarta vertical? Esa es su pregunta, hermano.
0: Bueno, esa pregunta no tiene nada que ver con el tema. Tienen que hacer preguntas sobre el tema, pero se la vamos a responder. El mundo físico tridimensional de Euclides, largo, ancho y alto, es una dimensión intermedia entre el abismo y las dimensiones superiores. Eso es todo. Pero la cuarta vertical, el mundo tetradimensional, es un mundo físico como este, pero de naturaleza etérica, lumínica, crística, serpentina, extraordinario. En la cuarta vertical viven plantas, animales distintos a estos. Allá no hay animales involucionantes, hay unas aves hermosas, árboles frutales inimaginables, algunos parecidos a los de la Tierra. La especie humana que vive en la cuarta vertical, pues son hombres dioses, y las comunidades elementales de las plantas que tienen cuerpo físico, las plantas tienen cuerpo físico, es obvio, pero tienen alma y tienen espíritu. Esas almas están revestidas de cuerpos etéricos, físicos, de la cuarta vertical, y ahí vemos comunidades, como decir un ejemplo, la de los pitufos. Cada reino de los pinos, de los manzanos, de los frijoles, de los tomates, de los pepinos, de todas las clases de árboles que hayan en la tierra, existen poblados, pueblos enteros bellísimos, físico-etérico de esas almas, ¿sí?, que habitan ahí, que comparten con los dioses de la cuarta vertical, que tienen el tosoma puchicón, el cuerpo de hombre etérico del hombre solar. Y la quinta dimensión es el astral superior, la verdadera astral superior. Es el mundo de los ángeles. al cual debemos aspirar todos a convertirnos en ángeles mediante la transmutación suprasexual que enseña el Cristo Samael y nadie más en la tierra. Otra pregunta.
1: Sí, hermano, muchas gracias. La siguiente pregunta desde Brasil es de nuestro hermano Nelson Nerbolino, al cual enviamos un gran saludo. Y él dice, paz inverencial. Hermano, Fernando Moya, ¿qué manera para ser libres y crear una fuerza de voluntad constante a todas las embestidas del ego? Paz inverencial.
0: Ser fieles a la simiente, ser fieles al Cristo en sustancia, ser fieles a la serpiente. Eso significa que si es soltero, mínimo una hora de pranayama y una hora de IA o cualquier otro mantra. Y hacer todos los días práctica de meditación de la muerte del yo y servir a la humanidad. Es la única manera de salir de la oscuridad a la luz, mientras se consigue en un vaso hermético. He dicho.
1: Muy bien, hermano, muchas gracias. La siguiente pregunta e inquietud es de nuestro hermano Alexander Arciénegas. Él dice, buen día, estimado hermano, agradezco su respuesta. Él pregunta, ¿alguien quien no consiga una dama gnóstica se ve obligado a tomar una dama de la horizontal? Pues uno es un degenerado y la única forma es esta, a través del vaso de Hermes.
0: Bueno, hay muchas mujeres virtuosas, buenas, que están en la horizontal. Dice el maestro que pueden estar haciendo cualquier servicio social o en la humanidad. Hay mujeres buenas, sanas. Es lo que tú vayas a hacer con el vaso hermético. Si tú todos los días haces una o dos horas de pranayama y eliminas el ego y sirves a la humanidad, te darán una mujer la cual tú le puedes enseñar la filosofía, la teología gnóstica. Pero esa mujer va a hacer lo que tú haces en el sexo. Si vas a ir a fornicar con ella, ella terminará con espasmos y orgasmos y la pudrirás con tu lujuria. Pero si esa mujer, tú le enseñas la gnosis y no la obligues a que aprenda la gnosis, se la explicas. Ella solamente va a aceptar la gnosis como una verdad. Cuando el hombre tenga los pantalones bien puestos y sea bien macho y se una a ella y transmute y cante mantras con ella y no eyacule y no siente espasmos y no siente orgasmo. De modo que si Dios le pone una mujercita buena, pues no la obligue a que aprenda gnosis, porque la gnosis se aprende transmutando y aniquilando el ego. Enséñele todas las tres didácticas, que estudie el matrimonio perfecto, y si no quiere y te ama, pues entonces usted transmute con ella en el altar del amor y ella lo sigue, y entonces ella sabrá que eso es cierto, ese bla bla bla que dicen los hombres y que a la hora de la verdad nunca practican. He dicho.
1: Sí, hermano, muchas gracias. A nuestro hermano Alexander Arciénegas igual tiene otras preguntas, pero no están relacionadas con el tema. Si tiene
0: a ver, que las haga, pues.
1: Oh, ok, hermano. Él dice que un grupo que diga que la pistisofía no es útil es del nuevo orden del maestro Rabolú y no acepta la pistisofía. ¿Es negro? Pregunta él.
0: Mire, esos grupos que dicen que son de Rabolú no son de Rabolú, porque Rabolú es un arconte de la logia blanca, es un maestro de la luz, se apoyan en él para cometer toda clase de delitos y aberraciones aquí en la tierra. Obviamente que esa secta, ese clan tenebroso, son hijos del abismo, son hijos del infierno, son gente en involución depravadas y degenerados, que le echan la culpa a Rabolú, que no se debe estudiar pistisofía, depravados y degenerados. Si usted anda con esa gente, va a perder su alma. La pistisofía son todas las partes del ser, de Samael y de Jesús el Cristo, para que nosotros nos veamos en ese espejo y la reconozcamos como propia y practiquemos los misterios de la luz para autorrealizarlas. Que dejen de echarle la culpa a los maestros de la luz, los clanes negros y aberrantes de la tierra. He dicho.
1: Gracias, hermano. Ahora la siguiente pregunta e inquietud es de nuestra hermana Antaris, y ella menciona, Yesod es donde se apoyan todas las fuerzas de la naturaleza para crear nuestros nuevos cuerpos existenciales.
0: Exactamente. Yesod es el sexo. Todas las fuerzas de la naturaleza encarnadas en el sexo llegan a él para convertirse en óvulos, en espermatozoides, en líquidos seminales. Y eso es el producto de una alimentación basada en el ritual del Pancatagua. Esas fuerzas de la naturaleza equilibradas y luego sublimadas en el altar del amor, pues permiten pues que se fabriquen los cuerpos existenciales del ser y Pistisofía aniquile el ego y se levante, que salga de la oscuridad a la luz. He dicho.
1: Sí, hermano, muchas gracias. El hermano Moisés, al cual enviamos un saludo fraternal, él dice, mi pregunta es la siguiente. El patriarca nos dice que los perfumes y las sandalias son símbolo de Yesod. ¿Puede explicarnos más este simbolismo, por favor?
0: Bueno, el perfume del nardo, como dice el maestro Samael en el libro Rosa Ignea, es el perfume del Cristo. Es el perfume de la logia blanca. Tened perfumes en vuestra casa, oliendo a nardo, hermano, vuestra casa. Cargadla de la energía maravillosa del Cristo causal divina. Usad el nardo en los misterios del amor, hermano, embriagados en el nardo. Ahora, las sandalias de Pedro tienen que regresar a Roma. Pedro es el hierofante del sexo y Roma es amor al contrario. Cuando Pedro salía de Roma huyendo porque lo iban a matar, Jesús iba entrando y él vio al maestro resurrecto y le dijo, el maestro, las sandalias de Pedro tienen que regresar a Roma. Tienes que regresar. Y Pedro se regresó ahí mismo. Indudablemente, regresar a Roma las sandalias, donde están puestos los pies, nos indica que hay que realizar el lavatorio de los pies en el mandamiento de Roma para la purificación de Pistisofía mediante la aniquilación del ego y la transmutación sexual. Porque ese mandamiento del lavatorio de los pies es la magia suprasexual, simbólicamente así. Entonces, eso es llevar las sandalias al templo del amor para purificar el alma. Otra pregunta.
1: Sí, hermano, gracias. La siguiente pregunta la realiza nuestro hermano César Enríquez y él pregunta, buenas tardes, hermano. En la práctica del arcano, ¿puede haber movimientos o se tiene que estar conectado sin movimientos?
0: Bueno, el maestro dice refinar el mandamiento de Roma. Roma es amor al contrario. Tiene que haber movimientos muy delicados para que haya tensión erótica en el lingam generador y a la vez él retransmita al yoni receptor. Porque si se queda totalmente sin ningún movimiento, llega un momento en que la erección del lingam termina y entonces se acabó la transmutación sexual. Entonces son válidos y es correcto los movimientos delicados refinados y son rechazados en la fragua de Vulcano todo impulso instintivo animal de movimientos violentos de la lujuria que buscan la eyaculación seminal. Por tal motivo que en la embriaguez dionisiaca hay que lograr pues todos estos aspectos que el maestro señala en el libro El misterio del Lauro Florecer, hermano. Esa es mi respuesta.
1: Muchas gracias, hermano. La siguiente pregunta también es de nuestro hermano César Enríquez y él pregunta, dice, ¿en qué momento se debe pedir por la eliminación del ego o desde que se conecta con la pareja?
0: Bueno, explica el maestro en el misterio del Lauro Florecer, para que se lo estudie, por favor, que en los 5 minutos primero de la inserción del falo vertical en el éter informal, hay un máximo de embriaguez dionisíaca, de delicias paradisíacas, de sensación sublime que el hombre y la mujer tienen el derecho a disfrutar. Si la energía en ese instante está muy exaltada, pues no hay más que transmutar inmediatamente la energía. Cada vez que la energía vaya subiendo de escala a escala, de nota en nota, para poder tener un control inmediatamente hay que sublimarla hacia el cerebro, al corazón y cantar los mantras. Cuando la energía se canta en los mantras, inmediatamente se pide por la muerte del ego. Y ya para después de que se cantaron mantras, se pide por la muerte del ego, la tensión erótica, tanto en el hombre y la mujer, disminuyen. Por tanto, vienen los besos, las caricias, los movimientos sublimes para reactivar la potencia sexual y que eso se repite constantemente. Así es la fragua de Vulcano. Ese es el arte regio de los alquimistas varón-hombre. Otra pregunta.
1: Sí, hermano, muchas gracias. La última pregunta es de nuestro hermano Alexander y él dice, bueno, agradezco sus respuestas. Dice y pregunta, ¿por qué tiene tanto poder la logia negra en la Tierra? Incluso los problemas económicos que obstaculizan el camino y someten a los estudiantes a ser empleados o desempleados.
0: Bueno, la logia negra tiene poder porque cada criatura de los 8,000 millones, a excepción de los niños y las niñas, de los bebés y de las mujeres embarazadas y los ancianos impotentes y de los enfermos y de los paralíticos, todo el resto de la humanidad es fornicaria. Le gusta el espasmo, le gusta el orgasmo, le gusta extraer el licor seminal. Entonces se le degeneró el sistema nervioso cerebral, se ha apagado el sistema cerebral nervioso, se ha apagado. No hay resonancia hacia la luz, no creen en Dios, no creen en el diablo, no creen sino en el anticristo y en la gran bestia, porque son hijos de la gran bestia, porque la fornicación es el anticristo, la eyaculación es la gran bestia. Mientras la gente siga haciendo eso, pues seguirán así y esta humanidad ya no tiene remedio. La tragedia y el holocausto nuclear y la gran tragedia es un bien común para limpiar este terreno y en un futuro que haya semillas nuevas. He dicho, agradezco infinitamente pues a todos los que hicieron preguntas y que los que no están escuchando la conferencia, como los primeros que hicieron las preguntas, porque sé que no la están escuchando, pues ojalá que las escuchen, las respuestas. Y, por otra parte, agradezco infinitamente que compartan con sus preguntas, porque esto pasa. Este audio se le pone en imágenes y estas conferencias y sus preguntas salen al mundo y ayudan para la expansión de la doctrina gnóstica. Les agradezco infinitamente y a nuestro hermano Jesús por moderador. Y que la fuerza del Cristo y la luz los acompañe para que sean castos, puros y limpios y con gran gratitud a Samael. He dicho, paz inverencial.
1: Paz inverencial, hermano, y muchas gracias por aportarnos este conocimiento, sobre todo basado en su experiencia tan sublime y que afirma nuestras almas y es un choque a nuestra conciencia para el despertar, sobre todo en estos tiempos tan difíciles en los cuales hay una inercia terrible sobre el planeta Tierra y se está cayendo en un insomnio terrible y espantoso y una desilusión. Entonces, pues invitamos a toda la hermandad que escuchen sus conferencias para poder recibir ese choque magnético en nuestras almas, para reactivar nuestros impulsos y poder afirmarnos en la luz hacia el Cristo bendito Samael y hacia los dioses santos. Gracias, hermano, por compartirnos su sentir.
0: Bueno, gracias a ti, Jesús. También quería pedirte un favor, aparte de lo que hay que hacer con la conferencia, con las preguntas y todo eso, quiero que me cortes las preguntas y me las envíes a mi celular, las meras preguntas. Lo otro, tú sigues con las preguntas y con la conferencia unidas y las promovemos como siempre se hace. Por favor, cuando tenga un espacio, haga eso.
1: Claro que sí, hermano.
0: Bueno, que la fuerza del Cristo te acompañe a ti y a tu familia. Paz inverencial.
1: Que así sea y a usted también, hermano. Paz inverencial. Bueno, hermanos, pues hasta aquí las preguntas y respuestas de esta conferencia de Yesod. Es obvio que todos tenemos mucho que meditar en esto que se nos ha compartido el día de hoy, de lo que se citó textualmente del libro del Cristo Samael y sobre las palabras de nuestro hermano Abad, para que cada uno de nosotros pues comprendamos que el fundamento de nuestro trabajo esotérico, el poder de Dios se hará manifiesto y se activará en nuestra alma y nuestro corazón solamente a través, pues, del altar del amor, activando la energía creadora positivamente, y que con ese gran poder nuestra alma se fortalezca y así poder combatir al ego animal. Agradecemos a todos nuestros hermanos que hoy estuvieron presentes en esta conferencia en vivo, en esta parte de preguntas y respuestas, e igualmente a todos los que realizaron sus preguntas les agradecemos y los esperamos la próxima semana, como ya todos sabemos, a las 15 horas de la Ciudad de México, Distrito Federal, e igualmente estaremos compartiendo videos, spot, audios y subiéndolo al centro de descargas para los que los quieran volver a escuchar o descargar en sus máquinas, en sus celulares, y poder seguir afirmándonos en esta enseñanza del Cristo bendito Samael. Gracias a todos, hermanos. Los saludamos con nuestra alma y nuestro corazón y agradecemos su compañía. Nos vemos el próximo sábado, primero el Cristo bendito, a las 15 horas. Paz inverencial.
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0: frases para reflexionar. Le preguntaron al Dalai Lama qué era lo que más le sorprendía de la humanidad y él respondió: el hombre, porque sacrifica su salud para ganar dinero y cuando lo consigue, sacrifica su dinero para recuperar la salud. Y está tan ansioso por el futuro que no disfruta el presente. El resultado es que no vive ni el presente ni el futuro. Vive como si nunca fuese a morir y entonces muere sin haber vivido realmente nunca. Paz inverencial, hermanos, radio escuchas de Radio IQ, un gran abrazo con el alma y el corazón. Muy felices, muy contentos, todos los que hacemos parte de Radio IQ, de este equipo de Radio IQ, por tener el día de hoy a nuestro hermano Abad de la Iglesia Gnóstica del Cristo Samael, quien ya está con nosotros para compartir este tema. Recordemos que es coordinador de las actividades internacionales de la Iglesia Gnóstica del Cristo Samael y discípulo directo del Cristo Samael, que ya se encuentra con nosotros. Va a impartir, a disertar este tema fuerte, porque habla de esas profecías. Este tema que lleva por nombre Las Profecías del Cristo de Acuario Samael. Escuchemos atentamente el tema de hoy. Para ello cedemos el micrófono, no antes de enviarle un gran, gran abrazo con nuestra alma y nuestro corazón a nuestro hermano Abad. Paz inverencial.
1: Paz inverencial, Saraí, gracias por ser moderadora y continuar en esta labor misional dentro del seno de la Iglesia Gnóstica del Cristo Samael. También agradecemos profundamente a todos los hermanos y hermanas que transcriben libros, conferencias, hacen revistas, se proclaman por la radio con la doctrina gnóstica de la luz. Y hoy pues vamos a disertar este tema, esta conferencia dirigida como cátedra de conciencia a la esencia, al alma, al ser de todos los radioescuchas de la radio de la Iglesia Gnóstica. Esa es la única finalidad, es que estemos en estado de alerta, nuestras almas, nuestros espíritus, ante la realidad que vivimos hoy en día, o como lo enuncia el bendito Samael, nuestro amado profeta de la edad de oro de Acuario: el caos y la anarquía está gobernando totalmente al mundo. Enfermedades desconocidas están apareciendo y ya nadie sabe curarlas. La crisis económica es más intensiva. La peregrinación de familias, niños, aquí y acullá por las guerras será una terrible realidad. La desmoralización total de la humanidad, las drogas, el alcohol, la infrasexualidad, el genocidio, el homicidio, se apodera cada vez más de las gentes. La humanidad ha perdido todo interés sobre las ideas solares y se ha vuelto terriblemente mecanicista. Todo sentido de dignidad está siendo destruido. De momento en momento, el odio corroe las entrañas de la gente. La lujuria llevada al máximo se ha vuelto exorbitante. La envidia es el resorte actual de esta civilización que agoniza. Por tal motivo, todas las gentes, pueblos, naciones, familias, comunidades e individualmente, hombres y mujeres, están siendo y serán llamados inmediatamente a cancelar sus deudas kármicas ante el trono de la ley de Anubis. Los tiempos del fin han llegado. Cada nación, cada pueblo, cada familia, cada alma tendrá que saldar sus deudas viejas. O tiene con qué pagar o paga con dolor. Cada nación será llamada a rendir cuentas y los seres humanos estarán unidos, unos contra otros y todos contra todos. Samael aún peor. Estas son palabras del maestro Samael, que nos dio en una conferencia. Así pues, que es bueno comprender que si el profeta de Acuario, la encarnación de Avalokiteshvara o Ishvara, el Cristo cósmico en Samael, nos dice claramente la fecha del cataclismo final, el Catún 13 de los mayas y aztecas, que corresponde la entrada de ese Catún entre los años 2040 a 2043. Esos 13 Catunes mayas de Palenque, Chichen Itza y Centroamérica en general, son 13 catunes proféticos, 13 periodos de tiempo para cada raza humana. Y jamás los mayas se han equivocado. Obviamente las profecías de cada uno de los catunes pasados de nuestra raza aria se han cumplido exactamente. La raza aria es la actual raza que puebla la faz de la tierra, que tiene miles de siglos sobre la superficie. Actualmente nos estamos acercando al Catún 13. Los sabios iniciados mayas gnósticos afirman que entre los años 2040 y 2043 entrará el Catún 13, trayendo como consecuencia la gran catástrofe que aniquilará a la humanidad que actualmente vive en los 5 continentes del mundo. Esto, repito, ocurrirá en el Catún 13. Libro Pistisofía de Velada, capítulo 29. Samael aún peor. Iniciamos con estas reflexiones de nuestro amado profeta Samael, enunciando que él, en su calidad de Kalki, es 5, mensajero de la edad del loto de Acuario, de oro de Acuario, fue profetizado por todas las culturas solares que han precedido la historia de la raza humana. Vendrá, llegará de Occidente el Buda blanco, vendrá los cultos solares, druidas, celtas, incas, mayas, aztecas, babilónicos, persos, medas, del budismo Chan chino, del budismo Zen japonés, del budismo indotibetano, y de, en fin, de todas las culturas de los 5 continentes de la Tierra, desde hace siglos, se espera la llegada del gran Manú, que pondrá orden. Así como en el Apocalipsis de San Juan, Juan de Patmos, el apóstol, que escribió en la isla de Patmos, en Grecia, el libro del Apocalipsis, cita al ángel Samael, el quinto de los 7,

dar el nombre a Samael. Apocalipsis, la palabra se llama el quinto de los siete, el ángel Samael, el señor de la fuerza y el señor del fuego, su resplandeciente ser. Hay profecías budistas, hay profecías tibetanas, hay profecías de los Vedas y los Atras, de la India. Hay profecías brahmanes sobre el regreso de Samael, el Buda blanco de Occidente. Entre ellas tenemos la profecía del Buda Siddhartha Gautama sobre el Buda divino Samael, el venerable gurú Siddhartha Gautama, encarnación de su prototipo divinal Amitabha, pronunció así para todos los pueblos del Asia: yo no soy el primer Buda que ha venido a la tierra y tampoco seré el último. A su debido tiempo surgirá en el mundo otro Buda llamado Samael, otro divino iluminado, supremo, dotado de plena sabiduría, que vendrá del occidente y que abarcará todo el planeta Tierra y será un conductor incomparable de los hombres. Y este Buda se llama Samael. Primero sobrevendrá una guerra sin precedentes entre todas las naciones y se destruirán unos a otros. Los hombres dejarán de comprenderse y olvidarán el significado de la palabra amor. El nuevo iluminado, el Buda blanco de Occidente, Samael, resplandecerá sobre la faz de la tierra con poder y fuerza. Esto son las palabras escritas por el Buda Siddhartha Gautama. Existe la profecía budista indo-tibetana en el Vishnu Prana. Hay un libro que se llama el Vishnu Prana. Vishnu, Shiva, Brahma y Vishnu. Vishnu es el Cristo, como Abrus en egipcio, como Quetzalcóatl en México. El Vishnu Prana, la doctrina del Cristo cósmico, dice textualmente en el libro: cuando la justicia humana se haya debilitado y ya no se imponga sobre las gentes, y cuando la injusticia rebose de orgullo, vendrá a la India de la tierra del occidente el Buda blanco Samael. Esto es textual del Vishnu Prana. Estos no son inventos míos, ni de nadie. Ustedes busquen en internet ese libro, los libros Vedas, Satras, el Tathagata Buda, para que vean que ahí está la anunciación del Buda blanco Samael. Las tribus de las estepas de Burkhan, lindando con la Rusia hacia el sur, esos grandes iniciados solares, esos chamanes de oro, profetizaron así: llegará el día que el gran Burkhan blanco Samael venga del occidente. Instruir al mundo también. Zoroastro, el gran iniciado, enunció así: Samael vendrá al final del duodécimo milenio para unificar el mundo en una palabra,
Esto está en los libros originales del mazdeísmo. Según los historiadores, Zoroastro, Zaratustra, vivió alrededor del año 1000 antes de Cristo, aproximadamente. Y su profecía se cumplirá después del año 2000. Hojo Bojo, jefe espiritual indonesio del siglo XII, del año 1200, en una de sus profecías enunció: del occidente ha de venir un gran dirigente espiritual que unirá al mundo con la ñaña, y este supremo dirigente es Samael. Así pues, que se darán cuenta que él ha sido enunciado por los grandes líderes gnósticos espirituales de todas las culturas y religiones del planeta Tierra. También aquí en México tenemos la profecía del rey azteca mexicano Moctezuma Xocoyolzin, el último emperador, o el emperador Ohuiminanca de Tenochtitlan, México, que recibió con el corazón abierto a Hernán Cortés y sus secuaces asesinos, ladrones, violadores y perversos. Y fue traicionado por la codicia de los terribles y sanguinarios españoles. Dice Moctezuma, y esto está escrito en códices que no están en el Museo de Antropología, pero que están y que existen. En una visión que tuvo antes de morir, de ser asesinado Moctezuma por Hernán Cortés, el rey de Tenochtitlán, México, dijo así: gentes ocuparán nuestro reino y establecerán una religión falsa de sacerdotes y cruces. Pero cuando se cumplan 8 grandes ciclos de catunes, al final del catún 13, llegará el gran cambio. Hacia el final del noveno gran ciclo, tras una breve era de guerras, desaparecerán los sacerdotes blasfemos y permanecerá la cruz, que es la nuestra propia, que ellos han encontrado cuando llegaron aquí, como aparece en el Códice Borgia. Es falso que nos trajeron la cruz a México. Nosotros teníamos la cruz. Así pues, desaparecerán los sacerdotes blasfemos y permanecerá la cruz, dice Moctezuma, el Huiminanca o rey azteca. Para sustituir a los sacerdotes blasfemos, arribará desde Occidente un hombre sabio, lleno de fuerza y de sabiduría, llamado Samael, que restablecerá el orden en México Tenochtitlan, y así resplandecerá de nuevo la doctrina serpentina de Anáhuac con el regreso de Quetzalcóatl, la serpiente emplumada, antes del final del Catún 13. También los Hopis de Norteamérica profetizaron. Advertimos que estamos a las puertas de la última y final sacudida. De la última y final sacudida continental, con la cual el gran espíritu creador tomará la tierra de todos los continentes con ambas manos y la destruirá, apareciendo nuevas tierras y nuevos cielos.
en sus tablillas escritas hace miles de años, en los cuales han profetizado con precisión el destino de la humanidad hasta la época actual, se predice que las naciones del antiguo saber destruirán al intruso blanco, la raza blanca, que tanto daño le ha hecho a la humanidad terrestre, haciendo caer sobre ellos calabacines llenos de cenizas, me imagino que son bombas nucleares, cohetes teledirigidos, misiles de alto alcance, al igual que ellos hicieron en la segunda sacudida, o sea, eso es de la Atlántida. Luego se procederá a la reconstrucción en la nueva edad y sobrevendrá el renacimiento espiritual. Esto se refiere a la edad de oro, a la edad del loto de Acuario. Los Hopis verán entonces aparecer por el occidente una luz que anuncia a Pahana, el hermano blanco sincero que habían perdido, llamado Samael. En México antiguo, los sabios huiminancas aztecas hablan del regreso de Quetzalcóatl, la serpiente emplumada, a la nación de México Tenochtitla. ¿Y quién lo negaría? Estableció la sede patriarcal en el Distrito Federal, en la calle Macuiltepec 207, Cerro de la Estrella. Dicen los sabios sacerdotes, jayos. Jayos es una palabra azteca que significa sacerdote, iluminado, de Anahua, que del occidente del mundo y del Tlalocan, el mundo de las causas, lugar de las aguas puras donde se purifican los hombres, vendrá y regresará Samael, la encarnación de Quetzalcóatl, la serpiente emplumada, navegando en una balsa hecha de serpientes de fuego, quien restablecerá el culto a la serpiente emplumada. Por eso dio dos grandes conferencias sobre Quetzalcóatl, el demiurgo creador del universo. Así que restablecerá el culto a la serpiente emplumada en todos los señoríos, reino del país de Anahua y del país del Mayá. Y Quetzalcóatl resplandecerá en toda la América Latina, en toda Europa y en todo el Asia. Y los siete cultos solares reinarán una vez más, refiriéndose a la luz, al espejo de obsidiana, a la madre Tezcatlipoca. El sol de la sexta edad resplandecerá en los corazones humanos y la paz reinará en la tierra, gracias a Samael, la serpiente emplumada, el que vino de la tierra del color rojo, el Omeyocan, el treceavo cielo de Anahua, a traer amor, paz y sabiduría a la humanidad. Tenemos la profecía tibetana del regreso del Buda Maitreya Samael, del occidente al oriente del Tíbet. Esta profecía está escrita en el libro de oro de la doctrina budista, en el Tathagata. Ese libro es como la pistisofía. Fue adulterado, transiberjado por los bons negros de Bután y de Birmania. La doctrina del Buda Siddhartha fue adulterada como la de Jesús, el Salvador, el gran Kabir. Y halló Siddhartha a su amada esposa. La promulgaron como una vil prostituta, como aquellos que adulteraron la Biblia intencionalmente de los apóstoles, los evangelios, y colocaron a María Magdalena como una prostituta y a Jesús como un hombre célibe, un castrado volitivo, un astemio, para ellos imitar ese estado de degeneración. Así pues,
que en el libro de oro budista, el Tathagata, se dice textualmente, y está también en el inefable templo de Lhasa en el Tíbet, con caracteres en unos pergaminos escritos, que se espera que se cumpla para todos los pueblos budistas del Asia esa profecía, que dice así: vendrá del occidente del mundo al oriente del Tíbet el Buda blanco Samael. El regreso del Buda Maitreya será al final del Kali Yuga, al inicio de la edad de oro del loto dorado de Acuario, quien restablecerá los principios nana o ñañas, es decir, gnósticos, en toda el Asia, con su Bodhidharma. Laguna o gnosis del Buda blanco Samael, desde el Tíbet y los Himalayas, iluminará a la humanidad. Quiero decirles a todos en forma enfática que me escuchan que el Buda Maitreya Samael, desde hace décadas, desde los Himalayas, desde el Tíbet y de otras naciones del Asia, Bután, Birmania, etcétera, descendieron cientos de iniciados gnósticos con sus familias y se esparcieron por todo el Asia para llevar la nana o la ñaña gnosis. No crean que están esperando que alguno de ustedes vaya a hacer misión por allá. La logia blanca opera sobre los centros superiores del ser y estableció esa misión con gentes que hablan los idiomas, como la lengua de Sian en Tailandia, que era la lengua madre de Bután, Birmania y otros pueblos. Así pues, que la misión del Buda blanco, el Buda Maitreya Samael, se cumple gloriosa en todas las naciones del Asia. La gran mayoría de seres seleccionados para la isla sagrada serán las gentes que practiquen la nana, la ñaña o laguna gnosis del Buda Maitreya con sus tres factores en armonía. También se habla del regreso del Buda blanco de Occidente en el Riman Bhagavatán, 1, 2, 3, 25 capítulos, en el Vishnu Prana, en el 2.24, en el Agni Purana y en el Padma Puraña, 6, 7, 1, versículos 2.82. O sea, graben y escuadriñen por ustedes mismos, investiguen y verán que todo esto es cierto. Samael, el Cristo de Acuario, fue profetizado, anunciado que vendría. Ellos, el Vishnu Prana, el Agni Prana y el Padma Puraña, hablan de una futura encarnación del Cristo cósmico Avalokiteshvara, del Cristo cósmico Krishna, que vendrá del occidente del mundo para poner fin a esta tenebrosa edad del Kali Yuga. Y será conocido como el Buda Maitreya Samael, el Kalki Avatara de la edad de oro de Acuario del loto dorado. Resurgirá y aparecerá el Buda Maitreya Samael, el Kalki, y establecerá el Satya Yuga, y vendrá con él la edad de oro, que será de piedad religiosa, confraternidad, amor, belleza, concordia entre todos los seres humanos. El Kalki Avatara capturará, dicen en esos libros, y encerrará en el Patala o mundo inferior
O sea, eres la biche a millares de almas, demonios de condición egoica, a Jankrita Baba. Y enseñará la ñaña, o nana, o nosi hinayana, con su saaja maituna, abriendo la puerta a todos los bodhisattvas caídos en la generación animal, para que regresen al estado búdico nirvánico, previa disolución del yo, aham sara. El Manuvar Vaibhata, Samael, es la encarnación de Avalokiteshvara. A mí me lo enunció directamente con su verbo de oro a mi fracción de conciencia, a mi propio ser. Al regresar el Manu Samael, el señor Kalki Avatara de la edad del loto dorado de Acuario, las almas de condición egoica, Ajankrita Baba, que se arrepientan y tomen la doctrina enunciada por él, podrán regresar al Nirvana. Mas aquellos que permanezcan en Ajankrita Baba, en condición egoica, estarán sumidos en la ignorancia, estarán sumidos en la lujuria, violando las leyes de nuestro señor Krishna, olvidándose de la nana, o ñaña, o gnosis. Así pues que Samael el Kalki Avatara viene a enseñar la aniquilación de Mara, el demonio pluralizado con el Saaja Maituna. El Manu Samael, dicen las profecías, vendrá con la espada de la justicia para castigar y encerrar a los de conciencia egoica que no hayan disuelto el yo, Ahan

Samael, el Kalki, el señor del universo, montado en su veloz caballo blanco, viajará con sus ejércitos de devas, ángeles de la fuerza, para capturar y castigar a los infieles pecadores de esta perversa raza del Kali Yuga. Solo aquellos que estén comprometidos en la práctica de la ñana o gnosis, con Saaja Maituna, sin charra, o sea, sin fornicación y con aniquilación de Ajankrita Baba, que es el culto supremo del Buda blanco Samael, serán salvados, serán seleccionados. Y una vez que el Buda Samael, encarnación de Krishna, se haya liberado del mal con sus ejércitos de devas o ángeles de la fuerza, los devotos de la ñana o gnosis serán elevados por las brisas fragantes, que llevará el perfume de sándalo en el cuerpo del Señor y de su propia alma y ser. De esta manera, Samael, el señor Kalki, restablecerá el amor y la paz y la rectitud en la tierra y en el corazón de los devotos chelas o arhat, que sean fieles, y después de un tiempo, él regresará a su morada eterna. Hay otra profecía, el regreso esperado de Samael, que vendrá del occidente del mundo. Hay un libro llamado El Bhagavatam Rimat, capítulo 12, 37, 38, y en el Vishnu Prana de nuevo, capítulo 4, versículo 24, que dice así: hay dos mahatmas. Mahatmas son hombres dioses, seres de luz, que han estado pacientemente por miles de años esperando el regreso de Samael, el Kalki, el señor del universo. Uno de estos mahatmas se llama Devapi, de la raza Purú, y es hermano del rey Chatanu Maru, descendiente del rey Iskak Baku, quienes practicando la ñaña o gnosis con Saaja Maituna y sosteniendo su pureza y castidad, han vivido como hombres inmortales a través de los yugas o innumerables periodos de tiempo. En un pueblo llamado Kalapa, oculto a la visión terrenal, es decir, que se encuentra en la cuarta vertical. Cuando Samael regrese de Occidente y se encuentre con ellos, estos sabios protectores de Krishna vendrán al mundo físico tridimensional, y como reyes de Krishna con el Kalki Samael establecerán reinos de luz en la tierra de la futura raza del loto dorado, a través del Dharma, al servicio eterno del hombre y la mujer, embriagando a la nueva humanidad con la encarnación de Krishna Samael. Así pues que en el Vishnu Prana, en el Bhagavatam, está esta profecía. Loa al Buda Maitreya Samael, aleluya, aleluya. Y le fue dado al ángel Samael que se vista de lino, o sea, con la túnica de maestros, esto está en el Apocalipsis, limpio y brillante, porque el lino fino son las purificaciones de los dioses. Existen, pues, una serie de profecías que el Manu Samael, el Kalki de Acuario, enunció a mi fracción de alma un día, que me llamó al monasterio a las 7 de la mañana, contesté el teléfono y me dice: ven, para que conversemos. Colgué el teléfono, fui a la habitación, traje un cambio, etcétera, y salí en un carro hacia el aeropuerto, tomé el primer avión que salía en media hora, llegué al DF, taxi a la casa,

0: y en muy poco tiempo estaba en la casa del maestro. 2 horas después me recibió la abuela sagrada y me dijo: el abuelo lo está esperando, suba. Subí las escaleras de la casa, toqué a la puerta de la sede patriarcal y me dijo: pasa, hermano. Después de los consabidos saludos gnósticos y de una plática llena de felicidad y alegría para mi fracción de alma, al escuchar la voz melodiosa de Avalokiteshvara y su ser, instruyéndome, la cual enaltece mi alma y me hace un honor, y que tengo registrada en mi conciencia cada palabra, cada frase que depositó en ella con el sonido onirisiaco de su conciencia crística. En visión y audición. Bueno, el que tenga entendimiento que entienda. En 1977, pues, y 76, en el 76 tuve esta reunión, en el 77 tuve otra. En el 76 estuvimos 4 horas reunidos. Y me profetizó así: mira, hermano, Fernando, toda Europa se sovietizará. Solo España sobrevivirá al socialismo ruso. Mire la influencia de Rusia sobre Europa, como la del Estados Unidos sobre América Latina. Habrá una sola moneda en Europa, el euro. ¿Quién lo negaría? Imagínese, esto fue en el año 76. Esta moneda con el tiempo fracasará y llevará a la ruina a países europeos como Grecia y otros de los Balcanes. Bueno, vendrá un papa que por 2 veces intentarán asesinarlo. Ese papa será acuchillado y por segunda vez baleado y luego morirá de viejo. Juan 23. Luego me dijo: vendrá el 16º papa y con él el fin del culto romano cristiano. Este papa número 16 es la torre fulminada de la cábala hebraico y traerá el principio del fin del imperio romano. El tiempo que tenga de vida, porque todavía no ha muerto, Benedicto XVI, será el tiempo que tendrá de vida el Vaticano, porque estallará una pavorosa y terrible guerra termonuclear y biológica, que destruirá las grandes urbes del mundo: Nueva York, Londres, París, el Vaticano, el Kremlin, etc. Cuando muera Benedicto XVI, porque todavía no ha desencarnado, morirá por siempre la Iglesia Católica, y no quedará piedra sobre piedra de ella, porque será destruida al inicio de la tercera guerra atómica y biológica. Me dijo él: acuérdate que el reinado de Luis XVI de Francia y el reinado del zar Nicolás XVI de Rusia terminaron en una sangrienta guerra civil. El zar Nicolás con la revolución bolchevique y la de Luis XVI con la revolución francesa. Luego, otro día, fui invitado a desayunar. Estábamos en la mesa redonda, color café con leche. la abuela estaba preparando alimentos, estaba su hija y una señora Candita que les ayudaba. Y me dijo el maestro Samael: hermano, estoy cansado. Te repito, estoy cansado. Me retiraré a la isla Nontrabada por un tiempo con los hermanos mayores. Esta isla se encuentra a unas 40 millas entre las Canarias y España. Estaré un tiempo en ese lugar y después regresaré al Shangri-La. Pero antes de ingresar a la Nontrabada, te comento, hermano, que hay una caverna en los Pirineos, entre Francia y España. Cuando viaje a Europa en 7 años, te invitaré para que nos retiremos un tiempo con un pequeño grupo de hermanos selectos a trabajar intensamente en los misterios gnósticos de la luz. Luego me dijo: el dólar se devaluará. Llegará que Estados Unidos irá a la bancarrota. México será el país más poderoso económico del mundo. Pues hombres de México serán los que tengan el mayor capital de dinero en el planeta Tierra. Y eso es cierto. Imagínese al señor Slim. Y etcétera. Bueno. Luego, el profeta de Acuario disertó así, profetizando. Afortunadamente siempre llevaba una grabadora, pero ese día no funcionó. Pero quedó grabado en mi esencia onírica la profecía del patriarca. Pancho Villa regresará como presidente. Mira, hermano, Pancho Villa hoy, en el año 1977, tiene 14 años. Será el presidente más joven de México. Cuando ese presidente, que tú te darás cuenta de él en las noticias, porque ordene que su cabeza, que está guardada en formol por allá en un sótano de un edificio de gobierno, sea enterrada con sus restos, que están en el norte de México, allá en ese lugar, enterrada con sus restos, y que haya y ordene juntar los restos de líderes en el mundo, en un mausoleo que se colocó en México. Ese sabrás que es Pancho Villa. Y en una forma muy grave y muy serio me dijo: él pondrá orden y orden pondrá, te repito, pondrá orden del caos y el desorden que hay en México. Él se ha ganado la silla presidencial por su amor a la gran causa en la revolución dentro del rayo libertador. Así pues, que vendrá luego de este presidente un tiempo más y luego una revolución civil 1000 veces peor que la revolución que generaron Emiliano Zapata y Pancho Villa. Similares y peor y más sangrienta que la revolución francesa. Rodarán todas las cabezas de los ricos y poderosos y las calles se llenarán de sangre en el norte y en el sur. Tú sabes perfectamente que la revolución siempre ha comenzado por el norte, como comenzó con Pancho Villa a principios del siglo XX. Y terminó en el sur con Emiliano Zapata. Así sucederá lo mismo. El pueblo de México debe prepararse, pues nadie estará a salvo. En su oficina de la sede patriarcal, estando los dos parados, el profeta de Acuario, el bendito Samael, se paró frente a mí, fracción de alma y cuerpo, y estirando horizontalmente el brazo izquierdo, dijo, al pasar su mano derecha por debajo del hombro, desde la raíz hasta su mano izquierda. Y me dijo, hermano, no sé por qué todavía la península de California no se ha desprendido y sumergido en el Océano Pacífico. Llegará el momento en que se desprenderá. La península se sostiene del continente por la raíz de su brazo, pero por debajo circula el mar ya libremente. En otros tiempos y cientos de años no era así. También los grandes submarinos, como el Nautilus de esa época, pasan por debajo de esa península. Así pues que esa península ahora es como un barco pegado al cuerpo del continente que con un terremoto adecuado se desprenderá del continente y lentamente se sumergirá en el océano, produciendo el terremoto y maremotos jamás vistos por esta raza perversa humana. Repito, produciendo terremotos y maremotos en todo México, los Estados Unidos, Centroamérica, afectando con un tsunami gigantesco las costas de la China, del Asia, etcétera, la India, etcétera, y ocasionará un mega tsunami, la sumersión de esas millonadas de toneladas de piedra y roca penetrando ese tsunami con olas gigantescas de más de 40 kilómetros tierra adentro. Olas gigantescas, no de 10 ni de 20 metros, más grandes, gigantescas. El lodo y el agua penetrarán por las costas mexicanas del Pacífico, frente a la península California, agarrando Tepic de ahí para abajo. Y destruirá todas las ciudades que linden con el océano, capitales, pueblos, y desaparecerán totalmente, sin advertencia. Esto ocasionará, hermano, continuos tsunamis y terremotos que durarán un tiempo, produciendo la gran destrucción de la mayoría de las capitales de la Nación de México, en especial del centro y del norte. No quedará piedra sobre piedra. Este será el acontecimiento más terrorífico y pavoroso que vivirá toda la humanidad del planeta Tierra. Afectará las costas con gigantescos tsunamis de la India, del Japón, de la China, de Europa, etcétera. Se verán luego a las gentes caminar de aquí para allá y de acullá sin entendimiento sobre las tierras destruidas y ciudades de México. Luego, el avatar de Acuario profetizó así. Inmediatamente me dijo, un terrible terremoto destruirá toda la ciudad de San Francisco y no quedará piedra sobre piedra. Está llamada a rendir cuentas. Y eso es todo, ante los señores de la ley. Y te voy a explicar, hermano, el inicio y las causas que generarán la pavorosa Tercera Guerra Mundial atómica y biológica. A Habrá un gran holocausto en breve. Y esto será después cuando los mercados de Europa y Norteamérica, es decir, los de Occidente, no puedan competir contra los mercados chinos y del Asia y de otras naciones del Asia, financiadas económicamente por los mismos chinos. ¿Está claro? Repito, no podrán competir contra los mercados chinos que financian a todas las naciones asiáticas y que tienen saturado de mercancías de excelente calidad y de todas las calidades para todos los alcances económicos de los pueblos de Europa, Occidente y de la misma Asia. Así que estos mercados de Occidente irán al fracaso económico. Entonces las naciones bélicas pretenderán destruir nuclear y biológicamente a China. Pero los chinos, el caballo amarillo del apocalipsis, atacarán primero a Occidente y destruirán todas las capitales de Europa. Inglaterra, París, Berlín, el Vaticano, Nueva York, en América Latina, Washington, etcétera, con su poderoso poderío atómico y biológico. Y a la vez invadirán a los Estados Unidos y entrarán por el norte de Alaska, atravesarán el estrecho de Bering, destruirán el Pentágono y Nueva York, todas sus centrales nucleares militares, centros de comunicación satelital, todo será desarmado y destruido como su armamento nuclear. China es el caballo amarillo del apocalipsis que tiene la hoz de la muerte y cegará a la humanidad terrestre. Y con ella a sí mismo, porque no habrá ganadores de esta guerra, porque un invierno nuclear y una expansión de antras con viruela, como la que ha creado Estados Unidos y las naciones bélicas, y de tantos químicos que tienen en satélites, en cabezas satelitales, en estado orbital sobre la Tierra, aunque lo nieguen, eso es cierto, 100% cierto. Existe el sistema de posicionamiento global satelital de armas biológicas y nucleares por todas las potencias bélicas del mundo. La gran divinidad me concedió la gracia hace muchos años. Me desprendí conscientemente del cuerpo tridimensional euclidiano, mi unidad biológica de transporte tridimensional, y viajé con el cuerpo astral a 10.000, 20.000, 30 kilómetros de altura, 30.000 kilómetros de altura, etcétera. Y en una posición temprana están acomodados todos los satélites y cada uno tiene su nombre: US, Estados Unidos, rusos, chinos, japoneses, ingleses, franceses. Ahí no hay mentiras que decir, ahí están. Pasaba de un satélite a otro y pude ver plataformas gigantescas. Esas plataformas en las cuales estaciones espaciales llaman aquí, que decían que solamente había una, de la fraternidad, del amor con los rusos y las potencias y puro amor y todo eso. Eso es lo que le dicen al pueblo. Así lo engañan. No hay tal. Cada potencia tiene sus estaciones espaciales. Y eso es terrible. Y no para fines buenos. Pero aparte de ese posicionamiento global satelital bélico, hay satélites con rayos láser y las armas que no conoce la humanidad todavía, que aparecen nomás en películas y en caricaturas caricaturas de ciencia ficción. Un rayo láser de amplio espectro que llegue a la Tierra con un radio de, póngale, 100, 200 metros de ancho por lo mismo de largo, cuadrado, barriendo una comunidad, la vaporiza. O si cae sobre un centro nuclear, un lugar específico, lo vaporiza en 8 segundos, disparado, vaporiza a donde llegue. De modo, pues, de que es claro que el caballo amarillo va a desestabilizar los mercados de Occidente e invadirán a los Estados Unidos, entrarán por el estrecho de Bering, entrarán por Alaska, Canadá, destruyendo bases nucleares, todas las que hay en Alaska, las que hay en Canadá, y el imperio yanqui será aniquilado desde sus cimientos y no quedará piedra sobre piedra, y así esa comunidad será llamada a cuentas por el trono de Anubis. Todo el inmenso dolor y sufrimiento que con el fuego de sus armas y sus guerras durante siglos y su destrucción han causado los norteamericanos a los pueblos de la tierra, la ley del karma del trono de Anubis se las cobrará multiplicado hasta el infinito. Y ese fuego desatado sobre pueblos y naciones indefensas durante todo el siglo XX y XXI se le regresará y los consumirá de la misma manera. El caballo amarillo es poderoso. China es miles de veces militarmente superior a Norteamérica, Rusia y Estados Unidos, Francia e Inglaterra. Ellos se unirán en una coalición contra China, pero repito, dice el maestro Samael en su profecía, en el año 77. Los chinos son más astutos y previsivos e invadirán primero. China está armada con terrorífico arsenal nuclear y biológico, muchas veces superior a las naciones mencionadas. Su poderío militar es terrible y poderoso, y destruirá las naciones de Occidente, y de ellas no quedará piedra sobre piedra. El inicio de la Tercera Guerra Mundial nuclear y biológica saldrá a la superficie. Hará que salgan de la superficie de las cavernas de la Tierra gigantescos dinosaurios que causarán terror y descontento entre los pueblos y naciones del mundo en desasosiego. Así pues, que le pregunté al profeta de Acuario, Samael: maestro, siento tristeza en mi fracción de alma al ver las ruinas en que ha quedado nuestra cultura azteca maya. ¿Acaso florecerá en otro tiempo? El profeta Samael me respondió: no te preocupes, hermano, en la futura edad de oro, en una octava superior, no solamente florecerá la cultura azteca solar y maya en forma esplendorosa y maravillosa, donde brillarán los misterios gnósticos de la luz en el alma y en el ser de toda la humanidad de la edad de oro de Acuario, ya que la cultura de Anahua es la cultura base, primigenia y original del planeta Tierra, y deviene de Aztlán, continente que se encuentra entre Irlanda e Islandia, donde el ojo no se ve. También en una octava superior resplandecerán las culturas egipcias, incas, druidas, persas, babilónicas, tibetanas, budistas, de la que hoy solo ves esqueletos, es decir, sus ruinas. La gente de la edad de oro, esa humanidad solar, se le entregará el oro a grandes cantidades. Cada ser humano podrá cargar el oro que quiera como alhajas en su cuerpo, que imantará la luz de oro a su corazón. libres de toda codicia por el oro, solo como vehículo del Cristo Sol. Maestro, le pregunté, después de que el doble arco iris resplandezca sobre la isla sagrada donde ha sido llevada la humanidad selecta, ¿qué pasará a continuación? Me acuerdo perfectamente que me respondió así. Para ese tiempo habrán pasado 3 o más generaciones y ya se habrá completado el grupo solar con la cosecha del sol. Entonces se le permitirá salir de la isla sagrada a esos habitantes solares y habitar en la tierra física etérica o etérica física poblada por las dinastías solares. Iniciaremos la edad de oro, hermano, humildemente. Habitaremos en cavernas revestidos con túnicas y sandalias muy sencillas. Trabajaremos para cosechar nuestros alimentos. En la edad de oro la rueda será abolida, no existirá, y si alguien quisiera pintarla una rueda, será sancionado severamente. Y continuó el profeta de Acuario diciendo, Jesús, el Cristo en el cenit de Acuario, 1000 años después de haberse iniciado la era solar, con cuerpo inmortal y con un grupo de sus discípulos, saldrá de allá del Chambalá y vendrá al continente de la Antártica, que estará ubicado en lo que hoy es Sudamérica, y compartirá sus enseñanzas gnósticas solares superiores con la humanidad de Acuario, con las almas inocentes y con las almas puras reencarnadas. Millares de almas inocentes que disolvieron el ego, oigan, pero no crearon los cuerpos existenciales del ser, ni lo encarnaron, y también millares de elementales inocentes sin ego se les permitirá reencarnarse en matrimonios de hombres y mujeres cristificadas con cuerpos solares. Esto será maravilloso para las almas, y estas almas serán instruidas en su trabajo gnóstico para crear los cuerpos solares y encarnar el ser cuando tengan la edad correcta para su matrimonio. El matrimonio gnóstico en la deuda de oro será sin masilla, inocente, impuro e impuro, puro y sin masilla y sin fornicación, pues nadie tendrá ni siquiera un 1% de ego. Te comento que una sola manzana, una sola naranja podrida, podriría un costal y todo un camión y una bodega de naranjas. Por eso a nadie que tenga un solo 1% de ego se le dará cuerpo físico en la edad de oro. Los habitantes del sol físico que nos alumbran, ni remotamente en esta época les interesa entrar en contacto con esta humanidad decadente y perversa. Mas en la edad de oro los visitarán. Ellos vendrán en sus naves poderosas, en unidades de transporte interestelar, y establecerán contacto con las humanidades solares e inocentes, estableciendo el culto solar gnóstico del sol espiritual en la tierra, en la conciencia de la edad de oro. Así pues, hermano, que debemos estar preparados para las penurias con todo lo necesario, con todo lo necesario, antes de la guerra y la gran catástrofe que se avecina. Y desde ahí veremos y sentiremos la gran tragedia. Será tan grande y terrible el choque del holocausto biológico y nuclear, y tan terrorífica la catástrofe planetaria por el choque magnético del Colobus con nuestro afligido mundo, que las almas que sobrevivan a esta gran tragedia, al ser seleccionadas, jamás, nunca querrán volver a pecar. He dicho hasta aquí por hoy. Si alguien quiere hacer alguna pregunta, las puede hacer. Luego continuaremos, pues, disertando sobre las profecías del patriarca.
1: paz y merencial. A todos los hermanos les hacemos la invitación para realizar todas sus preguntas, consultas. Iris Araí dice, Iris Azaí dice paz y merencial. Macario envía saludos. Virginia de Coro también envía saludos. Eleazar dice paz y merencial a todos los hermanos que escuchan la conferencia, a los integrantes de Radio Q y con mucho cariño también al abad Fernando Moya. Cada conferencia es un gran bálsamo de amor a nuestra alma, conciencia. Gracias de todo corazón, abad.
0: Bueno, estos mensajes gnósticos de la doctrina del Samael tienen ese fundamento: avivar el fuego del amor en nuestra conciencia para salvar nuestras almas y encarnar el ser.
1: Muchas gracias, hermano abad. Andrés Mora Jaramillo dice: fraterno saludo a la hermandad gnóstica de Radio Q, a los hermanos misioneros, abad Fernando, Jesús Araí, paz y merencia.
0: Lo mismo, recordamos saludos a todos los que nos lo envían con nuestros aprecios y respetos.
1: Enviamos un gran saludo a nuestro hermano Marco Álvarez, que se encuentra en Washington, en Seattle, Washington, al cual enviamos también un abrazo a su familia de todo corazón. Él envía saludos. Y continuamos dando lectura. Nelson Arborino, paz y merencial, hermanos. Fernando Moya, Saraí, Jesús, hermanos oyentes, saludos desde Brasil.
0: Lo mismo, Nelson, te saludamos con nuestros aprecios y adelante, pues, por el Cristo Samael a triunfar.
1: Andrés Mora Jaramillo dice: cordial saludo, hermano abad Fernando. ¿Quiénes son los chelas o arhats? ¿Qué es un arhat?
0: ¿Cómo es la pregunta? Repítala, que hubo una interferencia. Sí. Por favor.
1: Dice: ¿quiénes son los chelas o arhats? ¿Qué es un arhat?
0: Un chela es un discípulo de un gurú o un maestro de la logia blanca que practica autonosis, que es un aspirante a la gnosis. Y un arhat gnóstico es un maestro de la logia blanca, despierto con conciencia crística.
1: Gracias, hermano abad. La siguiente pregunta es de Eleazar. Dice: abad, debido al poco tiempo que queda, lo más importante es pensar y trabajar en los tres factores de la revolución de la conciencia, que estar pensando en hacer negocios materiales.
0: Bueno, hay que ser equilibrados. Debemos trabajar en los tres factores y cumplir con las leyes litúrgicas y decretos del patriarca Samael en armonía. Y hay que buscar el pan de cada día para pagar renta, comida, las necesidades de la vida, el agua, la luz, el gas, etc. Eso es obvio. Bueno, otra pregunta.
1: Gracias, hermano abad. La siguiente pregunta la realiza Everardo, dice: paz inverencial. Saludos a los hermanos de Radio Q y a nuestro hermano abad Fernando Moya. Es un saludo también de Arturo Fernando. Israel y Rosario continúan y dicen: paz inverencial, le mandamos nuestra gratitud por la conferencia de hoy. Nos gustaría saber por qué la rueda será vetada en la nueva edad de oro.
0: Imagínese el daño que ha hecho la rueda ahora. ¿Ah? Los accidentes de los carros, los accidentes de los aviones. La rueda es la causa, causaron de millares de tragedias y dolor humano. Por eso será prohibida y vetada en la edad de oro.
1: Muchas gracias, hermano abad. Arturo Fernando pregunta, nuestro hermano Arturo, al cual le enviamos un gran saludo. Una pregunta, abad Fernando Moya: ¿qué ocurriría si para los momentos finales una persona solo logró despertar el 30% de conciencia? ¿Sería tomado en cuenta que el maestro Samael habló de un 50%?
0: Bueno, consideramos que la ley es justa, ¿no? Entonces, si la ley es justa, pues asistirán a esas almas dentro del orden y la ley en su momento oportuno. Pues sería maravilloso que alguien llegara y quiera tener ese porcentaje de conciencia. Otra pregunta.
1: Gracias, hermano Abad. Nuestro hermano Luis Torres dice saludos. Fernando Moya desde Piura, Perú, que también enviamos un saludo. Y todos aquellos hermanos que entran como invitados, que también envían saludos, pues retornamos esos saludos. Luis Torres menciona... A ver, ¿qué sucederá en Sudamérica? Ok, dice, usted menciona que habrá grandes maremotos en México. ¿Qué le sucederá a Sudamérica?
0: Bueno, me explicó el patriarca Samael y esa es una de las profecías que el continente suramericano es como un barco encallado. La cordillera de los Andes, que va desde la punta de la Patagonia hasta Venezuela, Colombia, y entra por Panamá y se mete por el Atlántico. Esa cordillera tiene volteado al continente. Es un barco volteado de lado. Entonces, con la llegada de Columbus, el choque magnético entre las dos masas, gigantescas olas, pues olas de varios kilómetros de altura, desde la punta de la Patagonia hasta el norte de Venezuela, allá arriba, por el Atlántico, ola gigante de varios kilómetros, embestirá el continente, se recogerán los mares, todo del Atlántico, y lo voltearán boca abajo. Y se rajará la Amazonía abriendo cavernas subterráneas gigantes y llenarán de agua. Eso va a ser un apocalipsis, pues. Habrá nuevas tierras y cielos nuevos, dice el apocalipsis de San Juan. Habrá tierras nuevas y cielos nuevos, porque las tierras viejas y los cielos viejos desaparecieron. Imagínense. El holocausto tan terrible que viene.
1: Muchas gracias.
0: Bueno, otra pregunta.
1: Esta es la última, el último saludo, es lo último que tenemos en el chat. Es de nuestra hermana Antaris, dice, envía saludos y paz y merencia.
0: Bueno, retornamos los saludos con nuestros respetos y agradecemos a las almas que nos han escuchado hoy. Y les comento de que en breve se pondrá en la página de la Iglesia Gnóstica el libro Las Profecías del Cristo de Acuario Samael, para que lo descarguen. Y nosotros sugerimos que lo tengan a mano y que no subestimen las palabras del Maestro Samael, que es lo que normalmente hace todo el mundo. En la condición egoica en que nos encontramos, pues no se le da mucho valor a las cosas, ¿no? En determinados momentos y la gente sigue en su sueño, en su sonambulismo, y pues que cuando lleguen las cosas, esperamos que todos estén preparados interiormente y físicamente. Que la paz más profunda reine en sus corazones. Muchas gracias. El próximo sábado nos reencontramos con la ayuda del Cristo Samael.
1: Muchas gracias, hermano Abad. Los invitamos a todos nuestros hermanos a descargar este libro de las profecías. Ya se encuentra aquí en la página de Radio IQ, Las Profecías del Cristo Samael. Estaré posteando el link para que solamente le den clic y entren,
0: hermana,
1: a descargar.
0: Es que ese libro, hermana, ha sido bajado de la página porque ahí lo están haciendo unas correcciones.
1: Correcto.
0: Entonces, en unos 8 días, ese libro estará al aire, unos 15 días. Perfecto. 15 días, por
1: Muy
0: favor.
1: Bien. Claro que sí. Bueno, hermanos, ya escuchamos, a esperar este libro, ya corregido y pues totalmente aquí en Radio IQ. Muchas gracias, hermano, por esta hermosa, hermosa conferencia que el día de hoy pues nos disertó a todas nuestras almas, nos fue llevando por esa corriente del sonido, imaginando pues esto tan terrible, hermano, que va a acontecer. Muchas gracias.
0: Así es. Bueno. Gracias, paz y merencia.
1: Paz y merencia.

0: practicar.
1: No, Desmayel. Por favor, os ruego, practicar. Es urgente que practiquéis para que podáis ver, tocar y palpar las realidades de los mundos superiores. Hay que dejar las teorías y al grano, a los hechos, a la práctica, mis caros hermanos. A la práctica, repito, a la práctica. La mayor parte de los hermanos han perdido el tiempo. Teorizando, y nada más que teorizando. Enormes, inmensas bibliotecas. ¿Para qué? Millones de volúmenes. Sin embargo, los pobres estudiantes no tienen facultades, no saben viajar en cuerpo astral, nunca han hablado con un maestro, no han podido jamás conversar con un héroe cara a cara. Eso es muy triste, el estado en que se encuentran. Cabezas llenas de teorías y de confusión, eso es todo. Es necesario que vosotros no seáis prácticos, mis caros hermanos. La teoría, no, es perdera de tiempo inútil. Ser práctico. Tened mucha fe, no os canséis con estos ejercicios que os hemos dado. Sabed que yo, Samael, aún peor, soy vuestro avatar. Soy vuestro Buda Maitreya. He descendido de los mundos superiores para enseñaros, para ayudaros. Estoy con vosotros, invocadme cuando vosotros me necesitéis. Ningún trabajo os cuesta a vosotros. Concentraros intensamente en mí e invocadme. Podéis invocarme mentalmente, que yo concurriré a vuestro llamado para ayudaros intensamente. Estoy dispuesto a ayudaros, quiero despertaros, quiero iluminaros. ¿Entendido? Saber que yo no he descendido de los planos superiores para perder el tiempo. Yo descendí para ayudaros. Descendí de los mundos superiores para trabajar con vosotros, para serviros. Soy vuestro amigo, vuestro verdadero hermano, que os aprecio con todo el corazón. Es necesario que vosotros tengáis toda la fe en mí. Estas enseñanzas que estáis recibiendo vosotros se difundirán por toda la faz de la tierra, hermano. Ha llegado la hora en que nosotros debemos lanzarnos a la lucha con estas enseñanzas. Ha llegado la hora en que nosotros debemos preocuparnos por conocernos a sí mismos profundamente, terriblemente, hondamente. ¿Entendido? No estáis solos. No estáis solos, repito. Estoy yo con vosotros en espíritu y en verdad. Que lo oigan los siglos. Que lo escuchen las edades. Estoy con vosotros en espíritu y en verdad. Estoy muy cerca de vosotros. Cada vez que vosotros pensáis en mí, yo estoy con vosotros. Y estaré con vosotros, hermanos míos, hasta la consumación de los siglos. Continuad adelante, con valor, con voluntad, con tenacidad.

0: Paz Inverencial, hermanos de Radio Q, enviamos a todas sus almas un abrazo fraterno con toda nuestra alma y nuestro corazón, presentando el día de hoy esta fuerte conferencia, esta conferencia que lleva por título Las Escuelas Gnósticas de los Baales, Mediums, Espiritismo y Tantrismo Negro. Este es el tema de hoy, para ello vamos a presentar a nuestro hermano Abad de la Iglesia Gnóstica del Cristo Samael, coordinador misional de las actividades misionales internacionales del Cristo Samael, que estamos el día de hoy con él, discípulo directo del Cristo Samael, quien nos va a dar esta conferencia el día de hoy. Hermano, un gran abrazo, paz inverencial.
1: Paz inverencial para ti, tu amado esposo Miguel, por servir de moderadores en esta noble misión. Su noble misión, pues, que agradecemos. Y también quiero hoy agradecer infinitamente y felicitar a nuestra hermana Janet y Moisés, misioneros de Irapuato, por una revista en antropología llamada Ispapalot, que es Mariposa del Sol, extraordinaria, que contiene pues todo un legado antropológico gnóstico y las experiencias de las visitas de ellos a esos lugares. Yo invito a la concurrencia que nos escucha a descargar pues en la página Saraí Luendida, donde está la revista Ispapalot, y también agradecer a la hermana Juanis y a su hija Nancy por la hermosa revista Iliaster y su noble misión, gracias infinitas, y a todos los misioneros que pregonan la doctrina del Cristo Samael a través de la radio y todos los medios de comunicación en forma masiva y mundial. Bien, vamos a entrar de lleno en este tema. Pido el favor, se concentren, presten atención, emancipen su alma, relájense, por favor. Obviamente que existe tantrismo negro, tantrismo gris y tantrismo blanco. Voy a disertar sosteniéndome, apoyándome exclusivamente en las palabras y en la doctrina gnóstica de la batalla de Acuario del Cristo Samael, en una forma totalmente impersonal. Impersonal, sí señor, impersonal. Así pues, de que hoy pues reflexionaremos en voz alta sobre lo que es el tantrismo blanco. El tantrismo blanco está integrado indudablemente en la humanidad solar que opera, como dice el bendito Samael, sobre los centros superiores del ser. Obviamente que el tantrismo blanco es la expresión viva de todos los maestros de la logia blanca. El jefe supremo de la logia blanca es el Cristo. Cristo cósmico, encarnado en los dioses santos, es la viva manifestación del tantrismo blanco. Los maestros de la logia blanca, millares tienen cuerpo físico en el mundo tridimensional de Euclides, en secreto. Y el maestro Samael en vivo. Existe la encarnación pues del círculo consciente en las dimensiones superiores de la naturaleza, en la tierra físico-etérica o etérica física de la cuarta vertical. Existe toda una humanidad formada por el círculo consciente de la humanidad solar. Todas esas jerarquías divinales, como decir los ángeles, arcángeles, serafines, potestades, exaltaciones, virtudes, tronos, del cristianismo gnóstico esenio setiano, indudablemente que componen el círculo consciente de la humanidad solar. Estos dioses y ángeles del cristianismo puro gnóstico son los mismos dioses de las diferentes culturas del mundo, egipcios, druidas, celtas, de los dioses del budismo Chan, chino, Zen, japonés, budismo indo-tibetano, y indudablemente pues que todas esas jerarquías de dioses de todas las culturas solares que han precedido la historia de la humanidad integran y han integrado el círculo consciente de la humanidad solar. Ahora, al frente del círculo consciente de la humanidad solar, como mensajero del jefe supremo de la logia blanca, que es Ichuara, el Cristo cósmico, la voz melodiosa de Kuan Yin, al estilo budismo Cham, chino, el Cristo cósmico que exalcó a la, dentro de la cultura azteca maya, es el jefe supremo de la logia blanca. Él se ha encarnado en el quinto ángel del Apocalipsis, citado por Juan de Patmos. Ese quinto ángel es el Cristo Samael, la encarnación de Ichuara. Entonces, Ichuara le ha dicho al quinto ángel que dialogó con mi alma, mi fracción de conciencia en el año 76, una vez le dijo, escribe Tijitlis, me dijo el Cristo, que le había dicho Ichuara, el jefe supremo de la logia blanca. Le dije, ¿qué son Tijitlis, maestro? Son libros. Le dijo, sí, ya estoy entregando el mensaje. Así pues, que cada vez que la irreligión prevalece y la verdadera religión solar que los dioses de la logia blanca establecen en la tierra para el desarrollo de la conciencia humana, y nace la irreligión y la maldad y la lujuria y la guerra y la perversidad, entonces Ichuara se reencarna y trae un mensajero de la luz, y ese mensajero es el Cristo Samael y nadie más. Es el mensajero de Ichuara, porque él es el avatar para toda la edad de Acuario. Que se reencarnen maestros, nuestros respetos. Pero él es el encargado y embestido por Sorocotora y la orden sacerdotal del planeta Tierra, por Bhagavana Klaiba y la orden mayor y la plana mayor del gobierno del Tíbet, en favor de la humanidad doliente, embistieron al patriarca Samael, y eso me lo dijo el quinto de los siete. Desfilaron ante mí todos los dioses y pusieron a mis pies, ante el Cordero, sus coronas, y me embistieron con poderes terribles para combatir la magistratura negra, encerrar al genio del mal y dar la apertura a la logia blanca en el planeta Tierra. Así que la logia blanca está con nosotros a través del Cristo cósmico encarnado en Samael. Bien. Aquellos que trabajan seriamente sobre su pistisofía y buscan la relación del ser para realizar a su propio ser y las diferentes partes del ser autónomas y autoconscientes, se les abren las puertas de misterios. Aquellos que trabajan en el magisterio del fuego, transmutando su energía, disolviendo los elementos infrahumanos que todos cargamos dentro, abren las puertas a la divinidad y a la logia blanca. Aquel que logra levantar la primera serpiente del cuerpo físico, la segunda serpiente y la tercera, y tenga la diadema de serpientes de diamante en su frente con tres cabezas de serpiente, a ese le dan las alas de ángel y tiene derecho a entrar al reino de la luz, al reino de la logia blanca. Es decir, posee un cuerpo astral con poderes que le permite ingresar al reino de la luz, al reino de la logia blanca. No cualquier hijo de vecino entra a ser miembro de la logia blanca. Tiene que tener la diadema de tres cabezas de serpiente de luz en su frente y ser embestido con las alas, haber sido embestido con la investidura angélica que le da derecho a vivir conscientemente en ese mundo superior y ser miembro activo de la Logia Blanca. Obviamente, pues, que con las enseñanzas gnósticas del Cristo de la Logia Blanca, Samael, podemos, pues, ingresar y hacernos hombres solares y pertenecer al mundo de la luz de la Logia Blanca del planeta Tierra, del sistema solar, del cosmos, de la galaxia. Es innegable que no cualquier hijo de vecino logra ser un adepto, un iniciado auténtico, un gnóstico de verdadero. Todos somos simples aspirantes a la gnosis. Ahora bien, nos dice el patriarca Samael que los dioses de la Logia Blanca y los demonios viven en eterna lucha por las almas. Los dioses de la Logia Blanca defienden la doctrina de la castidad, de la transmutación sexual con aniquilación del ego animal. Los miembros de la Logia Negra odian la castidad. Odian la castidad. Les gusta la fornicación, el adulterio, la masturbación y la infrasexualidad.

pasadas, presentes y futuras. Así pues, que es necesario comprender que la Tierra está dirigida por el Cristo cósmico. El Cristo cósmico está encarnado en Samael y en todos los dioses de la logia blanca, que habitan en el mundo físico, en el mundo tetradimensional y en los mundos superiores del planeta Tierra. Así que la Tierra está dirigida por el Cristo cósmico encarnado en Samael, en Sorocotora y los maestros de la Orden Sagrada del Tíbet, bajo la regencia del jefe supremo llamado Bhagavana Klaima, un supercristificado. La logia negra está compuesta por infinidad de demonios y archidemonios y antítesis tenebrosas, terriblemente perversos. Existe un demonio terrible que tentó a Cristo en la montaña y tentándole le decía: Itabao, Itabao, todos los reinos del mundo te entregaré si te arrodillas y me adoras. Y el Cristo decía: Satán, Satán, escrito está, al Señor tu Dios no tentarás y solo a él obedecerás. La logia negra está compuesta por todos los adeptos de la oscuridad, por los genios del mal. El Cristo es el jefe de la logia blanca y tiene su antítesis, que es la logia negra. Los poderes de la luz y de las tinieblas viven en eterna lucha, y esa lucha tiene su raíz en el sexo, no en la mente, ni en el corazón, ni en el cerebro, ni en el hígado, ni en los pies, ni en las nalgas. Lo tiene en el sexo, para que les quede muy claro. El semen es el campo de batalla. Los demonios de la logia negra quieren que las criaturas que habitan la tierra eyaculen el semen. Los maestros de la logia blanca enseñan a la humanidad terrestre la transmutación suprasexual para que aprendan a polarizar su energía y eviten la eyaculación seminal. Así que la lucha es la muerte por el semen, por el semen, por el vidrio líquido, por el pan supersustancial, por el maná del desierto que se encuentra en el Gomor, en el Arca de la Alianza. ¿Está claro? ¿Está claro? ¿Está claro? El hueso medular, el conflicto entre los ángeles y demonios, entre el alma y el ego demoníaco de Lilín, Ajemá, de la fornicación y del adulterio. Ahí está el problema, y ese problema está en el sexo. Allí está la raíz de todas las doctrinas blancas, de las religiones blancas que han precedido a la historia de la humanidad y que resplandecen gloriosas con la divina gnosis, que ha resplandecido desde que la humanidad surgió sobre el planeta Tierra. La doctrina de la logia blanca tiene su programa. La doctrina de la logia negra, con sus demonios y archidemonios encarnados y desencarnados, habitando en las dimensiones infradimensionales, también tienen su programa. La gran mayoría, lamentablemente, de los seres humanos siguen fanáticamente al jefe de la logia negra, pero todos astutamente, religiones, clanes y órdenes se esconden detrás de la cruz. Sí, se esconden detrás de la cruz. La inserción del falus vertical en el éter informal forma cruz. ¿Quién lo negaría? Y para los que no entienden, el éter informal masculino es el sexo masculino y el yoni formal femenino es el sexo femenino. Así pues, que todos tenemos la dualidad, el alma y las diferentes partes del ser son la luz, la logia blanca y el ego pluralizado con los siete pecados capitales

0: pluralizados que cargamos dentro. Ira, odio, lujuria, pereza, gula, envidia, orgullo y demás demonios y archidemonios y antítesis están dentro del inframundo, en las partes infraconscientes, endoconscientes, citadas por la psicología contemporánea de la criatura, de las gentes que caminan sobre la faz de la tierra. Ahí cargamos la oscuridad. La psicología contemporánea y la psiquiatría solo ladran y rebuznan. Ellos no aceptan el ego animal. Ellos no aceptan los demonios que cargamos dentro con su triple poder de mente, sentimiento y sexo. Dicen que todos son disfunciones del cerebro. Que cuando el cerebro está mal en tal parte, en cualquier área, frontal, occipital, parietal, lobular o medular, entonces esas disfunciones caracterizan las cosas malas y perversas de esta humanidad degenerada que camina sobre la faz de la tierra. Es la manera de justificar el anticristo a través de la falsa ciencia al ego para que siga existiendo y la gente crea ese cuento del infierno. ¿Está claro? En contraposición a toda esa cantidad de elementos subjetivos infrahumanos que cargamos dentro, que son la logia negra dentro de nosotros, están las antítesis, Moloch, el homicida. Millares de seres humanos se han vuelto homicidas. Las guerras homicidas y genocidas y ecocidas indican que el Moloch reina soberano como en la Atlántida. El culto a Moloch existe. El tenebroso Moloch, el gran genocida, el gran homicida, el gran ecocida, el gran infanticida, el gran fratricida. Existe en este planeta hasta la médula y en los huesos. Millones y millones de seres humanos se han vuelto homicidas, perversos, degenerados, asesinándose unos a otros, destruyéndose a sí mismos sin piedad, como si fueran los dueños de la vida de los demás. Perversos gobiernos y sistemas del anticristo, hijos de la logia negra, que asesinan a los pueblos para robarse sus recursos. Y después a eso le llaman reconstrucción. Así pues, que la logia negra está dentro de la psiquis humana. Hay demonios con cuerpo humano encarnados en Oriente, en Occidente, en todas partes. El anticristo no es una persona. El anticristo es el jefe de la logia negra. Y son todos los demonios conscientes y autoconscientes y despiertos en el mal y al servicio del mal que habitan encarnados en diferentes lugares del mundo, en todo el planeta Tierra. Y sirven a esos fines, que es tener la conciencia de la humanidad dormida en el pecado, en el dolor, en la enfermedad, en la miseria, en la angustia y en la desesperación, convirtiendo la vida en una tragedia y en una gran tragicomedia, como la vive toda esta pobre humanidad. Así pues, que tenemos a Paraplés, citado por Jesús el Cristo en el Evangelio de la Pistisofía, uno de los grandes libros encontrados en el desierto de Nag Hammadi, las verdaderas enseñanzas de Jesús el Cristo a sus apóstoles y los diálogos de él con su esposa María Magdalena. Él habla de Paraplés, un demonio con cuerpo de mujer que maneja millones de demonios y archidemonios de la ira que incitan al hombre, al crimen, a la maldad, a la miseria, a la destrucción de unos con otros. ¿Quién lo negaría? Y todos tenemos la ira en mayor o menor grado. Tenemos a Paraplés, ese demonio perverso de la logia negra en los bajos centros, los chakras del bajo vientre, en esos infiernos abismales dentro de la psiquis que cargamos dentro. De modo que vestirnos de hadas o de enanos de Walt Disney o de simples seres superiores y decir que son dioses y patriarcas y representantes de Dios en la tierra y suplantar a Samael, esos son jefes de la logia negra, encarnados, que no entran ni dejan entrar a las almas al sendero gnóstico de la luz. Bien. Es importantísimo comprender que existe Yaktanavas. Aquellos demonios perversos y archidemonios en las psiquis humanas que pervierten lo justo en detrimento de las víctimas y hacen maldad sobre el esposo intencionalmente y hacen maldad sobre la esposa intencionalmente y sobre sus hijos y sobre sus hermanos y sobre sus familias y sobre la comunidad y sobre la sociedad. Esos son los hijos de Yaktanavas, rateros, ladrones, pervertidos que andan en las calles haciendo daño a los seres humanos, ¿sí? En un aquelarre espantoso en todas las naciones y en todos los países del mundo. Esa es la cruda realidad de los hechos. ¿Está claro? ¿Está entendido? ¿Y qué diremos de Yaldabaó, el soberbio, citado por Jesús el Cristo en el libro sexto de Pistisofía? Me sostengo en forma impersonal, en la doctrina de Jesús el Cristo y del bendito Samael. El soberbio Yaldabaó, con su amor propio, con su orgullo, con sus archidemonios dentro de nuestra propia psiquis, intolerantes, espantosos. No se nos puede tocar ni con un pétalo de rosas porque reaccionamos con nuestro amor propio, con ira, con violencia, con destrucción. Lamentablemente, así es. De modo que sentirnos que somos angelitos y seres superiores es absurdo, es incongruente, es una falacia de las mismas entidades de la logia negra y archidemonios que cargamos dentro. Y así existen siete antítesis, y existen yoes causas tenebrosos, y más de 10,000 demonios que se procesan en los cinco centros de la máquina humana, mental, emocional, instintiva, motor y sexual. El cuerpo se reduce a órganos, y los órganos a células, y las células a moléculas. ¿Quién lo puede negar? En los espacios intermoleculares del sexo, en la parte infradimensional, habitan los yoes de las prostitutas, de los infrasexuales, de los adúlteros, de los degenerados masturbadores, de los fornicarios irredentos, de los infrasexuales de la tierra. En la mente, en el espacio molecular mental, ahí habitan millares de demonios mentales que esclavizan a las almas en una procesión incesante de proyecciones por el control de la mente, peleándose ellos, eclipsando al alma, eclipsando a la conciencia, eclipsando al ser, haciéndonos viles esclavos como bueyes con el yunque encima. ¡Qué vergüenza! Así pues, que la oscuridad, los demonios rojos de Set, enseñados en la doctrina egipcia de Hermes Trimegistro, de Osiris, Isis y Ra, y el Ibis de Top, están dentro de nosotros mismos. El maestro Samael le llama a los agregados psíquicos, los defectos psicológicos que personifican nuestros errores. Entonces la logia negra está dentro de nosotros mismos, y mientras tanto no eliminemos la oscuridad, no brotará la luz en nosotros. Todos estos misioneros, todos esos líderes, todos esos secuaces y seguidores de las escuelas de los Baales, agnósticas, que tienen caracteres filosóficos y teológicos gnósticos, pero que fornican común y corriente sus líderes y los misioneros y sus seguidores y sus esposas usan anticonceptivos. Indudablemente que son gentes de la logia negra que han tomado postulados de la doctrina pura de la gnosis para engañar almas, porque no entran por la puerta estrecha y angosta que conduce a la luz, como dice Jesús el Cristo, ni dejan entrar, porque no pueden dar la enseñanza, porque un fornicario misionero no tiene el don de en la fuerza de la garganta, del verbo, de su alma, de su ser, para dar la gnosis pura. ¿Está claro? Las escuelas de los Baales están compuestas por las religiones falsas. Existen cientos de religiones falsas en Oriente y Occidente. Unas en Occidente se esconden detrás de la cruz, porque todos copulan con la cruz y fornican con la cruz. Eso es obvio. Las escuelas de los Baales son múltiples. Están formados por los hipócritas y los fariseos. ¿Quién lo negaría? Los hipócritas son aquellos que se esconden detrás de la cruz y que hablan del amor y de la paz y de la felicidad, pero tienen el ego bien vivo y fornican y son adúlteros. Esos son hipócritas y fariseos. Eso no se puede negar. Jesús habló de ellos. Samael el bendito habla de ellos. También existen escuelas de los Baales, pseudonósticas, que quieren aparecer como gnósticas para engañar a la gente. Han tomado la doctrina gnóstica pura de la logia blanca, su teología, como los hijos del anticristo han tomado la doctrina de Jesús el Cristo. Los hijos del anticristo han tomado la doctrina del Buda para pervertirla y degenerarla, como lo están haciendo toda esta cantidad de instituciones agnósticas y pseudonósticas, donde aparecen patriarcas falsos y sucesores. Otros que dicen que son Samael, más de 30, 40, 50 Samael han aparecido en la última década. Dioses falsos que ponen a adorar a sus discípulos, a su personalidad, a su ego. Y hacen que no estudien los libros de Samael. Esos son farsantes, son hijos de la logia negra. El Cristo Samael dice en la Pistisofía que el discípulo del discípulo, que el gurú del gurú, que no enseña a sus discípulos a aniquilar el ego, es un mago negro. De modo que no se vistan de calmándula esa cantidad de degenerados disfrazados de gnósticos. Dice el Cristo Samael en la Pistisofía que el discípulo del gurú que no enseña a transmutar correctamente y evitar la eyaculación seminal es un mago negro. Que el discípulo del gurú, que es Samael, que no enseña a relacionar al alma con las diferentes partes del ser que están en el libro La Pistisofía, develada por el Cristo Samael, es un mago negro. ¿Hasta cuándo permanecerán en las escuelas de los Baales? ¿Hasta cuándo llegará el momento en que la logia blanca, a través del Consejo Supremo de Justicia, bajo la regencia de Anubis y los 48 archiveros del karma, os llamen a cuentas? Y entonces será el llanto y crujir de dientes para los necios y para esos líderes falsos que están desencarnados en vida, porque son anagaricas, porque son hanasmusen, porque tienen doble centro de polaridad, porque son gente del averno, porque son abortos de la naturaleza. A mí no me hacen ni cosquillas debajo de la planta de los pies toda la difamación, calumnia, lo que quieran decir. Hay una muralla de luz, millones de años de luz, por ancho y largo para poder llegarme, que les quede bien claro. Así pues, que la logia negra existe, no es una fantasía. Esta pobre gente que camina sobre la corteza terrestre, hombres y humanos, dormidos, la pobre humanidad doliente, está en poder de la oscuridad. Entonces, la luz vino del Cristo, de la logia blanca, a nosotros, como dijo Jesús el Cristo. La luz vino, pero las tinieblas no la quisieron. Muy pocos aceptarán la doctrina gnóstica de la luz del avatar de Acuario en estos tiempos. Y ahorita menos, encontrar a alguien que se quiera regenerar es un milagro. Es casi imposible. Si hay alguno, lo felicitamos. Adelante. A estudiar los libros de Samael, a estudiar la pista y Sofía, a ingresar para recibir los misterios gnósticos de la luz. Y a otros les digo, dejad las escuelas de los Baales, definíos por la logia negra o por la logia blanca, porque de todas maneras, todos aquellos que fornican y adulteran y se masturban y son infrasexuales cuando desencarnan, y van al llanto y crujir de dientes a las mazmorras del abismo, a los infiernos del Dante, a los infiernos amarillos chinos, entonces despiertan en el mal y para el mal, y quedan bajo la tutela de ciertos demonios, archidemonios, que les van a hacer la vida muy sufrida en esas regiones abismales. Como la gente no cree, no ha visto nada del cielo ni de Dios, no tienen por qué creer en Dios, y si como no se burlan del diablo, de Dios, es la blasfemia más grande. Se ha corrompido la psiquis humana, no creen ni en Dios ni en el diablo, se burlan de ese par de fuerzas, sabiendo que la oscuridad está en ellos y que su alma, que es la luz, está en poder de ellos. Así pues, de que dice el patriarca Samael en el capítulo 47 de la Pistis Sofía, la página 210, que los labios de los hipócritas hablan contra aquellos que han realizado a la diosa de la justicia dentro de sí mismo. Los hipócritas se creen santos. Hablan contra los alquimistas que han realizado a Minerva, la sabiduría dentro de sí mismos. Los hipócritas se creen santos, hablan de lo que no saben. Calumnia, murmuran, blasfemia, es lo único que tienen. Y es absurdo encontrar cantidades de estudiantes que viven en congresos con los líderes de las escuelas de los Baales, se codean aquí, allá, no sé qué hacen. En el mundo de los aquelarres, donde pintan cosas hermosas, pero que en el fondo no son sino lo que son. Así pues, que lo más grave es la ingratitud de los fariseos, nos dice el Cristo Samael. Usan las palabras del Señor del Cristo para atacar al Señor. Horrible karma caerá sobre los hipócritas, fariseos, calumniadores, murmuradores y blasfemos. Demonios en lo interno, en el astral inferior, en las mazmorras, los engancharán de la lengua y los arrastrarán por todos los infiernos. Y así pagarán el karma de la calumnia, de la murmuración y de la blasfemia. Los hipócritas y fariseos involucionan en el reino mineral sumergido de los mundos infiernos. La muerte segunda y el lago ardiente de fuego y azufre aguarda a los hipócritas y fariseos. El yo fariseo existe dentro de cada persona. Hay de aquellos que no disuelvan el yo fariseo. Hasta los hombres y las mujeres más virtuosas pueden caer en el abismo de la perdición si no disuelven el yo fariseo. Esto dice el Cristo Samael. De modo que hay que ponerle mucha atención a esto que nos está diciendo. Eso de creernos virtuosos, con 1000 demonios adentro y archidemonios. Por favor, lo único que tenemos que tener es gratitud al Cristo Samael, a la Logia Blanca, a Jesús el Cristo, a los dioses santos, infinito, por la misericordia de su luz en la divina Gnosis, plasmada en la pistisofía y en 70 obras escritas, libros por el patriarca Samael, conferencias, videos, donde están las enseñanzas puras de la luz. Dice el Cristo Samael, en el capítulo 50 de la página 213 y 14, porque me sostengo en la doctrina del avatar y hablo impersonalmente. Son muchos los que, habiendo conocido de la doctrina, se ponen a jugar con la doctrina gnóstica. Ahí los vemos en congresos con los hijos del anticristo, con los baales, con gente perversa, líderes de instituciones. Ahí los vemos, ¿sí? Ridículos. Juegan con diversas doctrinas. Esos no son serios. Son muchos los que, habiendo conocido la doctrina, se ponen a jugar con la doctrina gnóstica. Mariposean aquí y allá. No se han definido porque siguen eyaculando el semen, fornicando, y sus mujeres usando anticonceptivos. Esa es la cruda realidad de los hechos. Son muchos los estudiantes que juegan con la gnosis, y juegan con la gnosis los gnósticos tibios que coquetean con otras doctrinas. ¿Hasta cuándo van a coquetear aquí y allá? ¿Para que los aplaudan? ¿Para que los festejen? Son muchos los estudiantes de la gnosis que juegan y ridiculizan a la gnosis. De modo que se han infiltrado muchos payasos. No son serios. No se han declarado enemigos del ego, de la logia negra que cargan dentro. Así pues, que las cuestiones de novedades fascinan a esos fariseos, hipócritas, agnósticos. Gnósticos así no son serios. Andan buscando y jugando aquí y allá y fracasan lamentablemente. Los gnósticos que trabajan en los tres factores sobre sí mismos pueden autorrealizarse íntegramente. Eso es una cruda realidad de los hechos. Maravilloso. Así pues, que a los que ingresan y reciben los misterios gnósticos de la logia blanca de la luz y la practican, no nos queda más que la fuerza de la gratitud. Nos dice el quinto de los siete: la fuerza de la gratitud hace que germine la planta en el huerto de la seta gnóstico. Hay una parte del ser en pistisofía que representa la gratitud y es Salomé. La fuerza de la gratitud hace fecunda la vida universal en el alma de todos los seres. Y en alguna forma hemos de expresar nuestra gratitud al Creador por habernos entregado la gnosis en la oscuridad en que nos encontramos y nos encontrábamos. Y que luchando todos buscamos salir de ellos para regresar a la luz. Nuestro Dios íntimo merece nuestra gratitud eterna. El Cristo íntimo está, en él están cifradas todas nuestras esperanzas. Así que solamente el Cristo íntimo puede reivindicarnos y sacarnos de la oscuridad. Y gracias a él, él nos ha colocado en el camino de la gnosis, como discípulo del Cristo cósmico. Eso tiene que quedar muy claro. No sería posible entender, pues, los misterios de la luz. No sería posible entender las fuerzas superiores de la naturaleza si nosotros, en verdad, no somos serios y trabajamos internamente sobre nosotros mismos, buscando emancipar nuestra alma y nuestra conciencia. Quiero decirles claramente que comprendiendo que la oscuridad está fuera y dentro de nosotros, que la luz está fuera y dentro de nosotros, existe, aparte de ese par de aspectos de logia blanca y de logia negra, un tercer aspecto intermedio, que es un vehículo de la logia negra, que es el mediunismo, con su espiritismo barato. Millares de personas, hombres y mujeres, lastimosamente, desde tiempos inmemoriales, cuando la religión solar gnóstica decreció por el ego animal en Egipto, en Persia, en Babilonia, entre los druidas, entre los celtas, en el budismo chanchino, tibetano, indotibetano, el budismo y el budismo zen, entre los mayas y los incas, declinó la religión solar y prevaleció la irreligión por la fornicación, el adulterio y la maldad. Entonces brotó el mediunismo, el espiritismo. Ahora vemos sectas en la India, muy serias, dirigidas por ciertos gurujis, medios espiritistas. En Borneo, en la China, en las culturas azteca caída, maya caída, inca caída, en la degeneración animal y en todos los pueblos, lugares y naciones de la tierra, hay millares de medios espiritistas. ¿Qué es un medium? La palabra lo dice, es un mediador. Sirven de vehículo a entidades de yoes desencarnados. Sirven de vehículo a demonios despiertos en el mal, como grandes religiones pseudocristianas, que dicen que reciben el Espíritu Santo, echan espuma, baba, se revuelcan como epilépticos y hablan lenguas. Dicen que han recibido el Espíritu Santo, imagínense la ignorancia. Otros hacen faquirismo, otros se lastiman el cuerpo y se flagelan, siendo víctima de los médiums. Otros, como vehículos, dicen ser la encarnación de Jesús, de María Magdalena, de María la Madre de Jesús, de ciertos apóstoles. Hace unos años fui al Brasil y me encontré con una señora de las escuelas de los Baales, con su esposo, en una reunión. Decía que ella recibía a un maestro de la logia blanca y que le gustaba comer carne de cerdo. Entonces su marido le fritaba carne de cerdo antes de entrar en trance, y ella entraba en trance y comía cerdo, y decía que era ese maestro cuyo nombre no pronuncio por respeto y para no ofender. Mediums, gentes que han prestado el cuerpo en la existencia pasada, hombres, mujeres, que han pertenecido a escuelas tenebrosas y han servido a demonios, entran en trance epiléptico, se desmayan, echan espuma, y los médicos y psicólogos dicen que es esto, que es lo uno, que es lo otro. No hay cura para un poseso, solamente un exorcismo verdadero. Obviamente que un médium pasivo es una entidad tenebrosa que queda posesa por un demonio, de un desencarnado, por un médico, por uno que dice ser Jesucristo, y luego hace hasta prodigios, cura y sana, porque el mal tiene poder. Y los incautos se arrodillan ante el demonio y lo adoran y veneran a la bestia del anticristo. Pero cuando ese medium termina su trance, el demonio se retira, él no se acuerda nada de lo que hizo. Pero ese cuerpo de esa persona y de esa mujer o de varón es adorado y venerado, porque es el mediador, dizque, de la divinidad. Imagínense, pues, la gran ignorancia. Entonces, hacen súbditos haciendo prodigios y milagros. También existen medium conscientes, gentes que bajo ciertos procedimientos prestan sus cuerpos a entidades del abismo y saben que están despiertos en el mal y para el mal, que son hijos de la oscuridad. La logia blanca tiene clanes por toda la tierra, templos y santuarios ubicados en todos los meridianos de la luz que envuelven la parte tetradimensional, planetaria y física. La logia negra tiene templos, sedes en todo el planeta Tierra. ¿Quién lo negaría? Tanto en lo físico como en el astral inferior. La gente del astral inferior jamás pueden ascender a los reinos de la luz, porque un vampiro, un murciélago, le tiene miedo a la oscuridad, al sol. Ellos viven en la oscuridad, ellos le temen al sol, ellos odian a la luz, ellos odian el amor, ellos odian la castidad. Entonces, la gente de la oscuridad, los médiums de la oscuridad, despiertos en el mal y para el mal, poseen poderes. Son videntes, saben salir en cuerpo astral, pero al astral inferior, al inframundo, pueden poner su cuerpo, meterlo dentro del hiperespacio, pero en el hiperespacio, no en la cuarta vertical solar, sino dentro de la infradimensión de la naturaleza y aparecer en el mundo físico. Brujas, calchonas, clanes de esas hay como arroz en el planeta Tierra. Y como la humanidad se ha degenerado, pues ahora cualquier hija de vecino, cualquier hijo de vecino es un miembro de una aquelarre. Entidades y clanes los hay de todo tipo. Hay demonios de dos cuernos, de tres cuernos, con alas, gigantescos, deformes, monstruosos, que ni un loco de atar podía imaginárselo. Forman espanto. Habitan en los seres humanos común y corriente, y en los despiertos en el mal y para el mal. Así pues, almas que me escuchan, estamos, como dice el Cristo Samael, en el dilema de ser o no ser. El dilema de ser significa practicar autonosis, los tres factores, y evitar la eyaculación del enseminis durante la cópula metafísica en el Magisterio del Fuego con la liquidación del ego a la humanidad. Y el que logre eso tendrá su garganta seminizada para poder hablar la doctrina gnóstica de la luz a sus semejantes por caridad, por amor, porque le nace, por gratitud a la luz que lo ha puesto en los misterios gnósticos de la luz. Invitamos profundamente a realizar el misterio del ser dentro de nosotros mismos. Porque no ser es permanecer en la oscuridad, dentro de la logia negra, y cuando desencarnemos, ingresar a los mundos inferiores en el inframundo, dentro del interior de la tierra. Vamos, pues, al campo de batalla, con la bandera de la Iglesia Gnóstica en alto, que las trompetas de los ángeles del Apocalipsis, que las fuerzas sagradas del círculo consciente de la humanidad solar nos guíen y nos apoyen y asistan a todos los nobles y buenas almas que luchan por el despertar de su conciencia. Benditos sean sus seres y la luz que los protege y que los protegerá por siempre. Esta es mi disertación hoy. Abro un espacio para que me hagan preguntas, den sus reflexiones y hasta pueden protestar los que no quieran, que sabremos responderles. Por favor.
1: Muchas gracias, hermano. Nuestro hermano Eleazar dice: paz inverencial. A todos los hermanos, un saludo muy afectuoso desde Tehuacán, México.
0: Bueno, Eleazar, adelante, guerrero, hacer las cosas del ser. Una definición radical con tu esposa en los misterios gnósticos de la luz. Ha llegado la hora, hermano, pues. La paz sea con tu ser.
1: Que así sea. El hermano Moisés Martínez y nuestra hermana Janet, a la cual enviamos un gran abrazo, dicen: paz inverencial, saludos desde Irapuato, Guanajuato.
0: Un abrazo, mis apreciados hermanos Janet y Moisés. Felicitaciones por esa bella revista que hacen de la mariposa del sol Ispapalot, de antropología, que invitamos a que entren a la zona de descargo de la página, que ahora al final la hermana Saraí va a decir dónde está.
1: Claro que sí, bueno. Hermano, al final estaremos poniendo el link para que ustedes solo hagan clic y puedan ver las revistas para descargar. Aprovechando, dice la hermana Vicky: hermano, paz inverencial, muy respetuosamente quisiera también hacer mención de la labor misional de las misioneras Iris Azaí y Nancy. También editan la revista en inglés titulada Canira, que significa semilla en idioma hindú. Un abrazo fraternal, Vicky.
0: Bueno, pues ahí tienen, pues, para que descarguen esa noble y bella revista en ese idioma, ¿no? La gnosis tiene que llegar en todos los idiomas a todas las almas del mundo.
1: Así es. Muchas gracias, hermano. Andrés Mora Jaramillo dice: buenas tardes, hermanos gnósticos de Radio Q. Un fraterno saludo al hermano Abad Fernando Moya, a los hermanos Jesús y Saraí, y además a todos los hermanos que nos escuchan. Paz inverencial.
0: Bueno, retornamos su aprecio y su salud, hermano, y que la fuerza del Cristo te acompañe, Samael, sea contigo.
1: Que así sea. Manda también saludos Marco Álvarez, también le enviamos saludos a todos nuestros hermanos.
0: Marcos, nuestros aprecios para ti, tu esposa, tus amados hijos, que la paz más profunda sea en tu ser.
1: Nuestra hermana Alina, a la cual también le enviamos un saludo, dice: paz inverencial a los hermanos, un abrazo con mucho cariño, saludos desde Rumania.
0: ¡Oh! Maravilloso, desde Rumania. Bueno, un abrazo fraternal, aquí estamos. Escríbeme a dirección de abagnóstico@hotmail.com. Que la paz del Cristo Samael y su fuerza te acompañe.
1: Que así sea. Cristian también envía saludos, le enviamos también saludos. Jesús González dice: paz inverencial, hermanos del mundo, hermano Abad, hermanos de Radio Q, un abrazo fraternal desde Guadalajara.
0: Lo mismo, hermano, para ti, tu esposa y tus amados hijos.
1: La siguiente pregunta de Eleazar dice: un saludo con mucho cariño, Abad. Disculpe, aparte del libro Las Tres Didácticas y Pistisofía, ¿qué otros libros del maestro Samael me recomienda compartir con alguien que apenas está interesado en la gnosis? Gracias, hermano, y reciba un gran abrazo.
0: En estos tiempos y siempre, el matrimonio perfecto es la puerta de la iniciación, dice el maestro Samael. El matrimonio perfecto, hermano. Libro amarillo, mirando al misterio, pero ante todo, el matrimonio perfecto. Un libro muy sencillo y muy ilustrativo para la conciencia humana.
1: Muchas gracias, hermano Abad. Nuestro hermano Cristian dice: ¿cómo puede saber un estudiante que su líder gnóstico dice la verdad al anunciar que él ya ha acabado el trabajo de la tercera montaña?
0: Pues eso está difícil, porque si a un estudiante ni el ser se le ha revelado, solamente pues que el ser le quiera revelar que verdaderamente esa persona ha terminado la tercera montaña. ¿sí? Entonces, tendrían que pedirle al Cristo Samael y a su ser que les revele, que les muestre si en realidad es un verdadero adepto de la luz. Otra pregunta.
1: Muchas gracias, hermano Abad. Andrés dice, hermano, ¿a quién le rinde cuentas, a quién le rinde culto la Logia Negra?
0: La Logia Negra le rinde culto a sí misma. El yo de la ira se fortalece con la ira. El yo de la lujuria, en su vanidad, se fortalece con su propia lujuria. La mentira se fortalece con la mentira. La oscuridad vive de la oscuridad y no le rinde culto sino a sí misma.
1: Muchas gracias, hermano. Cristian pregunta lo siguiente. Nuestro hermano Cristian dice, hay diferentes líderes gnósticos que han dado el nombre de su real ser y piden a sus misioneros hacer oraciones y cadenas con el nombre de su real ser. ¿Cómo saber si esto es cierto de lo que dice este líder gnóstico sobre el nombre de su real ser y los pedidos que hace a los misioneros, a sus misioneros?
0: Bueno, los verdaderos iniciados nunca eclipsan al Cristo Samael, a Sorocotora, a Jesús el Cristo, a los jefes de la Logia Blanca, a Hermes Trismegisto, a los grandes maestros. Son humildes y no andan pregonando a su Dios para crear fanáticos hacia su Dios, que quién sabe si será su Dios, ¿sí me entiende? Aparte de eso, ojalá que así fuera. Pero normalmente crean una cantidad de fanáticas y fanáticos dogmáticos que comienzan a rendirle culto a la personalidad de los yoes falsos con que se pregonan. De modo que es mejor apelar en las oraciones litúrgicas a los dioses de la Logia Blanca, al Cristo Samael, a Sorocotora, al rey del mundo, a la bendita diosa madre del mundo, al Espíritu Santo universal de vida, Bhagavana Klaiba, al jefe supremo de la Logia Blanca, a Sanat Kumara, el maestro del colegio Cristo, hermanos, a Hermes Trismegisto, a los maestros de la medicina, ¿sí? ¿Por qué eclipsar al Cristo Samael y a los dioses santos para que los adoren a ellos? Entonces yo he encontrado pues en esas instituciones de donde hay de esas gentes que los misioneros se dirigen a Samael, lo tutean. Samael, hablan de Samael como si estuvieran a la altura de Samael los pervertidos. Lo tutean en forma irrespetuosa, irreverente. Me quedo yo asombrado tuteando a Samael. Ah, tú Samael, Samael. Qué vergüenza, hermano. Qué gente tan soberbia y tan orgullosa, porque sus líderes, ellos adoraban a un Dios al cual, oh, es mi Dios, es mi lo más grande, ¿no? En su institución. Pero Samael es Samael, a él se le trata así. Mire, pues, así son los hijos de la izquierda. Otra pregunta.
1: Eleazar dice, nuestro hermano Eleazar dice, Abad, hoy en día se ha visto mucho que muchos quieren hacerse tatuajes. ¿Estas personas, conscientemente o inconscientemente, pertenecen a algún clan de la Logia Negra? Gracias.
0: Bueno, un tatuaje, pues obviamente como se usa tinta china ahora, aunque antes tenía parte de cianuro, ¿no? Ahora pues usan otros productos, yo no sé qué tan dañinos sean o no sean dañinos, pero todas las tribus del mundo a través de los tiempos inmemoriales se han tatuado. Yo considero que un tatuaje pequeñito, pues no va a hacer daño, y si le gusta a la persona que se lo haga, pero tatuarse todo el cuerpo es un acto contra natura, porque las células tienen que respirar. Entonces, si las células fundamentales, epiteliales del cuerpo son destruidas para ponerle pintura y impedir el proceso de ósmosis, de respiración y transpiración, están cometiendo un acto contra natura. Si quisiera pintar un tatuatito, por ahí que se lo ponga, hombre. No hay que ser fanático. Otra pregunta.
1: Muchas gracias, hermano Abad. Israel dice, gracias, hermano, por ayudarnos a comprender sobre la diferencia de un maestro y todos los farsantes. Paz inverencial.
0: Así es, hermano. Ya está claro dicho. Paz inverencial.
1: Nuestro hermano Marco Álvarez dice, hermano Abad, el poder que utilizan los magos negros se debe a la conciencia que tienen embotellada o ellos tienen sus propios poderes.
0: Bueno, las dos cosas. Ellos tienen el 100% de la conciencia a su favor, embotellada, esclavizada. Y estando despiertos en el mal y haciendo prácticas de tantrismo negro e infrasexual, pues despiertan poderes terribles y espantosos, ¿sí? Con los cuales pueden hacer cosas inimaginables, que no hay ni siquiera que hablar por aquí. Otra pregunta.
1: Muchas gracias, hermano. El hermano Everardo dice, saludos, Abad. Fernando, pregunto, ¿cómo la logia negra nace y se mantiene a sí misma? Y si la logia negra también maneja el infierno. Paz y verencia.
0: Bueno, la logia negra en la criatura humana nace con el pecado de la fornicación de Adán y Eva. Se comieron la fruta. Dios les dijo, si comes de esta fruta, perecerás, hermano. Y se la comieron, desobedecieron, y despertó la oscuridad en las almas. ¿Sí? Ahora, en las mazmorras de los infiernos, de todas las religiones, que es una sola, las mazmorras, que son de abajo, hacia abajo, hacia abajo, hacia abajo, en las puertas superiores hay ángeles guardianes, ¿sí? Y adentro, a la entrada de cada mazmorra, hay un demonio, un archidemonio que es el encargado de las actividades de esa área, del submundo. Del submundo. Y entonces demonios y archidemonios obedecen a las fuerzas superiores que impone la logia blanca, para que se cumplan los castigos en el infierno, hermano. Es bueno que se estudie el libro sexto de Pistisofía, hermano. Que la paz sea en su ser. Bueno, si no hay más preguntas, ¿o hay otra más?
1: No, ya son todas las preguntas, hermano.
0: Bueno, Saraí, a ti, a tu amado esposo, a todos los hermanos que nos escucharon, gracias. Y en forma impersonal hemos entregado esta enseñanza sustentados en las palabras del Cristo Samael, con el fin de dar lucidez al entendimiento de todos nuestros semejantes y poner en alerta a aquellos que son víctimas de los falsos profetas, de los falsos hipócritas, de los falsos maestros. No quiere decir que haya un hermano que no haya encarnado al Cristo, ¿sí? Entonces no tiene nada de raro que un hermano que trabaje encarne al Cristo, a su ser. Felicidades para ese que lo tiene encarnado. Entonces nuestros respetos, como para el hermano Rafael Vargas, mis respetos y admiración. Y pues invito de todas formas a la humanidad doliente a que estudien esta conferencia una y otra vez y que la paz reine en su ser. Entonces, Saraí, te despides y conversamos unos minutos, por favor.
1: Claro que sí. Bien, hermanos, el día de hoy hemos ya concluido esta hermosa conferencia. Y pues enviamos ya como nuestros respectivos abrazos a todos ustedes con toda nuestra alma y todo nuestro corazón, como ya lo mencionábamos al inicio, por estar en este camino tan hermoso, tan arduo, tan lleno de luz, pero también con ese combate contra nuestros enemigos que cargamos dentro, que son los defectos psicológicos que cargamos dentro. Muchísimas gracias por estar hoy aquí y por compartir con todas esas preguntas, esas consultas y sus saludos que nos llenan de mucha alegría en nuestro corazón. Enviamos un gran abrazo a todos ustedes, a Andrés, Everardo, Marco Álvarez, a nuestro querido hermano Israel y su esposa Rosario, a mi querida hermana Janet y a su esposo Moisés, a Cristian, Andrés Mora Jaramillo, a nuestra hermana que nos saludaba desde Rumania, un gran, gran, gran abrazo, Jesús González, a Lina, a todos nuestros hermanos que el día de hoy estuvieron con nosotros, muchísimas gracias, un gran abrazo. Que la luz y el amor reine en vuestros corazones. Paz inverencial. Escucha. Siente. Enciende la llama en tu corazón. Abre las alas.
2: Vamos
1: de tu
2: a leer del capítulo 7 del átomo Nous, escrito en la Revolución de Bell por nuestro amado patriarca Samael. Textualmente dice: el corazón del sol que nos alumbra, análogamente, está constituido como nuestro corazón. Imagínense. Como nuestro corazón dentro del organismo humano. Así como el sol, en él hay 7 jerarcas que dirigen los 7 rayos cósmicos, así también en nuestro corazón hay 7 cámaras que pertenecen a las 7 grandes jerarquías cósmicas.
1: Escucha. 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Enviamos un gran saludo a toda la hermandad gnóstica que nos escucha en estos instantes, a los radioescuchas de Radio IQ. Un abrazo para ustedes, con mi alma, con mi corazón. Hoy muy alegre, feliz en este día de estar con ustedes, de presentar esta bella conferencia que lleva por título El amor al ser.
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0: Enviamos un gran saludo a toda la hermandad gnóstica que nos escucha en estos instantes, a los radioescuchas de Radio IQ. Un abrazo para ustedes, con mi alma, con mi corazón. Hoy muy alegre, feliz en este día de estar con ustedes, de presentar esta bella conferencia que lleva por título El amor al ser, por la fe gnóstica en la oración. La oración es el pan de cada día del sabio. Por medio de la oración podemos dialogar y establecer un contacto directo con el ser que llevamos dentro y conocer al ser, a las partes del ser y a nuestra divina madre. Como en muchas ocasiones nuestro hermano Abad ya lo ha mencionado, ¿y cómo amar a lo que se desconoce? ¿Cómo amar a algo que es desconocido para nosotros? A través de la oración podemos establecer esa relación constante y directa con nuestro propio ser para comenzar a conocer el tesoro de la luz. Así presentamos esta conferencia con un gran abrazo a nuestro hermano Abad del Cristo Samael, de la Iglesia Gnóstica Cristiana Universal del Cristo Samael, discípulo directo y ungido por el Cristo Samael, a nuestro hermano Fernando Moya, que lo queremos mucho, hermano. Paz inverencial,
1: mi apreciada hermana Sarli, me alegra profundamente escucharte y saber que estás de moderadora. Tus palabras son muy hermosas de presentación. A tu esposo y al grupo de que hacen posible pues que la doctrina del Cristo Samael resplandezca gloriosamente en más de 100 ciudades y 20 naciones donde llegan estas conferencias y todo lo que se transmite por Radio Corari, Radio de la Iglesia Gnóstica, pues llegue triunfante para el beneficio de la conciencia humana. Vamos hoy a reflexionar en voz alta sobre el tema mencionado. Indudablemente que el patriarca Samael escribió en el libro El Matrimonio Perfecto sobre los cuatro caminos: el camino del místico, el camino del yoga, el camino del hombre astuto, esos caminos en los

La oración es el pan diario del sabio. Imagínense. La sabiduría, que es la gnosis, es el pan de la oración. Y eso hay que reflexionarlo profundamente. Indudablemente que el amor, al ser por la oración, solamente es posible a través de la fe. Entonces, los valores de la fe, el valor del amor, a través de la oración, nos llevan a hacer contacto directo con la luz interior. Obviamente que en el mundo tridimensional euclidiano, las 7,000 millones de almas encarnadas en cuerpos humanos, desenvolviéndose en diferentes sectas muertas, religiones ateas, materialistas, comunistas, leninistas, marxistas, explotando la doctrina de Jesús el Cristo, del Buda, de Mahoma, etcétera, incuestionablemente que eso no significa que estén por la senda de la luz, pues son sectas muertas. Sucede que mediante la oración, las sectas muertas enseñan el fundamento del camino místico, y eso no se puede negar, porque hay oraciones en diferentes, y en el Islam, en el budismo tibetano, sánscrito, chino, japonés, y oraciones cristianas, liturgia, basadas en la fe. Ese es el camino místico del mundo de las religiones muertas. Pero existe una fe, esa es una fe ciega, sistematizada, dogmatizada. La fe ciega es creer en lo que a uno no le consta, o que te obliguen, como durante 2,000 años en la Inquisición, a creer en cosas que uno nunca ha visto ni que son realidad, pero que son dogmas de religión, y si no me adoras, pereces, pues me llevas a la hoguera o a los suplicios, etcétera. Entonces, los dogmas son actos de crueldad, esos dogmas agnósticos son actos de crueldad donde no está la fe consciente, sino una fe ciega que se sigue por temor. Los pueblos son llevados al temor por los decretos de las diferentes religiones madres o sectas muertas del mundo, y el temor hace que o me adoras o pereces, como en la época de la Inquisición. Pero eso no es una fe solar, consciente, que es muy diferente. Indudablemente que la fe solar consciente nada tiene que ver con la fe ciega, sistematizada, impuesta a pueblos, a humanidades, a colectividades en el mundo, como ha pasado a través de la historia. Entonces no confundamos, pues, la gimnasia con la magnesia. Alguien puede en una religión adorar al Espíritu Santo y decir que el Espíritu Santo y cantarle alabanzas y cosas bellas, pero jamás saben qué es el Espíritu Santo ni dónde lo tienen dentro de sí mismo. Otros pueden adorar a Jesús histórico, al Cristo histórico, pero jamás adoran al Cristo íntimo. Otros pueden hablar del Padre como allá, que está allá arriba en los cielos, pero no lo adoran en su corazón. Entonces, eso nos lleva a la reflexión que hay que saber ubicar la energía conscientiva divina del Padre, del Hijo y del Espíritu Santo y de la Virgen dentro de la anatomía oculta del ser humano. Y para ello existe un puente de arco iris, que es la oración. Pero ¿cómo orarle a alguien a algo que uno no conoce? Entonces nos encontramos que al estudiar la Biblia gnóstica, pistisofía, en el primer arrepentimiento, la esencia divina, la chispa inmortal, la

0: expresión de alma, de perla divina, que clama a la luz y suplica y le dice que la escuche, y la luz no responde. El primer arrepentimiento, ella en el caos, en los infiernos, de su condicionamiento, dentro del sueño de su conciencia, se levanta los ojos del alma hacia la gran luz, pero la luz no le responde. Ella le habla a una luz que no puede ver, pero ella sí se está dirigiendo en su condicionamiento a la luz, pero ella no sabe qué es esa luz, pero siente que debe cantarle alabanzas a la luz y pide perdón porque está en el caos, en los infiernos, y etcétera, etcétera. Entonces, ese es el primer paso para entrar al camino de la oración, comenzar a con anhelo de ser, desde la profundidad del alma, a dirigirse uno mediante el verbo conscientivo silenciado con la palabra, en una montaña, en un río, en una playa, en tu casa, en tu habitación, en tu recámara, solo, pedirle a eso que ella siente que sea Dios que le ayude. Ese es el primer paso que se da normalmente en las personas que andan totalmente materializadas en el mundo. Otras, en sus templos, logias, clanes, repiten oraciones como alguien que toma una metralleta, dispara tiros, ta, ta, ta, ta, ta, ta, ta. Entonces repiten Ave María, repiten Credo, repiten no sé qué Padre Nuestro, pero sin la más mínima toma de conciencia sobre cada frase, sobre cada palabra de lo que se está diciendo, una repetición mecánica, automática. Eso no es ninguna fe consciente. Entonces, indudablemente que a medida que Pistisofía clama, como el segundo arrepentimiento a la luz, mediante la oración, ella es escuchada por la madre del alma. Entonces, el primer paso que tiene que reconocer alguien que quiere aprender a orar es saber quién es que su alma fue emanada de una virgen, de una diosa, que es la madre divina particular, simbolizada por María, por María, la madre de Jesús, simbolizada por Maya, la diosa azteca, por Ixchel, la diosa de la misericordia azteca, por Isis egipcia, por Isoberta, por Rea, por Cibeles, por Venus, por Astarte, etcétera. Las religiones del mundo y las culturas solares tuvieron la representación de Dios Madre. Entonces Dios Madre está en lo profundo de nuestro ser, y nosotros emanamos de Dios Madre, y por la gracia del Espíritu Santo y del Cristo. Entonces la Madre Divina intercede ante el Cristo, íntimo, ante el Sagrado Corazón interior, no ante el Jesús histórico. Mis respetos y la gloria para el bendito Jesús histórico, el Cristo histórico, que es una realidad presente, conscientiva, pero Él no es el Cristo íntimo de cada persona. Él es el Cristo íntimo de su propia pistisofía, y por eso escribió la Biblia Gnóstica. Él habló de su pistisofía y enseñó la doctrina de su propia alma y de su propio ser. Pero el Cristo íntimo de cada cual es impersonal, inefable y revelado. Y la Madre Divina particular en el segundo arrepentimiento intercede ante el Cristo para que el Cristo la escuche. Entonces, Pistisofía, el alma humana, la fracción de conciencia, recibe en el mundo de las formas la doctrina gnóstica. Y se le dice, mire, el pan supersustancial para conectarse con Dios es la simiente humana. En la simiente humana, en el centro sensual, ahí palpita la energía del Cristo. Bueno, pero a un robot programado, a una unidad tridimensional biológica, con capacidad hablativa, intelectual, mamífero, racional, que tiene un programa establecido por una sociedad materialista, religiosa, comunista, leninista, un programa que le inculcaron en su casa, en la escuela, en la universidad, en el colegio, donde se haya desarrollado, y su conducta biológica es la conducta de los animales, porque copula con los animales, eyacula como el burro, eyacula como el perro, eyacula como el chivo, eyacula como el cerdo, eyacula como el gato. Su conducta sexual es de los animales. Entonces ese robot tiene un programa sexual que le da gusto. Y si a ese robot, animal, intelectual, viene alguien y le dice que existe la ciencia de los hombres, la Kriya Shakti, y que se puede aprender a transmutar la energía sexual para dinamizar el cerebro y llevarla al corazón y despertar la conciencia y aniquilar el ego, eso no encaja en el programa del robo animal, mamífero, fornicario. Eso no le entra al robo con una computadora programada para determinadas funciones, no nos va a dar otras funciones sino las del programa. Entonces el programa mecánico animal humano está totalmente sembrado en el tuétano, en los genes, en los cromosomas, en la herencia para esa clase de conductas. Pero cuando el mamífero racional su Cristo inmortal, por impulso de su propio ser interior, de su Cristo íntimo, de su Madre Divina particular y del Espíritu Santo en él, insuflan energía para que busque los y conozca los misterios gnósticos de la luz, entonces él, desde adentro, por presión interna, eleva su pensamiento, su palabra, su voz, y entonces el maestro aparece y lo instruye en los misterios gnósticos, y le enseña sobre la suprasexualidad. Entonces cuando un alma de esas, por primera vez en su existencia, se pone a sublimar, a canalizar desde el centro sexual la energía eléctrica a través de la médula espinal, del sistema nervioso medular hacia el sistema nervioso cerebral y al corazón, y canta mantra y cristaliza la energía. Entonces, al depositar su energía en el corazón, por primera vez en su existencia, en una práctica de pranayama, de sublimación, de soltero o de matrimonio, indudablemente que abre una puerta. Abre una puerta que le permite mediante la oración conectarse con Dios. Porque en el corazón del alma está la puerta para ella dirigirse, pasar por ella y dirigirse al Padre, al Hijo, al Espíritu Santo y a todas las diferentes partes del ser. Es cuando Pistisofía, la gnosis individual del alma, conscientiva, en su nivel de ser, comienza a trabajar en los misterios gnósticos suprasexuales, entonces tiene la oportunidad, por presión de lo alto, de su propio ser, porque normalmente nosotros como almas dormidas y condicionadas no tenemos ningún poder, ninguna facultad, de ninguna índole de conectarnos con Dios, si no es que viene la presión de lo alto, entonces no es posible. Entonces de ahí que la mitomanía, la egolatría, el narcisismo es pura basura, porque nadie puede mediante eso ligarse con el ser y sentirse ser desde el punto de vista de la mitomanía, la egolatría, el narcisismo y la vanidad, eso es absurdo, incongruente. Entonces el alma, por presión de lo alto del ser, de las diferentes partes del ser, busca la luz, porque la luz superior quiere que la busque, no porque ella tenga ningún poder para buscarla, porque ella está en el infierno, condicionada, con todos sus defectos, dormida, en condición egoica espantosa. Y de esa situación nos ha ido sacando la divinidad a medida que hemos ido avanzando en el camino gnóstico de la luz. Todos hemos pasado por esa situación. Entonces, hay millones que tendrán que pasar por esa. Y otros van adelante. La cuestión es que, por eso el Cristo dice que, le decía a los discípulos, Yeshua ben Palmirá, buscar siempre sin cesar, hasta que encontréis los misterios gnósticos de la luz, que os llevarán al reino de la luz, y cuidaos de las doctrinas del error. Indudablemente que buscar los misterios gnósticos de la luz solamente es posible cuando que comienza a trabajar con el grano, con la simiente, con el mercurio, con el esperma sexual que hay en las glándulas del hombre, o cuando la mujer trabaja con su grano que palpita en su centro sexual. De esa manera, pues, se abre la puerta, y la puerta tiene un puente de arco iris que mediante la oración Pistisofía puede gritar, cantar alabanzas al ser mediante la oración. Entonces, encontramos en el libro La Doctrina Secreta de Anáhuac, la oración ritual azteca, por la cual el patriarca Samael nos da la clave para dirigirnos al Cristo, al Espíritu Santo, a la Madre Divina, al Padre y a las diferentes partes del ser citadas en la Pistisofía. Esa oración ritual, oh mi Madre Divina, Tonal Sin Teteuinán, tú, o sea, o María, o Maya, o la Virgen Madre de mi alma, tú eres mi guía en este camino gnóstico de la luz, del filo de la navaja, tú eres mi apoyo, tú eres mi sostén, en ti tengo cifradas mis esperanzas, ten piedad de mi alma, ten piedad de mi alma, no me dejes salir de la luz. Esa clave solar gnóstica es el puente del arco iris para enlazarnos con las diferentes partes del ser, o sea, el Dios interior profundo. El amor al ser por la fe en la oración deviene de ese encanto mágico. Y por eso el patriarca Samael, al develar la Pistisofía, dice que el primer mandamiento de Dios es amar al... el primer mandamiento de Dios dentro del seno de la Iglesia Gnóstica, dice textualmente, amarás a tu padre y a tu madre, las cinco impresiones de la luz. Repito, el primer mandamiento de Acuario es amarás a tu padre y a tu madre, y a las cinco impresiones de la luz, y al prójimo como a tu propia alma. Entonces, la palabra Dios es desglosada por el patriarca Samael y develada, ya que tiene dos desinencias. La di es masculina y la os es femenina. Entonces Dios es un hermafrodita perfecto, femenino y masculino. Es padre y es madre. Es Ometecutli, el padre solar, y Ometzihual, la madre solar de la cultura azteca. Y así como decir amarás a Dios, la palabra Elohim en hebreo es Dios Padre, Dios Madre. Elo es una desinencia femenina con una terminal him masculina, es el Padre Madre de la religión gnóstica hebrea, judía, la que pregonó el gran Kabir Yeshua Ben Pandirá. Entonces amarás a tu Padre Madre, y la Madre son las cinco impresiones de la luz: la madre cósmica, la madre del alma, la madre del cuerpo, de los órganos, de las células, de las moléculas, de los átomos, de los cuatro éteres. La madre muerte, la que corta el hilo de la vida cuando nuestro cuerpo muere. Y la madre elemental, la que nos da la potencia sexual. Ella es la potencia sexual. Esas cinco impresiones son una estrella de cinco puntas. Esas son las que guían al iniciado hacia la puerta del arco iris y nos hacen viajar por la puerta del arco iris a conectarnos con las diferentes partes del ser. Indudablemente que hay que orarle pues conscientemente y reflexionar sobre cada uno de esos aspectos de esa oración. Oh mi Madre Divina, tú eres mi guía, tú eres mi apoyo, tú eres mi sostén. Reflexionar por qué eres mi guía, por qué eres mi apoyo, por qué eres mi sostén, por qué en ti tengo cifradas mis esperanzas, por qué no me dejes salir de la luz. Esa petición tiene que multiplicarse en mil palabras, en mil frases, y durante esa oración, a cada parte de las cinco impresiones de Dios Madre, llegará el momento en que ella se va a ir a revelar. Entonces el iniciado podrá ver a su propia diosa, a su propia virgen, como una diosa alada de oro, de luz, Isis, o su virgen con su manto azul o verde, o como una serpiente alada de luz, o como una serpiente de luz. Dios Madre se va a manifestar en cada uno de los cinco desdoblamientos. Entonces eso es cuando ya la madre, de tanto orarle del alma, se compadece y le revela el arquetipo. Entonces, cuando le revelan el arquetipo, el símbolo de cada parte del ser, la Madre Divina, entonces es la gran maravilla, porque el alma puede hablar conscientemente con esa parte del ser, porque ya tiene la imagen, el retrato, el arquetipo vivo de su propia Madre Divina. en sus cinco desdoblamientos. Entonces el primer paso es lograr que la divinidad de Dios Madre entregue sus cinco arquetipos. Eso nos permite dialogar como cuando dialogamos físicamente con la palabra, con Sutano, con Mengano, con un niño, con un anciano, con un adulto, con el cónyuge, con el hermano, la hermana, etcétera. Entonces, cuando están los arquetipos vivientes del ser depositados en el corazón de nuestra alma electrónica, entonces podemos dialogar con ellos cada vez que los traigamos al recuerdo, a la conciencia, o porque Dios Madre quiere que nos acordemos de ella, entonces ella nos trae sus arquetipos por presión de lo alto. Entonces, esa es la meditación solar gnóstica. Cuando el alma comienza a orarle al Cristo, este le va a escuchar cuando ella se haga alquimista. Porque normalmente la gente conoce a Jesús histórico, al Cristo histórico, sagrado y hierofante Jesús. Mas cuando el alma comienza a amar, porque transmuta sus energías sexuales, porque ama la carne de Cristo, porque ama la sangre de Cristo, que repito, es el semen es la carne de Cristo, el semen es la sangre de Cristo transmutada. Hay que transmutar la carne, el semen en bruto, en la sangre gnóstica de Cristo. Es cuando el alma hace eso, soltera o en el matrimonio, y lleva esa energía a su corazón, entonces despierta la puerta que en su alma que la conecta con el Cristo íntimo, con su sagrado corazón, con su niño Dios, con su Quetzalcóatl, como o con Shiva interior, como queramos llamarlo. Así puede que cuando abre la puerta porque está sublimando sus energías, entonces el Cristo íntimo se le revela. Puede aflorar el sagrado corazón en visión, puede aflorar en la oración un niño Dios hermoso. Y entonces se abre la puerta del misterio porque ella sabe que ella tiene un niño Dios, que ella sabe que existe un sagrado corazón dentro de ella misma y que ese es el Cristo. O se le revela que Quetzalcóatl, o Abrus, egipcio. Entonces, esa alma recibe, pues, el arquetipo viviente del Cristo de tanto orar. Pero entendamos esto, que cuando esa alma transmuta sus energías suprasexuales y busca y trabaja con la aniquilación del ego en las mismas, entonces ella siempre está usando la energía creadora del Espíritu Santo, la energía regeneradora sexual del Espíritu Santo, la energía sustentadora del Espíritu Santo. El Espíritu Santo es impersonal, inefable e irrevelado y revelado por él mismo en un arquetipo a alguien que lo ama. Dios no se va a revelar a alguien que no lo ama por ningún motivo. Entonces la única manera de amar a Dios, de demostrarle que uno lo ama, es respetando el altar de Dios, respetando el altar del sacrificio, respetando el arca de la alianza, respetando la piedra de la sabiduría, que es el centro sexual. Y para respetarla hay que dejar de eyacular, hay que dejar de masturbarse, hay que dejar de fornicar, hay que dejar de ser lesbiana, hay que dejar de ser homosexual, y hay que dejar de ser sodomita y degenerado, sexual, infrasexual, depravado. Dejar de ser bestia. Cuando el alma le corta a la bestia la conducta que tiene adentro y comienza a sublimar sus energías creadoras, entonces ella está rindiéndole culto a la energía del Espíritu Santo, que es la energía sexual, esa potencia suprasexual de Dios Madre. En él está la potencia suprasexual del Espíritu Santo y de la Madre Divina, y en ella palpita la energía del Cristo, su simiente. Entonces cuando alguien entra por la ciencia de la suprasexualidad de los hombres, entonces el Espíritu Santo se regocija en él y él se revela al alma. Entonces el alma puede ver una paloma, un cisne blanco, un ibis inmortal, un colibrí, los diferentes simbolismos con que se alegoriza en las diferentes culturas religiosas del mundo al Espíritu Santo. Unas como una blanca paloma, los egipcios como un ibis blanco, ese que tiene el pico curvo hermoso, los aztecas como un hermoso colibrí o como un quetzal. Por eso es Quetzalcóatl, la serpiente es Coal, y el Quetzal es el ave verde hermosa, esa de plumas de esmeralda, fundida pues con la serpiente, la madre divina. Entonces, cuando el Espíritu Santo revela, porque se revela al alma, es porque él se regocija en ella y le da su arquetipo viviente, porque el alma está orando. ¿Y por qué estoy diciendo que el alma está orando cuando está transmutando? Porque el Cristo de Acuario, con el poder de su ser, que es la fuerza suprasexual, porque pistisofía es sabiduría y poder, y la sabiduría es la gnosis, la ciencia de la gnosis, y el poder es la fuerza suprasexual. Entonces la develada pistisofía de Samael, del alma del Bodhisattva de Samael, por la gloria del logo Samael, nos entregó la fuerza suprasexual como misterio para que nosotros lo realizáramos en sí mismos y pudiésemos recibir al ser en arquetipos primero y después encarnarlo graduativamente una a una a las partes del ser. Entonces, nosotros como simples principiantes debemos anhelar mediante la oración de la transmutación recibir los arquetipos vivientes del ser, para entrar en contacto con la divinidad interior. Entonces, la oración más sublime que existe en el universo es la magia suprasexual, es la pradikrita yoga, es la oración más suprema del universo. La oración más sublime es el sahaja maituna sin eyaculación seminal con aniquilación budista. La oración que le gusta a Dios es que el hombre en una cama, en un tapete, en una playa, donde sea, se regocije con su mujer y su mujer con él. Y que sublime sus energías sexuales y aniquilen el ego. Esa es la oración que le gusta a Dios. A Dios no le interesan los camanduleros, los fanáticos, los dogmáticos, los sectarios, ni nada de eso. Eso es basura, eso es satanismo. Al ser interior profundo le interesa un hombre y una mujer que se amen y que transmuten sus energías. Esa es la oración más sublime, porque el altar de Dios es el sexo. Y el que sube al altar de Dios y la que sube a amar a Dios es aquel que transmuta sin eyacular, sin espasmo y sin orgasmo inmundo sus energías divinales creadoras. El que eyacula a Cristo, su sangre, es un miserable perverso degenerado. El que eyacula es un demonio, el que eyacula es una bestia de la naturaleza, el que eyacula es una nagarica y un hanasmusen, es una bruja, una calchona, es un depravado, eso es agnosticismo, eso es logia negra. El amor sublime es suprasexualidad y la oración más sublime es la magia sexual, sin eyaculación seminal y con aniquilación budista. Entonces el que hace eso está en el camino de la redención de su propia alma, porque la puede recuperar mediante la aniquilación del ego animal. Partiendo desde el punto de vista de la oración consciente, en el altar del amor, donde se edifica el alma, y donde el alma puede recibir a las diferentes partes del ser, entonces estamos en el camino de la redención o recuperación de las diferentes partes del ser mediante la aniquilación del ego que la condiciona. Bien. No se puede amar lo que no conoce, eso hemos dicho anteriormente. Es imposible que alguien, un joven, ame a una joven si nunca la ha visto. O que una mamá ame a un hijo que no ha tenido. O que alguien quiera a un amigo o una amiga que nunca ha tenido. O que alguien ame un alma ame un pajarito, un gatito, un animalito que nunca ha tenido. Son expresiones de cariño, de amor. Bien. no se puede amar lo que no se conoce. Y para amar a Dios, no nos queda más que amar al Cristo en sustancia. Y amar al Cristo en sustancia, la sustancia crística, es el semen, es el mercurio de los sabios. Esa es la sustancia crística, es la sangre de Cristo transmutada. El semen en bruto es el mercurio en bruto. Ese mercurio tiene mercurio seco. Es decir, en alquimia sería el ego animal pluralizado. La ira, el odio, la lujuria, la pereza, la mentira, el engaño, el fraude, la astucia, etcétera, etcétera. Es el mercurio seco que hay en la materia mercurial en bruto, como está en el altar sexual de hombres y mujeres. Y dentro del centro sexual está el fuego, el azufre, que es el fuego en alquimia, pero el azufre tiene azufre arsenicado. El azufre arsenicado, el arsénico del fuego, o del azufre, o del fuego de la potencia sexual, el arsénico es un veneno. Los diferentes metales en descomposición generan veneno. La oxidación de cobre, alguien que se tome un vaso de óxido de cobre para que vea qué le pasa, se muere. Que alguien beba óxido de hierro, o que no más beba óxido de mercurio, a ver cuánto tiempo dura. Así pues que el arsénico es veneno, entonces los yodes son veneno. El fuego arsenicado lujurioso de los metales en el esperma sagrado tiene que ser aniquilado. Y para ser aniquilado el azufre arsenicado, hay que aniquilar los yodes de la lujuria, del adulterio, de la masturbación y de todos los pecados contra el Espíritu Santo. Entonces, el Espíritu Santo se regocija, el Cristo se siente feliz y la Madre Divina, y se revelan al alma que practica este misterio. Y repito, este misterio pues siempre va a ser rechazado por el robot animal, falsamente llamado hombre, programado para la eyaculación del espasmo, programado para el orgasmo y para convertir el sexo en una cancha de deportes, con toda su sodomía. Y como no hay espiritualidad, porque tiene esa conducta tenebrosa, egoica, porque la fornicación es magia negra, la fornicación es logia negra, la fornicación es el fruto del satanismo humano, por eso la humanidad está en decadencia, en una degeneración, en la Babilonia la grande, la gran ramera, por su inmunda fornicación, desprovista de todos valores y espirituales. No hay casa donde no haya una tragedia humana, que tengan su carrito último modelo, que vivan en grandes mansiones, lujos, yates, aviones privados, o en la indigencia, hay una tragedia humana. Entonces la tragedia humana es por la fornicación, porque el Moisés bíblico dijo, el que viola el sexto mandamiento de la ley es inmundo hasta la tarde. Y la violación del sexto mandamiento de la ley dice aquí que el que tiene derrame de semen será inmundo y que tendrá que lavarse en aguas de la renunciación. Y el que tenga derramamiento de semen y se siente en una silla, esa silla será inmundo. El que se siente en una cama que haya tenido derramamiento de semen, esa cama será inmunda. Y así sucesivamente. Yo tengo una Biblia hebrea que habla de 20 variedades de alguien que ha derramado el semen y que dice que el que derrama el semen y se sienta, se acuesta, se pone una ropa, todo eso está inmundo. Porque obviamente que el semen se descompone con el calor. El semen es una energía, son células vivas, espermáticas vivas, y las energías sexuales de la mujer también. Entonces mezcladas en el vaso hermético, eso se descompone al calor del vaso hermético y se pudren. Indudablemente que eso trae el cáncer y todas las enfermedades que se sufren en esta época, más que todas las mujeres y los hombres. Entonces, en la causa del dolor humano es la fornicación. Y el sexto mandamiento dice que no hay que fornicar, y fornicar es eyacular. Aunque las religiones muertas cristianas lo justifiquen de una y otra manera, ellos no saben cómo colocar, evadir esa palabra, ¿no?, del sexto mandamiento. Pero ahí dice, el que fornica es inmundo. Entonces, existen dos clanes, luz y tinieblas. O estás en las tinieblas fornicando, o participas de la luz con el acto de la sublimación de las energías creadoras. Entonces, La fe solar gnóstica viene de la liberación del alma mediante la muerte del ego en la oración, en el acto sexual. El acto sexual es una oración autoconsciente del hombre y la mujer, como dice el patriarca Samael, ese acto suprasexual. La mujer toma los defectos del hombre como propios, y el hombre toma los defectos de la mujer como propios, y en una unidad, en ese intercambio magnético, eléctrico, de las más selectas a energías físicas, anímicas, vitales, astrales, causales, y de ser de cada uno de ellos, de ese intercambio electromagnético suprasexual, se canaliza esa energía para invocar al fuego del Cristo, al fuego del Espíritu Santo, al fuego de la Madre Divina, y desintegrar el azufre arsenicado, el mercurio seco, y liberar nuestra alma. Entonces nuestra alma se emancipa poco a poco, y van haciendo la fe solar gnóstica, van haciendo la pistisofía con poder en la garganta, porque esa garganta se feminiza cuando esa energía se lleva allá. Entonces, que tiene un impacto tremendo el verbo feminizado en la conciencia humana. Así pues, que la fe solar gnóstica viene de la oración, y el acto supremo de la oración es el de la magia suprasexual. Pero independientemente de ese acto supremo, el hombre y la mujer individualmente tienen que aprender a orarle a todas las partes del ser. Y el que deja de orar cae en las tinieblas, que son su propia maldad. Decrece en su luz, pierde su luz y pierde su alma, porque así lo hemos visto. Y el que no ora permanece en las tinieblas, continúa en su maldad, lejos de la luz y con el alma perdida, candidato a la desencarnación y en breve entrada a los mundos infiernos dentro del interior de la tierra. De la parte suprasensible e infrarroja de la naturaleza. Así pues, que es necesario conversar con Dios. Y si no oramos con Él, y no alabamos y le cantamos alabanzas, indudablemente la luz de Él no penetrará en nuestras almas. Y por eso repito, si alguien que entra a estos misterios y en forma intermitente, porque es débil, deja de orar en el altar del amor e individualmente, entonces es un tibio, como dice Jesús, que los vomitaré por la boca, fracasa. Porque el que es tibio y no tiene continuidad de propósito en la oración, en el altar del amor, con la ciencia, la suprasexualidad, entonces, ya sea el hombre y la mujer, entonces esos fracasan, esos son tibios, y ahí pasan años y nunca logran nada. Si no son capaces de orar en el altar del amor, ¿qué van a ser capaces de orar individualmente? Viven sumergidos en su propia tragedia, en el sueño absurdo de su conciencia egoica. ¡Ah! Pero se dan golpes de pecho y se sienten disquenósticos. Esos son gnósticos marcapito. Los gnósticos marca patito no tienen continuidad de propósito. Conocemos cantidades de matrimonios y hermanitos y hermanitas que son marca patito. ¿Sí? Esos marca patito son tibios. Y el Cristo dice, los vomitaré por la boca, porque tarde que temprano los llaman a cuentas. Y cuando la ley los llama a cuentas, pues se los tragó la tierra, porque no tienen cómo responder. A ver, ¿cuáles son tus obras? Y como no hay obras en el trabajo, entonces tienen que atenerse a las consecuencias. El que deja de orar cae en las tinieblas de su propia maldad, pierde su luz y pierde su alma. Es mejor orar y ver a Dios todo el día en todas las cosas de la creación, levantar el sol en los ojos a ver al sol una vez aunque sea en el día. Una vez mirar al sol y adorar al sol, una vez mirar una mata, una planta, un árbol y ver la naturaleza en ella, si están en una jungla de cemento. Entonces hay gente que por las circunstancias de la vida les gusta el smog, están alejados de la gran madre. Y entonces no tienen inspiración para orar a Dios. Se necesita imaginación, inspiración. La imaginación deviene cuando Dios revela el arquetipo. Primero estudiamos hasta los arquetipos en la gnosis, científicamente, filosóficamente, de las diferentes culturas que representan a las diferentes partes del ser, al Espíritu Santo, al Cristo, los arquetipos del Cristo, un halcón, un águila en los aztecas, un halcón en los egipcios. Por eso los egipcios dicen que los hombres que tienen cabeza de halcón son los que logran llegar al cielo. Eso nos invita a reflexionar. De modo pues que, almas que me escuchan, hasta aquí mis palabras, desde el fondo de mi fracción de alma y de mi capacidad de entendimiento sobre los misterios gnósticos que el Cristo me ha revelado. Para ustedes, con mucho cariño, esperando que tengan mucha continuidad de propósito, que perseveren buscando siempre sin cesar hasta que encuentren los misterios gnósticos de la luz de cada parte del ser, para que el ser les revele su arquetipo, y luego su arquetipo, el ser les va a revelar la dosis de ese arquetipo, la sabiduría, el poder suprasexual de ese arquetipo, los misterios de ese arquetipo. Y entonces esos arquetipos y esos misterios y esa gnosis y esas apologías y esa palabra de la gnosis de cada parte del ser nos llevará al reino de la luz. Y solamente, pues, cuídense de las doctrinas del error. No hay que ser mariposeadores. Perseveren en estudiar el quinto evangelio del patriarca Samael, la Biblia gnóstica. No anden leyendo libros de Piscis ni otras cosas. ¿Para qué pierden su tiempo? Si la clave la tiene el patriarca Samael, nadie más tiene la clave de la salvación del alma. Nadie la ha dado. En los millones y trillones de años que tiene este planeta Tierra, porque estaba prohibido entregarse públicamente. Por primera vez en la historia de las razas humanas se entrega públicamente. Siempre se entregó de labio oído. Entonces ahí la tienen, pues. La práctica de los tres factores. Háganla. Y que hereden los misterios de la luz. Paz inverencial.
1: Paz inverencial, hermano. Por último, tenemos tres preguntas que hicieron los hermanos del chat. ¿Es posible que pueda responder?
0: Sí, claro que sí.
1: Sí, hermano. Nos dice la primera pregunta del chat. Él es Jamie. Un saludo a Jamie. Nos dice, ¿qué consejo le daría a las juventudes gnósticas, a los solteros que se están preparando?
0: Bueno, los solteros que se están preparando... pues que le oren a la divinidad haciendo una hora de pranayama diario. Si es muy difícil por el tiempo, pues levántense a las 4 de la mañana y échense su hora de pranayama diario. Entonces, ahí está una forma de orar con Dios. Y por la noche se echan otra hora de ya o antes de acostarse o con otro mantra de tantos que hay. Hay que transmutar las energías sexuales y después de transmutarlas, pues hay que canalizarlas. ¿En qué vas a convertir la energía que has recibido? ¿En qué vas a usar la energía de tus alimentos? Del desayuno, pues te vas al trabajo, a la escuela, a la universidad y las conviertes en estudiar o en trabajar para sostenerte o sostener a los tuyos. O sea, siempre usamos a las energías que llevamos al cuerpo. Ahora, vamos a usar las energías y canalizarlas, las que logramos mediante la transmutación sexual. Pues ahí sí hay que estar en estado de alerta, autoobservándonos, trabajando el ego en marcha, estudiando en una oportunidad los libros del quinto evangelio, y así sucesivamente. Cuando estaba joven, que tenía 19 años, yo durante muchos años de mi vida, desde que me levantaba y salía de la casa, llevaba un libro gnóstico. Si me montaba a un bus o un autobús, yo aprovechaba y leía media hoja, un cuarto de hoja, una hoja o un capítulo. Y ahí llevaba mi librito, a donde fuera, y podía leer, estudiaba. Entonces, no me adormecía en las cosas del mundo, buscaba la luz de la gnosis mediante el estudio del quinto evangelio. Y me levantaba a las 4 de la mañana y me hacía 2 horas de pranayama, de 4 a 6. Y al acostarme, me hacía 2 horas de pranayama, de 8 a 10, y de 10 a 11, 1 hora de IAO. Entonces me quedaba 5 horas de transmutación Y aparte de eso, escuchaba música clásica, estudiaba los libros del maestro y hacía múltiples prácticas para desprenderme conscientemente del cuerpo astral, con el cuerpo astral, y etcétera, etcétera, etcétera. Entonces, se trata pues de vencer la pereza, vencer al mundo en forma inteligente, para poder emancipar nuestras almas. No quiero que hagan lo que hacía mi alma, porque cada cual tiene un ritmo y una potencia y un impulso, pero que sí siquiera hagan una hora de pranayama y que canten luego el Iao y que estudien todos los días sin cesar el quinto evangelio, la doctrina gnóstica de Samael. Si así lo hacen y dan fe de la enseñanza gnóstica y la comparten y están trabajando sus defectos, pues ahí van en el camino gnóstico de la luz, hermano. Adelante, pues, guerreros, hasta que el Espíritu Santo, bondadoso y misericordioso, les dé su complemento. La paz sea con ustedes, la juventud es gnóstica.
1: Muchas gracias, hermano. La siguiente pregunta la hace Dante. Dice, ¿cuál es la fe gnóstica y cómo podemos orar al Padre Madre en nuestro diario vivir?
0: ¿En nuestro qué?
1: En nuestro diario vivir.
0: Bien. La fe gnóstica, la gnosis es sabiduría. Cuando el alma humana recibe la sabiduría, es decir, la misma gnosis, porque se le ha revelado por la gracia de su ser a través de cualquier cosa del mundo, un misionero gnóstico o alguien que le está enseñando la gnosis, y comienza a practicar los tres factores, comienza a despertar la fe gnóstica consciente, porque está viviendo la enseñanza gnóstica, está viviendo la transmutación, está viviendo la muerte del ego y está viviendo lo que es enseñar el quinto evangelio, la gnosis. Entonces, eso deviene como conciencia mágica y fe gnóstica. Ahora, ¿cómo orarle al Padre Madre? Pues hay que levantar los ojos del alma y traer el arquetipo de la Virgen María, de la Virgen del Carmelo, de la Virgen de la Natividad, de Isis, de la Venus, de cualquier diosa, de cualquier cultura que él sea afín, y con ese arquetipo comenzar a orarle a la Madre Divina. Y al Padre también, como lo puede visualizar como el Padre Sol, Tonatiuh es el Sol. Osiris es el Sol de la verdad. Entonces, como traer al Sol, y en el Sol pone a su Madre Divina. Y entonces le ora a su Padre Madre con sus palabras de su alma. ¿Otra pregunta?
1: Sí, hermano, nos vuelve a mencionar Dante. ¿Cuántas partes del ser tiene el ser humano? ¿Y cómo podemos orarle a cada uno de ellos?
0: Bien, las partes del ser, dice el patriarca Samael en la Biblia gnóstica Pistisofía, son como un colegio de niños, son innumerables las partes del ser. Las partes del ser tienen que conocerse estudiando la Biblia gnóstica una vez por año, la totalidad de la misma. El que quiera conocer a Dios tiene que estudiar la totalidad de la Biblia gnóstica una vez por año. Eso me encargó el maestro como conductor de que enseñara a los pueblos gnósticos del mundo y a la humanidad. Indudablemente que cuando nosotros comprendemos que las diferentes partes de ser son múltiples citadas en la Pistisofía, uno se asombra, porque uno no se imaginó que los 12 apóstoles que giraron alrededor de Jesús el Cristo y los 12 apóstoles del Gurú Nanaka en el Tíbet y los 12 apóstoles de los diferentes iniciados e encarnados de las culturas egipcias estuvieran dentro de nosotros mismos. Entonces tenemos un Pedro, un Juan, un Mateo, un Marcos, un Judas, etcétera, dentro de nosotros mismos, con sus virtudes y sus poderes. Tenemos a los dioses de los cuatro elementos, un tlaló del agua, un cuatlico de la tierra, un huehueteol del fuego, un ejecal del aire, que son las partes del ser con que está constituido el organismo humano y en el cual se mueve y tiene el ser. Tenemos los siete espíritus ante el trono de Dios, Michael, Gabriel, Rafael, Anael, Samael, Zachariel y Orifiel, y los 24 invisibles, y los cinco árboles de la ley, y a Minerva, y a Anubis, y al policía del karma, y al ángel de la guarda, y a la doncella de los recuerdos, a los regidores retributivos, esos que están apuntando nuestras buenas y malas obras de instante en instante, ni para todos, Sandalfón. Entonces es una pleyade de partes del ser, cada uno con virtud y poderes divinales inefables, que están prestos a cooperar con el plan de la divinidad interior cuando el alma tiene disponibilidad al ser. Habiendo una disponibilidad al ser, significa estudiar la Biblia gnóstica en esquizofía. He dicho, otra pregunta.
1: Eso es todo por parte de los hermanos del chat, hermano. Son todas las preguntas que han hecho.
0: Pues gracias, Saraí, gracias, Jesús, y a todos los de la radio de la Iglesia Gnóstica por la deferencia de permitir a mi fracción de alma dirigirme a la conciencia humana. Que la fuerza del Cristo Samael los acompañe y los proteja siempre y los lleve a los reinos de la luz.
1: Que así sea, hermano. Muchas gracias por estas hermosas palabras y por esta conferencia tan bella para todas nuestras almas.
0: Bueno, paz inverencial.
1: Paz inverencial, hermano. Un abrazo.
0: Un abrazo.
1: Bien, así hemos concluido esta conferencia. Damos gracias a toda la hermandad que estuvo presente con nosotros, con nuestras almas, por hacer esta comunidad gnóstica, por hacer esta fe y esta fuerza gnóstica, por hacer este espacio posible, el espacio de la Radio IQ. Mandamos un gran y enorme saludo y un abrazo al alma de Alejandro Orellana, que se encuentra hoy acompañándonos, a Fela, también un abrazo, los queremos mucho, a Jamie, a Alexander, a Dante por sus preguntas. Muchas gracias por retribuir y por hacer con sus preguntas este tema más entendible para toda la hermandad que nos escucha. Con esto me despido. Un abrazo, que la luz del Cristo Samael sea con sus corazones y con sus almas. Muchas gracias. Paz y bendiciones.

0: practicar.
1: No, desmayéis. Por favor, os ruego, practicar. Es urgente que practiquéis para que podáis ver, tocar y palpar las realidades de los mundos superiores. Hay que dejar las teorías, ir al grano, a los hechos, a la práctica, mis caros hermanos. A la práctica, repito, a la práctica. La mayor parte de los hermanos han perdido el tiempo. Teorizando, y nada más que teorizando. Enormes, inmensas bibliotecas. ¿Para qué? Millones de volúmenes. Sin embargo, los pobres estudiantes no tienen facultades, no saben viajar en cuerpo astral, nunca han hablado con un maestro, no han podido jamás conversar con un héroe cara a cara. Eso es muy triste, el estado en que se encuentran. Cabezas llenas de teorías y de confusión, eso es todo. Es necesario que vosotros no seáis prácticos, mis caros hermanos. La teoría, no, es perdera de tiempo inútil. Ser práctico. Tened mucha fe, no os canséis con estos ejercicios que os hemos dado. Sabed que yo, Samael, aún peor, soy vuestro avatar. Soy vuestro Buda Maitreya. He descendido de los mundos superiores para enseñaros, para ayudaros. Estoy con vosotros, invocadme cuando vosotros me necesitéis. Ningún trabajo os cuesta a vosotros. Concentraros intensamente en mí e invocadme. Podéis invocarme mentalmente, que yo concurriré a vuestro llamado para ayudaros intensamente. Estoy dispuesto a ayudaros, quiero despertaros, quiero iluminaros. ¿Entendido? Saber que yo no he descendido de los planos superiores para perder el tiempo. Yo descendí para ayudaros. Descendí de los mundos superiores para trabajar con vosotros, para serviros. Soy vuestro amigo. Vuestro verdadero hermano, que os aprecio con todo el corazón. Es necesario que vosotros tengáis toda la fe en mí. Estas enseñanzas que estáis recibiendo vosotros se difundirán por toda la faz de la tierra, hermano. Ha llegado la hora en que nosotros debemos lanzarnos a la lucha con estas enseñanzas. Ha llegado la hora en que nosotros debemos preocuparnos por conocernos a sí mismos profundamente, terriblemente, hondamente. ¿Entendido? No estáis solos. No estáis solos, repito. Estoy yo con vosotros en espíritu y en verdad. Que lo oigan los siglos. Que lo escuchen las edades. Estoy con vosotros en espíritu y en verdad. Estoy muy cerca de vosotros. Cada vez que vosotros pensáis en mí, yo estoy con vosotros. Y estaré con vosotros, hermanos míos, hasta la consumación de los siglos. Continuad adelante, con valor, con voluntad, con tenacidad.

0: acústica que nos escucha en estos instantes, a los radioescuchas de Radio IQ. Un abrazo para ustedes, con mi alma, con mi corazón. Hoy muy alegre, feliz en este día de estar con ustedes, de presentar esta bella conferencia que lleva por título El amor al ser, por la fe gnóstica en la oración. La oración es el pan de cada día del sabio. Por medio de la oración podemos dialogar y establecer un contacto directo con el ser que llevamos dentro y conocer al ser, a las partes del ser y a nuestra Divina Madre. Como en muchas ocasiones nuestro hermano Abad ya lo ha mencionado, y cómo amar a lo que se desconoce, cómo amar a algo que es desconocido para nosotros. A través de la oración podemos establecer esa relación constante y directa con nuestro propio ser, para comenzar a conocer el tesoro de la luz. Así presentamos esta conferencia con un gran abrazo a nuestro hermano Abad del Cristo Samael, de la Iglesia Gnóstica Cristiana Universal del Cristo Samael, discípulo directo y ungido por el Cristo Samael, a nuestro hermano Fernando Moya, que lo queremos mucho, hermano. Paz inverencial.
1: Paz inverencial, mi apreciada hermana Sarlín, me alegra profundamente escucharte y saber que estás de moderadora. Tus palabras son muy hermosas de presentación. A ti, al grupo de, a tu esposo y al grupo de que hacen posible pues que la doctrina del Cristo Samael resplandezca gloriosamente en más de 100 ciudades y 20 naciones donde llegan estas conferencias y todo lo que se transmite por Radio Corari, Radio de la Iglesia Gnóstica, pues llegue triunfante para el beneficio de la conciencia humana. Vamos hoy a reflexionar en voz alta sobre el tema mencionado. Indudablemente que el patriarca Samael escribió en el libro El Matrimonio Perfecto sobre los cuatro caminos, el camino del místico, el camino del yoga, el camino del hombre astuto, esos caminos en los cuales se desenvuelven las diferentes sectas, logias, clanes y religiones del mundo. Indudablemente que el camino místico lo llevamos en la práctica de autonosis. Es el camino que nos lleva al religare, a la unión con la divinidad, con el ser, con Dios, o como queramos llamar a todas las partes del ser y con los seres de la luz. Indudablemente que el camino místico tiene un fundamento, y ese fundamento es el de la oración. Como tú dijiste, esas palabras del maestro Samael, la oración es el pan diario del sabio. Imagínense, la sabiduría, que es la gnosis, es el pan de la oración. Y eso hay que reflexionarlo profundamente. Indudablemente que el amor al ser por la oración solamente es posible a través de la fe. Entonces, los valores de la fe, el valor del amor a través de la oración, nos llevan a hacer contacto directo con la luz interior. Obviamente que en el mundo tridimensional euclidiano, las 7 mil millones de almas encarnadas en cuerpos humanos,

las muertas enseñan el fundamento del camino místico, y eso no se puede negar, porque hay oraciones en diferentes, y en el Islam, en el budismo tibetano, sánscrito, chino, japonés, y oraciones cristianas, liturgia, basadas en la fe. Ese es el camino místico del mundo de las religiones muertas. Pero existe una fe, esa es una fe ciega, sistematizada, dogmatizada. La fe ciega es creer en lo que a uno no le consta. O que te obliguen, como durante 2000 años en la Inquisición, a creer en cosas que uno nunca ha visto ni que son realidad, pero que son dogmas de religión, y si no me adoras, pereces, pues me llevas a la hoguera o a los suplicios, etcétera. Entonces, los dogmas son actos de crueldad, esos dogmas agnósticos son actos de crueldad donde no está la fe consciente, sino una fe ciega que se sigue por temor. Los pueblos son llevados al temor por los decretos de las diferentes religiones madres o sectas muertas del mundo, y el temor hace que o me adoras o pereces, como en la época de la Inquisición. Pero eso no es una fe solar consciente, que es muy diferente. Indudablemente que la fe solar consciente nada tiene que ver con la fe ciega, sistematizada, impuesta a pueblos, a humanidades, a colectividades en el mundo, como ha pasado a través de la historia. Entonces no confundamos, pues, la gimnasia con la magnesia. Alguien puede en una religión adorar al Espíritu Santo y decir que el Espíritu Santo y cantarle alabanza y cosas bellas, pero jamás saben qué es el Espíritu Santo ni dónde lo tienen dentro de sí mismo. Otros pueden adorar a Jesús histórico, al Cristo histórico, pero jamás adoran al Cristo íntimo. Otros pueden hablar del Padre como allá, que está allá arriba en los cielos, pero no lo adoran en su corazón. Entonces, eso nos lleva a la reflexión que hay que saber ubicar la energía conscientiva divina del Padre, del Hijo y del Espíritu Santo y de la Virgen dentro de la anatomía oculta del ser humano. Y para ello existe un puente de arco iris, que es la oración. Pero ¿cómo orarle a alguien a algo que uno no conoce? Entonces nos encontramos que al estudiar la Biblia gnóstica, pistisofía, en el primer arrepentimiento, la esencia divina, la chispa inmortal, la fracción de alma, de perla divina, clama a la luz y suplica y le dice que la escuche, y la luz no responde. En el primer arrepentimiento, ella en el caos, en los infiernos, de su condicionamiento, dentro del sueño de su conciencia, se levanta los ojos del alma hacia la gran luz, pero la luz no le responde. Ella le habla a una luz que no puede ver, pero ella sí se está dirigiendo en su condicionamiento a la luz, pero ella no sabe qué es esa luz, pero siente que debe cantarle alabanzas a la luz y pide perdón porque está en el caos, en los infiernos, y etcétera, etcétera. Entonces, ese es el primer paso para entrar al camino de la oración, comenzar a con anhelo de ser, desde la profundidad del alma, a dirigirse uno mediante el verbo conscientivo silenciado con la palabra, en una montaña, en un río, en una playa, en tu casa, en tu habitación, en tu recámara, solo, pedirle a eso que ella siente que sea Dios que le ayude. Ese es el primer paso que se da normalmente en las personas que andan totalmente materializadas en el mundo. Otras, pues en sus templos, logias, clanes, repiten oraciones como alguien que toma una metralleta, dispara tiros, ta, ta, ta, ta, ta, ta, ta. Entonces

0: repiten Ave María, repiten Credo, repiten no sé qué Padres Nuestros, habían, pero sin la más mínima toma de conciencia sobre cada frase, sobre cada palabra de lo que se está diciendo, una repetición mecánica, automática, eso no es ninguna fe consciente. Entonces, indudablemente que a medida que Pistisofía clama como el segundo arrepentimiento a la luz, mediante la oración, ella es escuchada por la madre del alma. Entonces, el primer paso que tiene que reconocer alguien que quiere aprender a orar es saber quién es que su alma fue emanada de una virgen, de una diosa, que es la madre divina particular, simbolizada por María, por María, la madre de Jesús, simbolizada por Maya, la diosa azteca, por Itzel, la diosa de la misericordia azteca, por Isis egipcia, por Isoberta, por Rea, por Cibeles, por Venus, por Astarte, etcétera. Las religiones del mundo y las culturas solares tuvieron la representación de Dios Madre. Entonces Dios Madre está en lo profundo de nuestro ser, y nosotros emanamos de Dios Madre, y por la gracia del Espíritu Santo y del Cristo. Entonces la Madre Divina intercede ante el Cristo, íntimo, ante el Sagrado Corazón interior, no ante el Jesús histórico. Mi respeto y la gloria para el bendito Jesús histórico, el Cristo histórico, que es una realidad presente, conscientiva, pero él no es el Cristo íntimo de cada persona. Él es el Cristo íntimo de su propia pistisofía, y por eso escribió la Biblia Gnóstica. Él habló de su pistisofía y enseñó la doctrina de su propia alma y de su propio ser. Pero el Cristo íntimo de cada cual es impersonal, inefable y revelado. Y la Madre Divina particular en el segundo arrepentimiento intercede ante el Cristo para que el Cristo la escuche. Entonces, pistisofía, el alma humana, la fracción de conciencia, recibe en el mundo de las formas la doctrina gnóstica. Y se le dice, mire, el pan supersustancial para conectarse con Dios es la simiente humana. En la simiente humana, en el centro sensual, ahí palpita la energía del Cristo. Bueno, pero a un robot programado, a una unidad tridimensional biológica, con capacidad hablativa, intelectual, mamífero, racional, que tiene un programa establecido por una sociedad materialista, religiosa, comunista, leninista, un programa que le inculcaron en su casa, en la escuela, en la universidad, en el colegio, donde haya se haya desarrollado, y su conducta biológica es la conducta de los animales, porque copula con los animales, eyacula como el burro, eyacula como el perro, eyacula como el chivo, eyacula como el cerdo, eyacula como el gato. Su conducta sexual es de los animales. Entonces ese robot tiene un programa sexual que le da gusto. Y si a ese robot animal intelectual viene alguien y le dice que existe la ciencia de los hombres, la Kriya Shakti, y que se puede aprender a transmutar la energía sexual para dinamizar el cerebro y llevarla al corazón y despertar la conciencia y aniquilar el ego, eso no encaja en el programa del robo animal, mamífero, fornicario. Eso no le entra al robo con una computadora programada para determinadas funciones, no nos va a dar otras funciones sino las del programa. Entonces el programa mecánico animal humano está totalmente sembrado en el tuétano, en los genes, en los cromosomas, en la herencia, para esa clase de conductas. Pero cuando el mamífero racional su Cristo inmortal, por impulso de su propio ser interior, de su Cristo íntimo, de su Madre Divina particular y del Espíritu Santo en él, insuflan energía para que busque los y conozca los misterios gnósticos de la luz, entonces él, desde adentro, por presión interna, eleva su pensamiento, su palabra, su voz, y entonces el maestro aparece y le instruye en los misterios gnósticos, y le enseña sobre la suprasexualidad. Entonces cuando un alma de esas por primera vez en su existencia se pone a sublimar, a canalizar desde el centro sexual la energía eléctrica a través de la médula espinal, el sistema nervioso medular hacia el sistema nervioso cerebral y al corazón, y canta mantra y cristaliza la energía. Entonces, al depositar su energía en el corazón, por primera vez en su existencia, en una práctica de pranayama, de sublimación, de soltero o de matrimonio, indudablemente que abre una puerta. Abre una puerta que le permite mediante la oración conectarse con Dios. Porque en el corazón del alma está la puerta para ella dirigirse, pasar por ella y dirigirse al Padre, al Hijo, al Espíritu Santo y a todas las diferentes partes del ser. Entonces, cuando Pistisofía, la gnosis individual del alma conscientiva, en su nivel de ser, comienza a trabajar en los misterios gnósticos suprasexuales, entonces tiene la oportunidad, por presión de lo alto, de su propio ser, porque normalmente nosotros como almas dormidas y condicionadas no tenemos ningún poder, ninguna facultad, ninguna índole de conectarnos con Dios. Si no es que viene la presión de lo alto, entonces no es posible. Entonces de ahí que la mitomanía, la egolatría, el narcisismo es pura basura, porque nadie puede mediante eso ligarse con el ser y sentirse ser desde el punto de vista de la mitomanía, la egolatría, el narcisismo y la vanidad, eso es absurdo, incongruente. Entonces el alma, por presión de lo alto del ser, de las diferentes partes del ser, busca la luz, porque la luz superior quiere que la busque, no porque ella tenga ningún poder para buscarla, porque ella está en el infierno, condicionada, con todos sus defectos, dormida, en condición egoica espantosa. Y de esa situación nos ha ido sacando la divinidad a medida que hemos ido avanzando en el camino gnóstico de la luz. Todos hemos pasado por esa situación. Entonces, hay millones que tendrán que pasar por esa, y otros van adelante. La cuestión es que, por eso el Cristo dice que, le decía a los discípulos, Yeshua ben Pandirá, buscar siempre sin cesar, hasta que encontréis los misterios gnósticos de la luz, que os llevarán al reino de la luz, y cuidados de las doctrinas del error. Indudablemente que buscar los misterios gnósticos de la luz solamente es posible cuando se comienza a trabajar con el grano, con la simiente, con el mercurio, con el esperma sexual que hay en las glándulas del hombre, o cuando la mujer trabaja con su grano que palpita en su centro sexual. De esa manera, pues, se abre la puerta, y la puerta tiene un puente de arco iris que mediante la oración Pistisofía puede gritar, cantar alabanzas al ser mediante la oración. Entonces, encontramos en el libro La Doctrina Secreta de Anáhuac la oración ritual azteca, por la cual el patriarca Samael nos da la clave para dirigirnos al Cristo, al Espíritu Santo, a la Madre Divina, al Padre y a las diferentes partes del ser citadas en la Pistisofía. Esa oración ritual, oh mi madre divina, Tonantzin, Teteuinán, tú, o sea, oh María, oh Maya, oh la Virgen Madre de mi alma, tú eres mi guía en este camino gnóstico de la luz, del filo de la navaja, tú eres mi apoyo, tú eres mi sostén, en ti tengo cifradas mis esperanzas, ten piedad de mi alma, ten piedad de mi alma, no me dejes salir de la luz. Esa clave solar gnóstica, es el puente del arco iris para enlazarnos con las diferentes partes del ser, o sea, el Dios interior profundo. El amor al ser por la fe en la oración deviene de ese encanto mágico. Y por eso el patriarca Samael, al develar la Pistisofía, dice que el primer mandamiento de Dios es amar al... el primer mandamiento de Dios dentro del seno de la iglesia gnóstica, dice textualmente, amarás a tu padre y a tu madre, las cinco impresiones de la luz. Repito, el primer mandamiento de Acuario es: amarás a tu padre y a tu madre, y a las cinco impresiones de la luz, y al prójimo como a tu propia alma. Entonces, la palabra Dios es desglosada por el patriarca Samael y develada, ya que tiene dos desinencias. La di es masculina y la os es femenina. Entonces, Dios es un hermafrodita perfecto, femenino y masculino. Es padre y es madre. Es Ometecutli, el padre solar, y Omexigual, la madre solar de la cultura azteca. Y así como decir amarás a Dios, la palabra Elohim en hebreo es Dios padre, Dios madre. Elo es una desinencia femenina con una terminal him masculina. Es el padre madre de la religión gnóstica hebrea, judía, la que pregonó el gran Kabir Yeshua Ben Pandirá. Entonces amarás a tu padre y madre. Y la madre son las cinco impresiones de la luz: la madre cósmica, la madre del alma, la madre del cuerpo, de los órganos, de las células, de las moléculas, de los átomos, de los cuatro éteres. La madre muerte, la que corta el hilo de la vida, cuando nuestro cuerpo muere, y la madre elemental, la que nos da la potencia sexual. Ella es la potencia sexual. Esas cinco impresiones son una estrella de cinco puntas. Esas son las que guían al iniciado hacia la puerta del arco iris y nos hacen viajar por la puerta del arco iris a conectarnos con las diferentes partes del ser. Indudablemente que hay que orarle, pues, conscientemente, y reflexionar sobre cada uno de esos aspectos de esa oración: oh, mi madre divina, tú eres mi guía, tú eres mi apoyo, tú eres mi sostén. Reflexionar por qué eres mi guía, por qué eres mi apoyo, por qué eres mi sostén, por qué en ti tengo cifradas mis esperanzas, por qué no me dejes salir de la luz. Esa petición tiene que multiplicarse en mil palabras, en mil frases, y durante esa oración, a cada parte de las cinco impresiones de Dios Madre, llegará el momento en que ella se va a ir a revelar. Entonces el iniciado podrá ver a su propia diosa, a su propia virgen, como una diosa alada de oro, de luz, su Isis, o su virgen con su manto azul o verde, o como una serpiente alada de luz, o como una serpiente de luz. Dios Madre se va a manifestar en cada uno de los cinco desdoblamientos. Entonces eso es cuando ya la madre, de tanto orarle del alma, se compadece y le revela el arquetipo. Entonces, cuando le revelan el arquetipo, el símbolo de cada parte del ser, la madre divina, entonces es la gran maravilla, porque el alma puede hablar conscientemente con esa parte del ser, porque ya tiene la imagen, el retrato, el arquetipo vivo de su propia madre divina en sus cinco desdoblamientos. Entonces, el primer paso es lograr que la divinidad de Dios Madre entregue sus cinco arquetipos. Eso nos permite dialogar como cuando dialogamos físicamente con la palabra, con sutano, con mengano, con un niño, con un anciano, con un adulto, con el cónyuge, con el hermano, la hermana, etcétera. Entonces, cuando están los arquetipos vivientes del ser depositados en el corazón de nuestra alma electrónica, entonces podemos dialogar con ellos cada vez que los traigamos al recuerdo, a la conciencia, o porque Dios Madre quiere que nos acordemos de ella, entonces ella nos trae sus arquetipos, por presión de lo alto. Entonces, esa es la meditación solar gnóstica. Cuando el alma comienza a orarle al Cristo, este le va a escuchar cuando ella se haga alquimista. Porque normalmente la gente conoce a Jesús histórico, al Cristo histórico, sagrado y hierofante Jesús. Mas cuando el alma comienza a amar, porque transmuta sus energías sexuales, porque ama la carne de Cristo, porque ama la sangre de Cristo, que repito, es el semen es la carne de Cristo, el semen es la sangre de Cristo transmutada. Hay que transmutar la carne, el semen en bruto, en la sangre gnóstica de Cristo. Es cuando el alma hace eso, soltera, soltera o en el matrimonio, y lleva esa energía a su corazón, entonces despierta la puerta que en su alma que la conecta con el Cristo íntimo, con su sagrado corazón, con su niño Dios, con su Quetzalcóatl, como o con Shiva interior, como queramos llamarlo. Así puede que cuando abre la puerta porque está sublimando sus energías, entonces el Cristo íntimo se le revela. Puede aflorar el sagrado corazón en visión, puede aflorar en la oración un niño Dios hermoso. Y entonces se abre la puerta del misterio porque ella sabe que ella tiene un niño Dios, que ella sabe que existe un sagrado corazón dentro de ella misma y que ese es el Cristo. O se le revela que Quetzalcóatl o Abrus egipcio. Entonces esa alma recibe pues el arquetipo viviente del Cristo de tanto orar. Pero entendamos esto, que cuando esa alma transmuta sus energías suprasexuales y busca y trabaja con la aniquilación del ego en las mismas, entonces ella siempre está usando la energía creadora del Espíritu Santo, la energía regeneradora sexual del Espíritu Santo, la energía sustentadora del Espíritu Santo. El Espíritu Santo es impersonal, inefable e irrevelado y revelado por él mismo en un arquetipo a alguien que lo ama. Dios no se va a revelar a alguien que no lo ama, por ningún motivo. Entonces la única manera de amar a Dios, de demostrarle que uno lo ama, es respetando el altar de Dios, respetando el altar del sacrificio, respetando el arca de la alianza, respetando la piedra de la sabiduría, que es el centro sexual. Y para respetarla hay que dejar de eyacular, hay que dejar de masturbarse, hay que dejar de fornicar, hay que dejar de ser lesbiana, hay que dejar de ser homosexual, y hay que dejar de ser sodomita y degenerado, sexual, infrasexual, depravado. Dejar de ser bestia. Cuando el alma le corta a la bestia la conducta que tiene adentro y comienza a sublimar sus energías creadoras, entonces ella está rindiéndole culto a la energía del Espíritu Santo, que es la energía sexual, esa potencia suprasexual de Dios Madre. En él está la potencia suprasexual del Espíritu Santo y de la Madre Divina. Y en ella palpita la energía del Cristo, su simiente. Entonces cuando alguien entra por la ciencia de la suprasexualidad de los hombres, entonces el Espíritu Santo se regocija en él y él se revela al alma. Entonces el alma puede ver una paloma, un cisne blanco, un ibis inmortal, un colibrí, los diferentes simbolismos con que se alegoriza en las diferentes culturas religiosas del mundo al Espíritu Santo. Unas como una blanca paloma, los egipcios como un ibis blanco, ese que tiene el pico curvo hermoso. Los aztecas como un hermoso colibrí o como un quetzal, por eso es Quetzalcóatl, la serpiente es coal y el quetzal es el ave verde hermosa, esa de plumas de esmeralda, fundida pues con la serpiente, la madre divina. Entonces cuando el Espíritu Santo revela, porque se revela al alma, es porque él se regocija en ella y le da su arquetipo viviente, porque el alma está orando. ¿Y por qué estoy diciendo que el alma está orando cuando está transmutando? Porque el Cristo de Acuario, con el poder de su ser, que es la fuerza suprasexual, porque pistisofía es sabiduría y poder, y la sabiduría es la gnosis, la ciencia de la gnosis, y el poder es la fuerza suprasexual. Entonces la develada pistisofía de Samael, del alma del Bodhisattva de Samael, por la gloria del logo Samael, nos entregó la fuerza suprasexual como misterio para que nosotros lo realizáramos en sí mismos y pudiésemos recibir al ser en arquetipos primero y después encarnarlo gradativamente, una a una, las partes del ser. Entonces, nosotros como simples principiantes debemos anhelar mediante la oración de la transmutación, recibir los arquetipos vivientes del ser para entrar en contacto con la divinidad interior. Entonces, la oración más sublime que existe en el universo es la magia suprasexual, es la pradikrita yoga, es la oración más suprema del universo. La oración más sublime es el Sahaja Maituna sin eyaculación seminal con aniquilación budista. La oración que le gusta a Dios es que el hombre en una cama, en un tapete, en una playa, donde sea, se regocije con su mujer y su mujer con él. Y que sublimen sus energías sexuales y aniquilen el ego. Esa es la oración que le gusta a Dios. A Dios no le interesa los camanduleros, los fanáticos, los dogmáticos, los sectarios, ni nada de eso. Eso es basura, eso es satanismo. Al ser interior profundo le interesa un hombre y una mujer que se amen y que transmuten sus energías. Esa es la oración más sublime, porque el altar de Dios es el sexo. Y el que sube al altar de Dios y la que sube a amar a Dios es aquel que transmuta sin eyacular, sin espasmo y sin orgasmo inmundo sus energías divinales creadoras. El que eyacula a Cristo, su sangre, es un miserable perverso degenerado. El que eyacula es un demonio. El que eyacula es una bestia de la naturaleza. El que eyacula es una nagarica y un Hans Musen. Es una bruja, una calchona, es un depravado. Eso es agnosticismo, eso es logia negra. El amor sublime es suprasexualidad. Y la oración más sublime es la magia sexual, sin eyaculación seminal y con aniquilación budista. Entonces, el que hace eso está en el camino de la redención de su propia alma, porque la puede recuperar mediante la aniquilación del ego animal. Partiendo desde el punto de vista de la oración consciente en el altar del amor, donde se edifica el alma y donde el alma puede recibir a las diferentes partes del ser, entonces estamos en el camino de la redención o recuperación de las diferentes partes del ser mediante la aniquilación del ego que la condiciona. Bien. No se puede amar lo que no conoce, eso hemos dicho anteriormente. Yo, es imposible que alguien, un joven, ame a una joven si nunca la ha visto, o que una mamá ame a un hijo que no ha tenido, o que alguien quiera a un amigo o una amiga que nunca ha tenido, o que alguien ame un alma ame un pajarito, un gatito, un animalito que nunca ha tenido. Son expresiones de cariño, de amor. Bien, no se puede amar lo que no se conoce. Y para amar a Dios, no nos queda más que amar al Cristo en sustancia. Y amar al Cristo en sustancia, la sustancia crística, es el semen. Es el mercurio de los sabios. Esa es la sustancia crística. Es la sangre de Cristo transmutada. El semen en bruto es el mercurio en bruto. Ese mercurio tiene mercurio seco. Es decir, en alquimia sería el ego animal pluralizado. La ira, el odio, la lujuria, la pereza, la mentira, el engaño, el fraude, la astucia, etcétera, etcétera. Es el mercurio seco que hay en la materia mercurial en bruto, como está en el altar sexual de hombres y mujeres. Y dentro del centro sexual está el fuego, el azufre, que es el fuego en alquimia, pero el azufre tiene azufre arsenicado. El azufre arsenicado, el arsénico del fuego o del azufre o del fuego de la potencia sexual, el arsénico es un veneno. Los diferentes metales en descomposición generan veneno. La oxidación de cobre, alguien que se tome un vaso de óxido de cobre para que vea qué le pasa, se muere. Que alguien beba óxido de hierro, o que no más beba óxido de mercurio, para ver cuánto tiempo dura. Así pues que el arsénico es veneno, Pues los yodes son veneno. El fuego arsenicado lujurioso de los metales en el esperma sagrado tiene que ser aniquilado. Y para ser aniquilado el azufre arsenicado, hay que aniquilar los yodes de la lujuria, del adulterio, de la masturbación y de todos los pecados contra el Espíritu Santo. Entonces, el Espíritu Santo se regocija. El Cristo se siente feliz y la Madre Divina y se revelan al alma que practica este misterio. Y repito, este misterio pues siempre va a ser rechazado por el robot animal, falsamente llamado hombre, programado para la eyaculación del espasmo, programado para el orgasmo y para convertir el sexo en una cancha de deportes, con toda su sodomía. Y como no hay espiritualidad, porque tiene esa conducta tenebrosa, egoica, porque la fornicación es magia negra, la fornicación es logia negra, la fornicación es el fruto del satanismo humano, por eso la humanidad está en decadencia, en una degeneración, en la Babilonia, la gran ramera, por su inmunda fornicación, desprovista de todos los valores espirituales. No hay casa donde no haya una tragedia humana. Que tengan su carrito último modelo, que vivan en grandes mansiones, lujos, yates, aviones privados, o en la indigencia, hay una tragedia humana. Entonces la tragedia humana es por la fornicación, porque el Moisés bíblico dijo, el que viola el sexto mandamiento de la ley es inmundo hasta la tarde. Y la violación del sexto mandamiento de la ley dice aquí que el que tiene derrame de semen será inmundo y que tendrá que lavarse en aguas de la renunciación. Y el que tenga derramamiento de semen y se siente en una silla, esa silla será inmundo. El que se siente en una cama que haya tenido derramamiento de semen, esa cama será inmunda. Y así sucesivamente. Yo tengo una Biblia hebrea que habla de 20 variedades de alguien que ha derramado el semen y que dice que el que derrama el semen y se sienta, se acuesta, se pone una ropa, todo eso está inmundo. Porque obviamente que el semen se descompone con el calor. El semen es una energía, son células vivas, espermáticas vivas, y las energías sexuales de la mujer también. Entonces mezcladas en el vaso hermético, eso se descompone al calor del vaso hermético y se pudren. Indudablemente que eso trae el cáncer y todas las enfermedades que se sufren en esta época, más que todas las mujeres y los hombres. Entonces, en la causa del dolor humano es la fornicación. Y el sexto mandamiento dice que no hay que fornicar, y fornicar es eyacular, aunque las religiones muertas cristianas lo justifiquen de una y otra manera. Ellos no saben cómo colocar, evadir esa palabra, ¿no?, del sexto mandamiento. Pero ahí dice, el que fornica es inmundo. Entonces, existen dos clanes, luz y tinieblas. O estás en las tinieblas fornicando, o participas de la luz con el acto de la sublimación de las energías creadoras. Entonces, la fe solar gnóstica viene de la liberación del alma mediante la muerte del ego en la oración, en el acto sexual. El acto sexual es una oración autoconsciente del hombre y la mujer, como dice el patriarca Samael, ese acto suprasexual. La mujer toma los defectos del hombre como propios, y el hombre toma los defectos de la mujer como propios, y en una unidad, en ese intercambio magnético, eléctrico, de las más selectas a energías físicas, anímicas, vitales, astrales, causales, y de ser de cada uno de ellos, de ese intercambio electromagnético suprasexual, se canaliza esa energía para invocar al fuego del Cristo, al fuego del Espíritu Santo, al fuego de la Madre Divina, y desintegrar el azufre arsenicado, el mercurio seco, y liberar nuestra alma. Entonces nuestra alma se emancipa poco a poco y van haciendo la fe solar gnóstica, van haciendo la pistisofía con poder en la garganta, porque esa garganta se feminiza cuando esa energía se lleva allá. Entonces que tiene un impacto tremendo el verbo feminizado en la conciencia humana. Así pues, que la fe solar gnóstica le viene de la oración, y el acto supremo de la oración es el de la magia suprasexual. Pero independientemente de ese acto supremo, el hombre y la mujer individualmente tienen que aprender a orarle a todas las partes del ser. Y el que deja de orar cae en las tinieblas, que son su propia maldad. Decrece en su luz, pierde su luz y pierde su alma, porque así lo hemos visto. y el que no obra permanece en las tinieblas, continúa en su maldad, lejos de la luz y con el alma perdida, candidato a la desencarnación y en breve entrada a los mundos infiernos dentro del interior de la tierra, de la parte suprasensible y infrarroja de la naturaleza. Así pues, que es necesario conversar con Dios, y si no oramos con Él y no alabamos y le cantamos alabanzas, indudablemente la luz de Él no penetrará en nuestras almas. Y por eso repito, si alguien que entra a estos misterios y en forma intermitente, porque es débil, deja de orar en el altar del amor e individualmente, entonces es un tibio, como dice Jesús, que los vomitaré por la boca, fracasan. Porque el que es tibio y no tiene continuidad de propósito en la oración, en el altar del amor, con la ciencia, la suprasexualidad, entonces, ya sea el hombre y la mujer, entonces esos fracasan, esos son tibios. Y ahí pasan años y nunca logran nada. Si no son capaces de orar en el altar del amor, ¿qué van a ser capaces de orar individualmente? Viven sumergidos en su propia tragedia, en el sueño absurdo de su conciencia egoica. ¡Ah! Pero se dan golpes de pecho y se sienten disquenósticos. Esos son gnósticos marca patito. Los gnósticos marca patito no tienen continuidad de propósito. Conocemos cantidades de matrimonios y hermanitos y hermanitas que son marca patito. ¿Sí? Esos marca patito son tibios. Y el Cristo dice, los vomitaré por la boca, porque tarde que temprano los llaman a cuentas. Y cuando la ley los llama a cuentas, pues se los tragó la tierra, porque no tienen cómo responder. A ver, ¿cuáles son tus obras? Y como no hay obras en el trabajo, entonces tienen que atenerse a las consecuencias. El que deja de orar cae en las tinieblas de su propia maldad, pierde su luz y pierde su alma. Es mejor orar y ver a Dios todo el día, en todas las cosas de la creación, levantar el sol, en los ojos a ver al sol una vez, aunque sea en el día. Una vez mirar al sol y adorar al sol, una vez mirar una mata, una planta, un árbol y ver la naturaleza en ella, sino si están en una jungla de cemento. Entonces hay gente que por las circunstancias de la vida les gusta el smog, están alejados de la gran madre. Y entonces no tienen inspiración para orar a Dios. Se necesita imaginación, inspiración. La imaginación deviene cuando Dios revela el arquetipo. Primero estudiamos hasta los arquetipos en la Gnosis, científicamente, filosóficamente, de las diferentes culturas que representan a las diferentes partes del ser, al Espíritu Santo, al Cristo, los arquetipos del Cristo, un halcón, un águila en los aztecas, un halcón en los egipcios. Por eso los egipcios dicen que los hombres que tienen cabeza de halcón son los que logran llegar al cielo. Eso nos invita a reflexionar. De modo pues que, almas que me escuchan, hasta aquí mis palabras, desde el fondo de mi fracción de alma y de mi capacidad de entendimiento sobre los misterios gnósticos que el Cristo me ha revelado. Para ustedes, con mucho cariño, esperando que tengan mucha continuidad de propósito, que perseveren, buscando siempre sin cesar hasta que encuentren los misterios gnósticos de la luz de cada parte del ser, para que el ser le revele su arquetipo, y luego su arquetipo, el ser le va a revelar la gnosis de ese arquetipo, la sabiduría, el poder suprasexual de ese arquetipo, los misterios de ese arquetipo. Y entonces esos arquetipos y esos misterios, esa gnosis y esas apologías y esa palabra de la gnosis de cada parte del ser nos llevará al reino de la luz. Y solamente, pues, cuídense de las doctrinas del error. No hay que ser mariposeadores. perseveren en estudiar el quinto evangelio del patriarca Samael, la Biblia gnóstica, no anden leyendo libros de Piscis ni otras cosas, ¿para qué pierden su tiempo? Si la clave la tiene el patriarca Samael, nadie más tiene la clave de la salvación del alma, nadie la ha dado. En los millones y trillones y de años que tiene este planeta Tierra, porque estaba prohibido entregarse públicamente. Por primera vez en la historia de las razas humanas se entrega públicamente, siempre se entregó de labio oído. Entonces ahí la tienen, pues, la práctica de los tres factores, háganla y que hereden los misterios de la luz. Paz inverencial.
1: Paz inverencial, hermano. Por último, tenemos tres preguntas que hicieron los hermanos del chat. ¿Es posible que pueda responder?
0: Sí, claro que sí.
1: Sí, hermano. Nos dice la primera pregunta del chat. Él es Jamie. Un saludo a Jamie. Nos dice, ¿qué consejo le daría a las juventudes gnósticas, a los solteros que se están preparando?
0: Bueno, los solteros que se están preparando, pues que le oren a la divinidad, haciendo una hora de pranayama diario. Si es muy difícil por el tiempo, pues levántese a las 4 de la mañana y échese su hora de pranayama diario. Entonces, ahí está una forma de orar con Dios. Y por la noche se echan otra hora de día o antes de acostarse o con otro mantra de tantos que hay. Hay que transmutar las energías sexuales y después de transmutarlas, pues hay que canalizarlas. ¿En qué vas a convertir la energía que has recibido? ¿En qué vas a usar la energía de tus alimentos? Del desayuno, pues te vas al trabajo, a la escuela, a la universidad y las conviertes en estudiar o en trabajar para sostenerte o sostener a los tuyos. O sea, siempre usamos a las energías que llevamos al cuerpo. Ahora, vamos a usar las energías y canalizarlas, las que logramos mediante la transmutación sexual. Pues ahí sí hay que estar en estado de alerta, autoobservándonos, trabajando el ego en marcha, estudiando en una oportunidad los libros del quinto evangelio, y así sucesivamente. Cuando estaba joven, que tenía 19 años, yo durante muchos años de mi vida, desde que me levantaba y salía de la casa, llevaba un libro gnóstico. Si me montaba a un bus o un autobús, yo aprovechaba y leía media hoja, un cuarto de hoja, una hoja o un capítulo. Y ahí llevaba mi librito, a donde fuera y podía leer, estudiaba. Entonces, no me adormecía en las cosas del mundo, buscaba la luz de la gnosis mediante el estudio del quinto evangelio. Y me levantaba a las 4 de la mañana y me hacía 2 horas de pranayama, de 4 a 6. Y al acostarme, me hacía 2 horas de pranayama de 8 a 10 y de 10 a 11 una hora de IAO. Entonces me echaba 5 horas de transmutación y aparte de eso, escuchaba música clásica, estudiaba los libros del maestro y hacía múltiples prácticas para desprenderme conscientemente del cuerpo astral, con el cuerpo astral y etcétera, etcétera, etcétera. Entonces se trata pues de vencer la pereza, vencer al mundo en forma inteligente para poder emancipar nuestras almas. No quiero que hagan lo que hacía mi alma, porque cada cual tiene un ritmo y una potencia y un impulso, pero que sí siquiera hagan una hora de pranayama y que canten luego el IAO y que estudien todos los días sin cesar el quinto evangelio, la doctrina gnóstica de Samael. Si así lo hacen y dan fe de la enseñanza gnóstica y la comparten y están trabajando sus defectos, pues ahí van en el camino gnóstico de la luz, hermano. Adelante pues, guerreros, hasta que el Espíritu Santo bondadoso y misericordioso les dé su complemento. La paz sea con ustedes, la juventud es gnóstica.
1: Muchas gracias, hermano. La siguiente pregunta la hace Dante. Dice, ¿cuál es la fe gnóstica y cómo podemos orar al Padre Madre en nuestro diario vivir?
0: ¿En nuestro qué?
1: En nuestro diario vivir.
0: Bien. La fe gnóstica, la gnosis es sabiduría. Cuando el alma humana recibe la sabiduría, Es decir, la misma Gnosis, porque se le ha revelado por la gracia de su ser a través de cualquier cosa del mundo, un misionero gnóstico o alguien que le está enseñando la Gnosis. Y comienza a practicar los tres factores, comienza a despertar la fe gnóstica consciente, porque está viviendo la enseñanza gnóstica, está viviendo la transmutación, está viviendo la muerte del ego y está viviendo lo que es enseñar el quinto evangelio, la Gnosis. Entonces, eso deviene como conciencia mágica y fe gnóstica. Ahora, ¿cómo orarle al Padre Madre? Pues hay que levantar los ojos del alma y traer el arquetipo de la Virgen María, de la Virgen del Carmelo, de la Virgen de la Natividad, de Isis, de la Venus, de cualquier diosa, de cualquier cultura que él sea afín, y con ese arquetipo comenzar a orarle a la Madre Divina. Y al Padre también, como lo puede visualizar como el Padre Sol, Tonatiuh es el Sol. Osiris es el Sol de la verdad. Entonces, como traer al Sol, y en el Sol pone a su Madre Divina. Y entonces le ora a su Padre Madre con sus palabras de su alma. ¿Otra pregunta?
1: Sí, hermano, nos vuelve a mencionar Dante. ¿Cuántas partes del ser tiene el ser humano? ¿Y cómo podemos orarle a cada uno de ellos?
0: Bien, las partes del ser, dice el patriarca Samael en la Biblia gnóstica Pistisofía, son como un colegio de niños. Son innumerables las partes del ser. Las partes del ser tienen que conocerse estudiando la Biblia gnóstica una vez por año. La totalidad de la misma. El que quiera conocer a Dios tiene que estudiar la totalidad de la Biblia gnóstica una vez por año. Eso me encargó el maestro como conductor de que enseñara a los pueblos gnósticos del mundo y a la humanidad. Indudablemente que cuando nosotros comprendemos que las diferentes partes de ser son múltiples citadas en la Pistisofía, uno se asombra, porque uno no se imaginó que los 12 apóstoles que giraron alrededor de Jesús el Cristo y los 12 apóstoles del Gurú Nanaka en el Tíbet y los 12 apóstoles de los diferentes iniciados e encarnados de las culturas egipcias estuvieran dentro de nosotros mismos. Entonces tenemos un Pedro, un Juan, un Mateo, un Marcos, un Judas, etcétera, dentro de nosotros mismos, con sus virtudes y sus poderes. Tenemos a los dioses de los cuatro elementos, un tlaló del agua, un cuatlico de la tierra, un huehueteol del fuego, un ejecal del aire, que son las partes del ser con que está constituido el organismo humano y en el cual se mueve y tiene el ser. Tenemos los siete espíritus ante el trono de Dios, Michael, Gabriel, Rafael, Anael, Samael, Zachariel y Orifiel, y los 24 invisibles, y los 5 árboles de la ley, y a Minerva, y a Anubis, y al policía del karma, y al ángel de la guarda, y a la doncella de los recuerdos, a los regidores retributivos, esos que están apuntando nuestras buenas y malas obras de instante en instante, ni para todos, Sandalfón. Entonces es una pleyade de partes del ser, cada uno con virtudes y poderes divinales inefables, que están prestos a cooperar con el plan de la divinidad interior cuando el alma tiene disponibilidad al ser. Habiendo una disponibilidad al ser, significa estudiar la Biblia gnóstica en Pistisofía. He dicho, otra pregunta.
1: Eso es todo por parte de los hermanos del chat, hermano. Son todas las preguntas que han hecho.
0: Pues gracias, Saraí, gracias, Jesús, y a todos los de la radio de la Iglesia Gnóstica por la deferencia de permitir a mi fracción de alma dirigirme a la conciencia humana. Que la fuerza del Cristo Samael los acompañe y los proteja siempre y los lleve a los reinos de la luz.
1: Que así sea, hermano. Muchas gracias por estas hermosas palabras y por esta conferencia tan bella para todas nuestras almas.
0: Bueno, paz inverencial.
1: Paz inverencial, hermano. Un abrazo.
0: Un abrazo.
1: Bien, así hemos concluido esta conferencia. Damos gracias a toda la hermandad que estuvo presente con nosotros, con nuestras almas, por hacer esta comunidad gnóstica, por hacer esta fe y esta fuerza gnóstica, por hacer este espacio posible, el espacio de la Radio IQ. Mandamos un gran y enorme saludo y un abrazo al alma de Alejandro Orellana, que se encuentra hoy acompañándonos. A Fela, también un abrazo, los queremos mucho. A Jamie, a Alexander, a Dante por sus preguntas. Muchas gracias por retribuir y por hacer con sus preguntas este tema más entendible para toda la hermandad que nos escucha. Con esto me despido. Un abrazo, que la luz del Cristo Samael sea con sus corazones y con sus almas. Muchas gracias. Paz inverencial.

Aquel que te ignora es como un ciego que jamás ha visto la luz. ¿Y cómo describir a un ciego los colores? O a un sordo una hermosa melodía. Así eres tú, intangible, inalcanzable, luz de los cielos, inacabable fuente de alegría y alborozo. Para los dioses, su victoria. Para nosotros los mortales, luz de esperanza y misericordia. Aquel que no acude a ti en oración, Virgen de la Luz, es como alguien que quiere hacer volar una paloma sin alas o cantar una alabanza sin voz.

0: Enviamos un gran saludo a toda la hermandad gnóstica que nos escucha en estos instantes, a los radioescuchas de Radio IQ. Un abrazo para ustedes, con mi alma, con mi corazón. Hoy muy alegre, feliz en este día de estar con ustedes, de presentar esta bella conferencia que lleva por título El amor al ser, por la fe gnóstica en la oración. La oración es el pan de cada día del sabio. Por medio de la oración podemos dialogar y establecer un contacto directo con el ser que llevamos dentro y conocer al ser, a las partes del ser y a nuestra Divina Madre. Como en muchas ocasiones nuestro hermano Abad ya lo ha mencionado, y cómo amar a lo que se desconoce, cómo amar a algo que es desconocido para nosotros. A través de la oración podemos establecer esa relación constante y directa con nuestro propio ser, para comenzar a conocer el tesoro de la luz. Así presentamos esta conferencia con un gran abrazo a nuestro hermano Abad del Cristo Samael, de la Iglesia Gnóstica Cristiana Universal del Cristo Samael, discípulo directo y ungido por el Cristo Samael, a nuestro hermano Fernando Moya, que lo queremos mucho, hermano. Paz inverencial.
1: Paz inverencial, mi apreciada hermana Sarlín, me alegra profundamente escucharte y saber que estás de moderadora. Tus palabras son muy hermosas de presentación. A ti, al grupo de, a tu esposo y al grupo de que hacen posible pues que la doctrina del Cristo Samael resplandezca gloriosamente en más de 100 ciudades y 20 naciones donde llegan estas conferencias y todo lo que se transmite por Radio Corari, Radio de la Iglesia Gnóstica, pues llegue triunfante para el beneficio de la conciencia humana. Vamos hoy a reflexionar en voz alta sobre el tema mencionado. Indudablemente que el patriarca Samael escribió en el libro El Matrimonio Perfecto sobre los cuatro caminos, el camino del místico, el camino del yoga, el camino del hombre astuto, esos caminos en los cuales se desenvuelven las diferentes sectas, logias, clanes y religiones del mundo. Indudablemente que el camino místico lo llevamos en la práctica de autonosis, es el camino que nos lleva al religare, a la unión con la divinidad, con el ser, con Dios, o como queramos llamar a todas las partes del ser y con los seres de la luz. Indudablemente que el camino místico tiene un fundamento, y ese fundamento es el de la oración. Como tú dijiste esas palabras del maestro Samael, la oración es el pan diario del sabio. Imagínense, la sabiduría, que es la gnosis, es el pan de la oración. Y eso hay que reflexionarlo profundamente. Indudablemente que el amor al ser por la oración solamente es posible a través de la fe. Entonces, los valores de la fe, el valor del amor, a través de la oración, nos llevan a hacer contacto directo con la luz interior. Obviamente que en el mundo tridimensional euclidiano, las 7,000,000,000 de almas encarnadas en cuerpos humanos, desenvolviéndose en diferentes sectas muertas, religiones ateas, materialistas, comunistas, leninistas, marxistas, explotando la doctrina de Jesús el Cristo, del Buda, de Mahoma, etcétera, incuestionablemente que eso no significa que estén por la senda de la luz, pues son sectas muertas. Sucede que mediante la oración, las sectas muertas enseñan el fundamento del camino místico, y eso no se puede negar, porque hay oraciones en diferentes, y en el Islam, en el budismo tibetano, sánscrito, chino, japonés, y oraciones cristianas, liturgia, basadas en la fe. Ese es el camino místico del mundo de las religiones muertas. Pero existe una fe, esa es una fe ciega, sistematizada, dogmatizada. La fe ciega es creer en lo que a uno no le consta. O que te obliguen, como durante 2000 años en la Inquisición, a creer en cosas que uno nunca ha visto ni que son realidad, pero que son dogmas de religión, y si no me adoras, pereces, pues me llevas a la hoguera o a los suplicios, etcétera. Entonces, los dogmas son actos de crueldad, esos dogmas agnósticos son actos de crueldad donde no está la fe consciente, sino una fe ciega que se sigue por temor. Los pueblos son llevados al temor por los decretos de las diferentes religiones madres o sectas muertas del mundo, y el temor hace que o me adoras o pereces, como en la época de la Inquisición. Pero eso no es una fe solar, consciente, que es muy diferente. Indudablemente que la fe solar consciente nada tiene que ver con la fe ciega, sistematizada, impuesta a pueblos, a humanidades, a colectividades en el mundo, como ha pasado a través de la historia. Entonces no confundamos, pues, la gimnasia con la magnesia. Alguien puede en una religión adorar al Espíritu Santo y decir que el Espíritu Santo y cantarle alabanzas y cosas bellas, pero jamás saben qué es el Espíritu Santo ni dónde lo tienen dentro de sí mismo. Otros pueden adorar a Jesús histórico, al Cristo histórico, pero jamás adoran al Cristo íntimo. Otros pueden hablar del Padre como allá, que está allá arriba en los cielos, pero no lo adoran en su corazón. Entonces, eso nos lleva a la reflexión que hay que saber ubicar la energía conscientiva divina del Padre, del Hijo y del Espíritu Santo y de la Virgen dentro de la anatomía oculta del ser humano. Y para ello existe un puente de arco iris, que es la oración. Pero ¿cómo orarle a alguien a algo que uno no conoce? Entonces nos encontramos

pero ella no sabe qué es esa luz, pero siente que debe cantarle alabanzas a la luz y pide perdón porque está en el caos, en los infiernos y etcétera, etcétera. Entonces, ese es el primer paso para entrar al camino de la oración, comenzar a con anhelo de ser, desde la profundidad del alma, a dirigirse uno mediante el verbo conscientivo silenciado con la palabra, en una montaña, en un río, en una playa, en tu casa, en tu habitación, en tu recámara, solo, pedirle a eso que ella siente que sea Dios que le ayude. Ese es el primer paso que se da normalmente en las personas que andan totalmente materializadas en el mundo. Otras, pues en sus templos, logias, clanes, repiten oraciones como alguien que toma una metralleta y dispara tiros, ta, ta, ta, ta, ta, ta, ta. Entonces repiten Ave María, repiten Credo, repiten no sé qué Padre Nuestro, pero sin la más mínima toma de conciencia sobre cada frase, sobre cada palabra de lo que se está diciendo, una repetición mecánica, automática. Eso no es ninguna fe consciente. Entonces, indudablemente que a medida que Pistisofía clama, como el segundo arrepentimiento a la luz, mediante la oración, ella es escuchada por la madre del alma. Entonces, el primer paso que tiene que reconocer alguien que quiere aprender a orar es saber quién es que su alma fue emanada de una virgen, de una diosa, que es la madre divina particular, simbolizada por María, por María la madre de Jesús, simbolizada por Maya, la diosa azteca, por Itzel, la diosa de la misericordia azteca, por Isis egipcia, por Isoberta, por Rea, por Cibeles, por Venus, por Astarte, etcétera. Las religiones del mundo y las culturas solares tuvieron la representación de Dios Madre. Entonces Dios Madre está en lo profundo de nuestro ser, y nosotros emanamos de Dios Madre, y por la gracia del Espíritu Santo y del Cristo. Entonces la Madre Divina intercede ante el Cristo, íntimo, ante el Sagrado Corazón interior, no ante el Jesús histórico. Mis respetos y la gloria para el bendito Jesús histórico, el Cristo histórico, que es una realidad presente, conscientiva, pero Él no es el Cristo íntimo de cada persona. Él es el Cristo íntimo de su propia pistisofía, y por eso escribió la Biblia Gnóstica. Él habló de su pistisofía y enseñó la doctrina de su propia alma y de su propio ser. Pero el Cristo íntimo de cada cual es impersonal, inefable y revelado. Y la Madre Divina particular en el segundo arrepentimiento intercede ante el Cristo para que el Cristo la escuche. Entonces, pistisofía, el alma humana, la fracción de conciencia, reside en el mundo de las formas, la doctrina gnóstica. Y se le dice, mire, el pan supersustancial para conectarse con Dios es la simiente humana. En la simiente humana, en el centro sensual, ahí palpita la energía del Cristo. Bueno, pero a un robot programado, a una unidad tridimensional biológica, con capacidad hablativa, intelectual, mamífero, racional, que tiene un programa establecido por una sociedad materialista, religiosa, comunista, leninista, un programa que le inculcaron en su casa, en la escuela, en la universidad, en el colegio, donde haya se haya desarrollado, y su conducta biológica es la conducta de los animales, porque copula con los animales, eyacula como el burro, eyacula como el perro, eyacula como el chivo, eyacula como el cerdo, eyacula como el gato. Su conducta sexual es de los animales. Entonces ese robot tiene un programa sexual que le da gusto. Y si a ese robot animal, intelectual, viene alguien y le dice que existe la ciencia de los hombres, la Kriya Shakti, y que se puede aprender a transmutar la energía sexual para dinamizar el cerebro y llevarla al corazón y despertar la conciencia y aniquilar el ego, eso no encaja en el programa del robo animal, mamífero, fornicario. Eso no le entra al robo. Una computadora programada

0: para determinadas funciones, no nos va a dar otras funciones sino las del programa. Entonces el programa mecánico, animal, humano, está totalmente sembrado en el tuétano, en los genes, en los cromosomas, en la herencia, para esa clase de conductas. Pero cuando el mamífero racional se utiliza inmortal por impulso de su propio ser interior, de su Cristo íntimo, de su Madre Divina particular y del Espíritu Santo en él, insuflan energía para que busque los y conozca los misterios gnósticos de la luz, entonces él, desde adentro, por presión interna, eleva su pensamiento, su palabra, su voz, y entonces el maestro aparece y le instruyen en los misterios gnósticos, y le enseñan sobre la suprasexualidad. Entonces cuando un alma de esas, por primera vez en su existencia, se pone a sublimar, a canalizar desde el centro sexual la energía eléctrica a través de la médula espinal, el sistema nervioso medular hacia el sistema nervioso cerebral y al corazón, y canta mantra y cristaliza la energía, entonces al depositar su energía en el corazón, por primera vez en su existencia, en una práctica de pranayama, de sublimación, de soltero, de soltero o de matrimonio, indudablemente que abre una puerta. Abre una puerta que le permite mediante la oración conectarse con Dios. Porque en el corazón del alma está la puerta para ella dirigirse, pasar por ella y dirigirse al Padre, al Hijo, al Espíritu Santo y a todas las diferentes partes del ser. Es cuando Pistisofía, la gnosis individual del alma, conscientiva, en su nivel de ser, comienza a trabajar en los misterios gnósticos suprasexuales, entonces tiene la oportunidad, por presión de lo alto, de su propio ser, porque normalmente nosotros como almas dormidas y condicionadas no tenemos ningún poder, ninguna facultad, ninguna índole de conectarnos con Dios, si no es que viene la presión de lo alto, entonces no es posible. Entonces de ahí que la mitomanía, la egolatría, el narcisismo es pura basura, porque nadie puede mediante eso ligarse con el ser y sentirse ser desde el punto de vista de la mitomanía, la egolatría, el narcisismo y la vanidad, eso es absurdo, incongruente. Entonces el alma, por presión de lo alto del ser, de las diferentes partes del ser, busca la luz, porque la luz superior quiere que la busque, no porque ella tenga ningún poder para buscarla, porque ella está en el infierno, condicionada, con todos sus defectos, dormida, en condición egoica espantosa. Y de esa situación nos ha ido sacando la divinidad a medida que hemos ido avanzando en el camino gnóstico de la luz. Todos hemos pasado por esa situación. Entonces, hay millones que tendrán que pasar por esa. Y otros van adelante. La cuestión es que, por eso el Cristo dice que, le decía a los discípulos, Yeshua ben Pandirá, buscar siempre sin cesar, hasta que encontréis los misterios gnósticos de la luz, que os llevarán al reino de la luz, y cuidados de las doctrinas del error. Indudablemente que buscar los misterios gnósticos de la luz solamente es posible cuando se comienza a trabajar con el grano, con la simiente, con el mercurio, con el esperma sexual que hay en las glándulas del hombre, o cuando la mujer trabaja con su grano que palpita en su centro sexual. De esa manera, pues, se abre la puerta y la puerta tiene un puente de arco iris que mediante la oración Pistisofía puede gritar, cantar alabanzas al ser mediante la oración. Entonces, encontramos en el libro La Doctrina Secreta de Anáhuac, la oración ritual azteca, por la cual el patriarca Samael nos da la clave para dirigirnos al Cristo, al Espíritu Santo, a la Madre Divina, al Padre y a las diferentes partes del ser citadas en la Pistisofía. Esa oración ritual, oh mi madre divina, Tonantzin, Teteuhinán, tú, o sea, o María, o Maya, o la Virgen Madre de mi alma, tú eres mi guía en este camino gnóstico de la luz, del filo de la navaja, tú eres mi apoyo, tú eres mi sostén, en ti tengo cifradas mis esperanzas, ten piedad de mi alma, ten piedad de mi alma, no me dejes salir de la luz. Esa clave solar gnóstica es el puente del arco iris para enlazarnos con las diferentes partes del ser, o sea, el Dios interior profundo. El amor al ser por la fe en la oración deviene de ese encanto mágico. Y por eso el patriarca Samael, al develar la pistisofía, dice que el primer mandamiento de Dios es amar al... el primer mandamiento de Dios dentro del seno de la iglesia gnóstica dice textualmente: amarás a tu padre y a tu madre, las cinco impresiones de la luz. Y repito, el primer mandamiento de Acuario es: amarás a tu padre y a tu madre y a las cinco impresiones de la luz y al prójimo como a tu propia alma. Entonces la palabra Dios es desglosada por el patriarca Samael y develada, ya que tiene dos desinencias. La di es masculina y la os es femenina. Entonces Dios es un hermafrodita perfecto, femenino y masculino. Es padre y es madre. Es Ometecutli, el padre solar, y Omexigual, la madre solar de la cultura azteca. Y así como decir amarás a Dios, la palabra Elohim en hebreo es Dios Padre, Dios Madre. Elo es una desinencia femenina con una terminal him masculina, es el Padre Madre de la religión gnóstica hebrea judía, la que pregonó el gran Kabir Yeshua Ben Pandirá. Entonces amarás a tu Padre Madre, y la Madre son las cinco impresiones de la luz: la madre cósmica, la madre del alma, la madre del cuerpo, de los órganos, de las células, de las moléculas, de los átomos, de los cuatro éteres. La madre muerte, la que corta el hilo de la vida cuando nuestro cuerpo muere. Y la madre elemental, la que nos da la potencia sexual. Ella es la potencia sexual. Esas cinco impresiones son una estrella de cinco puntas. Esas son las que guían al iniciado hacia la puerta del arco iris y nos hacen viajar por la puerta del arco iris a conectarnos con las diferentes partes del ser. Indudablemente que hay que orarle pues conscientemente y reflexionar sobre cada uno de esos aspectos de esa oración: oh mi madre divina, tú eres mi guía, tú eres mi apoyo, tú eres mi sostén. Reflexionar por qué eres mi guía, por qué eres mi apoyo, por qué eres mi sostén, por qué en ti tengo cifradas mis esperanzas, por qué no me dejes salir de la luz. Esa petición tiene que multiplicarse en mil palabras, en mil frases, y durante esa oración, a cada parte de las cinco impresiones de Dios Madre, llegará el momento en que ella se va a ir a revelar. Entonces el iniciado podrá ver a su propia diosa, a su propia virgen, como una diosa alada de oro, de luz, su Isis, o su virgen con su manto azul o verde, o como una serpiente alada de luz, o como una serpiente de luz. Dios Madre se va a manifestar en cada uno de los cinco desdoblamientos. Entonces eso es cuando ya la madre, de tanto orarle del alma, se compadece y le revela el arquetipo. Entonces, cuando le revelan el arquetipo, el símbolo de cada parte del ser, la madre divina, entonces es la gran maravilla, porque el alma puede hablar conscientemente con esa parte del ser, porque ya tiene la imagen, el retrato, el arquetipo vivo de su propia madre divina en sus cinco desdoblamientos. Entonces, el primer paso es lograr que la divinidad de Dios Madre entregue sus cinco arquetipos. Eso nos permite dialogar como cuando dialogamos físicamente con la palabra, con sutano, con mengano, con un niño, con un anciano, con un adulto, con el cónyuge, con el hermano, la hermana, etcétera. Entonces, cuando están los arquetipos vivientes del ser depositados en el corazón de nuestra alma electrónica, Entonces, podemos dialogar con ellos cada vez que los traigamos al recuerdo, a la conciencia, o porque Dios Madre quiere que nos acordemos de ella, entonces ella nos trae sus arquetipos, por presión de lo alto. Entonces, esa es la meditación solar gnóstica. Cuando va, el alma comienza a orarle al Cristo, este le va a escuchar cuando ella se haga alquimista. Porque normalmente la gente conoce a Jesús histórico, al Cristo histórico, sagrado y hierofante Jesús. Mas cuando el alma comienza a amar, porque transmuta sus energías sexuales, porque ama la carne de Cristo, porque ama la sangre de Cristo, que repito, es el semen es la carne de Cristo, el semen es la sangre de Cristo transmutada. Hay que transmutar la carne, el semen en bruto, en la sangre gnóstica de Cristo. Es cuando el alma hace eso, soltera o en el matrimonio, y lleva esa energía a su corazón, entonces despierta la puerta que en su alma que la conecta con el Cristo, íntimo, con su sagrado corazón, con su niño Dios, con su Quetzalcóatl, como, o con Shiva interior, como queramos llamarlo. Así puede que cuando abre la puerta porque está sublimando sus energías, entonces el Cristo íntimo se le revela. Puede aflorar el sagrado corazón en visión, puede aflorar en la oración un niño Dios hermoso. Y entonces se abre la puerta del misterio porque ella sabe que ella tiene un niño Dios, que ella sabe que existe un sagrado corazón dentro de ella misma. Y que ese es el Cristo, o se le revela que Quetzalcóatl, o Abrus, egipcio. Entonces, esa alma recibe, pues, el arquetipo viviente del Cristo de tanto orar. Pero entendamos esto, que cuando esa alma transmuta sus energías suprasexuales y busca y trabaja con la aniquilación del ego en las mismas, entonces ella siempre está usando la energía creadora del Espíritu Santo, la energía regeneradora sexual del Espíritu Santo, la energía sustentadora del Espíritu Santo. El Espíritu Santo es impersonal, inefable e irrevelado, y revelado por él mismo en un arquetipo a alguien que lo ama. Dios no se va a revelar a alguien que no lo ama, por ningún motivo. Entonces la única manera de amar a Dios, de demostrarle que uno lo ama, es respetando el altar de Dios, respetando el altar del sacrificio, respetando el arca de la alianza, respetando la piedra de la sabiduría, que es el centro sexual. Y para respetarle hay que dejar de eyacular, hay que dejar de masturbarse, hay que dejar de fornicar, hay que dejar de ser lesbiana, hay que dejar de ser homosexual, y hay que dejar de ser sodomita y degenerado, sexual, infrasexual, depravado. Dejar de ser bestia. Cuando el alma le corta a la bestia la conducta que tiene adentro y comienza a sublimar sus energías creadoras, entonces ella está rindiéndole culto a la energía del Espíritu Santo, que es la energía sexual, esa potencia suprasexual de Dios Madre. En él está la potencia suprasexual del Espíritu Santo y de la Madre Divina, y en ella palpita la energía del Cristo, su simiente. Entonces cuando alguien entra por la ciencia de la suprasexualidad de los hombres, entonces el Espíritu Santo se regocija en él y él se revela al alma. Entonces el alma puede ver una paloma, un cisne blanco, un ibis inmortal, un colibrí, los diferentes simbolismos con que se alegoriza en las diferentes culturas religiosas del mundo al Espíritu Santo. Unas como una blanca paloma, los egipcios como un ibis blanco, ese que tiene el pico curvo hermoso. Los aztecas como un hermoso colibrí o como un quetzal, por eso es Quetzalcóatl, la serpiente es coal, y el texal es el ave verde hermosa, esa de plumas de esmeralda, fundida pues con la serpiente, la madre divina. Entonces, cuando el Espíritu Santo revela, porque se revela al alma, es porque él se regocija en ella y le da su arquetipo viviente, porque el alma está orando. ¿Y por qué estoy diciendo que el alma está orando cuando está transmutando? Porque el Cristo de Acuario, con el poder de su ser, que es la fuerza suprasexual, porque pistisofía es sabiduría y poder, y la sabiduría es la gnosis, la ciencia de la gnosis, y el poder es la fuerza suprasexual. Entonces la develada pistisofía de Samael, del alma del Bodhisattva de Samael, por la gloria del logo Samael, nos entregó la fuerza suprasexual como misterio para que nosotros lo realizáramos en sí mismos y pudiésemos recibir al ser en arquetipos primero y después encarnarlo graduativamente una a una a las partes del ser. Entonces, nosotros como simples principiantes debemos anhelar mediante la oración de la transmutación recibir los arquetipos vivientes del ser para entrar en contacto con la divinidad interior. Entonces, la oración más sublime que existe en el universo es la magia suprasexual, es la pradikrita yoga, es la oración más suprema del universo. La oración más sublime es el Sahaja Maituna sin eyaculación seminal con la aniquilación budista. La oración que le gusta a Dios es que el hombre en una cama, en un tapete, en una playa, donde sea, se regocije con su mujer y su mujer con él. Y que sublime sus energías sexuales y aniquilen el ego. Esa es la oración que le gusta a Dios. A Dios no le interesan los camanduleros, los fanáticos, los dogmáticos, los sectarios, ni nada de eso. Eso es basura, eso es satanismo. Al ser interior profundo le interesa un hombre y una mujer que se amen y que transmuten sus energías. Esa es la oración más sublime, porque el altar de Dios es el sexo. Y el que sube al altar de Dios y la que sube a amar a Dios es aquel que transmuta sin eyacular, sin espasmo y sin orgasmo inmundo, sus energías divinales creadoras. El que eyacula a Cristo, su sangre, es un miserable perverso degenerado. El que eyacula es un demonio. El que eyacula es una bestia de la naturaleza. El que eyacula es una nagarica y un hanasmusen. Es una bruja, una calchona, es un depravado. Eso es agnosticismo, eso es logia negra. El amor sublime es suprasexualidad. Y la oración más sublime es la magia sexual, sin eyaculación seminal y con aniquilación budista. Entonces el que hace eso está en el camino de la redención de su propia alma, porque la puede recuperar mediante la aniquilación del ego animal. Partiendo desde el punto de vista de la oración consciente en el altar del amor, donde se edifica el alma y donde el alma puede recibir a las diferentes partes del ser, entonces estamos en el camino de la redención o recuperación de las diferentes partes del ser mediante la aniquilación del ego que la condiciona. Bien. No se puede amar lo que no conoce, eso hemos dicho anteriormente. Es imposible que alguien, un joven, ame a una joven si nunca la ha visto, o que una mamá ame a un hijo que no ha tenido, o que alguien quiera a un amigo o una amiga que nunca ha tenido, o que alguien ame un alma, ame un pajarito, un gatito, un animalito que nunca ha tenido. Son expresiones de cariño, de amor. Bien. No se puede amar lo que no se conoce. Y para amar a Dios, no nos queda más que amar al Cristo en sustancia. Y amar al Cristo en sustancia, la sustancia crística, es el semen. Es el mercurio de los sabios. Esa es la sustancia crística. Es la sangre de Cristo transmutada. El semen en bruto es el mercurio en bruto. Ese mercurio tiene mercurio seco. Es decir, En alquimia sería el ego animal pluralizado. La ira, el odio, la lujuria, la pereza, la mentira, el engaño, el fraude, la astucia, etcétera, etcétera. Es el mercurio seco que hay en la materia mercurial en bruto, como está en el altar sexual de hombres y mujeres. Y dentro del centro sexual está el fuego, el azufre, que es el fuego en alquimia. Pero el azufre tiene azufre arsenicado. El azufre arsenicado, el arsénico del fuego, o del azufre, o del fuego de la potencia sexual, el arsénico es un veneno. Los diferentes metales en descomposición generan veneno. La oxidación de cobre, alguien que se tome un vaso de óxido de cobre para que vea qué le pasa, se muere. Que alguien beba óxido de hierro, o que no más beba óxido de mercurio, a ver cuánto tiempo dura. Así pues que el arsénico es veneno, entonces los yodes son veneno. El fuego arsenicado lujurioso de los metales en el esperma sagrado tiene que ser aniquilado. Y para ser aniquilado el azufre arsenicado, hay que aniquilar los yodes de la lujuria, del adulterio, de la masturbación y de todos los pecados contra el Espíritu Santo. Entonces, el Espíritu Santo se regocija. El Cristo se siente feliz y la Madre Divina, y se revelan al alma que practica este misterio. Y repito, este misterio pues siempre va a ser rechazado por el robot animal, falsamente llamado hombre, programado para la eyaculación del espasmo, programado para el orgasmo y para convertir el sexo en una cancha de deportes, con toda su sodomía. Y como no hay espiritualidad, porque tiene esa conducta tenebrosa, egoica, porque la fornicación es magia negra, la fornicación es logia negra, la fornicación es el fruto del satanismo humano, por eso la humanidad está en decadencia, en una degeneración, en la Babilonia la grande, la gran ramera, por su inmunda fornicación, desprovista de todos los valores espirituales. No hay casa donde no haya una tragedia humana, que tengan su carrito último modelo, que vivan en grandes mansiones, lujos, yates, aviones privados, o en la indigencia, hay una tragedia humana. Entonces la tragedia humana es por la fornicación, porque el Moisés bíblico dijo, el que viola el sexto mandamiento de la ley es inmundo hasta la tarde. Y la violación del sexto mandamiento de la ley dice aquí que el que tiene derrame de semen será inmundo, y que tendrá que lavarse en aguas de la renunciación. Y el que tenga derramamiento de semen y se siente en una silla, esa silla será inmundo. El que se siente en una cama que haya tenido derramamiento de semen, esa cama será inmunda. Y así sucesivamente. Yo tengo una Biblia hebrea que habla de 20 variedades de alguien que ha derramado el semen, y que dice que el que derrama el semen y se sienta, se acuesta, se pone una ropa, todo eso está inmundo. Porque obviamente que el semen se descompone con el calor. El semen es una energía, son células vivas, espermáticas vivas, y las energías sexuales de la mujer también. Entonces, mezcladas en el vaso hermético, eso se descompone al calor del vaso hermético y se pudren. Indudablemente que eso trae el cáncer y todas las enfermedades que se sufren en esta época, más que todo las mujeres y los hombres. Entonces, en la causa del dolor humano es la fornicación. Y el sexto mandamiento dice que no hay que fornicar, y fornicar es eyacular, aunque las religiones muertas cristianas lo justifiquen de una y otra manera. Ellos no saben cómo colocar, evadir esa palabra, ¿no?, del sexto mandamiento. Pero ahí dice, el que fornica es inmundo. Entonces, existen dos clanes, luz y tinieblas. O estás en las tinieblas fornicando, o participas de la luz con el acto de la sublimación de las energías creadoras. Entonces, la fe solar gnóstica viene de la liberación del alma mediante la muerte del ego en la oración, en el acto sexual. El acto sexual es una oración autoconsciente del hombre y la mujer, como dice el patriarca Samael, ese acto suprasexual. La mujer toma los defectos del hombre como propios, y el hombre toma los defectos de la mujer como propios, y en una unidad, en ese intercambio magnético, eléctrico, de las más selectas a energías físicas, anímicas, vitales, astrales, causales, y de ser de cada uno de ellos, de ese intercambio electromagnético suprasexual, se canaliza esa energía para invocar al fuego del Cristo, al fuego del Espíritu Santo, al fuego de la Madre Divina, y desintegrar el azufre arsenicado, el mercurio seco, y liberar nuestra alma. Entonces nuestra alma se emancipa poco a poco, y van haciendo la fe solar gnóstica, van haciendo la pistisofía, con poder en la garganta, porque esa garganta se feminiza cuando esa energía se lleva allá. Entonces, que tiene un impacto tremendo el verbo feminizado en la conciencia humana. Así pues, que la fe solar gnóstica le viene de la oración, y el acto supremo de la oración es el de la magia suprasexual. Pero independientemente de ese acto supremo, el hombre y la mujer individualmente tienen que aprender a orarle a todas las partes del ser. Y el que deja de orar cae en las tinieblas, que son su propia maldad. Decrece en su luz, pierde su luz y pierde su alma, porque así lo hemos visto. Y el que no ora permanece en las tinieblas, continúa en su maldad, lejos de la luz y con el alma perdida, candidato a la desencarnación y en breve entrada a los mundos infiernos dentro del interior de la tierra. De la parte suprasensible y infrarroja de la naturaleza. Así pues, que es necesario conversar con Dios. Y si no oramos con Él, y no alabamos y le cantamos alabanzas, indudablemente la luz de Él no penetrará en nuestras almas. Y por eso repito, si alguien que entra a estos misterios y en forma intermitente, porque es débil, deja de orar en el altar del amor e individualmente, entonces es un tibio, como dice Jesús, que los vomitaré por la boca, fracasan. Porque el que es tibio y no tiene continuidad de propósito en la oración, en el altar del amor, con la ciencia, la suprasexualidad, entonces, ya sea el hombre y la mujer, entonces esos fracasan, esos son tibios. Y ahí pasan años y nunca logran nada. Si no son capaces de orar en el altar del amor, ¿qué van a ser capaces de orar individualmente? Viven sumergidos en su propia tragedia, en el sueño absurdo de su conciencia egoica. ¡Ah! Pero se dan golpes de pecho y se sienten disquenósticos. Esos son gnósticos marcapito. Los gnósticos marcapatito no tienen continuidad de propósito. Conocemos cantidades de matrimonios y hermanitos y hermanitas que son marcapatito. ¿Sí? Esos marcapatito son tibios. Y el Cristo dice, los vomitaré por la boca, porque tarde que temprano los llaman a cuentas. Y cuando la ley los llama a cuentas, pues se los tragó la tierra, porque no tienen cómo responder. A ver, ¿cuáles son tus obras? Y como no hay obras en el trabajo, entonces tienen que atenerse a las consecuencias. El que deja de orar cae en las tinieblas de su propia maldad, pierde su luz y pierde su alma. Es mejor orar y ver a Dios todo el día, en todas las cosas de la creación, levantar el sol, en los ojos a ver al sol una vez aunque sea en el día. Una vez mirar al sol y adorar al sol, una vez mirar una mata, una planta, un árbol y ver la naturaleza en ella, sino si están en una jungla de cemento. Entonces hay gente que por las circunstancias de la vida les gusta el smog, están alejados de la gran madre. Y entonces no tienen inspiración para orar a Dios. Se necesita imaginación, inspiración. La imaginación deviene cuando Dios revela el arquetipo. Primero estudiamos hasta los arquetipos en la Gnosis, científicamente, filosóficamente, de las diferentes culturas que representan a las diferentes partes del ser, al Espíritu Santo, al Cristo, los arquetipos del Cristo, un halcón, un águila en los aztecas, un halcón en los egipcios. Por eso los egipcios dicen que los hombres que tienen cabeza de halcón son los que logran llegar al cielo. Eso nos invita a reflexionar. De modo pues que almas que me escuchan, hasta aquí mis palabras desde el fondo de mi fracción de alma y de mi capacidad de entendimiento sobre los misterios gnósticos que el Cristo me ha revelado. Para ustedes, con mucho cariño, esperando que tengan mucha continuidad de propósito, que perseveren buscando siempre sin cesar hasta que encuentren los misterios gnósticos en la luz de cada parte del ser, para que el ser les revele su arquetipo, y luego su arquetipo, el ser les va a revelar la gnosis de ese arquetipo, la sabiduría, el poder suprasexual de ese arquetipo, los misterios de ese arquetipo. Y entonces esos arquetipos y esos misterios, esa gnosis y esas apologías, esa palabra de la gnosis de cada parte del ser, nos llevará al reino de la luz. Y solamente, pues cuídense de las doctrinas del error. No hay que ser mariposeadores. Perseveren en estudiar el quinto evangelio del patriarca Samael, la Biblia gnóstica. No anden leyendo libros de Piscis ni otras cosas. ¿Para qué pierden su tiempo? Si la clave la tiene el patriarca Samael, nadie más tiene la clave de la salvación del alma. ¡Nadie la ha dado! En los millones y trillones de años que tiene este planeta Tierra, porque estaba prohibido entregarse públicamente. Por primera vez en la historia de las razas humanas se entrega públicamente. Siempre se entregó de labio oído. Entonces ahí la tienen, pues. La práctica de los tres factores. Háganla. Y que hereden los misterios de la luz. Paz inverencial.
1: Paz inverencial, hermano. Por último, tenemos tres preguntas que hicieron los hermanos del chat. ¿Es posible que pueda responder?
0: Sí, claro que sí.
1: Sí, hermano. Nos dice la primera pregunta del chat. Él es Jamie. Un saludo a Jamie. Nos dice, ¿qué consejo le daría a las juventudes gnósticas, a los solteros que se están preparando?
0: Bueno, los solteros que se están preparando... pues que le oren a la divinidad haciendo una hora de pranayama diario. Si es muy difícil por el tiempo, pues levántense a las 4 de la mañana y échense su hora de pranayama diario. Entonces, ahí está una forma de orar con Dios. Y por la noche se echan otra hora de yao antes de acostarse, o con otro mantra de tantos que hay. Hay que transmutar las energías sexuales, y después de transmutarlas, pues hay que canalizarlas. ¿En qué vas a convertir la energía que has recibido? ¿En qué vas a usar la energía de tus alimentos? Del desayuno, pues te vas al trabajo, a la escuela, a la universidad, y las conviertes en estudiar o en trabajar para sostenerte o sostener a los tuyos. O sea, siempre usamos a las energías que llevamos al cuerpo. Ahora, vamos a usar las energías y canalizarlas, las que logramos mediante la transmutación sexual. Pues ahí sí hay que estar en estado de alerta, autoobservándonos, trabajando el ego en marcha, estudiando en una oportunidad los libros del quinto evangelio, y así sucesivamente. Cuando estaba joven, que tenía 19 años, yo durante muchos años de mi vida, desde que me levantaba y salía de la casa, llevaba un libro gnóstico. Si me montaba a un bus o un autobús, yo aprovechaba y leía media hoja, un cuarto de hoja, una hoja o un capítulo. Y ahí llevaba mi librito, a donde fuera, y podía leer, estudiaba. Entonces, no me adormecía en las cosas del mundo, buscaba la luz de la gnosis mediante el estudio del quinto evangelio. Y me levantaba a las 4 de la mañana y me hacía 2 horas de pranayama, de 4 a 6. Y al acostarme, me hacía 2 horas de pranayama de 8 a 10 y de 10 a 11 una hora de yao. Entonces me echaba 5 horas de transmutación, y aparte de eso, escuchaba música clásica, estudiaba los libros del maestro y hacía múltiples prácticas para desprenderme conscientemente del cuerpo astral, con el cuerpo astral, y etcétera, etcétera, etcétera. Entonces, se trata, pues, de vencer la pereza, vencer al mundo en forma inteligente, para poder emancipar nuestras almas. no quiero que hagan lo que hacía mi alma, porque cada cual tiene un ritmo y una potencia y un impulso, pero que sí siquiera hagan una hora de pranayama y que canten luego el Iao y que estudien todos los días sin cesar el quinto evangelio, la doctrina gnóstica de Samael. Si así lo hacen y dan fe de la enseñanza gnóstica y la comparten y están trabajando sus defectos, pues ahí van en el camino gnóstico de la luz, hermano. Adelante, pues, guerreros, hasta que el Espíritu Santo, bondadoso y misericordioso, les dé su complemento. La paz sea con ustedes, la juventud es gnóstica.
1: Muchas gracias, hermano. La siguiente pregunta la hace Dante. Dice, ¿cuál es la fe gnóstica y cómo podemos orar al Padre Madre en nuestro diario vivir?
0: ¿En nuestro qué?
1: En nuestro diario vivir.
0: Bien. La fe gnóstica, la gnosis es sabiduría. Cuando el alma humana recibe la sabiduría, es decir, la misma gnosis, porque se le ha revelado por la gracia de su ser a través de cualquier cosa del mundo, un misionero gnóstico o alguien que le está enseñando la gnosis, y comienza a practicar los tres factores, comienza a despertar una fe gnóstica consciente, porque está viviendo la enseñanza gnóstica, está viviendo la transmutación, está viviendo la muerte del ego y está viviendo lo que es enseñar el quinto evangelio, la gnosis. Entonces, eso deviene como conciencia mágica y fe gnóstica. Ahora, ¿cómo orarle al Padre Madre? Pues hay que levantar los ojos del alma y traer el arquetipo de la Virgen María, de la Virgen del Carmelo, de la Virgen de la Natividad, de Isis, de la Venus, de cualquier diosa, de cualquier cultura que él sea afín, y con ese arquetipo comenzar a orarle a la Madre Divina. Y al Padre también, como lo puede visualizar como el Padre Sol, Tonatiuh es el Sol. Osiris es el Sol de la verdad. Entonces, como traer al Sol, y en el Sol pone a su Madre Divina. Y entonces le ora a su Padre y Madre con sus palabras de su alma. ¿Otra pregunta?
1: Sí, hermano, nos vuelve a mencionar Dante. ¿Cuántas partes del ser tiene el ser humano? ¿Y cómo podemos orarle a cada uno de ellos?
0: Bien, las partes del ser, dice el patriarca Samael en la Biblia gnóstica Pistisofía, son como un colegio de niños. Son innumerables las partes del ser. Las partes del ser tienen que conocerse estudiando la Biblia gnóstica una vez por año, la totalidad de la misma. El que quiera conocer a Dios tiene que estudiar la totalidad de la Biblia gnóstica una vez por año. Eso me encargó el maestro como conductor de que enseñara a los pueblos gnósticos del mundo y a la humanidad. Indudablemente que cuando nosotros comprendemos que las diferentes partes de ser son múltiples citadas en la Pistisofía, uno se asombra, porque uno no se imaginó que los 12 apóstoles que giraron alrededor de Jesús el Cristo y los 12 apóstoles del Gurú Nanaka en el Tíbet y los 12 apóstoles de los diferentes iniciados e encarnados de las culturas egipcias estuvieran dentro de nosotros mismos. Entonces tenemos un Pedro, un Juan, un Mateo, un Marcos, un Judas, etcétera, dentro de nosotros mismos, con sus virtudes y sus poderes. Tenemos a los dioses de los cuatro elementos, un tlaló del agua, un cuatlico de la tierra, un huehueteol del fuego, un ejecal del aire, que son las partes del ser con que está constituido el organismo humano y en el cual se mueve y tiene el ser. Tenemos los siete espíritus ante el trono de Dios, Michael, Gabriel, Rafael, Anael, Samael, Zachariel y Orifiel, y los 24 invisibles, y los 5 árboles de la ley, y a Minerva, y a Anubis, y al policía del karma, y al ángel de la guarda, y a la doncella de los recuerdos, a los regidores retributivos, esos que están apuntando nuestras buenas y malas obras de instante en instante, ni para todos, andan fondo. Entonces es una pleyade de partes del ser, cada uno con virtudes y poderes divinales inefables, que están prestos a cooperar con el plan de la divinidad interior cuando el alma tiene disponibilidad al ser. Habiendo una disponibilidad al ser, significa estudiar la Biblia gnóstica en esquizofía. He dicho, otra pregunta.
1: Eso es todo por parte de los hermanos del chat, hermano. Son todas las preguntas que han hecho.
0: Pues gracias, Saraí, gracias, Jesús, y a todos los de la radio de la Iglesia Gnóstica por la deferencia de permitir a mi fracción de alma dirigirme a la conciencia humana. Que la fuerza del Cristo Samael los acompañe y los proteja siempre y los lleve a los reinos de la luz.
1: Que así sea, hermano. Muchas gracias por estas hermosas palabras y por esta conferencia tan bella para todas nuestras almas.
0: Bueno, paz inverencial.
1: Paz inverencial, hermano. Un abrazo.
0: Un abrazo.
1: Bien, así hemos concluido esta conferencia. Damos gracias a toda la hermandad que estuvo presente con nosotros, con nuestras almas, por hacer esta comunidad gnóstica, por hacer esta fe y esta fuerza gnóstica, por hacer este espacio posible, el espacio de la Radio IQ. Mandamos un gran y enorme saludo y un abrazo al alma de Alejandro Orellana, que se encuentra hoy acompañándonos, a Fela, también un abrazo, los queremos mucho, a Jamie, a Alexander, a Dante por sus preguntas, muchas gracias por retribuir y por hacer con sus preguntas este tema más entendible para toda la hermandad que nos escucha. Con esto me despido. Un abrazo, que la luz del Cristo Samael sea con sus corazones y con sus almas. Muchas gracias.
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0: sin importar los obstáculos, el tiempo, tu pasado, tu presente o futuro, lucha sin cesar. El cielo está hecho para los valientes y no es fácil conquistar. Entre más grande sea la meta, mayor el sacrificio. Entre más alta sea la cima, más costoso el llegar. Por eso noche, día, no dejes de andar. No pares, no mires hacia atrás. Enviamos un gran saludo a toda la hermandad gnóstica que nos escucha en estos instantes, a los radioescuchas de Radio IQ. Un abrazo para ustedes, con mi alma, con mi corazón. Hoy muy alegre, feliz en este día de estar con ustedes, de presentar esta bella conferencia que lleva por título El amor al ser, por la fe gnóstica en la oración. La oración es el pan de cada día del sabio. Por medio de la oración podemos dialogar y establecer un contacto directo con el ser que llevamos dentro y conocer al ser, a las partes del ser y a nuestra Divina Madre. Como en muchas ocasiones nuestro hermano Abad ya lo ha mencionado, y cómo amar a lo que se desconoce, cómo amar a algo que es desconocido para nosotros. A través de la oración podemos establecer esa relación constante y directa con nuestro propio ser, para comenzar a conocer el tesoro de la luz. Así presentamos esta conferencia con un gran abrazo a nuestro hermano Abad del Cristo Samael, de la Iglesia Gnóstica Cristiana Universal del Cristo Samael, discípulo directo y ungido por el Cristo Samael, a nuestro hermano Fernando Moya, que lo queremos mucho, hermano. Paz inverencial.
1: Paz inverencial, mi apreciada hermana Sarmín, me alegra profundamente escucharte y saber que estás de moderadora. Tus palabras son muy hermosas de presentación. A ti, al grupo de, a tu esposo y al grupo de que hacen posible pues que la doctrina del Cristo Samael resplandezca gloriosamente en más de 100 ciudades y 20 naciones donde llegan estas conferencias y todo lo que se transmite por Radio Corari, Radio de la Iglesia Gnóstica, pues llegue triunfante para el beneficio de la conciencia humana. Vamos hoy a reflexionar en voz alta sobre el tema mencionado. Indudablemente que el patriarca Samael escribió en el libro El Matrimonio Perfecto sobre los cuatro caminos: el camino del místico, el camino del yoga, el camino del hombre astuto, esos caminos en los cuales se desenvuelven las diferentes sectas, logias, clanes y religiones del mundo. Indudablemente que el camino místico lo llevamos en la práctica de autonosis. Es el camino que nos lleva al religare, a la unión con la divinidad, con el ser, con Dios, o como queramos llamar a todas las partes del ser y con los seres de la luz. Indudablemente que el camino místico tiene un fundamento, y ese fundamento es el de la oración. Como tú dijiste, esas palabras del maestro Samael, la oración es el pan diario del sabio. Imagínense, la sabiduría, que es la gnosis, es el pan de la oración. Y eso hay que reflexionarlo profundamente. Indudablemente que el amor al ser por la oración solamente es posible a través de la fe. Entonces, los valores de la fe